0: decidir si se mantienen o no las PASO y anticipó que continuarán avanzando. Juicio contra Piti Álvarez. Mañana declaran dos policías y una psicóloga del Cuerpo Médico Forense. 16 años de prisión para el joven que atropelló a una madre y su hija en Rosario. Agustín López Galeazo, de 21 años de edad, iba a 120 kilómetros por hora por la costanera rosarina y produjo el homicidio de ambas en enero del año pasado. Se anticipa buen tiempo para Buenos Aires hasta el domingo inclusive. Mañana la mínima será de 7 grados, las máximas superarán los 20 grados desde el jueves. Ahora, en Viedma, donde nos escuchás por AM1150, la temperatura 5 grados. Aquí en la ciudad de Buenos Aires, 13 grados la temperatura, sopla viento del sudeste a 19 kilómetros por hora.
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0: Queda la radio, queda la radio, queda el fútbol, queda el partido que arranca en menos de media hora por Nacional.
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0: Con Charlie Simbile, con Marcelo Díaz en el control central.
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0: Recién perdió Platense, en realidad ganó, pero no pasó, fue 2-1. A ver si lo podemos pescar a Mainero, autor de uno de los goles.
2: Contra un gran rival, no hay que explicar nada del rival, sabemos lo que significa. Y hoy en día Platense con la primera vez que compite en esta Copa, llegar a esta instancia de la manera que se entregó. Tenemos que pensar que se puede mejorar mucho, pero bueno, a seguir por más.
3: ¿Qué les dijo Martín? ¿Cómo se juega en este tipo de partidos?
2: De la forma que lo hicimos el primer tiempo. El mensaje era que no bajemos, que sigamos. Creo que no lo hicimos, pero bueno, dejamos detalles que el rival lo supo aprovechar y lo pagamos caro. Pero hicimos una gran serie. Nos vamos con esa tranquilidad, con mucha bronca igual, pero bueno, a dar vuelta a la página rápido, agradecerle a la gente por el apoyo y ojalá que ahora en los dos torneos que nos quedan podamos hacernos fuertes.
3: Muchas gracias.
2: Gracias.
4: Es una dignísima Copa Libertadores Platense, es una dignísima serie también con la Fluminense, más allá de la derrota en la ida, que era dura y que era difícil de revertir. Estuvo 2-0 aquí en Argentina y evidentemente estuvo cerca, una desconcentración, una corrida de Canovio que le termina siendo el 1-2, el uruguayo en algún momento sonó para River. Evidentemente es el inicio de algo para Platense, su primera participación en Libertadores, como dijo Mainero, y la sensación de que el club está en un sitio en el que probablemente nunca ha estado en su historia y desde ahí debe construir hacia adelante, tratar de no retroceder y tratar de que sea regular jugar la Copa Libertadores. Es el camino más lógico al éxito, competir mucho y en algún momento llegar a ganarla, a una final.
0: Estadio Morumbí en San Pablo, 72.000 personas el aforo para este estadio. Estadio que ya contó con la alegría en el 92, en el 93 de San Pablo en la Libertadores. Estadio legendario, el tercero de más aforo en Brasil, remodelado para el Mundial de este siglo que se jugó ahí. Y por otra parte, estadio que mete presión. Los hinchas de Boca, cerca de 2.000, están también sobre una de las cabeceras haciendo ruido, pero serán tapados en la opulencia de tanta gente que viene a empujar por este equipo que está apretado porque viene de perder un clásico. Perder un clásico y perder una fase de copa es condenatorio en cualquier punto del mundo.
4: Absolutamente, sobre todo para un equipo que a nivel local está en el 11º puesto y que no le sobra nada. Boca, si pasa esta fase, de hecho, se va a enfrentar contra Vasco da Gama, que está en puesto de descenso. Vasco da Gama acaba de eliminar hace un ratito a Independiente Santa Fe, el equipo que le había ganado a River. Pero digo, eso marca también la competitividad, el ritmo y la intensidad del Brasileirao. Está en semifinal de Copa Sudamericana, un equipo que se está yendo al descenso. Está en cuarto de final, un equipo que está 11º, acaba de perder un clásico importante. Y que evidentemente tendrá la voracidad de recuperarse porque probablemente, si no, el resto de la temporada esté en grave peligro. A nivel local es difícil remontarla, más allá de que están todos muy pegaditos. Y como dijo Martín, este es un estadio que presiona. En general, los equipos argentinos están acostumbrados a jugar de visitante con menos presión de la que juegan como local, porque acá el fútbol se vive de una manera muy particular, las canchas suelen estar llenas. Bueno, hoy será una de las excepciones. Se enfrenta a un escenario complicado y seguramente muy adverso, Boca.
0: Lo dice Juan Iminotti en palabra de comentarista. Venimos de Pasión Nacional, segunda edición, con el comando de Eladio Arregui. Lo escuchamos con Zárate, con Zarratea, con el Negro Romero. En la primera parte, en la evaluación de la lista de Scaloni, con la despedida de Messi, en tres partidos que se jugarán en la Argentina. Mitad de aforo en dos juegos, eso es lo que no entiendo demasiado, no se podía elegir otro lugar. ¿Por qué estamos involucrados en eso? ¿Cómo no se podía cambiar?
5: Es parte del castigo, ¿no?
0: Se despide Messi, ¿no?
4: Es parte de la sanción a la Argentina por los incidentes en la final del Mundial. Por eso Argentina termina jugando dos partidos cuando me daba la impresión de que la intención inicial de la AFA, en una fecha FIFA que permite hasta 4 amistosos, era jugar solamente 2. Y los rivales iniciales eran los que van a ser los finales, Benín y Burkina Faso. O Burkina Faso y Benín, en ese orden. Se agrega Bolivia, me da la sensación de que con la intención de limpiar esa mitad de aforo en los primeros 2 partidos, y que el tercero, que va a ser la despedida de Messi, sea estadio lleno.
0: Bueno, parece demasiado, ¿no? Algo sonso,
4: es demasiado.
0: Fuera de lugar, en realidad fuera de tiempo, una competencia mundialista que haga pagar en un torneo amistoso o en un partidito donde se despide uno de los máximos ídolos de la historia del fútbol mundial. Yo creo que debería haber ahí cierta maniobra de indulto, algo que evite que Messi, después de jugar un gran mundial con un equipo que fue el segundo del mundo, se despida con medio estadio.
4: Sí, en el partido final de esos 3 pareciera que va a estar el estadio lleno, que no va a haber problema, y que efectivamente Messi se va a despedir con toda la gente. De todas maneras, el castigo es excesivo. Me parece que es ineludiblemente parte de la campaña anti-Argentina que vivimos durante meses, que la podemos catalogar de una u otra manera, podemos encontrarle una u otra explicación, podemos bucear y encontrar si fue financiada por uno u otro sector político o mundial. Pero me parece que es indiscutible que existió algo en contra de la Argentina y que hubo un condicionamiento, además de la FIFA, a quien se la asoció con supuestos beneficios a la Argentina, para que termine siendo más riguroso de la cuenta con algunas sanciones para el seleccionado local. Las suspensiones para algunos de los jugadores también parecen un delirio. Paredes le dieron 10 partidos, si no me equivoco.
0: Sí, cumplen 2 mundiales, más o menos.
4: Bueno, casi que lo retiran de la selección.
0: 11-38-70-74-85, es una jornada en San Pablo que no es tan fresca, la gente se anima a un abriguito, una camperita, se sostiene la noche en el grito de los hinchas de Boca, responden los del San Pablo en otro lado, está bueno el clima, está linda la noche, está bueno el fútbol, está hermosa la radio. Así forma el conjunto Zenei, se resiente enganchás, acá está el Conde de Versalles, así forma Boca.
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6: El arquero será el 1, el colombiano Álvaro Montero, 17 el oriental Leandro Lozano, 2 Lautaro Di Lolo, 42 Facundo Herrera, el 3 Lautaro Blanco, 25 Santiago Ascacíbar, 5 el capitán Leandro Paredes, 18 Milton Delgado, 20 Alan Velasco, en el ataque el 16 el otro oriental Miguel Berentiel y el 19 Leonel Flores.
0: Un chiche la formación de el Xeneize, de la mano de Gonzalo Ordóñez Ojeda, como a la carrera. Lo imagino a Gustavo Jove con el pelo al viento, como si fuera un superhéroe de La Voz, con esa capa que anda por los pasillos de Nacional. Le abre el micrófono Falcón.

0: Tranquilo.
1: Muy bien, el árbitro, cuerpo oriental, de Uruguay, República Oriental del Uruguay. El árbitro será Gustavo Tejera, lo acompaña el asistente 1, Nicolás Tarín. El 2, Martín Sopi. El cuarto árbitro, José Burgos. El VAR, Leo Dan González. Y el asistente del VAR, Héctor Vergalo.
2: Empieza a abrir la puerta de la gente el señor Rodrigo Ruiz. Menos mal que no boxeó el fin de semana, porque el homónimo de Rodrigo Ruiz fue noqueado en 5 rounds.
3: Pobre pibe, quedó loco, pobre.
2: Ese, no podían despertar. Ese es de las talitas, boxeador. Nunca había perdido por nocaut. Se comió una ñapi. Sí, se comió una ñapi de Talavera y por primera vez en su vida se fue del ring durmiendo. Y se llama Rodrigo Ruiz. Sí. Nuestro Rodrigo Ruiz, que tiene un nocaut informativo.
3: Olvídate.
2: Empieza a decir el Nacional.
3: Bueno, ya lo vamos a meter con los oyentes, Martín, pero vamos a los datos estadísticos de este partido. Va a ser el 14º encuentro entre ambos. En el historial, 6 victorias de Boca, 4 del San Pablo, 3 igualdades. El último antecedente en ese estadio, en el Morumbí, fue en 2007. Por este mismo certamen, triunfo del conjunto brasileño 1-0. La última alegría, podemos decir, oficial del conjunto argentino en suelo brasileño, data del 2 de diciembre del 2020, la pandemia, cuando logró superar por la mínima 1-0 a Internacional de Porto Alegre por la Libertadores con gol de Carlitos Tevez. De ese partido del 2020 hay un solo sobreviviente hoy, y es Sebastián Villa, que jugó ese partido, que dirigió técnicamente el recordado Miguelito Russo. A partir de esa noche, de ese 2020, Martín, son 10 partidos sin victoria de Boca afuera de Brasil, por supuesto, mejor dicho, en Brasil. 7 derrotas y 3 empates. La última victoria oficial de Boca en el Morumbí fue en el 2 de julio del 2003, cuando le ganó 3-1 al Santos en la final de vuelta de la Copa Libertadores con goles de Carlitos Tevez, el Chelo Delgado y Rolando Schiavi. Actualmente, tanto Boca como River comparten la cima de la tabla histórica de victorias ante equipos extranjeros en suelo brasileño, 10 victorias para cada uno.
4: De aquel último partido del 2007 en esta cancha que nos contaba Rodrigo Ruiz, bueno, algo dijimos la semana pasada de Boca, de aquel equipo que jugaba con Gracián Palacios, Palacio y Palermo, y que en algún momento tuvo a Boselli y Palermo compartiendo delantera, parecido al que jugó en la vuelta. No hablamos mucho de aquel San Pablo. En aquel San Pablo todavía atajaba a Rogerio Ceni, todavía jugaba Loicio, aquel delantero grandote que también fue jugador de la selección de Brasil. Era un fuerte conjunto de San Pablo, ya dejando sus años dorados en el inicio, bueno, ni hablar en el inicio de la década del 90, pero también en el inicio de los 2000.
1: Sí, ahora un detalle, aunque no tan deportivo, ha sucedido una situación complicada en el clima previo al encuentro, y es que, bueno, fue apedreado el micro de Boca, una situación que se repite cada vez que juega un equipo argentino. Le ha sucedido a Vélez Sarsfield en el 94, también le ha pasado el Boca de Bianchi, tanto en 2003 que mencionaba Rodrigo, como también en aquel 2000 cuando venció a Palmeiras. O sea, el recibimiento de los equipos argentinos es hostil, como también le sucedió a la final de la Copa Sudamericana al equipo de Tigre que dirigía Gorosito, que directamente nos jugó el segundo tiempo.
4: Un montón de casos ahí, ¿eh? Boca con Fluminense en su momento en la final de la Libertadores, Independiente con Flamengo, final de Sudamericana, Racing viajando, si no me equivoco, a jugar con Corinthians también hace poquito en Sudamericana. Es absolutamente habitual el trato hostil de parte de los brasileños para con los argentinos. En este caso, evidentemente tiene que ver con los hinchas, el tema de los piedrazos, más allá de posible vista gorda que haga la policía, pero muchas veces es la propia policía la que castiga a los hinchas argentinos, y en general hay más rigor para castigar a los argentinos con actos racistas, que obviamente deben ser castigados, o con alguna conducta impropia, que lo que se suele aplicar para condenar la conducta de los brasileños.
2: A 10 minutos de que salgan los equipos a escena para el juego de vuelta, Boca en el Morumbí con San Pablo. Buen momento para que Boca construya, tenga materiales para un gran resultado en el Morumbí. 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

0: Boca con De Marco, a ver si puede tener una buena jornada de martes por la noche, que no sea de miércoles para ninguno de los dos. 11-38-70-74-85, nuestra vía de contacto, la gente se va comunicando, Argentina habla por Nacional.
1: Buenas noches, queridos amigos, aguante Boca, Perazo, Minotti y Kolibski, dice, no sé por qué lo metió Kolibski acá, soy Coli, desde 28 de noviembre, Santa Cruz, está la fotito ahí, con la camiseta de Boca. Hola, buena transmisión, Perazo, vamos Boca, soy Alejandra, Dardo de Bahía Blanca, que manda una foto con la espica, ¿eh? Manden foto con las radios, como dijo Martín, desde donde esté, desde el camión. Dijo, no se podría sacar la 10, como se hizo con Ginóbili, que se sacó la 20, quiero la camiseta del rojo, dice Dardo de Bahía Blanca. Se le dejo picando esa.
0: Bueno.
1: Esa será por Messi, ¿no?
0: Claro. ¿Le dejó el copón a Taluti para el sorteo de Revista Pinturas?
1: Sí,
0: hay que buscarlo en recepción. Bueno, es grande, ¿eh?
1: Sí.
0: Porque ya el domingo entregamos las primeras dos latas de pintura de 20 litros de látex para interiores y la lata de 4 litros de esmalte sintético. Eso fue para la escuela 247 de Puerto León y Misiones. El señor Arturo Nolasco sugirió esta escuela y ya nos estamos comunicando con ellos a través de Revista Pintura, calidad que perdura. Revista Pinturas le da una manito en este sorteo solidario a cada una de las escuelas de la Argentina que se van anotando. Dentro de 15 días estaremos sorteando en dos fines de semana con toda la gente que siga sugiriendo escuelitas de frontera o rurales, otras dos latas de pintura de 20 litros más una de 4 litros. Que te digo, al que va a la pinturería sabe que es un montón, ¿eh?
2: Genial el sorteo, una gran idea.
0: Que está bárbaro porque vamos a poner a tono a alguna escuelita que tanto lo necesita. Acá el fervor popular crece. En el Morumbí se está por jugar el partido. Vendrán los equipos para escena. Una temperatura de una noche húmeda, cercana a los 15 grados. La gente se la banca y vende joven.
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0: Impresionante, la gente rebosa el estadio. Hay un ruido muy parecido al que tuvimos hace 7 días en la Bombonera, ¿eh? Esta cancha es un poco más grande, pero Boca tiene jugadores de mil batallas, como Paredes, como el pibito Delgado, que ya se está curtiendo en la mitad de la cancha y que a pesar de ser un pibe se la banca, como Ascacíbar, como Merentiel, jugadores que van matizando juventud con jerarquía y experiencia. En el equipo del Vasco Robarrena, que siempre es muy serio a la hora de dirigir. En palabra de comentarista, el señor Juan Minotti empieza a escribir en la previa lo que imagina de Boca San Pablo.
2: Adhiero primero a lo que decía Martín, el clima es espectacular, inmejorable. Es difícil que un jugador de Boca se lo amedrente con cantidad de gente, con aliento. Pero evidentemente hace mucho que no veíamos un equipo brasileño con este nivel de gente en cancha y con esta intensidad de la gente en la cancha. San Pablo lo vive como si fuera una final, sabe que es una gran oportunidad y seguramente así salga a buscarlo. Así como le quitó la pelota en los minutos iniciales del partido de ida a Boca y en buena parte del segundo tiempo también, me parece que va a intentar enseguida hacerse de la posesión, porque a partir de eso juega el conjunto paulista. Y me da la impresión de que el desafío del equipo brasileño será tener un poquito más de vértigo, un poquito más de velocidad, y buscará imprimírselo la gente al equipo en los primeros minutos. Boca tendrá que tener serenidad, saber plantarse, no retroceder porque sí, solamente si el rival lo lleva, pero tratar de plantarse en una zona de menos riesgo. Evidentemente aquel equipo que defiende más refugiado está a un error de que le conviertan, y el que defiende un poquito más adelantado Si bien puede conceder algún espacio, tiene oportunidad de recuperarse y además envía un mensaje de menor miedo. Boca tiene que plantarse unos metros más arriba. Evidentemente no espero que Boca salga a jugar desde el minuto uno y de igual a igual. Seguramente conceda pelota y territorio y se defienda, pero espero que no lo haga tan atrás, porque es largo el partido y hay un solo gol de diferencia.
0: Las gargantas en las tribunas se ponen rojas para recibir al tricolor, para recibir a Boca. Una multitud impresionante, las luces que barrinan, las luces que se apagan y se encienden, las bengalas blancas, rojas y negras que se suspenden en la noche, las tiras gigantes, largas, extensas, que bajan de la parte superior hasta la parte media de un estadio icónico como el Morumbí, con más de 70.000 personas, con los eudenses instalados en uno de los codos, cerca de 2.000 hinchas de Boca gritando por el conjunto del Vasco Arrobarrena, y enfrente el equipo que comanda el señor Dorival Junior. Los himnos, a ver si los podemos pescar en el ambiente de Nacional, buscando este sonido que identifica formaciones.

0: Brasil. Rompen fila los protagonistas. En Nacional estamos, un clima que verdaderamente anticipa a un candidato fuerte a quedarse con el título.
1: Es espectacular el ambiente. Creo que Boca no se enfrenta a un contexto así, quizás desde la final con Fluminense. Pero incluso en aquel momento, el conjunto Xeneize, por una cuestión de organización, porque si bien Fluminense era local en términos concretos, Boca tenía la mitad del estadio a favor, de hinchas propios, y en este caso, son casi todos en contra, más allá del protocolo de entregar 3.000, 4.000 localidades al visitante. Es realmente impactante lo que estamos viviendo en el Morumbí.
0: Formación del equipo local, te la cuenta Gonzalo Ordóñez Ojeda. Así forma San Pablo.
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3: Rafael, Domingo Duarte, Arboleda, Sabino, Ramón, Daniel Cinio, Marcos Antonio, Diego, Arthur Luciano y Gustavo Santana, los 11 de Dorival Junior.
0: Formación del conjunto visitante, así forma Boca.
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3: Montero, Lozano, Dirolo, Herrera, Blanco, Ascacíbar, Paredes, Delgado, Velasco, Merentiel y Flores, los 11 del Vasco.
0: El arquero Montero, que viene de atajar un par de penales ante Vélez en la definición de la Copa Argentina, imagina tener una noche consagratoria. Rafael no sé cómo andará para los penales, seguramente el Rorro Ruiz en un rato estará buscando algún antecedente del golero nacido en Minas Gerais.
4: ¿Se acuerda, el primer equipo argentino que ganó en ese estadio?
0: No.
4: ¿Se acuerdan? ¿Quién fue?
1: ¿Fue Vélez?
4: Colón. En 2018, el primer, hace poquito, equipo de Eduardo Domínguez.
1: Es verdad.
4: Un maleficio tremendo de equipos argentinos visitando al San Pablo. Eran 22 victorias y 8 empates que tenía.
1: Vélez fue...
4: Hasta la victoria de Colón.
1: Bueno, Rodri... Claro,
4: Vélez perdió con San Pablo,
1: pero fue campeón.
4: Sí, claro.
0: Mirá vos el dato que nos entrega Rorro Ruiz para marcar que realmente es un cementerio de los elefantes
4: total, jugando.
0: Con el nombre del estadio de Colón.
1: Y recuerdo pésimos antecedentes también de la selección argentina jugando en el Morumbí con Brasil. Aquel 3-0 con 3 penales al gordo Ronaldo, creo que fue en este estadio.
0: ¿Cómo le va, joven? ¿Qué dice? Los saludo formalmente, Gustavo.
2: ¿Qué tal, Martín, compañeros? ¿Cómo andan?
0: ¿A usted le gusta cuando Álvarez le dice la voz del fútbol?
2: No, ¿no? Me pongo colorado.
0: ¿Le gusta que le digan que le engolen la O, no?
2: No.
0: ¿A usted le gusta que le engolen la voz del fútbol? Todo listo, todo preparado, todo ok. Los árbitros me dijiste que eran, querido Gonzalo.
3: Tejera, el árbitro principal, un árbitro uruguayo, al igual que sus compatriotas. Asistente 1, Nicolás Tarán. El asistente 2, Martín Sopi. Cuarto árbitro, José Burgos. En el VAR, Leodán González. Y asistente del VAR, Héctor Vergalo.
0: Realmente es atronador el grito de los hinchas del San Pablo y lo estructural, la atmósfera, desde lo visual y desde el sonido que muestra el Morumbí. Es como para amedrentarse ante un rival que promete lo mejor. Artística mano, Jorgito Falcone. Se viene el fútbol, se viene el partido. Minuto de silencio, el de siempre, en cada competencia internacional, en un llamado de respeto, en un llamado como para concientizar en el marco del fútbol. Ahora sí, se rompe el minuto de silencio, se rompen las manos los hinchas en el Morumbí, arranca el partido Nacional.
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0: Y en Vivo Esquel en la 560 y Bahía Blanca en la 560 también, y están las Lomitas. En la 12.70 y Catamarca en la 7.30. Todo listo, todo preparado, todo ok. Mover a Boca. A jugar fútbol. Boca, San Pablo en la más grande. Sale la pelota para la formación. Xeneize con Dilolo. Un largo pelotazo para Merentiel. Viene marcando en las alturas para sacar la Arboleda. Levanta el ecuatoriano. Otra vez la pelota que toma altura y cae en la cabeza de Domingo Duarte. Sale la pelota de la cabeza de Blanco y vuelve para Arboleda. Y viene para el grandote Daniel Cinio. Y cae la bola por la mitad de la cancha. Se presta en el balón en el arranque. Mucho nervio. Sale el San Pablo. Primer minuto de juego. 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Venimos de Pasión Nacional con el Adio Regui. Viene jugando por la mitad de la cancha el jugador Luciano, quería Lucas Ramón, recuperada la pelota por Boca, vino para Merentiel, quiere girar, va la bestia, se viene mostrando como una alternativa a la derecha, la pelota muy larga para Velasco, se escapa por línea final al saque de meta que será para San Pablo.
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0: Veremos si explota la primera emoción en el Morumbí con los entrenadores de pie. Fue una jornada bastante húmeda. Lateral izquierdo que será para Boca en este comienzo. Abro el juego con la gente. El Rorro Ruiz empieza a recepcionar oyentes.
7: Buenas noches a los de Radio Nacional. Quisiera la camiseta de Chacarita. Soy José de Resistencia. Hola, Fútbol Show Nacional. Buena transmisión. Quiero la camiseta de Rosario Central. Soy Edgardo Romero de Río Grande, Tierra del Fuego.
0: Abrazo al doctor Fernando Puentes. Muy atento a cada detalle de la transmisión, con el corazón puesto en el equipo argentino, seguramente en una competencia internacional como no puede ser de otra manera. Habiendo estado otro, estaría alentando de la misma manera, seguramente. Arboleda, sale Arboleda, juega Arboleda, suelta la pelota corta Galtier, venía para el Duarte, viene abierto, está esperando Domingo, también está esperando Ramón, vino para Ramón, la juega corta, no se muestra Luciano todavía, llega la pelota para el ecuatoriano, la va a cambiar para el arquero, Rafael, le va a pegar de pierna izquierda, el hombre de botines blancos suelta la pelota hasta la mitad de la cancha, ahí donde se elevaba Luciano, ahí donde estaba esperando también para recibir el jugador Arthur. La toca poco Arthur por ahora y menos mal para Boca. Sale el Xeneize, venía la pelota buscando a Flores, se la queda el arquero, la tiene Rafael.
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1: Un arranque con una presión muy interesante de Boca, parado en campo rival, haciendo que dude San Pablo y que divida, algo que no hizo casi en 90 minutos en el partido en Buenos Aires. Bueno, Boca lo provoca mediante la presión en el arranque aquí en el Morumbí.
0: Le pegaba Sabino, la pelota que toma altura, viene cayendo por línea final, se pierde el lateral finalmente que será para el conjunto de San Pablo. Lo primero del Vasco Arrobarrena lo tiene el Conde de Versalles.
3: Cruzado de brazos por ahora el técnico de Boca Juniors, pero muy conforme con la presión del Xeneize.
0: Y lo primero de Dorival también del lado del Conde.
3: Justamente que juegue rápido, sin tanta duda, a dos toques si es necesario.
0: El juego tiene 3 minutos. Sale Boca, el pelotazo venía de Dilolo, la cabeza de Arboleda, la pelota que venía para Arthur, la sacaba el central Xeneize Herrera, la sacaba Jagger, es de Boca de vuelta que presiona como dice Minotti en campo enemigo, la sacaba Blanco, se la tocaron por un costado, el lateral será en salida campo enemigo para Boca que juega en campo rival.
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0: Esperando Delgado la pelota que viene por andar y ver izquierdo, cayó la bola para Delgado, la toca para Blanco, vino por la banda, lo talaron al hombre de Boca, quería Velasco por ahí, va a recuperar la pelota en el fondo San Pablo, abroquelado atrás por ahora San Pablo, inmerso en la presión de Boca en el comienzo del partido, casi 5 minutos, tiro libre en salida que será para el equipo de Morumbí.
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0: Rorro Ruiz en los estudios centrales de Nacional, ¿qué pasó con Platea? Finalmente, querido Rorro, Vicente López.
7: Ganó, pero quedó eliminado Martínez, 2-1 ante Fluminense. Pasó el equipo de Río de Janeiro, que es el primer semifinalista de la Copa Libertadores.
0: Se repasó algunos resultados del día, poco ascenso, creo que solo un juego de la primera C.
7: Sí, señor.
0: Viene la bola por la derecha, la quiere Jagger. Llega el balón hasta la ubicación de Lozano. Iba Flores dominando y metiéndose en diagonal. Salió Flores, se metió en diagonal, cambió de frente, llegó para Blanco, ataca a Boca, se impone el centro, llega contra el área para Velasco. Se viene acomodando el número 20, va a tocar, se apoya en Blanco. Vino el Rosarino para sacar el centro con botines blancos, rebota en el camino, laterales de Boca.
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0: Se empiezan a mirar de reojo los hinchas del tricolor porque no puede salir su equipo ante la presión de Boca. Claramente en campo enemigo, salvo Jagger, todos en campo rival. Domina por la banda derecha Lozano, corta por Lozano, Boca presiona alto, vino para Delgado y todavía no la tocó Paredes. Que es la buena noticia para el San Pablo. Y se viene Lozani, va Casíbar, presiona el rubio de ocasión. La perdió Casíbar, el ruso. Recuperó en zona defensiva. En salida el jugador Sabino, quería Arboleda. Cayó la pelota por la mitad de la cancha. Ahí viene buscando Luciano por acá. Ahí viene la pelota llegando para la ubicación de Ramón. Llegó la bola al sector derecho. La juega por la mitad de la cancha el San Pablo. Es el comienzo del partido. 6 minutos. Sale a presionar Velasco. La ve pasar Boca, ¿eh? Ahora la ve pasar porque el San Pablo empieza a amigarse con la pelota. Empieza a tener sintonía con el balón el conjunto de Morumbí. Y el 35 lo levantaba Sabino. Y caía un compañero sin falta. El árbitro no cobra. ¡Sale Boca!
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0: Hola Leo, vengo a calibrar las cubiertas. Hola Boca, la pierde Di Lolo. Hola San Pablo, la recupera en la mitad de la cancha. Y sale Luciano con un trote lento, pero obstinado, entrega la pelota al sector derecho. Estamos en 7 minutos. Ahí va Ramón, toca para Artur. Ahí va Artur, viene el petizo. ¿Qué tendrá este petizo? La maneja lindo, Viene Artur, lo entregó por la mitad de la cancha. Va por la mitad, va la bola para Marcos Antonio. No es Solís, toca la banda izquierda. Vino para la ubicación de Iago y pasa el ataque con este cambio de frente y empieza a crecer el San Pablo y tenemos 7 minutos y Boca empieza a defender cerquita de su arquero que todavía no la ha tocado. Sale Paredes, se mete entre los centrales, toca bien, libera para Delgado, juega Delgado, entrega a la izquierda, va para Velasco, le pica Merentiel. Boca con la pelota, 7:30, Radio Nacional Argentina en sintonía, uniendo voces, participa Juan Ignacio Minotti.
1: Es un arranque muy bueno de Boca, con presión en campo rival, se animó a quitarle la pelota y a tenerla frente a San Pablo y parece ser más peligroso.
0: Y viene por el centro, quería Delgado, se venía Flores, perdió la pelota, recupera Jagger, la levanta por la banda izquierda, toca Herrera, Facundo, entrega para Blanco, de vuelta para Herrera, a la derecha vino para Lozano. Lozano con la pelota, escucha Nacional, 8 minutos. Argentina en sintonía con Boca jugando en el Morumbí, pase joven.
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0: ¿Cómo puede pasar? Rodrigo Ruiz en los estudios de Nacional.
7: Nombrás allí, por ahí, Martín, el partido de fútbol de ascenso tiene que ver con la primera C metropolitana, el triunfo de Claypole. 2-0 ante Sacachispas.
0: Sale jugando Sabino, toca Sabino, suelta la pelota para Iago. Viene por la mitad de la cancha para el ecuatoriano que juega de último hombre, pelota atrás. Arboleda para el arquero y sale el arquero y toca para Duarte y se viene esperando la pelota Marco Antonio. Iago se muestra como una alternativa. Daniel Cinio con la 94 también, llega la pelota para el 35 Sabino, largo pelotazo, quiere Santana, viene el balón, pica, pone el cuerpo al lateral de Boca, escapando la pelota por un costado al lateral que será para el Senaice.
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0: 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Es muy reciente, es muy nuevito el juego, recién tenemos 10 minutos. Se va acomodando al partido del San Pablo que la pasó mal en los primeros 5, va saliendo del asedio lentamente. Levanta Marco Antonio, tiró a la pelota al sector derecho, se acomodaba Ramón. A ver si viene el toque muy largo en offside para la salida de Boca. Jagger ponía el cuerpo, dice Gonzalo Ordóñez Ojeda.
3: El Vasco Robarrena por ahora sin dar indicaciones. Dorival Junior muy preocupado. Un dato de este estadio también, que hablamos de selección. Eliminatorias para Corea-Japón 2002. Brasil ganó 3-1 ese día. Aquel equipo que dirigía Vanderlei Luxemburgo. Argentina lo conducía a Marcelo Bielsa. 3-1. Un gol de Alex Jos de Vampeta. Y de Argentina descontó transitoriamente Almeida.
0: Álvaro Montero que la soltó hacia arriba. Buena marca para salir de Sabino. Escapó la pelota por un costado en la mitad de la cancha, pide Flores, parado los entrenadores, es el arranque del partido, 10 minutos, somos Nacional, 0 para Boca, 0 para San Pablo, ya viene la pelota para Di Lolo, Di Lolo que toca para Jagger, Veremos si alguno le saca la lengua a Jagger. Va para Blanco, le pega hacia arriba, rebota la pelota para la salida del San Pablo. Quería Ramón, la tocaron para Santana, la recuperación es de Paredes, la bola viene para Di Lolo, el pie derecho de Di Lolo para tirarla en campo enemigo, ventó el riesgo, la sacó por un costado lateral de San Pablo.
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1: No sufre para nada Boca en el arranque de partido, ¿eh? La puede tener un poco más o un poco menos, pero el San Pablo con muchas imprecisiones, algo que no había sucedido en la Bombonera, con poca salida, con un Daniel Simio que no tiene la claridad que tuvo Pablo Maya en el primer partido, no encuentra canales para lastimar al Xeneize.
0: Arthur quería, cayó la pelota para Marco Antonio, la levanta contra el área para Santana, muy exigido, se escapó de la pelota por línea final, era Luciano, que queda a los insultos limpios, después que la pelota no le llegara tan cómoda, me parece que se la agarró con un compañero. Este número 10, de esos 10 de antes que jugaban en las sombras, parece Luciano.
1: Es exactamente eso. Y no aparece y no aparece y en algún momento puede ganar el partido. Pero si no la toca durante 90 minutos no tiene problema. Y le reclamaba a su compañero el pase por abajo cuando se la tiraron por arriba.
0: Es de esos que no trajinan tanto la cancha, que no transpiran la camiseta, pero que juegan lindo. Si le das un ratito, si le das lugar, si tienen esa comodidad, ese confort del partido, te pintan. Sale Lozano, juega por el medio, pierde Boca la pelota a través de Flores, recupera la pelota Boca de este cambio de frente que vino de Paredes, jugó la pelota para Blanco, la recibe en campo propio, viene Blanco, toca el medio, vino para la Paredes, Paredes que va a cambiar de frente la pelota para André, el derecho, llegó la bola para Lozano, pasó Lozano, tocó la pelota por la derecha el ex argentino, vino la pelota contra el área, muy larga para Casíbar, saque de meta, meta Jove, pase Jove.
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0: Radio Nacional Argentina en sintonía, el Vasco. El Vasco, ¿cómo lo vive, Gonzalo?
3: Y no le está gustando cómo terminan los ataques, justamente lo que quieren que toque más rápido, por eso la seriedad del Vasco para que maneje mejor la pelota.
0: La perdía en ataque Boca, la recupera Paredes de cabeza, la limpia por la izquierda, parecía mano del hombre de Boca que acomodaba el balón con el brazo izquierdo para escapar, era mano de Velasco, el árbitro la cobró, el tiro libre que será para el San Pablo. Boca 0, San Pablo 0. 1-0 fue la ida, gol de Merentiel, el que vende Gustavo Jove.
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0: El sábado la llave la tiene Kolipsky con Curión en el arranque con el programa desde las 15. 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
0: Mirando la planilla, Minotti, el Luciano de este grupo es Kolipsky, ¿eh? Se puso en un programa de una hora, corre poco, ¿eh?
1: No sea malo.
0: ¿Eh? Una horita nomás. Y se las toma.
1: Pero si juega como este 10, capaz que vale la pena.
0: Viene Arthur. Arthur pasa. 1, 2, frena Arthur. vuelve contra sus pasos, toca por el medio, va para Luciano, ahí viene el Kolinsky de San Pablo, levantó la pelota al andarivel izquierdo, la viene levantando el 35, la jugó larga, atención con esta, el centro de la carrera de Luciano, que levanta a la gente, Carenga, que tribunea también como el nuestro. Corner número para San Pablo.
3: El primero del partido para el equipo paulista y aparentemente va Luciano.
1: Más allá del humo que le metió Luciano, es la primera vez que llega a generar algo mínimamente San Pablo.
0: Le va a pegar Lucho. Lucho y pervivo, dice. Viene el centro. Arthur al final, el centro. La pelota que toma altura de Paredes. La sacó a medias. Boca con Velasco y con Flores, y viene Lozano, atención, y viene Flores y pica por la derecha Velasco y va la pelota por la izquierda para Merentiel. Tiene el remate de Merentiel, rebotó en el camino, casi le queda Merentiel, que los rebotes suele tener algo de azar. En 16 llegó Boca, la malgastó Minotti.
1: Sí, se apuró Merentiel, me parece, porque el pase de Flores había sido bueno y la defensa de San Pablo venía retrocediendo. El enganche fue interesante porque los hizo pasar a todos de largo. Después se apuró con el remate, podía pensar en volver a acomodarse, podía pensar en pasársela de nuevo a Flores. Pateó sobre la marca, con la marca encima.
0: Zapala, 7-10, abrazo para Catamarca en la 7-30. Ya abro las puertas para que se meta la gente. La toca Jagger. Entrega para Montero, el colombiano. Le pega de pierna derecha y vestido de amarillo. La suelta en la noche. La tira a campo enemigo donde Rafael controla y sale.
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0: Juega en el fondo. El conjunto de Dorival. Salió la pelota a través de Domingos. Domingos en martes. Entregan la bola para que venga por la banda izquierda Iago. Este que juega, suelta para Marco Antonio. Está por el medio Daniel Simio. Viene la pelota, corta al pie para que salga de vuelta al central diestro. El cambio de frente de Domingos. La cambio muy larga y afuera al lateral. Juega con cierta imprecisión, le falta sintonía fina a la formación de Dorival. Dorival, Minotti.
1: Tremendo, muy mal arranque del equipo paulista y mucho contraste con lo que había pasado en la Bombonera, donde no rifaban una pelota, donde siempre salían limpio, siempre por abajo, priorizando esa idea para generar el ataque. Ahora ante la presión de Boca revolea y encima, en general, ni a la cancha le están acertando.
0: Pero escuchá cómo está esa gente en el ambiente de Nacional. Vitorea, grita, empuja sobre una formación que no levanta. Trata de levantar al equipo, la gente desde las gradas. En el Morumbí, el pueblo tricolor. Mirá qué caño que tiró por la izquierda. ¿Quién era? ¿Paredes?
1: Blanco.
0: Blanco, salió bárbaro, Parecía un caño de Paredes, por eso dije el 5. La va a jugar a Casíbar, fue el 3. Tocó para Lozano, vino para Casíbar, espera Paredes, vino la pelota para Dilolo, toca para Jagger, la tiene Rina, sale el pibe, levantará el fútbol el pibe para Dilolo. Dilolo que saca número 2, se perfila y saca un largo pelotazo que busca a Casíbar, va vacío, pierde con Arboleda, toca a la izquierda, salió la pelota para la ubicación de Sabino que le roba la cancha, le erran a la cancha los brasileños, le erran a la cancha. El Canito lo tiró bárbaro Blanco, ¿no, Ruiz?
7: Tremendo. Hermoso, un gol limpitito.
0: ¡Qué ñoca, Gonzalito!
3: Terrible, y el fastidio de Dorival, Es como que si ya venía enojado después de esta acción también por la inseguridad de su equipo, dice que afloje con los pelotazos.
0: Con ese porte usted, Gonzalito, jugaba de central elegante, ¿no?
3: Me gustaba.
0: Cabeza levantada.
3: ¿Más de arquero o central?
0: En la defensa. En aquellos años, en la escuela crónica, recuerdo. No sé si no le hizo un gol a Giral. O a Tavares. Viene la pelota por la derecha. Bueno, era como hacer un gol a nadie. Flores la perdió, pelota por un costado. Lateral que será para Boca.
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0: Recuerdo que lo llevaron al Tano Franconieri a un partido, dije, lo trajeron a Luque. El hombre del del bigote, el Tobigo.
3: El doctor.
0: Tremendo, ¿eh? El Tano, tiro libre para Boca, lo derribaron a Blanco. Fea patada de Ramón contra Blanco. Parecía amarilla, creo que no la sacó,
1: No la sacó y lo ameritaba, porque le había tirado larga a Blanco, ganaba y Ramón fue directamente a voltearlo.
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0: 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Viene Boca por el primero. Jugaron corto, sale Paredes. Viene Blanco, saca el centro, rebota las manos del arquero Rafael. Se queda con la pelota el niño. La va a sacar Rafael de guantes blancos. Tenemos 20 minutos. El marcador sin goles. A ver si levanta el partido desde el lado del local. Boca lo tiene maniatado, Boca lo tiene presionado. El conjunto tricolor. Mirá dónde está Casíbar. Casi como un doble 9. Ahí está presionando con Merentiel. Sale San Pablo.
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0: De cabeza Sabino, le alcanza la pelota al arquero, la tiene Rafael. Guante izquierdo, suelta la pelota para Duarte. Sale Duarte, que juega con los botines adentro de la caja. La juega Duarte, venía para Ramón. Sale por la banda derecha Ramón. Tocará la bola al medio para Daniel Simio. El cambio de frente que llega de vuelta para Arboleda. Bien abierto, está esperando la pelota de este lado Iago. A ver si viene para el número 12. Desde el fondo la trae Mancita. El conjunto de Dorival. La trajeron para Santana, se acomoda, toca atrás. La entregaron por la banda izquierda, ahora para Iago. La jugaron de vuelta por el medio para que venga el central. Ahí sale jugando Sabino. Sabino que toca corto y al pie. Por la mitad de la cancha Marcos Antonio. Vino de vuelta para Sabino. Sabino que deja la pelota para que salga jugando Arboleda. La tiene el ecuatoriano, la maneja sin riesgo el equipo de San Pablo, pero se amiga con la pelota, trata de recuperar un poco de amor propio en un partido donde Boca lo tiene maniatado. Parecía falta de Jagger, dejó correr el árbitro, la reclama San Pablo. Esto está 0-0.
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0: Gran recuperación ahora de Domingo, la jugaron para Iago que venía pero no se la llegaron a tocar, y vino el cambio de frente de Marcos Antonio, iba a la pelota para Ramón que saca este centro, lo tiró Ramón, lo aventó y lo sacó de línea al jugador Lozano, le quedó a Arthur, viene desbordando, se pone de zurdo el centro, ahora sí para Santana, muy largo, superó todas las líneas de los protagonistas, saque de meta que será para Boca en 22.
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0: Llegó el cooling break a los 22 minutos con el partido 0-0. Un poco de gente con Rorro Ruiz y ya comenta Minotti.
7: Buenas noches Nacional, siguiendo la transmisión por la más grande. Hoy gana Boca, soy de Entre Ríos y quiero participar por la camiseta de Boquita. Buenas noches amigo Nacional, aquí los escucho en el trabajo. Vamos Boca, dice. Soy Matías de Santiago del Estero, escuchando a Boquita. Soy Daniel de General Roca, Río Negro. Abrazo grande. Soy Leo de Salvador Massa. Me anoto para la pintura. Mira acá, hay uno, pedazo. Me anoto para la pintura para la escuela de frontera número 6 de Salvador Massa, a la radio más linda del país.
0: Qué grande, qué lindo cómo la gente participa y sugiere una escuela de frontera o de campo para participar por el sorteo solidario de Revesta Pinturas Calidad que Perdura, como con el buzo de Centauros que lo trajimos a este escenario, como la camisa de Pura Sangre, como el voucher de Antenor. Minotti 22, ahora 23, 0-0, ¿es negocio?
1: Sí, es negocio. Boca ha hecho un buen arranque de partido, si bien no ha generado riesgo, ha hecho lo más importante, que es no sufrir mediante el avance de sus líneas, mediante la presión. Ese trabajo ya está logrado. Ahora es el momento de hacer el quiebre e ir por un poquito más. Porque Boca ha logrado asfixiar a San Pablo con los tres delanteros muy encima de los defensores rivales, con un Ascacíbar que se adelantó muchísimo para hacer una presión posicional y con un Delgado que sigue la pelota y comen, capturan, roban. Bueno, después de eso hay que traducirlo en alguna situación de gol que todavía no ha tenido el Ceneice, pero no deja de ser negocio el hecho de seguir 0-0 y no haber tenido ninguna acción de riesgo en contra, haber hecho que San Pablo se transforme en un equipo dubitativo e impreciso. Ahora es el momento de, ante el robo, generar alguna situación del gol, ponerlo a correr a Flores, darle la pelota a Velasco en zona de gestación, generarle alguna preocupación al arco de Rafael.
0: 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Claro. ¿Está por ahí ya?
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0: Y ahí está,
6: de memoria fue, pues, ¿eh? De memoria.
0: De memoria, qué grande, qué locutor, pase, pase, Conde.
3: Sí, señor, bien, el locutor.
6: Está bien el teléfono porque lo dije así de memoria.
3: Qué memoria, eso se habla de un gran profesional. Vamos a hablar de la intensidad con la que habló Dorival. Quieren que sea más punzantes, no tanta vuelta con la pelota y que eviten los pelotazos. El que más indicó el lado de Boca es el ayudante de Rorrena, Diego Marquich, para que juegue más de costado y no tanto pelotazo.
0: Qué grande joven de la era analógica, como quien les habla. Se acordaban los teléfonos de las chicas que nos gustaban, de las tías, el de los amigos.
6: El de casa.
0: 4.25, 4.90 el mío. Viene la pelota para Flores, va para acá, va para allá, quiere sacar el centro, viene tocando atrás, con la pelota a Boca, se le fue a Blanco, que había tirado un caño bárbaro. Usted, joven, tenía esa memoria,
6: sí,
0: tenía una memoria prodigiosa es Valdés. Recordaba números, sin parar el tipo. De a 7, de a 7, 26, 0-0.
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0: Juega Jagger, sale Montero. 0-0 el fútbol y la radio nacional, la más grande del país. 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Trabajamos con las ventanas abiertas, trabajamos con la intimidad que ustedes puedan estar formando parte de esta transmisión que tiene al fútbol y al show como aliados. Un largo pelotazo que terminó abortando de manera torpe Sabino, limitado en San Pablo,
1: muchísimo, mucho más que la ida, es una caída muy pronunciada en una semana porque San Pablo no llegó con tanto riesgo al largo rival, pero en mitad de cancha había sido un correcto adversario y hoy está haciendo unos primeros 27 minutos flojísimos.
0: Medio equipo hace de la torpeza un culto en San Pablo. Jugadores hoscos, bastante limitados. Pelotazo para Arthur, para Santana, marca Jagger. Recupera la pelota el San Pablo. Veremos si aparece algo de la fantasía de Arthur. Un poquito de Marco Antonio, algo de Ramón, porque por ahora el resto, nada de Luciano. La salida es para el conjunto de azul y amarillo, 27, el fútbol y la radio, el juego de vuelta, la salida que es de Boca, la venta que es de joven.
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0: Conecta el San Pablo en ataque en 28 minutos. La marca de Blanco, con infracción, cobra el árbitro, tiro libre. Peligroso tiro libre que va a caer en el área de Montero.
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1: Una torpeza de Blanco, porque lo tenía medianamente controlado a Ramón, más allá de que se le había tirado larga. Le apoyó el brazo sobre la espalda. El lateral se dejó caer. Compró el árbitro y tiene una oportunidad San Pablo.
0: Una clara falta que termina cobrando el árbitro del partido por la torpeza de Blanco, que le dejó extendido el brazo en el dorso. Le va a pegar a Arthur, atención, le pega a Arthur. El cabezazo en el primer palo, peligrosísimo, que terminó tomando altura de Santana y saliendo por arriba del horizontal, pero estas pelotas meten miedo.
1: Sí, va bien de arriba en general San Pablo. Hasta ahora tuvo dos oportunidades en el primer tiempo, un córner y esta. En las dos se las ingenió para cabecear. En ninguna llevó demasiado peligro. En esta peinó Santana en el primer palo, pero muy por arriba del travesaño.
0: 29, Rorro Ruiz en Nacional.
8: ¿Quiere gente?
0: Mira, sí.
8: Diego, buenas noches, Radio Nacional. Quiero participar por la pintura para la escuela 81 de un paraje llamado Chalhuamayoc. Está en el departamento de Yari, provincia de Jujuy. Todas las noches los escucho mientras preparo las clases porque soy la directora de la escuela. Toma, Pavón.
0: ¡Qué grande, Dire!
8: Nos manda foto y video.
0: No nos aplace, Dire, le pido por favor.
8: Inés Maidana se llama.
0: Por ahora tratamos de hablar con sujeto y predicado, por ahora nomás. Tiro libre para Boca. 29 marca el cronómetro nacional. Dire, tengo varios para reprobar, ¿eh? Ya le voy a dar una lista. Sale Jagger, toca Montero. ¡Upa! Hizo pasar de largo Montero y toca para Jagger. Sale Jagger Herrera. Jagger es el apodo. Tocó la pelota por el centro. Quiere Merentiel. La pierde Merentiel. Se entregó la marca. Viene Delgado. Acá viene el petizo Delgado. Se viene desprendiendo por la izquierda para recibir Velasco. Viene recuperando la pelota en la mitad de la cancha el conjunto de San Pablo. Sale Luciano. Media vuelta. Quiere limpiar. Está esperando Iago. Prefiere tocar corto y al pie. Sale la bola para Sabino. Sabino que la cambia de frente. Pasó por Arboleda. Antes por Duarte. Vino para Duarte. La tiene Duarte. Sale Domingos. Toca la bola para Sabino. Sabino que juega la pelota para Rafael. El niño hace una finta y la toca a la izquierda y casi se la robaron, casi se la birlan. Casi arma una macana al niño. Mira qué lindo que salió por la banda izquierda Sabino. Levantó el pelotazo a campo enemigo donde Jagger presiona, donde Boca domina, donde sale jugando Velasco, donde la tiene el Ceneice para Valentín. Media vuelta, va la bestia, perdió la bestia, cayó para Lozano. Vino Lozano al lado de Dorival, la mostró, la jugó, la liberó. Un auto engaño se hizo el hombre de Boca. Quiso tirar un taco, Flores, displicente. El taco dio en la canilla y se perdió el saque de meta.
1: Se le hizo rebotar en la otra pierna el taco, por eso se le termina perdiendo por el saque de meta. A esta altura del partido de media hora, y siendo claros, Boca no ha sufrido y ha hecho un correcto primer tiempo. Es una pena que no le pueda llegar más a un adversario que está mostrando una cara muy, muy floja como el San Pablo.
0: El taco era de tango, era de mujer. El pelotazo que viene a campo enemigo. A correr Arthur, le pone el cuerpo con alma y vida Lilolo. Sale jugando en la banda derecha Boca. No hay goles por ahora. 31 con este resultado. Pasa Boca, la pone para Merentiel, que no corrió a buscar al vacío. Es pelota para Rafael. La tiene en 31. Rafael, pase joven.
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0: Qué grande, joven Gustavo. En la voz comercial del Fútbol Show Nacional, marca Dilolo, con la presencia de Jorge Falcón en Maipú 555, con Charlie Simbile, con Marcelo Díaz en el control central, la muchachada técnica del Fútbol Show Nacional. Abrazo para la gente de la planta transmisora. Viene el centro, la olla de Iago, rebota en el camino, se pierde al lateral. Manos a la obra, es del San Pablo.
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0: Hay que levantar el partido, llamen a la gente de Marco Construcciones para levantar una pared de optimismo. Viene Iago, centro de Iago, córner, es lateral, es para San Pablo, una.
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0: La levantó Iago, ¿y qué hago con esto?, dijo. Y la perdió su compañero Daniel Cinio, más Daniel Cinio que nunca. La bola escapó por línea final para la recuperación de Boca, que juega sin despeinarse, sin sufrir, Minotti.
1: Con absoluta tranquilidad. Es un partido donde no le han llegado, donde ha mostrado alguna sensación de peligro mayor a partir de la presión, a partir de la recuperación alta en campo adversario. Insisto con lo que dije hace un ratito, a esta altura es una pena que Boca no logre dañar más a un San Pablo que está mostrando una versión muy, muy pobre, porque le recupera la pelota, porque se la quita, porque se anima a dominar en terreno adversario, pero hasta ahora no ha sido punzante el equipo del Vasco.
0: Boca pasea por el Morumbí. Es ese, ese pasaje de domingo cuando uno agarra el auto pituco, sí, bien limpito, baja el vidrio poquito para no despeinarse, anda recién aseado, así pasea Boca. El tema es que no se desmanque el embrague, que no se le rompa el auto clásico. Por ahora no pasa nada. Pasea tranquilo el conjunto Ceneice por el Morumbí. Venía Ramón. Hay falta, parecía, de Jagger. Bueno, Jagger ya le pegó una patada al freno, por ejemplo. Como para ganarse una tarjeta. Si no se la sacan, Gonzalo, es porque el árbitro mira para otro lado, porque fue dura la patada,
3: Sí, está muy pasivo en este caso el señor Tejera, que hasta ahora no mostró amarillas en el partido.
1: No se la saca porque debía amonestar a Lucas Ramón en el anterior y tampoco lo hizo. Y entonces está tratando de llevar el partido con una calma que los jugadores no tienen, porque les ha pedido varias veces que bajen un cambio, no lo han hecho, para eso están las tarjetas.
0: ¿Ustedes vieron el parecido físico de Dorival a Balsa, el ex jefe del ejército? Sí, sí, sí. Lo está dirigiendo Balsa, no, es Dorival. 35, pase Jove.
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0: Anda Luján, te espera Luca de Jesús con un rosario en el puente. Vino la bola, la banda zurda, ataca Sabino, juega Sabino. Deja la pelota para Daniel Cinio.
7: El partido del viernes.
0: Ahí sale Daniel Cinio. 0-0 el fútbol y la radio. 35 el viernes estaremos con Racing, que mantuvo entrenador y será transmisión de Nacional en la más grande del país, con la narración de Luca, con el comentario de Lucía, lateral que será para Artur.
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0: Corre el cronómetro para un primer tiempo donde Boca y San Pablo han jugado más lejos de los arcos que cerca. Sale Marco Antonio, entrega a Iago, rebota en el camino, la saca Lozano, lateral para San Pablo, se hace al lado del Vasco Robarrena, sale jugando por el medio San Pablo, ahora mete el partido en campo enemigo, sin riesgo para Boca, pero lo mete en campo enemigo, viene Marco Antonio, viene pisando la pelota Daniel Ginio, ahí va la bola para Sabino, Sabino que la levanta para Iago, Iago que está al lado como un viejo árbol, el árbitro indolente no cobró, y vino la pelota de Ascacíbar, y llega la pelota para Merentiel, y juega la bola para Jagger, y suelta la pelota para Blanco, y la tiene Boca en banda izquierda, 36 el fútbol, la radio, se equivoca Blanco, lateral del San Pablo.
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0: ¿Y qué estás esperando para reportarte en Neuquén escuchando la 103.3? O en Bariloche, la 590. Abrazo, doctor Pardo. O Catamarca, la 7.30. Y bueno, San Pablo para Santana. Marca Jagger a las risas. La tira por un costado en lateral. Melate, que es para San Pablo.
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0: Y de lunes a viernes, en la primera mañana, a las 7, Nico Jacoy con primer round. Y después aparece Adrián Corol, Corol en el aire estamos con San Pablo 0, Boca 0, centro de la carrera y arriba para Santana, el arquero, rebote en el travesaño, lo sacó Montero, que se elevó alto como es para evitar que la pelota entrara, la más clara fue de San Pablo en los 37.
1: La única, quebró líneas Arthur por derecha, puso a correr a Lucas Ramón. El centro pasado al segundo palo era una solo en el área de San Pablo y se las ingenió para cabecear por detrás de Dilolo para darle casi encima a Montero, que sacó la mano de la nada, la hizo rebotar él mismo contra el travesaño. Se salvó Boca, que se está quedando físicamente.
0: Daniel Cinio viene, ha llegado el San Pablo, zozobra, un cabezazo que parecía pan comido para el arquero, bajó lento, manoteó la noche, dio en el travesaño. Y en el banco de Boca y en el banco de San Pablo está Gonzalo Ordóñez Ojeda.
3: Lo que pide Robarrena, que estén más atentos en la defensa. Preocupan mucho los centros del San Pablo. En cambio, el técnico Dorival Junior está lamentándose la gran situación desperdiciada porque sabe que pasa el tiempo.
0: Qué grande el conde del Victoria Palas, Gonzalo Ordóñez Ojeda, aportando en la zona baja. 38 minutos. Viene Boca para recuperar la pelota. Llegamos de el segundo turno de Pasión Nacional con Eladio Arregui. A las 3 en el primer turno, Nico Álvarez y todo el equipo de la radio. Sale Sabino, entrega para marcar la pelota a Lozano, Lozano para la ubicación de Dilolo, Dilolo cae, juega al medio, salía para Delgado, Delgado que entrega la pelota para Blanco, la tiene Blanco en el Morumbí, Jagger con la pelota, precipita el esfuerzo el San Pablo para presionar alto, y la tiene Dilolo, y la juega Lozano, y viene Dilolo, le pega de pierna derecha, la hunde en la noche, la regala para Iago, la pelota es rebotada para que salga el niño Rafael.
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0: Maravillosa esta noche, decía Rafael, o lo dice Rafael, ¿no? Pues todavía canta. Claro. Aquel, claro. Ah, vos sos aquel. Entre Diango y Rafael, qué moderno que estás. La tiene Boca. Centro para Merentiel y para Ascacíbar. Marca Arboleda. Recupera la pelota Boca. Es de Flores. La tiene el jugador Flores. Flores que toca hacia atrás. En las espinas del fondo sale Dilolo. Toca paredes. Viene Flores. Recibe Bárbaro. la baja con mucha clase en el cantero de la derecha. Flores la viene manejando y pisando la pelota y tocándola atrás. 0-0 en 39.
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0: Estamos en 40, abre las gromantes y se mete el pueblo nacional después de esta, porque viene la pelota eyectada para Iago, tocada por la banda zurda. Santana busca lugar por el área, este es Iago, toca al medio, sale la pelota para Marco Antonio, la cambió Marco Antonio, entregó la bola hasta la ubicación de Domingos y Duarte para Marco Antonio, y marca Casíbar, y cayó la pelota de vuelta por la banda derecha para Domingos, y ahora se abre la gromante que se meta al pueblo nacional.
9: Buenas noches Nacional, estoy escuchando el partido, muy buena transmisión, soy Victoria de Entre Ríos, quiero la camiseta de Boca. También nos escucha, soy hincha de River, dice acá, y estoy escuchando el partido de Boca.
0: Viene el centro a la olla, el arquero colombiano Montero se la queda volando contra el palo izquierdo ante la arremetida de San Pablo, que de a poco, lentamente, le mete un poco de vértigo al partido en el área ajena.
1: Sí, hay como un juego en abanico de San Pablo, abriendo de una punta a la otra, muy lentamente la pelota, pero de esa manera desgasta a un Boca que evidentemente está cansado de tanta presión, que en algún momento de este tramo final de primer tiempo pareció querer descansar con la pelota, que pareciera ser la fórmula más saludable, pero cuando la tiene San Pablo empieza a generar una sensación de zozobra un poco mayor a lo que había logrado.
0: Supervisa todo Luca de Jesús con el doctor Fernando Puentes en el aire de la radio. El doctor se agarra la boina a los 40 y pico de la parte inicial. Una joyita lo que viene Nacional de a dos, con Pomelo y con Sonia, de a dos, desde las 12, la joya de la medianoche, la del Trujollero, es de a dos, por Radio Nacional. Ahí sale en el medio Delgado, ahí viene la pelota para Flores, recibe en la banda derecha, había una infracción anterior de un hombre de Boca, Delgado, tiro libre, pelota quieta para San Pablo.
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1: No tengo la menor idea de qué acaba de cobrar el uruguayo Tejera, creo que ni él lo sabe. Le reclamaba a Merentiel, ay, lo que acaba de hacer Lucas Ramón, le pasó la pelota por abajo de la suela cuando le daban un paso hacia la derecha.
0: Ramón, Ramón, sos el del camión, Ramón. 43 minutos. Primer tiempo sin emociones. ¿Habrá algo en la noche? La trompeta me empieza a mirar de reojo, con el gordito de Rey Momo soplando la oreja, como diciendo, ¿cuándo me vas a hacer sonar, relator? Bueno, lo tengo en rutina, ¿eh?
1: Vamos,
0: sí. Minotti está un poco compungido con la Rey Momo, porque a veces suena inoportunamente, ¿eh? Pero bueno,
1: debe haber goles.
0: Usted dice que algo hay acá. Viene Ramón.
1: Debería, si la Rey Momo lo dice, debería.
0: Media vuelta de blanco que le pega de pierna izquierda. El otro día nos falló de vuelta, ¿eh? Qué cosa de loco. Dijo hay algo más y había algo más en Avellaneda nomás. 43, a buscarla Velasco, de discreto partido. Viene Velasco, va Velasco, espera.

0: Cierre de la parte inicial, Marco Antonio la recibe, Daniel Signo la cerca, vino para Luciano, la toca para Artur, cayó entrando al área, reclamando un penal que el árbitro no va a cobrar, es de Montero, lo reclama Artur.
1: Sí, lo reclama, pero no hay absolutamente nada, no se va a cobrar un penal así en un partido de vuelta de Copa. De cuartos de final. De todas maneras, fue la primera salida limpia del fondo de San Pablo en toda la noche, la anterior. Buen pase de Sabino para Marcos Antonio, que en el partido en la Bombonera había sido clave rompiendo línea de esa manera, y esta noche por ahora no lo ha conseguido.
0: El cuadro informativo lo tiene Rodrigo Ruiz en la mesa del central.
2: Espera Vasco da Gama, que en el partido anterior a este, Martín, ganó 2-0 a Independiente de Santa Fe con Santi Sosa de titular, el primer semifinalista. Espera por el ganador de este partido, por ahora Boca.
0: El Vasco espera por Boca por ahora. Lo dice Rodrigo Ruiz, la tiene Delgado. 45 cumplidos en el marco del Morumbí, que luce efervescente desde lo sonoro y lo visual. La tiene Flores, se mete en diagonal, la tira entre líneas, la termina perdiendo, rebota en el camino, se va a perder al lateral, llega el taquito muy bueno para limpiar del fútbol de Boca. Lozano para Flores, a pie firme marcaba Daniel Signo, será para el Senai, de la derecha, lateral, Manos a la obra.
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0: ¡Vamos, Nacional! ¡Vamos, Nacional! Ya voy con Gonzalito, se viene Boca, Merentiel, va Paredes, se perfila, libera y pasa al ataque, viene Paredes, se complicó con un compañero, Paredes, se la llevó por delante, Paredes para Blanco para Delgado para Lozano, corre antes para recibir y tocar de primera en el medio Flores, la saca en el fondo el conjunto de Brasil, le pegaba Rafael, la recibe por la mitad de la cancha Marco Antonio, la tiene Marcos Antonio, la toca, tres dedos, la tira para Iago, de vuelta para el Morenito que viene avanzando por la izquierda, le cometieron infracción, el árbitro no la cobra, sale recuperando Boca, se muere el primer tiempo. ¿Cuánto más se va a jugar, Gonza?
4: Hasta el minuto 47, se adicionaron 2 minutos.
0: Y Santana la perdía cometiendo infracción, y estamos en el minuto 46, y viene Boca y salió Rafael, y estaba en offside el de Boca o estaba habilitado.
1: Bueno,
0: Habilitado, dejó correr el árbitro, Blanco la perdió, la va a recuperar Jagger, la tiró hacia arriba Jagger, se va al partido en el primer tiempo, 0-0.
3: 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Relator,
0: cumple el objetivo del 0-0, Boca en el marco de este primer tiempo, se termina el juego, 46-50, se va en el Morumbí. Queda una más para el equipo brasileño. La quiere levantar Marcos Antonio. Vino de Marcos Antonio. La va a jugar cortita y al pie a la derecha para Domínguez. Y claro, si no lo tirás se va a acabar. El árbitro uruguayo pita el final del juego para el primer tiempo. En el marco de un Morumbí colmado con esta expectativa para Boca y para San Pablo. El equipo brasileño no puede con Boca. Tuvo la más clara, la evitó Montero, después dio en el travesaño. Boca 0, San Pablo 0, en la más grande.
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0: Suena el himno del Fútbol Show. El Fútbol Show con el cierre del primer tiempo todavía no encontró la joyita del truco. 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Concito la cabeza, dale. 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
1: Sí, señor, ya se retiran ambos equipos para la zona de camarines, sin amarillas.

0: primer momento en ambos. Esperan su oportunidad en el local. Carlos Coronel, Rafael Toloy, Bendel, Newton, Pablo Maya, Giorney, Kailui, Ferreira, Víctor Sá, Andrés Silva y Ryan. Para Boca, Bray, Figal, Gorosito, Pellegrino, Malcom Braida, Belmonte, Alarcón, Palacios, Ángel con Braida, Belmonte, Alarcón, Palacios, Ángel Romero, Ener Valencia y el colombiano Sebastián Villa.
1: 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Ya abro las Gromanti para que se meta la gente. Ya comenta Minotti. 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Va a comentar Minotti, pero antes el Rorro Ruiz, con un par de oyentes nacionales.
2: Bien, Martín. Hola amigos de Nacional, soy Piruco, camionero de Fontana Chaco. Estoy viajando de Formosa a Reconquista. Los escucho imperdible el relato de Martín. Abrazos amigos, muchos éxitos. Soy el que lleva y trae las vacas, dice. Qué grande Piruco, un fenómeno siempre prendido a Nacional. Que el señor Perazo me mande saludos, dice. Soy Ale. Ale, ¿de dónde sos? Ale, de Santiago del Estero, ¿sí? Así que después acuérdese Perazo de mandarle saludos a Ale.
1: Ale, a Piruco, el Uber, sí, de las vacas, a, sí, todos. A la doctora que está pendiente de la transmisión.
2: Sí, Victoria Entre Ríos, que quiere la camiseta de Boca también.
1: Escuchando la de Boca quiere. Sí. Bueno, ahí que pregunte por Gonzalo Tony Ojeda, a ver si consigue algo.
2: Sí, señor. Acá Raúl de Mendoza, de calle Chacabuco, dice, quiero la camiseta de Independiente Rivadavia de Mendoza. Dice.
1: Ah, la del Leproso.
2: Sí, señor.
1: Bien, la de el conjunto de Mendoza. Bueno, el Morumbí lleno. La gente, yo creo que esperaba algo más. ¿Lo pudo haber ganado? Sí, pero bueno, de local ante este marco, si no lo podés ganar, es porque jugás demasiado mal. Y jugó mal, no demasiado, pero jugó mal el San Pablo. Boca lo dominó, pero ¿para qué me voy a meter en terreno de comentarista? Si está el hombre de las mil historias, si está el hombre de las historias de vida, si está el señor del comentario nacional, ¿lo tenés a mano, Falcón, en la artística? ¿Seguro? ¡Viene Charlie! ¡Say no more!
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4: Igualan 0-0 San Pablo y Boca en el Morumbí. Es negocio para Boca, que ganó 1-0 el partido de ida. Y yo me animaría a decir que efectivamente el conjunto local San Pablo jugó demasiado mal. Fue un primer tiempo muy, muy flojo, muy, muy flojo, sobre todo en comparación con lo mostrado en el partido de ida, donde había tenido falencias, le había faltado profundidad, le había faltado vértigo, desequilibrio, pero algunas cuestiones casi básicas del fútbol, diría, pases al pie, precisión en la salida, movimientos que parecían medianamente trabajados para poder salir de abajo sin tener que tirar pelotazos, los había exhibido y con relativa eficacia. Y hoy nada de eso aconteció. El conjunto paulista fue una sombra. Y Boca lo llevó muy bien el primer tiempo. Le faltó generar alguna situación de gol, sobre todo en este contexto que les digo, porque antes del partido, si yo les hubiera dicho que Boca se iba a ir al primer tiempo, o al entretiempo, mejor dicho, 0-0, sin que le hayan casi generado situaciones de gol, era negocio. Lo firmaba, creo, el hincha de Boca. Ahora bien, habiendo narrado Perazo el primer tiempo que narró, habiéndoles explicado durante su relato que San Pablo fue un equipo flojísimo, que mostró una de las peores versiones que ha exhibido en el año, también queda la sensación de que, ¿por qué no el Ceney se pudo haberse animado un poquito más? Fue un primer tiempo donde podemos destacar algunas cuestiones tácticas implementadas por Boca. Esto de no dejarse llevar puesto en los primeros minutos lo puso en práctica de una manera espectacular, porque salió a plantarse bastante

0: arriba, a presionar en campo rival, a disponer de los tres atacantes para ir encima de la defensa, y como además se adelantaron algunos volantes, a pesar de la salida con línea de 5 de San Pablo, terminó casi presionando mano a mano, porque Velasco se paraba presionando por izquierda, Flores hacía lo propio por derecha, Merentiel por el centro, muchas veces tomando incluso a los dos centrales. Ascacíbar se adelantó para generar una presión posicional. ¿Qué quiere decir esto? Bloquear una zona de pase hacia la mitad de la cancha, donde podía llegar a ubicarse, por ejemplo, Marcos Antonio. Y Delgado siguió la trayectoria de la pelota. Entonces, él era el que en general capturaba ante un error de San Pablo. Y hubo muchos errores, y hubo muchas capturas de Boca, que se animó a jugar en campo rival a partir de las pérdidas del adversario. Pero nunca pudo generar situaciones de gol con eso. Nunca dio el paso de animarse a tener la pelota en campo adversario, a animarse a romper una línea en campo adversario, lo cual también implica un riesgo, el riesgo de perder la pelota y quedar en algún punto mal parado, y creo que Boca entiende que hasta ahora la situación es negocio. Insisto, podría haberse animado un poquito más al notar la mala noche, evidentemente, que está teniendo hasta ahora el San Pablo. Más allá de eso, en el último tramo el conjunto paulista se acomodó un poquito, empezó a ser un poquito más prolijo a la hora de salir del fondo, empezó a encontrar alguna línea de pase interna de los tres centrales para los dos volantes, Daniel Cinio y Marcos Antonio, y se animó a jugar un poquito más en terreno adversario sin tener ninguna claridad, sin tener demasiada frescura de tres cuartos hacia arriba, y mostrando algunas de las mismas deficiencias que mostró en la Bombonera, por ejemplo, la falta de vértigo. Solamente Arthur le aplica un poco de cambio de ritmo al ataque paulista. Aún así, tuvo una chance clarísima, una sola, pero una chance clarísima de ponerse en ventaja. Una jugada en la que activa a Arthur justamente por el sector derecho del ataque, lo pone a correr a Lucas Román, que termina desbordando a Blanco. El centro exigido del lateral al segundo palo es muy preciso, porque le cae en la cabeza a Gustavo Santana, que le gana la posición, o la espalda, mejor dicho, a Di Lolo, cabecea. Hay una situación rara, porque creo que Di Lolo la toca inicialmente, después la cabecea el hombre brasileño, y ahí aparece con mucho reflejo Montero. No era tan difícil, pero sí estaba muy encima. Saca el manotazo, la pelota pega en el travesaño y se termina salvando Boca. Eso fue a los 37 minutos de la primera mitad. Una acción que, insisto, fue muy clara, pero fue la única, porque después hubo un par de centros de San Pablo que no tuvieron mayor riesgo. No debe pronunciar Boca el tramo final de este primer tiempo, donde San Pablo se adelantó y tuvo un poquito más la pelota. Después de refrescarse, después de tomar aire en el entretiempo, debe salir a presionar como en el arranque de la primera mitad, entendiendo que esa es la fórmula para incomodar a un adversario que es fácil de incomodar, por otra parte, o al menos lo ha sido en esta primera mitad. Si se despierta puede ser peligroso, pero hasta ahora no es su noche. Esperemos que Boca no tenga problemas desde lo físico, porque eso también puede haberlo pasado factura a la hora de no presionar tanto y retroceder unos metros. Por ahora, en el Morumbí, San Pablo y Boca empatan 0-0, y es negocio para el Xeneize, que pasaría a semifinales.
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3: 10 de la noche, 28 minutos en la República Argentina. El fiscal Carlos Tornelli impulsó una investigación penal contra una petrolera británica. La actuación se originó en una denuncia del canciller Pablo Kirno contra Desire Petroleum Limited. Se la acusa de la posible realización de actividades de exploración o explotación de hidrocarburos sin autorización argentina en áreas de la plataforma continental argentina próxima a las Malvinas. El gobierno envía al Congreso la Ley de Presupuesto 2027, proyecta un crecimiento del 4% para el año que viene y una inflación anual del 18%. Abrieron los sobres para privatizar AISA. Es la primera etapa de la licitación para vender el 90% del paquete accionario de la empresa que provee agua a 14 millones de personas en el AMBA. Podrían recaudarse 500 millones de dólares. revocaron la suspensión de la ley de baja de imputabilidad en la provincia de Buenos Aires. La Cámara de Apelaciones de Lomas de Zamora dejó sin efecto la medida cautelar que frenaba la aplicación de la norma por 60 días. La jueza Marta Pascual había hecho lugar a un habeas corpus preventivo colectivo presentado por la Federación Familia Grande Hogar de Cristo, entidad liderada por el sacerdote José María Di Paola. En Buenos Aires el cielo está ligeramente nublado, 7 grados la mínima para mañana, ahora 10 grados.
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10: Estamos atentos a los Juegos Suramericanos en la provincia de Santa Fe, con más medallas para la delegación argentina en la jornada de hoy. Bronce para Delfina Divela en ciclismo de ruta contrarreloj. Bronce para Micaela Lopetegui en patín artístico. Oro de Mateo Kalechmann en ciclismo de ruta contrarreloj. Oro para Juan Segundo Rodríguez y plata para Donato Mastroianni en patinaje artístico.
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10: Delfina Dini ganó el bronce en natación en 1500 libres. Plata para Facundo Nieva en patinaje artístico en danza libre. Plata también para Lucas Alba en 1500 libres de natación. En natación también 200 espalda. Oro para Malena Santillán y plata para Cecilia Dieleque y bronce para José Mateano. Por último, 50 de pecho para Maca Ceballos. Oro.
11: Aparecen los equipos para afrontar la parte final en Nacional. Desde el Morumbí, para el segundo tiempo de San Pablo, 0, Boca 0. A ver, Gonzalito Ordóñez Ojeda posando la vista sobre el equipo local y el visitante. Si empezamos a pescar alguna modificación o no, debería haber, por el contexto del partido y la urgencia, algo distinto en San Pablo. Minotti.
12: Sí, yo creo que sí, todavía San Pablo no ha terminado de salir, Boca sí, y están los mismos. Me parece que en Boca no va a haber modificaciones, en San Pablo debería haber alguna.
11: Primera mañana, Nico Jacoy, de lunes a viernes a las 7, después Adrián Corol, después Nora Brioso, antes Pasión Nacional con Nico Álvarez, y en la segunda edición con Eladio Arregui a las 19, Hernán Mundo en el regreso a casa, y el fútbol como etiqueta y el fútbol show como formato de transmisión los fines de semana desde las 3 de la tarde y hasta la medianoche. Idea 2 con Pomelo Codevila, con Sonia en las medias noches. Un programa que hay que valorar, que hay que respetar, que está en vivo un horario donde no muchos quieren estar, y es una compañía habitual para esa comunidad nacional en todo el país que siempre está del otro lado, sea la hora que sea.
10: ¿Quiere gente?
11: Quiero gente.
10: ¿Quiere esa comunidad?
11: Dale.
10: Mirá, Conrado de San Martín de los Andes dice: buenas noches, muchachos. Buena transmisión por el sorteo de Revesta Pintura para la escuela 33 de Quilaquina. Sí, los escucho siempre. Conrado, hoy tenemos que ganar como sea. Buena transmisión. Quiere la camiseta también de Boca, dice Conrado. Héctor de Oro Verde, muy buenas noches. Como siempre, junto a ustedes, saludos a mi tocayo Almirón, desde la ciudad universitaria de Oro Verde, Entre Ríos, a 10 kilómetros de la ciudad de Paraná.
11: Bien, en la sede de Racing se está poniendo las Gromanti,
10: Sí, ¿no?
11: Le dice Pomelo, para que no se escape nadie, para que no se vaya nadie.
10: Algo que... un escándalo, Martín, hace un ratito, por supuesto estamos viendo el partido de Platense, que no pudo pasar en la Copa Libertadores. Bueno,
11: ¿qué pasó?
10: Cuando se estaba desconcentrando, parte de la barra invadió el campo de juego. La policía no pudo actuar, agredieron a un par de hinchas del Fluminense, se robaron banderas y camisetas a los futbolistas que estaban todavía del Fluminense dentro del campo de juego.
11: Bien, sale el San Pablo, qué cosa la barra de Platense, siempre lío. ¿Qué más quiere la barra de Platense de Platense? Que estuvo a un gol de los penales.
12: No, evidentemente querían cosas de la gente de Fluminense, no de Platense. Por eso terminaron robándolos abiertamente.
11: Ay, ay, ay. Sale a la cancha el San Pablo. Gonzalo, ¿estás por ahí? Me conecto con vos, Conde.
7: Claro que sí, estamos, por supuesto. Como bien decían, en Boca no hay cambios. San Pablo me parece que va por ese mismo camino.
12: Hay una
7: ¿no?
12: variante, me parece, en San Pablo.
7: A ver, así, hay uno que se está aproximando recién para el ingreso en este segundo tiempo y vamos a confirmar quién es, quién no está primero. A ver, porque bueno, tardó mucho San Pablo, esto es lo que llama la atención.
11: 40 y pico veo en el dorso. Yo
12: creo que es Pedro Ferreira.
11: Es Pedro, mirá quién vino, Gonza. Vino Pedro, parece.
7: Pedro Ferreira.
11: Ahí está, Pedrito. Ya me decís quién sale, no importa, porque vamos a presentar la parte final en Nacional. ¡Se viene el segundo tiempo!
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11: Y a jugar fútbol segundo tiempo, Boca a 45 minutos de pasar si no le convierten. Ante el San Pablo fue 1-0 de ida. El 0-0 de vuelta, cambio que presentamos.
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7: Bueno, ahí entró Pedro Ferreira, número 49, para hacer el 48, perdón.
11: Sí, y tacha el 90 y pico, el 94.
12: Daniel
11: Cinio,
12: claro. Y es Diorneis.
7: Y el 48 es Diorney, finalmente.
12: Diorneis Ferreira, no Pedro Ferreira, son los dos Ferreira, pero este juega de volante central, mismo puesto de Daniel Cinio. Entra por el 5 que no había estado preciso.
11: ¿Cómo se llama?
7: Sabemos que estuvo la semana pasada la Bombonera.
11: Tiene un nombre más raro.
12: Diorney Ferreira.
11: Diorney.
7: Diorney. Así se lo conoce.
11: Está Diorney en la cancha. El despeje de Boca defensivo. Y erróneo. Una pelota que creo fueron a buscar al primer palo y despejaron con dificultad. Y Lolo creo que fue. Y Lola Sangre del Vasco y compañía. Y se viene Diorney. Y se viene todo San Pablo ahora envalentonado, cobrando falta en ataque el árbitro. La falta fue de Domingos Duarte, pero un centro que Di Lolo casi lo transforma de terror.
12: Sí, y no llegó nadie. El centro de Iago desde la izquierda. Di Lolo y el toquecito para casi desviarla contra su arco. En el segundo palo arrimaba el propio Diorney, pero muy lejos de la pelota. No puso gente en el área San Pablo y aún así llegó riesgo por el mal despeje de Di Lolo.
11: En cualquier momento voy con la gente en todo el país. 11-38-70-74-85 Nacional, que en Catamarca es 7-30, que en Formosa es 8-70, que se escucha en Mendoza en la 9-60, para que haya un grito de gol en cada rincón del país donde no llega el resto. Ahí está Nacional, dale joven.
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11: 2 minutos, segundo tiempo, 0-0, el fútbol y la radio. Se juega en el Morumbí, sale Duarte, entrega la pelota para que el ecuatoriano en línea defensiva levante el fútbol, la tiene Arboleda. Arboleda que la juega para andar a nivel izquierdo, la quiere Ferreira, la pelota que deriva en el sector zurdo, donde se acomoda Iago, donde sale jugando Duarte, donde la está buscando Arboleda, donde viene la pelota para Domingos. Venía de Sabino para Arboleda, para Duarte y ahora para que venga el lateral diestro Barramón, la toca por el medio, atención, linda acción. Santana que la quería cambiar, la metía Luciano, la dejaba corto y viene la réplica para Velasco. Viene Velasco, le cometieron una infracción en la mitad de la cancha, el árbitro cobra, pide la amarilla, tiro libre y saldrá la amarilla por el aire. Y
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7: Diorney, entonces, el recién ingresado, primer amonestado del Sao Paulo.
12: Pagó por joven, porque había muchos jugadores de San Pablo que en el primer tiempo habían metido más fuerte y no habían ligado la tarjeta. se cansó el árbitro uruguayo, sacó la primera, está un poco más atrás Boca, está un poco más adelante San Pablo, es para tener cuidado el arranque del segundo tiempo.
10: Sí. Hay gente que pide que suene la corneta de Raimondo, ¿eh?
11: Y bueno,
10: tiempo. Dice que es la hora.
11: Siempre estábamos rodeados de alguna corneta. ¿Listo? Como para hacerla sonar.
9: Cuidado.
11: 0-0, San Pablo Boca. La va a rechazar Montero, le pega el colombiano. Largo pelotazo para que corra el jugador uruguayo Merentiel. Es del arquero, es del niño, es de Rafael. Sale para Arboleda. Juega para Marcos Antonio. Con la pelota San Pablo, que está decididamente en campo enemigo, presionando un poco más a Boca en el marco del segundo tiempo, donde la tiene Artur. La juega Artur. Media vuelta quiere Luciano. Media vuelta ataca el San Pablo. Llega para el ecuatoriano Arboleda. Vino para Marcos Antonio. La tiene Marcos Antonio. Saca la mano Antonio. La tiene Marcos. La tocó por el medio. Falta, tiro libre. Es para San Pablo.
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11: Viene el pelotazo arriba del horizontal. Desviado y al córner. Le pegaba. El remate fue de Luciano, la pelota al tiro de esquina, córner, número.
7: El segundo del partido, sí, el segundo del partido es para San Pablo, le va a pegar a Artur.
12: No soltaron a Marcos Antonio en Boca, y es una muy mala noticia porque es el que había generado mejor juego en el partido de ida.
11: La gente empieza a ilusionarse, el marcador no tiene goles. La pelota vendrá desde la izquierda al centro, a la olla, el primer palo quedó vivo para que la saque del fondo Boca. La levantaron al lateral, Merentiel no llega al lateral al lado de Toribal. Será para las formaciones de San Pablo. Viene el tricolor, remera blanca, roja y negra, tocaron a la derecha. Ahí se viene el balón para Ramón. Ahí viene la pelota para Luciano. Ahí llega para Marcos Antonio. Ahí tocan para Iago. Va Iago con el balón, la juega hacia atrás. Salió la pelota para Sabino. Sabino que la cambia de frente para Domingos. La tiene Domingos en Martes. Viene el central fornido, voluntarioso, la saca arriba. Venía para Ferreira, no pudo. La sacó el lateral Lozano. Cortó por Lozano al lateral.
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11: Por primera vez en la noche la sensación visual es que Boca está demasiado atrás, Minotti.
12: Decididamente, ya no cruza la mitad de la cancha para presionar. Ya hay cansancio. Deja que reciba los volantes de San Pablo y ese es un peligro. Porque la presión sobre los centrales hacía que jueguen incómodo, quizás los más torpes del equipo brasileño, y que no puedan recibir bien Marcos Antonio y Daniel Cini en el primer tiempo, en este caso Diorney. Está empezando a jugar con libertad de San Pablo y a pesar de que no tiene gran lucidez, empieza a llevar el partido contra el arco de Montero.
11: Parece una decisión peligrosa por inercia de Boca. Demasiado atrás y perdiendo la pelota rápidamente. Viene Velasco para recibir, va a perder con Marcos Antonio, va a tocar para las ubicaciones de Domingos. La tiene Domingos con botines. Fluo, entrega para Arboleda. Sale la Arboleda del fondo. La tiene Arboleda. Suelta la pelota para Sabino. Vino para Arboleda. Torpe Arboleda, casi la pierde con Ascacíbar. Llega con lo justo. Entrega para Duarte. Un peligro los centrales, ¿eh?
12: Y todavía se queja Arboleda. El pase de Sabino fue sencillo. Para que controle la pase o la saque, él la dejó larga, se durmió, no la corrió y encima le reclamaba a su compañero.
11: Son un mono de Temaiken con la cuchilla del afilador, ¿eh? Los centrales del conjunto brasileño la tiran larga, la tiran corta, van y vienen, amagan con ir y salir. Un peligro. Y se viene San Pablo. Dos pelotas no vale. Molinete vale doble. Minotti.
12: Sí, la tiraron, me parece, intencionalmente los de Boca para que no pueda jugar rápido el lateral, pero el árbitro Tejera está cortando las acciones para que se reanude desde el lateral por la derecha.
11: Rorro, graficame los nervios de la gente, mostrame cómo la gente se comunica en todo el país.
10: Un amigo Dardo de Bahía Blanca dice: quiero la camiseta del rojo, pare de mandar mensaje, Dardo, ya lo le leímos. Felices, mirá la tanda, no sé, acá, ¿qué es?
11: Está bien.
10: Ponen una.
11: Anotalo a Dardo.
10: Mandan cada cosa. Bueno, buenas noches, excelente transmisión, los escucho desde Jardín La Punta, Xavi, Jujuy, quiero la camiseta de Boquita.
11: Algún Dardo va a llegar.
10: Sí.
11: Anotalo, lateral, pase joven.
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11: 8 minutos en el marco de la parte final. Boca 0, San Pablo 0. Con este resultado, Boca va por Vasco, me dijiste.
10: Claro, Vasco da Gama ya está metido en semifinales. Vasco contra el equipo del Vasco, ¿será?
11: El Vasco contra el Vasco. Algo va a salir duro ahí. La pelota que llega al andarivel de Arthur. La pierde Arthur con la marca. Uno, la intervención de Velasco, que está como número 3. Velasco juega en el puesto de Blanco. Blanco juega en el puesto más atrás, todavía al lado del banderín casi ya.
12: Y está ahogado Velasco del retroceso que tiene que hacer. Ahora la tira fuera solo Domingos Duarte en San Pablo porque acusa alguna molestia física.
7: En la zona baja, sí. En la parte, la zona hepática, como diríamos en el boxeo.
11: En la zona hepática o más abajo. En sí. Los compañeros.
7: Sí, sí.
11: Por ahí, ¿no?
12: Pero es curiosa la imagen porque le pegan los compañeros la pelota, pero él la tira derecho afuera a partir de eso.
11: Sí, sí.
12: Está bien, pero está jugando un partido de fútbol.
11: Quedó hasta las pelotas el central. En 9 minutos va a salir el niño. La tiene Rafael.
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11: 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También andamos por el vivo del Instagram y en cada rincón de la Argentina a través del aire. Yo vine Artur, le puede pegar Artur, atención, le pegó Artur, rebotó en el camino Santana, no pudo Luciano y Santana en última instancia para sacar Lozano. Ahora juega Boca apretado en el fondo.
12: Están llevando puestos jugadores de una torpeza notable y es una pena porque Boca lo había administrado bien hasta ahora. Está evidentemente evidenciando cansancio en esta. Artur pateó al bulto, le quedó el rebote a Luciano, hizo lo mismo, pateó al bulto una vez más y gana el córner.
11: Justo buscó esa metáfora con Duarte agarrándose abajo.
12: Perdón, tiene razón.
11: Artur centro, primer palo. ¡Oh! El arquero que miraba, el arquero anda como a contramano de donde viene la pelota, Montero, No muestra tanta seguridad en los envíos cruzados. El arquero colombiano, en 10 minutos de la parte final, San Pablo hizo mucho más que en el primer tiempo.
12: Sin duda, y no es demasiado tampoco, pero en el primer tiempo hizo tan nada. Tan poco fútbol mostró en esa primera parte que cualquier mejora evidentemente va a ser un contraste.
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10: Quiero la camiseta de River, dice Héctor de Tres Cerritos de Salta. Buenas noches, soy Cristian y Gabriela de Villa Godoy Gálvez, provincia de Santa Fe, escuchando la mejor radio, esperando los goles de Boca. Quiero la camiseta de Ceneice, por supuesto.
11: Vamos a ver si tenemos alguna emoción. ¿Ustedes me están diciendo que yo tengo que hacer sonar la rimomo?
10: Sí. Siempre.
11: Bueno, si me permiten...
10: Conrado pidió, Conrado
11: si me permiten el protocolo...
10: De San Martín de los Andes, dijo.
11: Quiero que suene. Espere. Todo a su tiempo. Hay que acomodarla. Hay un protocolo,
10: Mire, mire. No, está bien.
11: Hay un protocolo de sonar. Gonzalo, ¿qué hago?
7: Hágala sonar, sí. Es momento.
12: Por favor, hágala sonar.
11: Primero tengo que acomodar la parte de arriba. Mira,
12: yo le hago el aguante porque
11: estaba, la gente, mira.
12: Estaba complicado.
11: La trompeta tiene lugar donde sale. Parece esas bocinas de autos viejos, joven. La trompetita. Y tiene acá
12: un claxon.
11: Sí, una parte sólida con aire adentro, con gas.
12: Bien.
11: Y va, ¿qué hago? Jorgito, suena, dice Jorge. Ah, la pelota vino con ganas, Le digo a la gente que por las ganas que salió, hay uno y quizá algo más.
12: ¡Epa! Muy bien, muy optimista.
11: Hay uno tapó, y quizá algo más.
7: Tapó el ambiente del Morumbí,
11: Sí. Lo despeinó Aldo Lape, que está ahí abajo. 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
11: Viene y agua, ataca San Pablo, se juega cerca del área de Boca, que arrancó muy atrás la parte final, a diferencia de lo que fue el primer tiempo. Falta un montón. Aguardando la pelota Marcos Antonio. Vino para Marcos Antonio en 13. La cambia de frente Marquito para Arthur. Este juega lindo. ¿Qué tendrá ese petizo? Viene Arthur. Va para acá, va para allá. Juega atrás. Ataca el San Pablo. Insisto, la ve pasar Boca. La viene manejando Marcos Antonio. La quiere Ferreira. Pasó el 8. Pasó. Se va contra el área. Se vino. Tiró la pelota que termina abortada por Di Lolo. Y va a recuperar la pelota con una plancha arriba Duarte. Y la tiró para el taco de Arthur. Y otro taquito que viene para Marcos Antonio. Marca Jagger, es corner, o saque de meta, saque arco. De meta, saque de arco para Boca, que respira, que baja revoluciones y que parece decirle al Vasco: salgamos de tan atrás
12: y metamos alguna modificación para salir de tan atrás. Necesita Boca refrescar en la mitad de la cancha, volver a tener aire para presionar unos metros más arriba como había hecho en el primer tiempo. Evidentemente está afectado en ese sentido y está concediendo terreno peligroso.
7: Justamente Arroba Arena está hablando con sus ayudantes, Diego Marquich y Juan Gobet, porque están planeando una variante.
11: Bien, se viene una variante en Boca, lo dice el Conde de Versalles, Gonzalo Ordóñez Ojeda, en el marco de este segundo tiempo, donde va Velasco, mano a mano, pie a pie, saca el centro, rebota en el camino, ganó de cabeza Arboleda, tiró la pelota hacia arriba, para que Delgado la saque, para que recupere la pelota en zona defensiva, Jagger, la tiene Herrera, juega para Di Lolo, sale Di Lolo, toca a la derecha, vino para Lozano, Lozano que entrega la pelota, de vuelta para Di Lolo, Di Boca 0-0, en... minuto 14 de la parte final, donde corre al ataque Boca y lo tiene Flores, atención, viene el remate, gol, gol Lozano, gol, gol de Boca, una histórica, una corrida que quedará para el recuerdo. Apareció Lozano en zona de 9. ¿Cómo apareció? Y no se entiende. El 4 parecía Flores. Las Flores fueron. Parece el remate de pierna izquierda del lateral derecho, que se animó. Entró entre la torpeza de Arboleda y Sabino. Había un campo donde el número 17 da en el blanco. Gol de Boca, Colsenaise, 15 minutos, cuando peor la pasaba el equipo del Vasco. Llegó el tanto de Lozano, la promesa de un Vasco no es espuma de encima del agua.
12: Brillante Lozano, para aprovechar el hueco que dejaba una defensa abierta de par en par, la pelota abierta hacia la derecha, y como había dos futbolistas de Boca en esa zona derecha, el lateral decidió que lo mejor no era pasar por afuera y sumarse a chocar con Flores, que estaba por ahí, con Ascacíbar, que estaba por ahí, sino que lo mejor era recortar para adentro, y ahí fue a buscar la pelota, la devolución de primera, y se encontró con un escenario inmejorable, con que Duarte lo corría desde atrás, con que Arboleda no estaba en su posición, y con que había 20 metros de ancho para que él corriera y definiera. Se fue cerrando, fue quedando en la pelota para que defina de zurda, y a pesar de no ser su pierna hábil, sacó un zapetazo desde afuera del área para vencer la resistencia de Rafael, que alcanzó a tocarla pero no a desviarla contra el palo derecho. Infalible la Reymom una vez más. Lo gana Boca en su peor momento y empieza a liquidar la serie.
11: Gonzalo el Conde del Victoria Palace.
7: El festejo de todo el banco de Boca y los suplentes que estaban entrando en calor fueron a abrazar a Lozano, que anotó su primer gol con la camiseta Geneise, mientras hubo un cambio justamente en el equipo del Vasco Rabarena que presentamos.
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7: Se fue de la cancha el ex independiente Alan Velasco, el número 20, y el que ingresó es el colombiano Sebastián Villa con la número 22.
11: Por primera vez en la historia jugando en Boca apareció tan libre de cara al gol Lozano. Y marcó el primero. Me dijiste que entró Villa. ¿Quién salió, Gonza?
7: Velasco.
12: Escenario inmejorable para Villa, ¿eh? Con San Pablo jugado en ataque, va a tener contraataques por todos lados. Si no es esta noche para el colombiano, difícilmente sea otra.
11: Viene el centro de Artur, arriba Montero, se queda con la pelota, la perdió. Atención que la recupera desde el piso, como un nene jugando con los juguetes. Quedó en cuclillas, quedó gateando, cobraron falta. Para mí se le escapó solita, veremos.
12: Sí, coincido, él fue sobre el futbolista de San Pablo. Se agacha, se inclina mínimamente, pero me parece que la termina perdiendo solo Montero.
11: Bueno, el árbitro cobra piadoso para que salga Boca desde el fondo. Lo hagan 1-0 el Xeneize.
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11: Dejó entrar a la gente argentina. Habla en todo el país, el pueblo nacional.
10: Hay mucha gente contenta que pedía a la Rey Momo y sigue. Conrado de San Martín de los Andes que festeja, sonó. Y gol, muchacho, fue la Rey Momo. Jaja, se ríe. Pablito de Córdoba también que decía un gol de Boca antes de los 20. Dice festejando con una fugaza y con una cerveza. Voy por la camisa, dice.
11: No se pierda, joven, quédese después de escuchar eso, ¿eh? Sí. No se me va a ir. Va por la camisa de pura sangre nuestro amigo que escribe desde diferentes rincones de la Argentina. 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Ya encabezamos el segundo sorteo del mes. Se va llenando el copón de Nataluti, sale el niño Rafael, está Villa en la cancha, perdió la brújula el San Pablo cuando estaba en su mejor momento. Fuimos anticipando en la narración con Minotti que los centrales eran de temer, que en cualquier momento hacían una de terror y llegó.
12: Sí, llegó la de terror, no hay que sacarle mérito a la diagonal de Lozano, al pase de espaldas de primera de Flores desde la derecha, exquisito, pero evidentemente mostraron falencias, no solo hoy que ha hecho un mal partido en general San Pablo, sino también en la ida donde había jugado un poquito mejor el colectivo, el equipo paulista, los centrales ya habían mostrado muchos problemas.
11: Me contás, Gonza, si se viene alguna otra variante, si no, ya pasó en el equipo de San Pablo eso.
7: Así es, ahora ahí estamos repasando. Y ahí te las contamos.
11: Bien, bueno. Me parece que entró algún que otro protagonista en el equipo paulista, en el Morumbí, con una multitud, con la gente que no para de gritar, y con este marcador que está 1-0 para Boca.
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11: Levantaba Paredes el balón para el autor del gol, Lozano. Vino de vuelta para Paredes, círculo central, ataca Boca, pelotazo largo y arriba por la izquierda para Villa. Reciben el mano a mano en el pie a pie, viene Villa. Viene el cafetero, café. Viene el centro de Villa, la marca del ecuatoriano. La saca Arboleda, la recupera Jagger. La levanta Jagger, la regala Jagger, sale el San Pablo. El marcador está 1-0 para Boca, que también lo ganó 1-0 allá, dice el Conde de Versalles.
7: Cuando quiera presentamos los cambios.
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7: A la cancha, Ryan el 49, Ferreira el 11 y 27, Víctor Sá se retiraron. Sabino, uno de los centrales cuestionados, Gustavo Santana y Lucas Ramón.
11: Bueno, Ramón, Santana, Santana no la tocó. Me dijiste Ryan, Ferreira y Sá.
7: Y Víctor Sá.
11: ¿Qué número tiene Víctor?
7: El número 27.
11: 27, los cambios en la voz de Minotti.
12: Atacantes para tratar de revertir la historia. Incluso han salido algunos defensores. Queda jugado San Pablo en este tramo final.
11: Va San Pablo, balón al área, le quedó Artur. Remató resbalando Artur, bien Jagger. De vuelta la pelota contra el área, Viega en el pate, gol. ¡Y gol! No vale offside.
12: Ojo, igual.
11: No vale offside. Levantaron la bandera. El 49 Ryan en la primera está marcando la igualdad, pero el árbitro levantó la bandera. Veremos qué se cobra.
12: Vale. Ojo.
11: Vale,
10: Habilita, dilo, lo creo.
12: Vale. Lo dije a primera vista, me parecía que estaba habilitado Ryan, no solo el que termina definiendo, sino el que toca la pelota en primera instancia en el área.
11: Ojo que la repetición es gol, ¿eh?
7: En el mejor de los casos para Boca, da la sensación que el codo estaba inhabilitado.
11: Ojo que la repetición es gol, ¿eh?
12: El remate desde afuera, le cae a Luciano en el área y Luciano, en vez de rematarse, la cede a Ryan. Ryan estaba detrás de la línea de la pelota. Luciano es el que está habilitado para mí cuando parte el remate. Ahora se armó.
11: Se armó, ¿eh? Están queriendo cobrar el gol de Prepo los jugadores de San Pablo. En el piso está Montero. La gente aclama y pide gol. en el piso Montero acusando una lesión y un golpe. Montero quiere aprovechar la situación como para reclamar una falta en ataque contra el arquero, que está dolorido. En la repetición televisiva el gol es lícito. Veremos el VAR qué define, qué decide. Mientras tanto el árbitro mirando al arquero de Boca que está en el piso. Luciano le viene a reclamar celeridad, rapidez. Por ahora esto está 1-0.
15: Sí, está chequeando y le están hablando y me da la impresión de que lo va a cobrar porque agarra la pelota y se dirige hacia la mitad de la cancha. Está tomándose todo el tiempo del mundo porque trazan las líneas el uruguayo Tejera. Para mí fue muy clara la posición de Luciano y está decididamente habilitado. Me había aparecido en la primera acción, a primera vista. Por eso, ni bien lo cobró, dije, ojo.
11: Chequeo de gol. Chequeo de vista para el árbitro y el asistente que enseguida cobraron. Luciano está como loco abriendo los brazos y diciéndole al árbitro, ¿qué esperás?
15: Es que desde el banco le dijeron varias veces, está habilitado.
11: Ahí se toca la oreja como Mac Phantom, el árbitro. Falta Badía nomás. ¿Qué está cobrando?
16: ¿Qué estás cobrando?
15: Está clarísimo, ¿eh? Y ahora están tirando las líneas y queda muy muy claro, me parece que es el pie derecho de Paredes, me parece que está en el área, que está habilitando claramente a Luciano, que tiene el codo extendido además en última instancia, no hay mucha duda, está habilitado el hombre de San Pablo.
11: Bueno, ahí están con la línea para acá y para allá, para adelante y para atrás. Bueno, a todo esto se comió 3 minutos 4 el partido, ¿eh? De revisión o chequeo.
15: Están rarísimas tiradas las líneas, está rarísimo lo que están haciendo. La impresión visual es muy clara, después si encuentran otra cosa, bueno, mejor para Boca, pero no, bueno, están cobrando fuera de juego.
11: Fuera de juego.
15: A mí me parece...
11: Fuera de juego.
15: Perdón, escandaloso.
11: Decisión final, no gol. Se quiere morir Dorival. Dorival abre los brazos.
15: No, pero pocas veces vi algo así.
10: Hace poco pasó en el partido del Manchester United contra Manchester City, ¿no? Que pidió disculpa después.
15: Fue un bochorno eso, porque no le cobraron la posición adelantada a Enzo Fernández, considerando que no participaba de la jugada, y Enzo se tiró de palomita hacia la pelota y le pifió por centímetros.
11: Gran noticia para Boca, vino la pausa de rehidratación, después de tirar las líneas con un crayón y un transportador en el VAR. Se decidió no gol.
16: Un transportador de plástico.
11: No gol para el equipo brasileño. Hay vida. Se iba a poner 1-1 y estaba bravo.
15: Nos da risa, pero la realidad es que es un escándalo. Boca ha sido muy perjudicado por la Conmebol en los últimos años. Esto de acá, bueno, después le van a encontrar el pelo al huevo. Y Boca tiene una presencia en los medios gigantesca como para que me digan que esto fue, no fue de ninguna manera. No hay vuelta para eso.
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11: La calentura que tiene Dorival.
7: Sí. Al punto de que llegó a recibir la tarjeta amarilla.
15: Es para irse a la cancha, ¿eh? Esto es un descaro total. Insisto, porque ya van a saltar los hinchas de Boca. Han sufrido muchísimo de la Conmebol, cosas similares. Pero uno no puede dejar de remarcar, incluso beneficiando al equipo argentino, que esto no tiene sentido, que han roto todo. Van a matar a la gallina de los huevos de oro. El hincha no va a confiar más. Es un escándalo.
11: Boca lo gana 1-0, 2-0 en el global.
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11: En la brumosa noche del Morumbí lo está ganando Boca 1-0. El gol de Ryan se quedó con las ganas en el grito de gol del Morumbí. Ryan no fue soldado de gol, saque de meta para Rafael.
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11: Gran abrazo a toda la gente que se va sumando al YouTube de Radio Nacional a través del Fútbol Show. Fútbol Show 870. Para escuchar todo el fútbol el viernes. Estaremos con Racing. Por supuesto que con San Lorenzo Boca el domingo desde las 2 de la tarde en el sábado andaremos con Minotti por el Monumental, para River y para Huracán, todo Nacional, Argentina en sintonía, uniendo voces y uniendo el destino. Viene Arthur, que quiere otra vez ir en la búsqueda del empate para el San Pablo, que casi lo encontró pero no llegó. Viene Ryan, jugaron atrás, sale la pelota para Arboleda, la pueden levantar contra el área enemiga. Viene el San Pablo manejando la pelota de lado a lado entre Ryan, Ferreira y Sal, centro que sale hasta la mitad, lo gana Boca.
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11: Y va el San Pablo, y va el San Pablo, y está Ryan aguardando, y va el San Pablo, y está Arthur aguardando, y vino el centro, y marca Di Lolo, y quedó bollando la pelota, y un hombre de San Pablo por el piso, reclamando un penal que no va a llegar. Lateral, lateral es para el equipo tricolor.
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11: Y vino el San Pablo presionando a Boca, dejándolo atado a las sogas a Boca. Está Boca jugando muy atrás, sin embargo, en esta postura llegó el primero. Arthur la levantó contra el área, está habilitado, vendrá al centro, rebotó en el camino en Villa. Esto es córner, es tiro de esquina, córner número para el San Pablo.
7: El número 4, y otra vez va nada más y nada menos que Arthur.
11: 29 le va a pegar a Arthur, el petizo zurdo desde la izquierda. Allá llega Sabino, allá lo pone al área Dorival, Arboleda, centro cerrado, se quedó Montero. Y la pelota que escapa del área le queda a Arthur de vuelta, el arquero mira demasiado por el área. Arthur para acá y para allá, quebró la cintura, sacó el centro para arriba del arquero, palo y afuera. El arquero miraba palo y afuera. Era gol por donde se lo mire Minotti.
12: Lo estático que es Montero en los centros es preocupante para Boca. Lo sacó a pasear a Flores. Arthur tiró el centro de derecha imperfecto porque no tenía la intención de que se termine cerrando hacia el arco, pero lo hizo, lo sobraba Montero, pegó en el techo del travesaño mientras el arquero hacía vista.
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11: Va Villa buscando algo más, la tiene Villa, va a marcar el cuerpo, la tiene el negro, la juega atrás. Café, café, café, viene Blanco, toca la pelota para Delgado, toca de vuelta para Blanco, tiene el centro, espera Villa. Marcó Arboleda y la bola salió del área. Y metió un topetazo Paredes y pone Jagger Herrera y recupera la pelota Boca, que está en un paso más de Sudamericana.
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11: Dice Rorro Ruiz en los estudios nacionales.
10: A Boca lo perjudicaron con Atlético Mineiro, dice Martínez de Tartagal, en la Copa Libertadores en los dos partidos de ida y vuelta. Poca memoria, dice acá. Y bueno, todo de vuelta en la vida, miles de veces nos perjudicaron, dice Alejandra.
7: Martín.
12: Lo dije clarísimo, pero hoy lo están beneficiando.
11: No te enojé, Alejandra, que te lo dijo Minotti.
7: Se viene Belmonte y Ángel Romero en Boca.
10: Salta los hinchas de Boca, viste cómo están acá, ¿no? En todos lados están.
11: Saltaron a la yugular del pobre Minotti, que no fue más que algo real con el comentario. Se viene el 11 y el 8, cambia, el Blue cambio, te lo cambio con Gonzalo Ordóñez
14: Ojeda. 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
7: El primer cambio entonces, se retira el futbolista Milton Delgado para que ingrese finalmente el 8, Tomás Belmonte, y el otro cambio, sale el guapito Flores, Leonel Flores, y el que va a la cancha es el número 11, el hombre de Fernando de la Mora en Paraguay, Ángel Romero.
12: Para tratar de capturar alguna oportunidad ofensiva, Flores ya estaba cansado. Romero no tiene resto físico para jugar demasiado, pero un ratito puede generar algo en el ataque de Boca. El otro cambio es en la mitad de la cancha para tratar de darle un poquito más de aire a esa zona que desde hace un tiempo largo lo necesitaba.
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11: Sale jugando Rafael, el San Pablo está completando dos partidos sin marcarle a Boca. El gol que parecía de Ryan, se destrazaron líneas y llegó La intervención del VAR para marcar el no gol. Viene por la mitad de la cancha el San Pablo. Atención con Arthur. La levantaron profunda para las manos del arquero. Se la queda Montero. Va con la pelota Montero. Zona de banco con el bajo Robarrena. Está Gonzalito.
7: Cruzado de brazos como es habitual. Muy tranquilo en este momento Robarrena. Sabiendo lo de la ventaja doble en este sentido por el 2-0 en el global.
11: Lo dice Ordóñez Ojeda, el hombre del Victoria Palas. Por ahí vamos a estar seguramente a fin de año. Ya pensamos en fin de año. Estamos en septiembre. ¿Dónde fuiste mía? Dice Miguel Conejito Alejandro. Eso le dijo Chiquito Profili a el primer sándwich de salame de Carlitos Pereda. En diciembre tú fuiste mía. Y se clavó un chobuzán. Lateral derecho. Es para Boca que lo gana 1-0.
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11: Viene la bola para Villa. La tiene Villa. La juega para Blanco. Va Blanco. Que tiene un caño precioso en el primer tiempo. Rebotó la pelota. La busca Villa de vuelta. Pone el cuerpo. Se la quitaron. Rebota en él. El árbitro cobra. Es para el San Pablo.
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11: El fondo de San Pablo es una invitación al segundo de Boca.
12: Sí, totalmente. Y Boca tiene que estar atento porque pareciera desmotivado el San Pablo después del escandaloso gol anulado. Pareciera que se va quedando, que va por inercia, que pone mucha gente en ataque y deja muchos espacios. Boca está para liquidar completamente el partido.
11: Sale San Pablo. El marcador 2-0 en el global. Transitamos el minuto 34 del segundo tiempo. 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Ahí viene el cambio de frente, para que recupere la pelota Blanco, para que venga a buscar la Villa, para que salga jugando Boca, todo en carril izquierdo, todo por la pelota afuera, laterales para San Pablo.
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11: Viene San Pablo con la cancha llena, con la gente reclamando, llega de caer en el clásico con Palmeiras, se está cayendo con Boca en la doble saga de partidos, pero va a buscar la igualdad Montero. Las risas, se queda con la bola, se tira hacia adelante, se ovilla la pelota. El arquero vestido de amarillo es colombiano, se llama Montero.
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11: Viene San Pablo en la presión desde la mitad de la cancha con Sai y compañía. Este es Marcos, a Marcos Antonio, uno de los que siguió en la cancha desde el arranque. La perdió Boca en la mitad y la volvió a recuperar el San Pablo. Y la sacó Duarte y venía Sabino y llega. No está mal Duarte, vino la pelota a la derecha, la tocaron profundo. Quería Ferreira, quería Arthur, lateral, es para el San Pablo.
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11: La tiene Sale, pasó por abajo un pancho este Sá. Lateral para Boca.
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11: Minuti, lo gana bien Boca en el global.
12: Sí, claramente, el robo descarado que acabamos de vivir no nos puede desviar el foco de que Boca ha sido más que San Pablo en la serie. En un partido parejo en Buenos Aires pegó, fue a fondo cuando tuvo que hacerlo, y aquí en el Morumbí me parece que hasta es justa la victoria, ha sido superior Boca en su plan de juego.

0: ángulo. Una patada de Paredes de amarilla, de amarilla. ¿La va a sacar o no la va a sacar nada el árbitro?
1: Tejera es horrible, pero además hoy tiene decidido beneficiar a Boca.
0: Cuando vio quién había pegado la patadita, dijo, este jugó el Mundial, este fue campeón del mundo, ¿qué le voy a sacar? Y la dejó correr el hombre, y va Paredes al piso, y sale Villa, y viene entre dos y pierde, y recupera San Pablo, parecía falta de Villa. Y va al San Pablo, el equipo de Dorival, para ver si puede meterle un poco de presión a Boca en los últimos cinco. Por ahora lo pierde 1-0, minuto 83 del global, lo pasaron a Lozano, viene la réplica para Casíbar, viene el toque para Lozano, corre por la derecha Lozano, no va a llegar, perdió el balón, el árbitro dejó correr, dice que le dieron... Era falta, no cobra nada, anda con un bastón blanco el árbitro, viene Arthur, la perdió ante la marca, era falta también, no cobra nada.
1: Ya no lo puedo creer, ya.
0: Volvió William Bu. No cobra nada. Berentiel, para ninguno de los dos cobra nada, la dejó pasar a Casíbar. Se arma la bola para Casíbar, ármate después del centro de Villa. ¡Lo tuvo Boca!
1: Debe aprovechar el Ceney y seguir fuerte. Evidentemente Tejera no va a cobrar. Recuperó en esta. Abrieron hacia la derecha. La metió desde ese sector Villa para un Casíbar que pisó el área por primera vez en la noche. La agarró de zurda. Estaba muy solo. Tenía tiempo hasta de bajarla. Se apuró un poquito en el remate y no la pudo conectar bien. La pelota se fue lejos del palo derecho.
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3: Se viene el cambio en Boca Juniors. Uno más. Se retira el goleador Miguel Berentiel. Y el que ingresa es el 30, el ecuatoriano Ener Valencia.
0: No falla la Rey Momo. La única que gana siempre. Sonó en vivo... Y ojo que dijo que podía haber algo. Sonó fuerte, sonó gorda.
1: Sí, y hubo dos goles concretamente. Pero claro. Bueno,
0: era algo más, sí. El árbitro dijo que no. El crayón del VAR dijo que no. Es un crayón de Ciro. Lo sacaron de la cartuchera de Ciro.
1: Después, en unos años aparecen las causas judiciales para Alejandro Domínguez y compañera. Y uno va a tener que actuar como sorprendido, como si no se lo esperara, ¿no?
0: Aparte que lo hicieron todo. Con la luz prendida, mostrándolo a todo el mundo. La tiene Arthur. Va Arthur, gana Boca 1-0. El cambio de frente. Boca, más allá de la ayudita, ha jugado mejor en el global.
1: Totalmente.
0: Ahí sale jugando en el fondo el equipo de Brasil. No parece un equipo de Brasil este. Tengo que mirar alrededor, ver el Morumbí para decir es un equipo de Brasil. No parece. Viene el remate de Arthur, salvo alguna intervención aislada, algún que otro osado protagonista, no parece brasileño.
4: Raí y Kaká, diría Ángel Capa, ya fueron a la ladera 3-4 veces, ¿no?
1: Totalmente. Sí. Arthur es Arthur y alguna cosita de Marcos Antonio es lo único que nos hace acordar que es un equipo brasileño, San Pablo, sí.
0: Va el conjunto de Brasil, va el San Pablo, va la pelota de Sá. Saque la juega por el medio. Vino para Marcos Antonio. Vira el número 4. El número 8. La juega hacia atrás. Ahí viene Arboleda. Ahí viene Sabino. Ahí viene Marcos Antonio. Le pasó por arriba del botín. Recuperó por el medio Ryan. Él quiso el gol y no se lo cobraron. Corre Sabino. Percherón, grandote, dejó escapar la pelota por un costado al lateral. Lo hace Sabino, la toca para Rafael. Ahí viene Rafael, la deja para Sabino. 86 de global, 41 de la parte final. Escucha Nacional, se va al partido. Lo gana Boca, pasa Boca con un golazo de Lozano. En el puesto de Flores pasó como una exhalación, se metió en diagonal, remató al gol y el equipo del Vasco busca al Vasco en la próxima instancia de la Copa. Y se viene San Pablo para la igualdad. Ahí va el centro a la olla, atrás para Arthur. Se acomoda, se perfila, juega más atrás. Viene San Pablo con demasiado rodeo en zona de área, mucho toqueteo. Y no van los bifes, y no vienen los remates. Y Boca que se abroquela, y Boca que defiende, y Paredes que va al piso, y el lateral es de San Pablo.
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3: Ingresa el número 17, Andrés Silva, en el equipo de Sao Paulo, y se retira el 12, Iago.
1: Bueno, saca un lateral y mete el delantero que le quedaba, el que había entrado aquí en la bombonera.
0: Bien, el árbitro cobra la infracción mirando el cronómetro y dice, falta poquito, 43.

0: libre para el San Pablo. Linda pelota quieta para que los grandotes que entraron hace un rato traten de empatar el partido.
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0: Acomodó Arthur la pelota minuciosamente, dedicadamente. Acarició el balón el petizo número 37. El experimentado volante ofensivo barra delantero que tiene el San Pablo. Ahí viene Arthur. ¡Gol! ¡Gol del San Pablo! Duarte Domingos acertó. Duarte Arthur y al centro, y Duarte Domingos, Duarte de cabeza entre varios defensores de Boca que lo vieron venir, no pudo llegar, le sacaron la lengua en la cara. Gol de Duarte, falta un rato. 1-1.
2: Centrazo colgado de Arthur al segundo palo, lo perdió Jagger Herrera, que hizo una gran serie a Duarte. Están revisando alguna posición porque todo puede pasar esta noche. Duarte viene más o menos un kilómetro desde atrás. Había otro futbolista de San Pablo que puede llegar a estar en fuera de juego. Para mí no participa de la acción, pero lo está revisando Tejera de la mano de Leodán González. Y después de lo que ha sido esta noche escandalosa, podría pasar cualquier cosa. Si el gol es convalidado, nos va a hacer preguntarnos qué hubiese pasado en caso de que hubieran cobrado el gol que correspondía anterior de Ryan. Qué difícil comentar un partido de fútbol en estas circunstancias. Es un hinchastre lo que ha hecho la Conmebol con el fútbol sudamericano.
0: El árbitro pide paciencia. Sea o no sea gol, se deberían jugar cerca de 10 minutos por todo lo que tardó el VAR primero y por todo lo que está tardando el VAR ahora.
2: Si da 6 es mucho, ¿no?
0: Me parece que están revisando alguna acción cuando arranca jugando al vacío, si no lo empujó a Jagger, creo.
2: Pero no lo empujó, no, es gol. No.
0: Y lo cobró, pero se comió 2 minutos la revisión. Hay gol, 1-1. Bueno, veremos cuánto se adiciona. Lo más importante, Gonzalito, es saber cuánto se adiciona a los reglamentarios. 7. Eran un par más.
3: 8 también, a ver.
2: No, Dios, 7.
3: 7 minutos.
0: 7 minutos, no, bueno.
2: Quiere irse este muchacho.
0: 7 minutos. Y viene San Pablo, Ojo que lo van a rinconar a Boca en el cierre. Hierve el partido. Otro centro a la olla. Ryan y compañía va. Quedó la pelota para este remate al arco. Montero la deja picar y la controla. El arquero colombiano se queda con el balón. Esto está 1-1. Quema la pelota, quema.
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0: Parecía Lozano que se venía con infracción. El árbitro deja correr, lo pide todo. San Pablo la cambia de frente, Paredes. Partido abierto a un gol de los penales. Está San Pablo, faltan 6 minutos. La perdió Villa, la jugaron rápido en un partido polémico por un tanto que nosotros consideramos válido y el árbitro a través del VAR lo termina anulando. Tanto que debió haber significado la victoria por 2-1 de San Pablo sobre Boca. Falta un rato, la va a sacar Duarte. Lo está ganando Boca en el global 2-1. Pero se viene el San Pablo, tiempo adicionado a lo reglamentario. Ya se juega el primer minuto y medio de 7. Y viene San Pablo, Boca broquelado atrás. Quiere marcar Villa. Llegó la pelota por el centro y la va a buscar Luciano. Y se viene el San Pablo con Marcos Antonio. Y está guardando Ryan. Y está esperando uno de los Ferreira. Y en el desborde no pudo llegar el hombre de San Pablo que andaba por ahí. Pero por el medio va Luciano, la dejó picar, la puso entre líneas, la toca a la derecha. Está guardando el centro Ferreira y vino parado el arquero. Tiene la victoria el San Pablo, se la sacaron del buche. ¡Qué atrás que está Boca, Minotti!
2: Y la cantidad de delanteros que puso San Pablo está pesando en el partido porque están todos en el área y a pesar de que ninguno es especialista en ir por arriba, cualquier pelota que pueda quedar suelta la quiere capturar un jugador de blanco. Va sobre el final San Pablo con orgullo, con pocas ideas.
0: Y el Vasco anda con el oxígeno en la mano. Es falta, tiro libre, otra infracción desde un lugar parecido a donde llegó el gol de San Pablo.
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3: Otro amonestado en Boca Juniors, en esta ocasión Ángel Romero.
2: Un poquito más atrás, pero como decía Perazo, misma posición y mismo ejecutante.
0: Llegó un tiempo tarde la infracción Romero. La meterá Artur en el área. Ojo, pelota llovida, la bajaron. La sacaba Di Lolo. La quiere sacar Boca desde el fondo a través de Blanco. La reventaron por la izquierda para que venga Villa. Y lo tiene Villa, Y lo tiene mano a mano. Va Villa. Café. Remató. Rebotó y es córner. Tiro de esquina para Boca.
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3: Primer córner de Boca en el partido, así que ahí le va a pegar seguramente Lautaro Blanco.
0: Tiro de esquina, vendrá la pelota quieta. El árbitro anda haciendo gestos de todos los sentidos y demorando lo que adicionó, amonestando ahora a Artur.
3: Correcto, otro más en San Pablo.
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2: Bueno, que entre el patrullero a llevárselo cuando termine el partido, ¿no?
0: Demasiado, demasiado lo del árbitro, ¿eh? Evidente, demasiado evidente. La tiene Paredes. Salió Artur. Esto es lateral, iba al piso Romero. Torpe y evidente lo del árbitro. Lateral derecho. Vendrá desde la derecha justamente para el San Pablo. Quedó en el piso un jugador brasileño.
3: Luciano,
0: Bendejo.
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0: Se va el partido, se va. La tiene Artur. 4 de 7. Falta poco. Boca empieza a amigarse con el resultado global y este 1-1. La salida será para Blanco. Lleva el partido. Apretado, termina Boca en el debe en el segundo tiempo. Jugó un muy buen primer tiempo, sin embargo en el segundo encontró el gol. Igual se quedó. Faltan 2 minutos, dice Minotti en Nacional.
2: Se le viene San Pablo empujando. No ha tenido fútbol en toda la noche el conjunto brasileño. Boca se fue quedando, lo fue dejando venir. Y a pesar de que pudo salir después del gol que le anularon a San Pablo, no se animó.
0: Y otro centro para que Montero la saque con los puños. Quedó bollando la pelota fuera del área. Montero salió lejos, no se animó a agarrarla. Y vieron San Pablo contra el área, la va a sacar Blanco. Blanco que se aproxima para rematar de pierna izquierda. La dejó cortita al pecho de Artur. Lleva el partido, falta un rato. Queda minuto y medio. Otra bola al área. Ojo que Ryan quiere. Y Boca se defiende y la saca Blanco. 3 tiros y un pecho en la kermés de San Luis. Falta un rato, Bendejoven.
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0: Se esfuma el partido, se escurre el juego, se acordó tarde el San Pablo. Boca lo empieza a celebrar, falta un ratito, un minuto todavía. Despeja Blanco, la quiere meter Luciano. ¡Se cayó el árbitro!
1: ¡Ahí, señor!
0: ¡Se cayó el árbitro! ¡Es William Bu! ¡Se cayó el árbitro! El centro de la olla, el segundo palo, Montero. Hasta el blooper completó un arbitraje bochornoso.
2: No tengo más palabras para describir a Tejera. No quiero ser irrespetuoso, no quiero ser soez tampoco en la calificación. Es realmente para que no dirija nunca más a nivel internacional, por lo menos este muchacho, que si le faltaba algo era caerse de espalda cuando quedaban segundos para que termine el partido.
0: Bueno, está calambrado Montero, lo van a atender a Monterito, mirá cómo está.
4: Qué momento para que Montero se tire faltando 30 segundos.
0: Mirá
4: bueno, cómo, van a adicionar más ahora.
0: Mirá cómo está Dorival Bauza. ¿Cómo está?
3: Se quiere meter a la cancha.
0: ¿Cómo está Balsa? Es tremendo.
3: Ahí piden atención para Montero. Va el cuerpo médico encabezado por Cristian Logioco. Digo bien, Cristian Logioco va a atender al colombiano.
0: Bueno, y acá nos atiende Joven.
1: 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Relator.
0: Bueno, está Montero acalambrado en pierna izquierda. Levanta el pie izquierdo, como el relator en Pilates. ¿Qué dice la gente, Ruiz, en el final un Boca que lo gana?
4: Está queriendo mucha gente de Boca. Claro. ¿Eh? Y bueno, mucha gente de Boca.
0: Debe estar caliente con el relator y el comentarista la gente de Boca, pero...
4: Un poquito.
0: Yo quiero decirle a la gente de Boca que acá se relata desde el profesionalismo. Y lo del árbitro hoy fue un bochorno.
4: El árbitro del VAR, ¿no?
0: Un bochorno. Que significó, por lo menos, que San Pablo no haga el gol del empate cuando promediaba la parte final.
2: ¿Qué quieren que hagamos nosotros? Boca es mejor equipo que San Pablo, sin ninguna duda. Boca merece pasar, sin ninguna duda. El árbitro benefició a Boca y fue un papelón también.
0: Le pegó al arquero, ¡ganó Boca! ¡Ganó Boca! Lo empató, pero ganó, ¿no?
4: ¿Lo ganó?
0: ¿No? ¿Qué pasa que no, ahora no quiere terminar? ¡Ocho van ya de los siete! ¿O de uno más?
3: Adicionaron más después del parate de Montero.
0: ¡Ah, la pelota! Bueno, amagó con el pito en la boca y no lo terminó.
4: Por eso encima, decía, para encima. Mí Montero se tira en un momento terrible, faltaban 30 segundos.
2: Se equivocó, sí.
0: Encima. Bueno, pero ¿lloverá algún centro más o no? ¿Ryan vendrá algún centro más o no? Se viene San Pablo. Ahora viene el centro a la olla. ¡El despeje de Dilolo! Estoico de Dilolo. Llegó la pelota por la izquierda. El lateral será para San Pablo. Arthur en forma de centro. No lo había terminado ni mucho menos. Faltaba un rato. Y el centro a la olla y el despeque para atrás. Salió Montero con los puños. Le erró Montero. Quedó bollando la pelota y esto saque de arco. ¡Ay, Montero! Casi hace un blooper en el final. Con el agua al cuello. El árbitro lo va a parar. ¿Qué pasa? Se armó.
2: Y lo terminó, me parece.
0: Se armó, ¿eh?
4: Me parece.
0: Se armó con Paredes. Lo terminó el árbitro. Ahora sí, lo terminó. ¡Ganó Boca! Empató, pero ganó Boca. Guarda. En el global fue 2-1. Una serie de escaramuzas, de líos, de aprietes, de empujones. Para que Boca festeje envuelto en la bronca del San Pablo. Un empate que lo deja en una instancia más de Copa Sudamericana. El Vasco van por el Vasco. Los del Vasco van por el Vasco. Boca 1, San Pablo 1.
5: 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Lo relató el muñeco Martín Perazo.
2: Se tiene que ir Boca de esa zona de conflicto, porque Boca sigue en competencia. Acá el que quedó afuera es San Pablo. Que lamente, que patalee, que llore, que se queje, todo lo que haga falta. Y seguramente con justicia de lo que ha sido el arbitraje. Pero Boca tiene que salir del problema, irse para otro lado y empezar a pensar en lo que viene, porque está en semifinales de la Sudamericana, Gonzalo.
3: Así es, vuelve a estar en semifinales de Copa Conmebol Sudamericana. Gran semblante para el equipo de Vasco Rabarrena, que también trata de consolidarse a nivel local. Los próximos partidos recién será el próximo domingo a las 14:45, visitando a San Lorenzo. Y sin duda, con esta clasificación, un respaldo más que motivador para encarar entonces el ámbito local.
0: Se va recontra caliente el San Pablo, hay quejas por todos lados, encabezadas por Dorival y compañía, lo celebra Boca, se abraza Paredes, aprieta un puño Velasco, está a los gestos limpios el equipo del San Pablo, que quiere saludar a su gente que está embroncada también. Boca lo celebra. El San Pablo se va en pena. 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En un rato Minotti te cuenta por qué el arbitraje fue malo, pero por qué Boca en el global termina pasando, creemos, con justicia. Está en cuclillas algún jugador del San Pablo lamentándolo. Está Boca aplaudiendo en la mitad de la cancha. Y somos Radio Nacional, con este himno que se escucha en todo el país, con la convocatoria para el próximo viernes, porque Nacional no para. Y el viernes estaremos con Luca de Jesús y Santi Lucía para Racing y Sarmiento. Y el sábado primero con Kolinsky. Estaremos desde temprano y Curione a las 3 de la tarde y luego Unión Independiente con Serratea y Valdés. Y más tarde River Huracán. Ahí estaremos con Minotti el domingo desde las 2 de la tarde. Con Eladio Arregui, con Nico Álvarez, con Juli Nataluti, con Gonzalo Ordóñez Ojeda, para San Lorenzo Boca. Y más tarde Central Argentinos, con Sarra y Di Giovanni. Todo el fútbol está en Nacional, la más grande del país, esperando que hable algún protagonista. Final caliente, Gonzalito.
3: Sí, señor, como los viejos tiempos también. siempre el Morumbí, más allá de las victorias argentinas, siempre se ha destacado por ser también un ámbito muy hostil y a su vez con finales polémicos, ¿no? Como pasó hoy con esta terna uruguaya que en este momento sale custodiada por la policía después de las polémicas que sancionó este árbitro Tejera, que sin dudas va a tener una revisión de parte de la Conmebol sobre su desempeño. La tranquilidad de Boca, insistimos, con haber clasificado seis finales, porque lo motiva a jugar entonces lo que viene el torneo local, como también a la espera del fallo de la AFA respecto a la Copa Argentina.
4: Hola, Paredes.
3: Sí, señor.
6: Van a hacer un partido como que habíamos hecho en casa, creo que hoy también lo hicimos muy bien. Clasificamos, que era lo importante, queríamos ganar, pero bueno, lo importante es estar en semifinales.
4: ¿Cómo lo viste? ¿Cómo lo podés analizar que terminó recién la sensación de cómo jugó Boca hoy?
6: No, muy bien, muy bien. Creo que en línea general hicimos un gran partido, fuimos a presionar alto. Cuando tuvimos que jugar, jugamos. Cuando tuvimos que tirar y ser inteligente, lo hicimos. Cuando tuvimos que meter, lo hicimos. Así que era una prueba de madurez y creo que lo hicimos muy bien.
4: Y siguen jugando en todos los frentes.
6: Así es, tenemos que pelear todo lo que estamos jugando porque somos Boca y así tiene que ser.
4: Felicitaciones, Leafis.
0: Bien, Paredes, el capitán de Boca, el que se prepara seguramente para estar al lado de Messi, aunque no pueda jugar en estos partidos que está urdiendo la AFA en la despedida de Lionel de la Argentina, partidos que por supuesto tendrán la narración de Radio Nacional para todo el país. Se apronta Juan Minotti, esperamos la palabra de algún otro protagonista, la gente que del otro lado sigue participando y anotándose por los sorteos, por la camisa de Pura Sangre, por el buzo de Centauros, por el voucher de Antenor y por supuesto por esos litros de pintura que te entrega Revesta para alguna escuelita de frontera o en alguna escuelita de campo de la Argentina. Sugerí algún establecimiento para que sea pintado por Revesta. ¿Habla Montero?
7: Sí. Es más fácil. Pero bueno, feliz de haber avanzado. El grupo pienso que trabajó todo el partido muy bien y competimos de buena manera. Hay que acostumbrarnos a vivir estas instancias.
4: ¿Cómo la viste la posición adelantada? ¿Estabas seguro? ¿Estabas convencido?
7: Sí, tenía, porque dos jugadores de ellos estaban solos. Era difícil que no estaba, pero tengo entendido que estuvo muy fina. Más allá de eso, pues tenemos que estar muy atentos. Son desatenciones que te puede costar un partido. Son cosas que tenemos que mejorar, pero en general, bien por el sacrificio del equipo.
4: Felicitaciones, están en semifinales.
7: Vale, muchas gracias, hermano. Gracias.
0: Gracias, hermano.
4: Escueto, no le preguntaron demasiado, no dijo demasiado.
0: Gracias.
3: Un filósofo.
0: Gracias, hermano. Preparemos la artística que viene el comentario. Gracias, hermano. Boca 1, San Pablo 1, el global fue 2-1. Partido repleto de polémicas. Pasó Boca, va por Vasco, el equipo del Vasco. Lo cuenta Juan y Minotti. Y no, amor.
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2: En el Morumbí empataron 1-1 San Pablo y Boca, y con ese resultado el CNI se pasa de fase. Para hacer un análisis general, debemos decir que Boca eliminó a San Pablo porque es mejor equipo, porque jugó una mejor serie y por el árbitro Tejera. Le guste a quien le guste, porque en la justicia, en cuanto a rendimientos y merecimientos, podemos hacer un balance, y en cuanto a los hechos concretos, en la serie, Boca hizo 2 goles, San Pablo hizo 2 goles. 1 se lo anularon, mal anulado. En este partido puntual, Boca jugó muy buen primer tiempo. Muy destacable la postura con la que salió el conjunto de Arruabarrena a la cancha. A no meterse atrás, a no dejarse llevar puesto. Bien arriba, tratando de presionar. Poniendo a Casíbar y a Delgado en posición muy alta para tratar de recuperar la pelota. Y haciendo que San Pablo, que había jugado un partido al menos correcto en algunos tramos de la ida en la Bombonera, muestra una versión casi paupérrima en la primera mitad. Y es mérito de Boca. Más allá del mal partido de San Pablo en general, es mérito de Boca que esa primera parte el conjunto brasileño haya jugado tan mal. Marcó bien, se paró alto y le impuso condiciones, más allá de que no pudo generar situaciones de gol a partir de ello. Incluso, la más clara en ese primer tiempo, fue de San Pablo, avisando cuál era su método, el centro y el cabezazo. No mucho más, sin ideas, sin fútbol, sin elaboración previa. A los 37 del primer tiempo tuvo la única oportunidad de esa primera parte tan opaca, con un desborde por la derecha de Lucas Román, un centro al segundo palo, un cabezazo sucio porque primero la tocó Di Lolo, después el brasileño Santana, y Montero terminó sacando el manotazo y haciendo pegar la pelota contra el travesaño. Pero el primer tiempo de Boca fue claramente correcto, y en cuanto a planes de juego, más allá de la elaboración de situaciones, el que mejor lo llevó a cabo era Boca. Y era lógico el plan de juego también, más allá de que le pudimos reclamar que no generó un ataque contra un San Pablo tan débil, el hecho de haber salido a evitar problemas defensivos con la ventaja a favor tenía sentido. Para la segunda mitad, San Pablo hizo algunas modificaciones y se adelantó un poquito. Se pronunció algo que habíamos anunciado en el final de la primera parte. Boca estaba perdiendo piernas y estaba, en consecuencia, metiéndose un poquito más atrás. San Pablo salió un tramo más adelante, Boca salió un poquito más atrás, y en el arranque de esa segunda mitad parecía que el Xeneize podía sufrir el trámite de partido. Y en uno de los momentos donde peor la estaba pasando, apareció el gol. El gol salvador de un Lozano que hoy se cuelga una medalla importante y empieza a ganarse decididamente el lugar. Los hinchas lo miraban quizás un poco de reojo, no por malas actuaciones, sino porque muchos consideraban, y yo también consideraba, que Dylan Gorosito, juvenil del club, había hecho muchos méritos para adueñarse de esa posición. Pero evidentemente Lozano también tiene lo suyo y hoy apareció en una circunstancia sumamente importante. Una jugada que abrieron por la derecha, Lozano tuvo la inteligencia de picar recortando de derecha hacia el centro. En vez de sumarse al ataque como un lateral clásico por afuera, advirtió que sobre la derecha estaban tanto Escacíbar como Flores y que el espacio estaba por el medio. Flores recibió de espaldas y de primera dejó una pelota suelta espectacular hacia el medio para un Lozano que corrió con todo el espacio del mundo, porque la defensa torpe, abierta, tácticamente ineficiente de San Pablo había dejado una brecha gigantesca. Le ganó en velocidad Domingos Duarte, el ex hombre de Argentinos Juniors. Fue yendo de la derecha hacia la izquierda, quitándose perfil parecía, pero terminó sacando un zapatazo de zurda que venció a Rafael, que llegó a tocarla pero no a desviarla. La pelota se le metió contra el palo derecho y Boca ganaba 1-0. Parecía que era el final de la serie, porque San Pablo era un equipo impotente, porque San Pablo iba a los centros, a los ponchazos, pero no tenía grandes ideas. Y sin embargo, 8 minutos después de ese gol, el conjunto paulista iba a arribar el empate. Una jugada sucia, una jugada a los centros, un despeje. Arthur, que la volvió a meter, pateando desde afuera, quiso darle al arco, no quiso tirar un pase. Y sin embargo, le salió una asistencia para Luciano. Luciano, que estaba en una posición finita, decidió, en vez de patear el arco, tocar para el recién ingresado Ryan, uno de los tantos delanteros que metió San Pablo en el segundo tiempo para tratar de empujar, y Ryan convertía el empate. A mí me pareció a primera vista y en todo momento que Luciano, después del remate de Arthur, estaba habilitado. Y lo dije durante el relato de Perazo, revisamos las acciones con el monitor en cabina y para mí está claramente habilitado. Y la miro en el teléfono y para mí está claramente habilitado. Y la vuelven a repetir en la televisión y para mí está claramente habilitado. No van a lograr convencerme de que ese codo, primero, con el codo no se puede jugar la pelota, con lo cual no inhabilita. Novedad, pero pareciera que hay que repetirlo. El hombro que le están queriendo juzgar a Luciano como adelantado me parece ridículo. Primero, detecto que la imagen que toman, ya la pelota partió. Y segundo, que aún así no me parece que el hombro de Luciano esté por delante de, creo que es el taco de Leandro Paredes, que es el que lo habilita. Para mí la decisión no solo es un error, es escandalosa, es un bochorno, es para que hablemos un rato largo, es perjudicar radicalmente a San Pablo, que en ese momento se metía en partido. Es devolverle a Boca algo de lo que le han quitado en el pasado. Eso también lo dije en su momento, por si a alguno le quedaba alguna duda. Pero evidentemente hoy ha sido beneficiado el Xeneize. Y San Pablo, enormemente perjudicado en esa acción en la que llegaba al empate en el partido. Sobre todo a cuenta de lo que iba a pasar a continuación, porque a los 43 minutos del segundo tiempo, ya con un San Pablo con muchísimos delanteros, empujando y tirando la pelota al área como sea, consiguió una pelota parada a favor. Metió el centro Arthur, muy buen centro. Domingos Duarte se desprendió de Jagger Herrera, cabeceó, cruzó la pelota, la puso contra el palo derecho de un Montero que no sale en los centros y que es inseguro en esa materia. Y finalmente empató el partido. Hubiese significado igualar la serie si hubiesen convalidado el gol que debieron convalidar sin ninguna duda. Boca pasó porque es mejor equipo. Boca pasó porque jugó mejor que el San Pablo. Boca pasó también porque lo benefició el árbitro Tejera, que seguramente debería no poder dirigir más a nivel internacional, pero no va a suceder porque la Conmebol es cómplice de estas cosas. El nefasto Alejandro Domínguez ha encabezado un sinfín de bochornos de estas características que en el pasado como he dicho, han perjudicado también a Boca, por ejemplo, en aquella serie frente a Atlético Mineiro. El Ceneice sigue en carrera, el Ceneice va por la semifinal en Tabasco da Gama, un rival que a priori es hasta inferior a San Pablo, si tenemos en cuenta el campeonato brasileño, donde el equipo de Río de Janeiro pelea el descenso. De aquí salió un candidato, Boca es un candidato. Boca es el candidato en esta Copa Sudamericana, porque genera el ataque, porque tiene buenos rendimientos, porque tiene un entrenador con una filosofía interesante, porque si le dan bola a Arruabarrena, porque si la dirigencia empieza a perfilar el equipo en torno a lo que quiere Arruabarrena y no en torno a lo que quieren ellos, seguramente tenga mejor destino. Boca empató 1-1 con San Pablo, con muchísima polémica, pero está en la semifinal de la Copa Sudamericana.
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0: Recuerdo aquellas discusiones cuando el VAR se imponía en la Argentina con el profesor Tavares, con gente purista del reglamento, donde yo le resaltaba que para mí podía venir la legalización de la trampa. Y finalmente, con la deshonra que rodea el arbitraje sudamericano, aquello que les marqué hace mucho, lamentablemente, lentamente lo empiezo a confirmar.
4: Bueno, coincido. El partido más importante del fin de semana que viene, ¿cuál es?
0: Boca,
4: San Lorenzo. Boca. ¿Quién dirige?
0: No lo sé.
4: Nazareno Arasa, que hace dos fechas atrás fue parado por el escándalo de Vélez Riestra.
0: Mirá.
4: Ese hombre es el designado para San Lorenzo Boca. Todo dicho. Como dice, no más preguntas, señor juez.
0: Sí. Lo pararon para tomar carrera.
2: Lo que pasa es que si me podés mencionar la lista de 20 árbitros, y yo te puedo mencionar 20 escándalos en las últimas 3 fechas. Entonces es imposible, porque cualquiera que me digas te voy a decir está mal designado. Y respecto del VAR, yo siempre tuve reparos técnicos respecto del VAR. Es darle una herramienta de mayor discrecionalidad al cuerpo institucional más sospechado del fútbol, que es el arbitraje. El arbitraje está sospechado por malo y por corrupto. Entonces no hay que darle más herramientas para que hagan lo que quieran.
0: Bien, Gonza, un abrazo grande.
3: Abrazo grande. Boca espera el fallo a propósito del partido contra Vélez, que aparentemente no le darían curso al Fortín, y sí, Boca jugaría contra Racing el 27 de septiembre.
0: Queda un rato hasta día 2 con Codevil y Ferrari. Nosotros damos la zurra con Minotti, Rorro, Ruiz y la gente, pero hay declaraciones, están los goles y hay mucho más. Rorro, un abrazo. ¿Quién habla?
4: Lozano, el autor del gol de Boca. Si querés, lo escuchamos.
0: Vamos.
8: Vamos un poco, porque en Argentinos había jugado muy bien y acá hasta de zurdas. Yo creo que no hay registro un gol de zurda.
9: Bueno, me toca ir mucho más atrás. Buenas noches, primero que nada. Me toca ir mucho más atrás en Nacional. Sí, tengo un par de zurda. Bueno, hoy le estaba contando a los chicos ahí. Me quedo ahí mano a mano. Cuando me levanto la cabeza estaba el golero solo. Así que nada, muy feliz porque entró.
8: Contame cómo lo viste a Boca. Semifinales, fuiste la figura del partido. Tal vez hayas jugado de los mejores partidos con la camiseta de Boca. Te vas asentando.
9: Sí, yo creo que hicimos un buen partido. Jugamos contra un buen equipo también. San Pablo, bueno, yo ya lo había enfrentado y muchos de los jugadores están todavía. Luciano, bueno, hoy no tuvo Caleri, pero tiene un buen equipo. Creo que hicimos un buen trabajo. Así que nada, feliz por dar un paso más.
8: ¿Está sólido Boca?
9: Sí, yo creo que sí. Bueno, casi en lo último ahí no hacen un gol, pero veníamos manteniendo la valla en cero, que es muy importante para nosotros. Así que nada, hay que seguir por este camino. Venimos muy bien, así que ahora a disfrutar un poquito.
8: Felicitaciones para vos y la familia que debe estar mirando. Abrazo
9: grande. Bueno, muchas gracias, Marce. Déjame mandarle un saludo grande a toda la gente de mi familia, más que nada. A la familia de Juan Izquierdo, que hoy fue un partido muy especial para mí acá. Hace 2 años perdí a un compañero acá en esta misma cancha. Así que nada, para toda la familia de Juan.
8: Abrazo.
9: Vamos arriba.
4: Un buen recuerdo, para recordar a Juan Izquierdo, ¿verdad? Que había fallecido hace un par de años en ese mismo estadio en el Morumbí. Boca entonces, Vasco da Gama, primera semifinal de la Sudamericana confirmada. Del otro lado, mañana tendremos otro de los partidos, Atlético Mineiro ante el Santos, el equipo del Barba Domínguez ante el de Neymar, que en la ida ganó el equipo del Santos 2-0, la otra llave el jueves a las 21:30, Montevideo City Torque ante el Cienciano de Perú, que también en la ida ganó 2-0.
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3: Muy bien, seguimos en la continuidad de Fútbol Show Nacional, después del empate de Boca ante San Pablo y la clasificación a semifinales. Habla el técnico de Bocenice, el vasco Rodolfo Rabanne.
4: Y el segundo, San Pablo, obviamente que es un equipo que tiene su historia, que fue a buscar y ahí sí que nos llegó un poquito más. Pero siempre buscamos, la presión fue alta, tratar de recuperar en campo rival y tratar de encontrar los espacios. Creo que lo hicimos bien. Después, bueno, esto es fútbol, me hubiese gustado ganar, la verdad. Pero bueno, el empate nos da la posibilidad de pasar a semifinales. Y repito, como entrenador felicito a mis jugadores y como hincha le agradezco. Después pasaron 26 años, ya no me puedo mover y no hay mucho más para decir.
5: Vasco, ¿qué tal? Buenas noches. Seba Sellaro en vivo para Somos Boca por Radio República todavía. La palabra es orgullo por haber sido superior en ambos encuentros, en la Bombonera, en lo que se disputó hoy aquí. Y si te llevas alguna preocupación entre tanta alegría, porque se suman los partidos, los soldados se van cansando, no para el calendario, pediste no jugar en fecha FIFA, se juega en fecha FIFA.
4: No, bueno, orgulloso del grupo, de la unión y que bueno, vamos para adelante. Llevamos 3 meses, estamos vivos en todas las competencias y sabemos que venimos de un trajín largo y complicado de partidos, de todos partidos importantes, de todas finales. Por eso orgulloso del grupo, pero bueno, ya mañana hay que empezar a pensar en la liga, que es algo que tenemos que tratar de seguir mejorando, de competir o competir, de estar más cerca de las primeras posiciones. Y bueno, para eso jugaremos el domingo ante San Lorenzo, trataremos de conseguir los 3 puntos. Vamos a ver en el viaje el tema físico y bueno, trataré de poner como siempre lo mejor.
6: Vasco, acá David Ganga para Todo Boca. Quería consultarte qué tan importante es para vos el partido de hoy, más que nada pensando en el futuro, y si sentís que el equipo necesitaba esta muestra de carácter que por ahí en partidos anteriores le había faltado.
4: A ver, vamos a ser claros, el rival, la distancia, seguramente que en este trimestre o estos 3 meses el rival con más historia o en la instancia que jugamos, y el partido de eliminatoria es importante, es una cuota de confianza a lo que queremos y cómo lo buscamos y cómo lo encontramos. Pero tenemos que tener los pies sobre la tierra, tenemos que ir con tranquilidad, falta todavía mucho, nos vienen partidos tan o más importante que este ahora, y bueno, cuando vamos pasando siempre el que viene es más importante, y eso habla bien de todos. Trataremos de estar organizados, de serenarnos, obviamente que vamos a festejar, lo están festejando, pero ya cuando estemos en el avión hay que calmarse y ya pensar en San Lorenzo.
7: Vasco, ¿cómo estás? Ezequiel Sosa, estamos en vivo para Tays Sports. Se habló todo el día de que Boca hacía 10 partidos que no podía ganar en Brasil. ¿Cuán importante es romper esa racha? ¿Cuán importante es ganar en Brasil? Vos fuiste jugador, ganaste, saliste campeón acá. No sé si eso ameritó algún mensaje especial para plantel. Y te quiero preguntar también por el partido de algunos chicos que hoy tal vez jugaron el partido más importante de su vida, de su carrera. Javier Herrera, Flores, entre otros nombres.
4: A ver, yo trato de ir de frente con los chicos. Sé que era un partido importante, había que estar calmo. Obviamente que El cosquilleo en la panza lo tenés, pero eso cuando al minuto, minuto y medio ya se tiene que ir. Y creo que a mí me ha gustado el equipo, me sentí representado. Los 90 minutos, a pesar de los últimos minutos que lo sufrimos, es obvio que acá podés llegar a sufrir algo, pero estuvimos bastante serios. Y bueno, los chicos me ponen contento, pero tienen que seguir. Es una experiencia importante. Enfrente hay un rival con una plantilla también de experiencia y bueno, jugamos en un estadio que se sintió más nuestra hinchada. La verdad que lo importante es consiguiendo este tipo de partidos. Esperemos que el hincha se sienta identificado y obviamente que son los resultados los que mandan.
3: Bueno, hasta ahí la palabra del Vasco de Rabarena, contento, satisfecho por el pase a la próxima ronda semifinales de Boca ante Vasco da Gama, ¿sí? Que se ha enfrentado 4 veces en el historial profesional, con 2 triunfos y 2 empates, nunca ha perdido ante el equipo de Río de Janeiro. Nos vamos, luego de la clasificación Xeneize, recordemos que Platense quedó en el camino hoy en la Copa Libertadores, mañana el turno de Estudiantes en el máximo torneo continental. Nos encontramos mañana a las 13 horas para analizar todo el fútbol en Pasión Nacional. Se queda con Fabián Codevila, con Sonia Ferraris y a 2.
8: Juega para Di Lolo, sale Di Lolo, toca a la derecha, vino para Lozano. Lozano que entregar la pelota de vuelta para Di Lolo. Corre al ataque, Boca, y lo tiene Flores, atención, viene el remate, gol. ¡Gol! Lozano. Una corrida que quedará para el recuerdo. Apareció Lozano en zona de 9. ¿Cómo apareció? Y no se entiende. El 4 parecía Flores. Las Flores fueron para ese remate de pierna izquierda del lateral derecho, que se animó, entró entre la torpeza de Arboleda y Sabino. Había un campo donde el número 17 da en el blanco. Gol de Boca, gol Xeneize. 15 minutos, cuando peor la pasaba el equipo del Vasco, llegó el tanto de Lozano. La promesa de un Vasco no es espuma de encima del agua. Tiro libre para el San Pablo, linda pelota quieta para que los grandotes que entraron hace un rato traten de empatar el partido. Acomodó Arthur la pelota, minuciosamente, dedicadamente. Ahí viene Arthur. ¡Gol! ¡Gol! ¡El San Pablo Duarte!
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amigos, aquí estamos arrancando la madrugada de este miércoles 16 de septiembre con día 2 de la Puna, la Antártida y de la Cordillera Las Torinas. Este programa que nació por y para ustedes, ameno, descontracturado, divertido, el que intenta robarte una sonrisa a esta hora de la madrugada, el que busca que olvides lo tedioso del día para arrancar buscando el sol de un nuevo amanecer de otra manera. Por eso estamos aquí, para los noctámbulos, para los que sufren de insomnio. Esta radio nacional que llega a toda la Argentina y a los lugares más recónditos y a los lugares aquellos donde solo penetra Nacional, la posibilidad de estar abrazando a todos nuestros queridos oyentes, estén donde estén, y no solo dentro del territorio nacional, sino también en los países limítrofes, en el viejo continente, en Medio Oriente, digo, porque hoy la tecnología te permite bajarte la aplicación a tu celular y poder llegar a todo el mundo. Por eso estamos felices de estar cada madrugada interactuando juntos en este programa con aquellos que solo buscan, conciliar el sueño de otra manera, o para los que, en todo caso, están desarrollando alguna actividad. Y pasamos lista las actividades que ustedes mismos nos fueron enumerando, digo, a los que están ruteando, tractoreando, cosechando, sereneando, estudiando, veterineando, empanadeando, sanando, panadoreando, altamareando, recorredoreando, computadoreando, amasando, locutando, enamorando, insomniando, kilometreando, tejiendo, despertando, escuchando, apicultureando, insumniando, noctambuleando, remiciando, talabartereando, calefaccionando, taximetreando, parrillando, empalagando, madrugando, hermoseando, plomereando, colectiveando, pisteando, mamando, seguridadando, refrigerando, lidiando, timbiando, chambeando y chamullando. Y todas aquellas otras tareas que ustedes quieran agregar. Terminó el fútbol hace un ratito nada más, se fue el querido Martín Muñeco Pelazo, Juan Minotti, ahí estuvo Gustavo Jove, Rodrigo Ruiz para la clasificación de Boca con choreo, sí, aunque seas hincha de Boca te lo digo, se chorearon el partido. El gol que le anularon al Sao Paulo es realmente increíble, inconcebible. El árbitro Tejera, a instancia del VAR, tuvo que anular un gol totalmente lícito, lo que le hubiese permitido al equipo brasileño ir a penales. Digo esto como otras veces he dicho que a Boca lo habían robado o a Boca lo habían perjudicado. Esta oportunidad fue beneficiado el conjunto de Arrua Barrena, que ya está en semifinales de la Copa Sudamericana. Simplemente eso. Acá estamos junto a Jackie Carol Macarevicius, nuestra productora general comercial ejecutiva. Nuestro querido Jorge Falcone, como en cada madrugada, siempre, desde el martes hasta el viernes, la primera hora es de él. Nos musicaliza, nos pone al aire, nos da una mano, todos haciendo lo mejor que podemos llegar a hacer para que ustedes puedan disfrutar. Acordate, Radio Nacional, la aplicación a tu celular, Radio Nacional Argentina. Otra chance para escucharnos es según y dependiendo de la compañía de cable que tengas, la grilla. Ahí nos buscás en canales de radio y también tenés la chance de escucharnos desde la camita, ahora que volvió este pequeño invierno madrugadero. Pero lo cierto es que hoy fue, o ayer, un día bárbaro, genial, hasta las 6:30 de la tarde, y tendremos una noche fría, con un amanecer realmente fresco. Pero dicen por ahí, después lo vamos a estar consultando con la chica de la radio, que la temperatura sube viernes, jueves, viernes y sábado. Pero eso no nos adelantemos, en un rato estaremos también transitando el camino de la meteorología. Ustedes nos llevan a todo esto con su energía, con su amor, con el combustible necesario para que podamos nosotros arrancar, poner primera y darles todo lo que ustedes pretenden. Pero nada, nada de eso sería posible sin su presencia. Ustedes lo saben,
la morocha hermosa que raja la tierra, que es la co-conductora de este programa, una talentosa locutora, sensual, hermosa, que es insustituible, irreemplazable, inimitable, única. Ella, que en esta sección que hemos denominado Redescubriendo a Cristian Castro, hoy, en un homenaje al querido príncipe Juan Gabriel, la presentamos de esta manera.

0: 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Señoras y señores, con ustedes, Sonia Ferrari.
1: Pero como dicen que les va muy, pero muy, pero muy, pero muy, pero muy buena madrunoche. Bienvenidas, bienvenidos, qué placer reencontrarnos. Y qué lindo seguir redescubriendo a Cristian. En este caso, cantando a José José. ¡Cómo me gusta!
0: Exactamente.
1: ¡Qué bueno!
0: El príncipe. ¿Cómo estás?
1: Muy bien, feliz miércoles para todo el mundo.
0: ¿Cómo fue tu martes?
1: Lindo, tranquilo, bueno. Tranquilo. Estuve compartiendo un lindo momento, un lindo rato, mates ricos y una tortita de mandarinas con mi mamá.
0: Muy bien, un beso grande a Amanda. Yo ahí anduve también sacándome los últimos puntitos de la nariz con el médico, y ahora esperando con atención la biopsia, que se estará para los primeros días de octubre. Y después aprovechando, mientras el clima fue benévolo, amore mío, durante gran parte de la tarde, hermosa temperatura, que después se fue descomponiendo con la llegada de la tarde-noche, ¿no? Y ahí entre las 6:45, 6 de la tarde, todo empezó a cambiar para que el frío nos vuelva a invadir. Y ese frío que pega así de refilón en la cara.
1: Lo que molesta es el viento, más que la baja temperatura. De todas maneras, bueno, hoy se duerme con frazadas, por lo menos en esta parte también del mapa. Bueno, en la Patagonia sí, pero a partir de mañana ya de a poquito la historia va mejorando. Me gusta porque escuchás a la chica de la radio.
0: Exacto,
1: cuando te... Vos le prestás atención. Hay otras que no. Sí. Porque después vienen sorprendidas,
0: claro,
1: como nuestra productora.
0: Sí.
1: Y dice, pero ¿cómo? La chica de la radio no dijo que iba a ser frío. ¿Vos por qué no le das polilla a la chica de la radio?
0: Lo escucha, la productora está tan enseguecida con su trabajo de la madrugada. Escucha y se ríe de fondo, Después dice que no se ríe. Pero está tan enseguecida con su trabajo que no se percata y no escucha atentamente a la chica de la radio.
1: Pero su trabajo no es estar atento a lo que
0: dice. Pero ella
1: o parte de su trabajo.
0: Ella desecha esa parte del trabajo. Es como que pasa a segundo plano para la productora.
1: Ajá.
0: Y se encarga de otros menesteres.
1: Bueno.
0: Que la tiene más atareada.
1: Bueno, por ejemplo, se encarga de otros menesteres, como de pasarnos la información para que nosotros luego la volquemos al aire. A propósito, me acaba de acercar qué fue lo que sucedió en la tercera jornada de los Juegos Sudamericanos.
0: Sí.
1: ¿Cuántas medallas para Argentina nuevamente?
0: Impresionante, una muy buena performance a través de la delegación. Menos mal que la tenés a la productora. Menos mal que se encarga, aparte que está enterada de todo. Imagínate, se llamó Santa Fe y todo.
1: Tal cual.
0: Sí. A Santa Fe de la Veracruz, llamó ahí en México. Y le dijeron que ahí no se jugaba, pero después le expliqué dónde era.
1: Bueno.
0: Así que bien, una gran performance que en un rato nos vas seguramente a pasar, ¿no? Argentina está segunda en el medallero detrás de Brasil. Y es muy importante eso. Realmente está muy buena cosecha de los chicos argentinos. Muy emocionados, por cierto, porque además es en nuestro país. Así que nada, simplemente eso. Me distraje dos segundos porque Tom Cruise hablando de sus 64 años. Digo, mirá cómo está la puta que lo parió. Parece que tuviera 32.
1: Suerte tienen algunos.
0: Bueno,
1: déjame mandar un beso grande
0: a
1: mi querido Fito Frati y a todos los hinchas de Platense.
0: Una
1: bueno,
0: pena,
1: lamentablemente quedaron fuera de la Copa Libertadores, si bien Platense venció a Fluminense, pero bueno, obviamente en el 2-3 global quedó eliminado.
0: Se
1: así
0: le escapó
1: que...
0: en el final.
1: Sí,
0: lo ganaba 2-0, iba a penales.
1: Sí.
0: Inentendible, inexplicable de la manera que terminó el partido, innecesario. Los barras de Platense invadieron el campo de juego. Le pegaron a los jugadores de Fluminense, se trenzaron con algunos hinchas del equipo brasileño, le robaron banderas y camisetas. Realmente una vergüenza. Le va a salir caro a Platense. Lamentablemente que estos vándalos miserables hayan hecho lo que hicieron. Una pena, porque como bien destacás, Platense, que por primera vez participaba de la Copa Libertadores,

0: Libertadores, amore mío, se clasificó entre los mejores 8 del certamen y estuvo a punto de meterse entre los 4 si no fuera por una distracción, pecados de novato, ¿no? Pecados de novato ante un equipo fluminense que ya sabe lo que son las mieles del éxito en la Copa Libertadores. Pero muy bueno esto que acabas de resaltar, y es la participación del Calamar en la Copa Libertadores, y una pena de la forma en que se fue, ni hablar de la vergüenza con que sus hinchas terminaron coronando la noche, ¿no? Una verdadera vergüenza.
1: Bueno, y siguen todavía, obviamente, los ecos de lo que ha sido el Mundial de fútbol, y ya está la primera convocatoria de Scaloni, ¿no?
0: Sí, sí, y está Messi, que es lo importante. Está Messi, va a jugar el 6 de octubre.
1: Sí, señor.
0: Eso es lo bueno. Lo lindo va a ser todo lo que en derredor de Messi se va a tejer, porque van a venir todos los jugadores que salieron campeones del mundo en Qatar, todos. Y remarco todos, porque enhorabuena, volverán a convocar a este chico, ay, el que bailaba, ya se me salió el nombre, que lo había limpiado de la selección, porque decía que contrataba brujas. Ya me va a salir el nombre. Lo cierto es que estuvo suspendido por doping hasta hace algunos meses en el fútbol italiano, una pena, por una medicación que tomó errónea. El Papu Gómez, ahora me salió. Va a estar el Papu Gómez, va a estar junto con todos los campeones. ¿Y sabés lo lindo, Sonia? Todas las familias de los jugadores, padres, hijos, hermanos, nietos, de todos. Y eso va a ser una fiesta inolvidable, me parece, ¿no? Enhorabuena. Ahora el rival que le pusieron a Argentina, Sonia. Podían haber buscado algo con un poquito más de nivel, ¿no? Con la selección, bueno, va a enfrentarse con Bolivia en el primer amistoso, pero los que siguen y en el que va a estar Lionel Messi, insisto, cualquier otro rival hubiese sido de mayor jerarquía, pero estamos hablando de Burkina Faso y Benín. Mirá que había rivales para buscarle, ¿no?
1: Pero déjame que veo dónde queda Burkina Faso.
0: ¿Y vos querés creer?
1: En África Occidental.
0: Burkina Faso y pegado, limítrofe con Benín. O sea, ajá, que fueron, golpearon. Y el de Burkina Faso dice, che, escúchame, acá al lado está Benín.
1: Al sudeste.
0: ¿Por qué no le decís si quiere venir también? O sea, ¿me entendés cómo fue la historia?
1: Claro, llamaban a los de Malí y estábamos completos, ¿no?
0: Pero digo, ¿por qué no traes a Cabo Verde? Viene con Bosnia. Digo, un poquito de, viste, de creatividad para un partido. Es cierto que la fiesta pasa por otro lado y solo es ver a Messi, pero viste, imagínate los jugadores de Benín cuando le digan que tienen que venir a jugar con Messi. Se van a matar entre ellos para ver, che, voy a citar a 22. Y los otros 22 que quieren venir van a estar con cuchillos, revólveres, para ver si pueden matar a alguno de sus compañeros para ser parte de la delegación. Hoy veía imágenes de Benín, con todo el respeto que se merecen como país, como nación, pero realmente era llamativo, viste. Yo no sé cómo van a buscar a estos rivales. Lo bueno es que se va a enfrentar a Bolivia en Córdoba el 30 de septiembre y luego el 3 de octubre en el Monumental, y el 6 en el Estadio de River también, ante Burkina Faso y Benín, respectivamente, en esta madrugada que arrancamos de esta manera, con Sonia y todo bien arriba. Ya hablamos de, empezamos a titular, ¿no? Se viene el conteo de medallas, vamos a hablar de Messi, contamos lo que sucedió con Boca, lo que sucedió con Platense, y obviamente las vías de comunicación para nuestros oyentes.
1: Por supuesto, recuerden nuestro WhatsApp, y si es la primera vez que nos escuchan, la bienvenida ante todo, y a tomar nota del número, nos agendan 113-870-7485. Allí los leemos, allí los escuchamos. En un mensajito de audio, 113-870-7485.
0: Y quiero hacerte partícipe de este mensaje.
1: Dime tú.
0: Que realmente me tocó la fibra más íntima, y por eso estaba esperando poder hacerlo con vos. Nos escribieron al Facebook de DA2, Fabián Codevilli y Sonia Ferrari, Radio Nacional AM870. Cuando nosotros hablamos de que somos compañía para muchos, a veces no nos damos cuenta hasta dónde podemos llegar y lo necesario que somos para algunas personas.
1: Nos cuesta tomar dimensión.
0: Exactamente, mi amor. Y este mensaje de Gerardo Muñoz dice lo siguiente. Buenas noches a ustedes, Fabián y Sonia. Quiero contarles que los escucho hace 3 años que me encontraba privado de mi libertad. Y todas las noches los escuchaba con toda la buena onda que le ponen a las madrugadas. Hoy ya en libertad los sigo escuchando. Soy de Neuquén Capital. Saludos a toda la gente de la Patagonia. Muchos saluditos para ustedes. Y que no afloje nunca de a dos.
1: Wow. Gracias, gracias, gracias. Enormes, Gerardo.
0: A mí me conmovió igual que a Sonia y por eso quería hacerlos partícipes a todos. Muchos por ahí se hubiesen negado a decir, no, ¿cómo vas a leer este mensaje? Mirá de quién proviene.
1: ¿Quién no se equivocó en la vida alguna vez?
0: Exactamente. Y si le hacemos bien al corazón, ¿cómo no contarlo?
1: Olvídate.
0: Y si fuimos su compañía en noches aciagas y tristes y solitarias en un lugar como ese, ¿cómo no contar lo que realmente nosotros provocamos y lo que nos hacen sentir a nosotros?
1: Por supuesto, y cómo no agradecer, ¿no? El reconocimiento. Así que nos pone muy felices, Gerard, que estés disfrutando de tu libertad.
0: Acá estamos arrancando con este lindo mensaje y con todo lo que tenemos. Sonia tiene preparado siempre en sus mangas haces que aparece. Ya en algún momento la van a llevar presa por la cantidad de haces que transporta.
1: Tráfico de haces.
0: Pero siempre los tiene a mano. Y la mejor música de siempre, la de los 80, pero veníamos prometiendo, y son tan lindos, porque uno empieza, ¿viste? Vamos con los nacionales de los 80 y después se da cuenta que pasa un día y quedaron afuera muchos, y pasa otro y quedaron afuera más, y el tercer día decís, ¿cómo no vamos a seguir haciéndolo? Y hoy tenemos otra noche espectacular preparada.
1: Siempre te quedan ganas de más y de más y de más y de más. Por eso hoy seguimos recorriendo los años 80 de la mano de los nuestros. Creo yo, este es uno de los mejores discos, no solo de nuestra música, sino de Charlie. Estamos hablando de Clics Modernos, año 1983. Desde allí arrancamos nuestro día 2 de hoy con... Nos siguen

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0: 86 para Hit. Es por amor.
1: 0:38 minutos en esta madrugada de miércoles, arrancando con todo, Charlie, Hit y todo lo que tenemos todavía de música y la historia del día y todo lo que trae Sonia y sus mensajes. Y... ay, tenemos un montón. Vamos a poner primera, mi amor.
0: Arranquemos entonces saludándolo a Tahir Soares Coelho, nuestro amigo de Sao Paulo. Sí. Buenas noches, Sonia, Fabián. Hoy es un día de gran alegría con la clasificación de nuestro Vasco para las semifinales de la Copa Sudamericana. Estar en compañía de Fabián y Sonia es un gran orgullo para mí. Un abrazo, amigos, y beso para nuestra Sonia.
1: Vos sos la número uno y haces muy bien a Tahir en mencionarla y resaltarla. Ahora te digo, Vasco da Gama Boca se viene en semifinales, ¿eh? Así que impresionante duelo.
0: Buena madrunoche, Sonia, Fabián, día 2, nos escribe Oscar, nuestro amigo uruguayo, residente en Del Viso. Sergio nos está escuchando en el barrio La Cruz, allí con las chicas, siempre, siempre presentes. Nubia, Diana, Cintia, Zuli y Marisela, en Tacuarembó, diciéndonos lo mejor, allá con 8 graditos.
1: Espectacular, espectacular, 8 grados, acá casi iguales.
0: Hola, hola, muy pero muy buena madrunoche, Sonia, Fabián, un placer volver a escucharlos y compartir una noche más junto a ustedes. Luisito Salas, del paraje Esperanza, provincia de Santa Cruz. Muchísimas gracias, Luis.
1: Gracias, Luis.
0: Ahí la tenemos a Marta, en Balargüe, sí, provincia de Mendoza. Buenas noches, gente. Perdón, anoche me quedé sin batería, por eso no respondí. Marta, un abrazo. A todos nos pasa. A mí cada vez me pasa más seguido. Hola, Dios. Hola, muy buena madrunoche, Sonia, Fabián, feliz miércoles, bendiciones, abrazos y besos. Osmar, de Fray Ventos, allí en Uruguay. Muchísimas gracias, Osmarcito.
1: Un abrazo.
0: Nos encanta acompañarte.
1: Claro que sí.
0: Muchachos, como sí. Paga Riquelme para que Boca pase de ronda, por Dios.
1: ¡Epa! Fuerte, hombre, ¿eh? Hay que bancar lo que se dice, ¿eh? Ojo, ¿eh?
0: Bueno, ahora los saludo. Buena madrunoche. Beso grande y abrazo. Jorge de Recreo, provincia de Santa Fe. Llegó el miércoles. Feliz milagro, Sonia y Fabián. Excelente el programa de A2 y la Discoteca Nacional. Soy Héctor Osvaldo Vargas, del barrio Tres Cerritos, allí en Salta La Linda. Tan linda que enamora. Gracias, Héctor. Muchos besos para vos también. Por aquí Griselda de San Rafael también presente. Buenísima, buenísima, pero muy buenísima madrunoche, amigazos. Que tengan un excelente miércoles. Gracias, Gri. También vos. Será un placer compartir este ratito. Un
1: beso grande.
0: Muy buena madrunoche, estimados madrunocheros. Que sea un buen inicio de miércoles. Con buenos y mejores amigos y muchas ganas de buena música. A transpirar la camiseta. Juan Manuel de San Miguel de Tucumán.
1: Sí, vos.
0: A mí, pues es que a mí cuando me tomo el cafecito me agarra así como un calorón.
1: Calorcito.
0: Sí, eso es así como después se me pasa, ¿no?
1: Sí, pero es con el té y el café. Sí,
0: transpiremos juntos. Hola, Sonia y Fabián, buenas noches.
1: Sí,
0: un gusto
1: juntos.
0: Volver a escucharlos nuevamente. Les envío un abrazote. Gloria de Jujuy. Allí presente Gloria también. Norberto, nuestro compatriota allí en Israel, también se suma. Fabi, buen día, Fabián, Sonia, mi DJ preferida, acá lo sigo como de costumbre, muy bueno el folclore de ayer, bueno, gracias Norbert. Ayer hicimos un homenaje en el especial de la Discoteca Nacional, te cuento, Fabi, porque se cumplían 103 años del nacimiento del poeta Hamlet Nima Quintana y 83 años del nacimiento de Roberto Ternán, grandes autores, compositores, bueno, poetas, que muchas veces son como relegados, ¿no? Porque uno escucha, por ejemplo, La ley y la trampa, por el chaqueño Palavecino, y nunca se pregunta quién la escribió.
1: Sí, sí.
0: Y la escribió Jorge Blicota, por ejemplo. Y vos decís, ¿y quién es Jorge? Bueno, es el compositor de un tema que sonó, suena y va a sonar
1: sí,
0: hasta
1: claro.
0: El hartazgo. Yo contaba una anécdota ayer, justamente, que yo me crucé con Blicota en un concierto del chaqueño Palavecino que me tocó ir a cubrir para Nacional Folclórica hace algunos años en el Teatro Gran Rex. Y bueno, cuando hicimos la nota para la radio, en un momento él me contó que viajando en un colectivo, escuchó que a un muchacho le sonó el teléfono, el celular.
1: Y tenía como
0: ring. como ringtone La ley y la trampa. Entonces dice, yo sentí tantas ganas de ir a decirle que yo era el compositor de esa canción.
1: Había escrito ese tema.
0: Qué bueno. Es verdad, viste que ahora con esto de subir los álbumes y las canciones, ni bien las vas grabando a las plataformas, ya se perdió un poquito esto de ir a la disquería, buscar...
1: Y leer. Claro, contratada a Pilar, quienes escribieron los temas, arte... quién musicalizó y quién le hizo los acordes y quién lo adaptó.
2: Claro, y quién fue el ingeniero de grabación, de sonido y demás. Y yo, obviamente, los compositores y los autores de las canciones. Así que, bueno, me parece que estuvo bueno ayer, porque hicimos un picadito de estas obras, obviamente interpretadas por El Chaqueño, por Enrique Llopis, por León, por Mercedes, por Moyo. Y está bueno que Norberto haya reparado en eso también.
1: Me parece muy bien.
2: Así que gracias, gracias por el espacio. Un abrazo bien fuerte, Norberto, querido. Por allí también está Cecil Hughes, escuchándonos en Esquel,
1: sí,
2: provincia de Chubut. Buenas noches, chicos. Gracias por la compañía de siempre. Parece que está con bronquitis. Cecil, ayer no pegó un ojo en toda la noche. Estuvo prendido a la discoteca. Me sorprendía, porque él se suele dormir temprano.
1: Sí, claro, bueno, pero se ve que estaba linda y movida la madrugada.
2: Así que está guardadito en la cordillera nevada.
1: Muy bien. Hoy está para seguir escuchando la radio, entonces.
2: Un beso inmenso. Espero puedas descansar. Buenas noches, Sonia y Pomelo, acá el gato de Corina, presente. Ajá. Beso para vos. Princesa de las princesas, amigo de la princesa. Me encanta. Muy buena madrunoche, hoy me quedo un ratito más. Mañana tengo iglesia, así que hasta mañana, Dios mediante. Mabel de Santa Fe.
1: Eso, maybe.
2: Buena madrunoche, amigos. Saludos desde Neuquén Capital. Fabián, agrega chateando. Claro, es verdad.
1: Lo pusimos.
2: Nuestros amigos que chatean con nosotros permanentemente.
1: Yo estoy seguro que tenemos tantos, pero me pareció que... No, chamullando, chateando no lo pusimos.
2: Chateando, claro.
1: Estaba, yo pensé que lo... Mira, vamos a agregarlo.
2: Carly, de Neuquén, también allí presente como cada madrunoche, prendido a nuestro día 2. Por aquí también nos está escuchando Víctor en Salta. Muy buena madrunoche, Sonia, Fabián. Feliz reencuentro luego de haber peregrinado por 8 días. Juntos desde la Puna Salteña, junto al Señor y Virgen del Milagro. He derramado bendiciones y un saludo para mi paraje Chorrillos en la Puna, además que para ustedes. Gracias, Víctor. Amén. Un abrazo fuerte para vos.
1: Gracias por las bendiciones, por haberte tomado compromiso de hacer algo por nosotros que también nos viene y también nos hace.
2: Hola, Sony, Fabi, espero que estén bien. Yo aquí a full, 2 días de sol hermosos hemos tenido. Abrazotes, a seguir peleándola siempre con ustedes. Roberto de Puigari, provincia de Entre Ríos. Gracias, Robert. Abrazo, siempre para adelante, lógicamente. Para atrás, mira, ni siquiera para tomar envión, dijo el amigo cubano. Buenas noches, madrunocheros, querida Sonia. El cuento de anoche para mí fue hermoso, pero lacrimógeno. Fue compensado por un lindo cuento de Don Luis, siempre poniendo ese equilibrio fantástico. Simplemente gracias, Miguel de Villa Ballester. Bueno, Miguel, viste que a veces la idea de los cuentos o de los relatos que buscamos para compartir en la Discoteca Nacional, más que nada son para dejarnos una bonita reflexión. Uh-huh. Besos. Hola, chicos de Nacional, pisteando, hoy nos toca, hermosa noche para viajar. Che, por suerte hay buena señal para escucharlos. Saludos para todos los adictos de esta radio. Roque Massad, nuestro amigo de Guadalupe Norte, allá en la provincia de Santa Fe.
1: Exacto.
2: Beso para vos.
1: Abrazo.
2: Buena madrunoche, Fabián y Sonia, que estén bien, como siempre haciendo un buen programa. Abrazo grande, Oscar Marín de Paysandú, allí en Uruguay. Gracias. Hola, buenas noches. Sonia, Fabián desde Pico Truncado escuchándolos y yo trabajando, viendo documentales además. Un abrazo grande para ustedes que nos deleitan con buena música y con sus risas. Miguel, nuestro amigo sereno que cuida la cementera allí en Pico Truncado. Miguelito, un beso para vos. Buena madrunoche, querida Sonia, Fabián de A2, feliz, pero sufriendo con boquita. Que tengan un excelente programa. Abrazo y bendiciones para ustedes, Juancito y Mabel, de Montecomán. Uh-huh. ¿Sí? Allí en San Rafael. Calle, casi le cambió el nombre a Mabel. Después tenemos problemas. Por aquí Beatriz de Paraná, también se va sumando. Buena madrunoche, Sonia, Fabi, feliz miércoles. Besos para vos. Alejandro de Malargüe también, presente. Buena madrunoche. Hoy un poco triste, pero los escucho un rato y se me pasa. Gracias por estar. Ale, vamos que lo mejor está por venir, siempre.
1: Siempre.
2: Hola, buena madrunoche, saliendo de la guardia y viajando al Parque Nacional Los Alerces. Yo también los escuchaba cuando estaba privado de la libertad y viajaba imaginariamente con ustedes. Lo sigo escuchando ahora muy feliz. Saludos, David.
1: Abrazo enorme, David. Festejemos la vida hoy más que nunca que estás en libertad.
2: Excelente madrunoche de miércoles. Leo de Córdoba Capital, allí presente también. Javier de Barreal se va sumando. Otro amigo, en este caso desde San Juan. Buen día, Sonia. Fabián, gracias. Excelente el programa. Feliz miércoles. Y uno más.
1: Sí.
2: Hola, feliz madrunoche. Lo saluda Alberto desde Carcarañá, provincia de Santa Fe. Y dice por aquí Ana María, Sonia, dice, es verdad, el cuento de anoche fue lacrimógeno, pero la lección fue maravillosa. Muchísimas gracias por compartirlo. Bueno, es el relato que yo conté ayer, era una amiga que le había pedido a otra amiga que estaba obviamente pasando ya sus últimos días en este plano, uh-huh, que cuando ella ya no estuviera, llevara a su gatita Niebla a una sociedad protectora.
1: Sí.
2: La amiga le promete que sí, que lo iba a hacer. Después, cuando comparte una noche con esa gata y la lleva al otro día a la protectora, se da cuenta que no la podía dejar ahí. Así que termina como diciendo, le prometí algo que no pude cumplir, pero sé que ella seguramente tenía como mensaje que yo me quedara con ella. Básicamente esa era la idea.
1: Espectacular.
2: Sensible, emotivo.
1: Sí. Pero y espectacular, bueno, la decisión que tomó.
2: Sí, por supuesto. Era para que se te piantara un lagrimón, pero...
1: Y era, se caía de maduro.
2: Sí, absolutamente.
1: cuando arrancaste el relato, se caía de maduro. Dijo, no puedo entregarla, me la tengo que quedar. Y es lo que hubiésemos hecho cualquiera de nosotros, me parece. O por lo menos aquellos que tenemos un corazón mascotero, qué sé yo. Me da esa sensación. 049. Va tomando posición... Se va yendo nuestro amigo Jorgito Falcone. Maurito Torres, hoy reemplazando a Gabriel Ceni en esta madrugada. Nosotros haciendo este programa, disfrutando de lo que hacemos y sobre todo, cómo es la música.
2: Absolutamente. Viste que siempre decimos que hay canciones, hay bandas, hay grupos, sí, artistas, uh-huh, que te llevan, ¿no?, a algún, totalmente, lugar cuando los escuchás, canciones que se convierten en personas, ¿no? Ni bien empezás a oírlas. A mí me pasa con este álbum. Lo contaba hace un tiempito, me pasa con este y con Gimme, Gimme, Gimme de ABBA, ¿no? Me llevan a aquel tocadiscos Grundig de mi tío Ricardo en las fiestas de Navidad o de fin de año, y claro, como era la primera canción, ¿no?, del álbum Locura, esta era la que a mí me marcaba, claro, ¿no? Estamos hablando del año 1985, Virus y Pronta Entrega.

0: Vintero, ya soy de nuevo, lo escucho todas las noches, no me perdí una. Muy buena la música, me encanta, y la compañía. Bueno, acá presente, Lalo de la Tacita de Plata. Saludos a todo el clan de los madrugadores de madrugnoche que están en sintonía. Que Dios los bendiga y que tengan un hermoso día. Para vos, para Fabián, Sonia, muy buena madrugnoche. Los quiero mucho. Un gran abrazo. Feliz miércoles. Nos estamos viendo. Bye bye.
1: Vuelvo a desear.
2: Hola, hola, Radio Nacional. Muy, pero muy buenas noches, Sonia, Fabián. Día 2. La verdad que recién estoy cenando un poquito acá, ya estoy en sintonía. Quería mandarles un beso grande, la verdad, un abrazo grandísimo. Hoy la verdad que tuve un día bastante agitadito, pero bueno, mañanas como esta, o sea, madrunoches como esta, no hay que parársela. Un beso grande, Sonia, un beso grande, Fabián. Les pediría por favor que me contesten a la brevedad, porque ya ceno y ya me voy a acostar, porque mañana tengo cosas que hacer. Pero que pasen una muy buena madrugada. Anoche me quedé enganchado como hasta las 4 de la mañana, escuché a la Andresina con la discoteca. La verdad que espectacular lo de Sonia con su discoteca, y bueno, y lo de ustedes todas las noches. Estoy en sintonía, Punta Alta, Provincia de Buenos Aires, Néstor, desde Punta Alta, sur de Provincia de Buenos Aires, Néstor. Un beso grandísimo y un abrazo. Que la pasen muy bien esta noche.
3: ¿Cómo anda, gente linda? De vuelta el domingo, acá de San Rafael. O sea, yo nací en Florencio Varela y criado acá en San Rafael cuando se separó mi madre. Dios lo bendiga. Quisiera escuchar el tema de Papo Lu, Juntos a la Par. Muchas gracias, Dios lo bendiga.
4: Pero muchísimas gracias a nuestro querido Lalo. Asistencia perfecta, Lalito, ¿eh? Allí en la Tacita de Plata. A Néstor de Punta Alta, esperamos que no se haya ido a dormir todavía. En el sur de la provincia de Buenos Aires. A Domingo de San Rafael, allí en el corazón de la provincia de Mendoza, presente también. Gracias por estos mensajes de audio, por estas notitas de voz. Y yo quiero saludar, si me lo permiten, a mi amiga del alma, a María de los Ángeles Cazorla, que está disfrutando de unos días en compañía de su tía Matilde, de su prima María Angelina, que han venido del Chaco. María Angelina venía a un congreso en Mar del Plata, en La Feliz, así que aprovecharon para compartir el fin de semana, para disfrutar. Mari, en algunas horitas ella está emprendiendo el regreso a su Berizo natal, así que para ellas tres un beso ¡mua! Enorme, enorme, amiga, te amo. Y bueno, por supuesto, a pasarlo hermoso este ratito que les queda por compartir. Faltan 2 minutos para llegar a la 1 de la madrunoche. Y seguimos por aquí haciendo de a dos. Qué lindo saber que somos tantos y tantas. Pabi,
5: sí.
4: Lo tenemos ahí a Julio en Campamento Vespucio también, sí. En la provincia de Salta. Bien. Sonia, Fabián, buena madrunoche. Muy buena la música y muy bueno el programa. Sigan así hasta las 2. Bueno, cómo no, ni un minuto más, no, ni un minuto menos.
5: Quédate tranquilo.
4: Hola, gente linda de Radio Nacional, Sonia, Fabián. Gracias por la compañía, un abrazo. Gerardo, de Córdoba Capital, allí presente también. Ángel los escribe desde Atocha, allí en el departamento San Lorenzo, provincia de Salta. Fabi, uh-huh, nos está enviando fotos, videos, lógicamente de lo que se está viviendo, ¿no? De esta fiesta de la fe. En Salta, en torno al Señor y la Virgen del Milagro. Buena madrunoche, Sonia, Fabián, aquí, acompañándolos como siempre. Bendiciones a montones para ustedes. Muchísimas gracias, Angelito. Bendiciones para vos también. Y por aquí lo tenemos a Eduardo, nuestro amigo camionero oriundo de Escobar. Buena madrunoche, dueto hermoso, que tengan un lindo miércoles. Sonia, Dios, que relaja mis oídos. Y el inigualable Fabián. no tienen desperdicio. Los estoy escuchando desde el Mercado Central. Mañana cargo para Ushuaia. Que Dios me los bendiga hoy y siempre los quiero. Edu, bendiciones a montones también para vos. Buen viaje. Abrazo.
5: Buena ruta, buena madrugada. Seguimos en día 2. Momento de presentar a Darío Burstin. Se viene.

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1: En la República Argentina, la una de la mañana. El gobierno envió a diputados el proyecto de presupuesto 2027. La iniciativa comenzará a debatirse en la Comisión de Presupuesto y Hacienda de la Cámara Baja el próximo 7 de octubre. Expondrán los secretarios de Hacienda, Carlos Guberman, y de Finanzas, Federico Furiace. El Ministerio de Defensa denunció en la justicia las irregularidades con sueldos y viáticos en la Armada. El Ministerio comunicó que habrá cero tolerancia con unos 25 empleados de la Fuerza, tanto oficiales como civiles, que habrían organizado una estafa. Adulteraban recibos de haberes e incluían los viáticos del personal que viajaba al exterior, en los que se liquidaban gastos falsos. La operación delictiva, que operaba desde 2022, habría delinquido por 1.600 millones de pesos. Expo Empleo en Viedma.
2: Se realizará este jueves en el gimnasio Fioravanti Ruggeri. En la misma se ofrecerán distintas alternativas laborales y educativas de la comarca Viedma Patagones. Así lo explicó Cecilia Portel, referente de empleo AMIA en Viedma, una de las organizadoras del evento.
3: Está pensada para jóvenes a partir de los 18 años que estén terminando el secundario y para todo el público en general que esté también en búsqueda de empleo o de alguna oportunidad o, por qué no, alguna propuesta educativa.
1: Buen tiempo para Buenos Aires hasta el domingo, inclusive la mínima en la ciudad podría bajar de los 7 grados para hoy miércoles, y en La Plata se esperan 5 grados, en tanto que las máximas superarán los 20 grados desde el jueves hasta el domingo. Ahora, en Bariloche, donde nos escuchás por AM590, la temperatura 5 grados. Aquí en Buenos Aires, 8 grados y medio, la temperatura 62, el porcentaje de humedad, cielo despejado.
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siendo la 1:04 de esta madrugada y musicalizados hoy por Maurito Torres, llega la historia del día, esta historia de amor que muchos de ustedes esperan. Una historia donde el tiempo, el arte, el destino unen los corazones destinados a encontrarse. Una historia romántica, llena de sensibilidad, que demuestra que los grandes amores se construyen con pequeños detalles. Llega de a dos, destinos entrelazados en una travesía de amor inquebrantable. Nuestra protagonista de hoy, sí, Sonia, y su cabello negro azabache que caía en suaves ondas por su espalda, manos finas como pétalos de orquídea. Estaba al frente de una pequeña tienda. Y en esa misma calle, la tienda de un viejo relojero. Hombre de mirada serena y manos precisas. Justamente lo que necesitaba para desarrollar su destreza. Esa que muchos han perdido ya y que casi no se encuentran, las de los relojeros artesanos. Hombre pensativo y atractivo que ocultaba un espíritu apasionado. Ambos, en la delicadeza de su trabajo, compartían el secreto anhelo de hallar un amor que fuera como la melodía suave que se desliza en el ocaso. Un día, mientras Sonia bordaba una escena de dos enamorados, él cruzó la puerta de su tienda con un reloj de bolsillo que necesitaba reparar. Que las agujas del tiempo te sean propicias, le dijo Sonia con una sonrisa que iluminó su rostro como la luna llena, y que los hilos que vos bordás lleguen a ser sueños entrelazados y alcanzables. Respondió él, dejando que su mirada se perdía en un instante en la profundidad de los ojos de ella. Los días pasaron y cada encuentro en la tienda de bordados o en la relojería los iba uniendo con hilos invisibles de afecto y comprensión. Conversaban acerca de pequeñas cosas cotidianas de la vida, pero sus corazones dialogaban en silencio sobre las verdades del amor. Sonia empezó a bordar un tapiz inspirado en las conversaciones con el relojero. Un reloj antiguo cuyas manecillas indicaban la hora mágica en la que se veían cada día, se materializaba bajo sus dedos. Tienen razón, no se los dije. Él era Fabián, que en este momento restauraba el antiguo reloj de torre que había dejado de sonar, pensando en cada campanada como un llamado que le acercaba a ella. Una tarde, un viento repentino llevó consigo los pétalos de los almendros y depositó uno en la muñeca de Sonia justo cuando Fabián pasaba por su tienda. La naturaleza trae señales que a menudo ignoramos, le dijo él mientras retiraba delicadamente el pétalo. Hoy me atrevo a leerla. Los ojos de Sonia brillaron con un fulgor nuevo, el de la esperanza y la anticipación. ¿Qué nos dirá esa señal, Fabi? Que quizás haya llegado el momento de sincronizar nuestros tiempos, dijo él,
con algo de emoción en la voz que revelaba la intensidad de sus sentimientos en ese preciso momento. Aquel día ellos decidieron caminar juntos. Una tarde que parecía bendecir ese incipiente amor. El tapiz de sueño se iba llenando de escenas que contaban la historia de ambos, de sus corazones, de lo que iban descubriendo juntos. Cada puntada era una palabra, era un color, era una emoción, era una situación, era una caricia, era un beso. Y el reloj de Fabián, el de Torre, el que estaba reparando, cuyas campanadas habían sido silentes durante años, empezó a emitir un canto, anunciando que el amor tenía un nuevo tiempo para celebrar. La relación de ambos floreció como las flores en primavera, y con ello un sentimiento más profundo que los inundaba de una tranquilidad y una alegría desconocidas hasta ese momento. Un amanecer, Fabián invitó a Sonia a llegarse hasta la plaza del pueblo bajo el reloj que ya marcaba las horas con una fiel candencia. Allí la gente del lugar, como testigos silenciosos, vieron cómo le entregó un reloj de bolsillo que él mismo había diseñado para ella. El reloj tenía grabadas las estrellas bajo las que se habían encontrado, y las manecillas estaban justo en la hora exacta de su primer encuentro. Que este reloj, vida mía, mida cada instante feliz que nos espera, dijo él con una promesa brillando en su mirada. Sonia, con lágrimas que eran gemas de felicidad, aceptó ese regalo como quien acepta un destino compartido. Y esto que acabo de bordar sea el reflejo de nuestra vida juntos, respondió ella, mostrándole un hermoso trabajo que había realizado con tanto amor. Desde entonces, la tienda de Sonia y la relojería de Fabián se llenaron con el amor de la llegada de esta relación, amor nacido del tiempo y el arte. El tapiz de Sonia fue extendido y exhibido, narrando en hilo y color la historia de dos almas que se encontraron y se reconocieron. El reloj de Fabián, que había atesorado Sonia, marcó solo las horas y también los latidos de los corazones en perfecta armonía. Y así, con cada tic-tac, con cada puntada, ambos tejieron los hilos de sus días y noches, entretejiendo destinos y compartiendo un amor que era suave, fluido, sensual, fuerte, sereno, como la trama de los cuentos que nunca se olvidan. Porque el tiempo y el arte en esta relación se daban la mano en un eterno baile, recordando a todos que en los pequeños detalles se encuentra la verdadera esencia del amor. Y cuando las campanadas del reloj de la plaza resonaban en la quietud de la noche, los enamorados sabían que en ese lugar o en algún otro lugar, detrás de esa melodía, habría otra historia, como la de Fabián y Sonia, esperando ser contada.

0: Vamos a Miguel Mateos. Sas, desde Rocas Vivas, perdiendo el control. Y qué bueno esto de dejarlo hasta el final, ¿no? Porque ayer me pasó escuchando una radio en La Plata que venía cantando un tema de Calamaro, tuyo siempre, y a la mitad salió una locutora hablando y me lo cortó. Y yo dije, qué odiosa, no me puede hacer esto. Y digo la cantidad de veces que lo debo haber hecho yo, ¿no? Y me deben haber odiado a mí. Pero pero te juro que me pasó. Yo venía, si alguna vez, venía recopada cantando. Sí. Y el tema iba por la mitad. Uh-huh. Y cuando dice para vos, morocha, yo ahí lo subí y salí hablando para hacer la posta con el compañero.
1: No, porque a nosotros no nos sucede, porque como somos ochentosos, sabemos lo que sufrimos en aquellas noches buscando grabar la canción para después engancharla en aquellos viejos cassettes. Mm. Y el locutor te cagaba al final.
0: O la intro. O la tenían intro, una intro larga. Sí, ¿viste?
1: No, por ahí te lo hacía a propósito, empezaba a sonar el tema y vos decías, ahí lo ponías.
0: Claro.
1: Y empieza a sonar en esta madrugada el tema que todos queremos escuchar. ¿Y por qué no te vas a la
0: cucha de Mana? ¡Claro!
1: ¿Viste? Y
0: sí, bueno, me ha pasado.
1: Nosotros, como sabemos que hay gente todavía que nos graba, no queremos arruinarle ese mágico momento.
0: Claro, ¿te acuerdas que había que taparle los agujeritos al cassette con un papel?
1: Exacto.
0: ¿No? Para
1: te regaban un cassette que no te gustaba, decías, qué mierda.

0: perro, la me regalaron, y después lo le pasabas un algodón con alcohol o con acetona para borrarlo y dejarlo blanquito, y le ponías en los cuadraditos taponcitos de cinta scotch bien tirante, o taponcitos de papel,
1: o un bollito de papel,
0: exactamente, así. Yo que siempre fui muy pulcro, me gustaba tenerlo con la cintita bien, ese toque.
1: Hablando de pulcritud, yo el bollito que hacía de papel siempre trataba de que me quedara como un cuadradito.
0: Claro, sí, casi que te hacías un poliedro. Te ponías a trabajar en el, cuando venía la maestra de actividades prácticas, decía, espéreme que voy a hacer un trabajito especial. Voy a hacer cubitos para tapar los casetitos y poder usarlos otra vez, señorita.
1: Bueno, muy bien, nosotros seguimos de cerca atentos a los Juegos Sudamericanos, mis queridos, y tenemos más medallas.
0: Otra jornada impresionante.
1: Tercera jornada, 32 medallas.
0: Impresionante.
1: Fabi, 10 oros, 11 platas y 11 bronces.
0: Impresionante otra vez.
1: ¡Qué maravilla! ¿Pormenorizamos?
0: Sí, claro.
1: Mira, por ejemplo, en ciclismo de ruta contrarreloj, bronce para Delphi Di Bella.
0: Ajá.
1: En patín artístico, bronce para Mika Lopetegui. Oro para Mateo Kalechmann, en ciclismo de ruta contrarreloj.
0: Muy bien.
1: Oro para Juan Segundo Rodríguez y plata para Donato Mastroianni en patinaje artístico. Oro para Santino Basaldella y bronce para Ignacio Arias en stand-up paddle. Qué lindo. Oro también para Argentina en rifle de aire.
0: Sí.
1: De aire comprimido.
0: Sí, sí.
1: De 10 metros para la dupla mixta de Fernanda Russo y Julián Gutiérrez. Yo, sinceramente, me estoy desayunando porque hay disciplinas que, sinceramente, no conocía.
0: No, no, es que algunas son muy específicas, es verdad.
1: ¡Qué bárbaro! Bueno, otro oro, en este caso para Benjamín Gader y plata para Ken Kubwada en patinaje de velocidad en 5.000 metros.
0: Sí.
1: Bronce para Manuel Turrone en BMX Freestyle.
0: Sí, exactamente. Ese es ciclismo, estamos hablando de... conocida vulgarmente como BMX.
1: Sí, señor. Plata para María Perroni, en esgrima sable individual.
0: Sí.
1: Plata para María Luis Casadevall en levantamiento de pesas.
0: Sí, impresionante, lo vi ese, un lomo.
1: Bueno, para Delfina Dini, bronce en natación, 1.500 metros libres.
0: Sí.
1: Plata para Facundo Nieva en patinaje artístico, danza libre.
0: Oh, ajá, lindo. Muy lindo.
1: Plata también para Lucas Alba, en 1.500 metros libres en natación. También, en este caso, oro para Malena Santillán en 200 metros de espalda.
0: ¡Qué bien, maravilla! Espectacular.
1: ¡Qué bueno! Plata para Cecilia Dieleque.
0: Sí.
1: Bronce para José Mateano. Uh-huh. Y tenemos por aquí otro oro, en este caso para Maca Ceballos.
0: Sí.
1: En 50 metros de pecho.
0: Exactamente. Muy
1: qué
0: bien.
1: ¡Qué bueno!
0: Muy bien.
1: Una maravilla.
0: Sí. Y a todo, a todo eso hay que sumarle una nueva victoria de las Leonas.
1: Segunda fecha, 5-0 Uruguay.
0: Sí, sí, impresionante. Bien las chicas que vienen de proclamarse campeona del mundo y ya llevan dos victorias. Hoy juegan los Leones ante Brasil. Así que en el resumen de mañana estaremos repasando con Sonia, que es la vocero oficial, otro cargo que va tomando. Ya se suma a la de Woman in Black, a la chica de la radio, meteoróloga por sí. Y además, ahora, te había agregado otro el otro día que también te habíamos puesto música. ¿Cuál era? No, Woman in Black fue.
1: Woman in Black.
0: Exactamente. Y ahora, la vocera oficial para Radio Nacional de A2, exclusiva de este programa, de los Juegos Sudamericanos en la provincia de Santa Fe.
1: Hola, buenas noches. Desde Zapala, provincia de Neuquén, saludos a toda mi familia. Nos escribe Walter Barros. ¡Vamos, Boquita! Wally, querido, bienvenido. Primera vez que nos escribe.
0: Mira qué lindo. Un abrazo.
1: Gracias, ¿eh? Gracias por elegirnos. Por aquí también se va sumando Nacho, Ignacio de Paraná. Hola, chicos de Madrunoche. Aquí firme con la radio abajo de la almohada. Sí. Les hago el aguante hasta que se me cierren las ventanas. Nacho, el cordobés que vive en Paraná.
0: Sí.
1: Abrazo para vos. Espero que todavía no te hayas dormido, ¿no?
0: Claro.
1: Que escuches el saludo, Nacho. Beso también para Raúl de Trenquelauquen. Por aquí también tenemos otro mensajito de Analía, de María Grande, provincia de Entre Ríos. Muy buena madrugada. Siempre con ustedes. Gracias, Ana de mi corazón. Qué lindo saberte por allí, siempre en sintonía. Abrazos, amigos, escuchándolos en un viejo receptor del año 1946.
0: Qué bueno.
1: Valvular, claro. Que estoy restaurando.
0: Impresionante.
1: Desde Venado Tuerto, directamente por antena. Acá no hay streaming. Igual no te preocupes, querido amigo, que nosotros por streaming no salimos. Nos gusta esto de mantener viva la magia de la radio.
0: Totalmente.
1: ¿Sí? Desde Venado Tuerto, sur de Santa Fe. Parece salido de otro tiempo, ¿eh? Y sí, he salido de otro tiempo. 80 años para este receptor que aún sigue dando pelea para escuchar a emisoras a través del éter. Bueno, nos envía, por supuesto, un video, ¿no? Que queda fe de lo que nos está contando Pablo, ¿sí? Desde Venado Tuerto, entonces, un abrazo bien fuerte, bienvenido, Pablo, y gracias. Gracias por recibirnos a través de este receptor del año 1946.
0: Precioso. Precioso.
1: ¿Cómo estamos los entrerrianos? Prendidos a Nacional. Saludos desde Gualeguaychú. Nos escribe Gastón. Un beso enorme, enorme. Sí, Entre Ríos hoy lleva la delantera. Sí, que es de a momentos. A veces toca con Salta, a veces toca con Mendoza.
0: San Rafael, sobre todo. Mucha Patagonia.
1: Exacto. Bueno, pero hoy con...
0: con Mesopotamia.
1: Sí, sí, sí. Hoy venimos con Entre Ríos a full. Así que muchísimas gracias. Mira, hablando de Entre Ríos, Analía de María Grande suma. Gracias, sí. Soña querida, Fabián, por ser nuestra gran compañía para todos los oyentes. Gracias a ustedes por elegirnos.
0: Gracias a ustedes, claro, sí, sí, siempre. 1:28, ya estamos entrando en la última media hora de este programa. Me reí mucho porque ayer, con su sinceridad, con la sinceridad que lo caracteriza y su verborragia, y su todavía adolescencia para muchas cosas, hizo una nota muy buena en España, Franco Colapinto, ¿no? Y justamente habló del sexo, y que le tienen totalmente prohibido, previo a un gran premio, valga la redundancia, previo a un gran premio, tener relaciones sexuales. Fue muy risueña la forma en que lo explicó. Dice, no, tenemos prohibido acabar, dijo. Con esa sinceridad, insisto, esa adolescencia que todavía tiene para muchas cosas, y obviamente dijo, no podemos, es una cuestión que tiene que ver con la concentración, con la adrenalina propia de un gran premio, y bueno, nada, simplemente me causó gracia. Porque así como lo ven, extrovertido, es igual siempre. Franco habló de sus comienzos, habló de cuando su papá tuvo que vender su casa para que él pueda correr en el Fórmula 4, de que se fue a los 14 años a vivir adentro de un taller mecánico en Europa. Digo, bueno, hoy tiene sus premios, todos esos sacrificios que hizo, y lo ubican en el lugar que se merece, ¿no? Así que nada, somos un programa Colapintero, ustedes lo saben, y por ende nos gusta resaltar las bondades de nuestro gran compatriota y piloto, que viene de una carrera estupenda en el Gran Premio de Madrid, en el denominado Madringue, circuito recientemente inaugurado. Querido Maurito Torres, vamos a la última pausa, volvemos con música y nos metemos en la última media hora de programa.
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0: escuchamos a Soda Stereo desde su álbum debut, año 1984. Te hacen falta vitaminas.
1: 1:34 en esta madrugada de miércoles, después de una noche de copas, ¿no? Y no es porque hayamos estado bebiendo, simplemente porque...
0: Hubiera estado bueno, ¿eh?
1: Entre otras cosas, claro que sí. Pero como venimos a trabajar...
0: Claro.
1: Somos
0: responsables.
1: Igual podría, el jueves, traer un poquito de... Baileys, un poquito de hielo, un par de vasos, ¿no? Digo.
0: Podría ser, ¿viste? ¿Cómo que
1: listo,
0: no?
1: Listo. Quería ver que si me dabas el ok. Y brindaremos. Estamos haciendo de a dos, decíamos, después de una noche de Copa Sudamericana, donde Boca pudo meterse en semifinales tras empatar en Brasil ante Sao Paulo, un global de 2-1. Había ganado 1-0 la semana pasada aquí en Buenos Aires. En la Bombonera, tenemos que hablar de Platense, que lamentablemente quedó afuera. Estuvo tan cerca de meterse entre los cuatro mejores de la Libertadores, tan cerca estuvo Platense, que es para felicitar realmente por ser la primera vez que participan en una Copa Libertadores, haber avanzado hasta donde avanzaron. Y también les contamos que fue confirmado que la selección argentina va a jugar 3 amistosos en la fecha FIFA. Argentina enfrentará a Bolivia en Córdoba el 30 de septiembre en el Mario Alberto Kempes. Posteriormente estará jugando en el Monumental el 3 de octubre ante Burkina Faso y con la presencia confirmada de Messi ante Benín el 6 de octubre en el Monumental con todos sus compañeros campeones del mundo en Qatar 2022, con la familia de todos ellos homenajeando al capitán que se retira de la selección. Algunos sueñan con que pueda torcer su decisión y pueda estar en algún otro partido y hasta, ¿por qué no?, una competencia. Yo no quiero soñar, simplemente la dejo picando. Las decisiones de Messi hasta acá nos ha dado mucho.
0: El último tango, así anunció la selección argentina el partido despedida de Messi.
1: Y qué buen pie me das, porque el último tango tiene que ver con lo que se conoció una vez que se dio la lista de convocados en cuanto al presidente de la Asociación del Fútbol Argentino haciendo este gran anuncio. Chiqui Tapia, desde las redes sociales de la AFA, decía lo siguiente:
2: a todos los hinchas de la selección argentina, a todos los argentinos y argentinas, quiero comunicarles de que después de una charla que hemos tenido con el técnico de la selección mayor, Lionel Scaloni, hemos tomado la decisión de invitar al mejor jugador del mundo, al emblema de nuestra selección, a nuestro capitán, Lionel Andrés Messi, para que pueda tener la despedida que realmente se merece el día 6 de octubre acá, en la Argentina. Y a su vez, luego de haber recibido la aceptación de Lionel, invitar a todos los campeones del mundo que participaron con él en el Mundial de Qatar del 22 para que con sus familias lo acompañen en el partido que va a ser inolvidable para todos los argentinos y argentinas fanáticos de la selección, a ver el último tango del mejor jugador del mundo.
1: Ahí estaba, ¿no? Lo dicho por Sonia, el último tango. Así lo han titulado a este gran evento que se dará el 6 de octubre, en el que... no, calculo yo que va a ser, sacar entradas será una verdadera quimera, ¿no? Imaginá que todo el mundo va a querer estar en ese trascendental partido donde Messi se despide de la selección argentina, con todo lo que eso implica, con todo lo que nos ha dado, y además con la presencia de todos los jugadores de la selección campeona del mundo en Qatar 2022, con todo el plantel, también estarán aquellos que fueron subcampeones del mundo y algunos que han ganado la Copa América, la doble Copa América. Recordemos que Argentina es bicampeón de América y campeona del mundo. Así que simplemente el homenaje que se merece, como dijo el presidente de la AFA, que en muchas cosas estamos en total desacuerdo y en otras como esta, totalmente de acuerdo, y felicitar esta gran iniciativa de poder despedir a Messi como él se merece.
0: 1:38 en la República Argentina. Vamos a seguir disfrutando un poquito más de la música de los años 80. Seguimos ochenteando.
1: Exactamente.
0: ¿Qué te parece?
1: Me parece bárbaro.
0: ¿No? Agregar también ese término a nuestra lista. Ochenteando. Nos quedamos en el año 1983 junto a los Twist. Pensé que se trataba de 100.

0: Pipo Chipolati, compañía, los tweets. Pensé que se trataba de Cieguitos. Qué canción, ¿no? Porque sí, tiene así claro, como un ritmo alegre, jodón, si se quiere, pero obviamente que encierra un mensaje que nos lleva a los años oscuros, sí, ¿no? De nuestra historia.
1: Caricaturizaron una situación lamentable y...
0: Sí, la desdramatizaron, ¿no? Como quien dice. Y justo por ahí esto me llevó a recordar que hoy es el Día de los Derechos de los Estudiantes Secundarios, ¿no? En conmemoración de la Noche de los Lápices. Ocurrida aquel 16 de septiembre de 1976.
1: Película que nunca más pude ver, porque me causó muchísimo dolor cuando la vi y jamás pude volver a verla. 1:42 de la madrugada. Estamos haciendo De a Dos, entrando en la recta final. Lo que no les dije y que tiene que ver con lo que escuchábamos, con lo que Sonia adelantaba, el último tango y los partidos de la selección. ¿Quiénes son los convocados para estos partidos? Estarán Emiliano Martínez, Juan Musso y Jerónimo Rulli como arqueros, al igual que en el último Mundial. Luego estarán los defensores Agustín Yay, Leo Valerdi, El Cuti Romero, Lisandro Martínez, Juan Foyt, Facundo Medina, Nico Tagliafico, hasta ahí, igual que en el Mundial. Y aquí se suma un nombre, por primera vez citado a esta selección. Estamos hablando de Román Vega. Y ustedes preguntarán, ¿quién es Román Vega? Bueno, entre los 28 apellidos que conforman esta lista... aparece este joven futbolista de 22 años que milita en el Zenit de Rusia y que podría aportarle muchas soluciones a la selección, ya que juega de lateral izquierdo y hasta de marcador central. Formado en Argentinos Juniors, y este es el nombre distinto a los demás que va a estar presente en estos partidos. Luego Enzo Fernández, Alexis McAllister, Valentín Barco, Gio Lo Celso, Ezequiel Palacios, Rodrigo De Paul, Nico Paz, Franco Mastantuono vuelve a la selección. Gran momento del ex volante de River y del Real Madrid, la Fiorentina. El otro día hizo 4 goles. Matías Oulé, Giuliano Simeone, Nico González, Gianluca Prestiani, José Manuel El Flaco López, Santiago Castro, Julián El Arani Álvarez, Lautaro Martínez y sí, señores, Lionel Messi. Estos son los convocados entonces para los partidos del 30 de septiembre, 3 y 6 de octubre de la selección argentina.
0: Y yo le voy a hablar de la sorpresa de la primera convocatoria de Scaloni tras el Mundial 2026 y las apuestas, pero de cara al 2030.
1: Ajá, mira.
0: Bueno, Scaloni citó a 8 futbolistas que apuntan a ser parte importante del camino hacia la próxima Copa del Mundo.
1: Sí.
0: ¿Quieren que les cuente? Bueno, la máxima sorpresa de la convocatoria es Román Vega, el lateral izquierdo de 22 años que jugó en las inferiores de Barcelona y emigró a mitad de 2025 desde Argentinos Juniors al Zenit de Rusia, ¿no? Por la módica suma de 9 millones de dólares, ¿no? Por el 90% del pase.
1: Sí.
0: Además, el otro convocado, ¿no? Porque decíamos, ¿no? Son 8. Franco Mastantuono,
1: sí,
0: el atacante del Real Madrid. ¿Y quiénes completan esta nómina, ¿no? Como para seguir de alguna manera el legado de los grandes? Bueno, Valentín Barco, Gianluca Prestiani, Nico Paz, Matías Oulé, Santiago Castro y Agustín Giai, como algunos de los rostros que podrían marcar esta continuidad, ¿no? Con el tiempo de cara a formar la base de futbolistas que se usarán en el camino mundialista.
1: La renovación.
0: Exacto.
1: La renovación que como plantel merece la selección argentina, teniendo en cuenta...
0: Y necesaria, obvio.
1: Que hay jugadores que ya no están, como el caso de Paredes, Nico Tamendi, el propio Messi que vendrá a su despedida, todos ellos ya han dicho que no continuarán y anteriormente ya lo había decidido, que ni siquiera fue el Mundial, cosa que podría haber hecho Angelito Di María, ¿no? Se va dando esta renovación con estos nombres, con estos jóvenes y aquellos que vienen ya desde hace un tiempo apuntalando a esta selección. Veremos qué decisión toma, llegado fin de año, Lionel Scaloni, ¿no? Pense su contrato y él dijo, hasta fin de año estoy a disposición de la selección argentina. Ojalá no haya novedades ni sorpresas y pueda seguir guiando esta selección que tantas alegrías nos ha dado en este en este último tiempo, ¿eh? Así que esa va a ser también a fin de año una situación que va a haber que tener muchísima atención, teniendo en cuenta que de decidir su alejamiento, quién puede llegar a ser su reemplazante, ¿no? Y si hablamos de técnicos, en estas últimas horas, Inter Miami anunció la llegada del Kili González como nuevo entrenador del equipo de Leo Messi, ¿no? Una vez que resolvió la documentación laboral necesaria para entrar a los Estados Unidos, eso es lo que retrasó su asunción, y va a ser el reemplazante de otro argentino como Guillermo Hoyos. El ex Rosario Central firmó contrato con Las Garzas hasta junio de 2028 y hoy afrontará su primera experiencia en el exterior luego de haber dirigido a Rosario Central, Unión y Platense en nuestro fútbol. Hoy, así como llegó, tendrá que hacerse cargo de la primera final ante el Cruz Azul de México. Estamos hablando de una final que tiene por delante el Inter Miami.
0: Ay, se casaron Emmanuel Ortega y Julieta Prandi.
1: Que llevaba mucho tiempo, lindo, 6 años de pareja, ¿no?
0: Sí, se habían conocido con un mensaje en Instagram en pandemia y bueno, se casaron en el registro civil de San Isidro.
1: Con todo lo que le tocó pasar a esa chica lamentable, sí, por cierto, ¿no?
0: Con
1: su ex marido.
0: Y qué buena contención encontró en Emmanuel, ¿no?
1: Sí, claro.
0: Como se nota que, bueno, obviamente viene de buena familia. De los Ortega y qué lindo que pudo ella, ¿no? De alguna manera
1: reconstruir su vida.
0: Exactamente, al lado evidentemente de un gran compañero, así que me puso muy feliz.
1: A mí me pasó que ella particularmente es muy amiga de una pareja de amigos míos que se casaron hace grandes, ¿no? Se casaron, tomaron la decisión de casarse hace unos 10 años. Y ahí estuve yo en la mesa compartiendo con Julieta Prandi, con el que era su marido, ¿no? Y nada, hacía presagiar que, y por lo menos en la mesa, no se vio nada al respecto, ¿no? Pero la procesión iba por dentro y puertas para dentro de su casa, la vida se tornaba tediosa, insoportable, violenta. Así que en buena hora la decisión de... Y lo que me llamó la atención es lo bien que están Palito y Evangelina Salazar. Los veía hoy, parece que la edad no pasara, el tiempo los hubiera detenido en aquella primera novia, en esa película en donde se conocieron, mi primera novia. Impresionante, ¿no? ¿Cuántos años de matrimonio llevan estos chicos? 60 años, una cosa, ya pasaron...
0: Bueno, la película es del 65, así que saquemos
1: qué
0: cuentas.
1: Qué locura, qué buena película además, pero ellos se casaron en el año, calculo yo que se deben haber casado en el 66, ¿no? Estamos hablando de, 60 años de matrimonio, 66. Yo tengo 58 y soy del 68.
0: Pero triste la peli, ¿por qué ella se termina casando con Dean Reed?
1: Sí, bueno... Pero tiene que ver con cómo se dio él también la situación. ¿Vos la viste la película? ¿Te acordás?
0: Sí, claro.
1: Bueno. Hay una parte muy risueña cuando él la invita a tomar el té y no tiene plata para pagar porque la madre, una hija, le hizo ir a la confitería más cara.
0: Sí, pidió, a propósito, sí.
1: Y él no tenía cómo pagar y ella tira un billete al piso y él lo ve, se tira de cabeza.
0: Sí, una ternura.
1: Y cuando lo contratan, y a mí me quedó grabada una frase también, viste que te queda... Cuando él lo toman de ayudante en un almacén, de repartidor en un almacén, lo primero que hace, porque el padre había tenido un ataque y había quedado en recuperación, compra con su primer sueldo la comida de la casa y le lleva al padre que le gustaban porotos a la manteca. Me quedó grabada esa frase. Papá, te traje porotos a la manteca, le dice el padre, era Luis Tasca. Padre de Palito Ortega era Luis, sí, Tasca, en aquella hombre también que en algún momento estuvo inmerso en alguna situación bastante al border, Luis Tasca, que murió ya hace muchos años también, ¿no? Esa película La Barra de Amigos, si mal no recuerdo, era Javier Portales, me parece, las que se juntaban siempre, ¿no? Creo.
0: ¿Vos decís Los Muchachos de Mi Barrio?
1: No, porque fueron muy parecidas en cuanto a los amigos que ellos tenían.
0: Ah, que estaba Fatiga en los muchachos, claro, con Carlos Altavista.
1: Exactamente, y estaba Oscar Robito, y estaba este que hizo Grande Paz, ¿cómo era?
0: Arturo Puig. Arturo Puig. Claro, como una, Calambre. Una, estaba el Pato Carré también.
1: Una pinta. El Pato Carré hacía de padrino de
0: Nicola, de, sí, me acuerdo.
1: Y él y Rossi.
0: Era, Luigi, era don Luigi.
1: Era el padrastro, digamos. Sí, bueno, señor. O el padrino y el tío. Ahora me acordé. El padrino era Rossi, el tío era el Pato Carré. Esa es el, los muchachos de mi barrio.
0: Exactamente. Bueno, esa sí me gustó como terminó, porque el cita lo esperó.
1: Esta noche voy a confesarte todo lo que siento. Esta noche voy a confesarte, te hablaré de amor.
0: ¿Pero cómo empezaba?
1: ¿Qué vas a hacer esta noche? Vamos, te invito a bailar. Ah, pero el momento que él está cantando solo, chiflando, y aparecen los amigos atrás.
0: Ay, sí, qué belleza. Qué lindo recuerdo.
1: Y Minguito que dice:
0: trabajás, te cansás, ¿qué ganás?
1: Esa fue una remake de la misma película que en los años 40, 50 hizo Alberto Castillo. ¿Y sabés quién hacía el papel de Fatiga?
0: No.
1: Marrone.

0: Cuando él vuelve a Buenos Aires y canta ya siendo un exitoso en el teatro, él lo primero que dice, porque se entera de que los amigos estaban todos, pero él, a él solo le mencionaron a Fatiga, y Fatiga estaba viéndolo desde la cabina del iluminador. Y entonces Palito Ortega dice: quiero dedicarle esto a la barra de siempre, a mis amigos, y sé que alguno está por aquí. Querido Fatiga, esta canción es para vos. Y Miquito dice:
1: Se desmaya.
0: Dice: estoy hecho un croto, déjemelo. No, venga, que me dijo su amigo, el Lito. Lito era. Me dijo Lito que usted tiene que tener mejor lugar. Oh, estoy hecho un croto. Usted lleve, no le diga nada, Lito. Dígale que estuve, pero no me lleve a otro lugar. Es un fenómeno, Miquito.
1: Enrique Carreras la dirigió.
0: Exactamente.
1: Y Enrique Carreras también dirigió la remake de Los Hombres, Los Muchachos de Antes No Usaban Gomina.
0: Claro.
1: Con Bebán y Susana Campos.
0: Exactamente. Y Eduardo Rudy.
1: Sí, señor. Qué bárbaro. Qué grande Carreras.
0: Y siempre recuerdo el papá el hijo de Rodolfo Bebán, era el que fue el histórico papá de Andrea del Boca siempre,
1: Norberto Suárez. Claro.
0: Era el hijo que venga el final a la rubia Mirella, ¿no?
1: Ay, sí, qué papel ese de Carlos Estrada. ¿Cómo era el que le tajeó la
0: cara?
1: La cara. Ay, qué lindo recuerdo.
0: Sí, lindas películas, hermosas películas de aquel momento, ¿no? Y volviendo a la primera versión, la de Alberto Castillo, con José Marrone, Pepitito, que hacía de Fatiga. Yo, si tienen la suerte de volver a verla, porque era La Barra de la Esquina y Los Muchachos de Mi Barrio. La primera versión fue La Barra de la Esquina, y la de Palito Ortega fue Los Muchachos de Mi Barrio. La Barra de la Esquina, yo les puedo garantizar que van a ver a José Pepitito Marrone bailando break dance cuando el break dance no estaba ni en los planes. Estamos hablando de la década del 40 y del 50. Ustedes tienen que ver el detalle de cómo bailaba José Marrone en esa época, haciendo una especie de zapateo americano en un baile solidario que hacen en el barrio, donde todos colaboran. Y a mí siempre me llamó la atención esa situación, de que en aquel momento fue un precursor el querido Fatiga, interpretado por José Marrone.
1: Me acordé, el Guapo Rivera era.
0: El Guapo Rivera. Qué
1: casi
0: linda película.
1: Casi mamá hijo una noche por ella.
0: Exactamente.
1: Oh, ay, Dios.
0: Qué
1: bueno,
0: linda película.
1: Estos recuerdos, viste,
0: sí,
1: que son esas películas que yo miraba con mi abuela, uh-huh, mi abuela Dora, con mi mamá también, ¿no? Cuando
0: sí,
1: era pequeña.
0: Yo tengo que confesar que cada vez que daban en La Muchacha de Mi Barrio o La Barra de la Esquina, nos juntábamos los pibes a verla. Che, están, van a dar, y nos juntábamos una casa y llorábamos todos como boludos, porque nos veíamos representados, nos seguimos viendo representados hoy, nos juntamos una vez por mes y hacemos las mismas cosas que cuando teníamos 15 años, y eso es lo que nos mantiene vivos, y eso es lo que añoro y lo que no voy a dejar nunca de hacer.
1: Muy buena madrunoche, Sonia, Fabián, queridos. Fresquita noche por aquí con 3 grados de térmica. Me encantan los relatos que nos regalan. Felicitaciones a todos los deportistas que han ganado tantas medallas. Uh-huh. Que el miércoles sea agradable y cálido. A mi corazón, en un abrazo, nos escribe Maggie desde Comodoro Rivadavia. Así que, Maguita, para nosotros, lógicamente, es un placer enorme, enorme saberte siempre por allí.
0: Aquí estamos ya casi que cerrando esta edición de día miércoles, en esta madrugada, en esta matiné nocturna, como denominamos, a la doble programación. Se viene Discoteca Nacional, así que ustedes se quedarán aguantando los trapos hasta las 6 de la mañana con esta morocha hermosa y la buena música, las buenas historias y todo lo que ella trae. Enganchado con Día 2, el agradecimiento para Jackie Carlos Macavicius, a Maurito Torres, que estará hoy y mañana con nosotros, amor mío.
1: Un placer, como siempre.
0: Nos
1: será
0: vamos.
1: Esta mañana. ¿Te parece un poquito de Viudas e Hijas de Rock and Roll?
0: Pero claro.
1: Y Lollipop para cerrar nuestro día 2.
0: No hay mejor forma de irse. Gracias a todos. Un abrazo enorme. Hasta mañana.

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1: Las 2:00 a.m. en la República Argentina. El gobierno aprobó el estatuto para el personal de la Secretaría de Inteligencia del Estado. Establece un plan de carrera basado sobre la idoneidad, el mérito, la capacitación permanente y la igualdad, con el fin de atraer y retener talentos especializados. Reemplaza al régimen de 2003, modificado tras la creación y sucesivas intervenciones de la ex Agencia Federal de Inteligencia. El decreto incluye la creación del Servicio de Inteligencia Argentino, la Agencia Nacional de Contrainteligencia, entre otros organismos especializados. La Cámara de Apelaciones de Lomas de Zamora revocó la suspensión de la aplicación del régimen penal juvenil en la provincia de Buenos Aires. Dejó sin efecto el fallo de la jueza Marta Elba Pascual, que había suspendido por 2 meses la entrada en vigencia de la norma, que baja a 14 años la edad de punibilidad. Según la Sala Primera, la medida que se había fijado representaba una intromisión indebida en las facultades de otro poder del Estado. Por lo tanto, ordenó a la jueza Pascual que revise su propia competencia para seguir interviniendo en la causa. En julio, la utilización de la capacidad instalada en la industria fue del 58,2%. El INDEC precisó que este nivel fue apenas inferior al 58,4% registrado en igual mes de 2025. En Alto Río Senguer, provincia de Chubut, donde escuchan Radio Nacional en AM740 y por la FM93.5, rige una alerta amarilla por vientos. En la ciudad de Buenos Aires y alrededores, temperatura 8 grados 2 décimos, sensación térmica 7 grados, cielo despejado, humedad 67%.
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Ahí estaban los Auténticos Decadentes junto a Rubén Albarrán con Loco Tu Forma de Ser, abriendo la discoteca nacional de hoy.

minutos se fueron de las 2 del miércoles 16 de septiembre de 2026 y por aquí estamos reencontrándonos, señoras, señores, en este rinconcito de la madrunoche, en este rinconcito del dial una vez más. Bienvenidas, bienvenidos quienes van entrando en sintonía a partir de este momento y por supuesto vaya el abrazo, el saludo y el agradecimiento renovado a quienes nos vienen acompañando junto a Fabi Codevila. Sí, nuestro DEA 2 y que ahora se quedan siendo parte de la discoteca nacional. Quizás algún insomne por allí buscando conciliar el sueño y tantos y tantas en sus lugares de trabajo, cumpliendo lógicamente con sus deberes, ¿eh? A contramano del sol, como nosotros por aquí. Con el señor Mauro Torres acompañándonos, cubriendo el espacio, cuidándole el sillón al señor Gabriel Zeni, hoy en la puesta en el aire, así que será un placer estar en sus manos, mi querido Towers. Desde el control central de LRA1, Radio Nacional Buenos Aires, hoy nos supervisará Ricardo Artola. Y en la planta transmisora ubicada en General Pacheco, provincia de Buenos Aires, que manda saludos, mira qué bueno, Gustavo Novela. Gracias, Gus. Abrazo para vos también. Él hace posible que este mensajito de madrunoche, generado, gestado, nacido, embrionado en Maipú 555, pleno corazón del microcentro porteño, llegue a todos los rincones de la patria, merced a nuestras 49 emisoras. Así que muchísimas, pero muchísimas gracias por tu labor, Gustavo. Hoy vamos a saludar muy, pero muy especialmente, porque hay emisoras que están cumpliendo años, ¿no? 45 años desde su fundación para LRA 26 Radio Nacional Resistencia, en la provincia de Chaco. AM 1150, FM 96.7. Por allí nos sintonizás. También 45 años para LRA 27 Radio Nacional San Fernando del Valle de Catamarca. Allí nos ubicás en AM 730 o bien en la FM 103.3. Celebrando también 45 años nuestra LRA 27 Radio Nacional La Rioja en AM 620 o bien en la FM 102.5, por allí nos sintonizás. 45 años para LRA 29 Radio Nacional San Luis Pancha Hernández, AM 1170, FM 96.7, nuestras frecuencias por allí. Y 45 años también para LRA 30 Radio Nacional San Carlos de Bariloche, José Antonio Balseiro, en la provincia de Río Negro. Allí nos encontrás en AM 590 o bien en la FM 95.5. Hoy día del sonidista, así que muy feliz día a nuestros queridos compañeros también, técnicos operadores, y día del almacenero. Vamos a contar los porqués en un ratito nada más y por supuesto, como mencionábamos hace un rato con Fabi, ¿no? Día de los derechos del estudiante secundario y esto tiene que ver, lógicamente, con el recuerdo de uno de los episodios más dolorosos de nuestra historia reciente, la noche de los lápices, acaecida aquel 16 de septiembre de 1976, durante la última dictadura militar. Lógicamente estaremos haciendo una evocación. 14 minutos, se fueron de las 2. Claro, tenemos productora, tenemos coordinadora, un lujazo para esta madrunoche de radio, para nuestra discoteca nacional, la inefable, la bella Jacqueline Macarevicius, haciendo lo propio. Así que equipo completo, ¿sí? Hechas las presentaciones de rigor, ¿qué les parece si nos ponemos en marcha? Y Lali Sarazu llega por aquí desde Gabinete de Curiosidades.

Y es inevitable, ¿no? Porque uno escucha este tema y te lleva al mundo de Antonio Gasalla, allá por los años 80, casi finales de la década del 80. Ahí teníamos a Charly García desde Cómo Conseguir Chicas haciendo funky. Antes, los Fabulosos Cadillacs, la parte de adelante. 2:27 en la República Argentina y ya estamos en marcha. Esta discoteca nacional no para hasta las 6. No se detendrá. Bueno, probablemente en alguna estación pase a recoger algún amigo oyente, alguna amiga, pero el viaje sigue. Hasta las 6, juntos, juntas, en sintonía, conectados, conectadas, a través del WhatsApp nacional, que es el 11-3870-7485. Hay amigas, amigos que por allí nos ratifican que se quedan, como Oscar en Tortuguitas, bueno, Rubén, nuestro incondicional compañero de Paso de la Patria, provincia de Corrientes, comenzando la continuidad de la mágica madrunoche. Aquí siempre que Dios me ampare, feliz vida y mejor expectativa. Sonia, sos inspiración y una vertiente preciosa para amar la vida. Qué lindo. Gracias por el mimo al alma, Rubén. Es un placer, como siempre, acompañarte. Muy buena madrunoche, como siempre, acompañándolos desde la ciudad universitaria de Oro Verde, Entre Ríos, a 10 kilómetros de la ciudad de Paraná. Nos escribe Héctor Almirón. Un placer saberte por allí, Héctor querido. Una madrunoche más. Bienvenido Peter Parker, de General Enrique Mosconi, provincia de Salta. Buena madrunoche, morocha. Acá está fresquito y yo feliz de acompañarte hasta las 6. Bendiciones también a montones para vos, Peter. Gracias, gracias por sumarte. Buena madrunoche, Sonia, buen miércoles. Yo siempre haciendo el aguante. Abrazo fuerte. Luis, nuestro compañero camionero, oriundo de Malargüe, allí en la provincia de Mendoza. Luisito, buena ruta, buen destino. Será un gustazo compartir parte de la madrunoche contigo. Estamos a segundos de las 2:30. En un ratito emprendemos la recorrida por el país a través del Servicio Meteorológico Nacional. Les cuento qué sorpresas nos tiene este invierno preparadas para sus últimos días, para sus últimas horas, y cómo pinta la historia de cara al fin de semana. Ahora, música con los Cafres. Sigo caminando.

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Y allá por el año 2005, Leo García lo invitó a Gustavo Cerati a participar en una de las canciones de su álbum Cuarto Creciente, y era esta precisamente, Tesoro. 2:41 en la República Argentina, y empiezo a pasear por el país. Empiezo a visitar amigas, amigos que nos están escuchando en distintos rincones de nuestra patria, como por ejemplo en Oro Verde, ¿sí? Provincia de Entre Ríos. En este momento por allí el cielo está despejado. 10 grados 7 décimas, esa es la temperatura, la humedad es del 83%, y se espera hoy una máxima de 20 grados con cielo despejado. Para mañana jueves, cielo despejado también, 22 la máxima, y el viernes parcialmente nublado con una máxima de 23 grados por Oro Verde, Entre Ríos, y de cara al finde más elevadas todavía, tanto las mínimas como las máximas, ¿eh? 26 y 29 respectivamente, sábado y domingo, así que lindo cierre de invierno por allí. De Oro Verde me voy a Paso de la Patria, República de Corrientes, donde el cielo está despejado. 11 grados 7 décimas la temperatura, mi querido Rubén, 83% la humedad. La máxima para hoy está prevista en 23 grados. Se espera una jornada con cielo despejado. Mañana jueves, 12 la mínima, máxima 26 grados. Y el viernes, 16 la mínima y 27 la máxima para Paso de la Patria, provincia de Corrientes, jornadas con cielos algo nublados. Me voy a Campamento Vespucio, en Salta, donde el cielo está despejado. 14 grados 8 décimas la temperatura. Máxima hoy, 30 grados. Una jornada con cielo despejado durante todo el día, indica el pronóstico. Mañana jueves, parcialmente nublado, mínima 15, máxima 30 grados también. Y el viernes hay una baja probabilidad de tormentas aisladas para Campamento Vespucio, ¿sí? Durante la madrugada, la mañana, luego cielo nublado con una mínima de 16 grados y una máxima de 31. Por Barreal, provincia de San Juan, mientras tanto, cielo despejado. 9 grados 5 la temperatura máxima para hoy, 21 grados con cielo algo nublado. Por Fray Bentos, ¿cómo pinta la historia? Con 8 graditos de temperatura, ¿sí? Cielo despejadísimo, 79% la humedad, esperando hoy una máxima de 18 grados. Abrazo fuerte, fuerte a nuestra gente querida de Uruguay, bueno, especialmente en este caso para Osmar, que sigue por allí en sintonía y nos estará acompañando hasta el cierre de nuestra discoteca. Faltan 16 minutos para llegar a las 3 de la madrunoche. En instantes se viene una bonita historia, de esas que nos gusta compartir cuando la noche invita, cuando la noche convida. Ahora se viene César Isela, un puñadito de los nuestros en la discoteca nacional y un minuto de Malambo.

Bellísima letra, bonita interpretación. Jorge Cafrune pasaba con la zamba de Manuel José Castilla y Eduardo Falú, No te puedo olvidar. Antes, Ica Novo, su chacarera, la peña de Chito a la que no faltó ninguno. César Isela había pasado con un minuto de Malambo y a 6 minutos de las 3, ¿qué les parece el cierre de hora? A pura música ciudadana.

0: Cierre de hora a pura música ciudadana en la Discoteca Nacional. Escuchamos a Jorge Maciel en la orquesta de Osvaldo Pugliese y Cascabelito, tango de José Bor y Juan Andrés Caruso. Recién cantó Francisco Fiorentino junto a Aníbal Troilo, su formación, El Bulín de la calle Ayacucho, de José y Luis Servidio, con letra de Celedonio Flores. Estamos a segundos de las 3 de la madrunoche. Se viene nuestra historia de hoy evocando una película, un equipo muy especial, ¿la viste? Ahora te lo cuento. Antes nos informamos.
1: 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Las 3 de la madrunoche en la República Argentina. Revocaron el habeas corpus que suspendía el nuevo régimen penal juvenil en la provincia de Buenos Aires. Se trata del fallo que dictó la jueza Marta Pascual, quien consideraba que no estaban dadas las condiciones para implementar la baja de la edad de imputabilidad de los 16 a los 14 años en ese distrito. Lo resolvió la Sala Primera de la Cámara de Apelación de Garantías en lo penal de Lomas de Zamora al revocar este habeas corpus que suspendía la aplicación del nuevo régimen juvenil por 60 días. Luego audiencia del juicio por la muerte de Diego Armando Maradona, las defensas de algunos de los 7 imputados buscan explicar por qué el paciente no fue internado en una clínica. Uno de los argumentos señala que internar a una persona contra su voluntad constituye un recurso terapéutico excepcional reservado para situaciones específicas. Vadim Mishanchuk, abogado de la psicóloga Agustina Kosachov, ratificó que Maradona estuvo bien medicado por su defendida. Un argentino confeccionará las vestiduras que usará el Papa en su visita a Francia. En tanto, Córdoba se prepara para recibir a los peregrinos durante la visita a la Argentina. El tiempo en la ciudad de Buenos Aires y alrededores, la temperatura 7 grados 7 décimos, la sensación térmica 6 grados, el cielo está despejado, la humedad es del 66%. El sistema de alerta temprana del Servicio Meteorológico Nacional anticipa que en la ciudad de Comodoro Rivadavia, donde nos escuchan a través de Radio Nacional Comodoro Rivadavia y de LU4 Patagonia Argentina, rige una alerta amarilla por vientos.
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Ewinger ya llevaba 3 meses entrenándose con los Chicago Cubs cuando Madonna se incorporó a un equipo muy especial, estrenada en 1992. Poco después, Winger abandonó el papel protagonista de Dottie Hanson y la película tomó un rumbo diferente. Penny Marshall había elegido a Winger para interpretar a Dottie, la receptora situada en el centro de la historia. La actriz se tomó el papel muy en serio. Entrenó como una deportista. Aprendió los movimientos y el ritmo del béisbol. Quería que cada gesto detrás del plató pareciera auténtico. Entonces, todo cambió. 4 semanas antes de comenzar el rodaje, Winger decidió que aquella ya no era la película que había aceptado hacer. El punto de ruptura fue la incorporación de Madonna. Con una de las mayores estrellas de la música mundial dentro del reparto, Winger temía que la atención dejara de centrarse en las deportistas y se desplazara hacia la fama de sus intérpretes. Años después, dijo que la producción se había convertido en una película de Elvis. Aquella frase resumía su postura. No se trataba únicamente de Madonna. Se trataba de lo que Winger creía que la película estaba empezando a hacer. Su decisión de marcharse tuvo un resultado poco habitual. Su contrato incluía una cláusula que garantizaba su salario aunque finalmente no participara de la película. Winger explicó después que fue la única vez que había logrado cobrar gracias a una disposición semejante. El papel vacante pasó rápidamente a Gina Davis. Después del éxito y de la nominación al Oscar que había recibido por Thelma y Lewis, Davis tuvo muy poco tiempo para prepararse. De repente debía asumir la responsabilidad de protagonizar la película como Dottie Hanson. El reparto comenzó a trabajar intensamente. Madonna, Gina Davis, Lori Petty, Rosie O'Donnell, Tom Hanks. Las actrices se entrenaron durante meses. Aprendieron a lanzar, batear, deslizarse y atrapar pelotas mientras vestían las famosas faldas de la liga. Las largas jornadas de rodaje en Indiana dejaron golpes, cansancio y muchas horas bajo el calor del verano. El reparto buscaba maneras de mantener el ánimo. Rosie O'Donnell entretenía al público entre las tomas. Tom Hanks bromeaba y realizaba pequeñas actuaciones improvisadas para aliviar la tensión. Poco a poco, las actrices dejaron de parecer intérpretes. Empezaron a parecer un verdadero equipo. Debra Winger terminó viendo la película. Continuó creyendo que las deportistas reales merecían más protagonismo que las celebridades que las representaban. Aún así, elogió la preparación de Lori Petty y dejó claro que no guardaba resentimiento hacia el resto del reparto. Para Gina Davis, Dottie se convirtió en algo mucho más importante. No era simplemente la novia o la esposa de otro personaje. Era la heroína. La película se convirtió en un éxito de taquilla. Davis recibió una nominación al Globo de Oro, mientras Madonna interpretó la canción final, Este solía ser mi patio de recreo. Un solo cambio de reparto transformó el futuro de todas las personas que pisaron aquel campo.

0: Paseíte por el mundo a través de la música que nos dejó en Venezuela, junto a Franco De Vita, desde Caracas, y con amor, te amo. Antes, escuchamos a Luis Miguel y Bésame Mucho, de Consuelo Velázquez. Emanuel, Quiero Dormir Cansado. Llegamos a las 3:30 en la República Argentina. Hacemos una pausa y a la vuelta, no solo que tenemos la matera de Don Luis, sino que les voy a contar quién es hoy la protagonista, con mayúsculas, de nuestro especial de las 4.
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0: Qué belleza escuchar la voz de Jorge Cafrune, el hombre nacido en Perico del Carmen, provincia de Jujuy. Y lo mismo cuando menciona Campamento Vespucio, cómo olvidar al querido Chanco Nieto. Son localidades, ciudades que siempre están asociadas a estos grandes cantores populares. Desde la ciudad universitaria de Oro Verde, les habló Héctor Almirón.
1: Hola, linda, hermosa, ¿cómo estás? Beatriz. Bueno, Maribé, no Beatriz. Maribé. Me gusta que me digan Maribé. Bueno, aquí ando esperando a la Andricina, tomando café, fumándome un cigarrillo. Y no, yo no te pido nada, porque todo lo que pasa me gusta. Todo es música de mi época. Lástima que no salgan, ¿no? Ahora nuevos. ¿Qué va a ser? Bueno, me encanta la Andricina, me encanta Cabral, Cortés, todo el otro día. Hace un rato Cafrune. Era mi ídolo. Yo le decía a mi marido que yo estaba enamorada de Cafrune, y que si Cafrune me decía que quería irse conmigo, yo lo iba a aceptar. Porque mi marido era rubio, grandote, pero rubio. Y yo le decía que siempre me gustaban los morochos. Y Cafrune, con esa forma de agarrar la guitarra que tenía, muy enamorada de él estaba. Dios mío, qué época. Bueno, viejita, no te molesto más. Un abrazo y sigo esperando. Después de eso ya me voy a recostar y generalmente estoy despierta hasta las 6. Hasta las 6 te escucho. Un abrazo fuerte.
2: Hasta cuando gustes, hermosa Maribé de mi corazón. Qué lindo, qué lindo que la madrugada nos invite, ¿no? A compartir estos pedacitos de nuestras historias. Gracias, gracias por ese recuerdo, por esa evocación, ¿no? Que te surgió, que te afloró cuando lo escuchaste a Jorge Cafrune en esta discoteca nacional. Abrazo, abrazo enorme a la distancia. Maribé nos está escuchando en Río Grande, provincia de Tierra del Fuego. Gracias también a Héctor, de Oro Verde, allí en la provincia de Entre Ríos. Otro placer, inmenso, inmenso escucharte, Héctor, gracias. Y ya se viene la Andricina en instantes, Maribé, así que tranquila, tranquila, que ya estamos por ingresar a la matera de Don Luis. Antes, bueno, quiero contarles que lo que está sonando es Don Quijote de Barba y Gabán, un lindo recuerdo del año 1972 de Alma y Vida, que nos había sugerido nuestro amigo Rubén Alegre desde Paso de la Patria, allí en la República de Corrientes. Me encanta que lo hayas disfrutado, Rubén, gracias, gracias por esta sugerencia. Abrazo fuerte para Germán. Mira, ya que estamos en Corrientes, él nos está escuchando en San Luis del Palmar. Buena madrunoche, Sonia y equipo, feliz miércoles, como siempre, aunque no te envío mensaje, te escucho. Gracias, Germán, feliz miércoles también para vos, feliz vida. Me voy a Santa Fe, buena madrunoche, Sonia, acá estamos, laburando. Veo que te gusta el salmón, quería dar el presente, beso. Sí, me encanta el salmón, comerlo, y bueno, obviamente me encanta Calamaro también, que yo sé que lo decís por eso. Gracias, Jesús, un beso enorme, enorme para vos. Hola, reina, hoy desde la capital nacional de la frutilla, Coronda, mi ciudad natal, pescando nuestro hermoso delta del río Coronda, Huguito, el sabalero. Aguante la discoteca y nos sugiere algo por el dúo salteño. ¿Cómo que no? Sí, Hugo, en instantes nada más. Un abrazo bien fuerte, fuerte, fuerte, fuerte para vos. Víctor de Becker Cafrune, un favorito desde mi infancia. Saludos. Gracias. Abrazo fuerte, Víctor. Nacional, mi radio preferida, de A2, Soñita y Fabián. ¡Qué dúo espléndido! Feliz de estar con ustedes y luego en la discoteca nacional. ¡Los quiero! Sigo con vos hasta el final. Helen, nuestra incondicional amiga de San Isidro, la Condesa. Gracias, Helen, de mi corazón. Siempre es un gusto saberte por allí, cerquita. Hola, querida Sonia, bendecida madrunoche, acá estoy presente, no puedo dejar de saludar. Hoy me dormí más temprano, ahora acompañándote. Un abrazo grande, Viviana, nuestra amiga de Colonia Rivadavia, allí cerquita de Paraná, en la provincia de Entre Ríos. Vivi, gracias, gracias por la deferencia. Es un gusto saberte por allí. Hola, Sonia, querida, ¿cómo estás? Soy Nicolás Obadilla, aquí desde Tucumán con mi mamá Isabel, te escuchamos siempre. Saludos para tu mamá Amanda. Gracias, serán enviados. Te queremos mucho por aquí. ¡Qué lindo! Nico, un beso grande para vos, para mamá Isa también. Hola, amiga del alma, gracias por estar una noche más al aire, como siempre digo, haciendo patria. Porque del otro lado del parlante hay muchas personas que necesitamos de tu dulce y bella compañía. Abrazo al alma, amiga mía. Este aplauso es para vos, Jorge de Aedo. Sos muy generoso, Jorge, siempre te lo digo. Gracias, gracias de corazón. ¡Feliz madrunoche para ustedes! Aunque a veces me sea difícil escribirles, quiero que sepan que en mi corazón y en mi dial siempre los tengo presente. ¡Qué bueno eso, Lulú! ¡Qué bueno saberlo! Un beso grande a nuestra amiga de Catamarca, allí siempre presente. Buena madrunoche, Sonia y equipo. Hermosa la historia. ¡Qué bueno cuando Dios te pone en el momento y hora exacto! Todo sale bien. Gracias, bendecida jornada. Mirta de Florida. Absolutamente de acuerdo, ¿sí? Gracias, Mirta, gracias por tu valoración. Buena madrunoche, Sonia, querida. Gracias por estar siempre acompañándome. Es un placer saberte por allí. Olga de Villa Radatili, provincia de Chubut. Sonia, buena madrunoche. Soy Marcos de Barlucea, Santa Fe. Qué placer escucharte y disfrutar la música y tu compañía. Besos y abrazos. Gracias, Marquitos. Un placer recibirte. A Laurito Ferreira también, de González Catán. Buen día, mi Sonia adorable. Laurito el Riojano. Cantando presente, qué bueno eso. Buena madrunoche, Sonia, gracias por alma y vida. Isabel de Pontevedra, un placer, Isa. Gracias a Rubén que nos lo sugirió. Pero bueno, obviamente me gusta que disfrutemos de la música de la discoteca. Buenas noches, acá firme escuchando la radio, un beso, cuídate. Gerardo Gómez de La Marque, provincia de Río Negro. Gracias, beso grande también para vos. César Enríquez de San Nicolás de los Arroyos, por allí también está presente. ¡Qué lindo Don Quijote de Barba y Gabán! ¡Historia de vida! ¡Me encanta! Mirá cómo pegó alma y vida. Abrazo fuerte, César. Buena madrunoche, Sonia. Un saludo enorme acá de guardia. Por ahora, tranquilo. Gracias por la música. Marcelo de Lago Blanco, allí en la provincia de Chubut. A todos ustedes, gracias. Gracias infinitas por estos presentes y por recordarnos que no estamos solos en la madrugada. 3:41. Rápidamente les cuento. Hoy vamos a recordar a una figura luminosa de la música y de nuestro cine, ¿sí? Nada más y nada menos que Beatriz Mariana. Sí, Lolita Torres va a hacer una recorrida por parte de sus éxitos. La vamos a escuchar con Ariel Ramírez, la vamos a escuchar lógicamente haciendo algún tanguito, además versionando, por ejemplo, ese clásico del Mago de Oz, Somewhere Over the Rainbow. Claro, la versión en castellano. Y alguna que otra sorpresita. Así que Lolita Torres, un lujazo en nuestro especial de las 4 hoy en la Discoteca Nacional. Ahora, todos invitados, todas invitadas a ingresar a la matera de Don Luis.
3: Muchachos de Buenos Aires, se recibe de médico y debe haber entre ustedes estudiantes de medicina, médicos recibidos o médicos residentes. ¿Qué saben lo que voy a decir? El médico se recibe en la facultad de medicina, le entregan el diploma y todo, pero no puede salir a ejercer la medicina. Después hay que hacer la residencia. Para los que no tienen nada que ver con el mundo de la medicina, les explico. La residencia es internarse en un instituto de salud, de estos de hospitales, clínicas, con profesores que le van tomando en la práctica lo que han aprendido en teoría para ver si dentro de 2 o 3 años están habilitados para salir a ejercer la medicina. Pues no es salir a vender libros, vas a ejercer la medicina con el pueblo, o sea que en tus manos puede estar la vida y la muerte de la gente. Entonces no se pueden dar el lujo de soltar a cualquiera, así que los controla médicos que son profesores incluso de la universidad, y ellos van relojeando cómo se manejan los residentes. Usted es el que entró hace un mes y medio, Usted es Martínez. Ah, ¿usted es el que operó recién? Sí. Bueno, no corte más así, ¿eh? Este ya está, déjelo, pero... El tajo no va así, hermano, va a atravesar. Entonces con el tiempo lo empiezan a hacer bien los tajos, todo, y al cabo de 2 o 3 años... Y este salió, che, con buenas notas en la facultad y con elogios de la residencia. Muchacho de familia modesta, había llegado a concretar su carrera como médico porque tenía un tío carnal, hermano de su padre, que además era padrino de cristianamiento, y que como no tenía hijos varones, veía por los ojos de ese sobrino. Y él quería realizarse con ese sobrino. Y bancó la carrera y tiene una alegría. Tipo de Buenos Aires, pero no solo porque había nacido, sino que era porteñazo, viste bien, de que la junaba y la chamullaba de costeleta. Viajante de comercio, conocía todo el país, tipo bien. Y en la fiesta que se hace íntima, le dice al sobrino, ¿y? Ahora ya hay que salir a jugarla por la calle, ¿eh? ¿Qué pensás hacer? A ver. No sé, tío, dice, estoy medio en la duda, no sé si empezar con un hospital municipal, ofrecerme en el Ministerio de Bienestar Social, alguna clínica privada, ¿no? Realmente no estoy todavía. Si querés el consejo de un Gil, que la conoce bien, que te dobla en edad, raja para el interior. En el pueblo que elijas, por chico que sea, en cualquier punto del país, dentro de un año vas a ser el doctor fulano de tal con chapa en la puerta. Y acá dentro de un año no sería raro que siga siendo el mismo anónimo con un riesgo, que en una de esas está manejando el taxi como alguno de tus colegas. Sí, tío, se dice ir al interior, pero la cosa no es tan fácil. Que no me entere que mi ahijado no tiene agallas. No, agallas me sobran, tío, pero hay que ir a poner un consultorio al interior. ¿Con qué? Y si, ¿por qué lo tenía tu padrino acá? No, tío, usted ya hizo más de lo que debía y de lo que podía por mí. Y a mí, yo no tengo cara para aceptar más nada de usted, así que yo no quiero abusar de su generosidad, por favor, no me digas eso. Escuchame, Gil, ¿me pediste vos o te oferté yo? Sí, me ofreció. Entonces, ¿cuándo te ofertan en la vida? Casala. Porque no siempre te han ofertado 3 veces, ¿eh? Tenés que aprender esta. Yo te estoy ofertando porque puedo. Es más, yo voy a salir con tu viejo, ya lo conversé. Vamos a recorrer y donde pensemos que hay un pueblo como para mí, ese va a ser para vos. ¿Está? Yo la conozco así, esta. Y salieron y a los 20 días vuelven y dicen, te tenemos el pueblo, ya está el consultorio puesto y todo. No podía creer, una localidad cerca de Rosario, provincia de Santa Fe. Iba allá y el consultorio no era la excelencia, pero era más que importante, sobre todo para empezar. Tenía lo necesario y algo más. Pero tío, ¿y si cómo voy a pagar esto? Con laburo. O sea que no hay plazo para pagar. Lo que quiero es que progreses. Y te doy un consejo de tipo que la juna bien a la gente del interior. La conozco así, ¿sabes? ¿Sabe cómo te vas a hacer la fama acá? Con esta. Porque la gente de los pueblos, a la mañana multiplica por 2, a la hora por 4, después por 8, 16, y para la noche ya es 32. Lo que vos largaste así lo han convertido en una historia para los diarios. ¿Y si qué me quiere decir con eso? Que tenés que agrandar. Inventa historia para impresionar a la gente, que ellas mismas se encargan de repetir y te hacen la fama en 3 o 4 días. En un mes o Gardel acá. ¿Pero qué tipo de historia? Y qué sé yo, inventa que la gente se entere que vos te resistes en Alemania, que Favaloro te consulta a vos, que Matera, si no está vos, no opera. Y le quedó ese. Y ahí se quedó con su consultorio, y cuando abrió las puertas también se acordó que ya no había médicos atrás para que le dijeran si está bien o está mal. La emoción de que iba a ser responsable lo que iba a hacer, y tenía toda la vida por delante. Eso es lo que le dijo su padre y su tío. y justo, che, un paciente. Y se le mezcla la alegría de que entrara un paciente con lo que se le había recomendado el tío, agrandá para que se comente. Caza el teléfono y le hace seña como que espere un ratito y entra a hablar fuerte para que escuche el paciente. Sí, ¿sabe lo que pasa, señora? Que me acaba de llegar gente, ¿vio? No la quiero cortar, pero ¿sabe lo que pasa? Que no le puedo aceptar un homenaje. ¿Pero cómo me va a hacer un monumento porque le salvé la hija? Yo no soy mandrake, soy un médico nada más. La salvé porque soy médico. Pero ya sé que los médicos acá le dijeron que no tenía más de 2 meses de vida. Pero lo que pasa es que soy un médico recibido con los últimos adelantos de la ciencia en todas partes del mundo. Se incorpora cuando uno está llegando y va rindiendo y se van incorporando estas cosas que por ahí los médicos más viejos no saben que existen ya. Son soluciones que uno las tiene a la mano. Pero no soy Dios. No, qué monolito, ni 8/4. Está bien, yo sé que usted está agradecida, pero no le puedo aceptar homenaje. No. Cuanto más le voy a aceptar de que vayamos a cenar una de estas noches a su casa, así vemos a la nena. Dele un beso a la nena. Cuelga y agrandado como galleta en el agua. Pase, amigo, le dice el paciente. ¿Qué le anda pasando al hombre? Dice, a mí nada, vengo a conectar el teléfono yo.

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0: acá Analía de María Grande, Entre Ríos. Siempre sigo escuchándote con tu agradable compañía y siempre disfrutando. Muchos cariños y bendiciones para todos.
1: Pero muchas gracias, Analía, desde María Grande, allí presente, mi reina que nos acompaña todas las madrunoches, mientras escuchábamos a Flor Paz con la chacarera Justito al Amanecer. Antes, Sergio Galleguillo, bien riojano, y había pasado el Chango Nieto con Posadeña Linda, de Ramón Ayala. Minuto y algunos segundos nos separan de las 4 de la madrunoche. Ustedes saben, y si se fueron sumando luego, que se viene en instantes nuestro especial de hoy, recordando a Lolita Torres, haciendo una recorrida por parte de sus interpretaciones. Un poquito de folclore, un poquito de pop, de todo, algún tanguito también. Realmente va a ser una maravilla disfrutar de este ratito con Lolita. Tengo un beso grande para Guillermo, que nos está escuchando en Escobar, allí cerquita de Asunción, en Paraguay. Como siempre, nos escribe a nuestro WhatsApp. Buen día, Sonia querida, qué gusto escucharte de nuevo. Es un placer enorme acompañarnos. Guille, gracias. Gracias también a Roque Massat, nuestro amigo camionero de Guadalupe Norte, allí en la provincia de Santa Fe. Y bienvenida, Roxana, desde Santa Rosa, provincia de La Pampa. ¡Qué lindo esto! Un abrazo bien fuerte para vos, ¿eh? Nos encanta que te hayas sumado a nuestra discoteca nacional. Ahora sí, llegamos a las 4. Nos informamos con Fernando Pedernera y se viene nuestro especial.
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3: 4 de la madrugada en la República Argentina. El ministro de Economía, Luis Caputo, afirmó que el modelo económico está basado sobre el crecimiento de las exportaciones. Durante un encuentro de la Cámara de Exportadores, se recalcó que Argentina está en niveles récord en prácticamente todos los rubros. Añadió que el muy buen desempeño que se registra en energía, minería y el agro ayuda al resto de las industrias. El operador que se quede con el 90% de las acciones de AISA tendrá obligaciones de inversión por más de 2.000 millones de dólares. El Ministerio de Economía anunció la apertura de las ofertas técnicas presentadas por 2 consorcios integrados por Rowing y Royo Roas. Las empresas nacionales e internacionales competirán para quedarse con el 90% de las acciones estatales bajo un contrato que contempla exigentes metas de calidad. El nuevo operador estratégico estará obligado a realizar inversiones millonarias durante los primeros 5 años para expandir las redes de cloacas y agua potable. Deportes, se disputó una nueva jornada de los Juegos Suramericanos. Desde Nacional Rosario, Facundo Paredes.
4: Tercera jornada de los Juegos Suramericanos Santa Fe 2026, con buena cosecha de medallas para la delegación argentina. Temprano, Mateo Kalechmann fue oro en ciclismo contrarreloj. Por su parte, Santiago Basaldela y Julieta Duhaime se convirtieron en oro también en stand-up paddle. En patinaje artístico, Micaela Lopetegui y Valentina Longo fueron plata y bronce, respectivamente. Entre los varones, esa misma modalidad, ganaron oro y plata también Juan Rodríguez y Donato Mastroianni. Por el lado del patinaje de velocidad, oro y plata también para la delegación argentina, gracias a Benjamín Gader y Ken Kawada en 5.000 metros individuales. Por su parte, Fernanda Russo y Julián Gutiérrez se consagraron en la prueba mixta por equipo de 10 metros rifle de aire.
3: En Perito Moreno, provincia de Santa Cruz, donde escuchan Radio Nacional en AM860, rige una alerta amarilla por vientos. En la ciudad de Buenos Aires y alrededores, temperatura 7 grados 3 décimos, sensación térmica 5 grados 6, cielo despejado, humedad 70%.
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4:03 en la República Argentina. Vamos dando la bienvenida a los que se van sumando a partir de este momento. Esta es la Discoteca Nacional, a través de LRA1, Radio Nacional Buenos Aires, AM870 y para todo el país. Hay 49 emisoras que nos llevan ahí, donde vos estás haciendo lo que te toque. Vayas donde vayas, donde haya un corazón que palpite en celeste y blanco, ahí estamos. Gracias, gracias a quienes nos vienen acompañando desde los primeros minutos de este miércoles, ya 16 de septiembre de 2026. Se suma Dalila Cáceres, a partir de ahora nos pondrá en el aire y llegó el momento de compartir nuestro especial. Hablábamos de esta figura luminosa de nuestra música, de nuestro cine. Alguien que llevó su voz y su presencia a escenarios de todo el mundo. Y nos presentó a todo el mundo. Hablamos de Lolita Torres. Vamos a empezar esta recorrida por parte de sus interpretaciones con una de las perlitas de las que yo les hablaba, ¿no? Hace un ratito. Ella celebró sus 50 años con la música en el Luna Park, allá por el año 1992. Y en esa ocasión se invitó a Charlie García al escenario. Ambos interpretaron una versión de uno de los temas clásicos de Charlie, bueno, en ese cruce entre el rock nacional y la canción popular argentina. Así que en el arranque de nuestro especial de hoy con Lolita Torres, la vamos a escuchar junto a Charlie en Filosofía Barata y Zapatos de Goma.

Una delicadeza, ¿no?, que dejamos para el final de nuestro especial de hoy con Lolita Torres. Esta versión en español de la canción Somewhere Over the Rainbow de la película El Mago de Oz, sobre el arco iris. Esta artista que nos presentó al mundo, que logró conquistar al mundo entero, hoy llenando de luz nuestro especial de la Discoteca Nacional. Lolita Torres, la escuchamos con Charly García en Filosofía Barata y Zapatos de Goma, también en la copla española de Rafael de León y Manuel Quiroga, Te lo juro yo. En la canción del litoral, junto al maestro Ariel Ramírez, Agua y Sol del Paraná, de Miguel Brasco y Ramírez. En la samba de Usted también, de Ariel Ramírez y Félix Luna. En el triunfo de Ramírez y Luna, Conquistemos el Sol. En ese clásico popularizado por la cantante estadounidense Jennifer Rush, ¿no?, Si tú eres mi hombre y yo tu mujer. También la escuchamos en Amor. En Canción de las Simples Cosas, de Armando Tejada Gómez y César Isela. Del cubano Silvio Rodríguez haciendo Por Quién Merece Amor. En A Mi Manera, de Jacques Rebeau, Claude François y Gilles Thibault. También en Tango Mío, de Osvaldo y Emilio Fresedo. Y en París, La Libertad, de Félix Luna y Ariel Ramírez. Hoy, Lolita Torres en nuestro especial de la Discoteca Nacional. Gracias, gracias enormes, enormes a todos y cada uno de los amigos que se han dado cita a través de nuestro WhatsApp mientras la disfrutábamos. La ironía de Rubén de Bahía Blanca. ¡Qué manera de desafinar esta bella Lolita! Muchas gracias, Sonia. Gracias a vos. Gracias por Lolita. Un lujo el especial de hoy, Ana María de Santa Fe. Jesús de Santa Fe también, hoy me terminaron de enamorar, ya tienen todo mi cariño. Gracias Discoteca por Lolita, un abrazo fuerte para vos, gracias, gracias de corazón. Qué hermosa voz tenía Lolita, fue una célebre cantante y actriz, no solamente de Argentina, sino del mundo entero. Dejó un gran legado, un ícono de la cultura argentina. Nos suma por aquí Guillermo, nuestro amigo de Paraguay, gracias. Buen día, hermosa, gracias por la música de Lolita, me encantó. Teco de General Pacheco, allí en la provincia de Buenos Aires también. Lolita Torres debería estar más presente en las emisoras. Nos escribe Leo de Córdoba Capital, comparto tus dichos, Leo. Por eso a nosotros siempre nos gusta destacarla por aquí. Gracias por Lolita Torres, nos escribe César Enríquez de San Nicolás de los Arroyos. Por aquí también Juan Manuel de San Miguel de Tucumán. Buenísima la selección de la música y un bloque aparte, este especial con Lolita Torres. Gracias a todo el equipo que prepara la Discoteca Nacional, madrunoche tras madrunoche. Gracias a vos, Juan Manuel, por tu valoración. Es un placer enorme, enorme saber que por aquí hemos acertado nuevamente. Gracias por Lolita, muy dulce. Desde Santa Fe nos escribe Alicia también. Gracias a vos, de corazón. Y Aldo de Valle de Uco, en la provincia de Mendoza. Buenas noches, Nacional. Muy linda la discoteca de hoy. Y capítulo aparte, el especial con Lolita Torres. Gracias a vos, Aldo querido, también por tu presente y por tu valoración. Estamos a 2 minutos apenas de las 5 de la madruñana. Vamos a hacer una tanda y ustedes saben que hay más Discoteca Nacional hasta las 6 en vivo, como todos los días. Nos queda un tranquito por recorrer juntos, juntas, en sintonía. Como digo siempre, desde la ciudad de Buenos Aires para el país a través de nuestras 49 emisoras. Estés donde estés, vayas donde vayas, haciendo lo que te toque, ahí estamos.

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5: Las 5 de la madrugada en la República Argentina. La Cancillería Argentina rechazó la guía de actividades comerciales en las Malvinas impulsada por el gobierno británico. El Ministerio de Relaciones Exteriores reafirmó la medida contra la explotación ilegal de los recursos en las Islas Malvinas. Enfatizó que ninguna guía extranjera ni decisión comercial privada puede estar por encima del derecho argentino e internacional, incluida la Convención de la ONU sobre el Derecho del Mar. El ministro de Economía destacó que el proyecto de presupuesto 2027 contará con superávit financiero por cuarto año consecutivo. Luis Caputo auguró además que la actividad económica cerrará 2026 con un crecimiento de alrededor del 2,5%. El sistema integrado Cristo Redentor iniciará a las 9 la atención del horario de verano modalidad 24 horas para todo tipo de vehículos. Lo anunció la coordinación del complejo fronterizo Los Libertadores, basada sobre la decisión positiva de evaluación de pronósticos meteorológicos. No obstante, dado lo cambiante de las condiciones climáticas durante el invierno, seguirá el monitoreo permanente y el seguimiento de la transitabilidad segura. En Gobernador Gregores, provincia de Santa Cruz, donde escuchan Radio Nacional en AM720 y por la FM99.9, rige una alerta amarilla por vientos. En la ciudad de Buenos Aires y alrededores, temperatura 7 grados, sensación térmica 5 grados 6, cielo despejado, humedad 76%.
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Y ahí vamos, como siempre, agradeciendo estar vivos un día más en la faz de la tierra, agradeciendo al sol, a la luna, a la lluvia, al mar, agradeciendo poder abrazar, tener este corazón que bombea aire en los pulmones y ramos de ilusiones en el comienzo de una nueva vida. Porque si no lo sabían, cada día la vida comienza. Vamos por el mejor día del año. Es el miércoles 16 de septiembre de 2026 y por aquí estamos, siendo cómplices, siendo testigos en este comienzo, en este arranque, en el Día Internacional de la Preservación de la Capa de Ozono, ¿sí? Como cada 16 de septiembre, y recordando también el Día de los Derechos de los Estudiantes Secundarios. Esto en conmemoración de la Noche de los Lápices, ocurrida aquel 16 de septiembre de 1976, hace ya 50 años. Aquellos estudiantes que fueron desaparecidos durante la última dictadura militar participaban en varias organizaciones políticas cuyo ámbito de inserción y acción fueron principalmente los centros de estudiantes. Y la Noche de los Lápices fue parte del plan represivo de la dictadura cívico-militar. Esa noche, grupos de tareas conducidos por el general Ramón Camps secuestraron a Claudia Falcone, Francisco López Montaner, María Clara Ciocchini, Horacio Húngaro, Daniel Racero y Claudio de Hacha. Todos militantes de la Unión de Estudiantes Secundarios de La Plata. Días más tarde, otros estudiantes secundarios fueron secuestrados también en La Plata. Hablamos de Gustavo Calotti, de Emilce Moller, de Patricia Miranda y de Pablo Díaz, quienes sobrevivieron a la dictadura. Bueno, no solamente la Plata, ¿no? Marcó un antes y un después. A partir de esa fecha, otros estudiantes secundarios también fueron secuestrados por su filiación política y por su activismo en los centros de estudiantes. En ciudades como Lomas de Zamora, por ejemplo, en donde en una escuela secundaria, la ENAM, desaparece prácticamente una división entera en 1977. Exaltación de la Cruz, Ituzaingó, Luján, La Matanza, Merlo, Quilmes, San Isidro, Zárate y otras. También fueron secuestrados y desaparecidos, ¿no? Estudiantes de escuelas secundarias en la denominada La Otra Noche de los Lápices. 5:08 en todo el país. Aquí estamos, aquí nos quedamos, saludando también a nuestros compañeros, a nuestros colegas de LRA 26, Radio Nacional Resistencia, en la provincia de Chaco, a nuestros compas y colegas de LRA 27, Radio Nacional San Fernando del Valle de Catamarca, también a los de LRA 29, Radio Nacional San Luis Pancha Hernández, y a los de LRA 30, Radio Nacional San Carlos de Bariloche, José Antonio Balseiro, en la provincia de Río Negro, porque todas estas emisoras están cumpliendo 45 años desde su fundación. Un día como hoy, allá por 1981. ¿Cómo arranca climatológicamente la historia? Por la ciudad de Buenos Aires, con un cielo que está totalmente despejado. 7 grados de temperatura, 5 grados 6 la sensación térmica, así que a quienes están por salir, un abrigo, importante. La máxima hoy no superaría los 15 grados, se espera una jornada con cielo algo nublado, y a partir de mañana, como lo veníamos contando, no solo por estos lados, sino en buena parte de nuestra patria, irán subiendo de a poquito las mínimas y las máximas. Para mañana jueves, en la ciudad de Buenos Aires se esperan 10 grados de mínima, 20 de máxima, con cielo despejado. El viernes, 13 la mínima, 21 grados la máxima, con cielo parcialmente nublado. Y para sábado y domingo, máximas de 23 y 24 grados respectivamente. Por lo pronto, a las 5:10, mate en mano, voy a contarles cómo sigue el calendario de pagos de ANSES. Hoy, miércoles 16, se abonan jubilaciones y pensiones que no superen los haberes mínimos a quienes tengan documentos terminados en 6. También se paga la asignación universal y la asignación familiar por hijo a quienes tengan DNI finalizados en 6 y la asignación por embarazo a titulares con documentos concluidos en 4. Dicho esto,
buen día a nuestra socia del Club de las 5, Soledad de Castelar, que está por allí. Buen miércoles para todos. Me separé una camperita no tan gruesa para hoy. Mirá vos, qué lindo. Nos cuenta que ayer su pequeña princesa, con sus ahorros, la invitó a un helado. Qué maravilla. Qué lindos valores, se le han transmitido a esa belleza. Gracias, gracias Sole por compartirnos este pedacito de tu historia y gracias a vos por estar. Bienvenido Daniel, allí en Perito Moreno, provincia de Santa Cruz. Muy buena madrunoche Sonia, querida, acá por salir de viaje. Gracias por tu compañía, saludos y abrazos. Buena ruta, Dani, querido, que lo pases hermoso. Ahí estaremos, acompañándote un ratito más. Buena madrunoche, estimada compañera Sonia. A la cantante del especial de las 4, Lolita Torres, mi padre la conoció en Capilla del Monte. Fue madrina de un complejo turístico que aún existe. Gracias por difundirla. Oscar Alberto Escobedo, desde Córdoba Capital. Bueno, gracias a vos, Oscarcito, por también este pedacito de tu historia compartida con nosotros. Vamos a seguir adelante. Nos queda un tramito por recorrer hasta las 6 en esta discoteca llena de historias hechas canciones como esta que se viene con los Airbag. Cae el sol.

Y el que no se despierta con esto, que siga de largo ya, queridos, por favor. Ahí lo teníamos a David Lebón con Rock de la Cárcel. Antes, Chano Carnaval Intro. 5:22 en la República Argentina. Y lo prometido, paseo por el país, visito amigos, amigas que nos están escuchando. Por ejemplo, en La Paz, provincia de Entre Ríos. En este momento, el cielo está despejado. La temperatura por allí es de 7 grados 8 décimas. La térmica 6 grados 2, 87% la humedad. Y se espera hoy para La Paz una temperatura máxima de 20 grados con cielo despejado. Me estiro hasta mañana jueves, también cielo despejado, mínima 10, máxima 22 grados. De La Paz me vengo a la provincia de Buenos Aires, a San Nicolás de los Arroyos, bien al norte, donde nos está escuchando César Enríquez. El cielo está despejado por allí. 8 grados 4 la temperatura, 5 la térmica, 84% la humedad, y para hoy el pronóstico está indicando cielo algo nublado y una máxima de 19 grados. Mañana jueves, cielo despejadísimo por San Nicolás, con una mínima de 10 grados y una máxima de 20. Sigo viaje. Me voy a San Carlos de Bariloche. Me abrigo bien porque en este momento la temperatura es de 5 décimas de grado y la térmica 3 grados 7 bajo cero.

80% la humedad, 13 la máxima prevista para hoy, con cielo mayormente nublado, indica el pronóstico. Mañana jueves, 1 grado bajo cero la mínima, 16 grados la máxima, con cielo parcialmente nublado para San Carlos de Bariloche. Un poquito más al sur, en Perito Moreno, Santa Cruz, cielo parcialmente nublado, 4 grados 2 décimas la temperatura, y se esperan nevadas durante la mañana de hoy. A partir de la tarde, lluvias aisladas, y está vigente una alerta amarillo por vientos fuertes para Perito Moreno. 4 grados 2 décimas la temperatura en este momento, con cielo parcialmente nublado. Y en Centenario, provincia de Neuquén, el cielo está despejado y la temperatura es de 6 grados 2 décimas. La máxima para hoy, 21 grados con cielo algo nublado, según el Servicio Meteorológico Nacional. Hablando de La Paz, tengo un beso grande para Fabián, que desde allí nos está escuchando. Hola Sonia, hasta las 6 te hago el aguante. Muchas gracias, gracias de corazón. Fabi, tenemos un ratito por recorrer juntos hasta las 6. Tu música es adictiva, acá te seguimos. Un montón de musicópatas encantados de los temas que vas poniendo. Desde su mañana, allí Norberto, nuestro compatriota en Ashdod, allí al sur de Tel Aviv, en Israel. Muchísimas gracias, Norbert. Abrazo fuerte para toda la cofradía de musicópatas de la discoteca. Muy, pero muy buenos días, Sonia querida, equipo todo y compañeros oyentes de Radio Nacional. 50 años de esa noche tan oscura allá en La Plata. No sabía lo de la división de estudiantes en Lanús. Me quedé conmocionado. Fuerte abrazo, bendiciones y buen regreso a tu hogar. Gustavo, un alma sensible que nos escribe desde Floresta. Nuestro pollajero amigo, gracias, gracias de corazón. Hola gente linda de Radio Nacional, gracias por informar y por la música que pasan. Soy Eduardo, de Centenario, provincia de Neuquén. Que tengan una buena semana. Edu, un placer acompañarte. Gracias por sumarte. Buen día, Sonia. Disfrutando el poder escucharte cada mañana. Abrazándote y deseándote muchas felicidades. Que tengas un excelente día. Nos escribe Aníbal, nuestro amigo de Florencio Varela también. Bendiciones a montones para vos. Buen día, Sonia. Escuchando tu música, me desperté con el gran recital de Lolita. Buen miércoles y buen regreso a casa. Saludos. Tere, de Capilla del Señor, provincia de Buenos Aires. Un beso grandote. Qué lindo que pudiste disfrutar de nuestro especial de hoy. Tere, gracias. Gracias también por sumarte. 5:26, vamos a seguir adelante. Mientras algunos van llegando a sus lugares de trabajo, otros de a poquito nos vamos preparando para retirarnos. Mientras tanto, en la radio siempre suena una canción. Hoy reggae con Capanga y Los Cafés.

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con un recuerdo desde Perro de Playa, año 1991, Man Ray y Caribe Sur. Vamos poniendo punto final a la discoteca nacional del día de hoy. Antes había pasado Fabi Cantilo con Dulce Condena, ¿no? De Andrés Calamaro. Estamos a 20 minutos de las 6 de la madruñana. Y antes del cierre quiero saludarlo a Julio, que está por allí en la ciudad de Santa Fe, en la ruta, volviendo de la casa de su ahijada Elizabeth. Mira, en Callastacito. Gracias, gracias de corazón, Julio. Un abrazo bien fuerte. Qué lindo, mira, nos pide la Delio Valdés. Te lo debo para mañana. Hubiera llegado antes el mensaje y cerrábamos con la Delio. Gracias, gracias, Julito. Buen viaje. Un placer acompañarte. Y hasta aquí llegamos. Ha sido un placer acompañarlos a todos y cada uno de ustedes, amigas, amigos de la Discoteca Nacional de Madrunoche. Una vez más, nos vamos con la satisfacción del deber cumplido. Esperamos haber sido una grata compañía. Mañana nos reencontramos, minutos después de las 0, junto a Fabi Codevila, haciendo DEA 2 y más tarde, siendo cómplices, siendo testigos de otra discoteca nacional llena, llena, llena de historias contadas y cantadas. Se viene el panorama federal de noticias a partir de las 6, pero antes nuestro cierre musical. Este clásico, estos mini conciertos a los que los tenemos acostumbrados. Hoy con una compañera de la casa, versionando al Negro Fontova en el comienzo, nada más y nada menos. Sandra Mianovich, me contaron que bajo el asfalto. Chao, hasta mañana.

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0: Federal de Noticias a partir de este momento y hasta las 7 de la mañana. Como ya están acostumbrados ustedes, la mejor información está en Radio Nacional AM870, Radio Nacional Folclórica 98.7, las 50 emisoras distribuidas en todo el país y por supuesto también a través de la aplicación que nos escuchan en todo el mundo. Y ya te cuento que en la Ciudad Autónoma de Buenos Aires la temperatura es baja, tenemos 6 grados 9 de temperatura con una térmica de 5 grados. La humedad relativa ambiente 78%, cielo despejado y la temperatura máxima para este miércoles de 15 grados. En un ratito te vamos a contar el pronóstico extendido para los próximos días y ya contándote un poco cómo va a estar el tiempo el fin de semana, acercándonos al comienzo de la primavera. Mi nombre es María Fernanda Heras, saludo a Fernando Pedernera, buen día Fer.
1: María Fernanda, muy buenos días para todos.
0: Y como estamos acostumbrados, en este momento, en cada jornada, nos vamos a recorrer las calles.
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1: Y tenemos registro de un incidente ocurrido durante la madrugada con intervención del SAME, esto es en Avenida 27 de Febrero, llegando al Puente La Noria.
0: Y nos vamos a repasar a esta hora de la jornada el estado de los accesos y las autopistas. El tránsito es fluido y con buena marcha sobre los puentes Pueyrredón, La Noria y Alsina, en la autopista Buenos Aires-La Plata, Richeri, 25 de mayo, de Lepiane, Cantilo, Lugones, Ilia, Cámpora, 9 de julio, Perito Moreno, Camino del Buen Aire, Autopista del Oeste, Panamericana y Avenida General Paz.
1: Servicios, los ramales Tigre Mitre y José León Suárez de la línea Mitre de trenes circulan a horario.
0: En la línea Roca, los ramales La Plata, Gleu, Ezeiza y Bosque corren dentro de los cronogramas previstos.
1: También están operando a horario las líneas Belgrano Norte, Belgrano Sur, Urquiza, San Martín y Sarmiento.
0: El subte y el premetro comenzaron a funcionar según las grillas anticipadas.
1: En el Aeropuerto Internacional de Ezeiza y en el Aeroparque Metropolitano Jorge Newbery, la operatividad a esta hora, por el momento, es normal.
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0: Y comenzamos a recorrer el país por regiones con el pronóstico para este miércoles 16 de septiembre.
1: Comenzamos con el NOA, Jujuy, Salta, Tucumán, Catamarca, La Rioja, Santiago del Estero. Se espera cielo despejado, algo nublado, sin lluvias, vientos leves del sudoeste al noreste, mínimas de 5 a 12 y máximas de 21 a 30 grados.
0: En el NEA, Formosa, Chaco, Misiones, Corrientes y Entre Ríos, predominio de buen tiempo, cielo despejado o ligeramente nublado, vientos leves del este, temperaturas entre 8 a 29 grados.
1: En Cuyo, Mendoza, San Juan y San Luis, se espera poca nubosidad y tiempo estable, viento leve del norte, mínimas de 3 a 7 y máximas cercanas a los 18 a 23 grados.
0: En el centro de nuestro país, Córdoba, Santa Fe, La Pampa, Buenos Aires y en el AMBA, cielo algo parcialmente nublado, sin precipitaciones. En el AMBA, de 6 a 7 grados de mínima y las máximas de 14 a 15. En Córdoba y Santa Fe, hasta 24 grados de máximas, posibles heladas en el sur bonaerense y La Pampa.
1: Patagonia, Neuquén, Río Negro, Chubut, Santa Cruz, Tierra del Fuego, norte y centro frío, cielo variable, posibles heladas. En el sur, nubes en aumento, lluvias, nevadas y ráfagas de 40 a 60 kilómetros por hora. Máximas de 5 a 15 grados.
0: Y en el sector antártico argentino e islas del Atlántico Sur, frío intenso, cielo nublado. Vientos moderados a fuertes y nevadas, temperaturas bajo cero en forma persistente.
1: Seis y cinco y compartimos la información de los pagos del ANSES para este miércoles 16 de septiembre.
0: Las jubilaciones y pensiones que no superen el haber mínimo y las asignaciones familiar por hijo y universal por hijo se pagarán hoy a beneficiarios con documentos terminados en 6.
1: La asignación por embarazo se abonará hoy a quienes presenten documentos terminados en 4.
0: Hoy concluye el pago de las asignaciones por prenatal y por maternidad a los titulares de DNI finalizados en 8 y 9.
1: Las asignaciones familiares familiares de pensiones no contributivas y las de pago único, matrimonio, adopción y nacimiento, primera quincena, podrán ser cobradas hasta el 9 de octubre por titulares de beneficios con todas las finalizaciones de documento.
0: En tanto, las jubilaciones y pensiones que superen el haber mínimo y la prestación por desempleo Plan 1 se estará abonando desde el martes 22 a los documentos concluidos en 0 y 1.
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0: 6:06 en la República Argentina. Y a vos que te estás sumando a este panorama federal de noticias, te cuento que la temperatura en la ciudad autónoma de Buenos Aires es de 6:09. La sensación térmica de 5 grados. El cielo está totalmente despejado, la humedad relativa ambiente 78%, la máxima para hoy de 15 grados. Y la salida del sol será a las 6:52. Comenzamos con el desarrollo de las principales noticias del ámbito nacional e internacional.
1: El gobierno envió a la Cámara de Diputados el presupuesto 2027.
0: El texto ingresó en los últimos minutos del 15 de septiembre a la Cámara Baja, tal como lo estipula la Ley de Administración Financiera.
1: El Plan General de Gastos y Egresos prevé un crecimiento del PBI del 4%, una inflación promedio del 18% y un dólar de 1.847 en diciembre del año próximo.
0: En cuanto al salario, prevé una suba en promedio del 25,4%.
1: Según destacaron desde el oficialismo, el presupuesto 2027 contempla nuevamente un resultado fiscal positivo, con lo que se consolidarán por primera vez en la historia 4 años consecutivos de superávit financiero.
0: Más información con Alejandra Gallo.
2: El ministro de Economía, Luis Caputo, destacó en el encuentro por la exportación que se realizó en el Palacio de Libertad que habrá un superávit comercial récord este año en la Argentina y confió en que ese arrastre también se sentirá el año próximo. Y a propósito del año próximo, el presupuesto 2027 que está ingresando a la Cámara de Diputados también empieza a señalar que desde la perspectiva del gobierno del presidente Javier Milei, el año próximo habrá un crecimiento del 4% y se mantendrá la meta del superávit fiscal.
1: Deportes. Lionel Messi tendrá su despedida oficial de la selección argentina.
0: ¿Y será realmente el último partido de la Pulga con la celeste y blanca? Fabián Pomelo Codevila nos los cuenta.
3: Gracias. Nos sumergimos rápidamente en la información y una noticia que ayer explotó.

Lionel Messi se pondrá una vez más la camiseta de la selección argentina. Y no digo la última vez, digo una vez más. Y dejo una ventana abierta para otra probable posibilidad. Pero no me voy a adelantar. Vamos a hablar de lo que se conoció ayer y tiene que ver

0: Estadio Mario Alberto Kempes el próximo 30 de septiembre, ante Burkina Faso en el Monumental el 3 de octubre, y aquí la fecha que todos esperan y que ha causado revuelo. Tiene que ver con el 6 de octubre y Argentina versus Benín, este país africano vecino a Burkina Faso, que será el combinado nacional que sea el partener de la Argentina cuando Messi venga junto a los jugadores campeones del mundo en Qatar, junto a sus familias, junto a sus seres queridos y amigos, a despedirse en la República Argentina. Realmente una noticia que realmente causó revuelo y felicidad. Este plantel en el que estarán como convocados Emiliano Martínez, Juan Musso y Jerónimo Rulli como arqueros, Agustín Yay, Leo Valerdi, Cristian Romero, Lisandro Martínez, Juan Foy, Facundo Medina, Nico Tagliafico, y aquí la primera y gran sorpresa, Román Vega. Muchos se preguntarán quién es. Entre estos 28 apellidos que conforman la lista de convocados por Lionel Scaloni, aparece este joven futbolista de 22 años que milita en el Zenit de Rusia, que juega como lateral izquierdo y como marcador central, que podría aportarle soluciones a la selección argentina en una posición en la que no abundan las opciones. Se formó en Argentinos Juniors, pasó a la filial del Barcelona en España, y luego fue comprado 9 millones de dólares por el equipo ruso. Lo quiso River cuando el muñeco Gallardo estuvo como técnico en la última oportunidad y no se dio. Junto entonces a este joven con mucho futuro también estarán Enzo Fernández, Alexis McAllister, Valentín Barco, Gio Lo Celso, Ezequiel Palacio, Rodrigo De Paul, Nico Paz. La vuelta de Franco Mastantuono, el ex volante del Real Madrid, hoy en la Fiorentina, en un gran momento. El otro día convirtió 3 goles. Matías Soule, Gio Simeone, Nico González, Gianluca Prestiani, Juan Manuel El Flaco López, Santiago Castro, Julián El Araña Álvarez, Lautaro El Toro Martínez y, claro que sí, Lionel Messi. Y a propósito, una vez conocida la noticia, que, insisto, impactó y mucho en el día de ayer, en las redes sociales de la Asociación del Fútbol Argentino, quien anunció todo esto, el festejo, la llegada de Messi, la convocatoria, la decisión del mejor jugador del mundo y capitán de la selección de estar presente en lo que se denomina el último tango. Y así lo presentó Claudio Chiqui Tapia, insisto, en las redes sociales de la Asociación del Fútbol Argentino.
1: A todos los hinchas de la selección argentina, a todos los argentinos y argentinas, quiero comunicarles de que después de una charla que hemos tenido con el técnico de la selección mayor, Lionel Scaloni, hemos tomado la decisión de invitar al mejor jugador del mundo, al emblema de nuestra selección, a nuestro capitán Lionel Andrés Messi, para que pueda tener la despedida que realmente se merece el día 6 de octubre acá en la Argentina. Y a su vez, luego de haber recibido la aceptación de Lionel, invitar a todos los campeones del mundo que participaron con él en el Mundial de Qatar del 22 para que con sus familias lo acompañen en el partido que va a ser inolvidable para todos los argentinos y argentinas fanáticos de la selección, a ver el último tango del mejor jugador del mundo.
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3: Seis de la mañana, 13 minutos en la República Argentina. Información que tiene que ver con el paso internacional Cristo Redentor. Se comunica a los usuarios del sistema integrado Cristo Redentor que, de acuerdo a la reunión sostenida por el Comité de Coordinación Chilena y Argentina, realizada el viernes, de acuerdo a los informes técnicos favorables de transitabilidad y condiciones climáticas de ambas vialidades, se resuelve que a partir del día miércoles 16 de septiembre, es decir, a partir de hoy, a contar desde las 9 horas de Chile y Argentina, se da inicio a la atención del horario de verano modalidad 24 horas para todo tipo de vehículos, autos, colectivos y transporte de carga, dada la positiva evaluación de pronósticos meteorológicos realizados por los equipos técnicos de ambas vialidades. No obstante, dadas las condiciones meteorológicas cambiantes que se han presentado durante este invierno, continuará el monitoreo y seguimiento permanente de las condiciones de transitabilidad, las cuales podrían generarse con medidas y restricciones nocturnas o diurnas dependiendo de los informes técnicos de las vialidades de ambos países. Y a su vez, esta coordinación invita a monitorear e informarse solamente en las cuentas de @CFLosLibertador para mantenerse informado sobre las condiciones del paso fronterizo antes de realizar su viaje. @CFLosLibertador o escucharlo en el Panorama Nacional de Noticias.
4: Nueva audiencia en el juicio por la muerte de Diego Armando Maradona.
3: Recibimos el informe de Miriam Mariotto.
5: Continúan las audiencias en el juicio que se sigue por la muerte de Diego Armando Maradona. Siguen declarando testigos de la defensa. En ese marco, el abogado de Diego Junior, Eduardo Ramírez, consideró que en este juicio va a haber condenados.
6: Sí, por supuesto, no tengo la más mínima duda. O sea, el hecho de que, por ejemplo, en el caso del imputado Luque, que haya declarado en 14 oportunidades, no lo hace acreedor a una absolución, todo lo contrario.
4: Revocaron el habeas corpus que suspendía la aplicación del nuevo régimen penal juvenil en la provincia de Buenos Aires.
3: La Cámara de Apelaciones de Lomas de Zamora dejó sin efecto el fallo de la jueza Marta Elba Pascual, que había suspendido por 2 meses la entrada en vigencia de la norma que dispuso bajar la edad de punibilidad a los 14 años.
4: Según la Sala 1, la medida que se había fijado representa una intromisión indebida en las facultades de otro poder del Estado.
3: Por lo tanto, ordenó que la jueza Pascual revise su propia competencia para seguir interviniendo en la causa.
4: El gobierno anunció nuevas sanciones para las empresas que operen ilegalmente en las Islas Malvinas.
3: El informe de Hernán Mundo desde Casa Rosada.
7: Mientras el gobierno sigue trabajando en la elaboración del proyecto de ley de soberanía nacional destinado a las Islas Malvinas y el Atlántico Sur, el vocero presidencial Adrián Rabier anunció que habrá más sanciones a empresas que extraen petróleo e incumplen la normativa debido a la falta de autorización en ese sentido por parte de nuestro país.
8: Se presentarán nuevas denuncias contra empresas que estarían desarrollando actividades ilegales de exploración y explotación de hidrocarburos en violación de la ley 26.659 que prohíbe la actividad petrolera en la plataforma continental argentina sin autorización. Se va a ampliar la denuncia judicial presentada la semana pasada para que alcance a otras compañías.
4: Por otra parte, la Cancillería Argentina rechazó la decisión del Reino Unido de lanzar una guía oficial en la que fija la postura de Londres respecto a las operaciones comerciales en las Islas Malvinas.
3: Con esta iniciativa busca respaldar a las corporaciones internacionales frente a la normativa y sanciones aplicadas por la Argentina.
4: Más información sobre este tema con Liliana Arias.
9: La Cancillería Argentina calificó de ilegítima las actividades comerciales e hidrocarburíferas que promociona una publicación británica denominada Haciendo Negocios con las Islas Malvinas. A través de un comunicado, el ministerio que conduce Pablo Quirno informó que se citó a los embajadores del Reino Unido, de Gran Bretaña e Irlanda del Norte y del Estado de Israel para hacer entrega en mano de las notas de protesta formal. Durante los encuentros, la Cancillería repudió enfáticamente el avance del proyecto Sea Lion y la totalidad de los actos que de esa iniciativa se desprenden, por considerar que se trata de actos con efecto a futuros irreversibles que comprometen los recursos no renovables que pertenecen a la Argentina. Una vez más, el gobierno acusó al Reino Unido de introducir modificaciones unilaterales que vulneran la resolución de la ONU.
4: Federico Furia se destacó la baja de la inflación y la pobreza.
3: El secretario de Finanzas aseguró que la Argentina está mucho mejor que en diciembre de 2023.
10: Creo que el año que viene y en los próximos meses podemos romper el piso de... El de 2% ya se rompió, con lo cual ahora estamos en la zona entre 1,5% y 2%. Pero acá lo importante es la secuencia, la película. Tenemos una macro muy ordenada.

0: 2014 y 2015. Recordemos que el llamado se dio luego de que la defensa pidiera la prescripción de la causa y Casación la desestimara, así como también la Cámara Federal validó una pericia contable cuestionada por él.
1: Evadir el peaje en la autopista Buenos Aires-La Plata puede llegar a costar hasta 684 mil pesos.
2: Recibimos un informe de nuestra corresponsal en la capital bonaerense, Fernanda Germanier.
3: Rige un nuevo esquema de sanciones para quienes evaden el pago del peaje en la autopista La Plata-Buenos Aires. Las multas van de los 228 mil 100 pesos hasta los 684 mil 300 pesos, de acuerdo a los valores vigentes para el bimestre septiembre-octubre. Detectada la infracción, el titular del vehículo tiene un plazo de 30 días de corrido para regularizar la situación antes de que el acta se remita a la autoridad competente.
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1: Seis de la mañana, 20 minutos en la República Argentina. Nos quedamos hasta las 7 de la mañana en el Panorama Federal de Noticias. Y te cuento que la temperatura en la ciudad de Buenos Aires es de 5 grados 8 décimas. Bajó un poquito más de lo que estaba hace un rato cuando iniciamos, con una térmica de 4 grados 8 décimas. La humedad relativa ambiente, 88%, el cielo totalmente despejado. La temperatura máxima para este miércoles de 15 grados con cielo algo nublado. Vamos con el pronóstico extendido. Te cuento que mañana jueves empieza a subir ambas temperaturas, la mínima y la máxima. La mínima será de 10 grados, la máxima de 21 grados con cielo despejado. El día viernes la mínima será de 13 grados con una máxima de 21 grados con cielo algo nublado. Y el fin de semana las mínimas estarán en 14 grados con máximas de 24 grados con cielo parcialmente nublado, acercándonos ya al día de la primavera.
4: Policiales.
2: El gobierno de Córdoba duplicó la recompensa para quienes aporten información sobre el paradero de Lian Flores.
1: Recibimos el informe de nuestra especialista en temas policiales, Andrea China Valdivieso.
5: Verano del 2025, un 22 de febrero para ser más exactos. En un ladrillal de Ballesteros Sud, en el sur de Córdoba, durante la siesta, Lian Flores Zoraide, de tan solo 3 años, desaparecía sin dejar rastros. Sin hipótesis firme sobre lo que ocurrió aquella tarde, el gobierno de Córdoba aumentó a 40 millones de pesos la recompensa para quienes aporten información sobre el paradero del menor. El incremento de la recompensa está acompañado por una actualización de los rasgos faciales que tendría hoy este pequeño con casi 5 años. A más de un año y medio de la desaparición, la investigación no tiene sospechosos ni detenidos. Sí, infinidad de versiones que van desde un abuso sexual seguido de muerte y posterior cremación en un horno de ladrillos, hasta de una camioneta de alta gama que ingresó al caserío de la comunidad boliviana que allí trabajaba aquella tarde de verano y se llevó a Lian. La recompensa está destinada a quienes aporten a las autoridades policiales o judiciales datos fidedignos y con un grado de verosimilitud suficiente que permitan ubicar al menor. Cualquier persona que tenga información sobre Lian Flores debe comunicarse de inmediato al 134 del Ministerio de Seguridad de la Nación o al 911.
4: Internacionales.
2: Volodymyr Zelensky denunció que drones rusos amenazaron su avión presidencial 2 veces durante su paso por Moldavia.
1: El mandatario ucraniano aseguró que los aparatos ingresaron al espacio aéreo moldavo mientras su aeronave se encontraba en tránsito hacia Noruega y nuevamente durante el regreso a Ucrania.
2: Récord de personas centenarias en Japón.
1: Vamos a compartir el informe de Cecilia Diwan.
6: Japón superó oficialmente las 100.000 personas con más de 100 años. El Ministerio de Sanidad de ese país confirmó el récord y dijo que 107.677 personas son centenarias. Este logro representa el 56 año consecutivo de incrementos demográficos. Los datos oficiales revelan que el 88% de este grupo son mujeres. Esta extraordinaria longevidad se atribuye principalmente a su excelente sistema sanitario.

0: Y a las 6 y 24 vamos a presentar las efemérides del día en la voz de Magdalena Arnú.
1: Hoy, miércoles 16 de septiembre, es el Día del Estudiante Secundario. Es en recuerdo a la llamada Noche de los Lápices, en que fueron secuestrados y desaparecidos estudiantes secundarios de la ciudad de La Plata que pedían el boleto estudiantil. El hecho quedó fijado en la memoria colectiva por una película que lleva ese nombre y que terminó imponiendo también una mirada sobre aquellos hechos. Esto nos decía al respecto la investigadora Sandra Rayo, autora del libro Memorias de la Noche de los Lápices, tensiones, variaciones y conflictos en los modos de narrar el pasado reciente.
2: Este acontecimiento se transformó en emblemático porque hubo una película, que fue La Noche de los Lápices, que se estrenó en 1986, que hizo posible que esto se difundiera, no solo en nuestro país, sino en distintos países del mundo, y todavía hoy sigue siendo un vector de transmisión de la memoria muy potente. Y particularmente la potencia que tiene la película es haber construido un relato que tiene algunos elementos de ficción, pero que básicamente está contando la violencia que desplegó la dictadura militar, los centros clandestinos, la tortura, etcétera, pero la narró desde una perspectiva de lo que podríamos denominar la narrativa de la víctima inocente, ¿no? Donde las víctimas son narradas como adolescentes que solo peleaban por el boleto escolar, y en algún sentido se atenuó la identidad política de las víctimas y los proyectos políticos y la ideología que sostenían, ¿no?
1: Y hoy se recuerda la muerte en 1977 de María Callas, una de las grandes figuras de la ópera del siglo XX. En los inicios de su fulgurante carrera, la artista visitó nuestro país para abrir la temporada de 1949 del Teatro Colón. El viaje terminó bien, pero no estuvo exento de contratiempos para la diva griega. Así nos lo contaba Daniel Baracali Costas, crítico musical y docente en el Instituto Superior de Arte del Teatro Colón.
3: María Callas tenía 25 años en ese momento y una carrera todavía corta. Ella se casa en el año 49 con Meneghini, pero inmediatamente tiene que venir a cumplir su compromiso con el Colón, con lo cual prácticamente no tiene viaje de bodas. Está recién casada, pero no puede estar con su marido, que le llevaba varios años, por otro lado, mayor que ella. Debe venir a Buenos Aires y viene en un muy mal estado de ánimo, probablemente por eso. Está muy incómoda en principio con sus colegas, especialmente con la soprano argentina Delia Rigal, que era favorita del público argentino, inclusive con Mario del Mónaco, el gran tenor italiano, y con el que aparentemente no tenía una muy buena relación, y fundamentalmente con la ciudad de Buenos Aires, ya que en sus cartas habla de que es una ciudad gris, llena de fascistas, con el peronismo que en esa época estaba en su absoluto esplendor, con Eva Perón, en fin, una serie de molestias que le genera el haber estado acá, y fundamentalmente la necesidad de consagrarse artísticamente. Pero bueno, eso finalmente lo va a lograr, porque lo que quería María Callas era abrir la temporada del 49, y lo va a hacer con la ópera Turandot, en el rol de Turandot, y va a cantar cuatro funciones de Turandot que van a tener muy buena crítica.

0: Y recordamos finalmente el nacimiento de Tanguito, una figura pionera del rock argentino. Así lo describía Víctor Pintos, autor de la exitosa biografía Tanguito, la verdadera historia, y Tanguito y los primeros años del rock argentino.
1: Todos quienes lo conocieron y estuvieron cerca de él dicen que Tanguito era una esponja que absorbía lo que pasaba a su alrededor, y a su vez todos los que estaban a su alrededor eran esponjas que absorbían de Tanguito. Así que algo de Lito Nevia hay, algo de Morris hay, era una continua ósmosis entre esos tipos, entre esos pibes, ¿no? Que arrancaron esa historia cuando aparece Tanguito y después, es borrado, ¿no? Es borrado por la tremenda vida que tuvo.

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1: Desde la mañana, 29 minutos en la República Argentina. Compartimos información del tránsito, demoras en Lugones, altura General Paz por obras. Demoras en la autopista del Oeste y Richeri. Y en 27 de febrero, sentido Puente La Noria, lo anticipábamos, hay un incidente vial, circular con precaución.
2: Y atención, que tenemos alertas amarillas por viento para lo que sería el centro sur de la provincia de Chubut y la provincia de Entre Ríos, abarcando los lugares donde hay emisoras de Radio Nacional, a saber, Esquel y Alto Río Senguer en la provincia de Chubut, Esquel y Comodoro Rivadavia en Chubut, Alto Río Senguer y Perito Moreno en la provincia de Santa Cruz.
1: Sonó el top de las 6:30, nosotros repasamos los principales títulos de esta primera media hora.
2: El gobierno envió a la Cámara de Diputados el presupuesto 2027 que prevé un crecimiento del 4%.
1: Lionel Messi tendrá su despedida oficial de la selección argentina el 6 de octubre en el Monumental.
2: Revocaron el habeas corpus que suspendía la aplicación del nuevo régimen penal juvenil en la provincia de Buenos Aires.
1: El gobierno anunció nuevas sanciones para las empresas que operen ilegalmente en las Islas Malvinas.
2: Las multas por evadir el peaje en la autopista Buenos Aires-La Plata llegan hasta los 684 mil pesos.
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0: 6 de la mañana, 32 minutos en la República Argentina. En la ciudad de Buenos Aires, temperatura 5 grados 8 décimas, con una térmica de 4 grados 8 décimas. Cielo despejado, humedad relativa ambiente 88%. La salida del sol será a las 6 de la mañana, 52 minutos. Tendremos una jornada con cielo algo nublado y una temperatura máxima de 15 grados. Continuamos con el repaso, con el análisis, con toda la información nacional e internacional.
1: El presidente Javier Milei visitará este viernes Bahía Blanca.
0: En la ciudad portuaria del sur bonaerense, el mandatario realizará un anuncio de inversiones bajo el RIGI.
1: Milei viajará acompañado por el jefe de gabinete Diego Santilli y por el ministro de Economía Luis Caputo.
0: También serán de la partida la secretaria general de la presidencia Karina Milei y el armador político de La Libertad Avanza en la provincia Sebastián Pareja.
1: Luis Caputo habló del proyecto de presupuesto 2027.
0: El ministro de Economía destacó que la iniciativa enviada anoche a la Cámara de Diputados prevé un superávit financiero por 4 años consecutivos.
2: Vamos a estar presentando por 4 año consecutivo superávit financiero, superávit fiscal en la línea financiera. Y para darles una idea de la relevancia de esto, va a ser la primera vez en nuestra historia que, no estando en default un gobierno en Argentina, tiene 4 años consecutivos de superávit fiscal en la línea financiera. Me parece que es un dato para remarcar.
1: Caputo expuso este martes en el Día de la Exportación 2026, organizado por la Cámara de Exportadores de la República Argentina.
0: Allí el ministro garantizó el rumbo económico y descartó cambios de cara al año electoral.
2: Cuando se habla en general con empresarios o industrias del tema reelección, entonces están los que ya empiezan a sugerir, no, pero ustedes tienen que empezar a poner un poco más de plata en la calle, porque mirá, si pierden las elecciones y demás, para que ustedes tengan en claro qué se va a hacer, voy a usar una frase del presidente, que es, al populismo no se lo combate con más populismo, se lo combate con más ortodoxia. Entonces, ¿qué es lo que nosotros podemos hacer para que los ciudadanos y los empresarios y los que invierten tengan la tranquilidad de que las cosas van a salir bien? Seguir haciendo las cosas bien. Y eso es lo que nosotros vamos a seguir haciendo.
1: Deportes. Platense quedó al borde de la hazaña, venció al Fluminense, pero no le alcanzó para avanzar a las semifinales de la Copa Libertadores.
0: Recibimos un informe de Fabián Codevila.
3: Vamos a hablar de una jornada de Copa Sudamericana y Copa Libertadores para equipos argentinos. Comenzamos

0: continente, hablamos de la Copa Libertadores. Por primera vez la participación del Calamar, el equipo de Roberto Goyeneche, que se metió en cuartos de final y que estuvo a minutos de poder clasificarse entre los cuatro mejores. Platense, que ganó su partido ante el poderoso Fluminense en el Estadio Ciudad de Vicente López 2-1, se tuvo que despedir de la Conmebol Libertadores en los cuartos de final. Quedó eliminado con muchísima dignidad y estuvo al borde de la épica, aunque la visita hizo valer el triunfo 2-0 en la ida. Guido Mainero abrió el marcador a los 30 minutos de juego para el equipo de Martín Palermo, justo antes del descanso. Bruno Sepúlveda estiró la cuenta para Platense e hizo soñar al pueblo de Saavedra y de Vicente López. El uruguayo Agustín Canovio hizo un gol de otro partido en el inicio del complemento y les robó la alegría a los hinchas de Platense, dándole la clasificación a semifinales al conjunto brasileño, que ahora espera por su rival. Saldrá del cotejo que hoy estarán disputando Estudiantes y Corinthians. De ahí el rival de Fluminense. A propósito de este partido, de esta derrota con dignidad, derrota porque en el global fue para Fluminense 3-2, pero triunfo al fin de Platense como local, hablan Guido Mainero, autor del primer gol, y esto decía:
1: teníamos que hacer el partido perfecto para que se dé la hazaña. Estuvimos muy cerca, nos duele muchísimo. Tendremos que aprender también de esos pequeños errores. Nos vayamos por completo y estuvimos a la altura contra un gran rival, no nos alcanzó, pero bueno, creo que es la línea que tenemos que seguir. Hablar por cómo se dio, porque hicimos una serie muy buena contra un gran rival. No hay que explicar nada del rival y sabemos lo que significa. Y hoy en día Platense, que es la primera vez que compiten en esta copa, llegar a esta instancia de la manera que se entregó, tenemos que pensar que se puede mejorar mucho, pero bueno, a seguir por más.
0: Hasta ahí Guido Mainero y también Bruno Sepúlveda, que era el que empezaba a edificar la alegría que después se desmoronó ante el gol de Fluminense. Sepúlveda también habló de este presente de Platense.
2: Ajustar los detalles, que ellos por ahí iban a aprovechar las contras, pero bueno, se dio así el partido. Arrancamos 10 minutos del segundo tiempo medio por ahí imprecisos, también habíamos hecho un desgaste bárbaro de 50 minutos y ellos tienen una jerarquía que se la ganaron, pero creo que fuimos superiores durante todo el partido. Y bueno, una lástima que ayer no poder hacer un gol para defenderlo con esos dos goles, ¿no? Así que bueno, espero que el grupo se vaya con la frente en alto, en especial porque viene un momento que por ahí, a la falta de Lucho Jiménez por el hombro, era falta un 9. Confiaron en mí y bueno, uno trata de responder dentro de la cancha, ¿no? Después un grupo bárbaro, todas grandes personas, están muy unidos hace muchos años y bueno, yo me tengo que acordar de ellos. Una lástima que no le dimos por ahí a la gente lo que se merecía, pero creo que nos vamos con la frente en alto.
0: Hasta ahí la palabra de los jugadores de El Calamar. Otro de los partidos fue transmisión de Nacional. Tiene que ver con que Boca se trajo un empate que en el global le permite clasificarse a las semifinales de la Copa Sudamericana. Y lo consiguió en el mítico Morumbí. El Xerez empató 1-1 ante Sao Paulo y se metió en la próxima ronda gracias al 1-0 de ida. Lozano convirtió el gol del Xerez y Duarte le puso suspenso al final. Un final polémico porque al Sao Paulo le anularon un gol increíble entre el uruguayo Tejer, árbitro del cotejo, y el VAR le negaron al conjunto brasileño la posibilidad de llegar a los penales. Lo cierto es que Boca clasificó, que Vasco da Gama será el próximo rival del equipo de Arrua Barrena, y en Nacional las voces del partido. Escuchamos a Leandro Lozano, el ex lateral de Argentino Junior, que le dio el gol al conjunto de Arrua Barrena.
3: Sí, tengo un par de zurdas. Bueno, hoy le estaba contando a los chicos ahí, me quedó ahí mano a mano. Cuando me levanté la cabeza estaba el golero solo. Así que nada, muy feliz porque entró. Yo creo que hicimos un buen partido, jugamos contra un buen equipo también. San Pablo, bueno, yo ya lo había enfrentado y muchos de los jugadores están todavía. Luciano, bueno, hoy no tuvo Caleri, pero tiene un buen equipo, creo que hicimos un buen trabajo. Así que nada, feliz por dar un paso más. Casi en lo último ahí no hacen un gol, pero veníamos manteniendo la valla en cero, que es muy importante para nosotros. Así que nada, hay que seguir por este camino, venimos muy bien, ahora a disfrutar.
0: Hasta ahí la palabra de Lozano. Y ahora vamos a escuchar a Leandro Paredes, el capitán y referente de Boca, que dijo lo suyo.
4: Hoy también lo hicimos muy bien. Clasificamos, que era lo importante, queríamos ganar, pero bueno, lo importante es estar en semifinales. Creo que en línea general hicimos un gran partido, fuimos a presión alto, cuando tuvimos que jugar, jugamos, cuando tuvimos que tirar y ser inteligente lo hicimos, cuando tuvimos que meter lo hicimos, así que era una prueba de madurez y creo que lo hicimos muy bien. Tenemos que pelear todo lo que estamos jugando porque somos Boca y así tiene que ser.
0: Y también habló Álvaro Montero, cuestionado cuando llegó el arquero colombiano, pero que se ha ganado un lugar a base de buenas actuaciones, y el arquero cafetero también tuvo lo suyo. para decir después del partido?
5: Que trabajó todo el partido muy bien y competimos de buena manera. Hay que acostumbrarnos a vivir esas instancias. Tenía porque dos jugadores de ellos estaban solos, tan difícil que no estaba, pero tengo entendido que estuvo muy fina. Más allá de eso, pues tenemos que estar muy atentos. Son de esas tensiones que te puede costar un partido. Son cosas que tenemos que mejorar, pero en general, bien por el sacrificio del equipo.
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7: Seis de la mañana, 40 minutos en la República Argentina. En la ciudad de Buenos Aires, la temperatura 5 grados 8 décimas con una térmica de 4 grados 8 décimas.
8: El gobierno reunió a la mesa política para analizar los detalles del presupuesto y repasar la estrategia por la reforma electoral.
7: El encuentro fue encabezado por Karina Milei y giró sobre las principales variables económicas del proyecto que la Casa Rosada envió anoche al Parlamento.
8: También se abordaron durante la reunión el proyecto sobre soberanía en Malvinas y el inicio del debate por la reforma electoral en la Cámara de Senadores.
7: El encuentro semanal volvió a reunir en la Casa Rosada el jefe de gabinete, Diego Santilli, el ministro de Economía, Luis Caputo, el titular de la Cámara de Diputados, Martín Menem, y la jefa de la bancada oficialista en el Senado, Patricia Bullrich.
8: La exministra de Seguridad fue la encargada de exponer sobre el debate de la reforma electoral.
9: Las PASO que terminan generando un sistema electoral larguísimo, con muchos problemas para la gente que tiene que ir a votar 3 veces y son obligatorias. Entonces, bueno, se está tratando de ordenar todos esos temas. Más en una ley electoral, que es muy importante, como son las reglas de juego de la democracia, es importante que todos estén de acuerdo. Todavía no está, porque en principio hay algunos temas en los que están de acuerdo y otros no. Si en el tema de las PASO todavía no tenemos la cantidad de votos como para eliminarlas o suspenderlas.
7: La Armada Argentina confirmó que 8 integrantes de la Infantería de Marina de los Estados Unidos entrenan en Tierra del Fuego.
8: El ejercicio de los Marines se da junto al Batallón de Infantería de Marina número 4 en un intercambio de expertos en clima frío que comenzó el 8 de septiembre pasado y finalizará el 22 de septiembre.
7: Más información con nuestra acreditada en Casa de Gobierno, Liliana Arias.
10: Así como se hace en distintos puntos del país con militares chilenos, peruanos y brasileños, desde el pasado 8 de septiembre, un grupo de 8 integrantes de la Marina de los Estados Unidos

0: 7.
1: Abrieron las ofertas técnicas por la privatización de AISA.
2: Dos consorcios encabezados por los empresarios Mauricio Filiberti y Aldo Rollo se presentaron como oferentes por el 90% de las acciones en poder del Estado.
1: Así lo confirmó el vocero presidencial Adrián Rabier.
3: La licitación contempla la venta y transferencia al sector privado del 90% de las acciones de la empresa, transfiriendo la totalidad de las acciones de titularidad del Estado Nacional. El 10% restante pertenece a los empleados de la empresa dentro del programa de propiedad participada. El futuro operador estará obligado a cumplir con las obligaciones de inversión, expansión y calidad del servicio previstas en el contrato.
2: Desde el gobierno indicaron que el 10% restante del paquete accionario se mantendrá en manos de los empleados de AISA.
1: Por otra parte, Adrián Rabier afirmó que la firma estatal era un ejemplo de empresa disfuncional.
3: AISA era un perfecto ejemplo de disfunción administrativa. Entre 2006 y 2023, la empresa recibió transferencias del Tesoro Nacional por más de 13.400 millones de dólares. Sin embargo, un tercio del área concesionada todavía no cuenta con acceso a agua potable y cloacas, las pérdidas de agua no contabilizadas se mantienen en 42% y los costos operativos aumentaron un 80%.
2: Policiales. Atacaron a piedrazos a un conductor en la autopista Buenos Aires-La Plata.
1: El informe de Fernanda Germañar desde la capital bonaerense.
4: Un joven que circulaba en su auto por la autopista La Plata-Buenos Aires sufrió un ataque a piedrazos en el kilómetro 14 a la altura de Wilde. El proyectil fue arrojado desde un puente de la autovía e impactó en el parabrisas del lado del conductor, provocando el estallido del vidrio. La víctima relató lo sucedido.
5: A la altura del kilómetro 14, eso es Wilde, Villa Domínico. Cuando llego pasando el puentecito, no vi ni qué era, pero me destruyó el parabrisas, los vidrios volaron hasta el fondo. Me asusté, por suerte no paré, porque a 200 metros vi gente que estaba acercándose a la autopista. Bajé el peaje de Berazategui a ver si había alguien, no había nadie. Uno va por la autopista para sentirse más seguro también, y que te caiga una piedra así de la nada.
2: Gualeguaychú se prepara para ser sede del Mundial de Canotaje.
1: Nos amplía la información Cristian Varela.
6: El presidente de la Federación Argentina de Canoa, Jorge Serpi, explicó cómo será el Mundial de Canotaje que se va a realizar en la ciudad de Gualeguaychú entre el 22 y el 25 de octubre.
7: Alrededor de 700 deportistas de todo el mundo. Tener la posibilidad de que nuestros deportistas sean mundialistas en nuestro país es un honor y una satisfacción para que tengan una gran hinchada. En un circuito de 3,5 kilómetros y lo mínimo que corren son 16 kilómetros y lo máximo 28.
8: ¿Cuántos deportistas argentinos van a participar?
7: En la categoría máster es alrededor de 200 y van a ser alrededor de 50 de elite.
2: Deportes. La Argentina ya sumó 64 medallas en los Juegos Suramericanos.
1: Retomamos el contacto con Fabián Pomelo Codevila.
9: Momento de hablar de los Juegos Sudamericanos 2026 que se están desarrollando en la provincia de Santa Fe, con una gran participación, una enorme organización, una espectacular infraestructura y una delegación argentina que no para de cosechar medallas. En la tercera jornada, Argentina sumó 32 medallas en total, 10 de oro, 11 de plata y 11 de bronce. Y las mismas fueron las siguientes. Hablamos del bronce para Delfi Divela en ciclismo de ruta contrarreloj y para Mika Lopetegui en patín artístico. El oro de Mateo Kalechmann en ciclismo de ruta contrarreloj. Oro para Juan Segundo Rodríguez y plata para Donato Mastroianni en patinaje artístico. Oro para Santino Pasaldella y bronce para Ignacio Arias en stand up paddle. Oro para Argentina en rifle de aire de 10 metros para la dupla mixta de Fernanda Russo y Julián Gutiérrez. Oro para Benjamín Gader y plata para Ken Kuwada en patinaje de velocidad en 5.000 metros. Bronce para Manuel Turrone en MX Freestyle. Plata para...

0: Para la natación, 1.500 libres. Plata para Facundo Nieva en patinaje artístico, danza libre. Plata también para Lucas Alba, 1.500 libres. Estamos hablando de natación. También en natación, 200 metros de espalda, oro para Malena Santillán. Plata para Cecilia Yelec y bronce para José Matiano. Y en natación, 50 metros pecho, oro para Maca Ceballos, bronce para Martina Barbeito. A eso hay que sumarle que las Leonas tuvieron su segunda fecha y una goleada ante Uruguay 5-0, y que en la jornada de hoy estarán jugando los Leones, que vienen de ganarle a Perú 22-0.
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3: Seis de la mañana, 49 minutos en la República Argentina, en la ciudad de Buenos Aires. Actualizamos datos del tiempo en la ciudad de Buenos Aires. Cielo despejado, la temperatura 5 grados 8 décimas, la térmica 4 grados 8 décimas, humedad relativa ambiente 88%.
4: Compartimos información que tiene que ver con los servicios. Recordamos que la estación Medrano de la línea B de Subtes permanece cerrada por obras de renovación integral. También continúan cerradas tribunales de la línea D, General Urquiza y Entre Ríos de la línea E, y las obras seguirán en otras estaciones como Alberti, Pasco y Sáenz Peña, línea A, Ángel Gallardo y Dorrego, línea B, y La Valle e Independencia en la línea C.
3: Y ampliamos la información del tránsito. Atención, choque en Mataderos. Entre un camión y una camioneta, esto fue en Murguiondo, 2536. Esto sería entre San Pedro y Francisco Bilbao. Una mujer de 72 años lesionada está trabajando el SAME en el lugar. Reiteramos entonces, choque en Mataderos entre un camión y una camioneta en Murguiondo, 2536.
2: Provincias.
4: Miles de fieles ya hicieron reservas hoteleras en Córdoba para la visita del pontífice a la Argentina.
3: Desde LRA7 recibimos la crónica de Pierina Propato.
5: Más de 4.200 peregrinos ya pidieron alojamiento en Córdoba en el marco de la gira del sumo pontífice prevista para noviembre. El padre Martín Bastos, coordinador de alojamiento de los peregrinos, explicó que la mayoría llegará el día 9 para participar de las actividades previstas para el 10, mientras que algunos grupos provenientes de las provincias más alejadas anticiparon que arribarán incluso el día 8. Ya hay unas 6.000 plazas disponibles en parroquias, colegios y otros espacios religiosos.
4: En tanto, un puntano bordará la vestimenta del Papa León XIV que va a usar en su próximo viaje a Francia.
3: Desde Radio Nacional San Luis nos informa Gustavo González.
6: Tomás Valentín Gómez, un joven de 27 años, oriundo de la provincia de San Luis, fue elegido para bordar las vestiduras que usará el Papa León XIV el próximo 26 y 27 de septiembre durante una visita al santuario de Nuestra Señora de Lourdes en Francia. Sobre este trabajo hablamos con Tomás Valentín Gómez.
7: Hay una hermana mexicana que está a cargo de esto, la hermana Marta, con quien estoy trabajando. Y así es que en mayo, bueno, cuando yo llegué, a las semanas me llamaron para hacerme esta propuesta, ¿no?, de ayudar en la confección de los ornamentos de la visita al Papa.
4: En Tierra del Fuego comenzó la temporada de cruceros.
3: Desde Radio Nacional Ushuaia escuchamos los detalles con Sandro Bastera.
8: La llegada del crucero Ventus Australis con capacidad para 210 pasajeros marcó el puntapié inicial de un nuevo ciclo operativo que consolida la relevancia estratégica de la terminal Fueguina como puerta de entrada al turismo antártico y austral. Con más de 590 recaladas confirmadas, que representan un incremento de 100 recaladas más que en la temporada previa, y un estimado de más de 250.000 cruceristas, Ushuaia se sigue consolidando como destino de jerarquía internacional para el turismo de cruceros, reforzando la confianza que las principales empresas navieras continúan depositando en la capacidad operativa del puerto de la capital fueguina.
4: En Jujuy buscan familia para un niño de 9 años.
3: Desde LRA 22 nos los cuenta Alejandra Bejarano.
2: El registro de postulantes para adopción de Jujuy reiteró la convocatoria pública dirigida a personas, familias o parejas dispuestas a brindar un hogar, afecto y oportunidades a un niño de 9 años que espera la posibilidad de crecer en familia. La búsqueda se orienta a personas, familias o parejas con disponibilidad física, emocional y cognitiva. Los interesados deben contactarse con el registro de postulante para la adopción a través del correo electrónico adopcionjujuy@justiciajujuy.com.ar.
4: Mendoza promulgó una norma que previene los ciberdelitos.
3: Recibimos la información de Victoria Lupu desde LRA 6.
9: Mendoza es la primer provincia en poner en vigencia una ley para combatir este tipo de delitos. Leandro Biskupovich, subsecretario de Tecnología Aplicada a la Seguridad del Ministerio de Seguridad, explicó los alcances de la normativa.
10: Lo que busca esta ley es la resiliencia. Sabemos que los ataques van a seguir existiendo. Lo importante acá es que el sistema de salud siga operando, escuelas también siga funcionando, los servicios que prestamos de seguridad.
4: Chaco recuperó los servicios ferroviarios.
3: Desde Nacional Resistencia, Noelia Moreira.
11: Vuelven a funcionar los trenes de pasajeros en el Chaco. El 2 de septiembre, la Comisión Nacional de Regulación del Transporte recomendó suspender el servicio al advertir distintos inconvenientes que derivaron en la medida preventiva. Luego de 10 días de interrupción, la Sociedad Operadora Ferroviaria, SOFCE, logró recuperar las condiciones necesarias para garantizar la seguridad de las formaciones. Desde esta semana volvieron los servicios del tren metropolitano que une Puerto Tirol, Cacuí y Resistencia, el Ramal, Los Amores, Charaday y Cacuí, y el que conecta Sáenz Peña con Chorotis.
4: Córdoba aumenta la recompensa para encontrar a un niño.
3: La información llega desde LRA 7 y escuchamos a Eduardo Galfred.
12: La provincia de Córdoba decidió aumentar a 40 millones la recompensa destinada a quienes puedan proporcionar información sobre la desaparición de Lian Flores, un niño de 3 años, que fue visto por última vez el 22 de febrero del 2025 en la localidad de Ballesteros Sud. Este nuevo monto fue oficializado a través del boletín oficial de la provincia, la cual establece que la recompensa será otorgada a cualquier persona que ofrezca datos o información veraz y creíble a las autoridades policiales y judiciales que sean útiles para localizar al menor Lian Gael Flores Zoraide. En mayo de este año se implementó otra medida en la investigación cuando se actualizó la imagen de difusión del pequeño utilizando inteligencia artificial. Esta acción se llevó a cabo para reflejar con mayor precisión su evolución física desde la fecha de su desaparición. La nueva imagen resalta las características físicas del niño: piel trigueña, cabello corto y oscuro, ojos oscuros y una altura aproximada de 90 centímetros al momento de su desaparición. Hasta ahora la investigación no ha logrado identificar sospechosos ni ha desarrollado hipótesis concretas sobre el paradero de Lian. La familia del niño mantiene la creencia de que alguien conocido se lo llevó, aunque hasta ahora no hay evidencias que respalden esta teoría. El Alerta Sofía sigue en vigor.
4: La Escuela del Parque Nacional Los Alerces celebra su primer centenario de vida.
3: Desde Radio Nacional Esquel nos los cuenta Andrés Campos.
13: La escuela número 25 de la Villa Futalaufken, dentro del Parque Nacional Los Alerces, está cumpliendo 100 años de vida y sobre este hecho histórico estuvimos conversando con su actual directora, con Mirna Vera.
14: La escuela en este momento tiene 38 alumnos, familias de guardaparque, de brigadistas, de pobladores, tiene nivel inicial, primario y secundario con orientación turística. Pudimos reconstruir la historia de la escuela y con eso armamos también toda una línea del tiempo de reivindicación de la escuela como primer institución estatal que estuvo en este lugar, poco más antigua que el Parque Nacional.
4: Entre Ríos trabaja para abrir los mercados de Corea y de Japón para la carne argentina.
3: Desde Radio Nacional Gualeguaychú nos informa Eli del Mar Otman.
15: Luego del acuerdo entre el Mercosur y la Unión Europea, la Secretaría de Agricultura de la Nación negocia la apertura de los mercados de Japón y Corea del Sur para las carnes de nuestro país. Así lo anticipó el subsecretario de la cartera agrícola, Manuel Chiape, en Gualeguaychú.
16: Estamos trabajando para poder abrir Japón y Corea del Sur el mercado de carne. Japón y Corea del Sur están entre el tercer y cuarto comprador de carne del mundo. Vaya si tenemos una oportunidad.
17: Filipinas, Indonesia, parte del mercado halal, con lo cual son países que que demanda. Nosotros ya le vendemos a Estados Unidos, a China, a Israel. Ahora faltaba continuar con eso y ojalá pronto tengamos novedades.
4: Confirman que en 2027 el Carnaval de Corrientes mantendrá las 10 noches de competencia a los mismos precios que tuvo este año.
3: Desde Radio Nacional Santo Tomé nos los cuenta Roberto Pujol.
18: El Carnaval Oficial de Corrientes comenzará el 30 de enero y culminará el 27 de febrero del 2027. La organizadora privada, que estará a cargo del evento, informó que se mantendrán 10 noches de competencia y tendrá 3 shows de comparsa. Por otra parte, se confirmó la idea de convertir el predio del Corsódromo Nolo Alías en un espacio multiuso cubierto para 12.000 personas. Las entradas para el Carnaval 2027 comenzarán a comercializarse a partir del 10 de noviembre próximo y, según confirmó la firma organizadora, mantendrán los mismos valores de la edición 2026.
3: Repasamos los principales títulos.
4: El presidente Javier Milei visitará este viernes Bahía Blanca, donde anunciará inversiones vinculadas al RIGI.
3: El gobierno reunió a la mesa política para analizar los detalles del presupuesto y repasar la estrategia para la reforma electoral.
4: La Armada Argentina confirmó que integrantes de la Infantería de Marina de los Estados Unidos realizan ejercicios conjuntos en Tierra del Fuego.
3: Dos consorcios encabezados por grupos nacionales se presentaron como oferentes para la privatización de AISA.
4: La Argentina ya sumó 64 medallas en los Juegos Suramericanos y disputa el liderazgo de la competencia con Brasil.
3: Hasta aquí llegamos en este panorama federal de noticias, como siempre deseándoles una excelente jornada. Chao. Gracias por estar.
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0: día, muy buen día. ¿Cuántos 3 minutos nos están separando ahora de las 7 de la mañana en la República Argentina de este día miércoles 16 de septiembre de 2026 en todo el mundo? Mi nombre es Nico Yacoy, esto es Primer Round en el muy lindo aire de Radio Nacional, AM870, hasta las
1: 10 de la mañana.
0: Me gusta lo de 10 curando cicatrices, está bueno.
1: Está bueno, sí,
0: está
1: de vez en cuando hay que curar, hay que hacerle mismo
0: si
1: a las cicatrices.
0: Nunca había escuchado esta canción, ¿dónde la pasan? Ya estaba como, claro. A esta hora nos encuentran como patas para arriba, ¿no?
1: Como claro, nos vamos como preparando.
0: Claro, y ahora que me puse los auriculares.
1: ¿Viste que hay frases de las canciones en las que cuando vos le prestás atención decís, pero tiene razón,
0: claro.
1: Esto, tiene razón. Muchas veces mimar nuestras propias heridas, porque las tenemos.
0: ¿Mimando, dice? Oh.
1: No.
0: No, días que ahora te retrocedo.
1: No,
0: retroceda,
1: no,
0: por
1: pero
0: favor.
1: Está bien, sobre las cicatrices. Vos tenés cicatrices, en la vida te quedan cicatrices.
0: ¿Qué, si las tengo en un lugar donde no se puede ver, ¿qué dice usted?
2: Está bien mostrar un poco
1: claro,
2: las cicatrices.
1: Totalmente. Yo
0: sí, claro que sí, claro
1: me
0: que
1: pongo
0: sí.
1: melancólica, digo, sí, claro. Todos tenemos alguna que otra cicatriz. Lo que pasa es que algunos...
0: los católicos lo llaman un poco, más o menos, relacionado, está como dimensión pascual, ¿no es cierto?, de la cosa, que es usted. Y sí.
1: Y
0: morir
1: sí.
0: Y resucitar, pero tiene que ver con eso, ¿no?
1: Totalmente, totalmente. Lo que sí tiene que
0: hay
1: ver
0: una poesía
1: con...
0: sobre el punto. Hay una poesía sobre el punto.
1: Ay, me gusta.
0: Buscá Luis Bernardes. Buscá Luis Bernardes. Y después nos lo vas a recitar. Porque la verdad es que es esta idea de Machado también, ¿no es cierto? Sobre las con las doradas abejas, Blanca Cera y Dulce Miel. Claro, las hace, pero las hace de las propias angustias y sufrimientos, ¿no es cierto? Como todo eso después.
3: Yo sigo admirando la memoria.
1: No, no, la memoria que tiene es impresionante. Estoy viendo, me saltan varias
0: noticias, pero vas a ver cuál es
1: Sí, ahora vamos a profundizar.
0: Sí, para
1: sobre
0: recobrar
1: heridas.
0: Lo recobrado, eso. Sí, para recobrar lo recobrado y perder primero lo perdido, sí, para conseguir lo conseguido. Esa vas a ver, está bueno.
1: Mirá,
3: Dios santo.
1: Bueno,
0: ¿qué cosas hace uno a 6 minutos de las 7 de la mañana?
1: Aprovecho y te pregunto, vos en la secundaria especialización en.
0: Exactas y naturales. En realidad, ¿sabes qué hice? Especialización en donde iban mis amigos. ¿Viste que uno hacía eso? Chicos, nos vamos todos a cuál. A exactas y naturales me tocó. Ni exactas ni naturales. No te saco ni una, Gusti, hice lo mismo.
2: Yo hice socioeconómico, nos fuimos todos mis amigos a la misma dirección.
0: Sí, claro. Tal cual.
1: Yo hice letras, por eso me sorprendo haber tenido en letras
0: puedo,
1: y que tengas más memoria.
0: Cae porque me gusta. No me gusta la poesía, No soy muy de la. Estas que son muy básicas, pero. No, las cosas barrocas que no sabes qué te está diciendo.
3: Bueno, ¿ves ahí?
0: Hasta ahí no
3: en barrocas sí tengo memoria,
0: usted sí,
3: porque
0: claro.
3: Me gusta.
0: Ahí está. No, yo en las que ya no entiendo lo que me está diciendo es como complicado. Usted es como, ¿no es cierto? 2 más 2 son 4. Vinieron las abejitas, hicieron la miel.
1: Claro.
0: Bueno, hasta ahí llegamos, más no.
1: Claro, mirá qué forma. Fíjate, que arrancamos.
0: ¿Cómo arran-? ¿Y ahora cómo seguimos con este ritmo?
1: ¿Y ahora cómo seguimos?
0: ¿O ya perdimos toda la audiencia? Yo no.
1: No, seguimos sí, contándote que es el día más frío que tenemos de la semana.
0: Ah, de la semana.
1: De la semana, sí. Bueno, ya está, nos lo sacamos de encima. En estos momentos la térmica es de 4 grados 6 décimas.
0: Ajá.
1: ¿Lo sintieron ustedes cuando entraron al frío o vinieron ya pensando...?
0: Lo acabas de decir exactamente. Lo sentí cuando entré.
1: Claro.
0: El pasillo está frío.
1: Claro.
0: Sí, porque por ahí entre que bajé y todo eso, ¿no? Pero ahora sí. Ahora lo sentí.
1: Bien.
0: A propósito de lo que venimos charlando y seguía, ¿qué frase se tatuaría? ¿Y de dónde la sacaría? Eso está bueno como consigna para nuestros oyentes de hoy.
1: ¿Qué frase nos tatuaríamos?
0: ¿Días curando cicatrices? No, hay mucho. Pero algo así.
1: Me gusta. ¿Qué frase nos tatuaríamos que nos quede de por vida?
0: Quote, le dicen, si no... Los dichos de alguna película, algo, ¿no es
1: que
0: cierto?
1: Nos identifique.
0: Que haya marcado. Sí.
1: Porque tienen que pensar, y acá la meto a la China, que el tatuaje queda también
0: para
1: como
0: siempre.
1: Para. Claro.
3: Es muy doloroso quitárselo, podés quitártelo.
0: Es muy doloroso hacérselo, yo no me lo hago ni en pedo por lo que debe doler.
3: Además, yo tengo uno solo.
0: ¿Y duele o no?
3: Sí,
0: no
3: tenía que retocármelo hace como 10 años y nunca volví.
1: Pero la vida trata de eso, de sufrir.
0: ¿No ves?
2: Ahí está. Esa es la frase que se tatuaría, Fer.
1: Claro, la vida trata de sufrir.
2: No, Fer.
0: Bueno, ¿y nuestros oyentes a qué número?
1: Al 113-870-7485.
0: Yo, por ejemplo, escuche Radio Nacional porque es la mejor, por ejemplo.
1: Muy bien.
0: ¿Y dónde?
2: ¡Epa!
3: ¿Y dónde?
1: Muy bien. ¿En qué lugar del cuerpo nos lo tatuaríamos?
0: Ahora volveremos con eso.
1: Dale, me gustó.
0: Ahora volveremos. Entonces, ¿el teléfono lo dijo?
1: Sí.
0: ¿Nos lo podemos tatuar?
1: El teléfono, sí, ¿no? En cualquier momento.
0: Sí, ya lo tiene tatuado. Sí. En la retina. Bueno, 9 minutos de las 7 de la mañana, así que, ¿qué hay que saber hoy miércoles 16 de septiembre a esta hora? El presupuesto 2027 ingresó en el Congreso. El Poder Ejecutivo giró el proyecto de ley a la Cámara de Diputados. La iniciativa proyecta un crecimiento del 4% y una suba del salario del 25,4%. Revocaron el habeas corpus que frenaba el nuevo régimen penal juvenil en Provincia de Buenos Aires. La Cámara de Apelaciones de Lomas de Zamora dejó sin efecto el fallo de la jueza Marta Elba Pascual. Los jueces resaltaron la vigencia de la ley y consideraron que solo sería procedente una medida de este tipo si se declarara inconstitucional a través de los mecanismos adecuados. El gobierno rechazó la guía británica para proteger a empresas que operan en Malvinas y adelantó que profundizará las sanciones. La Cancillería cuestionó que Londres desconozca la jurisdicción argentina, informó que ya envió cerca de 180 advertencias, abrió 60 sumarios e inició 3 denuncias penales vinculadas con actividades en las islas. El gobierno aprobó un nuevo reglamento para los agentes de la CIDE. La medida incluye reglas para el ingreso, la carrera profesional, las promociones y las remuneraciones de los agentes. Quedó formalizada a través de su publicación hoy en el Boletín Oficial. Condenaron a 16 años de prisión al TikToker que atropelló y mató a una madre y a su hija en Rosario. El Tribunal del Centro de Justicia Penal determinó que Agustín Gagliasso cometió un homicidio simple con dolo eventual. La justicia consideró que el joven pudo representarse claramente el riesgo de muerte que generaba conducir a más de 120 kilómetros por hora en una zona céntrica y peatonal mientras perseguía a un motociclista. Lionel Messi tendrá su partido despedida en Argentina, será el 6 de octubre con la selección en el Monumental. El rival elegido será Benín, que ocupa el puesto 93 del ranking FIFA y juega en la Confederación Africana de Fútbol. Se estrelló un helicóptero en Los Ángeles, hay 3 personas fallecidas y una herida. La aeronave pertenecía a una cadena de televisión. Estaba cubriendo un accidente desde el aire. Andrea China Valdivieso, muy buen día, bienvenida, ¿cómo le va?
3: Buen día a Nico, a todo el equipo, a los oyentes. ¿Cómo me va? Harta de ser buena. La frase que me tatuaría.
0: Me cansé de ser buena. Eso, siempre cuando va a empezar un reto, ¿no? Me cansé de ser buena.
3: Harta de ser buena. Me acuerdo de esa frase, estaba en una remera que se compró mi madre hace muchos años.
0: Está buena.
3: Harta de ser buena, es muy bueno.
0: ¿Qué frases se han puesto? No, hoy estamos con las frases, ¿no? ¿Qué frases se ha puesto
3: alguna vez en la red? Sumándome a este,
0: yo en un viaje
3: al tópico.
0: A el norte, ¿no es cierto? Con amigos, medio de mochila y de notos, que uno hace más de inmersión que de este. Y nos habíamos puesto, esta expedición no será televisada.
1: Está linda, está buena.
3: Me gusta.
0: Nos bajamos en el aeropuerto de Tucumán, una cámara y un canal de televisión.
3: No.
0: Los turistas que llegan a Padeco, en el carro de remera de.
3: Y pero debe haber sido,
0: sí, claro. Sí, lo buscaste.
3: La frutillita, claro, del postre esto, de esa nota.
1: Esto estuvo organizado.
0: Dios, exacto.
3: Pues nos centramos en la información policial del día de hoy, hablando de ARTA, armas en manos de menores. Otra vez el tema, ¿no? Que vuelve y que vuelve, en este caso en La Matanza, donde un adolescente de 15 años llevó un revólver al colegio, oculto en su mochila, y se disparó. Todavía la mecánica de los hechos no está determinada y, por fortuna, no pasó absolutamente nada en cuanto a heridos o mayor gravedad. Claro. Solamente un disparo, pero los momentos de terror que vivieron los chicos de ese colegio, un colegio privado en La Matanza. Por otro lado, en Tucumán también.
0: ¿Qué tema con las armas? Lo planteaste ayer y en cualquier caso, ¿no? Pero hemos tenido hijos de fuerzas de seguridad, por ejemplo, que uno dice...
3: Exacto.
0: Bueno, las armas estaban no todos los resguardadas que debían y por lo tanto al alcance, pero y también hablabas de las ilegales.
3: Entonces... Y en el caso de Mar del Plata estamos hablando de una que provenía del mercado negro porque no tenía registro en el RENAR. En este caso no se sabe la procedencia del arma, sí que tenía numeración visible. Es decir que es una de las registradas. ¿Cómo llega a manos de este adolescente de 15 años? Todavía tampoco está determinado. En Tucumán también, 17 años y queda detenido por rociar con combustible y prender fuego a su exnovia de 24 años. Esto es un homicidio en grado de tentativa, tiene lesiones graves esta mujer, pero doblemente agravado por mediar el vínculo y la violencia de género. Y en Córdoba, atención con esto, porque han aumentado la recompensa por datos del paradero de Lian Flores a 40 millones de pesos. 22 de febrero... el año pasado, en Ballesteros Sud, al sur de la provincia de Córdoba, un ladrillal y un nene de 3 años que desaparece sin dejar rastros. Hay millones de versiones, ninguna hipótesis firme, ningún detenido, ningún sospechoso. Por eso pide la colaboración de la población para dar con el paradero, más de un año y medio después de reportarse la desaparición.
0: Cecilia Díguez, muy buen día, bienvenida, ¿cómo le va?
2: Buen día, Nico, ¿cómo estás? Hay varias noticias el día de hoy. Por un lado, como vos decías, Argentina rechazó esta guía que emitió la Cancillería de Reino Unido para petroleras que quieran operar en Malvinas.
0: Cosa esperable, vamos a estar hablando. Va a ser una puja, ¿no es cierto? Guía contra guía, digamos.
2: Sí, sí. En un ratito vamos a explicar un poco cuáles son los puntos principales de esta guía, que lo que hace es brindar apoyo a las petroleras que quieran operar en Malvinas. Después, el señalado como testaferro de Nicolás Maduro, el empresario colombiano Alex Saab, se declaró culpable y acordó,
0: culpable
2: por un lado,
0: de
2: lavar dinero, digamos, de lavado de dinero. Y por un lado pactó revelar los secretos del chavismo y por otro lado entregar 195 millones de dólares en activos. Así que vamos a ver las consecuencias que tienen esto. Y seguramente se los tiene que devolver al gobierno de Venezuela, ¿no?
0: Claro, por eso no al de Estados Unidos, al de Venezuela, aunque lo pactó con Estados Unidos.
2: Pactó con Estados Unidos porque él fue extraditado a los Estados Unidos y ahí está siendo investigado por delitos internacionales de lavado de dinero. Por otra parte, Nico, una noticia de ultísimo momento. La Unión Europea le ofreció a Canadá convertirse en su primer socio por fuera del continente europeo, miembro asociado.
0: Ahora, la Unión Europea, que a la que está bien, la tiene a maltraer Donald Trump, pero la que acaba de hacerle un poquito un favor cuando fue y plantó la discordia en el Reino Unido, ¿no? Pues uno puede pensar lo que quieren esos, lo charlábamos ayer, Estados es negociar con ella, viene ahora y le paga de esta manera. ¿Este sería el patio trasero o es el patio delantero?
2: No sé si Unión Europea ve que Estados Unidos le está haciendo un favor, ¿no? Picanteando con Reino Unido. Mm-hmm. Yo lo que creo es que Canadá está en una situación muy compleja por las situaciones de los vínculos bilaterales que está teniendo con Estados Unidos, que era su socio estratégico en los últimos 40 años. Necesita, tener alianzas con otros y también Europa se siente un poco abandonada, claro, con Trump en la guerra.
0: Pero no como formando parte de la Unión Europea, sino una cosa como la de Unión Europea-Mercosur.
2: Miembro asociado sería el título que le acaba de ofrecer la presidenta de la Comisión Europea. Ella está dando un discurso muy esperado.
0: Úrsula, una señora Europa. Con personalidad, ¿no es cierto?
2: ¿Cómo?
0: ¿Es ella? ¿Es Úrsula?
2: Es Úrsula. Uh-huh. Úrsula von der Leyen. Y está presente Mark Carney, que es el primer ministro canadiense.
0: Paul McCartney.
2: Por McCartney.
0: Sería, ¿no? qué sé yo. Rubén Santos, muy buen día, bienvenido, ¿cómo le va?
4: Buen día, ¿cómo le va? Un saludo para todos. Bueno, finalmente, la gran duda que tuvimos todos

0: Bueno, la cuestión es que va a traer tres partidos argentinos, uno en Córdoba y dos en la cancha de River. El primero va a ser con Bolivia, el 30 de septiembre, dentro de poquito. El 3 de octubre va a ser el segundo con Burkina Faso y la participación de Messi será el 6 de octubre en la cancha de River.
1: Los otros dos no juegan Messi.
0: Aparentemente no. Va a ser la despedida en la cancha River.
1: Yo creí que jugaban los tres, como era el último, el de Benín se llama, así Benín.
0: Sí. Benín.
1: Ajá.
0: Sí, lo decíamos el otro día, una selección que está casi llegando al puesto 100 en el ranking FIFA. Que vos sabés que estas cuestiones que se fueron dando, porque todavía no está asegurada la continuidad de Scaloni. Scaloni pone muchas cuestiones. Tengo entendido, y estuve averiguando, después voy a contar bien, se le debe dinero desde hace un tiempo a Scaloni. Hubo una situación muy rara que significó que durante 4 meses no le pagaron a los empleados del predio de la AFA. Se enteró Messi de esto, se armó un lío bárbaro. Bueno, hay muchas cosas.
1: Las cosas que tiene que estar.
0: Hay muchas cosas. Porque yo entiendo las dos. La AFA genera mucha plata. También debe ser costoso mantener toda la estructura de la AFA, pero no pagarle a los empleados durante casi 4 meses es algo complejo.
1: Costoso mantener la estructura jurídico,
0: ¿no?
1: Paralela de la AFA.
0: Sí, obviamente. Pero bueno, la cosa va por ahí. Ganó Boca, hay que decirlo.
1: Ganó Boca. ¿A qué hora ganó Boca? Porque a veces eso, los gritos que escuché, ¿a qué hora ganó Boca? No,
0: empató Boca.
1: Empató Boca. ¿A qué hora metió el gol? A las 11 de la noche.
0: Sí, más o menos. Sí, porque empezó 9 y media el partido. Sí, a las 10 y media habrá empezado el segundo, sí. Calculé que por ahí. Más o menos perdió Platense, ganó Platense, mejor dicho, pero quedó eliminado. Bueno, yo hablo en consecuencia, pero un lío bárbaro después cuando terminó el partido.
2: Se pelearon los hinchas,
0: se robaron bandera, fue un lío bárbaro. Pero la
1: Que le saquen los puntos.
2: No, pará, porque hubo algún equipo nacional que fue a ayudar, por lo que me dijeron. Ayudar a colaborar la barra a los brasileños.
1: ¿Cómo les ponen los puntos a la cosa, sacándole los puntos?
2: Pero qué feo eso, que otro equipo argentino vaya a ayudar a la barra brasileña, qué feo.
0: Sobre todo cuando Argentina o equipos de que no son de Brasil van a Brasil, los trata tan mal la policía.
2: Totalmente.
0: Los mata a palazos. Totalmente. No hay equipo que se salve de eso. Así que bueno, por ahí van las cuestiones deportivas, además de lo que está sucediendo en Santa Fe con los suramericanos. Se achicó mucho la brecha entre Argentina y Brasil en cuanto a las medallas.
1: Bien, y estuvo con la Pinto hablando en la televisión española, dijo algunas cosas que podemos repetir y otras que
0: hay que cuidarse, dijo.
1: ¿Cierto? Fue un cuento que acaba de acabar, ¿no es cierto?
2: Sí, la verdad que largó la...
0: Hay que cuidarse, dijo. Sí, dijo que
2: sí, es brava, entre otras cosas.
0: Es brava la forma.
2: Se tiene que cuidar él como habla.
1: Tremebusto. Sí. Romina Wiener, muy buen día, bienvenida. ¿Cómo le va?
3: Muy buen día, ¿cómo andamos por ahí?
1: Bien, muy bien. ¿Usted?
3: Bien, bien también. Con un tránsito muy saturado en la curva de General Paz y Lugones, ¿no?
1: Siguen
3: muchísimas las demoras ahí, Nico. Ya está terminando la obra de emergencia de Metrogas. Se espera que hoy fragúe todo el material que han estado colocando y se va a estar habilitando hoy en la noche, en principio. Pues bueno, la intención es que todo quede bien, porque si habilitan antes de tiempo, el tránsito pesado va a romper el hormigón. Así que tenemos un día más de este corte, reducción de calzada en forma parcial. Todos los que están ingresando por Panamericana y General Paz, en sentido hacia Lugones, se van a encontrar con muchas demoras que suben a la hora, así que salgan con tiempo porque es un embudo ese enlace. Así que bueno, paciencia y precaución serían las dos palabras a tener en cuenta. La Panamericana bien saturada, Nico, entre 197 y 202 hacia General Paz. La General Paz también trabada arriba en la zona de Mataderos, Liniers y Devoto en sentido hacia Lugones. Un acceso oeste que también tiene retrasos a la altura del Hospital Posadas, zona de Aedo, Ciudadela, todo en sentido hacia la autopista Perito Moreno. Y de Lepiane también con las mismas complicaciones en la zona de enlace con General Paz cuando se baja desde la autopista Richeri. Eso en cuanto a las autopistas y los accesos a la ciudad. Después todo lo que tiene que ver con las rutas nacionales, el paso Cristo Redentor con buenas noticias. A partir de las 9 de la mañana estará operativo la circulación para todo tipo de vehículos, con lo cual van a poder transitar sin inconvenientes. También se espera la habilitación.

0: ampliación del paso Pino Achado en Neuquén, en la ruta 242, a partir de las 9 de la mañana. Recordar que todavía sigue siendo obligatorio la portación de cadenas para poder transitar con mucha precaución. Y después, en la provincia de Santa Cruz, en la ruta nacional 40, en diferentes sectores, también mucha precaución. La calzada sigue húmeda y resbaladiza en esa provincia, con condiciones que dificultan el tránsito, así que ir a baja velocidad. Buena marcha en el Camino de los Siete Lagos, en Neuquén, ese recorrido está sin inconvenientes, y lo mismo sucede en la ruta nacional 40, todo lo que es el circuito Bariloche-El Bolsón en Río Negro. El complejo Zárate Brazo Largo, con buena marcha y buena visibilidad, donde está la ruta 12, y lo mismo sucede en la bifurcación de la ruta 14 en Ceibas de Entre Ríos, una ruta con mucho tránsito pesado de camiones, así que a respetar las velocidades máximas y mínimas para evitar incidentes de tránsito. Los servicios, trenes, subtes y premetro, ahora en el Nicón.
1: Romina Winner, muchísimas gracias, que tengan lindo día.
0: Ustedes también, chau chau.
1: Un beso grande. María Fernanda Heras.
2: Si para recobrar lo recobrado, debí perder primero lo perdido. Si para conseguir lo conseguido, tuve que soportar lo soportado. Bueno, lo más conocido de todo esto es el... Sí, bueno, habla también del amor. Si para estar ahora enamorado fue menester haber estado herido. Sí, es que es así.
1: Por eso es usted.
2: Es así. Y termina con la frase más conocida de todas. Porque después de todo he comprendido que lo que el árbol tiene de florido vive de lo que tiene enterrado.
1: ¿Viste?
2: Sí, totalmente. Bueno, pero
1: hemos tenido nuestra clase
2: hoy, del
1: día.
2: Muy bien, gracias por el grato recuerdo, ¿viste? Nicolás Yacoy. 16 de septiembre, Día Mundial donde más nacimientos hay.
1: Mira, para hoy, o sea que ahí hay que sacar una cuenta, ¿o no?
2: Saquemos la cuenta.
1: ¿Qué pasa? ¿Qué día es 9 meses hacia atrás?
2: Exactamente.
3: Verano en el hemisferio sur.
1: Claro,
2: ¿qué es lo que?
1: Claro,
2: claro, pero igual.
1: Yo creí que al revés, mira, hubiéramos pensado al revés, que el 21 de septiembre, llevémoslo, más se fabricaban niños que tenían.
3: Bueno, pero también,
2: fin de año. ¿No? Pero porque, claro, la fiesta de Navidad y Año Nuevo, a nivel mundial y a nivel nacional
1: también,
2: esto, ¿eh?
1: Mira vos.
2: 16 de septiembre, según una investigación que hizo Harvard, claro, ¿qué pasa?
1: Massachusetts.
2: No, Harvard y la ONU difiere y dice que es el 9 de septiembre, pero ambos
1: bueno,
2: dos...
1: Bueno, chicos, pero más o menos, digo, todo cae, pero
2: claro,
1: depende de algún
2: como
1: siete vecino, como yo hay en el medio de la cosa, ¿no?
2: Claro. Navidad, Navidad y Año Nuevo, después de los festejos, uno sigue festejando, claro. Y donde sí dicen que...
1: Oh, con los cansadores que son las...
3: Pero recordemos que los países del norte, Fer, tienen vacaciones, entonces coinciden las vacaciones que se dan por las fiestas, para que mucha gente que vive y trabaja, digamos, en distintos lugares, puedan viajar para ver a sus familiares. Entonces, ahí,
2: chiqui. Y acá también.
1: Totalmente.
3: Hacen gente, después nace.
1: Claro,
3: y nace hoy.
2: Voy a hacer una
1: mucha
2: prueba.
1: Mucha gente viajando a París, entonces.
2: Claro, totalmente. Claro. Porque para los chicos que nos están escuchando, los niños los trae la cigüeña.
1: Claro.
2: Nicolás Yacoy. A ver, ¿te gustaría saber qué tan común es tu fecha de nacimiento? Ya sé que me vas a decir que no. ¿Qué tan común es tu fecha de nacimiento?
1: Y bueno, voy a decir que sí, solo porque querés
2: Dale.
1: Que diga que no.
2: Nada más que...
1: Mira cómo me hace la psicológica, te das cuenta.
2: El día y el mes.
1: 27 de mayo.
2: 27 de mayo. A ver, ¿qué tan común es nuestro director? Buscando, el 27 de mayo se encuentra en una posición sumamente equilibrada dentro del calendario de natalidad. Se ubica en el puesto número 157 de los 366 días del año.
3: Mitad de tabla.
1: Mitad de tabla. Bueno, está bien. ¿Cómo si te das cuenta cómo no podía ser de otra
2: manera? Está muy bien.
1: ¿No es cierto? Está muy bien. Después vamos a ir a hacer de todo si la de la gente que quiera está amplia.
2: Sí.
1: Ahora, Mariel Río, muy buen día, bienvenida. ¿Cómo le va?
4: ¿Cómo le va? A mitad de tabla, buen día.
1: Muchas gracias. Sáqueme el celular de la cara,
2: no
1: María.
2: Hola, no se escucha, hola.
4: Es que me la dejó picando, ¿qué quieres que te diga?
1: Yo no, te la dejó picando Fernanda Heras, te das cuenta lo difícil que es trabajar acá, ¿no?
4: Una genia. Qué frío que hace, Yacoy. Abrí mi ventana recién para hablar con usted y me congelé. Me petrifiqué, pero a la vez de que entró este frío de 5 grados, empezaron a entrar palabras desde la ventana.
1: Ajá.
4: desde el exterior al interior empezaron a entrar loratadina, fexofenadina, cetricina. ¿Qué son estas palabras? ¿Sí? Antihistamínicos. Antihistamínicos de los alérgicos que ya están insultando en el AMBA. Ya están quejándose, así como tuvimos detractores del invierno, tuvimos detractores del otoño, ahora tenemos el team que odia la primavera.
5: Claro.
4: El team que está repodrido de tomar antihistamínicos, el que ya compró 50 paquetes de pañuelitos descartables y está pensando en llevar una sábana en el bolsillo, claro, porque no puede más, el que ya tiene rinitis, sinusitis.
2: Son los que insultan a Sarmiento. Porque dice, ¿por qué trajiste el plátano?
1: No era Tyson.
4: Y bien, Fernanda Heras, exactamente. Ahí tocó el punto clave, Fernanda. Ese plátano que si diera bananas, buah, se lo bancó. Pero no, tira ese fruto redondo con esos plumeritos que cuando sacás la ropa afuera, porque el que no es alérgico también lo sufre. Saca la ropa afuera y se le quedan pegados esos plumeritos.
1: Tremendo el balcón, tenés que barrer, te hace una costrita así de...
4: Tenés que barrer todo el tiempo, exactamente.
1: Y cuando la ves de cerca, no a las pelotitas, sino a las cositas, te das cuenta de lo que se te traba en la garganta.
4: Claro. Exactamente, y en el ojo, porque se comparte también la desgracia cuando hay brisa y se te mete ese plumero en el ojo y terminás en la Gleice o el Santa Lucía tratando de sacarte esa piedra que te quedó en el ojo. Pero acá se llama plátano. No sé en otras partes de la Argentina, y esa es la propuesta de hoy. Alérgicos unidos en todo el país, quiero que me cuenten por WhatsApp cómo se llama ese árbol, hijo de su buena madre, que nos rompe la paciencia en primavera en el resto del país. Porque supongo que no debe ser solo plátano en toda la Argentina, debe haber otros unidos para jorobar la paciencia a los alérgicos y a los no tanto. No así sé. Que nos cuenten el cómo tilo. Se llama esa planta.
1: ¿El tilo?
4: Ahí está, sí. Ahí el salió otro,
1: tiene,
4: ¿viste?
1: Sí, sí, el tilo. Tiene, sí.
4: Bueno, que llamen, que nos cuenten
1: también, ¿no?
4: Alguna planta rara que largue algo en primavera. Claro. Bueno, que nos cuenten.
1: La amapola, no, planta. Ojo con la amapola, ojo.
4: No, no. sé.
2: Es más peligroso.
4: ¿Cuál es esa planta o ese árbol que nos rompe?
2: Si las tenés, no se casan tus hijas.
1: ¿En serio?
2: Sí, sí. La azucena, ¿eh?
3: No,
1: Este se ríe.
2: Ahora nos van a ayudar los oyentes.
3: La hortensia.
2: La hortensia.
3: Un maleficio.
1: Y hay otro que si tenés te da suerte, como la... ¿Te da suerte o te evita la mala suerte? La ruda macho, por ejemplo.
2: Es que, claro, absolutamente,
4: la,
2: sí.
4: La ruda te ahuyenta las malas ondas.
1: Claro. No la ruda hembra, la ruda macho.
2: La macho.
4: Hay que tener de las dos, dicen.
1: ¿Ah, sí?
4: La parejita, sí. Así dicen las señoras de antes.
1: Separado, porque todos son santos, pero entre uno y uno, como dice el dicho, pared de cal y canto, ¿no? Así, separado. Lejito.
4: Bueno, ¿qué tema que les traje,
1: ¿Te das cuenta?
4: ¿Qué polémica que genere con el arbolito y las rudas? Y
1: le, no es no me gusta, es le tengo alergia.
4: Es le tengo alergia o me rompe la paciencia, porque es lo que les decía, el que no es alérgico también lo sufre. Sí.
1: Bueno, hay plantas así con que... perfumes muy marcados la... que a veces
4: bueno,
1: terminan molestando,
4: eso...
1: ¿no?
4: Eso también perjudica a los alérgicos.
1: Sí, sí.
2: Por acá eso le digo, gente no está participando, llamado Martín Bibiloni, que dice, árboles tripe. Que provocan alergia, plátano de sombra, fresno, el olivo y el ligustro.
1: Mira el ligustro, no lo tenía.
4: El ligustro también.
1: Mira usted cuando, pero... como que le dicen, la mandan a espiar y mueve la ligustrina. ¿Qué es eso? Claro.
2: Hay un emoticón de Homero Simpson, ¿viste? Que se
4: para atrás. Sí, dentro, sí. Sí, sí, este es buenísimo.
1: Ese mismo. Bueno, así que todo
4: este
1: eso
4: es buenísimo.
1: Está bien. El fresno es lindo porque es el que tiene como unos cositos que vuelan, ¿no es cierto?
2: Pero es traicionero, porque vos lo ves lindo.
1: Sí, claro, y después te hace esto.
2: Claro.
4: Tiene nombre fashion, aparte, tiene nombre fashion, el fresno. Tengo un fresno en el patio, queda bueno, lindo.
1: Está muy bien. Está muy...
4: Bueno, chicos,
1: el sauce, me dicen acá. Está el sauce llorón y el que te hace llorar.
3: Qué lindo.
1: Claro, el sauce.
2: Y ahora le ponemos el fresno a todo esto.
1: Sí, le ponemos ahí. Estuvo muy bien. Estuvo muy bien. Le ponemos un fresno a todo esto y la dejamos en paz, María.
4: Me voy con un pañuelito descartable en la mano.
1: Estamos.
4: Nos vemos a buscar alérgicos por el país.
1: Mariel Ríos.
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0: Bueno, muy bien, 36 minutos ahora de las 7 de la mañana en la República Argentina. Siguen las repercusiones sobre la entrevista de este Franco con la Pinto en España, sobre todo por el modo como aparentemente surgió, ¿no es cierto? Sí. Que este presentador, como es de nombre, lo termina invitando cuando se lo cruza en el aeropuerto. Debe haber algunos conceptos interesantes como el sacrificio de su padre, ¿no? Que vende la casa para que él entre en la Fórmula 1. Bueno, que es eso, Andrés de Gilles, claro. Así que sí, eso sí. Pero el punto es este, ¿no? El sacrificio de haber vendido su casa y para auspiciar de alguna manera los primeros pasos de la carrera de su hijo. ¿Qué sé yo?
1: En la revuelta estuvo.
0: Sí,
1: uno de los programas más importantes.
2: Exacto. Lo que decía Rubén Darío el otro día, ¿no? Están los que tienen que poner plata para correr y están los que son contratados y reciben plata. Él está en la lista de los que ponen plata para correr.
3: Claro, lo claramente. Que dijo acá.
0: Pero sí, bueno, ya no la pone ese, sino
2: que no, ahora claro.
0: De auspiciantes, que es un primer paso, ¿no es cierto?
2: Claro.
0: Hablando de plata, se presentó el proyecto de ley de presupuesto para regir durante el año 2027. Se hizo dentro de los términos legales, puesto que tiene que ser presentado antes del día 15 de septiembre. Lleva mucho trabajo previo. Hasta ahora habíamos visto, ¿no es cierto?, los prolegómenos de esto, y ahora la presentación oficial, después incluso de la reunión del presidente de la Nación con su equipo de diputados y senadores. Ya es mucho. Que el presupuesto se presente a término, ¿no es cierto? Uno recuerda que eso es una manda que no se cumplió siempre desde el retorno de la democracia. Después queda que el poder legislativo lo trate y eventualmente apruebe, ¿sí? Y vamos a ver cómo se da esta vez, pero la discusión sea consciente cada cual del peso específico que tiene en esta circunstancia. Digo, el presupuesto, cuando está bien hecho, es el reflejo de un programa de gobierno. Y para diseñar y ejecutar un programa de gobierno, nosotros votamos presidente, no legisladores. Digo, ahí hay algo, el orden de, y ante la duda, ante la coma que no me gusta, ante tal, voto, porque en esa relación, la del presupuesto, el peso específico reside, en mi perspectiva, en el Poder Ejecutivo. Vuelvo, cuando lo presenta, bien. Porque si se atienden demandas de medidas, pero sobre todo ir armónicas, ¿no?, de los distintos sectores, se termina tironeando un proyecto de presupuesto que tiene una lógica hasta desdibujarlo y haciendo entrar por la ventana, no de la de María del Río, sino otra, un cambio de política pública que no es función del Poder Legislativo en esta discusión introducida. Así que vamos a estar siguiéndolo de cerca. En un rato nada más llega Ale Gallo y con ella, mejor que con nadie, vamos a estar charlando los parámetros de este presupuesto que propone o avizora un crecimiento del PBI del 4%, una inflación de entre el 18 y el 21, un tipo de cambio respecto del dólar oficial de 1.847 pesos con 60, la línea de superávit fiscal como norte inamovible y una proyección de exportaciones por más de 130.000 millones de dólares con un superávit comercial superior a los 15.000 y una recuperación nominal de los salarios de un 25,4%.
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0: Bueno, muy bien, empezamos, si les parece, nuestra linda ronda de amaneceres provinciales. Primero de todo va nuestro saludo, nuestro abrazo grande, nuestro besote a LRA 28 Radio Nacional La Rioja, que está cumpliendo hoy 45 años. Ah, 45 años. Así que después nos cuentan cómo están festejando. Bueno, vamos a estar charlando con ellos cerca de las cerca de las 11 de la mañana y la vamos a estar pasando lindo con ellos como se lo merece.
3: ¿Hay torta?
0: Seguramente, seguramente hay torta, que después nos cuenten. Nos vamos ahora a Rosario, provincia de Santa Fe, con Facundo Paredes. Facundo Paredes, muy buen día, bienvenido, ¿cómo le va?
5: Hola Nico, equipo, ¿cómo andan? ¿Todo bien por aquí?
0: Muy bien, ¿cómo se amanece por Rosario?
3: bien, bueno, fresco nuevamente. No tanto como ayer, ayer contaba que había unos 3 grados aproximadamente, fue la mañana más fresca, más fría de la semana, o va a ser la mañana más fría de la semana, la de ayer, porque estoy viendo la temperatura incluso de los próximos días, y de a poco va levantando la temperatura. En este momento en Rosario hay 7 grados, bastante más baja la sensación térmica, 4-3, pero 7 grados marca ahora la temperatura. No hay nubes, un sol espectacular, cielo completamente celeste. Ayer a la mañana hacía mucho frío, después ya cuando nos acercamos al mediodía, bueno, empezó a levantar temperatura, mediodía, tarde, hizo mucho calor, se veía en las calles gente de, ya te digo, remera manga corta.
0: Sí, acá hubo un momento de eso también, que decir, ¿qué hace?
3: Claro, bueno, tremendo, viste, que los que salimos muy temprano abrigados tuvimos que guardar en la mochila, la campera, y hoy va a pasar lo mismo, así que atentos, aquellos no... salgan abrigados, pero con alguna mochila para dejarla al mediodía, porque hoy la máxima llega hasta los 21, y ya después los próximos días lo mismo, ya las mínimas van a ser de 12 grados, máximas de 24, un promedio para lo que se viene en los próximos días. Por lo menos por ahora, en el pronóstico extendido, no asoman lluvias ni nada que ver, así que bueno.
0: Muy bien, vamos a seguir festejando sol. Entonces estos Juegos Suramericanos que, contanos, resuminos la jornada de ayer.
3: Exactamente, bueno, ayer volvió Argentina a cosechar muchísimas medallas, tanto de oro, plata, bronce. Las principales, bueno, llegaron las de oro, por supuesto, o continuaron las de oro, mejor dicho, Emilia Costa, Julieta Lucas, fueron las gimnastas que ganaron el oro en gimnasia artística, Emilia Costa en salto, Julieta Lucas en barras asimétricas. Bueno, después vinieron más medallas en natación, Malena Santillán, Macarena Ceballos, hubo medalla también dorada en tiro con rifle de aire, gracias a Fernando Russo y Julián Gutiérrez en la modalidad mixto. También hubo en ciclismo de ruta en contrarreloj individual, también hubo medallas tanto de oro como de bronce, en patinaje artístico, en patinaje de velocidad. Bueno, eso fue un poco el resumen de la cosecha de medallas de ayer. Y hoy continúan muchas de las competencias, de las modalidades. Continúa el esgrima, la gimnasia, levantamiento de pesas también. Ayer sobre el final de la jornada conocimos la medalla de plata que se calzó María Luz Casadabel. Bueno, hizo una gran competencia en levantamiento de pesas que hoy continúa, y hoy cierra la gimnasia artística, último día de gimnasia artística aquí en Rosario, último día de natación también, y de patinaje. Se vienen las semifinales de vóley playa y hoy arranca el fútbol. Hoy arranca el fútbol, tanto en su versión masculina como femenina. Comienza a rodar la pelota aquí en Rosario. Los varones van a jugar en el estadio de Newell's, en el Marcelo Bielsa. Las mujeres lo harán en la cancha de la Liga Rosarina de Fútbol, que queda en la zona sur de Rosario. A diferencia de las de los varones, que Argentina presenta un equipo sub-19 dirigido por Diego Placente, no habrá mujeres argentinas jugando en el fútbol femenino. No presenta equipo porque, bueno, justo coincide que el equipo femenino está jugando el mundial de la categoría, el mundial sub-20. Es por eso que Argentina no trajo representativo para el fútbol femenino. Recién mañana va a jugar Argentina en el masculino, con Diego Placente como entrenador. Así que después, mañana, vamos a contar más detalles de lo que se viene al respecto.
0: Bárbaro, Facu, y cualquier cosa. Sí.
3: Sí, lo último, tenemos testimonio. Porque ayer pudimos hablar con Emilia Acosta, que es esta joven gimnasta nacida en Rafaela. Fue oro en gimnasia artística. Ya el día anterior Emilia había ganado el oro, pero en equipo. Bueno, ahora lo hizo de manera individual, en la modalidad de salto al caballete. Si les parece, escuchamos brevemente lo que decía Emilia Acosta tras colgarse la medalla de oro.
5: Oro nuevamente, ayer por equipo, hoy individual, no sé, contame lo que se está cruzando por la cabeza en estos momentos.
6: Todavía no caigo, como siempre me pasa, que por ahí cuando tengo un logro así me cuesta caer lo que acaba de pasar y nada, felicidad pura.
5: Bueno, ¿qué rol, qué papel vuelve a jugar la gente?
6: La verdad que a mí me encanta que la gente esté alentando constantemente y es un orgullo poder representar a mi país acá siendo locales.
5: También te veía recién firmando varios autógrafos, sacándote fotos con niñas, incluso más chicas que vos todavía. Bueno, contame qué significa eso, representar a la Argentina y pensando que te están viendo otras generaciones.
6: Orgullo y también muy lindo se siente saber que soy inspiraciones para varias nenas.
5: Ahí te están llamando, ya te dejo ir, pero ¿qué te dicen?
6: Nada, me dicen que me aman, me piden fotos, me felicitan.
5: ¿Cómo te ves para lo que viene?
6: Bueno, en una semana ya tenemos un mundial que se va a hacer en Rotterdam. Y nada, vamos a entrenar para darlo todo y poder dejar a Argentina en lo más alto que podamos y disfrutar lo primordial.
7: Buenísimo, bien. Facu.
3: Ahí escuchábamos a Emilia Costa, como decíamos, oro en gimnasia artística en la modalidad de salto.
7: Efectivamente. Facu, muchísimas gracias. Que tengas lindo día.
3: Abrazo grande.
7: Un abrazo grandote. Así que fíjate cómo se va desarrollando, ¿no es cierto?
2: Sí, vos, 28.
7: Me llama la atención la cantidad de disciplinas que se van definiendo, ¿no es cierto?
2: 28 medallas de oro tiene Brasil, 22 Argentina.
7: Mirá que se va, mirá qué cerca que estamos.
2: En el total, 75. Claro, sumadas plata y bronce Brasil, 64 Argentina, quedó a 9. Acordate que había arrancado lejos, el 11 contra 20 y pico que tenía Brasil en el arranque, 28 contra 11 creo el primer día, ya está a 9 solamente medallas.
7: O sea que podemos alcanzarle.
2: Tranquilamente.
7: Ahí me propusiste una meta para estos sudamericanos, que queremos alcanzar a Brasil. Cada cual aporte una medallita y vamos arrimando el bochito. Nos vamos ahora a Salta con Lice Quintar. Lice Quintar, muy buen día, bienvenida, ¿cómo le va?
8: Hola, Nico, muy bien, ¿cómo están ustedes? Nosotros te cuento que iniciamos una mañana bastante fría, si bien el termómetro está marcando en estos momentos 4 grados 4 décimas, la sensación térmica es de 3 grados 2 décimas, cielo despejado, pero todo augura que vamos a tener calorcito, se espera una máxima cercana a los 21 grados y cielo algo nublado. A la noche dicen que sí, vamos a tener algunos nubarrones, pero bueno, todo esto como un marco para que se den cuenta de que pasamos del frío al calor, porque veníamos con temperaturas realmente muy bajas, ¿no?
7: Lizy, 680.000 personas a la procesión por la fiesta del milagro.
8: Exactamente, y esta es la cantidad de gente que se estima que ayer salió en procesión con el Señor y la Virgen del Milagro, que renovó el pacto de fe, pero a ello hay que sumarle la gran cantidad de gente que vino de otros lados peregrinando y que no se quedó en la procesión, ya sea porque le dolían los pies, porque tenían que volver a sus hogares. O sea que realmente el movimiento que generó este milagro es como para tener en cuenta, ¿no? Por darte un dato, se registró un 85% de ocupación hotelera solo en la ciudad de Salta. Así que esto va marcando, hay gente que vino de todos lados. Estamos hablando de provincias argentinas como Neuquén, Chubut, Mendoza, San Juan, Buenos Aires, Córdoba, Tucumán, pero también estamos hablando de turismo internacional, gente que vino de Chile, de Paraguay, de Bolivia y de Brasil. Sorprendió la cantidad de brasileros este año. Y a 334 años de los terremotos de 1692, miles de salteños se reunieron para renovar este pacto de fidelidad junto al Señor y a la Virgen del Milagro en uno de los acontecimientos religiosos y culturales más importantes de la provincia. El nuevo nuncio apostólico en Argentina, Monseñor Michel Balas Banach, participó de los actos y la presencia del representante pontificio de la Santa Sede no pasó desapercibida en una ciudad que frenó literalmente su actividad, especialmente por la fe, y la presencia de Banach demuestra la importancia del milagro salteño, ¿no? Que trasciende fronteras y demás. Pero claro, pero durante la celebración del pacto de fidelidad, Monseñor Mario Carniello pidió decir basta al narcotráfico, este flagelo que preocupa y mucho en la provincia, que dejó de ser solo entrada de la droga y ahora enfrenta un panorama desolador, ya que afecta a una gran cantidad de salteños y preocupa porque en algunos departamentos de la provincia el inicio del consumo se está dando a los 8 años. El obispo, sí, es realmente muy, muy preocupante. El obispo, quien anunció su retiro a fin de año, esto es lo que decía con respecto al tema del narcotráfico. Basta el narcotráfico.
9: No naturalicemos el uso y la difusión de la droga que está haciendo estragos entre nuestros jóvenes y también entre niños. El narcotráfico es genocida. Ser cómplices de ese negocio infame es un pecado gravísimo, es un pecado que clama al cielo. En nombre de los que murieron víctimas de la droga, en nombre de los niños y jóvenes que no saben cómo salir de esa esclavitud y luchan y luchan y no pueden, en nombre de los padres y familias que impotentes lloran y piden ayuda, digamos basta. En nombre de tantas familias que ven la pobreza porque sus propios hijos les roban y les quitan la esperanza, digamos basta. En nombre de la sociedad que ve perder a jóvenes bajo nuestros puentes, digamos basta.
7: Bueno, Lizy, ahí escuchábamos entonces a Monseñor Carniello.
8: Exactamente. Y con respecto a este pacto de fidelidad, yo hablaba de los terremotos de 1692, se hace de manera continua y permanente, forma una de las expresiones religiosas más importantes de nuestra provincia, ¿no? Y es donde se reflejan los temas que más preocupan a la sociedad, como en este caso lo reflejaba Monseñor, el caso del narcotráfico.
7: Del narcotráfico. Lizy, muchísimas gracias, que tengas hermoso día.
8: Abrazo inmenso.
7: Un beso grandote, es Lizy Quintar de LRA4, Radio Nacional Salta. Impresionante la cantidad de gente, ¿no es cierto?, que movilizó, claro, este año esta fiesta que ya es más que salteña, ¿no es cierto?
8: Sí, sí.
7: Salteña y muchísimo más. ¿Cuánto? 54 minutos, ahora de las 7 de la mañana.
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7: César Tapia, muy buen día, bienvenido. ¿Cómo le va?
10: Nico y equipo, ¿cómo andan? Buen día.
7: Bien, muy bien. Usted con el frío se levantó seguro. ¡Qué bárbaro!
10: Con fresquete, sí, retomando acá el día por agarrar ruta, pero...
7: Ah, mira, ¿por dónde anda? ¿O dónde va a andar?
10: Por mi pueblo, volviendo de mi pueblo. Ayer una jornada linda, ayer un encuentro de volver a tu escuela, así que ayer estuvimos de recuerdo por la escuela primaria.
7: ¡Ah, qué lindo eso! ¿Te gusta eso?
10: La verdad que es un encuentro que propusimos del año pasado, la escuela que necesitaba de alguna manera alguna acción para poder acompañar, y bueno, se propuso esa iniciativa. ¿Y
7: se hace todos los años?
10: Se hace, este es el segundo año, sí, que tiene un fin de, primero de poder reencontrarnos compañeros, después poder acompañar a los niños que están hoy cursando, y bueno, tener una charla con esos niños. Es un pueblo de 400 habitantes, imagínense que, claro, que es lindo también.
7: ¿Qué pueblo es? Partir, que se hace misterioso y no nos lo cuenta.
10: Las Toscas, partido de Lincoln. Partido de Lincoln, en la provincia de Buenos Aires, sí, exacto. Y después una acción solidaria con la comisión o con los egresados que vuelven. Lo que se necesite para la escuela, poder hacer una acción solidaria, acción solidaria también. O por ejemplo, había faltaba un equipo de sonido para la escuela, bueno, los que fuimos en ese momento, se hizo esa acción, y después este año lo hizo otra comisión. Pero linda jornada, me parece que está bueno, porque uno recibe las primeras acciones de educación en la escuela primaria, y después a lo mejor no regresa nunca más, ¿no?
7: Tal cual.
10: Sí.
7: Bueno, linda idea, César. Piden eliminar las tasas.
10: Sí, exactamente.
7: Qué bien esto,
10: hay un
7: está
10: tema,
7: muy bien.
10: Siempre se habló, se sigue hablando, Nico, de esto de la presión tributaria en el campo, que se puede reducir, que eso atenta de alguna manera contra los costos de producción. Bueno, hoy están hablando de eliminar tasas que ya no tienen contraprestación. Y una de ellas, ya en la provincia de Buenos Aires se había hablado mucho en el último tiempo, inclusive varios municipios tomaron la medida de eliminarlo, que por ejemplo es la guía de traslado, el DTE que se llama, de Hacienda en muchos lugares. Pero no piden que la eliminen a la guía. La guía va a seguir estando. Lo que pasa es que con el transcurrir del tiempo, esa guía que tenía una contraprestación, que vos ibas a un lugar, una delegación, cualquier lugar de la ciudad, del pueblo, había un trabajo que se desarrollaba. Hoy es netamente electrónico, es netamente el SENASA lo lleva adelante. Es una contraprestación que hoy tiene algo que se puede reducir al máximo, y que eso obviamente tiene una cobrabilidad, que todos los días, hoy por hoy, lo que le ha dado la tecnología es que vos no tenés que ir de un campo, ir a sacar la guía al lugar, sino que ya con algo de tecnología como el internet ya lo puedes hacer, y ya se puede hacer el traslado desde ese lugar. Bueno, hay varios de estos puntos en los cuales, por ejemplo, en la provincia de Córdoba ahora han presentado proyectos que puede darse esto de la reducción de la tasa. No solamente hablas de retenciones cuando hablas de impuestos, sino que hay muchos otros, porque siempre cuando se hacen los análisis, habrás escuchado, Nico, que tal entidad hace un análisis y el campo paga sí. X cantidad
7: así
10: de impuestos.
7: Es, así es.
10: Bueno, dentro de esos hay esta cantidad que hoy por hoy se puede trabajar con esa reducción, y me parece en pos de una producción que se pueda sumar, y como el gobierno lo propone desde ese lugar, que los municipios y las provincias también puedan ajustar desde ese lugar. Bueno, me parece que es uno de los datos que hoy por hoy se está hablando en el sector agropecuario.
7: César Tapia, muchísimas gracias, que tengas hermoso día.
10: Gracias, igualmente para ustedes, Nico. Abrazo grande.
7: Abrazo grande, es César Tapia.
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11: 8 de la mañana en todo el país. La ola de frío cubre a Argentina. En el suroeste de Mendoza y norte de Jujuy se registran temperaturas superiores a 2 grados bajo cero. En tanto, mientras en el área metropolitana de Buenos Aires, la térmica también es baja. Rige una alerta amarilla por nevadas y vientos intensos para Chubut y Santa Cruz. En González Catán, un alumno lleva un arma al colegio. El informe de Miriam Mariotto.
12: En minutos comenzará una reunión entre los padres del Colegio Jesús María de Villa Dorrego en González Catán y las autoridades tras lo ocurrido ayer, cuando un alumno de 15 años llevó un arma al colegio dentro de su mochila y provocó una detonación en el aula. Luego de esta situación interviene la Comisaría Sur 4 y también la Fiscalía, que dispuso diligencias para determinar las circunstancias de este hecho.
11: La información del deporte ahora con Rodrigo Ruiz.
13: Y hablamos de los Juegos Suramericanos que se están disputando en la provincia de Santa Fe. Ayer fue una gran jornada para los deportistas argentinos, cosechando 10 medallas doradas y ubicándose en el segundo lugar del medallero detrás de Brasil. Hoy la actividad comenzará en un rato con las bochas, el golf y el remo, como destacado desde las 10 de la mañana en hockey masculino. Los Leones van a enfrentar a Brasil.
11: Actualizamos el estado del tránsito con Romina Wiener.
14: En la provincia de Mendoza, el paso internacional Cristo Redentor, ubicado en Ruta Nacional 7, que vincula a Argentina con Chile, operativo de la circulación para todo tipo de vehículos desde las 9 de la mañana. Funcionará hasta las 21 horas. También estará operativo el paso Pino Achado, situado en la Ruta Nacional 242 en Neuquén. Recordamos que es obligatorio la aportación de cadenas físicas para circular.
11: En la ciudad de Mendoza, donde nos escuchás por AM960, temperatura 5 grados 9 décimas, cielo parcialmente nublado. En la ciudad de Buenos Aires, sensación térmica 4 grados 6 décimas, humedad 73%, cielo ligeramente nublado.
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0: 4 minutos nos separan ahora de las 8 de la mañana en la República Argentina de este día miércoles 16 de septiembre de 2026 en todo el mundo.
1: Y con una temperatura en la ciudad de Buenos Aires de 6 grados 9 décimas, con una térmica de 5 grados 5 décimas, nos quedamos con Nico Yacoy hasta las 10 de la mañana en primer round. Y te cuento que en el país hay una estabilidad y buen tiempo en el norte y centro, con ambiente templado por la tarde. El mal tiempo se concentra en el sur patagónico, con lluvias, nieve y viento. Hacia el jueves se espera mejoras en esa región, leve ascenso de la temperatura en todo el país para mañana.
0: Muy bien. Che, no, sobre este tema ya es más difícil poder tatuarse una frase, ¿no es cierto?
1: Ahí están dando.
0: Sí, sí, sí. Es complicado.
1: ¿Sobre qué tema?
0: No, el tema musical.
1: Ah,
0: el
1: otro
0: podríamos
1: no.
0: poner, días curando cicatrices,
1: olvidate. A la mañana.
0: Sobre este.
1: No,
0: es
1: este.
0: Complicado.
1: Mañana, creo que nada más
0: sí,
1: que
0: solo
1: la.
0: Mañana, después es muy lindo el tema, pero el tema del tema es más complicado.
1: Se están enganchando con el tema de las frases.
0: Ah, sí, por ejemplo.
1: Sí. Y por ejemplo, acá tenemos uno que dice, yo me tatuaría, no una frase, dice, pero sí un colibrí con una rosa en el pico.
0: Total, la rosa no da alergia, está bien.
1: Claro, está bien, está bien. Después hay otro que me pareció muy gracioso, que dice, lo busco, pero más o menos la idea era que se tatuaría la frase de no hay que tatuarse.
0: Ah, está muy bien eso, me parece, está piola.
1: Después te los leo, pero está bien, hay frases muy románticas, el que se tatúa el colibrí es Carlos de Paraje La Porteña, de Las Flores, y en este caso, Ángel de Las Lomitas dice, yo me tatuaría, vive la vida y sé feliz. Mirá qué románticos, está bien, me gusta por dónde van, vive la vida y sé feliz. Está bueno eso, son positivos.
0: Yo no le presto mucha atención a las películas y todo esto, pero si usted quiere decir un quote para tatuarte, es una frase de... ¿Es El Exorcista? No, ¿cuál es? No,
1: ¿cuál?
0: Por eso te digo. No.
1: Me da miedo.
0: Ya me mira Ale Gallo con cara de qué va a decir.
1: Ay.
0: No, Ale, la otra, ¿cómo se llama? Esta de Drácula. Drink of me and live forever. Es una buena. ¿No es cierto?
1: Ajá.
0: Es una
1: buena frase
0: para yeah. en algún lugar.
1: Wow.
0: ¿No le parece? ¿Usted cuál se pondría?
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1: Ah, está muy bien.
0: Está
1: muy bien.
0: Está bien.
3: Está muy buena.
0: Está buena.
3: Y, mira, todavía no lo definí, pero me gustan algunas frases de los Rolling Stones, que es una de mis bandas favoritas.
0: Claro que sí.
3: Y hay algunos temas como You Can Make It If You Try, o algunas así que son
0: todos
3: así,
0: en inglés. Bueno, después les voy a preguntar dónde, pero ahora tengo que decir que hay que saber hoy miércoles 16 de septiembre a esta hora. El presupuesto 2027 ingresó en el Congreso, el Ejecutivo giró el proyecto de ley a la Cámara de Diputados, la iniciativa proyecta un crecimiento de 4% y una suba del salario del 25,4%. Es Federico Furiace, secretario de Finanzas del Ministerio de Economía de la Nación.
4: Creo que el año que viene y en los próximos meses podemos romper el piso de... El de 2% ya se rompió, con lo cual ahora estamos en la zona entre 1,5% y 2%. Pero acá lo importante es la secuencia, la película. Tenemos una macro muy ordenada en lo que tiene que ver con todos los fundamentos macroeconómicos. Eso claramente, muchos hablan de la micro, bueno, se sacaron 12 millones de personas de la pobreza. Estamos mucho mejor de lo que estábamos en diciembre del 23.
0: Revocaron el habeas corpus que frenaba el nuevo régimen penal juvenil en provincia de Buenos Aires. La Cámara de Apelaciones de Lomas de Zamora dejó sin efecto el fallo de la jueza Marta Elba Pascual. Los jueces resaltaron la vigencia de la ley y consideraron que solo sería procedente una medida de este tipo si se la declarara inconstitucional a través de los mecanismos adecuados. El gobierno rechazó la guía británica para proteger a empresas que operan en Malvinas y adelantó que profundizará las sanciones. La Cancillería cuestionó que Londres desconozca la jurisdicción nacional, informó que ya envió cerca de 180 advertencias, abrió 60 sumarios e inició 3 denuncias penales vinculadas con actividades en las islas. Es Pablo Quirno, canciller.
5: Hoy Argentina está en una posición muy favorable con respecto a lo que son sus actividades energéticas, sus actividades de inversión, sus actividades mineras, y creemos que ofrece una alternativa de inversión mucho mejor que estar explotando recursos naturales en las Islas Malvinas con licencias ilegítimas.
6: ¿No corren riesgo las inversiones en Vaca Muerta o en otros puntos del país estas sanciones a compañías, canciller?
5: No, no deberían. No deberían porque básicamente lo que se le da es la oportunidad de elegir.
0: El gobierno aprobó un nuevo reglamento para los agentes de la CIDE. La medida incluye reglas para el ingreso, la carrera profesional, las promociones y las remuneraciones de los agentes. Quedó formalizada a través del boletín oficial. Hoy se reanuda el juicio a Piti Álvarez. Declaran cuatro testigos y una psicóloga podría aportar datos sobre la discusión previa al crimen. Lionel Messi tendrá su partido de despedida en Argentina, será el 6 de octubre con la selección en el Monumental. El rival elegido será Benín, que ocupa el puesto 93 del ranking FIFA y juega en la Confederación Africana de Fútbol. Bueno, venimos siguiendo el tema este de la jueza Pascual, que suspendió la aplicación para el territorio de la provincia de Buenos Aires del nuevo régimen penal juvenil, que es mucho más que eventualmente como última ratio detener a los menores. Vamos a charlar de esto, no tanto la suspensión, ¿no es cierto?, sino ahora la decisión de la instancia superior de volver a poner en vigencia la norma con Félix Lonigro, que es abogado constitucionalista. Hola Félix, Nico Yacoy en Nacional, buen día, gracias por atendernos.
7: ¿Qué tal? Buen día, Nico.
0: Bien, ¿cómo va? Tanto tiempo, Félix. Bueno, contanos un poco tu apreciación, ¿no es cierto?, personal y también jurídica de esto que ha hecho, lo pongo así, la justicia la provincia o una jueza.
7: Bueno, lo que hizo la Cámara ahora, después de la medida cautelar que había dictado la jueza Pascual, es revocar esa medida cautelar y por lo tanto devolverle vigencia a la ley penal juvenil que había sido provisoriamente suspendida. No devolverle vigencia, digamos, como consecuencia de que se decidió la cuestión de fondo, sino porque se suspendió la medida cautelar. O sea, la medida cautelar suspendida hace que la ley vuelva a entrar en vigencia. Claro. Hasta que se resuelva la cuestión de fondo, en favor de la ley o en contra de la ley. Es decir, si esa ley afecta derechos de los menores en forma arbitraria o si no los afecta, habrá la declaración de validez constitucional o inconstitucionalidad.
0: Lo que pasa es que eso, Félix, eventualmente es algo que, dado nuestro sistema de control de constitucionalidad, tiene que ser incardinado en un caso concreto.
7: Bueno, a ver, la jueza Pascual, nosotros sabemos que justamente por lo que decís, por el sistema de control constitucional que tenemos, es judicial, es difuso. Difuso quiere decir que no solo la Corte, sino cualquier juez puede plantear la inconstitucionalidad, aunque la Corte después va a tener siempre la última palabra.
0: Total.
7: Quiere decir que es que el control también es de efecto limitado al caso concreto. Un juez, cuando declara la inconstitucionalidad de una norma, no la deroga ni la anula. En todo caso, podríamos decir que la anula o la deja sin efecto para la persona que logró, que inició el reclamo, que acreditó la afectación a un derecho, y entonces para él sí queda sin efecto.
0: Pero claro, la no aplica para el caso concreto. Qué importante esto que traes para el recuerdo en el imaginario colectivo, ¿no es cierto? Si no decimos esa ley es inconstitucional porque un juez de un distrito para el caso concreto la dictó de esa manera, y poco nos creemos como que no se aplica para nadie, ¿no? Y no es así.
7: Bueno, exacto. Cuando se lee un titular como la Corte declaró la inconstitucionalidad, si la Corte declaró la inconstitucionalidad, lo hizo para un caso específico y no para todo el mundo. Ahora, vamos a hacer esta aclaración. Vos sabés que la Constitución del año 94 le dio legitimación activa, es decir, le permite iniciar planteos de inconstitucionalidad no solo al afectado directo, sino también a organismos, a ONG, que representan a un colectivo de interesados. Por ejemplo, no sé, una asociación de consumidores, en cuyo caso un fallo va para todos los consumidores, o en este caso, una asociación, que es la que planteó este habeas corpus preventivo o en realidad un habeas corpus correctivo ha presentado para que pero que es una asociación
0: era el padre Pepe, ¿no es cierto? Es esa.
7: Sí, la que representa a menores en condiciones de detención. Entonces uno dice, ¿esa asociación está legitimada para hacer este planteo? Sí. La jueza, cuando toma esta decisión, la aplica al caso concreto. Y sí, es un caso concreto en el que el planteo lo hizo una asociación. Lo que pasa que es el caso concreto con efecto multiplicador, porque justamente porque es una asociación que representa a muchos, a todos los menores en condiciones de detención, pues entonces justamente el fallo de la jueza, ahora la medida cautelar, termina afectando a todos. Entonces uno dice, bueno, esta jueza lo que hizo fue anular la ley, provisoriamente. A ver, vamos a aclarar esto. Si yo soy juez y dejo sin efecto una ley y esa decisión rige para un menor que se presentó con su representante, con sus abogados, se presentó acreditó un daño concreto, entonces el juez declara la inconstitucionalidad o la deja provisoriamente sin efecto a través de una cautelar, vale para él únicamente. Está bien. Pero si yo soy juez y veo que el planteo me lo hizo una ONG de esta naturaleza, yo entonces ahí ya tengo que tener cuidado cuando dicto una medida cautelar, porque sé que voy a estar dejando sin efecto una ley, si bien para el caso concreto, porque es esa ONG sobre acción de amparo, lo que sea, sobre habeas corpus, pero tengo que ser yo juez a ver que va a tener un efecto general. Y entonces ahí es donde tengo que decir, bueno, ojo, a ver, estos tipos que me plantean, me dicen que la estructura carcelaria no es suficiente para albergar a tantos potenciales nuevos delincuentes menores. Bueno, a ver, antes de tomar esta medida, lo que voy a hacer es pedir un informe al Poder Ejecutivo, el Poder Ejecutivo contestará, y recién después tomo. Porque ¿cuál era la urgencia de una medida cautelar?
0: Bueno, ahí yo te estoy siguiendo con mucha atención y ya hay algunas cosas que no entiendo del todo. Primero, sí, el caso es concreto, pero más o menos, porque no es la detención de Juan.
7: No, pero el caso, cuando me refiero al caso concreto, me refiero a un expediente concreto, claro. ¿Entendés? A un juicio concreto. Lo que pasa es que en ese juicio, el que lo inicia es representante de muchos.
0: De muchos.
7: Entonces, bueno, ahí, además, tengamos en cuenta que esa jueza dejó sin efecto para la provincia de Buenos Aires, no para todo el país, obviamente, ¿no?
0: Tal cual.
7: Entonces, indudablemente, la jueza, cuando, digamos, en forma atolondrada, en forma apresurada, sin mucho más, decide meter esta cautelar, y después sale a explicar, porque después salió a hablar en los medios. ¿Desde cuándo? Es como cuando vos contás un chiste y lo tenés que explicar. ¿Y por qué no lo contaste bien? Entonces, ¿no? Esta mujer sale a decir cosas que no había escrito en su medida cautelar. Sale a decir que ella es una mujer que, por sus teorías políticas, sus teorías penales, ella cree que los menores no deben estar encarcelados, como si la Convención Internacional de los Derechos del Niño no utilizara el término encarcelamiento de menores en dos o tres oportunidades. Bueno, o sea, ya ahí demostró que el fallo no tuvo como fundamento lo que escribió, que no había una infraestructura, que el fallo tuvo como fundamento una ideología garantista de ella, y eso es escandaloso.
0: Es escandaloso, sí. Ahí jugamos mucho en este programa con esa idea de los jueces que juzgan no en función del derecho que es, sino del que ellos prefirieran, ¿no? Pero eso los vuelve legisladores, no sé.
7: Claro, y sin tener en cuenta que el derecho penal y la aplicación del derecho penal por los jueces tiene que ir detrás de ese principio constitucional previsto en el artículo 18, que es seguridad para la comunidad. Es decir, no es que castigamos al reo, no queremos castigar al reo, pero queremos proteger a la sociedad, lo queremos separar al reo, que durante un tiempo sea recuperado y que vuelva con aptitudes de convivencia. Bueno, para la jueza esto no es así, las cárceles no logran ese fin, y entonces directamente la comunidad que se joda, ¿no? Sí, es decir, sí, que vea a todos los pibes caminar por la calle, y bueno, ahí es donde los jueces están ejerciendo. Por eso yo en un artículo en La Nación publiqué los jueces que administran injusticia.

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0: imposibles. Alejandra Gallo, muy buen día, bienvenida, ¿cómo le va?
1: Gracias, muchas gracias por esta mañana fría compartida acá en la ciudad de Buenos Aires, un viento helado que me trajo hasta acá.
0: Tremendo,
1: volando.
0: Era Frozen cuando llegó, Elsa te llegaba así.
2: Tal cual.
0: Sí,
1: caminé desde Corrientes hasta acá,
0: Elsa, que canta,
1: pumba.
0: ¿Cómo es el tema? Tiene un leitmotiv.
1: Bibiloni lo canta, no sé,
0: canta
1: yo no te la canto porque no sé cuál es.
2: Yo no sé.
0: No, yo digo la que se cambia el vestido, así.
2: Cuando me hice grande ya no mire más dibujitos.
0: Sí, pero ¿cuál es el? Bueno, no puede ser que nadie sepa que
1: era Frozen. Toda la saga.
0: No puede ser.
1: Bueno, a ver, vamos a hablar de números, ¿querés? Porque vamos a estar desmenuzando, como te prometí, el presupuesto, que finalmente ingresó, presupuesto 2027. Pero lo primero es lo primero, me parece lo más importante, el espíritu de la norma. Y lo vamos a convocar al que sabe, que no soy yo, sino el ministro de Economía, Luis Caputo, que lo primero que dejó en claro es que este no es un presupuesto plan platita.
3: Cuando se habla en general con empresarios o industrias del tema reelección, entonces están los que ya empiezan a sugerir, no, pero ustedes tienen que empezar a poner un poco más de plata en la calle, porque mirá, si pierden las elecciones y demás, para que ustedes tengan en claro qué se va a hacer, voy a usar una frase del presidente, que es: al populismo no se lo combate con más populismo, se lo combate con más ortodoxia. Entonces, ¿qué es lo que nosotros podemos hacer para que los ciudadanos y los empresarios y los que invierten tengan la tranquilidad de que las cosas van a salir bien? Seguir haciendo las cosas bien. Y eso es lo que nosotros vamos a seguir haciendo.
1: Clarito, ¿no? Después de tanto negociar el ministro de Economía con tantos gobernadores, intendentes, seguramente le salió esta frase inspiradora. Y finalmente, habló del superávit fiscal, que es, Nico, lo vamos a desarrollar en un rato, el leitmotiv del presupuesto. Es el cuarto presupuesto del presidente Javier Milei, donde lo que no se negocia es el superávit fiscal.
3: Vamos a estar presentando por cuarto año consecutivo superávit financiero, superávit fiscal en la línea financiera, y para darles una idea de la relevancia de esto, va a ser la primera vez en nuestra historia que, no estando en default un gobierno en Argentina, tiene cuatro años consecutivos de superávit fiscal en la línea financiera. Me parece que es un dato para remarcar.
0: Clarísimo, Ale.

0: fíjate, usando tu metáfora de la lata, no estando en default, vuelve a significar lo mismo, ¿no es cierto?
1: Totalmente.
0: Es decir, tapando el agujero que la lata tenía abajo.
1: Absolutamente. ¿No? Y entonces que... todo lo que queda dentro de la lata es de todo si se puede usar.
0: Let it go, decía. Let it go, libre soy. Entraba yo la vida, le quedaba libre soy. Se lo pido a Ine. No, lo canto yo porque se lo pido a Ine y me dice, ¿es de los Rolling? No, ya está, no puedo remontarlo por WhatsApp. Como las aplicaciones, en segundo plano. Yo venía
1: cantando eso y el viento me llevaba, ¿ves? Una cuadra y media, llegué rapidísimo.
0: El pasillo de Maipú, que es un poquito. Ahí está, claro. Ahí está.

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1: Muy bien, Ceci Diwan. Estamos siguiendo, tratando de entender, ayudarnos con una primera aproximación. Después, en todo caso, seguimos desarrollando. Está arena en la que se juega, bueno, ahora la disputa por la soberanía de Malvinas, que es la arena de los trámites administrativos, ¿no es cierto? Y de las guías, venimos guía contra guía, ¿no?
2: Sí, acordemos que la Cancillería Argentina emitió un comunicado muy fuerte y enérgico, ¿no? Repudiando esta guía que emitió el Reino Unido. La guía tiene el nombre de Doing Business with the Falkland Islands, es hacer negocios con las Islas Malvinas. El manual fue publicado ayer por el Ministerio de Asuntos Exteriores de Reino Unido, y lo que busca este documento es una suerte de guía para blindar y tranquilizar a las empresas internacionales de energía, a pesqueras y, y petroleras, como Navitas, por ejemplo, que operan en las Islas Malvinas y que tienen proyectos de poder obtener, mediante esta exploración, explotación de petróleo en esta región, sacar barriles de petróleo a partir del 2028. La guía, la base de estos consejos es que, según Londres, Argentina carece de jurisdicción en el área. Ajá. Dice que las leyes nacionales de Argentina no aplican ahí.
1: Nada novedoso, digamos, en el argumento de Londres, que no por eso es el verdadero.
2: Y dice, y ahora te voy a decir por qué no es el verdadero, y dice que el derecho a explotar, y esto es lo más importante, los recursos hidrocarburíferos, sí. Y de ahí lo tienen los isleños. ¿Por qué? Por el derecho a su libre determinación.
1: Bueno, ya te digo, a ver si la pego.
2: A ver, porque te tengo todas las resoluciones.
1: Primero de todo, vuelve a meter, esto es las resoluciones de la ONU desde el principio, la 20, no sé cuánto, que es esta cuestión de, está subiendo a la mesa a los isleños que no tienen nada que hacer en esa conversación. Lo tiene dicho la ONU, ¿eh? Esto es un tema de soberanía y lo discuten Argentina y el Reino Unido. Sí. La estrategia de la ONU, de Reino Unido, es un poco subir a los Kelpers en el entendido, ¿no es cierto?, de que ellos van a querer quedarse con
2: Inglaterra. Claro, Reino Unido, digamos, la base, su argumento es, hay una autonomía económica del archipiélago para tomar sus decisiones, una autodeterminación económica, una autoridad única de licencias, que serían las Islas Malvinas, para dar la explotación. Pero
1: no hay, porque
2: esto
1: además no hay
2: autodeterminación. Tiene argumento legal internacional. ¿Qué?
1: No hay autodeterminación, lo decíamos ayer.
2: Bueno, pero yo primero te estoy diciendo qué es lo que dice Reino Unido. Sí. Y ahora lo vamos a refutar. ¿Con qué? Con la Carta Fundacional de las Naciones Unidas, que en su artículo 1 habla de la autodeterminación de los pueblos, pero después las resoluciones de la ONU, como la 1514, dice que en el caso de Malvinas prevalece la integridad territorial. Claro. ¿Por qué? Porque fue una población implantada. Y hay un montón de resoluciones, que ahora las vamos a ir desgranando, de la ONU, que tira abajo completamente 2014, este argumento de Reino Unido, y que apoya esta medida que saca adelante Argentina.
1: Ahora vamos a ir a eso. 30 minutos de las 8 de la mañana.
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3: 8:30 de la mañana en la República Argentina. La Cámara de Diputados se prepara para debatir el proyecto de presupuesto. La iniciativa prevé que la inflación continúe a la baja y anticipa una recuperación del salario real. Además, sostiene que las proyecciones macroeconómicas continúen el proceso de normalización y crecimiento. Está vigente la Ley Penal Juvenil en la provincia de Buenos Aires. Debe aplicarse tras la revocación que hizo la Cámara de Apelación de Lomas de Zamora, que declaró inadmisible al fallo de la jueza Marta Pascual en contra de la norma. Por Radio Nacional, el abogado constitucionalista Félix Lonigro confirmó que la baja de la edad de imputabilidad a los 14 años rige en el territorio bonaerense.
4: lo que hizo la Cámara ahora, después de la medida cautelar que había dictado la jueza Pascual, es revocar esa medida cautelar y por lo tanto devolverle vigencia a la ley penal juvenil que había sido provisoriamente suspendida. No devolverle vigencia como consecuencia de que se decidió la cuestión de fondo, sino porque se suspendió la medida cautelar. O sea, la medida cautelar suspendida hace que la ley vuelva a entrar en vigencia hasta que se resuelva la cuestión de fondo, en favor de la ley o en contra de la ley.
3: Crisis en Medio Oriente. Arabia Saudita informó que logró derribar un dron hutí cerca de la Meca, la ciudad más sagrada del Islam. El ataque frustrado provocó una condena regional contra el grupo yemení, que es respaldado por Irán. En la ciudad de Buenos Aires, sensación térmica 5 grados 5 décimas, humedad 71%, cielo ligeramente nublado.
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0: 33 minutos ahora de las 8 de la mañana en la República Argentina. Ale Gallo, estamos con el presupuesto, ¿no?
1: Sí, señor.
0: Por supuesto.
1: Por supuesto.
0: Con el por supuesto. Ni tan supuesto, que no era tan común presentarlo a tiempo y hacerlo razonadamente, ¿no?
1: No, absolutamente, ¿eh? Así que después vamos a repasar los números.
0: ¿Cuáles son los números, más o menos? ¿Querés?
1: Rapidito,
0: sí.
1: Mira, a mí el que más me impactan, básicamente son cuatro los que te voy a decir. Hay dos que me parecen así como... Uh-huh. Más impactantes. PBI 4% el año que viene. Ajá. Es una proyección de crecimiento fuerte, sí, para la economía en un año electoral y en el último año de gestión del presidente Javier Milei en su primer mandato. Y el comercio exterior. ¿Cuánto vamos a exportar el año que viene?
0: Sí, vi el número, pero no tenía...
1: 133 mil millones de dólares.
0: Me implica un crecimiento respecto a...
1: Es un montón, es superar el récord de este año que está previsto en 100 mil.
0: Estamos en línea a Santiago Pauli. Santiago es diputado nacional por la Libertad de Avanza, provincia de Tierra del Fuego. Es presidente de la Comisión de Finanzas en la Cámara de Diputados de la Nación. Hola Santiago, Nico Yacoy, equipo nacional. Buen día, gracias por atendernos.
2: Buen día, ¿cómo están?
0: Bien, muy bien, muy bien, Santiago. Bueno, eso, empezando a analizar el presupuesto, ¿nos ayudás?
2: Estamos en la misma, la verdad es que me quedé anoche hasta tarde leyéndolo cuando fue presentado ante la Cámara, así que estamos todos juntos leyéndolo.
0: Efectivamente, efectivamente. Bueno, lo primero que agarramos es el encuadre, ¿no es cierto? Estos números que traía recién Alejandra.
2: Así es, correcto, y tiene que ver con algo que ya desde el principio de la gestión del presidente se decía, ¿no? Que ordenado el balance del país, que era algo que antes parecía imposible, lo que se iba a proyectar es un crecimiento que lo venimos viendo hace meses, y que es un crecimiento también con orden, es decir, un presupuesto que no plantea déficit, plantea que vamos a crecer, que vamos a crecer por encima de la inflación proyectada, así que todo lo que está contenido adentro tiene que ver con un contexto de orden fiscal y de balances en las cuentas del país.
0: Claro. Ahí respecto de este orden, y me agarro de lo que estás diciendo, Santiago, el presidente propone, se me ocurre a mí, ayúdame si estoy interpretando mal, dos cosas, ¿no es cierto? La primera es su plan de gobierno plasmado en partidas presupuestarias, es este proyecto que presentó. Pero lo segundo es la línea del déficit cero, ¿no? Entonces, si de el Congreso saliera otra cosa, pues tendrá que implicar un reordenamiento de partidas, pero no un gastar lo que no hay, que es lo que está muy acostumbrado
2: correcto
0: a hacer la oposición.
2: Sí, fíjate ya que es otro presupuesto más que se presenta con un balance en las cuentas, que era algo que antes parecía imposible. Que cuando la primera vez que se presentó lo dijimos de esa manera, que es la primera vez que se proyecta un crecimiento sin déficit fiscal, bueno, ya nos está acostumbrando el presidente a esto, y tiene que ver con este tema de todo lo que hay que atender en el país se tiene que hacer dentro del contexto de que gastemos lo que tengamos y no más de lo que tengamos, y aún en un contexto en el que se proyecta crecimiento, no se sale a pretender gastar más de lo que se proyecta que va a haber. Aún en un año electoral, me acuerdo que el año pasado se especulaba con que, bueno, si hay elecciones, presidente Milei va a salir con alguna especie de plan platita. Bueno, no lo hizo, no lo va a volver a hacer el año que viene, que es un año electoral.
0: Ahí, Santiago, es muy interesante esto que estás contando para nosotros como ciudadanos, ¿no? Cuando aparezcan diputados o senadores de la oposición a decir, hay que poner más plata, no sé, en universidades, nosotros podemos decir, ah, mira, qué interesante, ¿a qué le va a sacar? Porque eso es la discusión responsable, sí, ¿no es cierto? Está bárbaro que quieras más plata a tal rubro. Bueno, ¿a qué otro rubro se lo vas a sacar? Porque es economía, no magia.
2: No, correcto. Y es algo que nosotros siempre hemos planteado. Porque por lo general, desde la oposición, que asumo que debe estar bueno ser oposición en el sentido que uno puede proponer lo que sea, siempre se pretende de que todo se atienda de forma urgente al mismo tiempo sin ningún tipo de prioridad, o sea, todo siempre es una emergencia para la oposición, y la responsabilidad del que tiene que administrar, en este caso el Ejecutivo Nacional, es decir, tenemos que atenderlo dentro del contexto del país, vos no podés desequilibrar el país entero porque la oposición te manda un proyecto de ley sobre algún tema en particular, pero bueno, es una discusión que creo que vamos a seguir teniendo siempre, al menos con el kirchnerismo, es decir, no, son dos miradas de país muy opuestas.
0: es esto de la ética de la convicción y la ética de la responsabilidad, ¿no? Si estás sentado ahí, los números te tienen que cerrar, lo otro es como una suerte de fantasía, ¿no?
2: No, correcto. Sí.
1: Diputado, ¿qué tal? Alejandra Gallo, buen día, un gusto saludarlo. Por eso es tan importante la pauta de crecimiento, porque digo, si vamos a vivir con lo que generamos, es muy importante sostener este 4% de crecimiento del PBI y el aumento de las exportaciones, ¿no? Que es la manera de generar dólares genuinos. Y en este sentido está atada la pauta de inflación. Me gustaría que conversemos un poquito sobre eso. Está previendo este proyecto de presupuesto 2027 para diciembre del año que viene, Nico, diputado, todos, 18% de inflación y un promedio de 21%.
2: Bueno, serían muy buenos números teniendo en cuenta de a dónde venimos, teniendo en cuenta lo que se ha logrado en estos 2 años y medio. Por otro lado, la proyección de que también los salarios le ganen a la inflación, que sería excelente para todos. Entonces, lo que nosotros ahora tenemos que hacer es, a la hora de votar esto, es conversar de si este es el plan que queremos como país. O sea, un contexto en que Argentina siga creciendo en exportaciones, en que Argentina siga ordenando la inflación, y que a partir de eso podamos ver una mejora en todos los sectores, que es lo que siempre quisimos y lo que dijimos que iba a pasar, que si ordenamos el país todo va a empezar a crecer y que también nos va a dejar parado para muy bien parado para los años siguientes.
0: ¿Cómo me cuesta calibrar el rol de cada uno? Ayúdame, Santiago, si tenés la respuesta en este tipo de discusiones, porque ciertamente es el plan de gobierno traducido en partidas, ¿no es cierto?, lo que está en el presupuesto. El Congreso tiene que controlar, tiene que habilitar al aprobar la ley, pero el plan lo define el Ejecutivo, que lo votamos para eso. Entonces tampoco se lo pueden dar vuelta completamente.
2: No, correcto. A ver, y la discusión va a estar, y bienvenida sea la discusión, y escuchar si alguno tiene una idea mejor, porque cuando vos ves algunos presupuestos presentados en las provincias, vos ves la lógica a la que estábamos acostumbrados antes, proyectos con déficit. Es decir, planeamos hacer todo esto, no nos va a alcanzar la plata, ahí vemos cómo la conseguimos, nos endeudamos, usamos alguna herramienta de ese tipo para conseguirla de algún lado, y si la conseguimos, esto van a ser los números. Entonces, más que presupuestos, son expresiones de deseo que te demuestran de que no hay un plan de salir adelante, y lo ves en las provincias, lo ves muchas veces en los municipios que también a esta altura del año están presentando sus presupuestos. Ahora, bueno, vamos a dar la discusión y veremos qué tienen para decir los demás bloques, pero siempre nuestra lógica dura desde La Libertad Avanza es hagámoslo sin incurrir en déficit. Claro. Entonces, bueno, esa es la discusión que seguramente vamos a tener en los próximos días.
0: Ahí, Santiago, con un agregado para el año 2027, que es la carrera electoral, ¿no es cierto? Que vamos a ver cómo impacta. Digo, si el presupuesto es un marco de previsiones, esos marcos tienen que ser particularmente robustos para un año donde la incertidumbre va a estar ahí un poco pendiendo como espada de Damocles, ¿no es cierto? Por el proceso electoral en sí mismo y por cómo algunos sectores de la oposición lo van a correr, que es tratando de provocar zozobra, ¿no?
2: Bueno, las incertidumbres en épocas electorales son es parte de nuestro sistema electoral, es parte de cómo los argentinos convivimos con los procesos electorales, pero sí hemos escuchado más de una vez al presidente decir de que estamos preparados para ese contexto. O sea, estamos preparados para que aún teniendo en discusión temas que quieran traer al Congreso de la Nación, eso no impacte de ninguna manera en las cuentas del país, así que bienvenido sea a todo lo que haya que discutir. La verdad que estamos acostumbrados a discutir bastante en la Cámara de Diputados, pero sabemos que nada de eso va a afectar el balance de las cuentas del país.
1: Diputado, ¿cómo sigue? ¿Cuáles son los, para adelante, digamos, cuáles son los tiempos que están manejando o que les gustaría estar manejando en el tratamiento, digamos, del presupuesto?
2: Bueno, ya ahora presentado, va a empezar a discutirse principalmente en la Comisión de Presupuesto y Hacienda, así que esperemos que la discusión dure las horas que tenga que durar en las reuniones de comisión, nos permitan tener un dictamen y cuanto antes poder votarlo en el recinto.
0: Santiago, diputado nacional por Tierra del Fuego, ¿cómo estás viviendo? Bueno, este nuevo capítulo en la discusión con el Reino Unido por nuestra soberanía en Malvinas y las cosas que tocan más directamente todavía, ¿no es cierto?, a la isla como la base.
2: Bueno, la verdad que fue un anuncio que nos entusiasmó muchísimo a todos los fueguinos, incluidos algunos que no lo quieren admitir de esta manera, pero yo sé que en el fondo les gusta el anuncio, es algo que en Tierra del Fuego es un sueño de muchas décadas, es un sueño que no tiene partido, o sea, la base naval integrada, el desarrollo de un polo logístico antártico es un sueño de los fueguinos, que en el pasado personas de distintos partidos impulsaron el comienzo de esta obra, porque es algo que siempre quisimos, que entendemos la importancia de seguir ampliando la presencia de las fuerzas en la ciudad de Ushuaia, la provincia de Tierra del Fuego, en el contexto no solo de nuestro reclamo a la soberanía por Malvinas, sino que dos cosas importantes: nuestro protagonismo en el Atlántico Sur. Recordemos que nosotros tenemos dos vecinos, uno que está en el lugar correcto, otro que está ocupando ilegalmente las islas, estoy hablando de Chile y Reino Unido, y tenemos muchos más vecinos en el contexto de la Antártida Argentina. Hay una discusión muy importante acerca de el desarrollo antártico y nuestro rol en el futuro en la Antártida. Entonces, en ese contexto tan importante para el desarrollo de la nación, este anuncio es una excelente noticia que viene a apurar algo que hace muchos años queríamos ver en Tierra del Fuego. Entonces estamos contentos, bienvenido sea, creemos que esto va a ser importantísimo para nuestro plan de desarrollo como nación, que es necesario y que nos posiciona desde otra manera, en esto de una búsqueda de un protagonismo. Estamos en esa parte del mapa, estamos los argentinos, estamos los fueguinos, pero necesitamos estar con mayor presencia y con una mirada de un gobierno nacional que busque ese protagonismo, porque sí, está la discusión por la soberanía de Malvinas, que no la hemos abandonado, no la vamos a abandonar nunca, pero también está esto: ¿cuál es la mirada que Argentina tiene hacia el sur en las próximas décadas, en la que todo el mundo está mirando esa parte del mapa? Entonces creo que es algo para celebrar.
0: Santiago, te agradezco un montonazo por la charla y la seguimos en cualquier momento, ¿vale?
2: Gracias a ustedes.
0: Un abrazo grande. Santiago Pauli es diputado nacional por La Libertad Avanza, provincia de Tierra del Fuego. Y además, por eso charlábamos con él sobre el proyecto de presupuesto 2027, presidente de la Comisión de Finanzas de la Cámara Baja.
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0: 48 minutos, hora de las 8 de la mañana en la República Argentina. Se ríe Fernanda Gelbañer. Fernanda, después vamos a seguir charlando sobre eso. No me refería a los dientes.
1: No, perfecto. No,
0: está bien, pero la vamos a continuar después, porque ahora nos vamos a La Quiaca con Iván Jurado. Iván Jurado, muy buen día, bienvenido, ¿cómo le va?
2: Buen día, Nico, equipo, muy buenos días a todo el país.
0: Chinita, sí.
2: Y acá con la novedad, ayer en la frontera, sí.
0: No, le decía a Chinita que veníamos siguiendo nosotros el caso.
1: Claro, estábamos preocupados, ¿no?, a principio de semana por prácticamente una semana sin conocer el paradero de Maximiliano Martínez, un policía federal joven de tan solo 30 años, quien habría cruzado hacia Bolivia por el pasaje Villazón, y hubo novedades al respecto en las últimas horas, ¿no, Iván? Buen día.
2: Así es, así, buen día, China, muy buenos días. Así, ayer por la tarde, desde la Comandancia de Frontera en Bolivia, anunciaron que Maximiliano fue hallado en La Paz, mira, en un mercado en La Paz, en horas de la tarde. Según la información, se encontraba desorientado en un mercado paceño, y es por eso que un policía advierte esto, y bueno, oh, buen día, ¿quién es usted? Y a partir de ahí es que se da con las novedades, es llevado luego a un hospital para ver su estado de salud, y allí, en el puente internacional Horacio Guzmán en La Quiaca, se dio la conferencia de prensa con las autoridades binacionales, en este caso, y la familia. Así que dentro de todo esta historia que conmovió a la comuna fronteriza, tiene de alguna manera un final feliz. Obviamente que se abren otros interrogantes, sí, pero que irán seguro en el transcurso de la causa.
0: Sí, sí, está, sabemos dónde está, ¿no es cierto?, que es lo más, claro, importante. Ahora termina el caso cuando sepamos cómo.
1: Pero
0: está,
1: vos sabés que él,
0: por algo fue.
1: Nico, lo que describen es que él desconocía cómo había llegado
0: por
1: hasta
0: eso,
1: ahí.
0: Bueno, eso.
1: No recordaba quién era. Entonces, digo, la sospecha que también haya sido víctima de algún tipo de delito también tiene que investigarse. No solamente que por ahí entró en un estado de inconsciencia y se perdió en La Paz. Digo, ahí hay algunas cuestiones que investigar, ¿no?, por parte de ambas justicias.
2: Sin duda, el fiscal Alberto Mendivil, quien anunció el hallazgo con las autoridades bolivianas, hacía referencia a eso, China, que bueno, a partir de ahora se descarta de que pasó voluntariamente hacia Bolivia, porque las cámaras lo registran. Pero por otro lado, ¿cuál ha sido el tránsito dentro del Estado plurinacional? Así que esa es una incógnita que se abre a partir de esta investigación, ¿no?
0: Ciertamente. Así que la parte buena es que hemos, digo, como sociedad, dado con el paradero de Maximiliano Martínez. La parte que queda abierta es terminar de entender por qué en La Paz, ¿no es cierto?, y en esas condiciones.
2: Y lejos de La Quiaca. Le propongo un poquito escuchar al fiscal Alberto Mendivil del Ministerio Público de la Acusación en La Quiaca.
0: Dale, sí.
3: La familia, lo primero, que le está bien de salud, la familia feliz, obviamente, por haber dado con el paradero de su hijo. Y esto es fruto de los trabajos que hace rato decía, conjunto, coordinado, a ambos lados de la frontera. La burocracia existe, pero hay veces que es más importante que la forma y la burocracia, hacer intercambio de información, trabajar los investigadores de uno y otro lado de la frontera, los fiscales de uno y otro lado de la frontera, que es la manera de dar respuesta a la comunidad en cuestiones burocráticas. No, esto es fruto de ese trabajo dinámico, coordinado, entre ambas autoridades de ambos países.
0: Bueno, ahí escuchábamos, ¿no es cierto? Sí, bien de salud, no lo sé, Iván, la verdad.
2: Y en las primeras informaciones que dieron a conocer por parte del coronel Eric Rebollo de Bolivia, que se encontraba bien en términos generales. Ahora se va a hacer un análisis seguro de cómo han sido estos días para él y toda la investigación que sigue. Mientras tanto, una comisión, ya me parece que en estos momentos se está partiendo de La Quiaca, ajá, hasta La Paz, conformada por autoridades locales y la familia, por supuesto, Nico.
0: Iván, muchísimas gracias, que tengas lindo día.
2: A vos, China, un abrazo para ustedes.
0: Un abrazo grandote, Iván Jurado, de LRA 16, Radio Nacional La Quiaca, provincia de Jujuy.
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2: Bueno, muy bien, 53 minutos ahora de las 8 de la mañana. Lourdes Marchese, muy buen día, bienvenida. ¿Cómo le va?
3: Buen día, ¿cómo va? ¿Cómo bien, están todos ustedes?
2: Muy bien, queriendo saber si la sacó barata o la sacó cara.
3: Y vamos a ver cómo la saca, ¿no? Porque hoy finalmente va a tener que declarar en la causa por enriquecimiento ilícito. Esto es por el periodo 2003-2015, cuando él era funcionario, era el número 2 de Julio Devido en Planificación Federal. Así que a las 10 de la mañana lo esperamos acá en Comodoro Py. Se tiene que presentar ante el juez Julián Ercolini y la fiscal Alejandra Mangano, que es la que en su momento había solicitado la indagatoria de este funcionario y que justamente, vos fíjate, ya que hablamos de Barata...
2: Roberto Barata el nombre, ¿no? Subsecretario de Coordinación y Control de Gestión, nada más y nada menos, del Ministerio de Planificación Federal, Inversión Pública y Servicios, aquella repartición que durante todo el periodo, ¿no es cierto?, de los Kirchner... Pero
3: impecable, ¿cómo te sabes largo el título?
2: Pero viste una cosa... que durante todo el kirchnerismo lideró Julio Devido. Acá hago una pausita, porque lo retomo de lo de ayer. Jactándose de que no firmaba nada. Parece que judicialmente le está rindiendo la estrategia.
3: Bueno, parece que Devido viene zafando. A ver, en Sueños Compartidos zafó. En La Valija Antonini Wilson zafó. En Vialidad zafó Julio Devido. Sí. O sea... Fíjate que tuvo una condena a Cristina Fernández de Kirchner y Julio Devido salió absuelto en esa causa.
2: Total, total.
3: Cuando uno lee, es increíble.
2: Hablen con Julio, era, ¿no es cierto?
3: Hablen con Julio.
2: Empieza, es hermosa la introducción, porque te va contando desde que te levantabas y te decías la tostada, durante todo el día interactuabas con cosas sobre las que tenía competencia el ministerio de Julio Devido, ¿no es cierto?
3: Exactamente.
2: Con una vocación intervencionista enorme, por eso tal ministerio no existe en el gobierno actual, porque la planificación federal, ahora metido en todo, no tenía responsabilidad sobre nada, al fin y al cabo.
3: ¿Qué? Bueno, exactamente. Y aparte Julio Devido era el hombre de confianza de Néstor Kirchner. No así de Cristina, porque Cristina como que le soltó la mano a Julio Devido cuando muere Néstor Kirchner. Cristina nunca quiso a la gente cercana a Néstor, eso hay que decirlo. Te lo digo con conocimiento de causa. Okay. Pero, vos fíjate cómo le soltó la mano, nunca lo quiso, me parece, a Julio Devido, como tampoco nunca quiso a Lázaro Báez, que era amigo de Néstor Kirchner. Pero en el caso de Roberto Barata lo conoce, ustedes saben la historia, lo conocen de casualidad, en un café, termina trabajando para el gobierno de Néstor Kirchner y para Julio Devido, justamente, y aparece como uno de los recaudadores en la causa Cuadernos. ¿Te acordás que días atrás yo te contaba que Roberto Barata era el hombre que declaró en indagatoria, pidió ampliar la declaración en la causa Cuadernos y le pegó a los empresarios de Techín? Y ahora, justamente ayer, mira, cuando anticipábamos de esta indagatoria para el día de hoy, que yo supuse que le iba a pedir una prórroga, pero no, a las 10 va a estar acá de la mañana, él lo que pidió ayer a través de su abogada defensora en la causa Cuadernos fue un careo directamente con estos empresarios. Él sigue sosteniendo que no cobró nada de los empresarios de Techín. Hay que ver si el tribunal accede o no accede a este careo, porque en realidad ellos declararon como testigos, tanto Zabaleta como Bernaza. Después él, como imputado, declaró en indagatoria. Bueno, y ahora lo que está pidiendo directamente es un careo con ellos. Así que bueno, es otro de los temas. Pero bueno, el tema del día de hoy es Barata en indagatoria por enriquecimiento ilícito, después de que él mismo pidiera la prescripción de la causa por el tiempo que había pasado y no había sido citado a indagatoria, y que Casación le rechazara ese planteo de falta de acción que había planteado justamente su defensa. Así que veremos cómo se defiende en el día de hoy, va a efectuar su acto de defensa, y después el juez Julián Ercolini tendrá el plazo de ley para resolver su situación procesal, por supuesto.
2: Bueno, nos lo vas a ir contando, Lourdes, dale.
3: Vamos a ver si lo enganchamos y le sacamos algunas palabras.
2: Dale, eso estaría muy bien. Abrazo grandote, Lourdes. Que
3: abrazo grande, chau, chau.
2: El Lourdes Marchese, corresponsal de Radio Nacional en Tribunales.
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11: 9 de la mañana en todo el país. El presupuesto 2027 cuida el orden fiscal y el crecimiento. Así lo dijo por Radio Nacional el diputado de La Libertad Avanza, Santiago Pauli, en referencia al proyecto que comienza a debatirse en la Cámara Baja.
12: Tiene que ver con algo que ya desde el principio de la gestión del presidente se decía, ¿no? Que ordenado el balance del país, que era algo que antes parecía imposible, lo que se iba a proyectar es un crecimiento que lo venimos viendo hace meses y que es un crecimiento también con orden, es decir, un presupuesto que no plantea déficit, plantea que vamos a crecer, que vamos a crecer por encima de la inflación proyectada, así que todo lo que está contenido adentro tiene que ver con un contexto de orden fiscal y de balances en las cuentas del país.
11: Nueva jornada en el juicio por la desaparición de Loan Peña. Desde Radio Nacional Santo Tomé informa Nerina Álvarez.
13: Expectativa por la jornada de hoy con la posibilidad de que el excomisario Walter Maciel amplíe su declaración. Finalmente no habrá careo entre Maciel y Laudelina, así lo confirmó su abogada defensora, la doctora Mónica Chiribín, que había anticipado esa posibilidad. La estrategia ahora apunta a que Laudelina pueda ampliar su declaración durante esta semana o la próxima y responder a algunos puntos planteados por Maciel. Cabe recordar que en su declaración la semana pasada el excomisario Maciel apuntó contra Laudelina Pérez y Callaba y sostuvo que Millapi, Ramírez y Benítez no tendrían responsabilidad en la desaparición de Loan.
11: La información del deporte ahora con Rodrigo Ruiz.
14: Mañana será el debut de la selección argentina de fútbol sub-19 en los Juegos Suramericanos que se disputan en la provincia de Santa Fe. Desde las 10 de la mañana la selección de Diego Placente va a enfrentar a Paraguay. Argentina, recordemos, integra el grupo B junto a Uruguay y a Venezuela.
11: Actualizamos el estado del tránsito con Romina Wiener.
15: En la provincia de Neuquén, los pasos internacionales Cardenal Zamore, ubicado en Ruta Nacional 231, y Pino Hachado, situado en la Ruta Nacional 242, ambos habilitados a la circulación para todo tipo de vehículos a partir de las 9 de la mañana. También está operativo el paso y calma. En todos los puntos es obligatorio transitar con la portación obligatoria de cadenas físicas. Camino de los Siete Lagos, con buena marcha, misma situación, Ruta Nacional 40, entre Bariloche y El Bolsón.
11: En la ciudad de San Carlos de Bariloche, en Río Negro, donde nos escuchás por AM590, temperatura 1,5 grados bajo cero, humedad 86%, cielo ligeramente nublado. En la ciudad de Buenos Aires, sensación térmica 5 grados 5 décimas, humedad 71%, cielo ligeramente nublado.
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17: 93
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¿Es posible? ¿Será posible? Claro que es posible, porque todos los días, casi alguna salvedad, a este, en este momento, a las 9:05 de la mañana, si iniciamos Libertador de Mañana. Precisamente, un relojito. Así somos, y bueno, gracias porque usted está siempre atenta y vigente también para que este relojito siga funcionando como el reloj biológico que todos tenemos, ¿no? Eso de saber muchas veces que tu cuerpo se despierta antes de la alarma del teléfono, del despertador, siempre sucede esto, pero es ese reloj biológico que tenemos todos y que también nos prepara una jornada como esta. Día miércoles, a través de nuestra emisora de LB8 Radio Nacional Libertador, y con este reloj biológico nuestro que nos hace despertar precisamente a esta comunicación que mantenemos juntos. Ustedes y nosotros, como siempre hacemos en nuestra emisora, en la LB8, en la querida LB8 Radio Nacional Libertador. Así que ya desde el vamos, qué decirle, agradecidos por esto, gracias por acompañarnos. Hasta las 10 hacemos Libertador de Mañana. Una propuesta diferente, ¿por qué? Porque si bien los parámetros, digamos, las formas son parecidas, es inigualable el día. El programa también va a ser inigualable porque, más allá, como digo, de la estructura del mismo, nosotros tenemos propuestas desde lo informativo diferente, la realidad nos muestra esto también, y desde lo musical ni qué hablar. Así que hoy es un día inigualable, y en este día inigualable quiero presentar a todo el equipo, al staff que hace Libertador de Mañana a partir de este momento. En la operación técnica, en la selección musical, Gustavo Torres. Gustavito, hola, buen día, estimado. Gracias, como siempre, por su tarea. A nuestro operador en planta transmisora, ahí en Rodeo de la Cruz, también nuestro afecto, respeto y admiración por este hecho concretamente. Y aquí, en la calle Rioja 1484, la vereda donde da el sol, donde pega el sol en las primeras horas de la mañana, aquí estamos, como siempre, un gran equipo, la gente de recursos humanos, de personal, de administración, también la gente de limpieza, de la portería de la radio, y en especial nuestro saludo a quien compone desde la producción y desde el servicio periodístico de la radio nuestra tarea, Pablo Molina, el gerente de Noticias. Pablito, muchas gracias por eso, gracias por acompañarnos. Héctor Luna de este lado. ¿Y usted dónde está? Esté donde esté. Bueno, nosotros queremos que sea parte fundamental de nuestra comunicación. Y si usted tiene ganas de comunicarse con nosotros, yo le doy mi WhatsApp para que pueda comunicarse. Mi WhatsApp directo, así que ahí lo atiendo y me dice lo que usted quiera decirme, contarnos algo en particular que nos escucha, algún reclamo, alguna queja, alguna felicitación, también es válido. El teléfono, el WhatsApp directo de la radio es este: 2614-712-061.

Qué lindo suena esto, por favor. Estamos hablando de guitarreros, corazón apasionado. Y de esta forma también abrimos a conocer las efemérides, los días que se recuerdan en este 16 de septiembre, Día Internacional de la Cardiología Intervencionista. La fecha conmemora un hito histórico de la medicina, la primera angioplastía coronaria transluminal percutánea en la historia. Este procedimiento fue realizado con éxito el 16 de septiembre de 1977 en Zurich, en Suiza, por el médico alemán Andreas Grützig. La iniciativa para que la ONU declarara este Día Internacional nació y fue impulsada originalmente en Argentina a través del Colegio Argentino de Cardiólogos Intervencionistas. Día Internacional de la Preservación de la Capa de Ozono. También para tener en cuenta, ¿por qué motivo? Porque fue proclamado por la ONU, que recuerda la firma del Protocolo de Montreal en 1987. Es una fecha clave para tomar conciencia sobre la importancia de proteger esta franja de gas que preserva la vida en los planetas al filtrarnos los rayos ultravioleta del Sol. Mirá qué tema importante también. Otro momento para recordar, otra fecha, Día de los Derechos del Estudiante Secundario en la Argentina. Una fecha de profunda memoria histórica en el país, se conmemora en recuerdo de la Noche de los Lápices, ocurrida en 1976, cuando la última dictadura cívico-militar secuestró y desapareció jóvenes estudiantes secundarios que reclamaban por el boleto estudiantil en La Plata. Hoy se reivindica su lucha, la participación política juvenil y también la defensa de sus derechos. Iniciamos con esta canción hermosa de guitarreros, Corazón Apasionado.

0: Sonando guitarreros en la mañana aquí en Radio Nacional Libertador, y en este caso abrimos al camino de la información, a los comentarios también, porque Aconcagua habilitó la venta anticipada de permisos, precios y requisitos. La venta promocional estará disponible hasta el 30 de septiembre y además contempla ascenso, trekking, largo por horcones y por vacas también. Vamos con la información. Ha sido habilitado la venta anticipada de permisos para la temporada 26-27 del Parque Provincial Aconcagua. La comercialización estará disponible hasta el 30 de septiembre y contempla las modalidades de ascenso y trekking largo con asistencia de empresas prestadoras de estos servicios. La medida alcanza los ingresos por las quebradas de horcones y vacas y además busca facilitar la planificación de las expediciones de alta montaña. La venta a precios promocional mayorista se realizará exclusivamente a través de las empresas que fueron adjudicatarias de las licitaciones para la concesión de servicios en el parque, como estamos contando. Para ascenso por horcones, los valores promocionales son de 300.000 para mendocinos, 450.000 para argentinos y $950 para extranjeros. Bueno, creo que para el bolsillo del común mendocino, a excepción de aquel que le gusta, que ama y que tiene la disponibilidad de hacerlo, bueno, bienvenido sea, pero es bastante elevado, por cierto. El trekking largo por horcones, las tarifas son 85.000 para mendocinos, 130.000 para argentinos y $450 para extranjeros. En tanto, para ascenso por vacas, el permiso cuesta 340.000 para mendocinos, 490.000 para argentinos y $1.290 para extranjeros. Los valores fijados en dólares deberán abonarse en pesos argentinos, tomando para la conversión la cotización del tipo comprador del Banco de la Nación Argentina correspondiente al día anterior del pago. Tres formas de tramitar los permisos. Primero, la normativa establece tres modalidades para adquirir. Los permisos nominados se van a gestionar mediante el sistema Acompass, con los datos del visitante y de la expedición. También se podrán adquirir permisos inominados a través de Acompass o del sistema que lo reemplace. En este caso podrán comprarse hasta el 30 de septiembre y deberán ser asignados a sus titulares entre el 1 y el 30 de octubre del año 2026. La tercera alternativa corresponde al permiso inominados mediante el sistema integral operativo. Bueno, hay un seguro de evacuación obligatorio. Quienes ingresen al parque para realizar ascenso o trekking largo deberán contar con un seguro de servicio de evacuación y asistencia médica que cubra eventuales tareas de búsqueda, rescate o evacuación concretamente. Pero la información habla de esto. Aconcagua habilitó la venta anticipada de permisos. Aquí estuvieron los precios y los requisitos.
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0: Natalia Lafourcade, Mare Advertencia en este momento, y con ellos también dejar como título esto antes de que saludemos a Luis Jofré. Los abogados de Mendoza ya tienen una nueva herramienta para buscar fallos con inteligencia artificial. La incorporación de la IA va a permitir consultar miles de sentencias de los fueros civil y laboral. ¿Cómo será esto? Bueno, lo dialogamos luego, lo charlamos. Mientras, con gusto recibimos a Luis Jofré. Luis, ¿qué tal? Buen día, buen miércoles.
1: Sí, buenos días, buen miércoles para todos. Atención los conductores para esta jornada. 8:30 de la mañana está previsto el corte total de tránsito. Calle Perú y Coronel Plaza, la mano al norte. Esto tiene que ver con la tarea de poda que se va a iniciar en el sector en ese horario, donde ya tenemos un despeje de estacionamiento, y además advertimos que este corte de tránsito sobre Calle Perú y Coronel Plaza, mano al norte, se va a extender hasta el mediodía. También habrá tarea de poda con calzada reducida, tramo de Avenida Godoy Cruz entre 9 de julio y España. Tener en cuenta este dato porque esa tarea se va a mantener por lo menos hasta la hora 11 con restricciones en ese tramo de calle Godoy Cruz para el día de hoy. Advertimos también cruce de Montecaseros y Tucumán, semáforo que está fuera de servicio, pedimos allí precaución. Y en cuanto a ingresos a esta hora, con un tránsito muy tranquilo, capital de Mendoza, tanto viaducto de Vicente Zapata y Costanera, buena marcha en Casa de Gobierno y sin inconvenientes conductores que ingresan por la zona de paso de los Andes con Avenida Mariano Moreno. Recordamos también, para tener en cuenta, que el sector de calle Irigoyen permanece con un corte total de tránsito entre San Martín y Roque Sáenz Peña por tareas de la empresa Aguas Mendocinas, y atención porque sigue la reducción de calzada, ingreso de paso a los Andes y Clark. Tener en cuenta que en ese sector hay solamente un carril de circulación mano al norte. Microcentro a esta hora, con un tránsito normal también, zona de bancos de la capital de Mendoza, y fluye sin problemas la marcha que ingresa en este momento por la zona de Emilio Civit. Como siempre, pedimos transitar con máxima precaución a quienes ya se movilizan en la capital.
0: Luis, te agradecemos como siempre. Lo comentaba, los abogados de Mendoza ya pueden utilizar una herramienta de inteligencia artificial para buscar jurisprudencia en cuestión de segundos. El sistema permite acceder a miles de sentencias de los fueros civiles y laboral de las distintas circunscripciones a instancias judiciales de la provincia. La nueva plataforma fue desarrollada para el Colegio de Abogados y Procuradores de la primera circunscripción judicial de Mendoza y, en esta primera etapa, está destinada a los profesionales matriculados que tengan la cuota al día precisamente. Bueno, el funcionamiento busca ser similar al de una conversación. El profesional puede inscribir o escribir una pregunta concreta y describir una situación jurídica, y el sistema analiza la consulta para identificar las resoluciones que pueden resultar pertinentes. A partir de esta búsqueda, la herramienta ordena, explica y contextualiza la jurisprudencia encontrada. Además, las respuestas se encuentran vinculadas con las resoluciones utilizadas como sustento también. La plataforma utiliza un sistema de búsqueda y recuperación aumentada para trabajar sobre una base específica de jurisprudencia. Uno de los puntos centrales del desarrollo es evitar que la inteligencia artificial genere respuestas sin respaldo documental. Para eso, las sentencias fueron previamente seleccionadas y la herramienta utiliza una red neuronal para identificar el material que pueda resultar relevante frente a cada consulta también. La herramienta reúne jurisprudencia de los fueros civil y laboral, con resoluciones correspondientes a las diferentes instancias y judiciales y circunscripciones de Mendoza. El material incorporado parte de fallos del 2024 y llega hasta la actualidad, con una base que va a continuar actualizándose. ¿Qué va a hacer? Bueno, esto permite que un abogado pueda realizar una consulta sobre un determinado conflicto y encontrar antecedentes judiciales relacionados sin tener

Tener que hacer una búsqueda independiente en cada una de las fuentes disponibles. Es importante, ¿no? El aporte de la inteligencia artificial. En este caso, por eso lo mencionamos y lo titulamos también, los abogados de Mendoza ya tienen una nueva herramienta para buscar fallos con inteligencia artificial.

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0: ¿Vio cómo está el techo, viejo ladeado? Y tendrá alguna tabla, vieja torcida. Pa' mí que es el piso, viejo podrido. No, seguro es la pared, vieja rajada. Bueno, ¿quiere un mate, viejo amargo? ¿No habrá usado la pava, vieja oxidada? No, esa tiene el fondo, viejo carcomido. Bueno, pero cámbiele la hierba, vieja lavada. Hablando de hierba, hoy le veo un color, viejo verde. Es que anoche tuve un sueño, vieja horrible. Y le habrá caído el locro, viejo pesado. O debió ser la tormenta, vieja eléctrica. Y hablando de otras cosas, ya me planchó la camisa, vieja arrugada. Es que no está la plancha, viejo caliente. Míremela la campera, vieja mugrienta. Entonces póngase el traje, viejo rayado. Bueno, debo de irme al pueblo. Voy a ensillar la yegua, vieja mañosa. Yo lo espero con un matambre, viejo arrollado. Voy a ver si le traigo una manta, vieja peluda.
2: Es un capo, la verdad es un maestro, este señor. ¿Por qué? Porque un 16 de septiembre de 1946 es el nacimiento de Hugo Varela en San Francisco, en la provincia de Córdoba. Nace un referente del humor. Hugo Varela, a lo largo de su carrera, se valió de la música y los géneros populares para hacer reír. Además de sus shows, ha personificado en teatro a Inodoro Pereira, el personaje creado por Roberto Fontana Rosa. Su capacidad para fabricar sus propios e insólitos instrumentos musicales, como ventilador de pie, guitarra o el manguerófono, y combinarlos con la música popular, le dio un sello único e inconfundible también. Bueno, es un maestro para aplaudirlo a este señor Hugo Varela, que hoy festeja su cumpleaños, estimado. Aplauso.
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2: 9:30 de la mañana en la República Argentina. El senador Agustín Monteverde destacó el cuidado del equilibrio fiscal que tiene el presupuesto 2027. El legislador de La Libertad Avanza dijo que el proyecto que ingresó a la Cámara de Diputados prevé un crecimiento del país y una suba del salario.
3: En lo que hace al presupuesto del año 2027, el mantenimiento irrestricto del equilibrio de las cuentas públicas se consolidará como la regla fiscal inalterable que mantendrá el gobierno, apuntando a tener ya un cuarto año consecutivo con excedente financiero. El equilibrio en las cuentas públicas, la disciplina monetaria, la apertura a la competencia serán los pilares sobre los cuales se trabajará y partiendo de supuestos realistas.
2: Avanzan las investigaciones por la actividad petrolera ilegal en Malvinas. El informe de Lourdes Marchese.
4: El fiscal Carlos Stornelli impulsó una investigación contra la petrolera británica Desiree Petroleum por actividades de exploración y explotación de hidrocarburos en el área de la plataforma continental próxima a las Islas Malvinas, sin pedir autorización a la Argentina. Fue tras una denuncia del canciller Pablo Quirno. Para el fiscal se violó la ley 26.659 que extiende la responsabilidad a personas humanas que integran las sociedades y controlantes y controladas, cuyo delito prevé penas de entre 5 a 15 años, según se trate de exploración o extracción.
2: Piden más seguridad a los padres del Colegio de la Matanza, donde un alumno llevó un arma. El informe de Miriam Mariotto.
5: Conmoción en el Instituto Jesús María Plaza de La Matanza por un alumno que trajo un arma a la escuela que se disparó desde su mochila. Hoy hay reunión de padres con las autoridades. Daniel es papá de un nene de 12 años y esto decía.
6: Y yo creo que hay que reforzar un poquito todo lo que tiene que ver con seguridad. Estamos en La Matanza, muchachos, así que estamos acostumbrados a estas realidades, pero bueno, confiamos en que el establecimiento va a dar los mejores métodos de seguridad, ¿no?
2: En la ciudad de Buenos Aires, sensación térmica 8 grados 6 décimas, humedad 67%, cielo parcialmente nublado.
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8: 9:33 minutos.
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Otra fecha importante en lo musical para recordar. 16 de septiembre de 1973, el músico y director teatral chileno Víctor Jara fue asesinado por la dictadura militar de Augusto Pinochet. Este trágico suceso ocurrió apenas 5 días después del golpe de Estado que derrocó al presidente democrático Salvador Allende. Canciones icónicas como Te recuerdo Amanda, El derecho de vivir en paz, Plegaria a un labrador, siguen siendo cantadas a nivel internacional como símbolos de lucha por los derechos humanos. Su caso judicial se extendió por décadas. En agosto del 2023, la Corte Suprema de Chile ratificó de forma definitiva las condenas de cárcel para los militares retirados responsables de su secuestro y homicidio. 16 de septiembre del 73, el músico, director teatral chileno Víctor Jara fue asesinado por la dictadura militar de Augusto Pinochet.

0: Recordando a Víctor Jara, ¿no? Enorme también el recuerdo de este día 16 de septiembre. En este momento, 10 grados 6 la temperatura en Mendoza, 63 el porcentaje de la humedad. No hay viento en superficie y la temperatura máxima esperada para hoy cerca de los 22 grados. Muy linda la jornada precisamente. ¿Cómo estará la montaña? Ahí nos interesa saber, por eso siempre convocamos a Osvaldo Valles para que nos dé el informe correspondiente de alta montaña. Osvaldo, hola, buen día.
1: Buenos días, Sistema Integrado Cristo Redentor, habilita desde las 9 de la mañana, comenzando desde hoy, con la modalidad 24 horas de atención para todo tipo de vehículos. Recordemos que inicia el horario de verano, teniendo en cuenta que solamente se suspende el tránsito cuando puede haber mal tiempo en la zona de alta cordillera. Reitero, comienza desde las 9 de la mañana la atención de 24 horas de los complejos aduaneros. Pedimos mucha precaución al transitar en la zona del corredor bioceánico. Ayer en la tarde, cerca de las 16:50, hubo un incidente vial con 4 camiones involucrados. Gracias a Dios, los choferes están en muy buen estado de salud. Reitero, pedimos mucha precaución porque hay partes también con hielo, sobre todo en la zona de Caracoles Chilenos, en la parte de sombra. Con respecto al paso Pehuenche, continúa cerrado por nevadas. Fue Osvaldo Valle con la información de alta montaña y pasos fronterizos directamente de la Coordinación Argentina de Fronteras. Muchas gracias y feliz miércoles para todos.
0: Igualmente, estimado, qué lindo saber todo lo que suceda ahí en alta montaña. Hace algunos minutos atrás hablaba sobre el comienzo de la venta anticipada de permisos para la temporada 2026-2027 del Parque Aconcagua. Bueno, y dimos algunos precios y demás. Por eso nosotros estamos en contacto con Iván Funes Pinter, que es el director de Áreas Protegidas, para charlar sobre este tema.
2: Comienza la venta de ticket de manera anticipada para la temporada 2026-2027 de Aconcagua, en base a la licitación que se llevó adelante durante el 2026, donde quedaron adjudicados 11 oferentes. Podrán tener acceso a los tickets de ingreso para las actividades de ascenso y trekking largo, tanto por la quebrada de Horcones como la quebrada de Vacas. El objetivo de la venta anticipada también es planificar la actividad turística en base a la temporada que se nos viene en el parque, que los prestadores puedan adquirir y tener mayor previsión en su actividad, lo cual le da al parque mayor capacidad de respuesta y mayor transparencia a la hora de gestionar y planificar las actividades de los visitantes.
0: Buenísimo, entonces ya está confirmada la noticia que hablábamos con respecto a esto de la Aconcagua concretamente. También, y seguramente va a ser noticia hoy en todas partes, algo que tiene que ver obviamente con la despedida al capitán que tendrá y que se merece aquí en el país, todo lo que hay que saber con respecto a esto. Bueno, Lionel Messi tendrá la despedida que se merece de la selección argentina, ya que en el día de ayer se confirmó que estará presente en uno de los 3 amistosos que va a disputar la albiceleste en la próxima fecha FIFA. El pasado 31 de agosto, el 10 anunció su retiro de la selección con una emotiva carta difundida a través de las redes sociales, y hace unos días recibió la invitación de la AFA para jugar un partido más también por este motivo de despedirse de la selección. La cita será el martes 6 de octubre, en el horario a confirmar, en el Estadio Monumental frente a Benín, en el último de los 3 amistosos que va a jugar la selección argentina. Además, el presidente de la AFA, Claudio Tapia, anunció que fueron invitados formalmente todos los integrantes del plantel que se coronó campeón del mundo en Qatar 2022 para que asistan con sus familias. En la lista de convocados por Lionel Scaloni ya figuran Emiliano Martínez, Jerónimo Rulli, Cristian Romero, Lisandro Martínez, Juan Foy, Nicolás Tagliafico, Enzo Fernández, Alexis McAllister, Ezequiel Palacios, Rodrigo De Paul, Julián Álvarez y Lautaro Martínez. En concreto, a ellos se van a sumar también Franco Armani, Nahuel Molina, suspendido, Gonzalo Montiel, Nicolás Otamendi, Germán Petzela, Marcos Acuña, Leandro Paredes, que está suspendido, Guido Rodríguez, Alejandro Gómez, Thiago Almada, suspendido, Ángel Di María, Paulo Dybala y Ángel Correa. Pero cerramos el comentario porque va a ser información, seguramente en todas partes va a mencionarse. Leo Messi se despide de la selección, el día, el estadio y el rival, invitados y confirmados.

Homenaje a Lionel Messi, claro está, que sabemos ahora que el 6 de octubre se despide en la Argentina, en el estadio de River. Juan Portela, Lucra, El Último Baile.

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En el Valle de Uco hay un grupo de guardianes de semillas que selecciona, guarda y comparte variedades locales para asegurar su producción y contribuir a la soberanía alimentaria. Cada temporada separan las mejores semillas de la cosecha, las siembran y sostienen de esta manera la memoria genética de variedades adaptadas a la región, además de un legado familiar que se transmite de generación en generación. Esta labor se hace visible cada año en la Feria Intercambio de Semillas de San Carlos, un encuentro que reúne a productores de diferentes puntos de Mendoza para compartir las semillas que conservan los sabores vinculados a su cultivo también. Es por eso que lo mencionamos, porque tiene que ver con la riqueza del agro, definitivamente. Los sobres pasan de mano en mano. Adentro hay semillas de diferentes tamaños y colores. Los paquetes son casi artesanales y no cuentan con un código de barras. Quienes lo entregan dicen el nombre de las variedades, como recitando algo aprendido de memoria hace mucho, mucho tiempo. Zapallo coreano, también hacen mención a porotos payares, tomate perita. No hay marcas ni etiquetas estandarizadas, hay, en cambio, historias. ¿Cuánto tiempo lleva esa semilla guardada y quién la pasó? ¿Qué invierno sobrevivió también? Bueno, esta escena se repite en los encuentros que organizan quienes resguardan semillas para cultivar y también para intercambiar precisamente. Y con respecto a esto, hablar de que estos guardianes de la semilla que están en este hermoso lugar también de intercambio, donde se producen, como decía, distintas formas, esta escena se repite, es en sí misma un valor, no se mide en dinero, sino en la voluntad de que algo perdure. Las semillas circulan con generosidad, sostenidas por redes de productores que se van tejiendo desde las comunidades para proteger ese recurso. ¿Qué es un guardián de semillas? Bueno, ser guardián de semillas no es un título ni un cargo. Es un concepto construido por las organizaciones, esto lo cuentan desde la organización que impulsa la feria en el Valle de Uco. La definición explica, tiene que ver con personas que guardan su propia semilla, con diversidad y con la claridad de saber que está guardando. Algunos conservan apenas lo que necesitan para su próxima siembra, otros un poco más para compartir también. Según dicen, los guardianes conservan, están adaptadas a sus territorios porque fueron multiplicadas durante años por agricultores. Además, no son híbridas ni transgénicas y no fueron tratadas con agroquímicos. Mirá la importante tarea que hace esta gente ahí en el Valle de Uco. Son los guardianes de semillas. Semilla de chacarera. Los hacheros santiagueños.

Los Hacheros Santiagueños sonando en la mañana de Libertador. Una curiosidad, pero que puede tener su objetivo importante, tiene que ver con un diputado que quiere prohibir el ingreso de bebés a la popular de las canchas de fútbol. Este legislador radical, Jorge Zingaretti, presentó un proyecto de ley para prohibir el ingreso y permanencia de menores de 2 años en los sectores populares de los estadios por el riesgo para los niños. Concretamente, este diputado, que es mendocino, presentó un proyecto de ley para prohibir el ingreso y la permanencia de niños menores de 2 años en las tribunas populares de los estadios de fútbol de la provincia. El autor de la iniciativa es el diputado radical Jorge Zingaretti, quien planteó que la propuesta no tiene por objeto prohibir el ingreso de niños y niñas menores de 2 años a los estadios de fútbol en general, sino establecer una restricción específica respecto de las tribunas populares, atendiendo a las características particulares de estos sectores y a la especial vulnerabilidad de la primera infancia, precisamente. De esta manera, la norma habilitaría el ingreso de bebés de hasta 2 años a las zonas de plateas y palcos de los estadios de fútbol. Me parece que es algo, ¿no?, lógico, por una parte, ¿no? El legislador mendocino fundamentó el proyecto señalando que las tribunas populares suelen caracterizarse por una concurrencia masiva de espectadores, esto es muy cierto, una mayor concentración y circulación de público, también desplazamientos constantes, empujones, saltos, cánticos y elevados niveles de ruido, así como por mayores dificultades para el desplazamiento y la evacuación ante una eventual situación de emergencia. Bueno, concretamente lo que él dice es que en este sentido sostiene que los niños menores de 2 años dependen completamente de un adulto para su traslado, protección y evacuación ante una eventual situación de emergencia. Además, el ruido en un estadio puede superar los decibeles por los gritos, se entiende, bombos y pirotecnia, lo que sobrepasa la capacidad de sus oídos sensibles y causa de estrés fisiológico. El proyecto de ley impulsado propone la prohibición del ingreso y permanencia de niños y niñas menores de 2 años de edad en las tribunas populares de los estadios de fútbol ubicados en el territorio de la provincia. Algo de lógica tiene, así que lo mencionamos. Este diputado que quiere prohibir el ingreso a bebés a la popular de las canchas de fútbol.

Otra fecha en lo musical importante para recordar en este 16 de septiembre, en este caso recordando este día de 1925, nace Riley Bikin en Mississippi, Estados Unidos, un famoso guitarrista, compositor de blues y jazz, blues popularmente conocido como B.B. King. Su estilo se caracterizó no por la velocidad, sino por la enorme expresividad de su vibrato de muñeca y su habilidad para hacer cantar y hablar la guitarra. Ganador de 15 premios Grammy y un galardón a la trayectoria, inducido al Salón de Fama del Rock and Roll 1987, puesto número 6 en la lista de los 100 mejores guitarristas de Rolling Stone. Su forma de combinar el blues rural de Delta con arreglos urbanos y metales sofisticados inspiró a leyendas del rock como Eric Clapton, Jimi Hendrix, The Beatles. En Argentina su figura es especialmente querida también por su vínculo y profunda admiración mutua con el guitarrista local Papo. Según la revista Rolling Stone, ocupa el sexto puesto entre los 100 guitarristas más grandes de todos los tiempos. King falleció un 14 de mayo del 2015 a las 9:40 mientras dormía en su casa ubicada en Las Vegas, de acuerdo a la información proporcionada por su abogado. Recordamos este 16 de septiembre del 25 porque nace B.B. King. Y con Papo y este tributo a B.B. King nos vamos. Bueno, qué linda mañana, por Dios, ¿eh? ¿Nos encontramos mañana? La pregunta y la respuesta es la siguiente. Claro que sí, siempre y cuando usted quiera hacernos compañía. Gracias, Gustavito, como siempre, un placer. Héctor Luna le deja este abrazo, y los espera mañana a las 9 en Libertador de Mañana. Buena jornada, buen día, sean felices, gracias.

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1: 10 de la mañana en la República Argentina. El senador Agustín Monteverde dijo que el presupuesto 2027 prevé un crecimiento del consumo. El legislador de La Libertad Avanza agregó que la ley administrativa también pronostica el mejoramiento de la inversión y las exportaciones.
2: Se apunta a un crecimiento de la economía para el año 2027 de 4 puntos, un crecimiento del consumo de 3,4%, crecimiento de la inversión por encima del 9%. Lo mismo ocurre también con el sector externo, donde las exportaciones estarían creciendo 8,5 puntos.
1: Detectan incendios de pastizales en las islas de Entre Ríos. Desde Radio Nacional Paraná nos informa Rubén Lovera.
3: Prefectura Naval Argentina en su delegación de San Lorenzo detectó en patrullajes sobre Bajo Paraná al menos 2 columnas de humo. La visualización de los agentes pudo identificar focos ígneos que se propagaban a través de densas columnas en las islas entrerrianas a la altura de los kilómetros 445 y 447, incidentes alejados de la costa y tierra adentro. Ante esta situación se mantuvo comunicación con la policía de Isla de Entre Ríos y Defensa Civil de la provincia, además de comunicaciones al Plan Nacional de Manejo del Fuego, manifestando tener conocimiento y estar monitoreando la zona vía satélite sin requerir colaboración hasta el momento.
1: La información de deporte ahora con Santiago Lucía.
4: El seleccionado argentino sub-20 femenino juega su partido de octavos de final de la Copa del Mundo que se disputa en Polonia, enfrenta a Corea del Sur. Es la segunda vez en la historia que la selección femenina sub-20 llega a esta instancia. Viene de la fase de grupos donde perdió con Polonia, le ganó 8-0 a Benín y 3-2 a México.
1: Actualizamos el estado del tránsito con Romina Wiener.
5: Atentos en la provincia de Río Negro, en la ruta nacional 23, entre Jacobasi y Comayo, se debe transitar con precaución. En diferentes sectores, equipos viales llevan adelante tareas, disminuir la velocidad. Además, continúan los trabajos en la ruta nacional 40, a la altura del lago Guillermo, tras el derrumbe. Respetar las indicaciones de señalización. Transitar con luces bajas encendidas y todos los ocupantes del vehículo tener colocado el cinturón de seguridad.
1: En Ushuaia, Tierra del Fuego, donde nos escuchás por AM780, la temperatura es de 2 grados y se esperan lluvias y nevadas para la tarde. En la ciudad de Buenos Aires, temperatura 9 grados 5 décimas, sensación térmica 8 grados 6 décimas, humedad 67%, cielo parcialmente nublado.
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0: Muy buenos días, ¿cómo les va? Bienvenidos a la mañana de Nacional Mendoza, este trabajo en conjunto de LB8, Radio Nacional Libertador, y LRA6, Radio Nacional Mendoza Quino. Y desde las 10 vamos a estar acompañándolos hasta las 12:45 con muchísima información, con muchos entrevistados de todos tenemos para la jornada de hoy. Y hoy equipo completo tenemos porque ha vuelto mi compañero Rolando Brizuela. Ahí en el LB8 lo veo a mi compañero Héctor Luna. Están los operadores Marcos Lucero acá en Radio Nacional Mendoza Quino. Y deduzco que está ahí también Gustavo Torres, sumado al resto del equipo, que es grandísimo. Y bueno, le vamos a dar esa tarea a Héctor para que realice la presentación correspondiente. ¿Cómo estás,
1: Héctor?
0: Muy
1: agradecido por el cariño que nos dan siempre.
0: Román también está, me olvidaba.
2: Hola Vicky, hola Rolando. La verdad que se extraña este joven amigo periodista.
3: ¿Cómo le va, querido amigo?
2: Qué gusto, bien, ayer lo extrañamos, pero usted bien. Va haciendo sus cositas que son necesarias, obviamente.
3: Sí, señor, sí, bueno. Señor. Cuidando la salud siempre es importante, así que.
2: Obviamente.
3: Un stop debit hicimos ayer.
2: Exactamente, un stop debit. Sí, qué importante es eso. ¿Y cuántos lo tienen previsto y lo comenzaron a realizar también? Porque bueno, la deuda de los morosos son muchas, sí, sí. También. Bueno, me alegra que esté de vuelta y además trayendo una noticia que es, bueno, hoy resuena por todas partes, ¿no? Y se cae de Maduro. Y usted sabe cuál es.
3: Sí, que Claypole va a ir por...
2: No, precisamente. En segundo plano está lo de Claypole.
3: Bueno, yo creo que la noticia, usted corríjame si me equivoco, yo creo que la noticia es Messi.
2: Sí, seguro.
3: Yo creo que Messi es, porque ayer todos nos despertábamos y dijimos, ¿qué pasó que Messi está convocado para el partido? Se había dicho que el 31 de agosto estaba la selección.
2: Sí.
3: Inmediatamente se publicó el video de Claudio Tapia invitando a todos a la despedida. ¡Ah! Dijimos todos.
2: Ahí está.
3: ¡Ah! Por eso Messi está en la lista de los amistosos de Argentina, que va a ser ante Bolivia, Burkina Faso y ante Benín. Según lo que se entiende, Messi no estaría en los dos primeros dos partidos.
2: Bien.
3: En los amistosos. Sí estaría con Benín, que será en el Estadio Monumental de River el 6 de octubre para la despedida. Todavía no hay nada concreto, ni del precio de las entradas, ni el día, ni las ventas, pero uno entiende, Héctor, que va a ser precios exorbitantes. Va a ser verlo... Quedémonos mejor a verlo en casa, porque si no vamos a tener que a romper mucho los ahorros. No vamos a ir de vacaciones para ir a verlo a Messi, pero bueno, quizás hay argentinos que lo puedan hacer y que está bien. Y nosotros seguramente vamos a estar de este lado del río mirándolo en la televisión la última vez, el último concierto de Messi con la camiseta de la selección.
2: El último baile, el último tango, dijo ayer el presidente de la AFA. Bueno, el último, es el último momento de verlo con la camiseta argentina a el gran jugador de nuestra selección. Bien, ¿les parece, Rolando, Vicky, que presentemos el resto del equipo?
3: Vamos.
0: Por supuesto.
2: La conducción de la mañana de Nacional Mendoza, Victoria Lupu, Rolando Brizuela, Héctor Luna, Eliana Palmieri al mediodía. También el servicio informativo y producción periodística de este espacio a cargo del gerente de noticias de la radio, Pablo Molina. Comunicaciones, Mariana Ferreira. Operación técnica en este comienzo del programa, Gustavo Torres, aquí en Libertador, Marcos Lucero en Quino, Aníbal Castro y Cristian Cía al mediodía. La asistencia técnica, Carlos Martín, Daniel Astudillo y Luis Martín. La coordinación artística, Rosana Conte, todos juntos. Y ustedes, la audiencia de Nacional Quino, de Nacional Libertador, para hacer hasta las 12:45 la mañana de Nacional Mendoza.
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Boss Company Kid está sonando, ¿no? Y con respecto al efemérides de este día, que es el Día Internacional de la Capa de Ozono, sonando este momento musical en el inicio del programa.

0: momento esté.
1: En el Día Internacional de la Capa de Ozono, a través de Radio Nacional Quino, de LB8 Radio Nacional Libertador, la mañana de Nacional Mendoza arranca con Rolando Brizuela, con Victoria Lupu. Vicky, ¿te parece que ya conectemos con la primera charla prevista, la primera nota?
2: Por supuesto, porque además es una noticia que hace un tiempo conocíamos, una obra que empezó ya hace un tiempo. Queremos saber en qué condiciones están. Uh-huh. Estamos hablando de la primera capilla en el mundo en homenaje a Carlo Acutis, ¿sí? Esto uh-huh. es en la localidad de Chacras de Cori, en Luján de Cuyo. Y para hablar acerca de cómo está la obra de esta primera capilla, estamos uh-huh. en comunicación telefónica con Osvaldo Escandura. Él es el cura párroco de la iglesia Nuestra Señora del Perpetuo Socorro, ubicada también en Chacras de Coria. ¿Cómo le va? Muy buenos días, padre.
3: Muy buenos días, un gusto poder compartir con ustedes en esta mañana tan linda de que va mostrando un poquito el acercamiento a la primavera.
2: Padre, acá hacemos un trabajo en conjunto de LB8, ahí está Héctor Luna, acá en Radio Nacional Mendoza Quino está Rolando Brizuela y Victoria Lupu, quien les habla, y queríamos conocer cuándo empezó esta obra, cómo avanza y qué necesitan, obviamente, para poder terminarla lo antes posible.
3: Bueno, esta es una obra realmente marcada por la acción de la providencia de Dios, enmarcada en este lugar tan lindo y especial de la diócesis de Mendoza, que es en Chacra de Coria. Y bueno, hace más de un año que comenzó la obra. Vamos en un proceso bastante adelantado, diríamos un 30% de la obra, con mucha alegría, con mucha fuerza. Vamos experimentando no solamente a lo largo del desarrollo de la obra material, el proceso espiritual que se va dando a través de la persona de este nuevo santo de la iglesia, San Carlo Acutis, que es lo que hace que sea un signo para nosotros real de que no estamos haciendo algo meramente material, sino como nos comunicó el día que pusimos la piedra fundamental, la mamá, el 12 de noviembre del 2023, que pusimos la piedra fundamental, ella nos dijo, ese va a ser un lugar, un faro de luz. Así lo estamos percibiendo uh-huh. En el transcurso del desarrollo de la obra material, por las gracias que está concediendo, pero sobre todo por el crecimiento y el acercamiento de la vida de la comunidad y de los jóvenes.
1: Padre, nos gustaría que además es probable que haya alguien que no sepa bien o no conozca a Carlo Acutis. ¿Por qué motivo, digamos, se decidió que esta obra magnífica lleve este nombre? Y cuéntenos un poquito la historia de Carlo.
3: Bueno, Carlo es un joven de 15 años de enfermedad, murió el 12 de octubre del 2006, y en esa breve estadía acá en la Tierra, en su corta edad, sí, manifestó una gran devoción y un acercamiento a la Eucaristía. De hecho, él, para recibir la primera comunión, tuvo que recibir una dispensa, un permiso especial para recibirlo, porque tenía 7 años, y le dieron ese permiso porque él deseaba comulgar.
1: Bien.
3: Así fue el camino que él fue desarrollando desde chiquito. Iba asiduamente a la adoración eucarística y a la celebración de la misa.
1: Qué bien.
3: Así fue haciendo una experiencia profunda del amor de Dios, y en esa experiencia profunda del amor de Dios no se fue encerrando en sí mismo, sino que fue como desarrollando los dones, los talentos, las cualidades que Dios le había concedido, le había regalado, y eso le hizo un salir de sí mismo, especialmente en atención a aquellos que estaban al borde del camino. Es la situación de calle de las personas. Y fue así que se manifestó, que para mí es como su obra maestra, es el día de su muerte, el día de su sepelio. La madre se preguntaba quién era toda esa gente que uh-huh. estaba ahí rodeando y acompañando, y eran las personas que él había ayudado. Uh-huh. Había compartido su alimento, él era de una familia acomodada, asistía con su sueldito a aquellos que necesitaban algo y los protegía de un modo, ¿no? Pero sobre todo me parece que esa gente estaba ahí porque no habían recibido alguna cosa de un joven, sino que ese joven, enamorado de Jesús, los había hecho sentir personas, que es la expresión máxima de la caridad, ¿no? La caridad no es simplemente dar algo, sino compartir lo que uno es con aquel que es destinatario, que en definitiva también uno es destinatario de ese amor.
1: Qué bueno que esto suceda y que se mencione así, porque hay mucha gente en situación de calle también hoy, ¿no? Y él podría ser, se me ocurre, el patrono, ¿no? El protector de toda esta gente de calle, sin dudas. Algo más de la historia de Carlo. ¿Fallece en qué momento y por qué razón?
3: Él fallece el 12 de octubre del 2006, y fallece de una leucemia de grado 3. Uh-huh. Y cuando está internado, él ofrece por el Papa y por la Iglesia todo su dolor, y lo hace de un modo muy, muy sencillo, y le había manifestado en un video que después la madre, después que soñó con él, se dirigió a su ordenador, a su computadora, sí. Y encontró el testamento un poco... Este video, que no lo había visto ella, decía: cuando pese 70 kilos, estoy destinado a morir. Y efectivamente pesó 70 kilos cuando murió, y lo dijo con una naturalidad, uh-huh. Eso porque tenía una comunión profundamente con el Señor. Y muchos me preguntan a sí. mí, ¿y por qué tan jovencito Dios lo llamó? Y lo llamó Dios porque tenía mucho laburo allá arriba, en el cielo. Así lo está manifestando, porque está concediendo gracias muy especiales a las personas que piden su intercesión. Yo soy testigo de varias personas que se han acercado a la parroquia, especialmente los días 12, que es cuando hacemos todos los 12, ponemos las reliquias, la veneración de las reliquias, y hacemos la misa, y han manifestado testimonios muy lindos de sanación, de pedidos que le han hecho, y se los ha concedido su intercesión ante el Señor. Pero sobre todo yo lo que le enseño a la gente, que lo primero que siempre tenemos que pedirle a la intercesión de los santos o de la Virgen, es que en nosotros primero se cumpla la voluntad de Dios, que eso es lo que nos va a traer la paz. Y si el milagro acontece, bendito sea Dios. Pero lo primero que tenemos que pedir siempre con grandeza del alma es que Dios en nosotros cumpla su voluntad, que eso es lo que nos va a dar la verdadera libertad.
1: Es el primer santo millennial, así se lo denomina, ¿no? Porque también evangelizaba a través de las redes sociales, de Internet.
3: Exactamente. Él hizo con el ordenador, que lo utilizó, lo desarrolló, hizo una recopilación de los milagros eucarísticos. Y eso es una muestra itinerante en el mundo, donde se muestra lo que él hizo y recopiló durante un tiempo. Y bueno, es un servicio muy bonito para descubrir que en la Eucaristía está presente el mismo Jesús. Y ciertamente que uno, cuando celebra el misterio del amor de Dios en la Eucaristía, descubre esa presencia sencilla, humilde, frágil y grande, porque la Eucaristía es sacrificio y acción de gracias, pero en esas especies de pan y vino se hace presente Cristo por la consagración, y es el alimento de vida eterna. Eso es lo que él recopiló a través de esas presencias que se dieron en el tiempo en distintos lugares del mundo, y bueno, eso hoy lo tenemos como un gran legado y regalo que él hizo a través de su trabajo en Internet.
1: Quiero agregar esto porque es también parte de la historia de él, la beatificación.

0: Hubo un accidente en Florencia, en Italia, se cayó andando en bicicleta y tuvo conmoción cerebral. Fue a la tumba de Carlo Acutis en Asís y le pidió su intercesión, y su hija a la semana se sanó y no tiene explicación médica, científica.
1: Claro.
0: Así que la chica estuvo el día de la santificación, estuvo en la Plaza de San Pedro, ahí en el Vaticano.
1: Padre, finalmente, y volviendo al tema que nos convocaba, que tiene que ver con la construcción y demás, cuéntenos de qué manera se puede colaborar aquellos que estén interesados en hacerlo para terminar con la obra, qué es lo que le hace falta, cuál es la necesidad más imperiosa, más importante que ustedes están llevando a cabo en este momento.
0: Bien, nosotros tenemos una página, Capilla Carlo Acutis, donde se puede ingresar y hacer una donación de lo que se pueda. Con ese dinero nosotros abordamos el pago de mano de obra, pero también el que quiera donar materiales se puede comunicar, contactar con la parroquia y donar materiales que también vienen bien. Pero sobre todo nosotros invitamos a que todos sean parte, no queremos que sea una obra de algunos, sino de
1: Sí.
0: todos. Así que el que puede, 1.000 pesos, 5.000 pesos, 10.000 pesos, que se sienta parte, porque después va a haber un lugar donde van a estar todos los nombres de los que han colaborado, porque va a ser un proyecto de todos, no de algunas personas. Y eso es lo que a mí me da mucha paz y alegría, que todos se sientan parte de ese faro de luz que lo nombró así la mamá de Carlo Acutis, Antonia Salzano. Cuando uno pasa por la obra, ahora hemos puesto una ermita hacia afuera porque mucha gente va a rezar y deja sus intenciones, sus peticiones. Uno se emociona de ver ese lugar de oración ya, ¿no?
1: Claro.
0: Y ve la obra cómo va creciendo y cómo todos se van sintiendo parte. Por eso, aquellos que quieran colaborar pueden entrar a la página o ese también puede ser el alias Capilla Carlo Acutis, donde pueden depositar su donación.
1: Estimado Padre Osvaldo, agradecemos Radio Nacional Quino, LB8 Radio Nacional Libertador, por estos minutos y además para dar a conocer algo que, si bien mucha gente conocía, tal vez hay alguien que no lo sepa y en este momento tratamos de llegar a todos los hogares también. Así que muchas gracias por su aporte y por su tiempo.
0: Bueno, gracias a ustedes y una invitación a que el próximo 12 de octubre nos
1: Sí.
0: unamos en la oración. Seguramente vamos a publicitar el modo de celebrar la de San Carlos Acutis, pidiendo su intercesión, pero sobre todo dando gracias por el sí que él dio a Dios, que nos anima a nosotros a seguir dando un sí porque vale la pena unirse en la fe al misterio de Dios que quiere para cada uno de nosotros. Desde ya reciban la bendición y gracias por su comunicación, por esta entrevista y que el Señor los sostenga y San Carlos Acutis también los cuide y los proteja en su labor cotidiana.
2: Antes de que se vaya, padre, quería hacer una breve consulta respecto de las comunidades de fieles de las distintas parroquias que se están organizando para la visita del Papa León XIV en Buenos Aires y en Córdoba. Y quería saber qué pasa en su comunidad particularmente, si tienen previsto viajar, cómo se están organizando.
0: En nuestra comunidad están organizando los jóvenes a nivel diocesano, participando con la diócesis, para ir algunos a Buenos Aires, otros van a ir a Córdoba, y algunas personas se han unido a otras comunidades parroquiales.
1: Se entrecorta un poquito, padre, pero ha sido claro, ¿eh?
0: Ahí,
1: Ahí está, ahí está.
0: ahí,
1: Sí.
0: ¿se escucha?
1: Sí, ahí se escucha.
0: Algunas personas se han unido a otras comunidades para hacer el viaje tanto a Buenos Aires o a Córdoba. Ese es el modo que hemos instrumentalizado.
2: Muy bien. Gracias, padre.
1: Muy
0: No,
1: bien.
0: por favor, gracias.
1: Con nosotros el padre Osvaldo Escandura, que es el cura párroco de la iglesia Nuestra Señora del Perpetuo Socorro, ubicada en Chacras de Coria, por el tema del homenaje a Carlo Acutis.

Otra fecha musical para recordar en este 16 de septiembre, en este caso de 1968, porque nace el cantante estadounidense Marc Anthony, el rey de la salsa, por lo que hoy celebra su cumpleaños número 58. Aunque algunas listas de efemérides e incluso ciertas biografías web fechan erróneamente su nacimiento en 1969, el registro oficial y su historial biográfico confirman que el célebre rey de la salsa vino al mundo en Nueva York un año antes, en 1968. El artista Anthony, cuyo nombre real es Marco Antonio Muñiz Rivera, fue nombrado así por su madre en honor al famoso cantante de boleros mexicano. A lo largo de su exitosa carrera se ha consolidado como el artista de salsa con mayores ventas de todos los tiempos. Se consolidó mundialmente con éxitos como Dímelo, Vivir mi vida, Abrázame muy fuerte, Tú me encantabas, entre otros. Principales premios y reconocimientos: Grammy, 4 galardones obtenidos a lo largo de su carrera, premios Grammy Latino, 5 premios cosechados en distintas categorías tropicales y latinas, premio Lo Nuestro con 29 galardones. Se posiciona como el artista masculino más premiado de la historia de todos los premios. Un día como hoy, del 68, nace Marc

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1: 10:30 de la mañana en la República Argentina. La Cámara de Diputados se prepara para debatir el presupuesto 2027. En tanto, el senador de La Libertad Avanza, Agustín Monteverde, dijo que el proyecto prevé un excedente financiero tras el pago de todas las obligaciones.
2: Estamos hablando de una inflación punta contra punta, es decir, diciembre contra diciembre, del orden del 18%, y del tipo de cambio nominal de 15.5%. Es decir, el presupuesto asume una pequeña apreciación del tipo de cambio. Estos son los supuestos esenciales que permiten vislumbrar para todo el sector público nacional superávit primario de 1.3% y un excedente financiero o final, es decir, luego de pagar los intereses de la deuda, de 0.2% del PBI.
1: El exfuncionario kirchnerista Roberto Baratta declara por enriquecimiento ilícito. El informe de Lourdes Marchese.
3: Roberto Baratta ya se encuentra frente al juez Ercolini para declarar en el marco de la causa por enriquecimiento ilícito entre 2003 y 2015, cuando era el número 2 de Planificación Federal. Antes de ingresar, sostuvo que para él el acto es nulo. Hablará luego de la salida del acto procesal.
1: El Papa León XIV dijo que es necesario analizar la problemática de la inteligencia artificial. Durante el encuentro sinodal Fratelli Tutti, el pontífice respaldó en Roma una agenda de 6 proyectos para afrontar esa cuestión. Afirmó que las iniciativas buscan combinar respuestas tecnológicas y sociales entre países del norte y el sur. El cielo se encuentra parcialmente nublado en la ciudad de Buenos Aires, temperatura 11 grados una décima, humedad 61%.
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5: 10:32.
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6: Se encuentra disponible el trámite online para solicitar recursos destinados a la gestión de bibliotecas populares registradas, una herramienta orientada a fortalecer el funcionamiento de estas instituciones mediante apoyo económico para su desarrollo. La Secretaría de Cultura de la Nación, a través de la Comisión Nacional de Bibliotecas Populares, impulsa esta iniciativa dirigida a entidades inscriptas que buscan acceder a financiamiento para sus actividades. La propuesta permite solicitar fondos para cubrir necesidades vinculadas a la administración, mantenimiento y desarrollo de proyectos en el marco de políticas orientadas al sostenimiento de estos espacios. El trámite estará disponible hasta el 31 de diciembre. Las instituciones interesadas pueden obtener información y realizar la solicitud a través de www.cultura.gob.ar, donde se detallan requisitos y modalidades de acceso.
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nace el guitarrista y compositor argentino Sergio Embrioni. Iba al colegio conmigo, Sergio Embrioni. Él es un poquito más grande. No, yo soy un poquito más grande que él, un año más grande que él. Yo iba a quinto, él iba a cuarto. Mirá vos que recuerdo así. Te estaba haciendo memoria hace algunos años, casi 50. Bueno, el tema es el siguiente. Este compositor argentino, Sergio Embrioni, nace el 16 de septiembre del 60. Había integrado la primera formación de los Enanitos Verdes en el periodo 84-85, participando en el primer álbum homónimo del grupo en 1984 como guitarrista rítmico, y luego pasó a formar parte de Alcohol Etílico, otra famosa banda de rock de Mendoza, hacia 1985, del cual se alejaría tiempo después. Siguió en el mundo de la música preparando eventos, festivales locales, e incluso en el 2006 musicalizó en clave rock el canto a Mendoza para la cortina de entrada de la Fiesta Nacional de la Vendimia, bajo la dirección de Walter Neira. Embrioni murió el 17 de febrero del 2011 a los 50 años de edad. 16 de septiembre del 60 nace el guitarrista y compositor argentino Sergio Embrioni.

0: Héctor, una de las noticias que veíamos tempranito esta mañana en los portales de Mendoza tiene que ver con el Parque Aconcagua.
1: Sí.
0: Porque sí. Se habilitó la venta con descuento de pases para la temporada 2026-2027. Y nosotros tuvimos la oportunidad de pedirle al director de áreas protegidas, Iván Funes Pinter, que nos comentara acerca justamente de esta habilitación que salió publicada hoy en el boletín oficial. Uh-huh. Así que te invito a que escuchemos cómo se hace esta presentación.
2: Comienza la venta de ticket de manera anticipada para la temporada 2026-2027 de Aconcagua, en base a la licitación que se llevó adelante durante el 2026, donde quedaron adjudicados 11 oferentes, podrán tener acceso a los tickets de ingreso para las actividades de ascenso y trekking largo, tanto por la quebrada de Horcones como la quebrada de Vacas.
0: Bueno, ahí nos comentaba acerca de cómo surge esta anticipación de las entradas para el Parque Aconcagua, uh-huh. Pero también nos comentó cuál es el objetivo de anticiparla.
2: El objetivo de la venta anticipada es planificar la actividad turística, le da al parque mayor capacidad de respuesta y mayor transparencia a la hora de gestionar y planificar las actividades de los visitantes.
0: Bueno, ahí estaba esta la presentación por el director de áreas protegidas de la provincia, Iván Funes Pinter, a tener en cuenta que esta venta anticipada del ingreso al Parque Aconcagua es hasta el 30 de septiembre. Así que queda muy poquito tiempo para los interesados, tienen que comunicarse con las empresas prestadoras.
1: Bien, otro tema que nos importa y tiene que ver específicamente, seguramente vamos a conquistar y lograr en algún momento una nota con alguien que pueda hablar, porque si decimos que ¿qué hará Mendoza con la riqueza que viene? La Federación Económica de Mendoza acaba de poner una propuesta sobre la mesa en un foro industrial realizado en el sur provincial que una parte de las futuras regalías provenientes de la minería, del petróleo y la energía y que se destine a crear un fondo permanente de desarrollo productivo. La idea es utilizar esos recursos para infraestructura, tecnología, capacidad productiva y financiamiento de las pymes y destinada a los sectores que hoy no están creciendo. En el planteo aparece, aunque no esté formulado exactamente de ese modo, una preocupación concreta: que la economía que viene no termine dejando atrás a la economía que hizo crecer a Mendoza, la tradicional y la historia también. La provincia, como el país, está frente a una transformación que puede modificar definitivamente su matriz productiva. El cobre, el potasio y el petróleo no convencional pueden convertirse durante las próximas dos décadas en los nuevos motores de crecimiento. El Plan Pilares, que proyecta escenarios de desarrollo minero hacia el 2050, calcula que Mendoza podría alcanzar una producción de unos 500.000 toneladas anuales de cobre con el desarrollo de cuatro grandes proyectos. En ese escenario, las exportaciones cupíferas podrán ubicarse en torno a los 3.150 millones de dólares anuales. A eso se suma potasio Río Colorado y el desarrollo hidrocarburífero en Malargüe. Los escenarios que se están elaborando permiten imaginar una Mendoza que podría multiplicar sus exportaciones. El cálculo que se viene manejando lleva a las exportaciones provinciales desde los actuales 1.500 millones de dólares aproximadamente hasta unos 3.500 millones adicionales solamente por el nuevo bloqueo minero energético. Es mucho dinero para la escala actual. Bueno, temas que están en agenda también y que seguramente vamos a tratar, y habla precisamente del cobre al vino. ¿Qué hará Mendoza con la riqueza que se viene? Toda una pregunta, ¿no?
0: La pregunta.
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47 minutos, estamos en la mañana de Nacional Mendoza, Radio Nacional Quino, LB8 Radio Nacional Libertador, y en este caso, en lo musical, para mencionar que los shows de BTS en Argentina y Brasil se transmitirán en cine en forma simultánea. Bueno, el septeto de K-Pop va a llegar por primera vez a la Argentina el mes que viene. La banda se va a presentar en el Estadio Único de La Plata los días 23 y 24 de octubre, y hay una gran noticia para los fans que no pueden ir. Uno de sus shows se transmitirá en los cines. Según se comunicó la propia banda en sus redes sociales, llevarán a la pantalla grande sus conciertos completos de Buenos Aires y Sao Paulo a través de BTS World Tour. El show del 24 de octubre en el Estadio Único podrá verse en vivo en los cines ese mismo día, mientras que en otros territorios llegará el 25 de octubre por las diferencias horarias. Luego BTS transmitirá el concierto del 30 de octubre en el Morumbí de San Pablo con la misma modalidad. Las entradas estarán a la venta a partir del día 17, a partir de mañana. Los shows de BTS en Argentina y Brasil se transmiten en cine.

0: Vos sabés, Héctor, que casualmente este tema musical que estamos escuchando es la cortina de nuestro programa que sale de 9 a 10.
1: Ah, qué bien.
0: Así que ahí de modo mañana es una de las cortinas que tenemos justamente en el programa, así que la escuchamos bastante todos los días.
1: Bueno, nosotros como es la primera vez que lo escuchamos, así que lo ponemos un poquito a BTS.
0: No, pero digo, uno se va habituando a estos nuevos ritmos, por ahí una movida que es más de los jóvenes, pero bueno, es alguna manera, de alguna manera ingresa en los que por ahí somos de otra época, ¿no?
1: Bien, y entendiendo esto, es bueno que hagamos esto, mirá, como de 9 a 10 usted tiene su formato, ahí como estás mencionando, ¿qué realizan? ¿Cuáles son los contenidos en ese horario? Y después yo te cuento qué hacemos nosotros aquí en Libertador de mañana también.
0: Mirá, vos sabés que el formato de 9 a 10 es un formato, si bien es también un magazine, es más informativo, es una primera mañana en donde por ahí la información es un poquito más rápida, porque además es una hora, en donde hay muchos servicios, en donde las entrevistas son muy breves y hay por ahí un poquito más de contenido deportivo.
1: Bien.
0: Porque bueno, se puede uno explayar un poquito más en esas temáticas, además teniendo los primeros audios de la mañana.
1: Bien, la invitación la hacemos así en forma correlativa a nuestros oyentes, los de Radio Nacional Quino, que mañana escuchen a las 9, de 9 a 10 al programa que está en Nacional, y que la audiencia de Nacional puede escuchar Libertador de mañana, justamente de 9 a 10 también, donde alternamos muy buena música. Esta es la cortina nuestra.
0: Mira qué linda.
1: Gorilas y Bizarra que elegimos. Mira, Gustavo la eligió para la cortina de esta primera mañana. Y bueno, y en este marco también buscamos noticias, comentarios, información, por ahí que son de contratapa, de segundo plano, un poco más blandas también, ¿no? Como para no ingresar directamente con la cruda realidad, que bueno, el servicio de prensa la maneja muy bien aquí en la radio. Nosotros hacemos una suerte de marcar noticias con otro carácter también, social, en lo político también, pero más blandas, obviamente, y muy buena música. La compañía de la música es parte fundamental también de este envío, así que hacemos la invitación a la gente de Libertador que escuche de 9 a 10 mañana Nacional, y a la gente de Nacional que escuche mañana de 9 a 10 Libertador. Está bueno.
0: Y vos sabés que algo importante que nos olvidamos siempre de decirle a la audiencia es que a Radio Nacional Mendoza Quino nos pueden escuchar a través de la web, al igual que LB8 Radio Nacional Libertador, ingresando en radionacional.com.ar.
1: Exactamente.
0: Van a encontrar ahí todas las emisoras de la provincia de Mendoza y pueden elegir escucharnos a través de la web. Pero también a nosotros pueden escucharnos a través de la FM, la 97.1, con la programación local. Y en el caso de ustedes...
1: Bien, nosotros tenemos, en la FM tenemos tomado Buenos Aires directamente.
0: Claro.
1: Así que, bueno, en ese caso se suceden también algunos intercambios. Después por internet, que creo que es la condición más importante, la más a mano que tenemos también. Aquellos que estén donde estén pueden hacerlo a través de internet. Así que ahí están los formatos que hacemos a través de Nacional Quino y LB8 Radio Nacional Libertador, de 9 a 10. Y después de 10 hasta las 12:45, bueno, estar unidas, juntas también.
0: Por supuesto, ahí unamos contenidos, esfuerzos, voces, de todo.
1: Bueno, y hablando de voces y contenidos, lo deportivo es muy fundamental, es importante. Arrancó él hablando de Messi, de la despedida, del 6 de octubre, y bueno, pero tiene de todo, Rolando, para hablar.
2: ¿Qué le puedo vender? ¿Qué le puedo vender? Ruido motor, si le parece.
1: Me parece que el motor, porque creo que hay algo que usted conoce ahí, que he leído acá en un título.
2: A ver, se acaba de anunciar el calendario de la Fórmula 1.
1: Exactamente, amigo.
2: Y la pregunta que todos nos hicimos, ¿y Argentina? Así con el cantito,
1: ¿y Argentina?
2: Sí. Argentina no. Tajante, no.
1: Bien, bueno.
2: No, pero, le ponemos el conector, hay una probabilidad de que realmente se tome en cuenta desde la Federación Internacional Automovilista el año 2028, porque se cumplen exactamente 30 años de la última vez que la Fórmula 1 recorrió Argentina.
1: Bien.
2: Fue cuando McLaren, recuerdo, con Mika Hakkinen ganó ese gran premio, que también lo tenía a Michael Schumacher en aquella oportunidad, corriendo para Ferrari, si no me equivoco. Bueno, lo cierto es que la Fórmula 1 ya tiene confirmado su calendario oficial para la temporada 2027. Son 24 grandes premios en 22 países distintos. Y Argentina no forma parte de este conjunto de escenarios para lo que va a ser la próxima temporada. Así que nos quedaremos con las ganas y lo más cercano que tenemos para los amantes de la Fórmula 1 es el Gran Premio de Interlagos en Brasil, que también sí forma parte ya habitual hace muchísimos años. Bueno, para el 2027 son 10 las carreras en formato corto que se van a llevar a cabo, mientras que el actual calendario solo incluyó 6, de las cuales solo no se disputó este año el Gran Premio de Singapur. Bueno, en cuanto a los trazados, hay dos que vuelven para la próxima temporada. Sí. El de Turquía, que no estaba desde el 2021, y también se suma el Gran Premio de Portugal. El gran ausente es el Gran Premio de Países Bajos, ¿sí? Que no va a estar en el itinerario europeo para lo que va a ser la próxima temporada. Bueno, y como le decíamos, Argentina por el momento no va a estar. Sí, va a estar el de Brasil, el de Interlagos, y el Autódromo de los Hermanos Rodríguez en México.
1: Mira.
2: Como los dos del continente. Recordamos que Argentina, que es tanto de la ciudad de Buenos Aires, los autódromos en las obras que se están llevando a cabo, el Autódromo Oscar y Juan Gálvez, porque la idea es que reaparezca el Gran Premio de la Fórmula 1 cuando se cumpla en el 2028, los 30 años de la última vez de la máxima cita en nuestro territorio. La actividad oficial, si le contamos brevemente, va a ser en Bahrein del 24 al 27 de febrero, ¿sí? Un circuito que va a abrir el tradicional premio y que ya no va a estar como lo hacía habitualmente el de Australia, el de Melbourne, con su circuito. Así que va a ser este de Bahrein, que va a ser del 24 al 27 de febrero. Bueno, el repaso es rápido, mire, Bahrein 14 de marzo, 21 de marzo también Arabia Saudita. Australia recién vuelve a ser, pero en abril.
1: Bien.
2: El 4 de abril. El 11 de abril habrá que madrugar porque va a ser en Japón. El 18 del mismo mes en China. Después nos trasladamos a Miami. En mayo, el 2. El 23 va a ser el de Canadá. Se suma el de Portugal, como le decíamos. Antes tenemos el de Mónaco el 6 de junio. El 20 de junio el de Portugal. Gran Bretaña el 4 de julio. El 11 de julio Austria. El 25 de julio, Bélgica. Después, en agosto, tendremos solamente un solo premio, que es el de Hungría. Después, en septiembre, tendremos el de Italia, el de Monza, el 5. El 12 en España. El 26 Azerbaiyán. En octubre será Turquía, el nuevo gran premio que vuelve tras 2021.
3: Conteste, chicos, parecen pintados.
2: También el 10 de octubre, Singapur. Es breve, Mirta. El 24, Estados Unidos. El 31, México. Repetíamos, el de Brasil el 7 de noviembre, así que vayan ahorrando los que quieran ir. El 20 de noviembre Las Vegas, para los que quieran apostar.
4: La gente está muy loca.
2: Chiste fácil, se los hay. El 5 de diciembre el de Qatar.
1: Sí.
2: Y terminamos con Abu Dhabi el 12 de diciembre. El Gran Premio de los Emiratos Árabes serán las carreras del calendario de Fórmula 1 2027.
1: Rolando, ¿crees vos que también va a depender de cómo esté Colapinto en estos últimos tiempos? ¿No es cierto? Porque ha empezado a levantar su nivel, me parece que va a ir mejorando, y creo que eso va a ser fuerza para que en el 28 podamos tenerlo en Argentina.
2: Yo creo que el Colapinto, mire, si sigue en este nivel, ya se renovó contrato con Alpine para el 2027.
1: Bien.
2: Quizás puede estar en otra butaca, me animo a decirlo.
1: Sí, es posible, sí.
2: Con anticipación. Porque el nivel que está teniendo el pilarense va en ascenso. Empezó por abajo y ahora va a ir en ascenso. ¿Y por qué
1: exactamente.
2: No? Quizá lo vemos en las primeras marcas, digo, como puede ser Ferrari, McLaren, Red Bull, digamos, como con alguna tentación. Sí. Y si no, bueno, seguramente con Alpine puede estar para el 2028 con los 30 años de la Fórmula 1 en nuestro país.
1: La temperatura en Mendoza capital, 13 grados 6, humedad 47%, el viento circula del noreste a 6 kilómetros horarios, temperatura máxima esperada para hoy, 22 grados. Las pelotas, ya lo sabés.

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3: 11 de la mañana en la República Argentina. Diego Santilli y Luis Caputo se reunirán con 7 gobernadores. El informe de Hernán Mundo.
4: Con el objetivo puesto en acelerar la discusión de los proyectos de ley de presupuesto 2027 y la iniciativa aún no enviada al Parlamento sobre soberanía nacional referida a Malvinas, 7 gobernadores serán recibidos entre esta tarde y mañana en Casa Rosada. A las 17, el jefe de gabinete Diego Santilli se va a reunir con los mandatarios de Catamarca, Corrientes, Salta y Tucumán. Mientras tanto, mañana, en horario matutino, junto al ministro de Economía, Luis Caputo, van a mantener un encuentro con el gobernador de Jujuy, Carlos Sadir. También mañana serán los gobernadores de Chaco y Tierra del Fuego quienes se verán con el jefe de gabinete en Casa de Gobierno.
3: Amplían las áreas de explotación minera en San Juan. Desde la emisora de Radio Nacional en la capital de la provincia nos informa Claudia Cabrera.
5: San Juan consolida su rol central en el mapa mundial de cobre mediante el avance de un plan estratégico de licitaciones públicas y rondas de negocios con alta captación de inversores internacionales. Desde el Instituto Provincial de Exploración y Explotaciones Mineras se concretó la licitación de un nuevo bloque de áreas mineras claves en la cordillera de los Andes con un alto potencial geológico. Así se formaliza la competencia con la presentación de propuestas técnicas y económicas por parte de estas empresas. La potenciación estructural ha aumentado debido a la aplicación del régimen de incentivo para grandes inversores que ya lograron varias empresas inversoras en la provincia de San Juan.
3: La información del deporte ahora con Damián Zárate.
6: Hoy Estudiantes va por la clasificación a semifinales de la Copa Libertadores de América contra Corinthians en Brasil, recordando que en la Argentina empataron 1-1 en el estadio del Pincha. Desde las 21:30 con arbitraje de Jesús Valenzuela, por el equipo brasileño, Hugo, Mateusinho, Gabriel Paulista, Gustavo Enrique y Bidú, Carrillo, Bidón, Alan, Rodrigo Garro, Caio César y Memphis Depay. Por Estudiantes, Muslera, Mancuso, Núñez, González Pires y Palacios, Baltasar Rodríguez, Piovi, Castro, Joaquín Corrida, Guido Carrillo y Joaquín Tobio Burgos.
3: Actualizamos el estado del tránsito con Romina Winner.
7: Atentos en la provincia de Buenos Aires, en la ruta nacional 33, entre Bahía Blanca y Pigüé, se debe transitar a baja velocidad. En diferentes sectores se llevan adelante tareas de corte de pasto, acatar las indicaciones de señalización. Buena marcha en el complejo Zárate Brazo Largo, ruta nacional 12 del Mercosur, y en el puente Chaco Corrientes, ubicado en la ruta nacional 16, con retrasos en las cabeceras.
3: En la ciudad de Santa Fe, donde nos escuchás por AM540, temperatura 13 grados, una décima, humedad 76%, cielo despejado. En la ciudad de Buenos Aires, temperatura 11 grados, una décima, humedad 61%, cielo parcialmente nublado.
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9: 11.3.
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11, 5 minutos, arrancamos e iniciamos esta hora aquí en la mañana de Nacional Mendoza, Radio Nacional Quino, LB8 Radio Nacional Libertador, en este caso para escuchar a Bon Jovi, quiere volver a salir de gira en el año 2027. Dice, no he terminado. Cerró su Forever Tour en el estadio de Wembley y lejos de pensar en un descanso prolongado, Jon Bon Jovi sorprendió al público al adelantar que la banda ya está preparando nuevos conciertos para el 2027. Aún no he terminado, aseguró el cantante durante el show en Londres. Luego explicó que, después de esa presentación, pasarían unos 5 meses antes de volver a los escenarios y confirmó que ya están organizando una gira para el próximo año. El regreso a los escenarios también tiene un significado especial para Jon Bon Jovi después de los problemas que atravesó con su voz. El cantante se sometió a una cirugía de cuerdas vocales en el 2022 debido a la atrofia de una de ellas, situación que durante un tiempo puso en duda su capacidad para volver a realizar las giras. Sin embargo, el músico aseguró que su recuperación fue completa y que actualmente puede cantar al máximo nivel de exigencia. Con esa confianza, Bon Jovi ya mira hacia el 2027 y prepara una nueva etapa sobre los escenarios. Bon Jovi quiere volver a salir de gira.

0: Bueno, recordamos que hoy juega Independiente Rivadavia.
1: Claro, sí, sí.
0: Va a jugar en un estadio que habitualmente es raro que se juegue Copa Argentina, que es la cancha de los Andes. Si bien ya en otras oportunidades también se ha jugado la cancha de Temperley, bueno, en este caso se va a jugar en el estadio del Mil Rayitas, que se llama Eduardo Gallardón, de la cancha de los Andes, ahí en Lomas de Zamora. Partido que tendrá al último campeón de la Copa Argentina, el campeón defensor, la Lepra Mendocina, que va a jugar ante Atlético Tucumán desde las 19. El árbitro, el colegiado, será Baliño Jorge, y va a estar acompañado en el VAR por Pablo Dóvalo, que usted podrá ver el partido a través de la televisación de la cadena de Teis Sport. Bueno, la Lepra es campeón vigente, ha dejado en el camino a Estudiantes de Caseros, a Tigre, Aldo Civi, y ahora se mide con el equipo tucumano. Lo cierto es que para este duelo ha planteado algunas variantes el técnico, Alfredo Jesús Berti. Primero, Jacob Studer, que vuelve a jugar tras la lesión que tuvo en el partido con Racing y que no venía haciéndolo ni con River ni con Aldo Civi, va a ser de la partida. Y que bueno, ahora la duda es si vuelve Studer, ¿quién es que sale? Si Juan Villalba o Leonard Costa, para acompañar al grandote, que lo busca River para el próximo mercado de pases, así que vería con buenos ojos de Studer jugar con la camiseta del millonario. También la defensa pasa por si juega Leonel Buca, que ha tenido grandes participaciones cada vez que juega de titular, o sigue en la saga de la izquierda Juan Manuel Elordi, ¿sí? Hay que ver por quién se decide Berti en esta jornada. Y también el sector ofensivo, Matías Fernández, que cada vez que juega lo hace bien, cumple a rajatabla, así que si ingresa en este caso Matías Fernández acompañándolo a Alex Arce, podría salir en este caso Fabricio Sartori o viceversa. No, actualmente no están jugando ninguno de los dos. Bueno, la Lepra Mendocina, Volcato en el arco, Vigo, Villalba o Leonard Costa acompañando a Studer, Elordi o Buca, Botari, Florentín, que cada vez juega mejor, sí. Gonzalo Ríos, Fabricio Sartori, Matías Fernández, Alex Arce y Maxi Salas. Sí, el ex River, el zurdo que ya se ha metido a la gente en el bolsillo ya el técnico, porque está jugando titular los últimos tres partidos. Y los tucumanos, bueno, Ingolotti en el arco, Di Plácido, Ferreira, Vallejo y Galván, Vega, Lautaro Godoy, el Renzo Tesurino, ex Godoy Cruz, Nicola, Lamendola y Leandro Díaz, el capitán, serán los 11 de julio, César Falcioni, ¿sí? Repetimos, el árbitro será Baliño, el estadio se llama Eduardo Gallardón, la hora será a las 19 y la televisación será la cadena Teis Sport para ver a la Lepra si puede clasificar a la próxima instancia de la Copa Argentina.
1: En Rolando, algo al margen, pero lo veía en el partido de la televisión al técnico de Independiente con, unos elementos ortopédicos para pararse. ¿Tiene algo que ver con su salud, supongo?
0: Él lo contó en el posterior del partido que se jugó durante el fin de semana ante Aldo Civi, que a todos nos llamó la atención. ¿Qué pasó con Berti?
1: Claro, si es un tipo joven y...
0: Bueno. No, él dijo que en uno de los entrenamientos de la semana quiso patear el balón, se cayó. Y dice que tuvo una lesión que le tiene que tener férula, férula, bota y muletas.
1: Claro.
0: Así que si lo vemos hoy en el partido, lo más probable es que esté en el banco de suplente con la pata en alto, como se dice bien Menduco, ¿vio? Así que esa es la problemática que tiene el técnico de Independiente, que bueno, esperemos que se reponga para verlo ahí en la cal, en la arena, sobre el borde, dándole indicaciones a sus dirigidos.
1: Exactamente. Bueno, estamos en la mañana de Nacional Mendoza, Radio Nacional Quino, como siempre, LB8 Radio Nacional Libertador. La temperatura asciende a 13 grados 6, la humedad 47%, el viento del noreste a 6 kilómetros horarios. La temperatura máxima esperada para hoy, 22 grados.

11:13 minutos. El dato musical refiere a un día como hoy, 16 de septiembre del año 1945. Nace José Alberto Iglesias, mejor conocido como Tanguito, en San Martín, provincia de Buenos Aires. Un cantautor de rock argentino muy reconocido por haber compuesto el sencillo La Balsa, ¿no? Como para tener en cuenta que popularizó el rock en español en Argentina, grabada por Los Gatos en el año 1967. Se convirtió en un éxito masivo. Además de su apodo más famoso, también grabó bajo el nombre artístico de Ramsés VII. Editó muy pocas canciones en vida, pero dejó registros memorables de temas como Amor de Primavera, lo escuchábamos, La Princesa Dorada. Su vida inspiró la famosa película dramática Tango Feroz. La leyenda, Tanguito, 1993, dirigida por Marcelo Piñeiro y protagonizada por Fernán Mirás. Tanguito falleció trágicamente a los 26 años, el 19 de mayo de 1972, al caer a las vías del ferrocarril San Martín, aquí en nuestro país. Fecha recordada, 16 de septiembre del 45, nace José Alberto Iglesias, Tanguito.

0: invitación para hacerles a ver, los dos, a Héctor y a Rolando.
1: Me encanta, bueno,
0: a ver qué les parece.
1: Sí, sí.
0: Porque hay una sede, la 29ª edición de la Expo Apícola 2026, se va a realizar en el departamento de Lavalle este viernes 18 y el sábado 19 de septiembre. Yo no sé si ustedes han participado en alguna oportunidad de una expo apícola. ¿Han tenido la oportunidad?
1: En algún momento sí, yo sí, y me gusta bueno, muchísimo.
0: Héctor debe conocer la experiencia, que es maravillosa.
1: Total.
0: Pero tenemos una entrevistada para que nos comente qué es lo que tienen previsto en el departamento, y es Mónica Tolava, la directora de Desarrollo Económico de la Municipalidad de Lavalle, a quien le agradecemos por atendernos. Estamos Héctor, Rolando y Victoria. ¿Cómo estás, Mónica? Muy buenos días.
2: Hola, buenos días. ¿Cómo están, chicos?
1: Muy bien, buen día.
0: Gracias por atendernos antes que nada.
2: No, está bien. Gracias a ustedes por llamar y promocionar este evento que nos viene muy bien.
0: 29ª edición de esta Expo Apícola. Tienen una experiencia tremenda, cantidad de años realizándola. ¿Y qué está previsto para este 2026?
2: El año pasado tuvimos 4.000 personas visitándonos, 2.000 por día. Este año pretendemos lo mismo y más. Hay muchos que vienen por apicultores, que vienen por 23 empresas de todo el país con diferentes insumos apícolas, cera, marco, guantes, todo a disposición acá cerca, digamos, porque si no, no lo ven, no, pues es difícil a la hora de comprar. Y también hay muchos que vienen por las diferentes charlas. Se va a hacer el 18, viernes 18 y sábado 19. El viernes 18 generalmente está destinado a todo público, pero estamos enfocados en los estudiantes. Entonces las charlas van a ver como para principiantes en apicultura, va a hablar Ignacio Villarroya, con respecto al clima y la apicultura. Bueno, y tenemos un montón de escuelas que ya nos han confirmado, de San Juan, de General Alvear, de Malargüe, que nos van a visitar el viernes.
0: ¿Todavía está abierta la inscripción para que puedan visitarlos o está cerrado el cupo para el día viernes justamente para las instituciones?
2: No, recibimos a todos, así que aquel que se quiere venir sin inscripción igual se viene, porque es un predio muy grande, es una carpa muy grande donde también van a, ahí están generalmente las empresas expositoras de estos elementos, y en la charla sí es más reducido, pero bueno, intentamos ampliarlo.
1: Bien, Mónica, es una de las exposiciones de desarrollo más importante de la miel en el oeste del país, por lo menos, caracterizada por esta razón, por la tarea, y además porque se actualiza cada vez. No siempre sucede lo mismo, aunque pareciera que la temática es la misma, pero difiere mucho porque la producción de la miel año tras año difiere de las características del clima, de la flor también. Es decir que siempre hay novedades que se ponen de relieve y se actualiza también esta actividad del desarrollo de la miel. Esto es lo que sucede siempre.
2: Sí. Estuvimos participando en FILAP y ahí pudimos charlar también con apicultores de todo el país e internacionalmente, más referido a nuestra zona. Este año tenemos poca floración, por efectos climáticos, claro, más que nada, por heladas tardías o por exceso de frío. Entonces va a haber menos miel. Entonces el mercado este año va a ser mejor, digamos, al haber menos miel vamos a tener un mejor mercado.
1: Y sí, entendemos, entendemos que va a encarecerse también la miel.
2: Sí, exacto, se va a encarecer.
1: Lamentablemente.
2: Lamentablemente, pero bueno, le ven el lado positivo a todo esto, ¿no? Digamos, viendo un lado positivo, va a tener un mejor mercado. Es una miel, la miel lavallina y la miel mendocina. Es una miel muy requerida en otros mercados internacionales. Nosotros somos muy característicos Por la miel del algarrobo, que claro, es la clara, bien clara, uh-huh, y nuestras mieles oscuras también tienen un sabor característico. Cada región tiene su sabor.
1: Sí, entendemos, y en muchos de los casos se da por esto mismo, que tiene que ver por la misma vegetación, la floración, el clima, obviamente. ¿Y qué características especiales? Hablabas un poquito que es más clara la miel, pero digamos, ¿la producción alcanza los niveles deseados por ustedes, más allá de lo que nos estás contando de que va a haber poca miel en este caso?
2: Lo que nos falta, digamos, nosotros trabajamos con el Consejo Apícola. Claro. El Consejo Apícola está integrado por 27 apicultores y nos está faltando stock, tal vez para el y fraccionamiento para la segunda, el segundo paso hacia la hacia el comercio exterior, perdón. En cantidades, siempre lo que sucede es que los apiarios no son grandes apiarios. Entonces, uh-huh, esto de juntarse, formar comunitariamente grupos, uh-huh, lleva a que se pueda llegar a un cierto stock.
1: Buenísimo. Bien, y con respecto, digamos, al consumo en Mendoza, ¿qué estadísticas tenés? ¿Que el consumo ha caído, ha mejorado? ¿Cómo está el consumo de la miel en nuestra provincia?
2: En Mendoza, en realidad en el país, está aumentando. Por esto de, no tengo el dato certero, sí, lo voy a buscar, pero según información que he leído, está aumentando por lo de la comida saludable. Prefieren miel antes de azúcar.
1: Claro.
2: Eso está variando. Entonces el consumo de miel está siendo cada vez mayor. Tiene mejor.

0: 9777 y ahí le vamos a otorgar toda la información que necesita.
1: Bien, y algo importantísimo para quienes no han ido todavía a La Valle, que está muy cerquita de la ciudad de Mendoza, ¿cómo hacemos para llegar?
0: Muy sencillo y fácil. Agarran la rotonda del avión, les recomiendo por ruta 24, que por ruta 40, porque está un poco cortada, está bastante complicada la ruta 40, pero bueno, pueden ir por ruta 40 también. Y llegan a la rotonda del avión, agarran por Bermejo, que sería Matusoyos. Esa Matusoyos las va a llevar derecho hasta, derecho, derecho, hasta La Valle. Y van a ver un cartel gigante en ruta 24 que dice, Expo Apícola, 500 metros por calle Irigoyen. Y se meten por calle Irigoyen y llegan. Es Irigoyen al 500.
1: Bien, y los horarios importantes es esto. ¿En qué horario empieza cada una de las jornadas y durante cuánto tiempo se va a extender?
0: Va a ser el viernes de 10 de la mañana a 19 horas y el sábado de 10 de la mañana a 18 horas. Bien.
1: Bueno. Mónica, te agradecemos muchísimo por esta comunicación. Esperamos que puedan superar la cantidad de gente que los visitó el año pasado y bueno, todos los éxitos para esta propuesta.
0: Muchísimas gracias y los invitamos. Están invitados a venir a conocernos.
1: Muy amable, muchas gracias. Hablábamos con Mónica Tolaba, la directora de Desarrollo Económico de la Municipalidad de La Valle. La propuesta es participar de esta 29ª edición de la Expo Apícola 2026, que se desarrolla ahí justamente en el departamento este viernes 18 y 19 de septiembre.
2: 14 grados 6 la temperatura en Mendoza, la máxima 22.
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4: Con un paisaje imperdible que parece de otro planeta, la Reserva de Payuña es una reserva provincial al sur de la provincia de Mendoza y se accede desde la mítica Ruta Nacional 40. Es un paisaje con más de 800 conos volcánicos, donde se extienden planicies de lava relativamente recientes, con un aspecto desolado y despojado muy particular. Las vistas son imponentes y estremecedoras, como si nos trasladáramos a otro planeta. Se puede visitar todo el año con guías autorizados y está a unos 160 kilómetros de Malargüe.
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Otra fecha musical para recordar, otro día, 16 de septiembre, pero del 76, Charly García se casa con María Rosa Iorio. La pareja ya llevaba varios años de noviazgo, desde los inicios de Sui Generis a principios de la década del 70. Decidieron formalizar su unión mediante un casamiento tradicional en un momento clave de sus vidas. María Rosa estaba embarazada de su único hijo en común, el también músico Miguel García, y la boda estuvo motivada en parte por la promesa de recibir un departamento por parte de una de las tías del cantante. La relación, que comenzó en una humilde pensión en Buenos Aires, llegó a su fin poco tiempo después. Hacia 1977, posteriormente, ella formó parte y pareja con Nito Mestre, compañero de Charlie en Sui Generis, un capítulo icónico del rock argentino que la propia María Rosa Iorio detalló décadas más tarde en su libro autobiográfico. Tuve

0: Bueno, estoy viendo, estoy perdido, querido amigo Héctor.
1: ¿Por qué?
0: No sé qué deporte ver. Sí. Estoy viendo los sudamericanos o suramericanos.
1: Suramericanos.
0: En este momento, en el hockey, por el grupo A, Argentina golea a Brasil 4-1. Último cuarto, quedan tan solo 1 minuto 20 segundos y descontando para ver a los Leones. O, recuerden que también pueden verlo a través de la aplicación de YouTube, los juegos en vivo.
1: Bien.
0: Se van transmitiendo cada una de las disciplinas. Recordamos que Argentina ha escalado ahora hasta el segundo escalafón en la cantidad de medallas. Primero, Brasil. 78 medallas tiene el continente, tiene Brasil, con 28 de oro, 29 de plata y 21 de bronce. Un total de 78. Argentina, segundo. Sí. Tenemos 22 de oro. Mira cómo creció Argentina.
1: Bien, bien.
0: Tiene 18 de plata, 27 de bronce, 67 medallas. Le sigue Colombia con 22 de oro, 17 de plata y 16 de bronce, 55. Después más atrás viene Chile, Venezuela, Perú, Uruguay, en la cantidad de disciplinas en el medallero, ¿sí? Recordamos que, por ejemplo, Argentina ha cosechado, sí, en ciclismo de mountain bike, estamos hablando de los oros. Uh-huh. En ciclismo de ruta tiene una medalla, en esgrima tiene 3 de oro, en gimnasia artística ya lleva 4, en natación tiene 7 medallas de oro, natación, mire. Uh-huh. Patinaje artístico y patinaje de velocidad tiene una medalla de oro para cada uno. También tiene en tiro deportivo y también en sub tiene 2 medallas. Así que, bueno, la particularidad de nuestro país en este resultado, en este sudamericano que se está llevando a cabo en Santa Fe, en su edición número 13.
1: Le hago el reporte del fútbol aquí en la televisión pública. 73 minutos del segundo tiempo, Corea le gana a la Argentina 1-0, estimado.
0: Ah, bueno, ahí lo vamos a poner, mira.
1: Anótelo.
0: Tengo el control del poder aquí.
1: Usted, mira. Claro que sí. Muy bien, todo el deporte con Rolando Brizuela en la mañana de Nacional Mendoza.

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1: 11:30 de la mañana en la República Argentina. Peter Lamelas dijo que trabaja para que los argentinos ingresen a Estados Unidos sin visa. El embajador del país norteamericano afirmó que es posible tener un sistema que permita a los ciudadanos viajar por turismo o negocio sin necesidad de realizar trámites en el consulado. Destacó la relación entre ambas naciones y aseguró que somos dos países occidentales unidos por la libertad y los valores diplomáticos. El Senado debate en comisión la reforma al régimen de zona fría. El informe desde el Congreso de la Nación de Amanda Alma.
2: El oficialismo en la Cámara de Senadores prevé para esta tarde a las 16 horas una reunión plenaria con invitados para avanzar en el proyecto que tiene media sanción de diputados y reducir el subsidio para las zonas frías. Estará presente el secretario de la Coordinación de Energía y Minería, Daniel Cristóbal González Casaletti, y también la secretaria de Energía de la Nación, María Carmen Tetamanti, y el subsecretario de Energía Eléctrica, Daniel Eduardo Sanfilippo.
1: Avanza la relación entre Canadá y la Unión Europea. El informe de Cecilia Diwan.
3: La presidenta de la Comisión Europea, Ursula von der Leyen, propuso formalmente a Canadá convertirse en el primer miembro asociado de la Unión Europea. El histórico anuncio se realizó en Estamburgo durante el discurso anual sobre el estado de la Unión. El primer ministro canadiense, Mark Carney, estuvo presente para respaldar esta cooperación estratégica. La iniciativa busca estrechar lazos comerciales, tecnológicos y de defensa ante las tensiones comerciales entre Canadá y los Estados Unidos.
1: El cielo se encuentra parcialmente nublado en la ciudad de Buenos Aires, temperatura 12 grados, humedad 56%.
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4: Hora Libertador.
5: 11:32 minutos.
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7: Permanecerá vigente hasta el 15 de enero de 2027 una bonificación del 30% en el ingreso al Parque Nacional Nahuel Huapi para estudiantes secundarios que visiten el área protegida en viajes de egresados organizados por agencias de turismo habilitadas. El beneficio fue dispuesto por la Administración de Parques Nacionales y alcanzará a contingentes estudiantiles que ingresen al parque a través de prestadores autorizados. La medida busca incentivar la actividad turística y fortalecer las economías regionales. La bonificación se aplicará sobre la tarifa correspondiente a la categoría estudiantes y deberá gestionarse mediante agencias habilitadas. La venta de accesos se realizará de forma presencial en el Parque Nacional Nahuel Huapi. Desde el organismo nacional indicaron que la iniciativa apunta a promover el turismo estudiantil y favorecer la llegada de visitantes a uno de los destinos más elegidos por los viajes de egresados del país.
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Beto Cuevas abre un nuevo capítulo con No es sacrificio. Cuevas presenta No es sacrificio, una canción que explora ese punto de tensión entre lo que sentimos y la resistencia a mostrarnos vulnerables. Con una mirada cercana hacia el amor, el deseo de acercarse a las contradicciones que aparecen dentro de los vínculos, el tema plantea una idea sencilla, pero profunda. Reconocer lo que importa no siempre significa retroceder, dice él. Inspirada musicalmente en las grandes baladas de los años 50, llevada al presente, No es sacrificio encuentra en el rock melódico y romántico de Beto Cuevas el espacio perfecto para desarrollar esta historia. La canción está construida en una atmósfera suave y envolvente, mientras las guitarras con carácter y una batería potente aportan fuerza y contraste a una interpretación que mantiene en todo momento su lado más sensible. Como primer adelanto de la segunda parte de Respira, No es sacrificio, marca el comienzo de una etapa para Beto Cuevas. El lanzamiento se mueve alrededor de una de las partes más complejas de cualquier vínculo: entender lo que sentimos, reconocer aquello que nos importa y además aceptar que la vulnerabilidad también puede abrir camino. No es sacrificio. Beto Cuevas continúa expandiendo el universo de Respira desde una perspectiva íntima, convirtiendo las contradicciones emocionales en una canción que encuentra belleza en el acto de sentir y seguir adelante. Lo decimos, lo presentamos. Beto Cuevas, No es sacrificio.

0: Bien, 11:39 minutos, estamos en la mañana de Nacional Mendoza, Radio Nacional Quino, LB8 Radio Nacional Libertador, Victoria Lupu, Rolando Brizuela y Héctor Luna para saludar a esta grande de la danza del arte mendocino. Qué gusto es dialogar con Vilma Rúpulo. Vilma, ¿cómo estás? Buen día.
1: Buenos días, muy contenta de estar en la histórica Radio Libertador.
0: Siempre te tenemos presente, siempre te recordamos y todos los años, en particular, entre otras actividades que vos bien llevas adelante, tiene que ver una vez más, en este caso, la 31ª, 31, ¿no?, festivales de danza de nuevas tendencias que comienza a vivir aquí en Mendoza y va a ser este próximo sábado y domingo concretamente. Estimada Vilma, háblanos.
1: Bueno, este sábado y domingo empiezan los talleres del maestro Pallero, que viene de Buenos Aires y nacido en Santa Fe. Son talleres del Teatro Independencia, en la sala de danza, a la siesta, siempre es a la siesta, y toda la programación se puede leer en nuestras redes, que es Festival Danzant.
0: Ajá.
1: De Festival Danza NT, Nuevas Tendencias, Danzant. Entonces entran ahí, Festival Danzant, y salen cómo acceder a estos cursos, que son espacios de formación. Primero está este, que es de danza contemporánea y puesta en escena de la danza,
0: sí,
1: con una obra que el maestro Padero va a abordar, y después un taller hermoso de máscaras y títeres gigantes. Máscaras viene una Karen de Chile, y títeres gigantes, seguro que la conocen,
0: sí,
1: la mendocina Lorena Membrive.
0: Una grande.
1: Ellas dos hacen un taller que después se va a ver reflejado en la peatonal, en el espacio urbano de nuestro festival.
0: Porque, a ver,
1: desde el jueves,
0: ¿sí?,
1: 24, vamos a presentar obras de sala, a las cuales todos y todas están invitados. Son a las 21 horas, generalmente, el jueves en el Le Parc, el viernes en la Nave Cultural,
0: sí,
1: de la municipalidad, el sábado la fiesta Ciela a la tardecita, que es una fiesta encantadora en la Nave Creativa de la Uncuyo, y el domingo el cierre en la gran nave de la Uncuyo, que es la Sala Roja. Ahí tenemos una programación de lujo total. Después, de manera gratuita, al mediodía del sábado, está en la peatonal desde las 11, toda una secuencia de presentaciones que van desde los chilenos, que traen sus máscaras y comienzan la pérgola, hasta la gente de San Rafael, UNSA, una compañía preciosa que hay en San Rafael. Y nosotros en este festival no solo tenemos San Rafael, tenemos también La Valle.
0: Claro.
1: Y tenemos también Chile, y tenemos también, es decir, por más que la situación está un poquito difícil, nosotros seguimos adelante, perseverante e ininterrumpidamente.
0: Entendemos que sí, porque son 31 ya los festivales, las ediciones, de esto que pone en relieve, digamos, a mucha gente que está involucrada, por ejemplo, bailarines, estudiantes, docentes, coreógrafos, artistas y todas las personas, ¿no?, que en distintas disciplinas tienen que ver con las artes escénicas. Y ustedes cada año progresan y prosperan también, ¿no es cierto? Porque siempre le agregan,
1: claro,
0: algún detalle más.
1: Todo el mundo está invitado e invitada a los talleres que damos, que por un lado es bien relacionado con la danza contemporánea, y por otro lado con los títeres y las máscaras.
0: Claro.
1: Y pueden leerlo, porque eso de los títeres y las máscaras, jueves y viernes.
0: Bien.
1: Uh-huh. De la semana que viene, es decir, martes, jueves y viernes, que el mismo jueves, luego uh-huh. en la tarde, hay un conversatorio antes de la función en el Lepart, un conversatorio sobre la danza, porque la danza tiene muchas inquietudes que falta desarrollar, como por ejemplo la Ley Nacional de Danza,
0: sí, sí. Uh-huh.
1: todo lo, la sindicalización federal de la danza, los sindicatos, después la Ley de Mecenazgo, y sobre todo, que a mí me involucra desde hace muchos años, la ausencia de la carrera de danza en la Universidad Nacional de Cuyo,
0: claro,
1: que algún sí, sí. día lo vamos a lograr. Seguimos siempre
0: trabajando. Bien, bien. Vilma, te hago esta consulta porque tiene que ver un poco con la realidad de la danza de la provincia. ¿Hay alguna diferencia de la danza que se hace hoy, que se trabaja hoy aquí en Mendoza, a través de el nivel nacional también y al nivel internacional? Digamos, hacenos este pequeño estudio ahí de cómo se ve la danza a nivel local, nacional e internacional.
1: Hay muchísimos grupos de la ciudad de Mendoza que se presentan, y como te dije, de San Rafael y de la sí. Valle,
0: uh-huh.
1: y estamos muy contentos porque aún en estas épocas difíciles hemos podido traer la gente de Chile,
0: claro.
1: porque en otras ocasiones hemos traído de 20, 22 países.
0: Qué bien. Uh-huh.
1: Porque era uh-huh. como un poquito más fácil, ahora uh-huh. se nos vuelve un poco sí, difícil. Sí. Pero lo mismo viene nuestros colegas de Chile, que aparte de dar el curso, van a estar en la intervención urbana gratuita el sábado al mediodía. Y este, bueno, lo pueden leer todo en eso, Festival Danza NT. Son grupos maravillosos
0: sí.
1: los que tenemos en la sí. programación. Grupos que van a dejar huella, porque son esos grupos que hacen obras en el hoy, que
0: claro.
1: tienen que ver con no solo con lo que pasa hoy, por ejemplo, la gente de la Valle
0: sí.
1: tiene una obra relacionada con la Guerra de Malvinas,
0: uh-huh.
1: por ejemplo, este, una madre y una hija de Buenos Aires,
0: uh-huh.
1: Brenda Angiel, presentan el jueves una obra inolvidable. Después muchos grupos de Mendoza que de repente pueden tener mucha trayectoria, como el ballet de la capital de Mendoza.
0: Sí, claro.
1: Uh-huh. Grupos nuevos, uh-huh. como te decía, el de San Rafael, que se presenta el último día en el cierre. Y una algo que quería comentar como especial, que Payero lo que va a hacer uh-huh. es unir gente que viene de Santa Fe con gente que está haciendo el curso con él, y el último día se presenta una multitud con la obra Café Tango en la Sala Roja del complejo de la Universidad Nacional de Cuyo. Es decir, están invitados y hay descuentos para jubilados, para estudiantes, y fíjense los precios, 8.000
0: claro,
1: jubilados sí. y estudiantes uh-huh. y 12.000 general. Es decir, son precios muy accesibles, y que no sea el dinero el obstáculo para que claro. no nos acompañen. Por favor, compartan esto, que es no solo un gran trabajo independiente que hacemos, que siempre está apoyado, pero muy poquito, por mucha, mucha gente que aprecia todo este esfuerzo, ¿no? Para mantener la cultura actual, porque uh-huh. las nuevas tendencias de la danza uh-huh. es algo que se va creando ahora. Es
0: sí.
1: decir, no son obras de museo, sino que son obras creadas el año pasado, este año, o que se mantienen por ser obras la danza contemporánea o danza teatro. Eso es lo que es nuestro festival.
0: Bien, quiero recordar y hacer un poquito de historia, si me permitís, Vilma, de el año 1996, porque de allí fue ese primer impulso de una asociación que intenta consolidar la danza en Mendoza con estas nuevas tendencias y que definitivamente lo ha logrado. Recordanos un poquito aquella fecha de 1996 cuando se inicia con esta actividad. Se entrecorta un poquito. A ver. Vilma, ahí se entrecorta un poquito. No, se nos ha tildado. Se nos ha tildado ahí la comunicación con Vilma Rúpolo, quien está a cargo. ¿Está bien? Ahora sí, a ver.
1: Bueno, te cuento que esa primera vez con el grupo El Árbol Danza Teatro y con la gente que hacía danza contemporánea en Mendoza, recordamos la partida de Isolde Kliedman.
0: Sí, sí,
1: a un año de la partida de Isolde Kliedman, inauguramos este festival, con el objetivo de que se mantuviera viva la llama de la danza contemporánea, de la danza de creación, de las nuevas tendencias en la danza, todo lo nuevo que se hace. Y queríamos compartir con gente del país y del mundo. Y así fue. Realmente, a lo largo de los años, nos hemos divertido mucho. Por eso les decimos que nos acompañen, porque no solo la fiesta Ciela el sábado a la tarde es divertida. Cada uno de los eventos, cada una de las funciones, tiene algo inolvidable, diría yo. Así que les pedimos que nos sigan jueves, viernes, sábado y domingo de la semana que viene, de la otra semana, y este sábado y domingo con el curso de Payero.
0: Estimada Vilma, en el Teatro Independiente, claro. Claro, claro. Bueno, te agradecemos por estos minutos, te deseamos lo mejor porque después de 31 años que siga ese impulso y ese deseo y ese amor y pasión por la danza, lo demuestran año tras año. Y eso es lo que está ocurriendo en este momento también, en este 2026, con respecto a este Festival de la Danza de Nuevas Tendencias. Hay personas que seguramente están escuchando Nacional Quino o Nacional Libertador y quieren conocer algunos detalles más. ¿Están en las redes sociales? ¿Hay un lugar donde puedan ingresar a través de internet para conocer el programa general de la actividad?
1: Día por día, obra por obra, en Festival Danza NT, Danzant.
0: Bien, bien.
1: Festival Danza Nuevas Tendencias, NT.
0: Estimada, te dejamos un abrazo. Te dejamos un abrazo grande, Vilma, querida. Y volvemos la semana que viene. A ver si promediamos un poquito lo que hacen.
1: Agradecemos un montón la posibilidad de poder contar qué es el Festival de Danza de Nuevas Tendencias, que es un clásico ya en el almanaque de Mendoza cultural. Muchas gracias. Feliz fin de semana.
0: Igualmente para vos, Vilma Rúpola, Festival de Danza de Nuevas Tendencias en la mañana de Nacional Mendoza.
2: Se va esta chacarera con los amigos Cacace Aliaga.

0: Que nunca me dejes, esta hermosa chacarera, Cacace, Aliaga y Los Carabajal en la mañana de Nacional Mendoza, para ir completando esta hora, llegar al mediodía, como hacemos siempre, y el habitual contacto con Buenos Aires con el boletín informativo. Pero antes, la información deportiva tiene relevancia de la mano de nuestro querido amigo periodista Rolando Brizuela. Rolando, te escuchamos.
1: Estoy triste, querido amigo Héctor.
0: ¿Por qué?
1: Argentina quedó afuera de la Copa del Mundo Sub-20 que se está desarrollando en Polonia. 1-0 cayó el elenco nacional con gol de Jeju a los 33 minutos para el equipo asiático de Corea del Sur. Así que quedó en el camino un albiceleste que tuvo algunas jugadas, como por ejemplo los pies de Aguilar o de tantas futbolistas como la de Alma Velasco, que rechazó dentro del área la defensa de Corea del Sur. Pero bueno, lo cierto es que con ese único gol en el estadio Arena Sosnowiec de Polonia, la selección argentina quedó en el camino. Un mundial que comenzó el 5 de septiembre y que se va a celebrar hasta el domingo 27. 24 selecciones distribuidas en 6 grupos de 4 equipos participan de este mundial de la categoría. Y bueno, los dos primeros habían obtenido la clasificación en los octavos. Uno de ellos era Argentina y el rival era, por supuesto, Corea del Sur. Y quedó en el camino nuestra selección. Y la otra llave que viene, ahora Corea, esperará el ganador de Italia y China. También sigue jugando en este mundial Brasil, por supuesto, que enfrenta a Estados Unidos.
0: Bien, de igual forma hacías mención recién del medallero y la Argentina, a pesar de esto, ¿no?, de esta pérdida de este partido y de quedar afuera la selección de fútbol, hay otros deportes donde se ha destacado y muchísimo la selección.
1: Sí, claro, porque Argentina, como le decíamos, 23 medallas de oro y, por ejemplo, donde más tiene medallas es en gimnasia artística, que por ejemplo Julieta Lucas, Emilia Costa en el dual femenino, en salto femenino, María Estoco, Daniel Villafañe, Emilia Costa también en dual femenino, han obtenido medallas. Y también donde Argentina se destaca en estas actividades, el ciclismo de ruta, por ejemplo, en aguas abiertas tiene una medalla.
0: Bien.
1: Y recordamos que mañana tenemos fútbol, porque mañana debuta la selección de Diego Placente.
0: Bien,
1: ¿sí? Y que seguramente vamos a ir contándole aquí en este programa el minuto a minuto de lo que deje ese partido de mañana. Argentina debuta ante Paraguay en el Estadio Coloso Marcelo Bielsa.
0: Bien, Rolando, si usted me acompaña, podemos no despedir, porque por ahí suena como...
1: Suena feo.
0: No despedir. ¿Cómo podríamos decir?
1: Un ya vengo.
0: Exactamente.
1: Nos vemos mañana.
0: Una invitación a que se vaya.
1: Es peor, invitación a que se vaya. Es como cuando están cerrando los locales, los invito a retirarse.
0: Pero respetuosamente y con cariño.
1: Me voy.
0: Bueno, Victoria Lupo deja esta parte del programa. Vicky,
2: que la pasen. No me voy a ir nada.
0: Hace muy bien. Quédese, por favor.
2: No les voy a dar el gusto.
0: Hasta las 12:40.
1: Tomamos más mate.
0: También, cámbiale la yerba al mate y vamos hasta las 12:45. Bueno,
2: no,
0: pero para nada.
2: Estamos un poquito todavía congestionados, así que no vamos a compartir mate, si no lo voy a enfermar a mi compañero, así que vamos a evitar por ahora compartirle el mate, porque bueno, está complicado el tema respiratorio, así que...
0: Totalmente, y la responsabilidad pasa por eso también, ¿no? De saber entender el momento. Así que no hay mate para usted, Rolando, hasta 72 horas.
1: No. Así lo dice el doctor Luna.
0: Exactamente.
1: Bien sabido.
2: Bueno, yo les dejo una propuesta para el mediodía, hablar acerca de norovirus, para conocer un poquito más acerca de esta enfermedad que puede afectar a los grupos escolares, grupos de ancianos en los asilos, en los ambientes cerrados, para conocer un poquito más, una nota con el doctor Toro, el gastroenterólogo. Les dejo esa propuesta y mañana estamos acá de vuelta a las 10.
0: Hasta mañana, Vicky, que andes lindo. Gracias. Marcos Lucero, Gustavo Torres también. A todos ustedes, gracias. Continuamos después del boletín informativo.
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4: Mediodía en la República Argentina. El ministro de Defensa dijo que el reclamo por Malvinas es pacífico. Carlos Presti manifestó que jamás ocurrirá lo que piensan algunos trasnochados sobre una escalada bélica con el Reino Unido. remarcó que la estrategia del gobierno nacional es diplomática y totalmente lícita y aseguró que la alianza con Estados Unidos posiciona al país para lograr la integridad territorial. En el juicio por la desaparición de Loan vuelve a declarar el excomisario Walter Maciel. Desde Radio Nacional Santo Tomé el informe de Nerina Álvarez.
5: Ante las preguntas del fiscal Schaffer, Maciel afirmó que, de acuerdo con su investigación, sus deducciones y las pruebas incorporadas al expediente, fue la Audelina Peña quien habría implantado el botín. Además, sostuvo que llegó a pensar en renunciar cuando advirtió que el fiscal Castillo aún no se había entrevistado con los padres de Loan y que a partir de ese momento comenzó a detectar distintas irregularidades en el desarrollo de la investigación. Son algunos de los puntos que surgen en la ampliación de la declaración del excomisario Maciel que se realiza en este momento.
4: La información del deporte ahora con Damián Zárate.
6: Copa Argentina, hoy tenemos el partido en el Estadio de los Andes por cuartos de final, el campeón defensor Independiente Rivadavia de Mendoza contra Atlético Tucumán. Por el equipo de Berti, Volcato, Vigo, Villalba o Costas, Studer, Elordi, Botari, Florentín, Gonzalo Ríos, Sartori, Matías Fernández, Alex Arce y Maximiliano Salas. Por Atlético Tucumán, el equipo de Julio César Falcioni, Ingolotti, Di Plácido, Ferreira, Vallejo, Galván, Vega, Godoy, Tesuri, Nicola, Lamendola y el loco Leandro Díaz. Desde las 19 en el Estadio de los Andes.
4: En San Martín de los Andes, en Neuquén, donde nos escuchás por AM1440, la temperatura es de 3 grados bajo cero, el cielo está parcialmente nublado. En la ciudad de Buenos Aires, temperatura 12 grados, humedad 56%, cielo parcialmente nublado.
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0: con Shakira nosotros iniciamos esta parte final de la mañana de Nacional Mendoza, Radio Nacional Quino, LB8 Radio Nacional Libertador, para acompañar a toda nuestra audiencia especialmente. Y a partir de este momento, hacíamos las despedidas hace algunos minutos atrás de nuestros compañeros, ¿no? De Victoria, de... Bueno, ahora tenemos que hacer todo lo contrario y reivindicar a la gente que a partir de este momento está con nosotros, nuestros compañeros, ahí en Radio Nacional Quino. Aparece quién sino él, Tupper Cristian Cía.
1: Tupper. Tupper, Tupper. Titanes en el Ring,
0: que sí.
1: El hombre de la barra de hierro. Bueno, ¿cuántos personajes más? Ahora sí. Cristian, me lo imagino, hombre, una barra de hielo al hombro,
0: un tupper. Y un tupper redondo de esos grandes, así.
1: Gritando y ahí todos nosotros esperando por él y atrás peleando con un Karadagian.
0: Porque le quiere quitar el tupper.
1: Claro. ¿Qué vamos a comer hoy, querido amigo? ¿Cuál es el plan? Sí. Oh, rico, hoy me convídeme algo. Milanesa de pollo con puré.
0: Ah, por favor, mirá vos. Así
1: que, y una ensaladita, ¿no? Y mucho limón, dos limones.
0: Bien, ¿no? Sí, me gusta el limón, me gusta el limón. Bien, sí,
1: mucho
0: sí.
1: Mucho limón y un cafecito.
0: Soy de consumir limón, sí.
1: Porque todavía no se quiere despedir el invierno.
0: Dice. Y bueno, sí, también es entendible. Bueno, cada uno lo ve a su manera, así que... Bueno, pero lo felicitamos, ¿eh? Porque hay que venir con un menú diferente todos los días, a su gusto y piacere, y él hace lo propio. ¿Ah? Viene
1: él
0: con...
1: hace lo propio. Bien. Es un ritual para mi amigo Cristian, la comida del mediodía, dice.
0: Bueno, me alegra que así sea. Bueno, nosotros aquí compartimos este inicio de la jornada con Aníbal Castro en la música y en el sonido. Y como siempre, la estimada presencia, además, bella presencia de Eliana Palmieri, que viene con nosotros. Hola Eli, ¿cómo estás? Buen día, ¿qué dice?
2: Buen día, ¿cómo va? ¿Cómo andas?
0: Muy bien, muy bien.
2: Qué hermoso, me alegro muchísimo. Día lindo, hay sol.
0: Fíjese qué bien.
2: Ah. ¿Ah? Me acaba de caer una cucaracha en el hombro, en el brazo.
0: Ah, por favor.
2: Chiquitita.
0: Ay, no me digas.
2: Así que bueno, si notan algo extraño, tiene que ver con que todavía estoy
0: procesando
2: la situación.
0: Lo hacemos viral esto, una cucaracha se hace viral.
2: De alguna manera uno tiene que encontrarle la beta, ¿no?
0: Mira vos, chiqui.
2: Acá lo importante es, fuera de esto, creo que me voy a estar rascando durante media hora.
0: Y por lo menos.
2: Igualmente, las cucarachas no pican para la gente que está sufriendo.
0: No, pero se tiene que desinfectar.
2: Está hermoso, tan lindo,
0: bueno,
2: que ni siquiera el chaleco es necesario.
0: Qué bueno.
2: Por eso les digo todo.
0: Ajá. Manguita larga, tal vez, nada
2: Manguita
0: más.
2: Larga y finito lo que se vayan a poner, ¿eh?
0: Bien.
2: Así que estamos de parabienes. Hoy 24, por lo menos era lo que decía ayer cuando miramos. Mañana 27 y el viernes 29.
0: Bien, nos cuenta a las 15 qué temperatura, porque por ahí se puede estar dando la máxima a las 15. Así que a las 15 usted tiene que decir, para la gente de la mañana de Nacional Mendoza, le avisamos que a esta hora, 15:15, hay tanta temperatura.
2: Ay, muy bien, muchas gracias.
0: Nos encanta, la vamos a escuchar.
2: Gracias.
0: Bueno, a partir de este momento con Rolando Brizuela, que está en Nacional Quino, y Héctor Luna en Radio Nacional Libertador, tenemos la intención y las ganas de charlar con quién, estimado Rolando, porque está alguien muy importante y la actividad nos permite también que la presentemos como corresponde. Está en el MIT y está esperándonos.
3: Sí, señor. Se llama Laura Beningaza, es la directora de actividades artísticas de la Subsecretaría de Cultura de la provincia, porque se viene una nueva edición de Tango por los Caminos del Vino. Queremos saber toda la información
0: todo
3: de este festival, cuándo es la apertura, dónde va a ser. Así que le saludamos amistosamente a Laura, que está en línea. ¿Cómo le va, Laura? Rolando y Héctor, la saludamos.
4: Hola, buenos días. ¿Cómo les va? Muchas gracias por la comunicación y la espera también de parte de ustedes.
0: Laura, gracias por acompañarnos. Ya te presentaba ahí en Rolando Brizuela en Quino, Héctor Luna, Radio Nacional Libertador. Y te mencionaba bien, ¿no? Porque comienza la 17ª edición de Tango por los Caminos del Vino. Ya parece que hubiera sido ayer y sin embargo son muchos años.
4: Exactamente, parece que hubiera sido ayer y todos los años se renueva una edición más. Nosotros muy contentos por la participación, como siempre, de los músicos de Mendoza y músicos también que empiezan a consultarnos de otras provincias y otros países si se pueden inscribir, si pueden estar, porque el festival, evidentemente, más allá de que sea grande, cumple con un año a año. Y crece año a año un poco más.
0: ¿Y cómo se piensa? ¿Se piensa desde Mendoza para el país y el mundo? digamos, la característica y la incorporación y la participación, me refiero a eso. ¿Mucho local, algo nacional, también internacional en esto del tango?
4: Se piensa mucho en lo local, sí, para generar también público y trabajo en lo local, y luego hacia afuera, ¿sí? ¿Cuáles son las propuestas? ¿Qué puede haber? Así es como COCUSA abre el día 19 a las 21 en el Teatro Independencia con la Orquesta Filarmónica esta nueva edición de tangos.
3: La escuchamos.
4: Entonces, también nosotros hacemos un concurso público donde participa un jurado, donde participan distintas asociaciones y directores de cultura de la provincia para la selección de estos músicos que se presentan, y se hace una selección de las mejores propuestas, ¿sí? Y también este año una de las modalidades que hemos tenido es tratar de que no se repitan las propuestas del año pasado. Entonces tenemos así un poquito más de alcance para las nuevas propuestas de tango.
3: Bien, y Laura, sabemos también que se puede participar del circuito milonguero. ¿En qué consiste esto?
4: El circuito milonguero es un circuito que está más allá del programa de Tango por los Caminos del Vino, que es un programa provincial de nuestra Agenda Provincial de Cultura y del Gobierno de Mendoza. Es las milongas son lo que funcionan siempre durante todo el año. ¿Sí? En distintos espacios y con distintos tipos de convocatoria. Gratuito, a la gorra, distintas formas según las grupalidades que lo presenten. ¿Sí? Bien. Así es que también hemos dado a conocer cuáles son las milongas a donde las personas pueden elegir e ir a aprender a bailar tango. También nosotros...
3: Sí. Sí, no, para nosotros ideal, digamos. Yo soy un patadura, claro. Le cuento, Laura. Quisiera ir el 2x4, para mí 2x4 es 6.
4: Claro. Exacto. Yo tengo deuda pendiente para bailar tango, deuda pendiente en mi vida. Ya vamos a aprender.
3: Bueno, estas son actividades para ir también, para participar.
4: Exactamente.
3: Y bañarse, digamos, de este tipo de arte.
4: Exactamente, así es como nosotros podemos ir a escuchar, también ir a aprender a bailar tango. Tenemos varios lugares, varios espacios cerrados, abiertos, y tenemos dentro de la propuesta de tango también, el sábado a las 11:30 de la mañana, una clase abierta en la Independencia, donde está el escudo, con la orquesta de Capital, ¿sí? Y bailarines del que también vamos a hacer una clase ahí abierta para toda la familia.
0: Laura, se me ocurre que también debe pasar desde la forma en que se inicia, digamos, sí. Empezar a planificar lo que viene el año que viene, como hacen habitualmente ustedes, que es con un pequeño relevamiento, porque Mendoza hay que considerarla como un lugar clave para la práctica del tango, tanto de lo bailable, de lo musical también. Y quiero entender que esto sirve como panorama para ver en qué nivel estamos. El nivel del tango en Mendoza es importantísimo, tiene muy buen nivel. ¿Ustedes creen que es así?
4: Por supuesto, es así, y creemos también en que cada vez se genera un poco más, ¿no? Es como llevar el tango a distintos departamentos, genera también en distintos departamentos este bichito artístico de qué es el tango, la curiosidad, qué vamos a escuchar, ver, bailar, cómo vas a participar, ¿no? Y entonces por eso cada vez se expande más, se expande más el tema. Acordémonos que también estamos en un año muy particular, que es el año de Tito Francia, no es menor.
0: Claro.
4: Nosotros damos a conocer también, a algunos nos parece, ya lo escuché, ya lo vi, ya sí, fui a la bodega a probar el vino y a escuchar o aprender a bailar tango, pero hay mucha gente que recién se está iniciando Y también hay mucho turismo que anda buscando qué hacer el fin de semana. Nosotros que tenemos un edificio hermoso acá en plena ciudad, estamos siempre por abajo, yendo y viniendo. Hay mucho turismo de Chile y de Brasil en este momento. Entonces también es la llegada a ese turista a poderle ofrecer una agenda cultural amplia.
0: Laura, qué difícil debe ser, porque como bien estás comentando, el nivel es tan importante del tango en Mendoza en los distintos géneros, y pensar que seleccionar para este año algunos sin que se repita el resto, siempre para ustedes parece un poco más fácil, porque como hay tanto y de tan buen nivel, para que no haya repitencia, siempre hay algo nuevo concretamente. Pero debe ser difícil también, porque cada uno se ofrece, digamos, se postula para estar en esta edición, ¿eso es lo que sucede?
4: Exactamente, nosotros hacemos una convocatoria abierta desde la Subsecretaría de Cultura, que va con todos los cuidados de y los requerimientos, ¿no? Se presentan alrededor de 40 o 50 grupos de tango y quedan seleccionados de acuerdo a la cantidad de espacios que tenemos para planificar. Entonces, bueno, este año han quedado alrededor de 20 espacios, entre los que van museos, bodegas, espacios culturales, vinerías, y eso es lo que se ha seleccionado. Siempre tratamos de que sea, como decía antes, lo mejor, las mejores propuestas, lo mejor que pueden ver, escuchar para el público, ¿no? Y esto de no repetir no es una cuestión de... Es para también generar un poco más de trabajo, decía recién, para la gente que viene nueva, ¿no? Porque hay mucha gente joven, aunque no lo creamos, haciendo tango.
0: Sí, sabemos que sí. Jero Flores va a estar ahí cantando también.
4: Jero Flores. Exactamente.
0: Es un hombre joven, nosotros lo hemos tenido en varias oportunidades aquí en la radio. Y además, comprometido con lo que hace, con la pasión, con su música, con el tango particularmente. Laura, finalmente de mi parte quiero consultarte a aquellas personas que en este momento están escuchando las radios nacionales de Mendoza y te están escuchando a vos, ¿cómo deben hacer para ver el programa completo, toda la actividad? Porque me interesa, quiero participar en todas, en algunas, en algunos días, ¿cómo deben hacer?
4: Dos cosas, bueno, vamos a aclarar. Primero, esta, que todas las actividades están en las redes sociales de Cultura, que es cultura.mendoza, ¿sí? Y lo otro es que todo es con entrada libre y gratuita por orden de llegada. Eso es lo importante, porque por ahí la gente se enoja porque llegan y dicen, era gratis y no hay más lugar. Y sí. Se llenan. También uno busca esas opciones, ¿no? De ir a lo gratuito. Entonces, recomiendo que vayan tempranito al lugar que elijan, más si es una bodega, más si es un espacio abierto, que este fin de semana parece que el clima nos va a acompañar un montón. Así es que, bueno, espero que participen, que vayan y nos acompañen.
0: Muy bien.
3: Bueno, Laura. Sí. Muchas gracias. No. Cierre usted, maestro.
0: Por favor, faltaba más. Cerramos los dos, porque estamos las dos radios nacionales de Mendoza. Está Rolando Brizuela y Héctor despidiéndote, estimada Laura. Agradecerte por estos minutos también. Nos ha costado, pero pudimos hacerlo y eso es lo que nos...
4: Disculpen.
0: No, por favor. Entendemos.
4: Estamos a pleno con la programación.
0: Entendemos tus tiempos. Entonces, Laura Beningaza con nosotros. Muchas gracias. Seguramente vamos a volver antes.
4: Cuando quieran.
0: Y charlamos de cómo se están desarrollando.
3: Nos ponemos a bailar, le parece.
4: También. También.
3: ¿Por qué no?
4: También, ¿por qué no? Tratamos de hacer un 2x4.
3: Algo nos va a salir, un 4x8, un 4x4. Algo hacemos.
4: Por lado,
3: lo importante es intentarlo.
4: Exactamente.
0: Laura, muchas gracias.
4: A ustedes. Muchas gracias.
0: Bien, Laura Beningaza, que es la directora de actividades artísticas de la Subsecretaría de Cultura de la provincia, aquí en la mañana de Nacional Mendoza.
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8: Se encuentra disponible el trámite online para solicitar recursos destinados a la gestión de bibliotecas populares registradas. Una herramienta orientada a fortalecer el funcionamiento de estas instituciones mediante apoyo económico para su desarrollo. La Secretaría de Cultura de la Nación, a través de la Comisión Nacional de Bibliotecas Populares, impulsa esta iniciativa dirigida a entidades inscriptas que buscan acceder a financiamiento para sus actividades. La propuesta permite solicitar fondos para cubrir necesidades vinculadas a la administración, mantenimiento y desarrollo de proyectos en el marco de políticas orientadas al sostenimiento de estos espacios. El trámite estará disponible hasta el 31 de diciembre. Las instituciones interesadas pueden obtener información y realizar la solicitud a través de www.cultura.gob.ar, donde se detallan requisitos y modalidades de acceso.
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0: 12:24 suena Babasónicos en la mañana de Nacional Mendoza, Radio Nacional Quino, LB8 Radio Nacional Libertador, con Rolando Brizuela. Para primero le voy a pedir dos cosas. Mire, no es porque sea nada. Bueno. Primero, un título deportivo para que pueda desarrollar después y que nos presente la nota que nos precede.
1: Bueno, la despedida de Messi, hay tentaciones que, a ver, están dando a entender en las redes sociales, por eso digo, esto no es de forma oficial para nada.
0: Bien.
1: ¿De cuánto podrían llegar a costar las entradas? Bueno, una base, te cuento, que puede ser de 100.000 pesos, la más barata.
0: Sí.
1: La más barata.
0: Sí.
1: Y que puede escalar a los 600.000 pesos, la más cara.
0: Bien.
1: Para ver a Messi el 6 de octubre ante Benín en el Estadio Monumental. Deme cuatro, le voy a decir.
0: De las más caras.
1: De las más caras. Deme cuatro. Yo invito, yo pago esta ronda.
0: Bueno, sí,
1: bueno, sí. Si quieren, si ya entramos en detalle. Pero a continuación vamos a escuchar al doctor Martín Toro.
0: Sí.
1: Es un médico gastroenterólogo de la provincia. Y el tema que nos trae para hablar el doctor es el brote de gastroenteritis por norovirus, que afecta a dos escuelas de La Valle, de esta localidad de La Valle. Sí. Así que queremos hablar con el doctor Toro para que nos explique cuál es la situación y qué es lo que ha pasado.
2: Durante el fin de semana conocíamos un brote de gastroenteritis por norovirus que afecta a dos escuelas de La Valle, la escuela Juan Carlos La Valle y la escuela Juan Domingo Perón. Estamos en comunicación con el doctor Martín Toro, destacado médico gastroenterólogo de nuestra provincia, reconocido por la especialización en el tratamiento de enfermedades inflamatorias intestinales. Se desempeña como director general de la Unidad de Enfermedades Inflamatorias Intestinales en la clínica IGEA. Le agradecemos al doctor. Muy buenos días.
3: Hola, Victoria. Muchas gracias por la presentación y por comunicarte.
2: La idea de esta entrevista, más que nada, tiene que ver con información de este brote de norovirus. Y lo primero que queríamos consultarle es exactamente qué es este virus y qué tan peligroso es.
3: Una de las causas, si no la causa más frecuente de diarrea aguda, como la mayoría de las diarreas, se autolimita. Son 2 o 3 días, generalmente los que uno tiene síntomas. En los niños dan más vómitos que diarrea, en los adultos más diarrea que vómitos. El único reservorio, o sea, donde se aloja este virus, es en el ser humano. Por lo tanto, el contacto es de humano a humano a través de lo que en medicina le decimos el ciclo fecal-oral. Fecal-oral significa que el tema de la higiene de las manos, el tema de la higiene, es sumamente importante. Entonces, en este caso, que es un virus que aparece, que tiene un ciclo en el cual uno puede esperar los síntomas entre 12 y 48 horas, lo que hace es aparece, son primeras 48 horas muy malas, que puede haber hasta fiebre, vómitos, diarrea, pero después en el 90% de los casos se autolimita. Son muy poquitos los que pasan a algo grave. Se da, como vos me lo acabas de contar, que yo no desconocía esa información, pero se da en comunidades cerradas. Escuelas, en el caso de los niños, jardines de infantes, y en el caso de los adultos en las residencias para mayores, pero también es algo que controlando y el grado de hidratación del paciente, porque no existe un tratamiento específico. De hecho, en la mayoría de los casos no buscamos un diagnóstico que se hace a través de un estudio muy sofisticado en la sangre que se llama PCR. No lo buscamos porque sabemos que en la mayoría de los casos se va a autolimitar. Un mensaje de tranquilidad, porque no solo se autolimita, sino sí estar muy atento al tema de los signos de deshidratación. Eso es fácil para los padres.

0: maestros y cuidadores de salud, ver si el paciente está orinando normal, porque recordemos que en ese 10% que no evolucionan bien, hay que internarlos, hay que ponerles un suero para hidratarlos y buscar que no esté haciendo el famoso síndrome urémico hemolítico. Pero la verdad que la transmisión es directa de persona a persona, con algunos alimentos en algunas superficies y algunos alimentos que pueden estar contaminados.
1: ¿En qué situaciones tenemos que acudir al médico o a una guardia?
0: Si los síntomas persisten más de 2 días, estar siempre atentos a si el paciente está orinando normal. Y cuando digo orina normal, es que no se ponga la orina oscura como el té cargado, que significa que el riñón está concentrando porque está perdiendo mucho líquido. Eso es fácil de ver. Está orinando normal, que se está hidratando normal, que toma líquido, que no sigue vomitando, porque el vómito, si el vómito persiste, es algo que requiere una intervención que no se puede hacer por boca porque lo va a vomitar. Entonces tiene que hacerlo a través de un suerito.
1: ¿El alcohol en gel sirve para higienizar de alguna manera contra este virus?
0: El alcohol en gel es una herramienta rápida para reemplazar lo ideal, que es el buen lavado de manos. El tema de la higiene pasa mucho por el tema del lavado de manos. Después del alcohol en gel es cuando no tenemos el acceso a un baño con jabón para poder lavarnos las manos, hacer el lavado de manos como corresponde. Es una salida rápida para algo que podemos hacerlo con algo muy sencillo.
1: ¿Cuándo sería prudente que los alumnos o inclusive los docentes o los padres que han sido afectados puedan retomar sus actividades?
0: Hay 2 días en los cuales uno se siente muy cansado, como cualquier virus. El virus no ataca solo el intestino, el virus te ataca todo el cuerpo y es como se puede sentir el cansancio como si fuera un síndrome gripal. Pero normalmente al tercer o cuarto día uno puede empezar a reincorporarse a sus actividades habituales. No es algo infrecuente, digo lo que ha pasado, no es algo que sea raro.
1: Gracias, doctor, por la entrevista y bueno, por llevar un poco de tranquilidad a la población. Muy amable.
0: Bueno, dale, nos vemos. Muchas gracias por llamar. Hasta
1: Hasta
0: luego.
1: luego, gracias. Hablábamos con el doctor Martín Toro, él es médico gastroenterólogo de nuestra provincia, director general de la Unidad de Enfermedades Inflamatorias Intestinales en la Clínica IGEA, hablando acerca de este brote de norovirus en dos escuelas de la Valle.
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0: En la parte final de la mañana de Nacional Mendoza, a través de Radio Nacional Quino y de LB8 Radio Nacional Libertador, esperado es el aporte de Luis Jofré, como siempre, para conocer cómo está el ingreso a la ciudad de Mendoza, el tránsito concretamente en nuestra capital. Lo escuchamos a Luis.
1: Atención a los conductores, a esta hora del mediodía se mantiene el corte de tránsito calle Perú al norte, a la altura de Coronel Plaza. Tareas de derrame que se hacen en el sector. Quedó habilitado el tramo de calle Godoy Cruz entre 9 de julio y España, por lo cual se permite allí circular sin problemas hacia el oeste. Y en cuanto a ingresos, para la gente que ya transita hacia el sur, San Martín, Brasil, con las primeras complicaciones saliendo del departamento de Godoy Cruz, se carga la marcha Pedro Molina, continuación Rondó, y también con demoras el tramo de Garibaldi, que va desde la zona de San Juan hasta Avenida Costanera. Atención, conductores que están transitando, microcentro, en este momento 9 de julio, a la altura de peatonal Sarmiento, con algunas complicaciones cruzando la zona de Plaza España, y también la conexión de 9 de julio y Sarú tiene demoras para salir hacia al sur. Recordemos que 9 de julio y Sarú se mantiene con un corte de tránsito allí por las tareas de la empresa ISAM. Hacia el oeste, con buena marcha Emilio Subit, sin inconveniente subida de Juan B. Justo, y atención porque el tramo en este momento de calle Palermo y Mariano Moreno tiene tránsito bastante intenso hacia la zona sur de la capital de Mendoza. Recordamos también a quienes transitan sobre calle Irigoyen, permanece el corte total entre Roque Sáenz Peña y Avenida San Martín. Continúan en este sector las tareas de la empresa Aguas Mendocinas. Rosa Mafuérica está operando sin inconvenientes. Sector bancario hasta ahora, tránsito bastante tranquilo el perímetro de Plaza San Martín. Como siempre, la recomendación, transitar con mucha precaución, respetando especialmente los carriles de circulación.
0: Muy bien, Luis, agradecemos el aporte de Luis Jofré como todos los días al mediodía, y nosotros con Rolando Brizuela abrimos el juego del ping-pong. Información que va, información que viene, para motorizar el cierre de nuestro programa, estimado.
2: Bueno, señor, le cuento, ¿cuántos millones podría haber ganado Boca por clasificar a las semifinales anoche?
0: ¿Cuánto?
2: Bueno, ha ganado bastante dinero, $500,000 se lleva.
0: $500,000,
2: ajá. Sí, señor. Al eliminar, por supuesto, anoche. Perdón, $500,000 cuando eliminó a los Higgins. Estoy haciendo el repaso. Vaya juntando, usted vaya sumando. O sea, que calculadora.
0: 500.
2: Es muy fácil. $500,000 tenemos. Después, cuando pasó octavos de final, dejó en el camino a Recoleta, Paraguay, sumó otros $600,000.
0: $1,100. No, 1,100. Después, sí.
2: Sí, 500 y ahora 600. Ahora, cuando venció a San Pablo, son $700,000 más.
0: 1,800.
2: Muy bien, ese es el dinero que ha ganado Boca por haber clasificado en una copa que Boca no buscó. Y lo digo esto porque Boca, recordamos, es el tercero en Copa Libertadores. Y recordamos que el tercero de Copa Libertadores recalaba en Copa Sudamericana.
0: Claro.
2: Recordamos que Boca había quedado en el camino, en el grupo que compartía, como por ejemplo con la Universidad Católica de Chile. Que no le alcanzaron los goles, los puntos, y clasificó como mejor tercero a la Copa Sudamericana. Y mírelo, ahora está en las semifinales. Y lo cierto es que ahora puede llegar a ganar, si le gana al Vasco da Gama, y enseguida lo cuento una historia particular del Vasco da Gama, otros $800,000. Así va sumando en las arcas, así que Riquelme contento. Lo que puede llegar, si Boca clasifica a la final, $10,000,000 más de todo este monto que yo le vengo
0: contando. Por favor.
2: Así que miren las cifras exorbitantes de las arcas del Xerais.
0: Bien, la primavera se acerca con un marcado ascenso de la temperatura en Mendoza. Después de días con frío intensos y heladas, el pronóstico anticipa máximas hasta 28 grados durante el próximo fin de semana. Mirá que después de los dos que hemos tenido, ¿no? Con tanta temperatura y frío también. Bueno, con respecto a esto, justo cuando miles de jóvenes se preparan para festejar el Día del Estudiante y el inicio de la primavera también, proponemos que el tiempo que ha comenzado y que se hace más evidente a medida que avanza la semana, según el pronóstico difundido, el viento del sector norte y noreste favorecerá el ascenso de las temperaturas con tardes cada vez más agradables. El pronóstico anticipa una semana de ascenso térmico sostenido. Este lunes por la tarde se espera el ingreso de viento del norte que provocará un aumento en la temperatura. El martes así sucesivamente también se van a producir otros cambios. El viernes la temperatura podría llegar a los 26 grados, mientras que el sábado será uno de los días más cálidos de la semana, con una máxima prevista de 28 grados. Sin embargo, el pronóstico anticipa una tendencia a la inestabilidad hacia la tarde-noche. Para el domingo se esperan 27 grados y nubosidad variable. Como ocurre todos los años, Potrerillos volverá a ser uno de los destinos elegidos por los jóvenes mendocinos para festejar el Día del Estudiante y la llegada de la primavera. El lago, sus alrededores, suelen concentrar encuentros de personas y reuniones al aire libre durante el fin de semana de festejo. Bueno, la fecha central será el lunes 21 de septiembre, aunque las celebraciones, como todos saben, comienzan antes, desde el sábado por lo menos, si es que no es del viernes, y se va a extender durante el domingo también. Bueno, se espera una máxima de 20 grados para el lunes, que es el día de el estudiante y el comienzo de la primavera. Está bien.
2: El día de la sanidad también.
0: También, del fotógrafo, también.
2: Bien. Y de algún me ganó el punto. Saca usted ahora.
0: Bueno, no. Bueno, era eso, simplemente el comentario. ¿Cómo se prevé el tiempo, las temperaturas medianas, altas para este fin de semana y para el inicio de la semana que viene, estimado amigo?
2: Bueno, Stephen Kiki Ramos, recordamos que nació en Haití en abril de 2009 y fue criado en Argentina cuando fue adoptado a los 8 meses de vida. Y acaba de concretar su sueño de firmar como jugador profesional con la camiseta de Vélez Sarsfield. ¿Sí? Sí, momento histórico porque este haitiano, como se lo conoce, pero es más argentino que el dulce leche, yo creo.
0: Sí,
2: Stephen Kiki Ramos, como se lo conoce, ha firmado con Vélez su primer contrato profesional que se va a extender hasta diciembre del 2028 y que incluye una cláusula, por el momento, de 12 millones de dólares. Vamos, Kiki, vamos, firmando con Vélez, puso la cuenta oficial del club de Vélez Sarsfield. Recordamos que también Kiki Ramos ya ha hecho su debut con la selección argentina sub-17 y que ha sido convocado en otras oportunidades, por ejemplo, durante el encuentro contra Ecuador, un encuentro amistoso.
0: Sí.
2: Incluso él jugó por primera vez con la camiseta de la selección. Y también es cierto que se está preparando para el próximo Mundial de la categoría, que va a ser a fin de año en Qatar, entre el 19 de noviembre y el 13 de diciembre del presente año. Actualmente, Kiki Ramos participa de la sexta división de Vélez Sarsfield y en el caso de debutar con la selección argentina, en la sub-17 o sub-20, alguna de las categorías, será el primer jugador de origen haitiano en vestir la camiseta de la selección argentina.
0: Buenísimo. Bien, estimado, le dejo un abrazo grande, cariños ahí a Cristian Cía, y bueno, y a toda la familia y a toda la audiencia de Nacional Quino por estos minutos, y nos encontramos mañana.
2: Sí, señor, mañana será bendecidos día jueves, así que tenga una doble jornada de miércoles. Y bueno, vamos la lepra que juega hoy.
0: Exactamente. Y
2: mañana le contaremos a ver cómo le va.
0: Estimado, gracias. Bueno, un gusto como siempre. En la conducción, Victoria Lupu, Rolando Brizuela, Eneana Palmieri, Héctor Luna. En el servicio informativo y producción periodística de este espacio, en esta jornada, el gerente de noticias de Radio Nacional Libertador, Pablito Molina, con la producción y el servicio periodístico. Comunicaciones, Mariana Ferreira. Operación técnica, Gustavo Torres, Marcos Lucero en el comienzo a las 10. Aníbal Castro y Cristian Cía para cerrar en este momento el programa. Asistencia técnica, Carlos Martín, Daniel Astudillo, Luis Martín, la coordinación artística de Rosana Conte. A ustedes, nuestros estimados seguidores, audiencia de Nacional Quino y Nacional Libertador, nos encontramos mañana a las 10. ¿Están de acuerdo? ¿Les parece bien? Claro que sí. Bueno, un abrazo grande, pásenla bien a disfrutar del día, del solcito. Gracias, hasta mañana.

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1: Hora 12:45 minutos en la República Argentina, en la ciudad de Buenos Aires, temperatura 12 grados. La humedad 56%, cielo parcialmente nublado. Desde ahora, la información más importante en 15 minutos. La Cámara de Diputados inicia el debate del proyecto de presupuesto 2027. La iniciativa contempla un crecimiento del 4%, una inflación de 18 puntos y un tipo de cambio que alcanzará los 1.847 pesos en diciembre. Además, proyecta tener equilibrio fiscal y un superávit primario de 1,3% del PBI. El proyecto comenzará a debatirse en las comisiones de Presupuesto y Hacienda el 7 de octubre. En tanto, el senador de La Libertad Avanza, Agustín Monteverde, destacó que la norma prevé el crecimiento del país y una suba del salario.
2: En lo que hace al presupuesto del año 2027, el mantenimiento irrestricto del equilibrio de las cuentas públicas se consolidará como la regla fiscal inalterable que mantendrá el gobierno, apuntando a tener ya un cuarto año consecutivo con excedente financiero. El equilibrio en las cuentas públicas, la disciplina monetaria, la apertura a la competencia serán los pilares sobre los cuales se trabajará y partiendo de supuestos realistas.
1: El senador de La Libertad Avanza agregó que la ley administrativa también pronostica el mejoramiento de la inversión y las exportaciones.
2: Se apunta a un crecimiento de la economía para el año 2027 de 4 puntos, un crecimiento del consumo de 3,4%, crecimiento de la inversión por encima del 9%. Lo mismo ocurre también con el sector externo, donde las exportaciones estarían creciendo 8,5 puntos.
1: En tanto, el diputado de La Libertad Avanza, Santiago Pauli, destacó por Radio Nacional los principales lineamientos del proyecto.
3: Tiene que ver con algo que ya desde el principio de la gestión del presidente se decía, ¿no? Que ordenado el balance del país, que era algo que antes parecía imposible, lo que se iba a proyectar es un crecimiento que lo venimos viendo hace meses y que es un crecimiento también con orden, es decir, un presupuesto que no plantea déficit, plantea que vamos a crecer, que vamos a crecer por encima de la inflación proyectada, así que todo lo que está contenido adentro tiene que ver con un contexto de orden fiscal y de balances en las cuentas del país.
1: Diego Santilli recibirá a 7 gobernadores. El informe de Hernán Mundo desde Casa de Gobierno.
4: Con el objetivo puesto en acelerar la discusión de los proyectos de ley de presupuesto 2027 y la iniciativa aún no enviada al Parlamento sobre soberanía nacional referida a Malvinas, 7 gobernadores serán recibidos entre esta tarde y mañana en Casa Rosada. A las 17, el jefe de gabinete Diego Santilli se va a reunir con los mandatarios de Catamarca, Corrientes, Salta y Tucumán. Mientras tanto, mañana, en horario matutino, junto al ministro de Economía, Luis Caputo, van a mantener un encuentro con el gobernador de Jujuy, Carlos Sadir. También mañana serán los gobernadores de Chaco y Tierra del Fuego quienes se verán con el jefe de gabinete en Casa de Gobierno.
1: Conflicto por la soberanía de las Malvinas. El gobierno rechazó la guía que publicó el Reino Unido para respaldar a las empresas que operan en las islas. La Cancillería afirmó que promueve actividades comerciales e hidrocarburíferas ilegítimas y recordó que la zona integra el territorio nacional ilegítimamente ocupado por el Reino Unido. El gobierno ya envió cerca de 180 advertencias a personas y empresas de 30 países y presentó 3 denuncias penales que alcanzaron a 10 compañías y sus directivos. Por su parte, el ministro de Defensa afirmó que la base naval integrada de Ushuaia se comenzará a construir en enero. Carlos Presti estimó que el proyecto requerirá una inversión de $450 millones durante 4 años. En tanto, avanza una de las denuncias contra una petrolera británica. Amplía la información Lourdes Marchese.
5: El fiscal Carlos Stornelli impulsó una investigación contra la petrolera británica Desiree Petroleum por actividades de exploración y explotación de hidrocarburos en el área de la plataforma continental próxima a las Islas Malvinas, sin pedir autorización a la Argentina. Fue tras una denuncia del canciller Pablo Quirno. Para el fiscal se violó la ley 26.659, que extiende la responsabilidad a personas humanas que integran las sociedades y controlantes y controladas, cuyo delito prevé penas de entre 5 a 15 años, según se trate de exploración o extracción.
1: Incendios en las islas de Entre Ríos. El informe de Rubén Lovera desde Radio Nacional Paraná.
6: Prefectura Naval Argentina, en su delegación de San Lorenzo, detectó en patrullajes sobre Bajo Paraná al menos dos columnas de humo. La visualización de los agentes pudo identificar focos ígneos que se propagaban a través de densas columnas en las islas entrerrianas a la altura de los kilómetros 445 y 447, incidentes alejados de la costa y tierra adentro. Ante esta situación se mantuvo comunicación con la Policía de Isla de Entre Ríos y Defensa Civil de la provincia, además de comunicaciones al Plan Nacional de Manejo del Fuego, manifestando tener conocimiento y estar monitoreando la zona vía satélite sin requerir colaboración hasta el momento.
1: Por el riesgo de las crecidas de los ríos, cerrarán la Garganta del Diablo por 40 días. La medida será preventiva e incluirá el retiro de las pasarelas, mientras que el resto de los circuitos del Parque Nacional Iguazú continuará abierto a los visitantes. Las crecidas extraordinarias de los ríos están asociados a las intensas lluvias previstas para la cuenca del río Iguazú en los próximos meses.
0: Salud.
1: Advierten por el aumento de los casos de tuberculosis. Hasta principios eran 6.482 diagnósticos, lo que representa una suba del 71,6% en comparación con el mismo periodo de 2020. Esta dinámica le da continuidad al panorama con el que se cerró 2025, cuando fueron notificados 17.283 casos en todo el país. El presidente Javier Milei viaja a Bahía Blanca. Encabezará el viernes una actividad junto al jefe de gabinete, Diego Santilli, y el ministro de Economía, Luis Caputo. Es una visita al proyecto de la empresa Mega, que ampliará su planta de procesamiento de líquidos de gas natural. La iniciativa, integrada en el RIGI, contempla una inversión de $365 millones y prevé la creación de unos 800 puestos de trabajo. Denuncian emergencia sanitaria en las escuelas de La Plata. El informe de Fernanda Germanier desde la capital bonaerense.
7: Desbordes cloacales complican el desarrollo de clases en jardines y escuelas públicas de La Plata y la región. Los establecimientos afectados están en Tolosa, Villa Castells, Gonet, Barrio Aeropuerto y otras localidades de la periferia platense. En Poblet, vecinos advierten que la escuela primaria número 20 y la secundaria 48 atraviesan una emergencia sanitaria. Radio Nacional habló con exalumnos de la institución que viven en la zona.
8: Lo que hace olor a cloaca es el pozo de la escuela, porque está a un costado de la escuela y tenés la primaria, tenés la secundaria y tenés el jardín. Los son nuevos, son los de la primera y la segunda que estaban a un costado ahí de las ventanas, pero se han reversado, ¿no? Que eso era lo que salía olor y las aulas daban las ventanas contra ese lugar.
1: Tres periodistas murieron al caer una aeronave en Estados Unidos. El informe de Cecilia Diwan.
9: Un helicóptero de un canal de noticias se estrelló en Los Ángeles mientras transmitía en vivo. El accidente ocurrió en el barrio de Chatsworth. La aeronave de la empresa News Chopper, operada por la empresa Angel City Air, cubría un choque vial previo entre un colectivo y un auto. Tres personas fallecieron en el lugar: la periodista Elina Moreno, el piloto del helicóptero y un civil que caminaba por un estacionamiento cercano. La Junta Nacional de Seguridad del Transporte de los Estados Unidos lidera ya la investigación técnica para determinar los motivos del trágico impacto.
0: Deportes.
1: Argentina avanza en el medallero de los suramericanos. El informe de Damián Zárate.
10: Juegos Suramericanos Santa Fe 2026. Argentina sumó medallas en remo, patinaje de velocidad y en stand-up paddle. Los Leones en hockey vencieron 4-1 a Brasil y desde las 19:30, como destacado de la jornada, la Garra en handball juega contra Colombia. Mundial de Fútbol Femenino Sub-20 en Polonia, eliminado el equipo argentino al caer 1-0 con Corea del Sur. Hoy tenemos Copa Libertadores de América. juega Estudiantes 21:30 en Brasil con Corinthians, recordando que en la Argentina empataron 1-1 y por la misma Copa Libertadores desde las 19, Liga de Quito con Palmeiras. Hoy tenemos también Copa Sudamericana a las 7 de la tarde, Atlético Mineiro con Santos. En el partido de ida ganó Santos 2-0. Se juega el segundo cruce de cuarto de final de la Copa Argentina, 7 de la tarde en el Estadio de los Andes, Independiente Rivadavia de Mendoza con Atlético Tucumán. Y también tenemos un partido de la Primera Nacional a las 3 de la tarde, San Martín en San Juan contra Tristán Suárez.
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1: Hora 12:55 minutos. Rige la ley penal juvenil en la provincia de Buenos Aires. Se debe a la revocatoria de la Cámara de Apelaciones de Lomas de Zamora, que consideró inadmisible el fallo de la jueza Marta Pascual en contra de la norma. Por Radio Nacional, el abogado constitucionalista Félix Lonigro afirmó que la norma está en vigencia y que rige la baja de imputabilidad a los 14 años en el distrito, y criticó a la magistrada por aplicar su ideología al fallo que suspendía la ley.
11: Esta mujer sale a decir cosas que no había escrito en su medida cautelar. Sale a decir que ella es una mujer que, por sus teorías penales, ella cree que los menores no deben estar encarcelados, como si la Convención Internacional de los Derechos del Niño no utilizara el término encarcelamiento de menores en dos o tres oportunidades. Bueno, ahí demostró que el fallo no tuvo como fundamento lo que escribió, que no había una infraestructura, que el fallo tuvo como fundamento una ideología garantista de ella, y eso es escandaloso.
1: El Senado debate el proyecto de zonas frías. El informe de Amanda Alma desde el Congreso de la Nación.
12: El oficialismo en la Cámara de Senadores prevé para esta tarde a las 16 horas una reunión plenaria con invitados para avanzar en el proyecto que tiene media sanción de diputados y reducir el subsidio para las zonas frías. Estará presente el secretario de la Coordinación de Energía y Minería, Daniel Cristóbal González Casaletti, y también la secretaria de Energía de la Nación, María Carmen Tetamanti, y el subsecretario de Energía Eléctrica, Daniel Eduardo Sanfilippo.
1: Reducción de la estructura del Estado. En el presupuesto 2027, el gobierno informó que eliminó 72.000 puestos de trabajo en el sector público. Sostuvo que forma parte del proceso de racionalización que implicó el achicamiento del organigrama estatal.
0: Policiales.
1: Detienen a un capo narco paraguayo. El informe de Andrea Valdivieso.
13: Esta mañana la policía bonaerense detuvo a Juan Ramón Ortigosa, alias El Grosso, en la Villa 31 de Retiro, en el marco de un operativo antidrogas que incluyó 7 allanamientos. El capo narco paraguayo está acusado de regentear una red del estupefaciente conocido como Tusi o Cocaína Rosa, que se extendía hasta el conurbano. Junto al Grosso Ortigosa cayeron otros 3 criminales, entre ellos 2 mujeres, acusadas de manejar la logística y la venta de Tusi. En poder de la banda narco encontraron marihuana, cocaína y 8 armas de fuego, incluidas una pistola Glock calibre .40 y una Versa calibre 9 milímetros, denunciada como hurtada en el municipio de Malvinas Argentinas en marzo de este año.
1: Preocupación en La Matanza porque un alumno llevó un arma a la escuela. El informe de Miriam Mariotto.
14: Tras la grave situación ocurrida en una escuela de La Matanza, cuando un alumno llevó un arma al aula que se disparó, hoy las autoridades mantuvieron reuniones con los padres. Daniel participó de este encuentro y así contó lo sucedido.
15: Obviamente que todos los padres tenemos la urgencia, la necesidad de preguntar qué es lo que pasó, lo echan, no lo echan. Bueno, ellos nos dicen, mira, es un chico que tiene buenas notas, no tiene problemas con sus compañeros. Evidentemente él tenía problemas por fuera del establecimiento y bueno, uno no puede hacer juicio de valor.
1: Un incendio dejó a una familia sin hogar en el oeste del Gran Buenos Aires. El informe de Mariel Ríos.
16: Una familia de Castelar perdió todo en un incendio en la calle Fátima 3153. Silvia nos relata cómo se origina el fuego.
17: Comenzó un producto de una estufa a gas y en minutos tomó todo. Estaba mi hijo durmiendo, gracias a Dios. Es lo que puedo rescatar. En la parte de arriba, cuando sintió un ruido raro, abrió la puerta de la habitación y ya era todo humo. Saltó por el fondo, rompió una ventana y pudo salir por la casa del vecino.
16: Entre las pertenencias estaba la bicicleta con la que su hijo trabajaba para repartir alimentos en aplicaciones.
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0: Buenas tardes, ¿cómo les va? Bienvenidos a Pasión Nacional. Me da mucho gusto ver a Fernando Ponte en el control, a Nabila Jatib, que va a estar con nosotros en la locución. Estamos comenzando esta edición de Pasión Nacional. Martín Bibiloni en el canal de YouTube de la radio, junto a Sebastián Vere, María Suárez Araujo en la producción. Messi va a tener su partido de despedida en el Estadio Monumental. Esto se terminó de confirmar ayer a propósito de la lista que dio Lionel Scaloni para los amistosos de la selección argentina. Uno en Córdoba y dos en el Estadio Monumental. Boca se mete entre los cuatro mejores de América. Se clasificó semifinalista de la Copa Sudamericana al derrotar al San Pablo 1-0 con el golazo de Lozano. Mucha bronca en Brasil con el desempeño del árbitro, que dicen que inclinó la cancha, por lo menos es lo que sintieron los hinchas del San Pablo. Gustavo Tejera de Uruguay fue el árbitro. En la Copa Libertadores de América se la juega Estudiantes de La Plata. Esta noche tendremos precisiones con Damián. Anoche Platense estuvo cerca de la hazaña, le ganó 2-1 al Fluminense, pero lamentablemente el equipo de Martín Palermo no pudo llegar a la final, justamente a la semifinal de la Copa Libertadores de América. River negocia el nuevo contrato de Santiago Beltrán. Tendremos la Fórmula 1 el año que viene. Está la grilla, por supuesto que la Argentina siempre espera un lugar. Hoy en la continuidad del certamen continental, Copa Libertadores, 7 de la tarde, la Liga Deportiva Universitaria de Quito frente al Palmeiras, 21:30, lo dicho, Corinthians, Estudiantes de La Plata. En la Copa Sudamericana, a las 7 de la tarde, Atlético Mineiro, Santos. Vamos a seguir con Javier Vicente, todo el fútbol de España y el panorama del fútbol internacional. En la Primera B Nacional, a las 3 de la tarde, en San Juan, San Martín recibe a Tristán Suárez. Y en la Copa Argentina, a las 19, Independiente Rivadavia va a jugar frente a Atlético Tucumán. Y, por supuesto, con los amigos de Radio Nacional Rosario y Radio Nacional Santa Fe, vamos a estar muy atentos en nuestro programa de hoy de lo que ocurre con los Juegos Suramericanos. Me da mucho gusto saludarte, querida Nabila Jatib, pero no te vamos a dar la bienvenida porque en realidad nunca te fuiste del programa.
1: Muy buenas tardes para vos, Nicolás, y para todo el equipo de Pasión Nacional. 12 grados 7 décimas en la ciudad de Buenos Aires, el cielo algo nublado.
0: Bueno, viste, parece que íbamos a tener un poco más de calor en la ciudad autónoma, pero todavía es para conservar el pullover y la campera, o el tapado para las señoritas y las señoras, obviamente.
1: Un abrigo no puede faltar.
0: Por supuesto. Lo saludo al Negro Romero, José Luis Romero, en el centro del país, desde Radio Nacional Córdoba. Negrito.
2: Hola, ¿qué tal, Nicolás? Un abrazo para vos, los compañeros, la audiencia en todo el país. Sí, está precioso Córdoba, a pleno sol, 18 grados, 4 décimos la temperatura hasta ahora, la humedad 52%.
0: Bien, una buena victoria, Negro, de Boca en condición de visitante. Ganar en Brasil no es una tarea menor.
2: Sí, lo planteó bien, buena estrategia la del Vasco, de salir a ahogarlo y desnudar todas las carencias, ¿eh? Por ahí nosotros decíamos, bueno, el partido de ida 1-0 iba a ser difícil en el Morumbí, pero evidentemente que en el fútbol brasileño, que ejerce hegemonía en los últimos tiempos a nivel clubes en el continente, y hay equipos clase A y los otros hay clase B. Seguramente el Sao Paulo está en el segundo escalón, el Flamengo, uno presume el Palmeiras, no sé cómo le irá hoy, pero el Flamengo está por sobre todos. Pero digo, al margen de eso, Boca bien hizo valer la ventaja mínima en la ida y lo planteó arriba y desnudó todas las limitaciones que tiene el equipo de Dorival, así que al margen de las discusiones, las polémicas, yo creo que Boca pasó incuestionablemente a semifinal.
0: Muy bien, don Zárate, Boca sigue en todas las competencias, torneo local, Copa sí. Argentina y Copa Sudamericana.
3: Sí, el partido más importante era el de ayer, sin bajarle el precio a la tabla anual del torneo del fútbol argentino, esperando el partido contra Racing de Copa Argentina, pero el partido era ayer. Boca se debía estar en partidos cumbres de aquella final de la Copa Libertadores de América. ¿Sabes que igual recién te traicionó un poco el inconsciente?
0: ¿Por qué?
3: Porque vos siempre decís la copa, o la única copa importante es la Libertadores.
0: Para mí lo es, la Copa Libertadores.
3: ¿Pero qué dijiste recién en el enunciado? Boca está entre los cuatro mejores del continente.
0: Claro.
3: ¿De una de las copas?
0: Sí, de una de las copas,
3: bueno,
0: por supuesto.
3: Pero no hay que bajarle el precio, porque Boca es verdad que se preparó el año.
0: No, perdón, yo sí se lo bajo, sí, claro. Porque vos salís, vas a la calle, le preguntás al hincha de Boca, todos quieren ganar la Copa Libertadores, nadie te habla de la Copa Sudamericana.
3: Te iba a hacer,
0: después, si Boca la gana, tiene la obligación de ganarla, por supuesto, le va a aportar una copa más, un título más a nivel
3: ¿Cuántas
0: internacional.
3: ¿Cuántas copas Libertadores ganó Coco Basile con Boca?
0: Ninguna.
3: ¿Y sudamericanas?
0: No, sudamericana sí, y se festejó mucho, pero ¿sabes festejó? Por qué? Ah, sí, pero ¿sabes por qué se festejó? Porque Boca había ganado el torneo local, entonces la sudamericana en ese semestre era como la frutilla del postre.
3: Que si Boca lo consigue, va a ser muy celebrado, primero porque hace 4 años que no dice la palabra mágica en ningún formato, ni doméstico, ni internacional, y porque después la Copa Sudamericana, está claro que es inferior en relevancia a la Libertadores, pero es un torneo importante a nivel continental, y ahí va. Y aparte, también a quién eliminás en el camino. Y haber eliminado a San Pablo y ahora tener otro equipo brasileño en el camino es como la Copa Sudamericana de Racing, que también le levantó el precio los rivales que tuvo.
0: Bien, el caso de Racing fue distinto, después lo seguimos charlando. Bueno, bienvenida el retorno de Messi a la selección argentina, por supuesto, para la despedida. Lo que sí digo es que yo esperaba otro rival para la despedida de Messi. Por supuesto que aquí lo importante es Lionel Messi, pero digo, a mí me hubiese gustado que la selección argentina jugara frente al resto del mundo, frente a las estrellas del mundo del fútbol, que esté Cristiano Ronaldo, no sé, Neymar, tantas figuras importantes, frente a Benín, sí, por supuesto el atractivo es Messi. Esto, no voy a descubrir nada nuevo con esto que digo, pero me parece que por la trayectoria y por la carrera de Messi, yo esperaba otro rival, sinceramente.
4: Algunos interrogantes a propósito de la despedida de Messi. El primero, porque se hizo un anuncio donde van a estar todos los campeones del mundo, y rápidamente todo futbolero se preguntó, yo hice lo propio, si iba a estar Alejandro Papu Gómez.
0: Sí, claro, fue lo primero que se me ocurrió.
4: Del mundo, porque es un expediente que está abierto, que nunca cerró, que no se terminó de entender bien qué es lo que terminó sucediendo, que cuando vinieron a festejar el título estuvieron todos menos él, y ahora anuncian a todos los campeones del mundo. Habrá que ver qué pasa, si hubo indulto o no, de algo que evidentemente
3: le haría bien al recuerdo,
4: está pagando Papu Gómez,
3: del futbolero medio argentino, que después de algunos años viniese el Papu.
4: Sí, probablemente. Sí, sí, es un campeón del mundo más.
5: Pero lo menos importante. No,
4: y lo otro que pensaba también en relación al anuncio de Messi, tan próximo a la carta que había presentado en sus cuentas de redes sociales, y tengo la sensación de que viene sucediendo todo de una manera bastante rápida después de la Copa del Mundo, en relación a decisiones absolutamente fuertes y que son determinantes para la carrera de Messi. Y pensaba cuánto le quedará en Inter Miami también.
0: Muy poco.
4: Si es tan rápido lo de la selección. El anuncio, el partido despedida, muy cerca de ese anuncio.
0: Bueno, acordate lo que yo dije.
4: Cuando el contrato no vale mucho, Nico, porque el contrato, Messi va a jugar en Inter de Miami.
0: No, por supuesto. Pero acordate lo que yo dije en este programa hace aproximadamente 3 semanas. A lo mejor, a fin de año, Messi se retira definitivamente del fútbol y se hace cargo de todas las empresas. Le pido una opinión a Javier Vicente, quiero que salude el resto de la mesa. Hola, Javier.
6: ¿Cómo te va? Buen mediodía para todos. Yo creo que estamos ante un acontecimiento extraordinario. Lo que va a pasar el 6 de octubre en el Monumental es un acontecimiento único, extraordinario, que tiene una relevancia a nivel mundial. Hoy, los diarios deportivos del mundo hablan del partido de despedida de Messi. Hoy le han llegado a la AFA pedidos por la televisación de ese partido de los países más insólitos. Por supuesto que va a haber una gran recaudación en cuanto a derechos de televisación, sponsors. Se prepara una gran fiesta. Además, la AFA está preparando una gran fiesta.
4: Y que además de todo eso es un partido de clase A, que Paredes, Molina,
6: para cumplir la
4: suspensión. Para cumplir fecha de suspensión.
6: Por eso yo creo que finalmente lo que parecía que era una fecha FIFA más frente a rivales, que siempre es difícil en este momento conseguir rivales de fuste, porque el que no está jugando Liga de Naciones está jugando. O fíjate que Brasil va a jugar amistoso contra la India y contra Australia. Es difícil conseguir rivales cuando está en plena competencia la Liga de Naciones Europea. Pero el acontecimiento de la despedida de Messi de la selección nacional va a ser un hecho para todos los tiempos. Estamos frente a un acontecimiento que no vamos a olvidar por muchísimos años, como no nos olvidamos de la despedida de Diego o de la despedida.
0: Sí, pero perdón, en la despedida de Pelé, perdóname, en la despedida de Diego hubo muchísimas figuras, que acá no va a ocurrir.
6: Para mí, porque revés. Este es en otro marco, no, este es en el marco de un amistoso fecha FIFA.
3: Para mí al revés, es el partido de Messi. Vale más, porque el tipo está en actividad, que el partido de Riquelme, que vino Messi, pero Riquelme se había retirado hacía 15 años. O sea, bueno, Messi está en actividad. Es verdad que sí, el rival, yo en eso coincido. Me pongo en la
0: A ver, en la despedida de Messi a mí me
4: rival
0: gustaría
4: poco y poco.
0: A mí me gustaría ver en la cancha a Neymar, a Mbappé, a Lamine Yamal, que el Tata Martino sea uno de los técnicos. A mí me gustaría.
6: Pero eso no lo vas a ver porque es imposible. No,
3: pero ese partido
5: pero de, perdón,
3: no hay fecha.
5: Eso va a pasar cuando se retire del fútbol. Acá se está retirando la selección nada más, o sea, sigue jugando al fútbol.
6: Y se retira con sus compañeros de selección.
4: Claro. Y seguramente cuando se retire del fútbol, Argentina tendrá un lugar también en esa despedida.
6: Y además,
4: esta despedida de la selección.
6: No nos olvidemos que además el público va a homenajear a esta selección que le dio tantas alegrías en este último mundial, incluso con la gran victoria ante Inglaterra.
5: Igual,
6: que va a quedar para la historia.
5: Seguro. Igual
6: como
5: yendo
6: un campeonato del mundo va a quedar ese triunfo sobre Inglaterra.
5: Igual yendo lo que dice Santiago, que lo charlamos ayer a la tarde también acá en la Radio Comundo, la situación del Papu Gómez debería estar, después por ahí, él dice, si lo invitan no voy, pero claro, digo, él debería estar invitado. Pero recordemos que no estuvo en los festejos cuando Argentina fue campeón del mundo, claro, inmediatamente después de la Copa.
6: ¿Importa el Papu Gómez acá, muchacho? ¿Qué importa
4: no,
6: el
4: bueno,
6: Papu Gómez?
4: No, bueno. Que surge. No, obviamente que
5: a ver, Tapia, perdón, Tapia anunció los campeones del mundo 2022. Los campeones del mundo 2022 tienen en la lista al Papu Gómez.
0: Negro, te
5: uno.
0: Pido una opinión en Córdoba de lo que será el partido de despedida de Messi con la camiseta argentina.
2: Y sí, obviamente, está decidiendo de la selección, no sé todavía cuánto más seguirá jugando en el Inter Miami. Por ahí, como para despuntar el vicio con su amigo Luis Suárez, qué sé yo, por ahí lo suma Neymar. Digo, gente con el cual él pueda, bueno, no es la competencia oficial, pero algo más relajado, algo más tranquilo. No creo que siga jugando mucho más Messi. También coincido con vos, Nico, qué sé yo, por ahí una despedida con mega estrellas, que venga Guardiola, Mbappé, Neymar, lo que vos mencionaste hace un ratito. Pero creo también, considero, al margen de coincidir con la lista lógica de Scaloni, porque quiere rodearlo en esta su última participación con la selección argentina, que estén los muchachos con los cuales estuvo durante todo el derrotero. Y yo creo que también ya es una despedida de Scaloni de la selección. A mí me da esa sensación, porque por ahí dice, che, pero ¿y la renovación? A ver, ¿qué querés? Que de pronto Messi tenga su último partido, compartiendo el vestuario, el asado en la noche previa o dos días antes, con chicos que recién está conociendo últimamente. No, obviamente que va a llamar a los históricos. A mí me da la sensación que también Scaloni se va a estar despidiendo de la selección.
0: Sí, es algo que yo pienso también, pero hasta que no se oficialice, vamos a ver cómo termina la situación.
3: Y ese es un inconveniente. Ese es un cabo suelto que Chiqui Tapia tiene que resolver.
6: Yo tengo la información de que Scaloni está cada vez más cerca de renovar.
3: Pero para las no especulaciones,
6: cada vez más cerca.
3: Porque para el Negro Romero la despedida de Scaloni. Para Nicolás también.
6: La despedida de Messi, muchacho. Era de Messi.
3: Lo que digo es no es una figura decorativa Scaloni.
6: No, para nada.
3: Es una figura central de este tiempo. Entonces, o por sí o por no, tiene que salir Chiqui, como anunció, y decir, che, ¿sigue o no sigue? Es la despedida, el 31
6: de diciembre.
0: Bueno, tiene contrato vigente hasta el 31 de diciembre.
3: Tiene que sentar al gringo, tomar unos mates, un café, lo que quieran. Che, ¿te quedás o te vas? La semana que viene es octubre.
4: Bueno, en la lista hay una serie de señales, digo, para ser optimista con la continuidad de Scaloni, que en la búsqueda, en relación
3: la
4: a
3: renovación,
4: algunos apellidos que viene eligiendo y que aparecieron en esta lista, dan a pensar de que evidentemente está mirando más allá con la selección, porque si no, él tranquilamente pudo haber llamado a lo de siempre y listo. Y sin embargo, aparece Mastantuono, por ejemplo,
6: sí,
4: en la lista, aparece Prestiani, aparece Soule, aparece Santi Castro, está Agustín Giai. Son todos nombres
0: también
4: de pibes que se vienen formando.
5: No te olvides de dos detalles. Número uno, mucho lo que nombrás son los que pueden llegar a reemplazar a Messi en la cancha. Como
4: también
5: que lo citó todos para verlo juntos.
4: Sí.
5: La otra es, falta la lista del fútbol local.
4: También.
5: Que con los del 2022 campeones del mundo, si los agregás, digo Montiel, por ejemplo, hay tres laterales izquierdos y hay un solo derecho, si hay.
4: Sí.
5: O sea, le falta un lateral derecho. Y uno dice, si como dice Tapia, van los del 2022, Montiel entra en la lista. Pero la información que tengo es que durante el Mundial, Scaloni habló con algunos jugadores y le dijo, mirá que hasta acá, ¿eh?
0: No, claro, y además me quedo, y tenemos la pausa.
5: ¿Y Di María?
0: ¿Me quedo cómo?
5: ¿Y Di María?
6: Y Di María estará invitado.
5: Bueno, ¿va a jugar?
6: Veremos. Que jueguen la selección, no juegan. Yo si lo no, que digo, la lista. No pueden jugar los que no están en la lista.
0: Claro, está bien que lo aclare.
6: Por eso lo tuvo que poner en la lista Messi.
0: Yo lo que digo, más allá de la información de Javier, que yo la respeto, me quedo con aquel testimonio de Scaloni post final del Mundial frente a España. Dijo que es como, sintió que había cumplido un ciclo en la selección y que le iba a ser muy dificultoso. O sea, yo me quedo con esas palabras. Y escuchándolo Scaloni con mucha atención, sigo pensando que el año que viene la Argentina va a tener otro entrenador.
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7: 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Fue durante mucho tiempo un sitio habitado por jesuitas que desarrollaban actividades agropecuarias. 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
12: La tiene Herrera, juega para Di Lolo, sale Di Lolo, toca a la derecha, vino para Lozano. Lozano que entregar la pelota de vuelta para Di Lolo. Corre al ataque, Boca, lo tiene Flores, atención. ¡Viene el remate! ¡Gol! ¡Gol! ¡Lozano! Una corrida que quedará para el recuerdo. Apareció Lozano en zona de 9. ¿Cómo apareció? Y no se entiende. El 4 parecía Flores.
0: Muy bien, ahí está el relato vibrante de Martín Perazzo para lo que fue la victoria de Boca en Brasil con el gol de Lozano.
3: Qué diagonal, por supuesto que no hay un pase previo como el de Messi a Nahuel Molina Lucero, pero donde aparece un 4, cuando un 4 rompe por afuera, como Molina o como Lozano ayer, y pisa el área rival, genera eso.
4: Y define de zurda, lo que es un valor agregado para un lateral por la derecha, porque los marcadores de punta suelen ser muy de su pierna siempre, y en una situación tan importante para cualquiera que juega como lateral, que es llegar como centro delantero y que además te quede para la pierna incómoda, animarse a patear y fuerte, bueno, es todo un mérito.
3: ¿Querés que lo escuchemos a Lozano, el autor del gol, que dijo después del partido?
13: Sí, primero el abrazo para mi hijo, y después el beso al cielo. Hace 2 años en esta misma cancha contra este mismo equipo perdí a un compañero por Libertadores, a Juan Izquierdo, no sé si recuerdan. Así que nada, fue un partido especial y un gol especial para mí, obviamente.
3: Bueno, ahí está Lozano, que más que de algunas lesiones llegó y se puso la camiseta y jugó,
0: Sí, sí, a ver, se puso la camiseta y jugó porque estaba desvalorizado el puesto de cuatro en Boca con los últimos 3-4 que tuvo Boca, que competían a ver quién era peor, quién jugaba peor.
3: Hace el corte en Weigand y Barinaga. Advíncula no lo pongas adentro.
6: Nada, Advíncula fue figura.
3: Estuvo en la final.
0: Sí.
3: También de zurda contra Fluminense. Habló Robarrena después de la victoria y la clasificación a semifinal de Copa Sudamericana.
14: Jugamos en un estadio que se sintió más nuestra hinchada. La verdad que lo importante es consiguiendo este tipo de partidos. Esperemos que el hincha se sienta identificado y obviamente que son los resultados los que mandan. Y necesitamos salir campeón de algo, pero tenemos que ir tranquilitos y nos resta mucha temporada todavía. Va a haber, esperemos que no haya altibajos, pero esto es fútbol y cuando vengan esos altibajos encontrarnos enteros.
3: Bueno, el Vasco, y ahora se viene el Vasco contra el Vasco, con un colidio que está encendido,
4: Sí, pero que no puede jugar.
3: ¿Cómo colidio? No puede jugar.
6: No puede jugar.
3: ¿Por qué no puede jugar?
6: Lo puso en la lista River en su momento. River lo había puesto en su propia lista de Sudamericana.
3: Mirá vos qué mal le salió la picardía a los dirigentes de River, porque fue una picardía.
0: Deben estar arrepentidos.
3: No lo pusieron en la lista para que no juegue con River y ahora no juega contra Boca.
6: No, para que pueda jugar con River. En la fase de Sudamericana en la que estaba River,
3: River estaba en la Copa y
5: jugó al principio, Zárate, jugó al principio para River.
3: Se olvidaron de si pasaba.

0: hace dos meses sí, ya es el dueño del equipo.
1: Lo concreto es que el Vasco no va a poder jugar de local su partido frente a Boca.
2: No va a jugar en su estadio, en el estadio de San Januario, que es un estadio chico, camino al aeropuerto del Galeado. Y si lo va a hacer en Maracaná, donde ha jugado muchas veces.
0: O en Nilton Santos puede ser, donde juega el Botafogo.
2: También puede ser el estadio de los Juegos Olímpicos.
0: Exactamente, que hicieron para los Juegos Olímpicos, que habitualmente lo usa el Botafogo para jugar como local.
3: Ayer estaba mirando a Platense, estábamos mirando el partido en el segundo tiempo con Eladio y con Sergio, que me sorprendía mirando el partido. Digo, che, este arquero lo conozco. El arquero Fabio, que va a cumplir 46 años.
2: Y fue figura.
3: Y sigue atajando en Fluminense.
1: Y fue figura. Increíble, ¿no? Porque es récord. Yo estaba pensando en el Loco Gatti, que atajó por última vez el 11 de septiembre de 1988 en el arco de Boca con 44 años. No,
3: 46 va a cumplirlo, con todo el adio acá. Que juegue Messi un rato más.
2: Tiene
3: 39
2: meses. Tiene que ver el puesto de arquero con un jugador de cancha.
3: ¿Qué está diciendo? Que no son
2: futbolistas. Arquero se retira mucho más los futbolistas.
4: Lo único bueno que tiene este anuncio de Tapia es que no vamos a estar diciendo, che, ojalá que Messi llegue a la Copa América. Claro. Capaz que puede jugar el partido inaugural del 2030.
1: Pero ¿sabés lo que pasa? Los periodistas que quieren anticiparse a la información, a mí me parece muy bien, pero insisto, como dijo Daniel Haddad en un streaming hace 3 semanas, dijo, cuando vos das una primicia, la primicia se tiene que cumplir, porque, perdóname, si vos fallas en la información, quedás enterrado para siempre.
3: Sí, pero a veces no son primicias.
2: ¿De qué primicia estamos hablando?
3: Pero son sensaciones. Cuando a mí se me ocurre decir, che, ojalá que Messi, más allá que anunció el retiro, del puntapié inicial en el 30, está claro que
2: no va a ser el primer jugador que anuncie el retiro y después vuelve.
1: No, es una corazonada. A ver, Negro, mirá, Negro, alguna vez, le digo al Negro Romero en Córdoba, charlando con Ernesto Cherkis Vialo, me decía, de Cherkis, desde su sabiduría, me dice, a mí no me interesa la primicia en radio. Lo que yo le exijo a mis periodistas, decía Cherkis, es la precisión en la información.
5: No, sí, tal cual, y coincido plenamente. Digo, tomando un tema del grupo Pierre, abrazado a la ilusión que me condena, siempre supuse o creí o anhelé que Messi iba a seguir jugando, si ha estado vigente aún con casi 40 pirulos en el último mundial. Y yo siempre soñaba puede jugar de 5, puede jugar de 5, que se pare ahí en el medio, con la zurda que distribuya, que corran los otros del lado, quienes lo secunden, y corners y tiros libres. Y con eso nos conformamos. Y porque podría jugar de 3 también, pero no, va a tener que marcar a los del equipo contrario. No, que juegue paradito de 5. Y todavía yo tengo una mínima ilusión que, porque Messi no ha perdido el amor, la pasión por el fútbol, que de pronto, qué sé yo, se tome un año sabático.
1: Sí, pero ¿sabe lo que ocurre? ¿Sabe lo que ocurre, Negro? Más allá de la pasión que tiene Messi, la muerte del padre lamentablemente cambiaron todos los planes que Lionel tenía para su carrera en el final. Estoy convencido de esto.
5: Sí, es un hecho muy importante para lo personal, que bueno. El saber, como él ya lo ha relatado, el saber que el padre siempre estuvo acompañándolo, y bueno, que le falte el padre, bueno, es algo muy muy muy fuerte,
1: sí,
5: que uno
1: totalmente
5: no puede hacer absolutamente nada.
1: Totalmente. Ganó Platense, la verdad que fue heroico lo del calamar en el estadio Ciudad de Vicente López. Fue un momento emotivo cuando Palermo le daba la arenga en un momento, en una situación del segundo tiempo, cuando decía, muchachos, estamos a un gol, no nos podemos equivocar con los pases. Muy enfático Palermo, lamentablemente no le alcanzó a Platense, Javier murió de pie y hubo un escándalo en el final.
2: Una Copa Libertadores digna, sin lugar a dudas, la del Calamar.
3: Más que eso,
2: sí, hecho, más que digna.
3: Más que eso.
2: Para hacer esta su primera participación en un torneo internacional. Ahora, por supuesto, se tiene que dedicar a sumar puntos en la tabla anual, porque el hincha de Platense ha disfrutado, como nunca, de este paso por la Copa Libertadores de América, pero ahora vuelve a la realidad de cada domingo, que donde hay que engordar el promedio y hay que engordar los puntos, sobre todo de la tabla anual. A propósito de los hechos que ocurrieron sobre el final del partido, donde una parte de la barra de Platense fue hacia la tribuna donde estaban los hinchas del Fluminense, hubo ahí una pelea, un robo de bandera y demás. Justamente el Club Atlético Platense acaba de mandar un comunicado oficial repudiando los hechos acontecidos entonces en el día de ayer y felicitando a Fluminense por la clasificación. Nos queda Estudiantes, único representante.

0: Sí. Argentino en la Copa Libertadores de América. Esta noche tiene la oportunidad de salvar la ropa del fútbol local.
1: Muy bien,
0: Estudiantes de La Plata.
1: Vamos a escuchar a Martín Palermo, el técnico de Platense, después de la eliminación frente al Fluminense.
2: Creo que de orgullo y satisfacción a cómo estos chicos representaron a Platense, lo dieron todo, no hay que recriminar en nada. Creo que compitieron a la altura de un rival como Fluminense y lo que son estas instancias en una Copa Libertadores tan difícil y tan exigente. Y bueno, se nos escapó por un poquito. Creo que enfrentar a un rival como Fluminense, veníamos con ese resultado adverso y bueno, así todo en el primer tiempo llegaron a esos dos goles y es la satisfacción de ver cómo cada uno se entregó al máximo, al dar lo mejor. Y bueno, y ahí estuvo el reconocimiento de la gente hacia ellos.
1: Bien, hasta ahí Martín Palermo. Estamos llegando a las noticias de la 1:30 de la tarde. Nos quedamos hasta las 15 en Pasión Nacional y en todo el país.
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4: Hora 1:30 de la tarde en la República Argentina. Ordenan levantar el secreto fiscal y bancario del patrimonio de Chiqui Tapia. Lo hizo el juez federal Ariel Lijo, que aprobó 20 medidas de la fiscalía en el marco de la causa por presunto enriquecimiento ilícito. La investigación al presidente de la AFA es por presunto enriquecimiento ilícito. Cayó la natalidad en Argentina. En los últimos 9 años se redujo en un 46%, lo que representa alrededor de 357.000 nacimientos anuales menos. El documento del Fondo de Población de las Naciones Unidas informó que los registros oficiales muestran, además, que se trata de una tendencia sostenida. En tanto, la entidad destacó que la fecundidad mundial se ubica en 2,25 hijos por mujer frente a 3,30 que había en 1990. Denuncian robos armados en La Plata. El informe de Fernanda Germanier desde la capital bonaerense.
5: Conductores de aplicación denuncian robos a punta de pistola en inmediaciones de la megatoma de Los Hornos. Los asaltos son llevados adelante por delincuentes que simulan ser pasajeros. Esta vez abordaron a un chofer de moto y efectuaron un disparo para concretar el robo. Hablamos con un compañero de la víctima.
6: Estaba yendo a trabajar y ahí a punta de pistola le sacaron todo el casco, la billetera, el celular. Cuando subieron a la moto como que se quiso acercar y tiraron un tiro. El 143-61. Siempre uno se cuida a la noche, a la madrugada, a las 9:30 de la mañana. Nunca se imaginó que lo iban a alcanzar y que lo iban a robar.
4: En la ciudad de Buenos Aires, temperatura 12 grados 9 décimas, humedad de 55%, cielo ligeramente nublado.
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0: Estamos en la continuidad de Pasión Nacional. Un agradecimiento muy especial a Matías Arrasaigor, que está con nosotros en la operación técnica, y la hacemos partícipe del programa a nuestra locutora, nuestra amiga Nabila Jatib.
1: 11-3-870-7485 llegan los mensajes. Hola, equipazo, contento por mi boquita. Nico, pienso igual que vos. En la despedida de Messi tendría que ser una Argentina versus resto del mundo, dice Matías de Bahía Blanca. Francisco de la Boca, buenas tardes, Nicolás y equipo. Estoy de acuerdo con vos. Para mí la Copa Libertadores es mi obsesión. La sudamericana es para conformarse. Saludos.
0: Muy bien, ahí está. El otro día vi un sándwich de milanesa chico caminando ahí por el barrio de Belgrano y me acordé de vos, porque en Tucumán el sándwich de milanesa es chico.
1: Así me contaron.
0: Es así. Bueno, y nos gustan los sándwiches grandes, obviamente. Vamos al encuentro de Pablo Barovero en la provincia de Santa Fe. Vamos a estar pendientes de todo lo que ocurre con los Juegos Sudamericanos y, por supuesto, con Unión y Colón. Hola, Pablo.
2: ¿Cómo les va, compañeros? ¿Cómo te va, Nico? Un abrazo grande. Por supuesto que los Juegos Sudamericanos, por lo menos por estos 15 días, son la noticia importante de cada jornada, teniendo en cuenta que Santa Fe Capital, Rosario, Rafaela y Paraná con el softball, la única disciplina que se juega en otra provincia, allí en Entre Ríos, pero el resto aquí en Santa Fe están atravesando la rutina inclusive de cada uno de los santafesinos, porque es una ciudad, por lo menos la capital de la provincia, que ha cambiado su fisonomía. La verdad, se respira deporte en cada calle de Santa Fe. Hoy con muchas medallas de oro, con algunas preseas plateadas, algunas de bronce, Argentina muy bien en el medallero. Lo último fue la consagración de Mara Kucharski en tiro, pero hubo muy destacada participación hoy, sobre todo en deportes acuáticos, en la Laguna Setúbal, entre el sub, el remo, el triatlón. Jugó el hockey también masculino con victoria 4-1 ante Brasil. La verdad que con dos victorias para los leones y dos para las leonas, es muy bueno el arranque de esta disciplina muy popular en estas últimas dos décadas. Desde los primeros triunfos de las leonas, Argentina es potencia, y así lo demuestra, ni hablar a nivel sudamericano, por supuesto que en ambas ramas, femenina y masculina, se apunta a obtener el oro suramericano. Y por lado de los equipos de Santa Fe, cuestiones que están vinculadas con jugadores que los técnicos recuperan. Por lado de Colón habrá que estar atento esta semana, porque Iván Delfino puede llegar a realizar cirugía mayor en el equipo, teniendo en cuenta las tres derrotas al hilo. Va a jugar el próximo domingo en el Brigadier López ante los Andes por una nueva fecha de la Primera Nacional. Y en Unión, la novedad más trascendental de la semana desde lo estrictamente futbolístico tiene que ver con que Madelón recupera a Cristian Tarragona tras cumplir su fecha de suspensión. No es un dato menor, porque Unión venía de tres victorias al hilo. Casualidad o no, la fecha en la que Tarragona no puede ser partícipe, termina perdiendo 2-1 con Talleres en el Kempes, así que es una muy buena noticia para Madelón recuperar a este jugador para un partido importante contra Independiente, que se va a jugar el sábado 16:45. A propósito del equipo de Avellaneda, buscando alojamiento en las últimas horas aquí en Santa Fe Capital por los suramericanos, todo repleto, lo mismo en Paraná. Va a estar finalmente en Esperanza, que es una localidad pequeña, pero muy cercana, una ciudad chica, pero muy cerca de la capital de Santa Fecina. Allí va a estar concentrando el conjunto de Avellaneda en la ciudad de Esperanza.
0: Muy bien, Pablo, bárbaro por el dato. Te mandamos un abrazo, nos reencontramos este jueves.
2: Abrazo grande.
0: Muy bien, Pablo Barovero de Santa Fe. Vuelvo a Córdoba con el Negro Romero. Vos sabés que Sebastián Vera, nuestro productor, él trae la noticia de que River va a poder llevar público visitante a Córdoba para el partido frente a Belgrano. ¿Vos sabés algo al respecto?
3: ¿El partido con Belgrano?
0: Sí, que yo me fijé recién en la grilla, está programado para el 18 de octubre, falta todavía.
3: No, de ninguna manera. Es decir, no tiene lugar. A ver, estamos hablando de 37.000 y algo de lugares que tiene hoy por hoy el Julio César Villagra.
0: Sí.
3: Se proyecta ampliar la cabecera mítica, la cabecera de los Piratas, para que más o menos llegue a 48.000 lugares. Al Kempes no va Belgrano, salvo caso de fuerza mayor, no va al Kempes. E imagínate vos que Belgrano tiene actualmente casi 70.000 socios en lista de espera. Entran 38.000 y el resto, casi 40.000, esperando que algún día alguien se baje para poder entrar.
0: Sí,
3: está bien. Imposible que le dé entradas a River.
4: Bueno, a propósito de eso, espera, Romero.
0: Espera. Sí. Sí. Después vas a contar lo que pasó ayer con Artime, porque
4: eso
0: quiero.
4: Sí,
0: después vamos a hablar de ese tema. Pero tengo el móvil de Nacional con Juan Ignacio Gijón en la ciudad que él más ama, que es La Plata. Hola, Juani.
5: ¿Qué tal, Nico? ¿Cómo estás? Saludo a esa mesa de Pasión Nacional, esta ciudad hermosa. Estamos en la ciudad de La Plata. Alguien se preguntará por qué en la ciudad de La Plata. Bueno,
4: lo dije
5: a Javier Vicente hace un ratito. Estamos en la casa del único representante del fútbol argentino en la máxima competencia a nivel internacional que uno puede encontrar de este lado del mundo. Estamos hablando de la Copa Libertadores y estamos hablando de Estudiantes de La Plata. Estamos en las puertas de la cancha de uno, en el Hirschi de Estudiantes de La Plata, el gigante. Y estamos hablando con los hinchas Pincharrata, ¿su nombre?
6: Nico de Mar del Plata.
5: Nico de Mar del Plata, primero, ¿qué haces en La Plata? Segundo, sos hincha de Estudiantes, ¿no?
6: Soy hincha de Estudiantes, nací acá, pero me tuve que ir a Mar del Plata por trabajo y bueno, acá de nuevo me vine a comer a la cancha Estudiantes.
5: Exportaste la pasión.
6: Sí, la familia, tengo un nene, hincha Estudiante también, así que toda la familia pincha.
5: Contame, bueno, me imagino ya te vas para Mar del Plata, me decías, ¿llegás para el partido?
6: Llego justito, llego a las 8, así que bueno, nada. En casa, no, con ganas de ir a viajar y ver al pincha, pero bueno, vamos que vamos a ganar.
5: ¿Tocó quedarse acá?
6: Sí, no me quedo atrás.
5: ¿Con qué expectativa lo esperás el partido? ¿Nervioso? ¿Qué partido crees que te vas a encontrar?
6: Y nervioso sí, estamos en cuarto. Va a ser para mí un partido trabado, sí. Sufrido, como siempre Estudiante, peleado, pero nada, con ganas de, y para mí... Vamos a ganar.
5: Es una fase que le ha costado históricamente a Estudiantes, esto es último tiempo.
6: Sí, es difícil pasar ya a semis, siempre nos quedamos ahí últimamente, pero nada, con todas las ganas y la ilusión de hoy ganar y llegar al pitch a lo más alto de América.
5: Se le escapó el triunfo a Estudiantes aquí en el Hirschi en el partido de ida, que hubiese estado bueno el triunfo, ¿no?
6: Sí, salimos el segundo tiempo, salimos medio dormido y ahí desborde por afuera y nos empataron 1-1. Pero hoy anoche le vamos a hacer fuerza allá a Brasil y vamos a ganar.
5: ¿Te ves en semi?
6: Sí, nos vamos a ver en semi.
5: ¿Un resultado?
6: Hoy 2-1.
5: 2-1.
6: 2-1, sí señor.
5: ¿La gol de Guido?
6: Uno de Guido y uno del Tucu.
5: Espectacular, bueno, muchísimas gracias, ¿eh? Suerte. Ahí Nico, entonces la voz del Pincharrata que pasea por aquí por las calles de la ciudad, aprovechando, nos decía el amigo, el viaje de trabajo para pasar por aquí, por uno, por visitar, por almorzar aquí, que está el restaurante, a la vera del campo de juego, y a pensar ya en el partido de esta noche.
0: Sí, por supuesto, que se juega en Brasil, allí en San Pablo. ¿Cómo está la jornada en La Plata? ¿Cómo está el día?
5: Fresca, a pesar del sol, mucho frío, mucho viento frío que sopla y que hace que descienda bastante la temperatura. Más que nada uno lo siente cuando se pone a la sombra, ahí sí, la campera hoy sí hace falta, y mejor si es rompeviento.
0: Perfecto, quédate por ahí que en un rato vuelvo. Ahora retorno a Córdoba con el Negro Romero. A ver, Belgrano River a lo mejor se juega en Córdoba, en el Estadio Córdoba, en el Kempes, donde Belgrano habitualmente no juega de local, pero sería una recaudación récord. Y con relación a Artime, ahora yo te voy a dejar, Negro, que vos te expidas. Yo digo, a mí no me gusta en términos generales cuando se quieren eternizar en el poder. Tiene que haber alternancia.
3: No, sí, comparto totalmente, ¿no? Pero bueno, así están dadas las condiciones. En su momento Artime lo dijo. Ayer, post aprobación del nuevo estatuto, lo volvió a remarcar. No quiere estar toda su vida ocupando cargo tan importante como presidente del club. Pero, ¿viste? Cuando ya le agarran el gustito al poder y que ven que las cosas están funcionando desde lo institucional, en lo edilicio, en lo deportivo, rubricado con un título que nunca había logrado Belgrano, imagínate vos al más humilde, por ahí, ¿viste? Que se le sale en su fuero íntimo el poder. Es decir, si yo logré esto y puedo lograr más, porque después iremos por ganar la Copa Libertadores. Y bueno, viste que a veces te obnubila, te enceguece el poder, pero bueno, al margen de eso, ayer se realizó la Asamblea General Extraordinaria del Club de Barrio Alberdi. 25.000 personas, socios, socias, estaban en condiciones de participar por antigüedad, por tener la cuota societaria al día, y fueron algo así como 1.700, que uno dice es un récord, pero si vos decís 1.700 sobre 25.000, qué poco. Bueno, pero parece ser la media en el fútbol argentino, donde los socios no van a votar y después se quejan.
0: Sí, es una pena, no, ¿sabés por qué? Es una pena porque no se comprometen con la responsabilidad y después, cuando las cosas no salen como ellos quieren, bueno, ahí empiezan los reproches. Pero cuando tuviste la oportunidad de ir a votar, de comprometerte, teniendo en cuenta que sos socio de Belgrano, que pagas una cuota, bueno, después van a estar las quejas de bandoneón.
3: Ah, sí, exactamente. Bueno, de manera abrumadora, la gente levantó la mano aprobando la modernización del estatuto. Tan solo hubo 3 abstenciones y 2 que votaron en contra, que precisamente fue gente que formó parte de la primera gestión de Luis Fabián Artime, bueno, pero que después se retiraron en disconformidad con el manejo de Artime. Bueno, lo cierto y concreto es que además de muchas cosas buenas que se aprobaron, también está que Artime, a partir de febrero del año que viene, si se presenta, como obviamente va a suceder, puede ser electo por 4 años y después, si él lo requiere y la gente lo vota, 4 años más. Es decir, todo lo que estuvo Artime, 2 periodos de 3 cada uno, eso queda, ya quedó en el olvido. Con el nuevo estatuto puede estar 8 años más. Sí. Y con respecto a lo que decía Sebastián Vera, nuestro productor, que maneja buena información, ahí mandé un mensajito a los amigos de Belgrano. Sí. Y dice que hay un pedido del gobierno de la provincia de Córdoba.
0: Bien, viene de más arriba.
3: No sé si Artime, si lo llaman de la gobernación, les dice que no. Pero bueno, claro, para que acepten hincha de River, vio cómo es esto, ¿no? Políticamente quieren mostrar a Córdoba que, bueno, así como va a tener a la selección, un Belgrano River.
0: No, y además sería extraordinario que haya público de River en el Kempes para ver Belgrano River, teniendo en cuenta que hay muchos hinchas de River en Córdoba, pero que también desde otros lugares del país cercanos a la provincia de Córdoba se podrían justamente vincular con el estadio Kempes. Ya vuelvo, Negro, contigo.
4: Y recordemos lo que anticipamos aquí el viernes pasado, que la intención de la Asociación del Fútbol Argentino es que el Boca-River de la anteúltima fecha tenga visitantes.
7: Sí, pero sería un grupo reducido de visitantes.
4: Pues habría visitantes.
7: Al estilo España.
0: Bien,
7: en Europa.
0: Un título de San Lorenzo y la información de Racing.
7: El equipo que veníamos contando, las 2 modificaciones, si bien no hizo práctica formal, se van a terminar concretando y Tripique pasará a la mitad de la cancha.
0: Muy bien, teníamos la pausa, pero me dicen que está el amigo Fabián Codevila, así que lo saludamos a Pomelo con la mejor data de Racing. Hola, Pomelito.
8: ¿Cómo te va, Nico? Un abrazo grande para vos, para los compañeros y los oyentes. Vamos a hablar de Racing, que empieza a transitar las últimas 48 horas de cara a un partido que será trascendental, obviamente, y tiene que ver con la continuidad. Y ahora sí, yo creo que ya no hay más respaldo si es que Racing gana.
0: Coincido.
8: No tendría sustento la continuidad de Juan Pablo Ibodo. Y no porque no lo merezca como entrenador, digo, en este contexto, una derrota más haría estallar todo por el aire. Racing sería un polvorín y un volcán. Hoy tuve la chance de charlar algunos minutos con Sebastián Saja y están convencidos de que el viernes cambia la taba, ¿viste? Para que un desprevenido aquel juego que los gauchos, ¿viste? Y que de un lado era suerte y el otro era culo. Bueno, ellos creen que el próximo viernes Racing va a salir de esta senda perdedora y obviamente, y tal cual me lo dijeron, Nicolás, cuestión de vida o muerte dentro del ámbito del fútbol.
0: Sí, por supuesto se entiende.
8: Metafóricamente sí, claro. Hablando, ¿no? El partido de Boca es la vida, me dijeron. Es la vida.
0: Antonio Carrizo decía la vida y el canto.
8: Claro, qué lindo homenaje le hizo la radio a uno de los más grandes de todos los tiempos. Pero lo cierto es, Nico, que cuando te dicen la vida, incluye muchísimas cosas, ¿no? Deportivo, institucional, dirigencial, se juegan muchas cosas.
0: Vos fíjate que ya había muchos hinchas de Racing pidiendo la ida de Milito. Milito tiene que cumplir su mandato, para eso lo eligieron los socios de Racing.
8: No tengo ninguna duda, Nico. Y es más, te cuento un detalle empiezan a circular algunas algunos mensajes de cara a lo que sería la posibilidad de que se junten previo al partido en la sede de Avellaneda, una protesta formal por este mal momento. No sé cuánto de veracidad y cuánto puede haber y cuánta gente puede ir, lo que en el mundo Racing sí está circulando, y como periodista uno lo debe contar. Esto no es ponerse de un lado y del otro, simplemente decir lo que está sucediendo. Y con respecto al equipo en sí, ante la ausencia de laterales derechos naturales,
0: sí,
8: mirá lo que llegó Racing, recordemos: Canavo, distensión; Barinaga, desgarrado. Hace algunos días se le prestó a Tobías Rubio a Unión de Santa Fe, que era el tercer lateral derecho, y Racing se ha quedado en esa posición sin nadie para este partido. Es por eso que en el entrenamiento de hoy armó un 11 con línea de tres a lo Gustavo Costa, que el equipo que paró en cancha, Cambeses en el arco, línea de fondo con Mateo Martínez, Marcos Rojo y Escudero. Recordemos que Matías Pérez también tiene un el ex Cerro Porteño. Luego está Saracho por derecha, Nacho Rodríguez por izquierda, y en el medio Lionel Pérez, Lodico y Miljevic, Lautaro Díaz y Maravilla Martínez. El ingreso de Miljevic por Ortegoza tiene que ver con una molestia muscular del ex Talleres, y ahí radica una de las dudas para el partido del viernes. Como así también resta saber si lo van a arriesgar a Canavo, si en definitiva lo van a usar, aún sabiendo que lo pueden perder ante Boca, o será preservado para el clásico ante el Genese por Copa Argentina. Por eso este esquema distinto al que venía mostrando siempre, por lo menos en el último partido, un 4-4-2 que había parado el técnico Racing. Insisto, Nico, parada difícil, complicada, ante un Sarmiento que está segundo en la zona, que ha ganado y que se ganó ese lugar con un muy buen fútbol, el que predica su técnico, el Corrado Saba. Así que el viernes Racing será un volcán. Veremos si se puede apagar antes de los 90 minutos, o si en definitiva empieza a escupir lava que pueda llegar a tapar a todos, y de cara a lo que viene será muy complicado. Nico, esperemos que por el bien de Racing, el deseo de los hinchas, de sus socios y también de Boivoda, porque me parece un gran tipo, una buena persona, lo digo desde el primer día, cuando me decías que subiste a la Boboneta, sí, me parece que habría que darle una chance, pero si los resultados
0: claro, no acompañan, Nico... Si pierde el viernes, el sábado deja de ser el técnico.
4: Hace bien Pomelo en confirmar el partido de Boca-Racing. Mañana sale el fallo.
0: Sí.
4: Mañana sale el fallo. Pero es un hecho que va a ganar el partido Boca.
0: Va a ser Boca Racing. Bueno, Pomelo, te mandamos un gran abrazo.
8: Cierro con esto, Nico. Vos sabés que hay gente de Vélez que sigue insistiendo de que Vélez será el rival. Yo creo que no habrá esa chance, que será una multa económica y que Boca definitivamente será el rival de Racing por cuarto de final de Copa Argentina.
0: Muy bien, te mandamos un saludo como siempre.
8: Abrazo grande.
0: Fabián Codevila con la mejor data de Racing. Tenemos la pausa y después nos encontraremos nuevamente con el Negro Romero, los mensajes que tiene Avila, los datos del tiempo. Javier nos va a anticipar lo que ocurra con el Atlético de Madrid y qué pasa con Julián Álvarez.
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0: Muy bien, antes de volver a Córdoba para la despedida del Negro Romero, de cosas de San Lorenzo, Sergio, porque el domingo vamos a estar desde el nuevo gasómetro con los amigos de Fútbol Show Nacional para San Lorenzo Boca, el gran clásico del fin de semana.
1: Sí, señor. Bueno, Insúa recupera Erazo, uno de los varios que tiene lesionados, tiene la alta médica, veremos si está en la convocatoria o no, pero bueno, recupera un delantero de área, que es lo que no tiene, pues le faltan variantes, más allá de que pueda gustar o no Erazo a los entrenadores que han pasado, porque con ninguno juega de titular. Con Insúa tuvo algunos minutos. La realidad es que San Lorenzo necesita variantes y no las tiene, y Erazo puede ser una variante. Aparte es un tipo grandote, faltan 15, lo tirás al área y lo tenés que marcar, por lo menos tenés uno para marcar.
2: ¿Quién va a ser el árbitro de ese partido?
1: Araza.
2: ¿No fue sancionado Araza la otra vez por el partido de Vélez?
0: Después vamos a los árbitros, vi que estaba Gariano en un partido menor, pero lo volvieron a poner.
2: No, pero que Araza dirige ese clásico después de haber sido sancionado por el error de Vélez
0: Riestra. Es raro.
1: Yendo al equipo, lo que veníamos anticipando, Herrera va a jugar en el lateral derecho, Derritis va a jugar en el lateral izquierdo y Tripiquio va a la mitad de la cancha para hacer el doble 5 con Insaurralde.
0: Muy bien, vuelvo a Córdoba con el Negro Romero.
3: Bien, estamos al aguardo, Nicolás, porque no hay muchas precisiones respecto del partido de Argentina-Bolivia fijado para el 30 de septiembre, digo, el horario, la venta de entradas, particularmente cuál será el valor. Es decir, ya se sabe que Messi únicamente estará jugando su partido allí en el más monumental, pero después aquí en Córdoba no hay mucho movimiento, menos información.
4: Y 50% de aforo, ¿no, Negro, para ese partido?
3: Claro, sí. Bueno, qué sé yo. Bueno, ahora ya más o menos se conoce la lista, que digo, puede ser el atractivo también como para que vayan hinchas a verlo, pero también va a tener mucho que ver el valor de las localidades, que no son baratas últimamente, pero no sé si en este contexto por ahí tienen alguna consideración y ponen un precio más accesible. Así que bueno, estamos a la espera de eso aquí, Nicolás.
0: Muy bien, te mandamos un gran abrazo y seguramente estarás con Eladio Rey en la tira de las 19.
3: Así será, fuerte abrazo para todos. Así, gracias.
0: José Luis Romero desde Córdoba.
4: Es que está bien, Nico, lo que marca el Negro, porque va a ser muy difícil para la selección esos dos partidos previos al tercero, que es de casi de lo único que va a estar hablando el mundo, no solamente los futboleros en la Argentina, sino el mundo, de ese partido amistoso del 6 de octubre, y antes tienen que jugar uno contra Bolivia con el 50% de aforo y otro en el Monumental con Burkina Faso.
2: Atentos al de el del sábado 3, Boca pidió a ver si se puede jugar en la Bombonera ese partido.
4: Que no sea el Monumental.
2: Con Burkina Faso. En principio está confirmado para el Monumental,
0: claro,
2: pero puede cambiar tranquilamente la sede.
0: Recordarán ustedes que en alguna oportunidad se quejó Scaloni de la mediocridad de los rivales de la Argentina en los partidos amistosos.
2: Es que es muy difícil conseguir amistoso de nivel cuando vos tenés en fecha FIFA.
0: ¿Y cómo otras selecciones consiguen?
2: ¿Cómo cuál?
0: No,
2: Brasil va a jugar dos partidos.
0: A ver, hubo ejemplos.
2: Te digo, Brasil va a jugar dos partidos con Australia y uno con India. Va a ser la primera vez.
1: Mucho más que los dos rivales.
2: Va a ser la primera vez que Brasil enfrente a India en la historia.
4: Sí, igual en esta historia. Fecha puntualmente, mundial, despedida de Messi.
2: No, y que además está la Liga de Naciones. Los equipos europeos no pueden jugar porque están en la Liga de Naciones.
0: Bueno, ponele. La verdad que es una situación, excepcional para Messi, que tendrá su partido de despedida en el Monumental, justamente frente a Benin. El rival es una anécdota, yo estoy de acuerdo. Acá lo trascendente es que Messi se despide de la selección. Vamos a estar con todo el fútbol el fin de semana, el viernes, con el partido Racing Sarmiento de Junín, que adquiere una vital importancia.
4: Total,
0: porque si Racing no gana, yo creo que el ciclo de Boigoda está terminado.
4: Habrá que ver qué decisión toma el entrenador, que fue muy vehemente en la conferencia de prensa, en la última.
1: Y por cómo habla, no va a tomar ninguna determinación.
4: Por eso, la decisión Boigoda, de acuerdo a lo que dijo, siguiendo el guión del entrenador de Racing, él va a continuar en el cargo, no va a abandonar a los jugadores. Habrá que ver si la dirigencia toma una decisión, porque el hincha de Racing, en términos generales, ya lo dijimos, no le apunta a Boigoda.
0: A Milito.
4: Sí, no, a Milito.
0: Sí, claro.
4: Y lo que va a pasar el viernes con el clima que haya en el cilindro, intuyo que también antes del partido, va a ser justamente contra la comisión directiva y no contra el entrenador.
0: Muy bien, 2:00 p.m. vienen las noticias.
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6: 2:00 p.m. en la República Argentina. Juicio por la desaparición de Loan. Vuelve a declarar el excomisario Walter Maciel luego de negarse a un careo con la tía del menor, Laudelina Peña. El informe de Nerina Álvarez desde Radio Nacional Santo Tomé.
7: Ante las preguntas del fiscal Schaffer, Maciel afirmó que, de acuerdo con su investigación, sus deducciones y las pruebas incorporadas al expediente, fue Laudelina Peña quien habría implantado el botín. Además, sostuvo que llegó a pensar en renunciar cuando advirtió que el fiscal Castillo aún no se había entrevistado con los padres de Loan y que a partir de ese momento comenzó a detectar distintas irregularidades en el desarrollo de la investigación. Son algunos de los puntos que surgen en la ampliación de la declaración del excomisario Maciel que se realiza en este momento.
6: La justicia condenó a un hombre que mató a una madre y su hija con una camioneta. La justicia de Rosario lo sentenció a 16 años de prisión y 10 de inhabilitación para conducir. Agustín López Gagliasso se subió a la vereda con su automóvil, manejando en estado de ebriedad, y mató a Tania Gandolfi y a su hija Agustina García, de 17 años, en enero de 2025. Alerta meteorológica rige para el sur de Chubut y centro y norte de Santa Cruz, donde se esperan vientos del oeste con ráfagas que pueden alcanzar los 90 kilómetros por hora. Actualizamos ahora el estado del tránsito con Ernesto Arriaga.
8: Mucho tránsito en General Paz. Recordar que Lugones tiene 2 carriles menos a la entrada hacia la cancha de River. Los ferrocarriles están funcionando a horario, subtes a horario y todo lo que hace al puente Pordón normal a provincia.
6: En la ciudad rionegrina de El Bolsón, donde nos escuchás por AM1160 y FM92.3, temperatura 12 grados 3 décimas, humedad 63%, cielo mayormente nublado. En la ciudad de Buenos Aires, temperatura 12 grados 9 décimas, humedad 55%, cielo ligeramente nublado.
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2: Muy bien, estamos en la segunda hora de Pasión Nacional por la M870, las 48 radios de Nacional en el país y el canal de YouTube. Nos quedamos hasta las 15 con la señora Nabila Jatibi y, por supuesto, con todo el equipo deportivo de la radio.
3: Hola, amigos. Nico, ¿no terminaste de ver el partido de Boca anoche? Fue 1-1, dice Leo de Río Tercero. Esteban de Valle...
4: 1-1, podría haber sido 2-1, mal anulado el gol al San Pablo.
5: No, estaba adelantado.
6: No coincido. Estaba adelantado.
5: Acá es el momento...
6: Poco, el hombro... Estaba adelantado.
4: Acá es el... Lo que marca, yo tiro la línea como tengo gana.
5: Es el momento donde empezamos a descreer de la tecnología. En el Mundial, vamos al Mundial 2022. A ustedes dos que están en contra de la decisión que tomó.
2: No la dejan leer los mensajes,
6: bueno,
2: a ella.
6: Pero sí. Aprovechamos el mensaje para generar contenido.
5: Lautaro Martínez contra Arabia Saudita, los dos goles que le anulan, ¿estaba habilitado o adelantado?
4: Adelantado.
5: Pero porque lo dijo la tecnología, ayer te dice la tecnología que estaba adelantado y dice que no.
2: Es otra tecnología. Para mí el gol de San Pablo fue lícito. Más allá del...
6: ¿Por qué? No estaba adelantado, tenía el hombro adelantado.
2: Para mí estaba habilitado.
4: Por suerte, en cualquier momento...
6: No le creemos decididamente a la tecnología.
4: Por suerte,
6: no,
4: en cualquier momento va a empezar a regir la ley Wenger, donde ya no es más esto del hombro, el dedito.
2: Bueno, no le interrumpimos más, lee todos los mensajes que hay y después...
5: Pero son como miles, ¿eh?
2: No importa.
3: No estaría tan de acuerdo. Totalmente de acuerdo con Nicolás. Esto me hace pensar que la AFA, la única intención que tiene es recaudar. Tendría que juntar a las figuras que jugaron con Messi, agregando a Lucho Suárez, a Neymar y a algunos otros cracks, dice Nando desde Capital Federal. Escribe Nelson, señor Boca no ganó, empató. Dicen mayúsculas.
5: Ganó la llave.
2: Boca ganó la llave. Por supuesto que el partido terminó 1-1, pero Boca ganó la serie.
6: No le interrumpamos a Navidad.
3: Hola, chicos de Pasión Nacional. El próximo técnico del Mundial es Messi. Saludos a todos, dice Miriam.
2: Bueno,
5: pero Messi, Messi no dijo que iba a ser entrenador.
2: No, Messi no va a ser técnico nunca. Les quiero contar que vamos a estar con los amigos de Fútbol Show Nacional el viernes de 21 a 24, Racing Sarmiento de Junín, con Luca de Jesús y Santiago Lucía. Luego las historias de vida con Juan y Minotti. El sábado, desde las 3 de la tarde hasta las 10 de la noche, primero el programa. Luego vamos a estar con la transmisión de Unión Independiente con el relato de Sergio Sarratea y el comentario de Hernán Valdés. Más tarde llegará Martín Perazo junto a Juan y Menotti para el fútbol de River Huracán desde el Monumental, las historias de vida. El domingo estamos de 14 a 22, primero desde el nuevo gasómetro para San Lorenzo Boca. Me va a dar mucho gusto acompañar a Eladio Arregui. Luego de 17 a 19:30, Central Argentinos con Sergio Sarratea y Di Giovanni. Y después tendremos el programa especial con Santiago Lucía y Miguel Almirón.
5: Muy bien.
4: Desde mirá que Poncio no iba a ser entrenador y seguramente esta semana va a ser confirmado, bueno, no solo como entrenador, sí, va a ser confirmado como una especie, como el CEO del fútbol. Claro, eso es que prometió Di Carlo, con Gallardo va a ser con Poncio.
6: La diferencia es que Poncio no tenía la intención de ser, pero tenía el curso hecho de entrenador.
2: Sí, yo creo.
6: El curso habilitante. Messi ni siquiera.
2: Yo creo que River va a tener otro entrenador a partir del año que
4: pero
2: viene.
4: Pero lo van a confirmar esta semana.
2: Todo lo que
4: a cargo de todo el fútbol de River.
2: A Gallardo también lo habían confirmado.
4: Lo usaron para una elección.
2: Bueno. A Caudet también lo confirmaron como entrenador y después lo terminaron echando. Vamos a hablar de Estudiantes de La Plata, que juega hoy por Copa Libertadores. Sí. Se la juega el pincha.
5: Sí. No solo, hoy, como alguna vez dijo Alejandro Sabella, es Estudiantes de la Patria, ¿eh? Es el último de los equipos argentinos compitiendo en la Copa Libertadores de América.
6: Sí, claro.
4: ¿Eso dijo Sabella?
5: ¿Alguna vez dijo Estudiante de la Patria?
4: Ah, sí.
5: Claro, sí.
4: Qué lástima, no representa un estilo de fútbol así.
5: No, ¿cómo estilo de fútbol? Si hoy el cacique Alexander Medina tiene un fútbol atildado.
4: Va más al frente, ¿no?
5: De protagonismo.
4: La tradición pincha.
5: Ah, pero los equipos de Eduardo Domínguez también rompieron con... Esa idea de fútbol que vos tenés, que en la década del 80 también rompió. Sí. Porque Estudiante también marcó otros campeones con otros estilos. Muslera, Mancuso, Santi Núñez, González Pires y Tomás Palacios tirado a la banda. Es un marcador central tirado a la banda. Baltasar Rodríguez, Piovi y Pucho Castro, Joaquín Correa, Guido Carrillo y Joaquín Tobio Burgos. El equipo del cacique Alexander Medina.
4: ¿Quieres saber la formación de Corinthians?
5: Me encantaría saber.
4: Bueno, el equipo del Corinthians va con Hugo Sousa, Mateusinho.
5: Para Hugo, convocado por Carleto Ancelotti para el seleccionado.
4: Así es.
5: Brasileño.
4: Mateusinho, Gabriel Paulista, Gustavo Enrique y Mateus Vidú. Alan, André Carrillo, el peruano, Bruno Bidón, Rodrigo Garro, Caio y Memphis Depay. Qué... Finalmente no hubo sanción para Memphis Depay.
5: Che, qué bien juega, lo vi el otro día, qué bien juega, ojalá que vuelva pronto al fútbol argentino, Rodrigo Garro.
6: Ah, es un crack.
5: Es un jugador sensacional.
2: Sí. Muy bien, me da mucho gusto saludar al querido Gerardo Murúa. Volvemos a Córdoba. Gerard, ¿cómo andamos?
7: Hola Nico, querido, qué gusto saludarte. El gran abrazo para vos, los compañeros de la audiencia. No quiero pelear con Zárate, pero Rodrigo Garro era ese mismo jugadorazo cuando jugaba en Talleres.
5: Claro, pero te lo tomo. Pero una cosa es jugar, siempre pongo el mismo ejemplo, con Sarmiento de Junín en el estadio Eva Perón, y otra cosa es jugar semifinal de Copa Libertadores de América.
7: Garro le hizo un gol de 35 metros a Vélez en los cuartos de final de la Copa Libertadores, le hizo un gol de 30 metros a River mano a mano por el campeonato, más allá que se lo quedó River. Digo, no es que ahora juega bien en Corinthians, porque es Corinthians, jugaba bárbaro en Talleres, la rompía toda y los de Buenos Aires no lo miraron nunca.
6: Fue la venta más grande de Talleres, Gerardo.
4: Lo quiso, en una oportunidad.
7: La venta más grande de Talleres, Sosa, 15 millones al Nottingham.
4: Claro. River lo quiso, Gerardo, Lo que pasa es que Talleres pedía mucho.
7: Sí, es que valía cada centavo, lo ha demostrado en el fútbol brasileño. Obviamente no es fácil negociar con fácil, pero brilló en el fútbol argentino Rodrigo Garro.
2: Sí, es cierto, es cierto. Bueno, los temas que prometés periodísticamente que vamos a hablar a lo largo de esta hora en Pasión Nacional desde Córdoba, Gerard.
7: Bueno, Nico, hablo fácil con algunos colegas en privado, en off, no dejó grabar estas cosas que tiene el presidente Talleres, supuestamente reconociendo errores de la gestión, contando que va a ser un poco más abierto, un poco más receptivo respecto a lo que viene y a las propuestas de los socios en un mal momento de Talleres. Ya había confirmado que Belgrano le pidió a la Popular Artime y Talleres se la negó. No hay reciprocidad entre los equipos cordobeses, entonces mientras no haya un gesto de Belgrano tampoco lo va a haber de Talleres, que en otros momentos le ha cedido la tribuna para jugar el clásico. Obviamente lo más importante, como ya les contó el negro, la aprobación de la reforma del estatuto en Belgrano. El objetivo principal, Luis Fabián Artime va a tener mínimamente dos periodos más como presidente del Pirata, cerca de 1500 socios, casi unanimidad para aprobar la reforma del estatuto. Se dice que Belgrano va a ir con River al Kempes, que hay grandes posibilidades. Si ustedes me preguntan a mí, Belgrano no va a salir de Alberdi, más bueno, si lo deportivo le indica que anda con lo justo para clasificar a los playoffs. Me da la sensación que el primero que va a poner el grito en el cielo es el hincha de Belgrano, porque no le gusta salir de Alberdi, no está acostumbrado, no es
2: bueno, su pero lugar, viste lo que Kempes. decía el negro Romero en la primera hora, que a lo mejor hay un pedido desde la gobernación de Córdoba para que ese partido finalmente se juegue en el estadio Mario Kempes.
7: Sí, la única manera que eso tenga una solución es esa, que haya un acuerdo entre Belgrano y el gobierno de Córdoba, incluso entre Belgrano y AFA, ¿por qué no? Con Chiqui Tapia, para que el partido tenga visitantes. Pero si ustedes me preguntan, Belgrano y sus hinchas no les gusta salir de Alberdi.
2: Muy bien, ya vuelvo contigo. Retornamos a La Plata con el móvil nacional de Juan Ignacio Gijón. Juan, estás en el aire.
8: Continuamos en las puertas del Estadio de Uno, Nicolás, en donde hace exactamente una semana Estudiantes, quizás con un poco de mala suerte, dejó escapar un muy buen resultado, que era el triunfo nada más ni nada menos que en el partido de ida de estos cuartos de final de Copa Libertadores. Y estamos aquí para hablar con los hinchas porque, como recién repasábamos, hoy se va a jugar el partido de vuelta en Brasil. ¿Tu nombre?
9: Nahuel.
8: Nahuel, con el buzo de estudiante, me imagino, te levantaste hoy a la mañana, lo primero que hiciste fue ponerte la camiseta.
9: A ver qué hora es para que sea ya el partido.
8: Ansioso, ¿no?
9: Sí, muy ansioso.
8: ¿Cómo lo vas a ver hoy? ¿Con amigos, con familia?
9: Con familia y amigos.
8: ¿Difícil hoy? ¿Con qué partido crees que te vas a encontrar? ¿Un partido donde Estudiantes va a ser protagonista? ¿Se va a pelear mucho la pelota? ¿Cómo lo ves?
9: Yo creo que de entrada el Corinthians va a tratar de hacerse sentir la localía y todo eso, pero si aguantan los primeros 15 Estudiantes, lo veo con posibilidades y yo creo que va a sacar un buen resultado.
8: Se le escapó el triunfo al pinche acá, ¿no?
9: Se le escapó por nada. Vino Corinthians acá a hacer su partido, a hacer juego lento y la única chance que tuvo fue gol. Tuvo mala suerte, pero confío en el equipo.
8: ¿Confías en este equipo del cacique?
9: Confío en Correa, en Carrillo. Ahí está la clave del partido para mí.
8: Me dijiste, confío en Correa, confío en Carrillo. Yo te pregunté por el cacique.
9: Sí, hay que bancarlo. No es de mi gusto preferido, pero hay que bancarlo.
8: ¿Te animás a darme un resultado para esta noche?
9: Prefiero no.
8: ¿Preferís que no?
9: Costumbres.
8: ¿Pero te ves pasando fácil? ¿Te ves sufriendo hasta el último minuto? ¿O quizás hasta la última instancia?
9: No, en la instancia de Libertadores ni un partido fácil, creo. creo que va a ser disputado, parejo, pero confío que, no sé si fácil, pero lo va a sacar adelante.
8: ¿Para qué está este Estudiantes? En ambos ámbitos, te pregunto, internacional y en el nacional está peleando todos los frentes este Estudiantes, Copa Argentina, ámbito local.
9: La verdad que sí, tiene, para mí tiene un buen plantel, se quedó corto en algunas posiciones, pero yo creo que para la Copa lo veo bien, creo que este es el año.
8: La última, ¿lo extrañas Casíbar?
9: Yo creo que, a ver, sacándome la camiseta, sí, perdió un gran jugador Estudiantes, pero está tratando de suplantarlo con el juego del equipo y yo creo que va en buen camino.
8: Perfecto, Nahuel, muchísimas gracias y suerte para esta noche. Ahí Nico, entonces, la voz pincha rata que nos deja su opinión en la previa de este Estudiantes Corinthians, un partido dificilísimo y más que atractivo para el hincha neutral. De Copa Libertadores.
2: Muy bien, ahí le agradecemos a Juan Ignacio Gijón. Quiero hablar un minuto del Vasco Rorrena. El fútbol es un espejo de la vida. Y por supuesto vos podés tener capacidad, talento, inteligencia, pero también el factor suerte, tanto en el fútbol como en la vida, influye. ¿Por qué les digo esto? Porque en aquel partido del campeonato que Boca le gana a Lanús 1-0 con ese gol agónico, en la previa del gol de Toto Belmonte, Álvaro Montero tapa una pelota de gol.
5: Sí.
2: Y si Boca hubiera perdido ese partido, hubiera entrado en una crisis en el campeonato local. Y después les quiero marcar el partido de Copa Argentina. Godoy, si me acuerdo bien, malogra el penal en el instante final, en el tiempo regular, y el partido termina 0-0. Y después Boca lo gana en los penales. ¿Qué hubiera pasado si Boca hubiera perdido en el campeonato local y a posteriori hubiera sido eliminado de la Copa Argentina? Seguramente estaríamos hablando de una crisis profunda en Boca. A mí me parece que Arruabarrena es un muy buen técnico para este momento de Boca. Estoy de acuerdo con la toma de las decisiones. Llegó Sebastián Villa para ser titular y él, sin embargo, le dio la posibilidad a Flores porque le gustan los futbolistas de las inferiores. Si él ve, no es que le gustan de las inferiores. Si él ve, se da cuenta y nota que tienen condiciones, no los va a hacer esperar, les va a dar la posibilidad. Yo creo que Flores, Damián, en términos generales, Nahuel Flores aprovechó todas las oportunidades.
5: Es la gran aparición del segundo semestre. Si en el primer semestre, y destacamos siempre que Úbeda lo puso en primera de manera constante a Aranda, hoy lesionado, Flores es la gran revelación del ciclo Arruabarrena. Si tuviésemos que elegir un jugador de cada uno de los ciclos, es Aranda del ciclo Úbeda y Flores del ciclo Arruabarrena.
4: Herrera también.
2: Sí, Herrera también.
5: Sí, pero más Flores. Flores por el lugar en la cancha.
2: Bien, un toquecito y vamos a la pausa. Ya juega el Atlético de Madrid en España.
4: Así es, por la fecha número 6 de la Liga de España, que se juega en 3 semanas. Primer tiempo para Atlético Madrid-Osasuna, se juega en el Metropolitano, 0-0, no está Julián Álvarez en el equipo, el único titular argentino es el Cuti Romero, además de capitán. A Julián lo preservan para el derbi del domingo. El domingo juegan justamente ahí en el Metropolitano, Atlético de Madrid-Real Madrid. Más tarde va a estar jugando el Fútbol Club Barcelona frente al Racing de Santander.
2: Muy bien, la pausa que pone en el aire Matías Arrecegor.
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20: Y Roberto, ¿cómo anda con tu problema de gases? Y acá andamos, tirando.
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0: Muy bien, en la continuidad de Pasión Nacional en todo el país, me da mucho gusto saludar a Mariano Carabajal en el Jardín de la República. Hola, Mariano.
1: Nico, querido, ¿cómo estás? Buenas tardes para vos y para todos los compañeros. Hoy se juega un partido importante, Atlético Tucumán, cuarto de final de la Copa Argentina, y la posibilidad, Falcioni, de dar a conocer ayer una lista de convocados que lleva 26 nombres,
0: sí,
1: porque Atlético no vuelve a la provincia, Atlético se queda en Buenos Aires para esperar el partido de Aldo Civi el día lunes, así que para evitar los viajes y tener mayor recuperación en los jugadores, va a ser en Buenos Aires y se va a quedar esperando el partido del lunes contra Aldo Civi. Para hoy, Nico, repite equipo, están todos a disposición, ningún jugador quedó con secuelas del partido frente a River. Es más, me dijeron ayer que nadie se quiere perder este partido y que todos quieren estar en un encuentro donde pasa a ser el objetivo principal de Atlético Tucumán. Está a un par de partidos de meterse en una final, sería la segunda final que juega Atlético en esta historia de la Copa Argentina, pero primero lo primero, y tiene un durísimo rival por delante como Independiente Rivadavia, al que lo enfrentaría con Ingolotti en el arco, Di Plácido en la defensa, Cleber Ferreira, Luciano Vallejo los centrales, por la izquierda Nacho Galván, Leo Vega como contención, el Aucha Godoy, Lautaro Godoy, el ex River para generar fútbol, Renzo Tesuri por la derecha en el medio campo, por la izquierda aparecería Franco Nicola, un poco más suelto en el medio campo para hacer el nexo de Leandro Díaz, Nicolás Lamendola y el Loco como único centro delantero que va a tener el equipo de Falcioni, que llega con muchas ilusiones a este partido.
0: Muy bien, Mariano, novedades, además de San Martín de Tucumán, que está militando en la Primera B Nacional.
1: Que ganó un partido importante en la lucha por meterse en el reducido, que le ganó a un rival directo como Agropecuario. Llama la atención que San Martín en esta floja campaña todavía no esté dentro de los ocho. Y hoy San Martín también es novedad por la visita que tuvo antes del partido contra Agropecuario. La barra tuvo acceso al complejo y obviamente hoy se conocieron las imágenes de esa charla que tuvo la gente de San Martín, los simpatizantes, por decirle de alguna manera, con el plantel horas antes del partido frente a Agropecuario.
0: Perfecto, Mariano, la seguimos. Muchas gracias.
1: Abrazo grande.
0: Mariano Carabajal desde Tucumán con Nabila Jatib. Recordamos las vías de comunicación y los mensajes de los amigos, Nabila, que se comunican a qué número de WhatsApp en todo el país.
2: 11-3870-7485. Otro partido que le regalaron a Boca, dice Raúl. Soy de River, aguante Nacional, Catamarca, escucho todos los días. Hola, Nicolás y compañeros, soy Marcos, desde Santa Fe, escuchándolos como todos los días, esperando que puedan hacer la entrevista con Chocolate Bailey.
0: Con Chocolate Bailey.
2: Bailey, sí. Lo recuerdo cuando jugó en el rojo. Gracias, saludos.
0: Muy bien, Chocolate Bailey, campeón del mundo con la selección argentina en 1978. Un personaje, además, extraordinario.
3: Y a quien Maradona le metió los primeros goles con la casaca de Boca, ¿no?
0: Claro, Gerardo, un tipo, un producto cordobés, por supuesto, Chocolate Bailey, pero muy querido en todo el país, el negro.
4: Sí, en realidad jugó muchos años en Talleres, Héctor Bailey, y es muy reconocido su paso por aquí, por Talleres, probablemente su mejor momento futbolístico, más allá que fue convocado al Mundial cuando estaba en Huracán, y la verdad que tiene un gran reconocimiento en Córdoba y se quedó a vivir en Córdoba, ni más ni menos, Nico, por lo cual uno lo tiene por aquí, por la ciudad constantemente, ha sido incluso secretario de Deportes de la Municipalidad, ha tenido una preponderancia en el fútbol de Córdoba y en la vida social y política de Córdoba, por lo cual tiene un gran reconocimiento el negro que nació, el Chocolate que nació en Bahía Blanca.
0: Claro,
4: y
0: claro.
4: Es uno de los muy, pero muy reconocidos jugadores de la época dorada de Talleres en los 70-80. ¿No?
0: Claro, claro. Vos sabés que de niño iba mucho a la cancha de Platense, me llevaba mi papá, y recuerdo que muchos años Carlos Viasuto en el arco del Calamar, y por supuesto Chocolate Bailey muy identificado con Talleres.
4: Sí, claro, después de la partida de Oscar Quiroga, que después de muchos años en el arco de Talleres fue parte del ascenso de San Lorenzo, el regreso a primera, y de Rubén Guibaudo, ex Temperley, Héctor Bailey se hizo dueño del arco de Talleres por 6, 7, 8 temporadas, y después fue alternando con Ángel David Comiso, ni más ni menos, en sus primeros años.
0: Claro, con una aparición de Comiso sensacional. También hablamos mucho de Estudiantes, pero poco de Gimnasia.
3: Gimnasia que el otro día perdió una chance inmejorable de quedar como líder en su zona en este torneo clausura, y perdió, yo creo que definitivamente, la chance de pelear por el campeonato largo. que da un título para el que más puntos suma en el global. De todas formas, es un equipo competitivo y sumó un punto y ahora

0: de semana. Van a ratificar a Poncio como entrenador del equipo, pero además con un cargo muy importante, director de todo el fútbol de River. Esa va a ser la nominación que va a tener Leo Poncio, según la decisión de la directiva. Director de todo el fútbol de River.
1: Aunque parezca una contradicción a los que nos vienen escuchando de las 13, que enfáticamente pido que Chiqui Tapia diga, bueno, sigue Scaloni, en realidad que Scaloni se decida. Y que en todo caso Chiqui Tapia como presidente...
0: Bueno, pero Scaloni tiene tiempo hasta fin de año.
1: Claro, no, ahí está. Scaloni no debería tener tiempo hasta fin de año.
2: Sí, pero ¿por qué no? Tiene contrato hasta el 31 de diciembre. Scaloni.
1: Pero porque en todo caso él sí tiene que saber si se queda o no. No te estoy diciendo...
0: Y por ahí no lo sabe, está meditándolo, está pensándolo.
1: Pero él tiene que saber si después del 31 de diciembre sigue o no sigue. Si no sigue... Dirige hasta el 31.
2: Bueno, él después del partido con España, después de la final que pierde la Argentina, dice hasta fin de año me quedo, pero va a ser muy difícil seguir.
0: No, y dijo que se iba a tomar un tiempo para analizar la cosa.
1: Pero a esta altura del año tiene que saberlo. O tiene que haber un tiempo límite.
2: No, para algo, yo creo que tiene derecho a no saberlo.
0: Yo creo que ahora toda la atención va a estar puesta en la despedida de Messi.
1: Lo que
0: tras la despedida de Messi, él algo va a decir.
1: Como digo esto de Scaloni,
0: algo va a decir.
1: Digo, ¿para qué se condiciona la comisión directiva de River si no hay ningún apuro? Porque lo confirman esta semana a Poncio y pierde 3 partidos seguidos. ¿Qué haces con Poncio?
2: Claro.
1: Vuela por el
2: aire.
1: Bueno,
2: pero para, él dice que lo van a nombrar como director deportivo, pero no dijiste
0: director
2: como entrenador.
0: De todo el fútbol de River. Bueno, y van a confirmarle un contrato como entrenador.
1: Y cuando
0: del
1: pierda 3 partidos seguidos, no solamente va a perder al entrenador,
0: sino tendrán que bancar.
2: Bueno, pero para, se está hablando desde hace un tiempo, no demasiado lejano, que River tendría la intención de ir a buscar, por un lado, a Lionel Scaloni y por el otro a Pablo Aimar. Hoy los dos...
0: Se hablaron también con el Tata Martino.
2: Hoy los dos en la selección
0: pero
2: argentina.
0: Lo que pasa es que Poncio convenció a todos. Convenció a todos. Vos fíjate que River termina el proceso Coudet con la gente pidiendo la vuelta de Ramón Díaz. Hoy nadie pide por Ramón. Hoy está toda la hinchada de River con Poncio.
2: Yo no lo veo así.
0: Que la hinchada de River transmite confianza, que está empatizada con Poncio y que a Poncio le está yendo bien, porque no lo vas a poder confirmar.
1: Es cierto que de esta mesa el que mejor puede catalizar al sentimiento
2: sí,
1: de hinchada River,
2: eso sí, eso
1: vos.
2: Sí.
1: Eso no te lo vamos a negar.
0: Hoy el mundo River quiere que Leonardo
1: Poncio. Yo no veo a los hinchas de River pensando en un ciclo extenso y exitoso con Poncio.
2: Mira que yo tengo muchos amigos de River, la gran mayoría, y ninguno me exteriorizó que querían la continuidad de Poncio.
0: Yo tengo una pregunta. El Monumental, ¿River juega ahora de local, no?
2: Sí, el sábado. Pero trajo... Bueno, relata Martín Perazo el sábado.
0: Te juego lo que vos quieras, que termina con toda la gente de River cantando de la mano de Leo Poncio. Bueno, ya lo cantaron el otro día.
2: Todo puede ser.
0: Ya lo cantaron el otro día.
1: ¿De la mano de Leo Poncio toda la vuelta vamos a dar?
0: De la mano de Leo Poncio toda la vuelta vamos a dar, no, cantó la hinchada de River.
1: Están ansiosos los hinchas, ¿eh?
0: No, sí. No es que están ansiosos. Poncio es un ídolo de River. Entonces,
2: bueno, perdóname.
0: Perdóname.
2: Ídolo es el Beto Alonso, Ariel Ortega.
0: Está en la bandera.
2: Omar Labruna.
0: Está en la bandera de los ídolos más grandes de la historia.
1: Eso para mí le hace mal a Poncio. Porque Poncio sabe que no está a la altura de Labruna,
2: por
1: de Gallardo, de Ramón y de Alonso.
0: En la bandera de los borrachos del tablón. En la bandera de los borrachos del tablón, ¿qué figuras están?
1: Poncio debería explicar por qué está en esa bandera.
0: Está Poncio, está Labruna, está Ramón,
1: está
0: Gallardo.
1: ¿Pero
0: porque es un ídolo de River?
3: Y porque fue el líder del equipo que ganó la final más importante de la historia de River.
1: Pero no a la altura de Labruna y de Alonso.
2: Bueno, para mí ídolo es Ortega.
0: A la altura. Importa que el hincha de River está contento con Poncio, quiere que siga Poncio.
1: ¿Sabes qué? No está.
2: Yo creo que vos estás contento con Poncio.
0: Bueno, anda a preguntarle, mándalo a Juan Gijón. Mándalo mañana a Juan Gijón.
2: Mañana se toma el día.
1: Ni por el puesto en la cancha, esto es ingrato, pero ni por el puesto en la cancha Poncio va a tener la estatura de ídolo que tiene un goleador o un enganche.
2: Por supuesto.
1: Los ídolos son 9 y 10.
0: No se trata de equipar a
3: marcadores centrales. Perfumo Basile. ¿Qué te pasa?
0: Costa. Ídolo de River, Néstor.
1: Pero en Racing.
0: Ídolo de...
3: ¿Cómo no va a ser
1: ídolo? En River, un marcador central también no es ídolo.
2: Nos quedamos solos.
3: Pasarela.
0: Néstor Rossi es un ídolo de River y era número 5.
1: ¿Por qué no está la bandera Pasarela?
0: Pasarela es ídolo de River. Y por el tema directivo.
2: Pasarela, a ver, no es una persona que me simpatice demasiado para nada.
1: Haces Kiko, no me simpatiza.
2: No me simpatiza para nada. Porque, bueno, no vamos a hablar de la persona que deja bastante que desear, pero es un ídolo para la gente de River, futbolísticamente hablando.
0: Si estamos hablando del mejor marcador central de la historia del fútbol mundial.
1: ¿Pero por qué no está en la bandera?
0: Porque el tema directivo...

0: la ve con River, claro, por eso no estaba la bandera. Decir, no, no, claro.
1: Por eso, porque
0: si eso era que presidente. de la mesa es el que más cerca. No, yo estoy cercano ahí, en cuanto a la dirección, sí, pero. Sí, sí. Bueno, tenemos en la última media hora del programa, recordamos, Nabila, los datos del tiempo en la Ciudad Autónoma de Buenos Aires.
2: Una tarde fresca en Buenos Aires, 12 grados, 9 décimas, ligeramente nublado el cielo.
0: Bien, actualizamos el fútbol rápido, Javier, ¿qué
3: pasa?
0: Está ganando
3: el Atlético Madrid, 27 de juego de la primera etapa, 1-0 con gol del coreano Kainin Lee.
0: Muy bien, noticias, 14:30 en el país.
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5: 2:30 de la tarde en la República Argentina. Diego Santilli recibirá a 7 gobernadores. El informe de Liliana Arias desde Casa de Gobierno.
6: Con el propósito de acelerar en el Congreso el presupuesto 2027, la reforma electoral y el proyecto de soberanía nacional por la cuestión Malvinas, el jefe de gabinete se apresta a recibir en las próximas 24 horas a 7 gobernadores. Diego Santilli comenzará esta misma tarde manteniendo un encuentro con los mandatarios de Catamarca, Corrientes, Salta y Tucumán.
5: Confirman la condena contra el ex marido de Julieta Prandi. Claudio Contardi está sentenciado por el abuso sexual contra la modelo. El Tribunal de Casación Penal bonaerense, no obstante, redujo la pena a 18 años y 6 meses de cárcel en vez de 19, como había quedado definido en el juicio oral. En la ciudad de Buenos Aires, temperatura 13 grados, una décima, humedad 54%, cielo ligeramente nublado.
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0: Muy bien, estamos en el tramo final de Pasión Nacional con estos mensajes, Nabila.
1: Hola chicos, después hablan los bosteros de robo de los otros equipos. Ellos son los únicos ladrones desde que festejaron el robo a Rosario Central. No deberían hablar nunca más los bosteros ladrones. Soy Mario desde Pocito, San Juan. Indignado.
2: Se ve que no lo quiera los de Huracán.
0: No, por supuesto que no. Estamos recordando Huracán, campeón de 1973. Hoy se cumple un aniversario, claro.
2: El equipo más grande, uno de los más grandes de la historia del fútbol argentino.
0: Por supuesto. Vamos a saludar a Ulises Casau, que está participando de los Juegos Suramericanos. Aquí estamos en Nacional con toda la mesa de Pasión. Hola Ulises, bienvenido.
3: Hola Nicolás, ¿cómo andás?
0: Muy bien, un placer. Bueno, contanos, ya ganaste la medalla de bronce en 50 metros mariposa. Contanos de estos juegos y de las sensaciones que tenés.
3: Bueno, la verdad que un torneo súper interesante, que tuvimos la suerte de ser locales acá en Argentina, Rosario. Nada, súper súper contento. Los 50 mariposas fue una prueba bastante rápida, que las compartí con mi compañero de equipo Santi Grassi. La cual, nada, pudimos disfrutar ya de una entrada de un público argentino súper excitado y con mucha energía para la prueba, que nada, es un plus que no se da muy seguido y bueno, súper contento del resultado y poder conseguir una medalla para nuestro país.
0: ¿Qué te parece? ¿Que es un orgullo? Por supuesto que el desempeño y el compromiso siempre es el mismo, pero imagino que cambia la adrenalina porque marcaste qué importante que es que se juegue, que se disputen los juegos en la República Argentina, nuestra tierra. Sí, Ulises, o perdimos la comunicación. Bueno, ya vamos a recuperar la comunicación con Ulises Casau. Medalla de bronce en 50 metros mariposa.
2: Estaba pensando en ese equipo del Flaco que hizo historia, ¿no? Riganti, Chavay, estaba Basile, el Lobo Carrascosa, Miguelito Brindisi, Carlito Leone, el inglés Bab, René Orlando Houseman, uno de los más grandes jugadores de la historia del fútbol. No, un talento extraordinario. Roque Abayay, Omar La Rosa.
0: Estamos hablando de una selección que tenía Huracán en aquel año 73.
2: El 2 de ese equipo. No, a ver si algún oyente por ahí me ayuda, ¿no?
4: Ah, no querés buscarlo
0: ahí. Está medio remolón hoy.
4: No, está bien, hay que ejercitar la memoria.
0: Claro, por supuesto. Bueno, aprovechamos para saludar a Manuel Pellegrini, cumpliendo años, el gran entrenador 72, chileno.
2: 72, si no me equivoco.
0: Sí, hoy es el cumpleaños de Tete González, lo quieren mucho en Gimnasia y Grima La Plata.
4: Sí, algunos equipos que armó Pedrito Troglio.
0: Muy bien, y por supuesto cumpleaños Salomón Rondón en el día de hoy.
4: ¿Cuánto cumple Tete González?
0: Tete, suma voz, suma voz.
4: No, pero está grande.
2: ¿Qué año nació?
4: En el 78, grande.
0: 48.
4: Sí, me bien. Pensé que era más grande igual.
0: Está al borde de los 50. Tete González, muy buen 5. Sí, Javier.
2: Hoy se juega la final de la Campeones Cup. ¿Qué es la Campeones Cup?
4: ¿Qué es la Campeones
2: Cup? El campeón de la MLS de la temporada pasada, el Inter Miami, frente al Cruz Azul, la máquina cementera mexicana, campeón del torneo Clausura de México. El encuentro se disputa en el estadio de Inter Miami, allí en Fort Lauderdale. Y la posibilidad de obtener una nueva medalla para el conjunto de Messi, un nuevo título para Messi. Hoy debuta precisamente como entrenador del Inter Miami el Kili González, ¿eh? Ya ha solucionado todos los inconvenientes de inscripción y de visa de trabajo allí en los Estados Unidos. Hoy hace su debut el Kili. ¿Saldrá campeón el Kili ganándole el Cruz Azul? Veremos.
0: Le mandamos un gran saludo a Elio Garone, que me dice que el arquero era Roganti, ¿eh?
2: Claro, Roganti.
4: Héctor Roganti. Y el 2 era Daniel Bugaglione.
2: Mirá, Bugaglione.
0: Muy bien, recuperamos la comunicación con Ulises Casau, que conquistó la medalla de bronce en 50 metros mariposa. Ulises, te decía que más allá del desempeño y del compromiso, que siempre es el mismo, tiene una adrenalina y un sabor especial que los juegos se disputen en la Argentina.
3: Vos lo dijiste. La natación, muchos lo tienen como un deporte individual, y tampoco es muy popular, entonces tampoco es muy común de ir a ver. Los nacionales en general solo nos vienen a ver la familia y poco más. Y bueno, poder disputar acá de un torneo de índole internacional con público más allá de la familia, sino también de otros lugares, en general todos de Rosario, pero también muchos visitantes, y bueno, que todos hinchen por la celeste y blanca, es una sensación distinta, y bueno, está muy bueno que se repitan estas jornadas, y mismo en aprovecharlo.
4: Ulises, ¿cómo nace el Ulises vinculado a este deporte? Porque vos naciste en la mejor ciudad del mundo, que es La Plata, pero no tiene costa, ¿no? No es que podés irte al río o al mar. ¿Cómo nace tu vínculo con el deporte?
0: Bueno, tenemos problemas con la comunicación. Está en la provincia de Santa Fe.
4: Está ahí, está compitiendo.
0: Está colapsado, claro, además. Ahí te recuperamos, Ulises.
3: Sí, disculpen que la conexión no me lleva bien acá. El wifi.
0: No te hagas problema, no te hagas problema. Te escuchamos con mucha atención. Bueno, lo que te decía, sí, Damián.
4: Te preguntaba cómo surgió el nadador que vos sos compitiendo hoy en los sudamericanos en una ciudad donde no está, ¿no? Como La Plata.
3: Pues.
0: Bueno, lamentablemente no podemos seguir hablando con Ulises Casau, no es buena la comunicación. Lamentamos porque él tenía muchas ganas de hablar, de contarnos su vínculo con la natación y de esta medalla de bronce que consiguió para el deporte argentino en los 50 metros mariposa. No, no entendí lo de la mejor ciudad del mundo.
4: Claro, ¿cuál es la mejor ciudad del mundo?
2: Del mundo.
0: Sí.
4: ¿Y La Plata?
0: No, no es La Plata precisamente.
4: ¿No?
0: No, no.
4: Ah, yo lo doy como... Lo tengo algo como natural incorporado.
0: La mejor ciudad del mundo es París, después discutimos. No, pero sí, bueno, la mejor ciudad del mundo es Buenos Aires.
4: Bueno, en Buenos Aires la conozco, París no, claro, podría dar fe porque nunca fui a París.
2: Yo nunca fui a París, tampoco fui a New York, cantaba Charlie, ¿no?
4: Cantaba, claro, Charlie.
0: Para Zarratea la mejor ciudad es Villa Crespo, sí, ¿viste? ¿Qué le vas a hacer?
2: Río de Janeiro, sí, continúa.
0: Los gustos, ¿viste? Los gustos hay que dárselos en vida. Río de Janeiro, qué linda ciudad.
2: Hablando también de Río, tenemos Copa Libertadores de América en la búsqueda de las semifinales. Esta tarde es 19 horas de nuestro país, Liga Deportiva Universitaria de Quito frente al Palmeiras. El equipo de San Pablo lleva una ventaja de 1-0 en la ida. Dos jugadores de selección nacional tiene Palmeiras, Agustín Giai, sí, y el flaco López, el buen plantel que tiene Abel Ferreira. El otro partido es el de Corinthians Estudiantes. Mañana se va a estar jugando Flamengo Independiente del Valle con una ventaja para el equipo del Mengao de 2-0 en la ida. Y por la Copa Sudamericana, hoy se va a jugar la vuelta de los cuartos de final. Atlético Mineiro en Belo Horizonte recibe al Santos de Neymar. Lleva una ventaja de 2-0 el Santos. Está jugando muy bien Rolleiser en el Santos. El otro día fue figura.
4: Es un jugador buenísimo Rolleiser.
2: Frente al equipo del Barba Domínguez. El ganador de esta llave va a enfrentar al ganador de Montevideo City Torque Cienciano, porque la otra semifinal ya está dada. Es Vasco da Gama, Boca. Primero Boca de local, la revancha en Río de Janeiro.
0: Muy bien, Santiago, los partidos más importantes del fin de semana con los árbitros.
4: 21-15 del viernes, Racing Sarmiento. Vamos a estar con Luca de Jesús en la transmisión para Nacional en toda la Argentina. Leandro Rey Hilfer será el árbitro. Jorge Baliño va a dirigir Gimnasia Banfield. Lo nombro porque Baliño. Gimnasia es un partido importante.
0: Es un partido importante.
4: Muy importante.
0: Sí, sí, sí.
4: De Gimnasia,
0: sí,
4: por supuesto. Unión Independiente dirige Luis Lobo Medina. River Huracán, Facundo Tello.
2: Hace mucho que no dirige a River.
4: Sí, hace bastante.
2: Sí. Porque la gente de River no lo quiere a Tello.
4: Uno de los partidos más importantes que tiene el fin de semana será Instituto Talleres.
0: El clásico.
4: Lo va a dirigir Darío Herrera. San Lorenzo Boca estará a cargo de Nazareno Araza y Rosario Central Argentinos de Pablo Dóvalo.
0: Muy bien, me voy a Rosario, a Radio Nacional. Allí está Facundo Paredes con toda la actualidad de los Juegos Suramericanos. Hola, Facundo.
5: Hola, ¿cómo les va? Buenas tardes a todos, a todas. Estamos exactamente nuevamente aquí en la sede del Parque Independencia de los Juegos Suramericanos. En estos momentos estoy en esgrima, porque el equipo femenino en la modalidad florete está compitiendo ante Venezuela por el bronce. Ahora estaba muy parejo, me alejé un rato para poder escuchar y hablar tranquilo, pero estaba muy parejo esa serie, ahí por un lugar en el bronce el equipo argentino. Una jornada, bueno, que muy temprano empezó a aportar medalla. En remo, por ejemplo, hubo medallas para Santiago Menín, en individual, peso ligero, medalla de plata para él, también de bronce para otra delegación del equipo argentino, en este caso de equipo. En patinaje de velocidad, en Cuguada, que ayer también había obtenido medalla, bueno, hoy volvió a repetir, fue medalla de plata en los 10.000 metros de patinaje de velocidad. Rosarino Santiago Basaldela, nuevamente en SUP, este stand-up paddle, que es rosarino, pero está compitiendo en verdad en la ciudad de Santa Fe. Nuevamente oro, también había sido oro ayer. Bueno, en este caso vuelve el rosarino Basaldela a conseguir medalla dorada en SUP. Su compatriota Ignacio Arias fue bronce en la misma especialidad. También a las mujeres en esta categoría en SUP, Julieta Dujaime fue oro, Ana Coleta fue plata. Vamos a escuchar ahora, si les parece, tenemos el audio ahí, de Catalina Cerio, medalla dorada en pentatlón moderno, una sorpresa, porque no se la esperaba en este pentatlón moderno que combina esgrima, carrera de obstáculos, natación y la Serrán. Es una prueba combinada. Bueno, fue oro para Catalina Cerio, fue bronce para Nerea Luna. Escuchamos a Cerio, si les parece, las primeras impresiones apenas conseguido el oro.
0: ¿Cómo no?
6: Ahora es pura felicidad, orgullo, agradecimiento también a mis entrenadores, a mis compañeros que siempre están, a mi familia, a mi hermano, que gracias a esto es gracias a ellos. Y nada, después de mucho entrenamiento, yo no venía con el objetivo de sacar medalla, ni siquiera entrar al podio. Yo tenía como objetivo disfrutarlo, ya que por mi edad pensé que no podía, no sé, era disfrutar. Y bueno, se dio y estoy muy feliz, muy, muy feliz. Empecé en 2019, veía a entrenar a mi hermano, porque él comenzó con todo esto. Y yo lo veía entrenar con mi mamá y bueno, me copé porque me aburría. Yo empecé jugando y hasta algún momento los entrenadores me dijeron que empecé a entrenar y entrené desde muy chiquita. Bueno, muy chiquita, desde los 11, 10. Y fuerte empecé a los 12, 13. Es un trabajo que hacemos entre mi hermano y yo, porque sí, gracias a él estoy acá también, porque si no, no hubiese comenzado con este deporte tan lindo.
5: Bien, escuchábamos a Catalina,
0: sí.
5: Como decíamos, medalla dorada en el pentatlón moderno, muy cerquita con el bronce quedó en esta disciplina Nerea Luna, también argentina.
0: Bien, Facundo, y hay mucha actividad en el resto de la tarde hoy.
5: Sí, seguramente siguen las finales en esgrima, también comprometido el equipo argentino en este sentido. Hoy empezó el fútbol, ¿no? Mañana juega Argentina, pero hoy empezó el fútbol con victoria de Colombia 2-0 a Perú. Después juegan Chile y Panamá. Mañana será el turno del equipo de Diego Placenta, así que después tendremos más novedades al respecto. El plato fuerte, me parece, de la jornada de hoy es el vóley playa, el beach volley. A las 17 se enfrentan pareja argentina contra pareja brasileña. Tomás y Nicolás Capogrosso por Argentina, son rosarinos, están siendo locales aquí, ante la brava pareja brasileña Arthur Lanzi y Evandro Junior, que son pareja número 3. Los argentinos están en el puesto 10 del ranking mundial de beach volley, un partido que tranquilamente podemos ver en instancia decisiva de un mundial de esta disciplina. Bueno, lo tendremos acá desde las 5 de la tarde en los Juegos Suramericanos.
0: Muy bien, perfecto. Facundo, tu trabajo va a ser fundamental a lo largo de toda la jornada, tanto para el servicio informativo de la radio como para la programación aquí en Buenos Aires, el programa de Nora Brioso, Hernán Mundo, la tira deportiva que conduce Eladio Rey, el panorama de noticias y todo lo que vos le brindes a los amigos de Radio Nacional Rosario y Radio Nacional Santa Fe. Así que tenés un día por delante muy importante.
5: Seguramente. Abrazo grande para todos por allá.
0: Muy bien, Facundo Paredes desde Rosario, justamente con toda la actualidad que tiene que ver con los Juegos Suramericanos. Tenemos la última pausa, después vamos a seguir hablando del equipo de La Plata, de Estudiantes, con Damián Zárate. Javier va a actualizar el fútbol español y con Santiago vamos a hablar de lo que se vienen para River y para Boca en el campeonato y también para Racing, Independiente y San Lorenzo.
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0: Muy bien, ahí estamos entrando en el tramo final de Paseo Nacional con estos mensajes, Nabila, en el final del programa.
1: Saludos, Nacional. El oro se queda. Vamos a Argentina, dice Pablo. Saluda también por aquí. Hola, Nicolás. Boca jugó bien, pero contra un equipo chico. Hoy San Pablo no es mucho más que Racing, para decirte. Saluda Leonardo. Hola, señores de Nacional. ¿No van a hablar de cómo el árbitro ayudó a Boca anoche?
0: Lo dije en el comienzo del programa, hay que tener buen oído.
1: Escribe Anselmo. Esteban desde Valle María, la selección y los porteños se creen el ombligo de la Argentina. Mandan al interior a Córdoba, nunca traen a Santa Fe, nunca traen a la cancha de Colón a jugar a la selección, sacan a la selección a jugar en el interior cuando tienen que hacer 50 de aforo, 50% de aforo, cuando tienen que hacer 100% se lo llevan a Buenos Aires. La verdad, una vergüenza, dice Esteban, indignado. Saludos a Nicolás en especial y a todo el equipo, por supuesto. Pido alguna noticia del Rojito, dice Orlando.
0: Muy bien, Orlando, ya sabes cómo es el tema. Vamos a saludar a Daniel Carranza en Santiago del Estero.
2: Nico, querido, ¿cómo estás? El placer de siempre de saludarte a vos, a todos los compañeros y a toda la audiencia. Y hablar de Central Córdoba, que espera lo que va a ser el partido del viernes cuando reciba Defensa y Justicia, el equipo de Sebastián Domínguez, que está en la cuerda floja, sí, porque no viene bien. Creo que si no gana este viernes habrá novedades importantes en el ferroviario, que no va a tener y no va a contar con Darío Cáceres, es el paraguayo que se resintió justamente allí en el partido contra Boca, un desgarro que lo deja afuera de este partido. Están esperando por Michael Santos, lo van a probar mañana en la última práctica y verán si estará la posibilidad del uruguayo de volver en el partido ante Defensa y Justicia. Habrá más modificaciones, yo creo que en el medio también moverá las piezas, creo que Saltita González va a dejar el equipo titular. Habrá que ver si por él entra Tijanovic o Thiago Cravero. Bueno, son las dudas que va a manejar el entrenador esta mañana, que va a ser la última práctica, y allí ya definirá el posible once titular del ferroviario para recibir a Defensa y Justicia viernes, 18 horas en el Estadio Único Madre de Ciudades.
0: Bien, Daniel, ¿cómo está el tiempo ahí en Santiago?
2: Realmente lindo, agradable, unos 26, 27 grados, un sol a pleno que tenemos aquí en Santiago del Estero, Nico.
0: Perfecto, la seguimos, gran fin, nos reencontramos mañana, mira, ya pensaba que era viernes. Te mandamos un abrazo, Daniel, como siempre.
2: Un abrazo grande, hasta mañana.
0: Bien, perfecto. En Independiente ayer hablamos de la memoria y del balance, se tiene que tomar un tiempo la comisión directiva que maneja Néstor Grindetti para hablar al respecto de lo que son los números y las finanzas de Independiente. Desde lo futbolístico, Matías Zabaldo sufrió un esguince de tobillo y está en duda para el partido en Santa Fe frente a Unión del fin de semana.
3: Hoy se despidió el seleccionado femenino argentino sub-20 de la Copa del Mundo, que se disputa en Polonia. Ha conseguido un registro que para el fútbol femenino argentino fue bueno, por lo menos de evolución en la competencia, pudo pasar a la segunda fase. Hasta acá Argentina solo lo había conseguido en el Mundial anterior de Colombia. Hoy tuvo un partido muy apretado contra Corea del Sur, de hecho lo pudo empatar cerca del final. Argentina perdió 1-0 y es un año donde muchas de estas chicas que jugaron y hoy pusieron punto final al Mundial seguramente van a entrar en una evaluación profunda para lo que será la Copa del Mundo del año que viene, que se va a disputar en Brasil
4: de mayores.
3: Primera vez de mayores.
4: Las mayores van a jugar dos amistosos con Brasil ahora, ¿no?
3: Sí, y uno va a ser la inauguración del estadio Diego Armando Maradona en la ciudad de La Plata. Se va a inaugurar con un partido del seleccionado femenino, pero bueno, el equipo que dirigió Cristian Meloni, histórico entrenador de Boca, ahora al frente de la sub-20 del fútbol femenino de Argentina, que había conseguido una goleada 8-0 frente a Benín, que le había ganado 3-2 a México, hoy perdió 1-0 con Corea del Sur en el Mundial de Polonia y se quedó eliminado.
0: Bien, quiero decir al respecto que dimos en los títulos que está el calendario de la Fórmula 1, para el año que viene. Lamentablemente no está la República Argentina. Siempre hay una gran expectativa en nuestro país con que podamos recuperar la máxima categoría del automovilismo, teniendo en cuenta la preponderancia que tiene hoy por hoy nuestro querido piloto Franco Colapinto. Pero lamentablemente no está la República Argentina para el calendario del año que viene. Querías decir lo de la venta de entradas para el partido Estudiante Central, la
5: sí,
0: final.
5: Que a partir de mañana se ponen a la venta para ese partido que sufrió la modificación mínima, muy cortita, de una hora. Se iba a jugar a las 5 de la tarde, se iba a jugar a las 4.
3: Eso es fecha FIFA, ¿no, Damián?
5: Claro, el sábado próximo, no este, sino el 26.
3: Al mismo día que Racing Boca por la Copa Argentina.
4: No, Estudia... Racing Boca va el domingo 27.
3: El domingo 27.
5: El domingo. También. Esto es el sábado 26. Claro, Estudiantes Racing se van a vender por Deportic desde mañana. Los socios de Estudiantes y de Rosario Central. Lo aclara los socios. Después verá cada...
3: Que hay remanente.
5: Sí.
0: Bien, vuelvo a Córdoba con Gerardo Murúa. Gerardo, yo te presté atención cuando decías que entonces el Luis Fartime podría estar 16 años como presidente de Belgrano. Entonces estaba repasando, tratando de acordarme, y está el ejemplo de Fernando Miele en San Lorenzo de Almagro, que estuvo prácticamente 20 años, sí, pero no menos.
4: El campeonato que ganó, ya está la estatua, se queda para, sí, toda la vida, le hacen la estatua en la puerta del Gigante.
0: A mí no me parece saludable desde el punto de vista democrático que Belgrano tenga un mismo presidente durante 16 años. Siempre digo que la alternancia es lo ideal, Gerardo.
6: La verdad es esta. Yo estoy de acuerdo con ustedes de que debería haber una alternancia. Luis Fabián Artime ya era el máximo ídolo de Belgrano como futbolista. De hecho, la gente lo votó para que lleve el nombre, la tribuna en el Kempes. Cada tribuna del Kempes lleva el nombre del máximo ídolo o del que votó la gente de los cuatro clubes, Talleres, Belgrano, Instituto y Racing. De hecho, la gente lo reconoce como el máximo ídolo. Ya lo es como presidente también, ha incrementado esa idolatría, por lo cual la estatua no está lejos, querido Javier, indudablemente. Y hoy ganaría una elección 99% a 1, indudablemente. Ayer hubo 1.500 socios en la asamblea, apenas 3 se opusieron a la reforma del estatuto. Fue casi una celebración del título o una ratificación del mandato de Artime. Pero déjame decirte, Nico,
0: sí,
6: Fassi, que llegó en 2014, casi 2015, va a cumplir en 2029 casi 15 años al frente de Talleres,
0: bueno,
6: y tiene para un periodo más.
0: También
6: Cavalliato
0: somos...
6: podría llegar hasta 16 años al frente del instituto. Entonces, en Córdoba nos encontramos con la situación de que los presidentes actuales tienen larguísimos periodos y todavía pueden tener más, incluido Artime.
0: Bueno, lo mismo que digo de Artime lo digo para Fassi, y me cae bien Fassi, estoy de acuerdo con algunas decisiones, con otras no, con ese carácter que tiene, con esa personalidad avasallante, pero lo mismo que dije para Artime lo digo entonces para Fassi. Me acordé bien lo de Miele. Fue elegido en 1986 cuando prometió el estadio que finalmente después construyó, y terminó su mandato en el 2001. Y les voy a dar un dato. Cuando en 1997 gana la elección, la gana con el 75% de los votos de los socios. Y él estaba enojado en aquella oportunidad, recuerdo haber hecho una nota en esta radio, porque no lo votó el 100% de la masa societaria. Digo, pero Fernando, te eligieron el 75% de los socios después de 12 años, 13. Era una cifra descomunal. Pero está bien el ejemplo que pones de Fassi, Gerardo.
6: Bueno, sí, la verdad que lo que se discutía en ámbito de Belgrano era esa cuestión de renovar a cero con el nuevo estatuto las posibilidades de que sea reelegido Luis Fabián Artime. Tendrá dos periodos más seguramente al frente de Belgrano porque no va a tener oposición, y si la tiene, como pasó en estos días, no va a tener chance. La oposición, con lo que ha logrado Belgrano, es intocable Luis Fabián Artime, y seguirá al frente del Pirata hasta que él decida o hasta que los nuevos estatutos no se lo permitan más de acá a 8 o 9 años aproximadamente.
0: Muy bien, Gerardo, a disfrutar de la jornada en Córdoba entonces.
6: Sí, está hermoso, Nico, cerca de 25 grados, sol a pleno. La verdad que en la sombra todavía tenemos el fresco del fin de semana, pero en el sol está realmente espectacular Córdoba. Fuerte abrazo.
0: Muy bien, ahí está Gerardo Murúa de Córdoba. Sergio, con lo que quieras aportar de San Lorenzo y también del fútbol de ascenso en la Argentina.
7: En este momento, en el fútbol de ascenso, hay un partido muy importante en descenso directo, Quilmes ahí nomás. El Aprevide no lo ha informado, creo que lo está haciendo para evitar lo que vamos a contar ahora. Habría una sanción para Chacarita de 2 partidos, el primero sin público, a puertas cerradas, con Quilmes, y el segundo con Patronato, clave por el descenso también, porque Patronato está ahí de Chacarita, solo con socios. La dirigencia Chacarita no está haciendo nada porque entiende que hasta le favorece al equipo jugar a puertas cerradas. Obviamente los hinchas quieren ir a la cancha, y ya se presentó por parte de un socio de Chacarita, abogado él, un recurso de amparo para evitar esta posible sanción de la Previde, que supuestamente ya existe, pero que la Previde no quiere publicar hasta último momento para evitar esto.
3: ¿Por qué la sanción, Sergio?
7: Después del partido con Atlanta hubo incidentes a las afueras del estadio con la barra.
5: Ahora, ¿Chacarita anunció esta semana lo de Beto Bolonia?
7: No, Bolonia hace rato ya está dando vueltas.
5: Y ya está en Chacarita.
7: desde que arrancó la temporada.
5: Ah, perfecto, perfecto.
7: Pero no está jugando.
0: Bueno, Zaratea, ¿le quedó cómodo venir? ¿Le queda cómodo quedarse en la radio hoy?
7: Me quedaría más cómodo si vivo enfrente, pero bueno.
0: Bueno, uno vive donde puede. Nabila, qué gusto tenerte aquí en el programa, como siempre. ¿Eh?
1: Hasta mañana.
0: Muy bien, Nabila Jatib en la locución. Don Zárate, nos preparamos por la aventura periodística de Estudiantes esta noche.
5: Esta noche puede ser semifinalista de la Copa Libertadores de América después de mucho tiempo. No lo consigue desde que fue campeón en el 2009.
0: Es el único representante argentino que queda en la Copa Libertadores de América, que, como me gusta decir, siempre es el torneo más importante que se juega en esta parte del continente, reconociendo que en su momento aquel equipo de Gustavo Costas hizo grande la Copa Sudamericana, pero la importante, la copa importante, la que todos queremos ganar, es la Libertadores, no es la Sudamericana.
5: La Sudamericana también la queremos ganar. ¿Por qué no? Si Boca la juega. Si River la juega.
0: River la jugaba.
5: No, no, en general la juega. Sí.
0: Nada, pero lo importante, cuando juega, la importante es la Libertadores.
5: Es más importante, pero la Sudamericana también es importante.
0: Muy bien, un agradecimiento muy especial a todos, a Matías Arreceigor en la operación técnica, Sebastián Vera, María Suárez Araujo en la producción del programa. En la continuidad de la radio viene el servicio informativo. A ver qué dice Frank en el final, levántalo.
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0: Muy bien, y en el resto del país siguen con la programación habitual. Mañana nos reencontramos con otra edición de Pasión Nacional, 1:00 p.m. en la M870 y en las 48 del país. Muchas gracias.
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10: 3:00 p.m. en todo el país. La justicia frenó el proyecto Sea Lion en Malvinas. La decisión la tomó la jueza federal de Río Grande, Mariel Borruto. La magistrada hizo lugar a una medida cautelar del Centro de Excombatientes Islas Malvinas y la Asociación de Abogados Ambientalistas. En el escrito, la magistrada ordenó a Rock Hopper y Navitas abstenerse de iniciar o continuar las obras vinculadas al emprendimiento y a evaluar su impacto ambiental. Venta anticipada de pases para subir a la Aconcagua. El informe de Victoria Lupu desde Radio Nacional Mendoza.
11: Con tarifas especiales para mendocinos, nacionales y extranjeros, la promoción para subir a la Aconcagua rige hasta el 30 de septiembre y es para la venta anticipada de pases con tarifas promocionales mayoristas para realizar actividades de ascenso y trekking largo en el Parque Provincial Aconcagua durante la temporada estival 2026-2027. Iván Funes Pinter, director de áreas protegidas de la provincia, dio detalles.
12: El objetivo de la venta anticipada es planificar la actividad turística, le da al parque mayor capacidad de respuesta y mayor transparencia a la hora de gestionar y planificar las actividades de los visitantes.
10: Alerta meteorológica rige para el sudoeste de Santa Cruz, donde se prevén nevadas persistentes de variada intensidad que en las zonas más bajas podrían ser en forma de lluvia. Actualizamos ahora el estado del tránsito con Ernesto Arriaga.
13: El paso Integración Austral está totalmente habilitado en Santa Cruz hacia la zona de Chile para ir a Tierra del Fuego. Hasta las 21 horas del día de hoy está habilitado el ferry chileno. Por otra parte, el paso Zamora habilitado, muchos camiones están pasando hacia Osornos, Chile. El Cristo Redentor habilitado desde Uspallata a Chile.
10: En San Miguel de Tucumán, donde nos escuchás por AM1190 y FM93.3, temperatura 25 grados, humedad 37%, cielo despejado. En la ciudad de Buenos Aires, temperatura 13 grados, una décima, humedad 54%, cielo ligeramente nublado.
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15: Permanece abierta la convocatoria 2026 del programa Ibermúsicas, una iniciativa internacional que promueve la formación, la circulación y la proyección de artistas y profesionales de la música en nuevos escenarios y mercados de distintos países. Las postulaciones podrán presentarse a partir del próximo 15 de junio y permanecerán habilitadas hasta el 1 de octubre. La propuesta está dirigida a músicos, gestores culturales, productores e instituciones vinculadas al sector musical. Entre las líneas disponibles se incluyen apoyos para circulación internacional de profesionales de la música, programación artística, especialización y perfeccionamiento técnico, además de convocatorias especiales para ampliar oportunidades de desarrollo profesional. Las bases y condiciones ya se encuentran disponibles en el sitio oficial de Ibermúsicas. Desde la organización destacaron que el programa busca fortalecer la internacionalización, la capacitación y el intercambio entre artistas y espacios culturales de Iberoamérica.
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0: ¿Qué tal? ¿Cómo les va? ¿Cómo andan? Buenas tardes, bienvenidos. Resulta que hoy estamos en el codito de la semana. Sí, Susana. Susana todavía no entró. Ayer entró y no le dije. No hice el saludo protocolar, digamos. Marcelito, ¿estás ahí? Vamos a ver si hay algún Marcelito.
1: ¿Estás ahí?
0: Sí, está. A mí me parece que está todavía. Hola, Carlos. Hola a todos los que se suman. Hola, hello, pone Mariposa. Un beso para San Rafael. Un beso para todos los departamentos de la provincia de Mendoza. Para aquellos que se están sumando en este tiempo, les contamos que desde las 15 y moneditas hasta las 17 de lunes a viernes hacemos este programa con mucho amor, con mucho cariño, con mucha onda. Sobre todo para levantar... ¡Ay, cómo estuve con la R! Yo no sabía que era capaz de sostener la R hasta ese lugar. Nada de esto sería posible si no lo tuviéramos a él del otro lado. Como cada día, firme como rulo de estatua, ya vamos a encontrar otra manera de poder decirlo, el señor Aníbal Osito Castro.
2: ¿Cómo le va?
0: ¡Hola, oso! ¿Cómo estamos?
2: Bien, disfrutando el calorcito que acá adentro no hay, pero
0: exactamente. Bueno, parece... Pero cuando uno sale al exterior, digamos, se encuentra con una muy buena noticia, que es de alguna manera el corolario de lo que se va a venir dando en los próximos días también. Ayer lo adelantábamos, sí, y decíamos que la temperatura para los próximos días iba a ser hermosísima. No sé, parece que hoy he venido con mi amiga R, que va a funcionar a full. Bueno, chicos, cada día es un día nuevo y cada día aparecen cosas diferentes, ¿no? 19 grados, 8 décimas en Mendoza capital, la humedad del 36%, el viento es del norte, 12 kilómetros por hora. Acá hace un día divino, dice Mariposa en San Rafael. Enseguida vamos a estar chusmeando a ver cómo anda la cosa por allá. ¿Tienen preparado matecito? Bueno, para algunos otros una bebida, un cafecito, un mate cocido.
1: ¿Cafecito?
0: No sé. Sí, siempre. Café solo o acompañado. El café ese yo puedo tomarlo con leche, solito. Siempre pregunto lo mismo cuando voy a los cafés. Y a veces repito el mismo café. Cuando iba. El café que ustedes hacen es muy fuerte, tal cual. O sea, la frase de la señora. Me ven llegar y dicen, es la señora que va a preguntar si el café de ustedes es muy fuerte. Como que ya directamente tendría que venir. Café no es tan fuerte, puede pedirlo como usted quiera. Ya sabemos que es cortado invertido, latte, un poco más de... Bla, bla, bla, bla, bla. Señora, bienvenida, córtela. Yo lijando madera, dice. Voy a restaurar una mesita ratona. Es que el que sabe, sabe.
2: Yo lijando, pensé que era una señora.
0: No, es Mariposa. Es señora también. ¿Qué pasó? ¿Qué pasó? Que ayer nos encontramos con marido y de repente, ahora lijando, lijan juntos. ¿Es el baile de la lija? Sonó raro, pero poético y amoroso a la vez. Acá en Tunuyán dice Sida, Sida, bienvenida, se ha nublado. Enseguida vamos a contarles a ellas y a nuestros amigos cómo viene la mano para estos próximos días y qué temperatura están viviendo en este momento. La semana que viene, cada vez falta menos, que lo disfrute. Tiene hoy miércoles, jueves, viernes, tres días, más sábado y domingo, que también lo vamos a sumar, si bien no son días hábiles. El día sexto está Eduardo Arnold Piquemal regresando a los estudios de Nacional Libertador Mendoza.
2: ¿No?
0: Sí. Mira, si no querés venir, no es un problema que podamos solucionar nosotros.
3: Cortá, oso, cortá.
0: No, ¿por qué va a cortar, oso? No sé qué es lo que te pasa. Te estamos esperando con todo el cariño del mundo para molestarte como es debido, como hacen los compañeros que se quieren.
3: Bien.
0: Si van a censura, sí respondo. No podemos. O sea, sí, yo lo censuro. Pero trata de disfrazarlo un poco cuando lo escribas, porque TikTok es como muy... ¿Cómo se dice?
2: Sensible.
0: Es muy sensible, gracias.
2: Mi piel fina.
0: Sí, pero es una cosa rara la que pasa con las redes, porque por ahí ves cada cosa y después decís...
2: Sí, ¿viste?
0: Y pones una palabra y todo eso
2: cada
0: quise
2: cosa
0: decir
2: en Instagram que vos decís, bueno,
0: no, y que eso no se puede. Claro. Y eso no se puede. Y lo otro, pero es al revés. ¿Cómo te trata este día, además de la contentitud que llevas por el mismo día y la temperatura?
2: ¿Yo?
0: Sí, que es miércoles, oso.
2: Normal.
0: Normal, bien. Me parece bien un hombre muy ubicado y con una paz y una salud mental que lo llevan a contestar así. Bien, muy bien, excelente, perfecto.
2: Ni chicha ni limonada.
0: Como día miércoles.
2: Como día miércoles.
0: Exactamente. Para hoy la máxima va a ser de 20, la estamos pisando, así que yo creo que la vamos a superar. Cada uno en la vida puede pisar lo que quiera. Nosotros pisamos máximas. Para mañana jueves la mínima será de 8 y la máxima de 23. El viernes cambió a palapapa. ¿Vio que era 29 como los ñoquis?
2: ¿Qué pasó? ¿Más o menos?
0: Menos. Ah. 24, pero va a estar...
2: Está bien.
0: Pipí, cucú. Pipí, remil, cucú. Y el sábado 27. Dicho esto, vamos a sumar a aquellas personas que en este momento se conectan al 780 en la amplitud modulada. Yo tengo una teoría que la vine aplicando desde hace un año aproximadamente, un poquito más. Mientras uno más mal se sienta, mejor se tiene que poner. ¿Qué quiero decir? Si te tiene que vestir, pónete todos los brillos, píntate los ojos y poné...
1: A ver.
0: Sí se ve el brillo, se ve perfecto. Hoy mis ojos están brillantes. Que funcione o no funcione, bueno, hoy fue pero un día especial, digamos, en líneas generales como que funciona, porque uno se ve y dice, salgo a romperla, no a romper nada, a romper. Este es uno de los ejercicios para vocalizar. Uy, pero era un montón eso. Yo iría por un lado de romper otras cosas, romper estructuras, romper... huevos como el señor sabe, que por ahí le salen... No, digo, romper los huevos de gallina, que eventualmente pueden salir un poco mal, ¿no? A veces los huevos salen bien, a veces no. A veces, por eso se casca cada huevo aparte.
2: Claro.
0: Porque yo arruiné una comida, no sé, había hecho como una especie de soufflé, pero enorme. Lo destruí todo, porque había un huevo que estaba podrido. Jugando al huevo podrido se lo tira al distraído.
2: También hay una forma, dicen, no poniéndolo en el agua.
0: ¿Y qué haría el huevo cuando está feo?
2: Lo que no me acuerdo es que era si el huevo flotaba, era el feo, o si se hundía era el feo. Ya lo vamos a buscar.
0: Yo no sé del tema de la fealdad del huevo, pero sí te puedo asegurar que con el tema de flotar, cuando el huevo queda en el fondo significa que está fresco. En cambio, cuando el huevo se va a la superficie quiere decir que ya es viejo. Uh-huh. O sea, no es que esté incomible, pero te vendieron huevos viejos.
2: Bien.
0: No se podía disfrazar. Así que, usted sepa, por ahí si compras un maple de huevo, que conviene bastante que sea para utilizarlo, porque si no, los huevos no son como otras cosas que se pueden frizar. ¿Usted alguna vez frizó un huevo?
2: No.
0: Tampoco yo.
2: Hasta en la puerta de la heladera nada más.
0: Solo en la puerta de la heladera. Y algunos dicen que ni siquiera se guarda en la heladera. Nosotros en casa lavamos los huevos. Porque bueno, salen de la gallina.
2: Claro.
0: Básicamente. Obvio. De un lugar donde se hacen otras cosas también.
2: Exacto.
0: Así que hay que lavarlo y después los pones ahí. Qué hermoso haber empezado así, muy gastronómicamente. Mi nombre es Eliana Palmieri y junto a Osito Castro vamos a estar hasta las 17 para que todos ustedes se puedan reír, disfrutar, volver niños, escuchar música pim pam pum, porque además el codito del miércoles hace que la cosa se mire de otra manera. 15 minutos, hora espejo, bienvenidos. 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

Escúchame una cosa, vos no tenés por qué estar hablando así de mi cuñada. Mi cuñada puede ser una víbora, puede ser una mentirosa, una apañadora, puede ser una doble cara, una putera, una bombacha floja, una mosquita muerta, una apañadora, una falsa, una lleva y trae, una mala onda, una víbora, una lengua larga, pero vos... Vos no tenés ningún derecho de hablar así de ella porque ella es una buena persona. ¿Escuchaste? Así que fíjate bien lo que hablas vos de mi cuñada. Chao.

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1: No me impresiona demasiado. No tanto como yo creí que... Y ahí empezaba a cambiarle la letra todo el tiempo. Shania Twain. Don't impress me much. Me encanta este tema. Bueno, con Oso tenemos una especie de telepatía musical. Porque en realidad, creo que, excepto un par de temas,

O sea, son galletitas como las de ayer, pero estas no, son espero redondas. Que no tengan gusto a viejo, básicamente, a galleta vieja. Ah. Las coquitas de ayer, bien, gracias. Las llevé a casa para ver si alguien más sentía el sabor a coquita vieja. Y dije, no les convidé a los chicos. Hola Alberto, hola William. ¿Y a quién saludo tanto? A nuestros amigos tiktokeros, una comunidad maravillosa que cada día va creciendo más y más. Ya somos 1301. Y estoy, sí, feliz, muy feliz. Muchísimas gracias por hacer que esto sea posible, realmente. Dígoles, tienen chispitas. Esto me encanta, chicos. Hacer esto en radio es lo más hermoso que hay en el universo. Y lo otro, cuando te estás sirviendo una bebida, que se siente el... Quiero hacer una aclaración, ya que Sida, que es quien se dedica a la venta de huevos, dice, el huevo solamente se lava cuando se va a comer, o sea, cuando se va a hervir. No lo hagan antes, porque yo lo estoy haciendo antes, y me cuenta. Tiene una cutícula que previene todas bacterias, por eso es que no se lavan, Eli. Entonces, aprendimos algo nuevo. Muchas gracias, hermosa. No sé qué es. Bueno, lo voy a buscar, lo del tema del trade, porque... Hola, Carlos Miguel. Mi papá se llama Miguel Carlos. ¿No es una coincidencia? Es muy coincidente. Sí. Hola, la peluca, ¿cómo estás? Yo quiero saber qué es esto. Porque cuando uno no lo sabe y no tiene una computadora, puede también preguntar de qué se trata. Entonces dice acá, pasa el nombre de usuario, los objetos, cartas, criaturas que tienes disponibles para cambiar. No tengo la menor idea qué es esto. Debe ser un juego o algo por el estilo. Porque claramente yo no sé qué significa. Todos los días aprendemos algo nuevo, ¿no es real? Muchísimas gracias a ella, una amiga entrañable, que estamos tan felices de tener a Sida entre nosotros. ¡Apa!

0: La temperatura en Cava en este momento 13 grados 8 décimas, cielo ligeramente nublado, viento corriendo del este a 13 kilómetros por hora. La máxima está en cerquita, 15. Yo no te quería preguntar, porque yo estaba segura que me iba a acordar del nombre del grupo, porque ella todavía estaba en el grupo cuando hice esta canción.
1: No.
0: Ya se había ido del grupo.
1: Solista este tema.
0: Ya me siento mal. Gwen Stefani.
2: ¡Sí! ¡Vamos todavía!
0: La locutora que festejaba acordarse de las cosas. Es que bueno, no saben, chicos. A veces la vida misma, ¿no? Yo les voy a contar una cosa. Porque acá nosotros somos incorrectos y porque más de una persona lo tiene que haber hecho o ha estado esperando el sol que no da. Con razón, Mariposa dice que está hermoso. ¿Sabes cuántos grados hacen en San Rafael?
1: ¿Cuánto?
0: 23 grados 4 décimas. Es un montón. Es un montón. Cielo despejado, 24% la humedad. Aguanta un poco. Viento del norte a 19 kilómetros por hora. Claro. Mañana tienen 24. Ya se superó la máxima de 22 para hoy. ¡Apa! Tres días seguidos, 27. Listo. Cerrame la 10.
1: Pelo pincho.
0: Pelo pincho, obvio. Allá en San Rafael dice que son muy de... Muy de piscina.
1: Pelo pincheros.
0: Muy pelo pincheros, me pareció que era. Era como... estábamos bien. Al regreso, seguramente voy a retomar una de las ideas que desconozco cuál fue. Pero lo que sí les pedimos, ahora nos vamos a las noticias, es que se queden, porque todavía nos queda una hora y media de programa. Ya venimos.

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1: Hora Libertador. 15:30 minutos.
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3: 15:30 minutos en la República Argentina. Destacan las proyecciones económicas del presupuesto 2027. El secretario de Finanzas, Federico Furiace, adelantó que la inflación seguirá desacelerándose. Además, el funcionario manifestó su optimismo en torno a la llegada de las inversiones.
4: 2025, 2026 y 2027 tenemos una economía que está creciendo. Eso permite recomponer los salarios nominales, es decir, las paritarias. Por otro lado, seguimos proyectando una desaceleración de la inflación hacia la zona de 18% interanual en 2027, con lo cual eso también permite que, dado ese nivel de paritarias, haya una recomposición del salario real. Y además, con todas las señales que está habiendo para la inversión, tanto lo que tiene que ver con el RIGI como en los otros sectores donde tenemos ventajas comparativas, el crecimiento de la inversión va a generar un aumento de la productividad, que eso finalmente se ve como contrapartida en un incremento de los salarios reales.
3: Por un incendio evacuaron a los vecinos de un edificio de Caballito. Desde el móvil de la radio informa Cristian Varela.
5: En un edificio ubicado en Fray Cayetano Rodríguez al 461 entre Bogotá y la avenida Avellaneda, se produjo un incendio en el tercer piso por el cual se evacuó a los vecinos y dos hombres, uno de 36 años y otro de 52, tuvieron que ser atendidos en el lugar sin necesidad de ser trasladados a un hospital. El incendio se inició por un cortocircuito en un microondas, por lo que desde el departamento de bomberos pidieron verificar el estado de los electrodomésticos y sus cables para evitar focos ígneos.
3: La Reserva Federal de los Estados Unidos subió las tasas de interés un 4%. Se trata de la primera suba desde 2023 y representa un ajuste de 25 puntos básicos. El aumento del precio internacional del petróleo aparece entre los principales motivos de la suba de las tasas definida por la Fed. En Buenos Aires, cielo ligeramente nublado, temperatura actual 13 grados 8 décimas, humedad 48%.
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7: Permanecerá vigente hasta el 15 de enero de 2027 una bonificación del 30% en el ingreso al Parque Nacional Nahuel Huapi para estudiantes secundarios que visiten el área protegida en viajes de egresados organizados por agencias de turismo habilitadas. El beneficio fue dispuesto por la Administración de Parques Nacionales y alcanzará a contingentes estudiantiles que ingresen al parque a través de prestadores autorizados. La medida busca incentivar la actividad turística y fortalecer las economías regionales. La bonificación se aplicará sobre la tarifa correspondiente a la categoría estudiantes y deberá gestionarse mediante agencias habilitadas. La venta de accesos se realizará de forma presencial en el Parque Nacional Nahuel Huapi. Desde el organismo nacional indicaron que la iniciativa apunta a promover el turismo estudiantil y favorecer la llegada de visitantes a uno de los destinos más elegidos por los viajes de egresados del país.
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0: Simply the best.
1: Ay, ¿cómo estás, Palmieri?
0: Ahora me convierto en batera. ¿Se puede decir batera o batero o, digamos, o solamente se puede decir baterista? ¿Ambas acepciones son correctas?
2: Sí, se puede decir batería. El batería, dicen en...
0: ¿En serio?
2: En España, creo.
0: El batería. Ya se lo vamos a preguntar a nuestra amiga española, que nos cuente cómo le dicen. Que no es lo mismo que percusionista.
2: No.
0: El percusionista
2: son
0: es el que
2: son primos hermanos.
0: Son primos hermanos. Que son, por ejemplo, los que tocan las cajas, por ejemplo.
2: Claro.
0: Eso es percusión. Los bongó.
2: También.
0: ¡Oh! ¿Cómo estoy aprendiendo? ¿Cómo de repente me estoy poniendo a tono? La diosísima de Tina Turner a las 15:40 minutos. Chicos, vamos a empezar a hablar de un tema que cuando lo leí dije, mira vos, todo eso dije. A mí me están enseñando que es percusión, no es lo mismo. Simple best. No sé si alguna vez les ha pasado comprar un sachet de yogur o de leche y que se les haya hinchado. Es raro. Es raro porque uno originalmente lo compra y viene... A ver, no viene planito porque hay un contenido. Se me apagó la vela. No estoy contenta. Bueno, igual dio lo que tenía que dar. Pero voy a adquirir una vela. O voy a pedir que la regalen. Voy a hablar con manos mágicas, manos mágicas. Entonces, ¿nunca les pasó? Nadie. Bien, veo que a Mariposa sí le pasó. Bueno, hay que ver cómo lo ha resuelto nuestra amiga. Porque a veces... Perfecto. No tengo ni cómo prenderla. No tengo ni siquiera el... No, pistilo era cuando estudiábamos las flores.
2: Pabilo.
0: ¡Ay, Dios! Eliana, pabilo, pabilo, que viene de pavo. ¿Es que está fermentado? No, hoy he tenido una cantidad chili de cosas que han pasado. Dice Mariposa, me pasó, lo tiré a la basura porque estaba súper vencido. ¡Apa! Hola Dani, bienvenida. Bueno, puede suceder que uno va y compra un yogur o una leche en el supermercado y a los pocos días se va hinchando como si fuera a explotar. Y muy bien lo que van diciendo nuestros amigos porque, por ejemplo, Sida dice, queda con aire. Y aquí, según lo que comenta Isabela Abrosio, quien es la escritora de esta nota, citamos fuente, Diario 1 Digital, los sachets se pueden hinchar porque en el interior se concentran gases. Específicamente, esto es una novedad para mí, dióxidos de carbono, que probablemente han sido producidos por microorganismos que se desarrollan en el interior del envase. Y esto se produce porque el alimento pierde la cadena de frío en algún momento del proceso en el que se elaboró, se envasó, se transportó o se almacenó en el supermercado o dentro de nuestro hogar. Cuando el frío se pierde, los microorganismos encuentran una temperatura ideal para reproducirse. Acá dice la chili, por eso se usa suero. Estoy aprendiendo un montón con ustedes, chicos, ¿eh? Vale, Rufino. Entonces, de ese proceso de desarrollo se generan gases. Nos podemos ir, oso. ¿Ya está todo listo?
3: Recalculando.
0: Uy, Dios.
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0: ¡Ay, Dios mío! ¡Señora! De ese proceso de desarrollo se generan gases que inflan el envase. Es muy difícil. Chile también. Chile, le dije. Chile, estamos como perdidos, perdidos. Voy a terminar con esto porque yo me lo propuse y lo voy a terminar, les aviso. 15:44. Si este artículo yo lo termino a las 16:58, lo voy a terminar igual, ¿eh? Entonces, la verdad que es muy difícil saber si la proliferación de estos organismos o bacterias es segura o puede ser el causante de intoxicaciones alimentarias graves. Por eso nunca hay que consumir un yogur o una leche que está en esas condiciones. No solo es un peligro para la salud, el yogur o la leche seguramente han perdido propiedades de sabor, de textura, de aspecto. Si vos notas esto en el yogur cerrado que acabas de comprar, no lo explotes, no lo consumas, ni lo sigas guardando en la heladera. Y para evitar el problema a futuro, una de las opciones es comprar siempre el yogur, la leche o cualquier lácteo en un comercio que sea seguro, donde uno sepa que se almacena en una heladera que está bien fría, y siempre lee las fechas de vencimiento antes de comprar y guardar los productos en la heladera de casa, apenas llegues, para que no se corte la cadena de frío. Nos cuenta nuestra amiga, solo puede estar 30 minutitos fuera de la heladera. Fíjense qué locura, ¿no? Digo, en el trayecto entre que vos... Ponele que lo último, que lo hemos hablado, vas al supermercado, compras otras cosas, alimentos no perecederos, llegas al final, compras carnes y lácteos, y después tenés que esperar a veces en la cola. Y en la cola se te va un tiempo, hasta que finalmente llegás, pasás la mercadería, ya ahí tenés 30 minutos, pasados 30 minutos. O sea que después de ese momento Chile se considera que está contaminado. Es impresionante conocer esto. Porque también nos da la pauta de que en todo caso es preferible comprar un yogur cerca de casa. Uh-huh. O no comprarlo.
2: ¿La leche será igual?
0: O comprarlo. Con el tema de la leche yo no lo he... Con el yogur me pasó una vez, lo tiré.
2: Claro.
0: Pero con la leche no me ha pasado, hay que ver. Qué maravilla poder estar aprendiendo juntos sobre este tema, ¿no? Porque es extremadamente importante, sobre todo si... Obviamente, uno dice, bueno, yo soy adulto, lo consumo igual, mi mamá es una cosa, ya es un caso perdido. Digo, no, mamá, no comas estas cosas, pues sabes que, te fijaste, no, pronto vencimiento, miro la fecha y por ahí está pasada, me dice, pero no hay problema, no hay problema. Le digo, mamá, te lo pido por favor. Bueno, ¿cómo es? Chancho limpio nunca engorda. No sé a qué nos lleva esto, pero es como, no le pasa nada. No le ha pasado nunca nada. No se juega con esas cosas. Estoy tomando mate. En este momento acabamos de terminar un artículo que yo pensé que iba a durar hasta el término del programa. Así que nos felicitamos, todos juntos. Agarrar siempre los que están atrás del freezer. Yo claro. Hoy me voy de acá feliz de la vida. Claro, porque los de adelante no tienen la misma cantidad de frío que los que están atrás.
2: Y no, porque van poniendo los nuevos, los van poniendo atrás.
0: Claro. Aparte. En todo sentido, no tan solo los lácteos y la carne, sino a mí me ha pasado mucho cuando voy a buscar algún producto que está en oferta, con el pan lactal generalmente me pasa, que voy buscando los de adelante, tienen fecha de una semana, y saco 500 y los de atrás tienen una fecha de vencimiento posterior. Ah, claro. qué picarones que son, ¿eh? Ah, porque fue repositora. Bravo, bravo, Chili.
2: Sí.
0: Necesitábamos una amiga como vos. Te lo pido por favor.
3: ¿A dónde está mi amiga?
0: Acá está la Chili. Acá está nuestra amiga. A las 15:48, momento de pausa. Y volvemos.
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0: Hola, sí.
1: Hola, sí. ¿Tenés la música Mate un Esquimal?
0: ¿Cuál?
1: Mate un Esquimal.
0: Ah, sí, amigo, sí, ya le pasamos.

0: Bueno, ¿vos sabés qué? ¡Ah! Dicen que uno puede lavarse con agua de lluvia el pelo. Oso, ¿por qué sabías eso y no me lo contaste?
1: Suponía que lo sabías.
0: Pero no. Y parece que hace cosas buenas.
1: Así dicen.
0: ¿Vos lo hiciste alguna vez?
1: No, no me hace falta.
0: Es verdad, no le hace falta, se lo corta.
1: Mira mi pelo, mira mi pelazo.
0: Ay, sí, tenés un pelazo, oso. Y doy fe que le empieza a crecer el pelo así, tuc, tuc, tuc, tuc, como los muñequitos esos que
1: le crecían
0: los. Y después se lo corta y queda así como ¡fua! Es una cosa increíble lo que le pasa a este chico. Y queda. Bueno, y después el tema del el ventilador lo mandaba, el secador. Hoy hay una diferencia sustancial en mi pelo, por eso se los comento también, ¿no? Porque es, en verano yo no me seco el pelo y el pelo está divino. Pero si no, yo cada vez que me lavo el pelo, cada vez que me lo tengo que secar. Y son 35 minutos, yo no sé de dónde sale tanto pelo. Discúlpenme que haga esta reflexión tan íntima. Y tarda mucho en secarse, entonces 35 minutos de andar pasándole el aire caliente, el pelo queda como chala de choclo. No hay que otra. Sí, sí, es una cosa. Es mal.
2: La chala de choclo por lo menos te sirve, porque le sacás la parte del choclo y la chala la tirás.
0: Bien. 15:55. Gracias a todos los que se están sumando, por favor, les pido. Gracias por todos esos corazones divinos. Y a ustedes que están del otro lado, escuchando el 780 AM, y dicen, ¿qué es lo que está hablando esta mujer? Sí, sí, soy una señora de su casa. Y podría no ser señora de la casa, podría dedicarme a cualquier otra cosa.
1: De la casa y de la pesca.
0: De la casa. Sí, a mí que me gusta tanto el campo, ¿vio? Muy bien, lo suyo. Maravilloso. Hola, belleza, ¿cómo le va, Aster? Feliz presente para todos. Decía que si no están escuchando a través de el clásico.
2: ¡Qué clásico!
0: 780 también nos pueden encontrar ingresando a www.radionacional.com.ar y allí nosotros los vamos a ir guiando para que puedan entrar al reproductor y puedan escuchar la radio, ¿sí? Pero recuerden que a través de Eli Palmieri Locutora pueden entrar a TikTok y seguir la transmisión las 2 horas entericas. Quiero darte los datos del tiempo de Tunuyán, donde está nuestra amiga Sida. 21 grados, una décima la temperatura, está hermoso, cielo parcialmente nublado, 38% la humedad, el viento es del noreste a 10 kilómetros por hora. Para hoy, uf, ya recontra remil pasó la máxima de 18, mañana 22, el viernes 22, el loco, la quiniela, y el sábado 25. Los próximos días en muchos departamentos de Mendoza va a estar hermoso. Ya les habíamos adelantado que hay algunos sectores. ¡Que viva España! Estaban haciendo 40 grados a la sombra, por ejemplo. Tenemos 3 minutos. ¿Les parece que nos quedemos con este tema musical? U otro, el que vos quieras. Y de esa manera nos vamos a las noticias. ¿Escuchó atrás el...?
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1: Hora 16 en dos minutos en la República Argentina. La justicia levantó el secreto fiscal y bancario de Claudio Chiqui Tapia. Es en la causa que investiga el presunto enriquecimiento ilícito del presidente de la AFA. La investigación, a cargo del juez federal Ariel Lijo, también busca establecer presuntas irregularidades cometidas por Tapia durante su participación en el SEAMSE. Lijo ordenó 20 medidas para reconstruir la situación patrimonial, fiscal, financiera y laboral de Claudio Chiqui Tapia. San Juan profundiza el desarrollo del sector minero. Desde Radio Nacional en la capital provincial, informa Claudia Cabrera.
2: San Juan consolida su rol central en el mapa mundial de cobre mediante el avance de un plan estratégico de licitaciones públicas y rondas de negocios con alta captación de inversores internacionales. Desde el Instituto Provincial de Exploración y Explotaciones Mineras se concretó la licitación de un nuevo bloque de áreas mineras claves en la cordillera de los Andes con un alto potencial geológico. Así se formaliza la competencia con la presentación de propuestas técnicas y económicas por parte de estas empresas. La potenciación estructural ha aumentado debido a la aplicación del régimen de incentivo para grandes inversores que ya lograron varias empresas inversoras en la provincia de San Juan.
1: La información deportiva con Nicolás Álvarez.
3: Estudiantes de La Plata busca las semifinales de la Copa Libertadores de América. Desde las 21:30 enfrenta al Corinthians en Brasil. Los 11 del cacique Medina, Muslera, Mancuso, Núñez y González Pires, Palacios, Baltasar Rodríguez, Piovi, Castro, Correa, Carrillo y Burgos.
1: En Mendoza, donde nos escuchás por AM960 y FM97.1, la temperatura 21 grados una décima, humedad 38%, cielo parcialmente nublado. Y en la Ciudad Autónoma de Buenos Aires, cielo ligeramente nublado, temperatura 13 grados 8 décimas, humedad 54%.
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6: La municipalidad de la localidad mendocina de Tupungato anunció una nueva edición del curso de manipulación segura de alimentos, que se realizará en el mes de agosto, con el objetivo de seguir capacitando a los elaboradores y al público en general sobre esta temática. El curso está destinado a toda persona que realice actividades por la cual esté o pudiera estar en contacto con alimentos en establecimientos donde se elaboren, fraccionen, almacenen, transporten y comercialicen alimentos o sus materias primas. Desde la organización destacaron que la capacitación servirá para obtener el correspondiente carnet de manipulador, que es un requisito exigido para llevar adelante estas prácticas de forma legal. El ciclo, que organiza la Dirección Municipal de Bromatología, se desarrollará en el Hotel Turismo Tupungato, Avenida Belgrano 1060, los martes 18 y 25 de agosto. Los interesados pueden realizar consultas en la Delegación Municipal del Distrito Cordón del Plata, en calle El Álamo y Salvador Vidal, o de forma online, a través de las redes sociales y la página web oficial de la Municipalidad de Tupungato.

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¡Ay, qué hermoso tema! No, y venimos de un audio así como ¡pum! ¡Pum! Me parece que por ahí puede ser leonino, capaz. Como que los leoninos y las leoninas vienen como... Muchas gracias por haber pasado por el vivo. A aquellas personas que se están sumando también, un beso y un abrazo enorme a la distancia. ¡Qué increíble, ¿no? No me canso de pasarlo por, no por mi cabeza, sino por mi corazón. Cuando la distancia física se hace presente, hace un tiempo atrás nunca me hubiera imaginado que existía la posibilidad de abrazarnos mutuamente de esta manera tan hermosa, tan brillante, tan empática, tan amigable, ¿no? Entonces, hoy día, por supuesto que es importante la intención, pero para que ese abrazo llegue y para que esas palabras lleguen, es necesario que estemos también justos y preparados para recibir eso. Y para, si no sale, entregarlo. No porque me dio el otro algo, sino porque yo siento que así lo siente mi alma. Así que, gracias. Muchas gracias. 16:13 minutos en Mendoza, Argentina.

0: Subió la temperatura increíblemente, Oso. Tenemos 21 grados 9 décimas. Ahora sí podemos competir con otros departamentos de la provincia, pero no así con los que tienen 40. Y de hecho tampoco queremos... no queremos ni parecernos, porque el verano aquí en Mendoza parece que va a ser bastante complejo.
1: Que se queden 20.
0: Que se quede, para mí 20, 22 es la temperatura ideal. ¿Hay algún lugar donde uno pueda irse para toda la vida y decir adiós, me voy a un lugar con 20, 22? No sé, pienso. Me encanta este tema que pusiste, Oso. Vamos a adelantar antes de la pausa las Canarias y tengo que conseguir trabajo ahí. No sé, capaz. Nos vamos todos. Vamos todos, chicos. O sea, ¿qué podemos perder? Nada, tenemos todo para ganar. Hola, Chelly. ¿Se acuerdan que hace un ratito habíamos estado hablando sobre urgencia y culpa? Cuatro preguntas para saber qué es lo que merece tu atención. Claro, porque a veces uno no sabe cómo poner... Siempre me imagino como un mueble con cajones y que esos cajones tienen determinado nivel de prioridad. Pero a veces pasa que uno no sabe dónde ubicarse. Esto acá, esto va primero, esto va segundo. Entonces se abruma y no sabe exactamente cómo seguir, porque todo es una respuesta inmediata. Todo debe ser resuelto en ese mismo momento. ¡Ay, qué hermoso! Ricitos de oro. Dijo. ¡Hola, Rudy, amigo! Bienvenido, corazón. Cuando uno, por ejemplo, dice, ya está, terminé con todo lo que tenía que hacer en el día, me pongo a descansar, terminaste una tarea importante o dedicaste un rato a algo propio, ¿por qué no? Gracias. Y de pronto llega un mensaje. Un mensaje de esos que te piden un favor. Entonces aparece una tarea ajena o te proponen cambiar los planes que venías ya manejando, ¿no? De pronto, aquello parece reclamar una respuesta inmediata y lo que estabas haciendo pasa a segundo plano. Eso nos pasa muchísimas veces. Sin embargo, la sensación de urgencia no siempre indica que algo tenga que resolverse en ese instante. A pesar de esta gran presión externa, el miedo a decepcionar o este sentimiento de culpa que las consecuencias reales de esperar nos traen, venimos de alguna manera a charlar y a poner sobre el tapete o la mesa para aprender a diferenciar qué es lo urgente de lo importante. Y esto ayuda un montón, porque uno puede decidir qué es lo que merece atención ahora y después te podés organizar de otra manera. Generalmente, a veces sucede que las cosas de los demás están primero que las de uno. Y en la lista de esos 4, 5, 6, 10 cajones, vos estás al final. Y funcionaste así casi toda la vida. Por lo tanto, cuando cambia el orden de los factores, sí se altera el producto, que es lo que decimos con respecto al tema de las matemáticas, ¿no? ¿Qué pasaría si realmente esto que yo... estoy pensando o lo que surge pudiera esperar? Es una pregunta sencilla para muchos, pero la verdad que reconocer una urgencia objetiva es pensar qué ocurriría si uno no saliera corriendo detrás de esa urgencia, que a veces no es urgente. Pero uno siente una ansiedad, una angustia, una desesperación que preferimos quedar al final de la lista y resolver esto primero. ¿Se tiene que incumplir un plazo? ¿Alguien depende de tu respuesta para resolver un problema concreto? ¿O de repente esperar unas horas tendría consecuencias relevantes? Cuando existe un efecto claro, probablemente sí haya una responsabilidad que debe ser atendida. Pero, en cambio, por ejemplo, contestar un mensaje más tarde, no aceptar inmediatamente un favor, o dejar para otro momento una tarea que no corresponde resolver ahora, puede generar incomodidad sin provocar un problema real. Para saber qué es lo prioritario, conviene separar las consecuencias concretas del simple malestar que produce no responder enseguida. Este me parece un tema vertebral Es como si estuviéramos hablando de algo que nos atraviesa. Ojalá que sea del interés de todos ustedes. No es un artículo largo, pero me parece que es para sacarle el jugo y para que también podamos compartir juntos si en algún momento han tenido esta sensación o la siguen teniendo en la actualidad, ¿no? A veces la presión no viene de afuera. A veces esa presión viene desde adentro. Porque ya se nos hizo una costumbre y es nuestro modus operandi. Charlamos. Gracias, amigas, por decir que qué buen tema que estamos planteando. Y me gustaría también conocer sus opiniones. Ahora es el momento de ir a una nueva pausa y que se queden si tienen ganas y les gusta con nosotros. Esto es Siempre Soy en Vivo hasta las 17.
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0: Rick Astley. ¿Saben qué? Me acuerdo, y ahí como que se cae la sota al toque. Estábamos haciendo una presentación, creo que en séptimo grado de la primaria. No podía hablar dos palabras. ¿Cómo le ponían la música? Oso, ¿querés un café? Sí, va a necesitar un café. Oso necesita un café. Ya te preparo uno, ya busco un vasito. Digo, estábamos haciendo una presentación de gimnasia, una de estas cosas horrorosas que te mandan, como estos circuitos, ¿me entendés? Como si uno de repente supiera saltar una valla, no sé, rodar en el... Cosas que no tienen ningún sentido.
1: Que no, ¿verdad?, te sirven para la vida.
0: Que no te sirven para la vida. A ver, sí te sirve en todo caso que seas como fitness o que te guste,
1: sí,
0: qué sé yo.
1: Una buena...
0: pero no te vas a ir a meter a un circuito de esas características. No. Es como para que sepas dar la...
1: No voy a correr 5 minutos, test de Cooper. En mi vida voy a correr 5 minutos.
0: ¡Ay, qué horror, chicos! Que en la secundaria cuando nos pasaba eso. ¿Sabés qué? Nosotros lo teníamos en el club Godoy Cruz. A la parte de la secundaria fuera del cronograma del colegio, pero como materia de educación física. Y cuando veías a la profesora que empezaba con el cronómetro a tomar el tiempo y estaban todos corriendo, todos corriendo, todos corriendo, todos corriendo, y vos decías... ¡Oh!

0: en boca mejor. Digo, si es un placer, si es un deseo, uno sabe que tiene que tener una preparación. Pero al día de hoy me pregunto cuál es el sentido,
1: pues, claro,
0: que hagan ese tipo de evaluaciones. Seguramente el 99,99% de los adolescentes que están ahí no van a volver a hacer otra cosa, no lo van a hacer de vuelta.
1: Yo eso lo hablo con mi hija ahora.
0: Sí.
1: En el sentido de que no lo hacen como test de Cooper, que eran los 5 minutos esos corriendo.
0: Sí.
1: Pero por ahí ella ve que lo que hablamos es como que no tiene sentido, porque querés que haga lo mismo 30 personas totalmente distintas. Entonces, tenés que, no sé, en gimnasia particularmente, tenés que enseñarle o del deporte cómo se hace, cómo se juega, no el a correr, a ver quién es, porque
0: el
1: la evaluación esa del test de Cooper me pareció horrible, porque...
0: Horrible.
1: El flaco, perfecto, pero si no eras el flaco perfecto, desaprobabas, no me acuerdo bien cómo era. Creo que no te desaprobabas.
0: Y tenías, porque... no, lo que pasa es que tenías un, ponele 5 o 10 minutos para correr, dar vuelta a la cancha, después te tomaban las pulsaciones, cuando vos sentías que te estabas por desmayar, viste, llegaba la profesora y te decía, a ver, ¿cómo está? Tiene un 7, tiene un 6, después tenías que rendir. La verdad es que es necesario crear desde el lugar de los hábitos saludables, pero no de esa manera. O sea, algo tiene que haber avanzado. Yo no sé cómo está la educación de los adolescentes y de los niños que van a primaria. Que
1: y
0: es lo
1: algunas
0: que
1: cosas
0: enseñando.
1: Han mejorado y otras cosas siguen siendo exactamente igual.
0: Sí, es que hay que sacar de raíz algunas cosas. Los tiempos han cambiado.
1: Seguro.
0: Y los chicos nos muestran todo el tiempo que eso es así.
1: Lo que pasa es que las cabezas siguen siendo las mismas. Siguen siendo personas de traje que están en unas oficinas que...
0: ¿Sí?
1: Crean programas que por ahí no condicen con la realidad.
0: Sí.
1: O esa cantidad de días escolares. Pero si tenés que darle calidad, no tenés que darle cantidad a los
0: Exactamente.
1: Pibes.
0: Exactamente, y ese es un temón.
1: Con lo del sonda.
0: Que el día de hoy todavía se está tratando de... Ah. Pero parece que no se entiende cuál es el concepto.
1: Ahora van a implementar eso de virtualidad cuando haya sonda.
0: Sí.
1: Recién ahora empieza el sonda.
0: No. El sonda, les cuento a los que no lo conocen, es un viento cálido que te deja medio y que viene desde agosto prácticamente. En julio tuvimos algunos, ¿no? Y todavía hay grandes dificultades para que las decisiones se tomen antes de que los chicos entren a las clases. Y dicen desde aquí, lo importante es que le dé tiempo a su hija, y Oso lo hace, no desde esa exigencia tan rígida. Es que ese es el tema, por otra parte, ¿no? Lo que yo tengo que hacer, no lo que yo elijo hacer. Estamos llenos de debo y tengo.
1: Seguro.
0: Y así cada vez nos vamos alejando más de las cosas que realmente deseamos. Lo que pasa es que los que tenemos alguna beta artística o los que volamos en algún aspecto, no somos, ahora quizá menos, pero no somos buen vistos. Es como, ¡ay, ahí viene! No sé, estudiá. Viste que hay gente que contesta por ahí en forma peyorativa. Digo, ¿por qué no se dedican a estudiar un poco sobre la empatía? Sobre abrazo al otro, me cuido, me meto en mis cosas y dejo al otro que haga su vida. Eso pasa mucho, por lo menos en esta parte del hemisferio. Nos vamos a las noticias, vamos. Oso, ya venimos.

0: Hora Libertador. 16:30 minutos.
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2: 16:30 minutos en la República Argentina. Diego Santos.

0: Y profundiza el diálogo con los gobernadores. La información con Liliana Arias.
1: El jefe de gabinete Diego Santilli recibe en Casa Rosada a los gobernadores Raúl Jalil de Catamarca, Juan Pablo Valdés de Corrientes, Gustavo Sáenz de Salta y Osvaldo Jaldo de Tucumán. Se trata de un encuentro para conseguir respaldos en el Congreso y aprobar el presupuesto 2027, la reforma política y el proyecto relacionado con las Malvinas que anunció el presidente Javier Milei por cadena nacional y que aún no fue remitido al Parlamento.
0: Nueva medalla de oro para Argentina en los Juegos Sudamericanos. Antes de Rosario, el informe de Facundo Paredes.
2: El esgrima volvió a pisar fuerte en los Juegos Suramericanos Santa Fe 2026. Medalla de oro para el equipo nacional que integran Pascual Ditela, Juan Bacha, Santino Pérez y Tomás Alitis. En diálogo con Radio Nacional, Ditela destacó la conquista en la final ante Brasil.
3: Muy, muy feliz, la verdad, y sabemos que Brasil está primero en el medallero, así que poder robarle un oro a Brasil vale mucho. Así que estamos muy contentos de poder aportar ese grano de arena al medallero general y al deporte argentino.
0: Denuncian una emergencia sanitaria en escuelas de La Plata. Recibimos el informe de Fernanda Germaniel.
4: Desbordes cloacales complican el desarrollo de clases en jardines y escuelas públicas de La Plata y la región. Los establecimientos afectados están en Tolosa, Villa Castells, Gonet, Barrio Aeropuerto y otras localidades de la periferia platense. En Poblet, vecinos advierten que la escuela primaria número 20 y la secundaria 48 atraviesan una emergencia sanitaria. Radio Nacional habló con exalumnos de la institución que viven en la zona.
5: Lo que hace olor a cloaca es el pozo de la escuela, porque está a un costado de la escuela y tenés la primaria, tenés la secundaria y tenés el jardín. Son los de la primaria y la secundaria que estaban a un costado ahí de las ventanas, pero se han reversado una vez, que eso era lo que salía olor y las aulas daban las ventanas contra ese lugar.
0: En Buenos Aires, cielo despejado, temperatura 14 grados, una décima, humedad 53%.
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0: Y uno de los vagos dice, yo la verdad, si yo no tomo mate en termo Stanley, yo no puedo tomar mate. No, no le siento el gusto al agua. Y yo lo miro, termo Stanley. Y piensa que yo estaba poniendo la pava arriba del brasero esta mañana. Otro vago dice, no, mate, no, incómodo el mate, el termo, el azúcar. No, yo tomo café en cápsulas. Tomo el Nespresso, tengo la maquinita en la oficina, tengo otra maquinita en el baño, tengo un lleno de maquinita. Y me gusta el Firenze, creme brûlée, ristretto, macchiato. Café en cápsula. Me mira mi voz. Sí, yo estaba cortando cedrón para echar el mate cocido. Para ponerle una onda, un burrito, una peperina, algo. Picado entero las ortigas acá. Menos mal que cuando me pregunta yo... interrumpe otro y dice... Yo no puedo creer que en Tucumán no haya un Starbucks. Yo digo, ¿qué pingüe es un Star Wars? Y otro de los vagos dice... Chicos, pandemia, crisis... Crisis económica, no se olviden de comprar dólares. Hace 2 años que no le meto un show. ¿Qué iba a comprar dólares? Si le estoy echando agua al champú, culia. Agarro el plus. Agarro el plubel y le meto a la ducha, señora, le hago. Para que le entre más. Lo tapo, lo tengo boca abajo. Vos fijate que el plubel es el único que viene con la tapa para... Porque es de pobre. Para que vos puedas pechar. El triatop, ponelo boca abajo, redondeado. El vive, el coso, son los, así son las... En diagonal. Ya lo va a poner boca abajo, es... Cagate por rico.
1: Hay algunos humoristas que tienen la facilidad y la bendición para nosotros de hacernos doler las mejillas y la mandíbula, de tanto reírnos. Pero es una risa que no es como la de ayer. Hoy viste que vinimos bien. Le contaba... ¿A quién le contaba esta mañana? Le contaba a una de mis amigas, mamás del cole, que ayer Oso me había hecho reír, y Mariposa también. Y había empezado... No me pude reponer más. O sea, fue una cosa como... Pareciera que la ley indica que a partir de determinada edad... Como que la persona que se ríe... Después no estaría capacitada para volver a reírse. Porque se ríe por segunda vez y ya empieza... No puede más. Es una cosa tremenda. Bueno, Manuel... Pero es verdad. Pasa en las mejores familias. A mí ya... Es verdad, ayer dice Sida que estaba tentada todo el programa. No, es que acá pasan cada cosa, Sida. Vamos a las 16:44. 21:44. Amiga, ustedes que están del otro lado. Para terminar este artículo, que yo creo que no vamos a terminar hoy, lo vamos a terminar mañana. ¿Lo hago porque es importante? O en realidad voy a hacer esto porque yo tengo miedo a quedar mal. El miedo a decepcionar puede alterar la percepción de una petición cotidiana. Porque uno, por ejemplo, aceptás un favor aunque no tengas tiempo. Cambias los planes cuando alguien te lo está pidiendo, digamos, te lo solicita. Y asumís una tarea para evitar parecer poco colaborador o colaboradora. La petición quizás sea razonable, pero lo que conviene revisar es por qué nosotros nos sentimos que tenemos que atenderlas en forma inmediata. Y uno podría preguntarse qué pasa con nuestra motivación. ¿Nos permite distinguir entre responsabilidad y culpa automática? Qué buena definición, culpa automática. Sentir culpa por decir que no demuestra por sí solo que uno esté actuando mal. Del mismo modo, ayudar a alguien no significa necesariamente que uno esté ignorando sus propios límites. La clave está en reconocer que si elegimos hacerlo es porque lo consideramos importante, o si en realidad el afuera nos condiciona de tal manera en donde uno siente este temor a las consecuencias por no poder complacer. Y ahí está el tema de decir no. Porque decir no es un poco más complejo que decir sí. Porque cuando vos marcas un límite, eso de alguna manera te lleva a enfrentar cierto conflicto. El que dice que sí todo el tiempo, ¿qué problema va a tener con los demás? Si siempre está al pendiente, si siempre está en el último lugar. Cuando de repente empezás a poner un freno y empezás a decir no, o lo puedo hacer, pero en este tiempo, que no es el mismo tiempo que el de los demás, ya se empieza a sentir como una fricción familiar, de amistad, a veces también en la pareja. Tendríamos que preguntarnos si la decisión que estamos tomando respeta alguna prioridad y si en realidad está respetando nuestra prioridad, ¿no? Y es un aprendizaje, porque a veces no es sencillo establecer prioridades. No es solamente organizar las tareas que tenemos. Es el descanso, es los compromisos personales, es terminar algo que requiere concentración, o es reservar tiempo propio, también puede ocupar un lugar legítimo en la agenda. O sea, mi agenda puede tener una parte en donde diga nada. Ahora hago nada. Y me gusta mucho porque me trae a colación el ejemplo de un psiquiatra y de un psicólogo, ambos me atienden a mí, que dicen, tiene muy mala prensa que uno empiece a hacer cosas por uno. Por ejemplo, el no estar productivo. O sea, yo agarro, me acuesto, me siento o hago lo que... y miro el techo. ¿Todo el tiempo tenemos que ser productivos? O sea, ¿es necesario realmente? ¿Quién nos impone eso? Nuestra propia cabeza, que no para un minuto. Por eso estamos tan agotados físicamente. Vos decís, no, si yo no subí una montaña, si no soy un deportista de alto rendimiento. Estamos agotados, porque además nos pasamos todo el santo día tratando de resolver en nuestra cabeza cosas que a veces están fuera de nuestro alcance. Pero es tanta la energía que se nos va. Si uno puede dejar el descanso para ahora, no para después, sin interrumpir asuntos importantes, diciendo, bueno, sí, lo puedo hacer, petición menor, ¿eh? O algún pedido. O si estás todo el tiempo modificando lo que vos tenés que hacer, cada vez que alguien necesite algo, vale la pena revisar ese patrón. Diferente es que sea urgente y uno considere que a veces las necesidades ajenas son más importantes. Pero en líneas generales hay que empezar a revisar. Nada de lo que digo es algo que, más allá de que tengo el artículo que va desarrollando de una manera muy, muy buena lo que menciono, nada de lo que estoy diciendo forma parte de la teoría, sino de la práctica misma. Gracias por todas las cosas hermosas que me están diciendo. Y que nos dicen como equipo también, porque esto no lo podríamos hacer de otra manera. No se trata a veces de colocar las necesidades siempre por encima de las otras, sino buscar un equilibrio. Y en contextos internos y en contextos caóticos, generales, en donde por más que queramos a veces no podemos tomar decisiones, porque no depende de nosotros, uno empieza a sentir presión, más presión, y se empiezan a reducir las opciones y las posibilidades. Y uno dice, lo tengo que hacer ahora, lo tengo que hacer ya. A ver si por un instante antes de contestar podemos hacer una pausa. ¿Realmente lo puedo hacer después? Como decíamos, ¿hay otra solución que yo pueda proponer? ¿Realmente corresponde hacerlo o puedo decir que no? Les puedo asegurar que después de haber caminado y caminado como Kung Fu en el tema, es probable que alguien se enoje. Porque uno no puede vivir complaciendo a los demás. Si vivimos mucho tiempo de esa manera, vamos a sentir que algo no está bien y vamos a vivir cansados. Probablemente la ecuación más amorosa con nosotros mismos sea decir no, o puedo, pero después. Abrazarnos infinito para poder dar lo mejor de nosotros a nosotros mismos y después brindar también algo de mejor calidad para el otro. 16:51 minutos.
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0: que Dios.
1: Lo de Manso sí viene súper bien, ¿eh? A esta hora, Manso café con leche me tomaría. Yo creo que, como ya tenemos amigos de otros lugares y amigas, yo voy a buscar lo que dice. Lali no estaría muy contenta con esto de que yo todo el tiempo busque cosas, pero bueno. Manso significa apacible, tranquilo, suave, aunque en la Argentina, sobre todo en Cuyo, se usa como un intensificativo de enorme, de tremendo, de extraordinario. Entonces sería mansa provincia. ¡Ah, viene! ¡Ah, viene! Hacernos otro día más, ¿eh? De hacernos coco con la chocolatada que se acaba de tomar Mariposa. Antenoche me tomé una chocolatada. Les quiero decir, a las 3:30 de la mañana. Yo llevaba 4 días despertándome y dije, bueno, ya está, ¿viste? Hoy vamos a tomar chocolatada. Sentada en el umbral. Hola, Fátima. Sí, Ryux, qué rico. Un día, cuando nos encontremos, vas a tener que hacer chocolatada para todos y todas. Qué hermoso sería un encuentro. Ay, un encuentro, pero face to face. Vivo, vivo, vivo, súper, súper, recontra mil vivo. Bueno, Manso es Manso programa. Mansos amigos, mansa comunidad. Jennifer López. No es Jennifer López. Acaba de equivocarse, señora. ¿Cómo salimos de esta? Bueno, estábamos escuchando música. No. ¿Era Rihanna? Tampoco. ¿Pero la voz es parecida a la de Rihanna? ¿Me das esa a la derecha? Tampoco. No está funcionando nada de lo que... Es Beyoncé. ¡Ay, amiga! ¡Esa locura mental! ¡Que se apodera de mí! Hola, chiquito. Llegamos al final, no lo puedo creer. No puedo creer. I can't believe it. Que se terminó. Miren, hago así. Tuc. Para ver si me. Si hay sótano, que no se note. Que siempre parezca que es terraza. Si hoy no fue terraza, lo será mañana. ¿Eh? Siempre. De lo feo. Oso está buscando 500 cosas, pues yo le como que le voy tirando... No está buscando nada, o sea, está... Gracias, Oso. Gracias por trabajar para todos. ¡Hola, Oscar! Muchas gracias por sumarse. Estamos llegando al final de este programa. Qué lindo ha sido encontrarnos nuevamente con ustedes. Casi nos vamos con 22 grados. Veremos qué pasa en las próximas horas. Como máximo, mañana 23. Como máxima, 24. Nos vamos con el ritmo del codito de la semana, miércoles. Gracias, Aníbal Castro, porque todos los días permite que esto salga al aire. Gracias a todos ustedes que amamos hacer este programa. Gracias. Hasta mañana. Gracias, Sida. Gracias, amigas. Gracias, Aster. Gracias a los amigos y a las amigas nuevas. Tenemos mucho para agradecer. Y a mí, porque me abrazaron, que hoy era un día muy importante para abrazar. Mañana... 15 horas firmes para hacer otro programa más. Bendiciones, hermosa. Este programa que se llama Siempre Soy.

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1: Las 5 de la tarde en la República Argentina. La justicia frenó el proyecto Sea Lion en Malvinas. La decisión la tomó la jueza federal de Río Grande, Mariel Borruto. La magistrada hizo lugar a una medida cautelar del Centro de Excombatientes Islas Malvinas y la Asociación de Abogados Ambientalistas. En el escrito, la magistrada ordenó a Rockhopper y Navitas abstenerse de iniciar o continuar las obras vinculadas al emprendimiento y a evaluar su impacto ambiental. Declaran peritos en el juicio por la desaparición de Loan Peña. Recibimos el informe de Nerina Álvarez.
2: Sigue el juicio por la presunta sustracción de Loan Danilo Peña. Tras la ampliación de la declaración del excomisario Walter Maciel, declaran los peritos de ADN. Son el biólogo Pedro Noeda, de la Policía Federal, y Roberto Quiroz, de la Policía de Corrientes. Analizan las muestras tomadas en la camioneta de Pérez y Callaba. La atención está puesta en la muestra M10, hallada en el guardabarros derecho, que arrojó un perfil de ADN masculino apto para cotejo.
1: La información de Facundo Paredes desde Radio Nacional Rosario.
3: El esgrima volvió a pisar fuerte en los Juegos Suramericanos Santa Fe 2026. Medalla de oro para el equipo nacional que integran Pascual Ditela, Juan Bacha, Santino Pérez y Tomás Alitis. En diálogo con Radio Nacional, Ditela destacó la conquista en la final ante Brasil.
4: Muy, muy feliz, la verdad, y sabemos que Brasil está primero en el medallero, así que poder robarle un oro a Brasil vale mucho, así que estamos muy contentos de poder aportar ese grano de arena al medallero general y al deporte argentino.
1: En el Bolsón, donde nos escuchás por AM1160 y FM92.3, temperatura 17 grados 3 décimas, cielo algo nublado. Y en Buenos Aires, cielo despejado, temperatura 14 grados una décima, humedad 53%.
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6: Buenas tardes a todo el equipo y la audiencia de Radio Nacional. La Bolsa de Cereales de Buenos Aires ha presentado su perspectiva agroclimática que va desde el 17 y hasta el 23 de septiembre de este 2026, donde destaca que la primavera comienza con vigor en lo térmico, pero un tanto débil en lo hídrico. Al comienzo de la perspectiva, los vientos del trópico soplarán con fuerza, produciendo temperaturas máximas sobre lo normal en gran parte del área agrícola, salvo el sudeste bonaerense y el sur de Uruguay. La primavera astronómica también destaca que tendrá un lugar el martes 22 de septiembre a las 21:05, oficial de la Argentina, coincidentemente con el paso de un frente de tormenta, produciendo lluvias con una distribución muy irregular, con aportes de variada intensidad sobre el centro y el este de su extensión, pero dejando a gran parte del oeste con registros escasos a nulos. Junto con el frente van a arribar los vientos polares, causando un marcado descenso térmico en la mayor parte del área agrícola, con heladas generales y localizadas sobre el oeste y con focos de heladas generales sobre el sudeste de la región pampeana y el Uruguay, pero llegando con poca energía hasta el norte. César Tapia, Radio Nacional.

0: 5 minutos han pasado de las 5 de la tarde. Bienvenidos a Segundo Round aquí por Radio Nacional. Y hoy sí, correctamente, miércoles, día miércoles, buen miércoles. Allí Pepe Undiano aplaude y tiene razón, porque yo ayer cometí el error de confundir los días. Así que hoy estoy centrado para decir correctamente lo que está, bueno, por ahora centrado. Veremos qué sucede.
1: Te podrías haber confundido hoy y decir que es viernes.
0: Sí, totalmente. Vamos a ver qué sucede a las 18:45. No, por favor. Esperemos seguir en sintonía y con las ideas claras, por lo menos hasta esa hora. Saludándolos a todos, por supuesto, a lo largo y a lo ancho de la República Argentina. Gracias por sumarse en este día miércoles aquí en toda la República Argentina, en Buenos Aires, con una temperatura bastante agradable. A ver, sí, agradable. Con algún abrigo encima la gente después de algún cambio de temperatura y viendo qué es lo que va a suceder con estos altibajos que nos da este cierre del invierno de cara ya a la primavera que comienza formalmente el día lunes. En materia informativa, con mucho para comentar, porque se viene, recordemos, una sesión mañana a 11 de la mañana en el Senado de la Nación. En un ratito más estaremos hablando con uno de los protagonistas, uno de los integrantes de la Cámara Alta, con lo que ha sido hoy labor parlamentaria y definiendo el temario de lo que va a acontecer mañana, con algunas modificaciones respecto de lo inicialmente previsto, con reunión en Casa Rosada, que está finalizando a esta hora el encuentro de Diego Santilli en una especie de raid de encuentros con mandatarios provinciales, 7 en 48 horas o en menos de 48 horas pasando por Casa de Gobierno. Los primeros 4 han estado junto al jefe de gabinete hace un rato, con la intención del gobierno, por cierto, de acelerar el debate por el presupuesto nacional, que recordemos ingresó ayer a la Cámara de Diputados, además del proyecto de ley Soberanía en Malvinas, proyecto de ley de soberanía nacional que apunta a Malvinas y que va camino a ser enviado al Parlamento, todavía con los últimos detalles en el ámbito del Poder Ejecutivo Nacional. Y esperando, como decíamos ayer, por la oficialización de la agenda vaticana respecto de lo que será la visita del Papa León XIV, 8 al 11 de noviembre, se espera que entre mañana y el día lunes tengamos los detalles ya de lo que ha sido, bueno, una especie de bosquejo de lugares que han sido consensuados a partir de las distintas avanzadas de la Santa Sede y reuniones que han tenido lugar aquí en el ámbito de la Ciudad de Buenos Aires y también en provincia y por supuesto en Córdoba, lugares que serán visitados por el Papa cuando llegue a nuestro país. 17:08, Carla Ruiz. ¿Cómo estamos, Carlita?
2: Hola, Hernancito, buenas tardes. ¿Cómo va? 13 grados 8 décimas la actual temperatura, 54 el porcentaje de humedad, ligeramente nublado está el cielo, pero hay buenas noticias porque hasta el día domingo la temperatura va a ir subiendo paulatinamente, tanto la mínima como la máxima.
0: Yo dije agradable, pero distinta a la de ayer.
2: Otra cosa, hoy ayer teníamos casi 22 grados.
0: Sí, con necesidad de estar con algún abrigo, sí, de no descuidarse, y esta mañana
2: mucho frío.
0: Estaba muy frío, y sí, desde ya la noche seguramente se va a perfilar de esa manera.
2: 9 grados, más
0: claro,
2: o menos.
0: Claro, claro, así que todos los que vuelven a casa están volviendo, atención a no descuidarse, porque además, lamentablemente, como le hemos venido charlando con médicos infectólogos, con especialistas en enfermedades respiratorias, bueno, hay mucho dando vuelta, ¿no?, en materia de virus, de bacterias y de gente que, bueno, alergias también.
2: Sí, bueno, sin ir más lejos, Mirta Legrand, ¿no?
0: Claro que sí, así que, bueno, personas mayores, personas de distintas edades, también niños, todos atentos a lo que sucede y, bueno, no tener recaídas para poder seguir cada uno con sus actividades. Mucho para conversar de deporte, de fútbol, entre otros deportes, pero fundamentalmente fútbol, el deporte que más convoca en la República Argentina. La palabra la tiene el señor Sergio Sarratea.
3: ¿Cómo le va, Mundo? ¿Todo bien?
0: ¿Bien?
3: Muchos dirigentes están nerviosos últimamente.
0: Sí.
3: Lo primero que tengo que contar es que acaba de terminar el partido pendiente en la Primera Nacional. San Martín de San Juan empató 0-0 con Tristán Suárez. Partido importante porque Tristán Suárez,
0: claro,
3: era puntero.
0: Claro.
3: Y tenía que jugar este partido que estaba pendiente de la fecha 21 por la llegada de la selección argentina después de haber jugado la final del Mundial, que había quedado media fecha pendiente y se fue disputando en cuotas. Y lo otro que vamos a charlar tiene que ver con la selección argentina, que acaba de oficializarse que los 3 amistosos que va a jugar ahora, donde uno de ellos, el último, el 6 de octubre, será la despedida de Messi, son clase A. ¿Qué significa? Que FIFA, de esta manera, esos 3 encuentros cuentan para descontarle a los jugadores sancionados de la selección argentina.
0: Bien.
3: O sea, Paredes, que tiene 10 fechas de suspensión, ya tendría 3 adentro, para su futuro, si es que decide, o que dejó la duda, seguir jugando con la Celeste Blanca.
0: Muy bien, de todo eso y de mucho más, porque venimos de una noche de copas, vamos también a un partido importante de copa.
3: ¿Fue offside?
0: A ver. Si uno, bueno, yo charlaba con hincha de Boca y le decía, realmente yo hubiera dado el gol. Yo hubiera dado el gol a favor de San Pablo. Realmente me parece que llega un punto. Es más, hasta había algunas bromas que leí en redes sociales en donde decían, bueno, el que traza líneas tenía problema de pulso, porque es muy fino, extremadamente fino.
3: Pero creo que hay que empezar a discutir,
0: a ver,
3: el tamaño de las líneas.
0: Bueno, o sea, estoy hablando, está muy bien. No, coincido.
3: Por ejemplo,
0: coincido.
3: En Inglaterra tomaron la decisión de achicar el grosor de la línea que marca el offside, porque entienden que en el tamaño que venía en el sistema del VAR había una situación de nebulosa en alguna jugada, de está, no está, pero la línea dice que sí, pero la línea es muy ancha. Entonces decidieron, tomó una decisión de cambiar la medida de la línea. Acá creo que hay que evaluar esa posibilidad de margen de error que debería por ahí solucionarse con la línea.
0: Estoy de acuerdo, ponemos en contexto por si hay algún desprevenido, alguien que de repente no vio el partido. Estamos hablando del gol que
3: anula
0: al San Pablo cuando el partido estaba con Boca al frente 1-0. Pero le daba la posibilidad del empate y todavía quedaban muchos minutos en juego.
3: El gol que hizo San Pablo, que valió, que fue revisado, casi sobre la hora. Claro, y este le daba media hora más de juego.
0: Muy bien, el señor Jorge Vaccaro, con toda la novedad del espectáculo.
1: Hernán Mundo, ¿cómo le
0: está?
1: Va,
0: ¿bien?
1: Señor Zarratea, señora Carla Ruiz.
2: ¿Cómo están ustedes?
1: Todos, muy buenas tardes, para todos.
0: Antes que nada, señores.
1: Antes que nada, por supuesto, como corresponde. Bueno, temporada de premios. Se vienen los Latin Grammy, con una gran presencia argentina. Y sobre todo en lo que respecta a música urbana, Catriel y Paco Amoroso vuelven a ser pata ancha en los Latin Grammy. Les podemos dar precisiones sobre la ficha, pero también Fito Páez, que está con una gira entre manos muy, muy grande, muy ambiciosa. Después vamos a pasar algunas fechas que para nuestros oyentes en todo el país es para que ya vayan agendando. Se vienen los premios ACE también a la actividad teatral. Muy inclinada la balanza hacia los musicales, una tendencia, obviamente. Los espectáculos musicales han copado la cartelera, ya sea en Calle Corrientes o en otros escenarios alternativos también, y eso se ve reflejado en los premios ACE. Después vamos a ampliar sobre la fecha de entrega, pero la noticia de último momento tiene que ver con algo que anticipábamos ayer. Por la fecha de despedida de Lionel Messi, se movió la entrega de los Martín Fierro a la radio. 21 de octubre es la fecha, pero ya hay una baja. Sí, iba a ser el 6 de octubre, no, y se pasó al 21.
3: No fue el 5, el 7, fue el 21.
1: No, al 21, y porque había que combinar que estuvieran dadas las condiciones de salón, de transmisión, la gente de Infobae sigue comprometida, pero hay una baja, que es Julieta Prandi. Iban a conducir la ceremonia Luis Novarezzo y Julieta Prandi. Julieta Prandi va a estar de luna de miel con Emmanuel Ortega. Hace horas se acaban de casar y justo esa fecha coincide con su luna de miel, o sea que ella no va a poder ser parte de la conducción de la ceremonia.
2: No lo pueden pasar para más adelante.
1: Y
2: para
1: se
2: que
1: está buscando
2: ella.
1: Reemplazo.
3: Acá tengo una para
1: de Julieta Prandi, así que atención.
2: No, no
1: Carla
2: tiene
1: Ruiz.
2: Que ser, no, no, quienes estén al frente de una conducción no tienen que ser ni, no tienen que ser locutores.
1: No, bueno, todo puede ser.
3: Todo puede ser.
1: Novarezzo, que está confirmado, y hay un lugar ahí para vos, Carla. Fíjate. Bueno.
2: Dale.
1: Bueno, listo, dentro de un rato les cuento.
2: Gracias, Aptra.
1: Por favor.
0: 17:14, nosotros separamos y vamos rumbo a las 18:45 con mucho por delante en segundo round aquí en Radio Nacional.
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0: 17, 18 minutos, segundo round por Radio Nacional. Carlita Ruiz nos reitera los datos del tiempo y lo que hay que saber en una tarde también que, bueno, si bien es de miércoles, tiene novedades en cuanto al tránsito, ¿no?
1: Así es, 13 grados 8 décimas la actual temperatura, ligeramente nublado está el cielo. Recordá que ya se empiezan a cargar los principales egresos de Capital Federal y seguramente en cualquier momento se va a restablecer en la línea que los trenes se detengan en Congreso. Yo te voy a avisar cuando eso sea.
0: Totalmente,
1: cierto.
0: Recordemos día miércoles, en donde habitualmente se da el reclamo por parte de jubilados y también de distintas organizaciones allí en torno al Congreso. Hoy más temprano, pero de cualquier manera, tenerlo en cuenta, todavía seguía parpadeando la luz verde de la línea A, y esto habla justamente de que la estación Congreso estaba sin operar. Recordemos estaciones que siguen con arreglos. La estación...
1: La Valle de la Línea C.
0: Exactamente, que ha comenzado esta semana, o sea, el lunes. Hay un largo trecho por delante.
1: Sí, Medrano.
0: Exactamente, Medrano de Línea B, una estación, por cierto, importante. En la Línea E hablamos de la estación Urquiza, la estación Entre Ríos, todavía con obra. Y la estación Tribunales, que es un largo...
2: Un siglo está.
0: Sí.
1: Hace rato.
0: Sí, ha superado...
2: Y yo que paso todos los días, tiene para...
0: Ha superado los seis meses, ¿eh?
2: Sí,
0: ha superado los seis meses.
2: A fin de año o principio de año.
0: Claramente. Una estación, bueno, está bien. Uno dirá, para quien nos está escuchando, en otros lugares de la República Argentina, distancias geográficas que no son tan importantes, pero en un horario de apuro, estación Tribunales, con justamente dependencias judiciales, estudio de abogados,
1: es clave,
0: gente que tiene que llegar a un horario exacto.
2: Más, justo ahí es donde se abre la línea.
0: Claro.
2: Que viene
0: claro,
2: por Córdoba claro. Y se va para el lado de Santa Fe. Entonces, como que la gente queda media colgada.
1: Sí. Totalmente. Es clave esa estación. Una más de tránsito, Hernán. Incidente vial, un auto contra la defensa en la avenida General Paz. Esto es a la altura de Nazarre, mano al río, pero hay congestión en ambos sentidos porque está descendiendo el SAME.
0: A las 17 y 20 minutos en la República Argentina y aquí en Radio Nacional, saludo al senador nacional por la Ciudad de Buenos Aires, de la Libertad Avanza, presidente de la Comisión de Presupuesto y Hacienda, justamente de la Cámara Alta, Agustín Monteverde. Senador Monteverde, Hernán Mundo, ¿cómo le va?
3: ¿Qué tal, Hernán? ¿Cómo está? Buenas
0: ¿cómo tardes. Va? ¿Bien? Bueno, con actividad, con intensa actividad en la tarde de hoy, cuéntenos lo más novedoso que es de cara a la sesión de mañana. Finalmente, ¿qué temas van a estar en el recinto?
3: Vamos a tener inocencia fiscal, biocombustibles, tenemos cónsules, tenemos jueces, creo que hay, digamos, después hay declaraciones y demás, pero básicamente los temas principales son estos. Me estoy olvidando el traspaso de la justicia nacional de menores a la Ciudad de Buenos Aires.
0: ¿Qué sucedió finalmente con reforma del Banco Central?
3: La vamos a tratar en la subsiguiente sesión, pero espero que sin problemas. La reforma es una reforma que todos sabemos que se necesita. Esto es volver a la misión para la cual fue creada el Banco Central, en definitiva, que es la defensa del valor de la moneda. Todos sabemos que hay que fortalecer la independencia del Banco Central, y que no podemos seguir por el camino de que el Banco Central sea una suerte de falsificador de moneda para asistir financieramente al fisco, que es lo que ha sucedido a lo largo de los años y que nos trajo a la situación que hemos vivido de alta inflación y demás. Ahora, no se queda ahí el proyecto también incluye actuar sobre ciertos dispositivos tramposos que se utilizaron para también de alguna manera financiar al Estado. No es solamente la emisión pura y dura, sino también algunas cosas un poco más sofisticadas, ¿no? Como fue el que les quitaran reservas internacionales al Banco Central y a que pagaré es intransferibles del Tesoro de valor cero, digamos, ¿no? también existió el tema de la distribución de utilidades, ¿no? Una de las cosas más perversas que se hayan inventado, ¿no? Donde el Banco Central distribuía utilidades precisamente cuando no cumplía con su misión, que es la defensa del valor de la moneda. Es decir, cuando la moneda se desvalorizaba, era cuando el Banco Central estaba en condiciones de supuestamente distribuir utilidades. Claro, porque se habían revaluado las reservas. Las reservas valían en pesos más que antes, porque el peso valía menos. Con lo cual, bueno, un disparate, porque además no estaban esa liquidez no estaba, y por lo tanto el Banco Central, ¿qué tenía que hacer para distribuirla? Emitirla. Y al emitirla se le daba otra vuelta a la inflación, con lo cual el año siguiente iba a poder volverse a distribuir utilidades, y así sucesivamente. Un disparate total, ¿no? Eso también forma parte de la reforma, ¿no?
0: Que no haya llegado o que no llegue mañana al recinto implica que falta reunir algunas voluntades de aquellos senadores que pueden tener algún tipo de mejor diálogo con el oficialismo.
3: Sí, lo que ocurre es que hay algún resquemor con fundamentalmente el tema de cómo mantener al directorio indemne a los caprichos de la política. Para eso el proyecto contempla un régimen de mayorías agravadas con intervención de las dos cámaras, y bueno, es ahí donde están la,

0: verdaderos timonazos hacia un lado y hacia otro, bueno, la Argentina necesita mantener el camino de la estabilidad y todo aquello que podemos hacer para fortalecerlo institucionalmente es bienvenido, ¿no?
1: Senador, bueno, ingresado el presupuesto al ámbito del Congreso por la Cámara de Diputados, ¿qué espera usted del tratamiento, del debate, de las posturas y de los objetivos del gobierno en la ley de leyes?
0: A ver, se trata de un presupuesto que viene a ratificar el carácter inalterable, ¿no?, de la solvencia fiscal, ¿eh?, de el equilibrio fiscal sostenido a rajatabla como un pilar central de, y que ha permitido no solamente que lleguemos hasta aquí con superávit fiscal, sino que el año próximo, con este mismo presupuesto, completaremos 4 años consecutivos con superávit final o financiero, es decir, luego de pagar los intereses de la deuda.
1: Senador,
0: me parece. Ay, Argentina. ¿Hola?
1: Sí, sí, teníamos alguna pequeña interrupción, pero lo escuchamos nuevamente.
0: Ah, sí. Esto, digamos, 4 años consecutivos de superávit final, luego de pagar los intereses de la deuda, no tiene precedentes en la Argentina. Cuando hubo superávit fiscal, sobre todo la gente recuerda particularmente los años bajo la gestión económica de Labaña, le recuerdo que en esos tiempos no se pagaba la deuda, estábamos en default. Enorme, gruesa diferencia con la situación actual. Entonces, esto es algo enteramente novedoso y es un, a su vez, un presupuesto hecho sobre supuestos realistas, lógicos, donde se contempla una inflación punta contra punta, digamos, diciembre contra diciembre, del 18%, ¿no? Una recuperación del salario real del orden del 3,6%, un tipo de cambio nominal, estamos hablando a fin de periodo, del orden de los poco más de 18.000 pesos, de, perdón, 1.800 pesos, y bueno, un crecimiento de la economía de 4% para el año próximo, una actividad, digamos, más allá de, de ese crecimiento de la actividad, un crecimiento de las exportaciones de 8.5 puntos, un crecimiento de la inversión de más de 9 puntos, es decir, son todas previsiones razonables en el actual contexto de solvencia fiscal, fortaleza en las cuentas externas. Este es un país que no para de marcar récords en materia de exportaciones e incluso de productos industriales, con lo cual se desbarata aquello de tipo de cambio atrasado, queda totalmente desbaratado cuando uno ve el éxito rotundo que tienen las exportaciones industriales, y que para el año próximo se prevé un superávit comercial de más de 15.000 millones de dólares.
1: Senador,
0: así que bueno, sí, le cerramos con este presupuesto, cerramos, digamos, todo un ciclo de, digamos, de lo que sería este primer mandato del gobierno del presidente Milei, donde se caracteriza no solamente por la vuelta a la estabilidad, sino por varios años de crecimiento sostenido.
1: Senador, le hago dos preguntas breves. Estamos sobre las noticias, pero quiero tener su respuesta. Los plazos respecto de, bueno, el tratamiento del presupuesto, ¿qué esperan ustedes en el ámbito del Senado? Efectivamente, de cuando llegue la discusión a la Cámara Alta. Y por otro lado, bueno, ustedes saben que se van a encontrar con este tipo de expresiones de parte de la oposición, fundamentalmente, tanto en diputados como en senadores. Le traslado lo que señalaba en las últimas horas el secretario general de ATE a nivel nacional, Rodolfo Aguiar, que dijo que

0: este presupuesto es electoralista y que no se va a cumplir.
1: Esto significa que ya lo leyó, tiene algún, ha hecho algún curso de lectura veloz, ¿no? Si yo le cuento que la cantidad de páginas que tiene el presupuesto, bueno, no sé, incluso habiendo leído una pequeña síntesis, como hizo para tener una mirada tan profunda y completa, ¿no? Este tipo de expresiones, nosotros sabemos que hay algunos que siempre van a estar en contra, porque lo que no les sirve es el nuevo régimen económico, porque va acabando con sus prebendas, con sus privilegios de siempre. Y entonces, por lo tanto, los que aman el statu quo, bueno, no nos debe sorprender que permanentemente quieran volver al pasado. Y en cuanto a los tiempos para esto, y yo creo que diputados entre reuniones de comisión y demás, seguramente va a llevar nunca menos de 3 semanas, me parece, ¿no? Y podrá tardar también no menos de otro tanto, seguramente, el tratamiento en el Senado, ¿no?
0: Agustín Monteverde, senador nacional por la Ciudad de Buenos Aires, presidente de la Comisión de Presupuesto y Hacienda, justamente en la Cámara Alta. Gracias por estos minutos con Radio Nacional. Un saludo.
1: Un gusto, Hernán. Hasta luego. Buenas tardes.
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3: 17:33 minutos en la República Argentina. Federico Furiace destacó el superávit comercial. En declaraciones periodísticas, el secretario de Finanzas se refirió además al incremento de las reservas del Banco Central y a las mejoras en términos de competitividad de la economía.
4: Tenemos superávit comercial de 23.700 millones de dólares. El Banco Central compró 14.200 millones de dólares a lo largo del año. Entonces, eso refleja la fortaleza del programa macroeconómico y que la competitividad genuina viene por ese lado, no devaluando la moneda. La devaluación trae recesión y más inflación, y por eso nuestro modelo, el dólar está tranquilo y nuestra moneda se va fortaleciendo producto del superávit fiscal, la recomposición de la hoja de balance del Banco Central. Hoy tenemos un Banco Central con muchas reservas, no tiene pasivos remunerados, como había en el modelo kirchnerista, donde las LELIQs el último año y medio subieron 350%, la industria cayó 11% y las jubilaciones cayeron 36%. Ese era el modelo financiero.
3: El Congreso se apresta a tratar el presupuesto 2027. La información con Gastón Fiorda.
5: El proyecto del presupuesto 2027 ingresó formalmente al Congreso de la Nación y plantea las principales variables macroeconómicas que el gobierno espera para el próximo año. La iniciativa contempla una inflación anual del 18% y proyecta un crecimiento de la economía del 4%. También prevé otro año con superávit fiscal con récord de exportaciones. El presupuesto deberá ahora comenzar su recorrido parlamentario con el análisis en la Cámara de Diputados y se espera que del debate entre el oficialismo y la oposición se establezcan las prioridades para el próximo ejercicio.
3: En Buenos Aires, cielo despejado, temperatura 13 grados 6 décimas, humedad 55%.
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0: 17:37 minutos, esta bella versión de Manantial con Abel Pintos y con Marcela Moreno, por supuesto, acompañándonos a esta hora de la tarde, en segundo round, en este día miércoles. Carlita Ruiz contándonos del tiempo. Bueno, algunos que empiezan a hacer planes para el día lunes,
1: sí,
0: porque se viene la primavera.
1: El picnic.
0: Y atención, porque vi algo meteorológicamente hablando como para, atención, para marcar alguna alerta, sí, o para cambiar los planes. Atención con el domingo a la noche, sobre todo.
1: ¿Cómo ven unos ravioles dentro de casa para celebrar una sopita?
0: Me estarán escuchando y dirán, ¿cómo estás pinchando los planes?
1: ¿Cómo son? ¿Cómo son?
0: Nosotros que queremos salir a hacer camping.
1: Y nada.
0: Festejos en Palermo, reuniones.
1: Y nada. ¿Eh? Yo les dije que les iba a avisar cuando los trenes de la línea A ya se detengan en Congreso. Este es el momento. Ya se detienen en Congreso, así que ya está liberada la zona.
0: Muy bien, el señor Zarratea con el deporte, lo que hay que saber hasta ahora de la tarde.
2: Esta noche, 21 horas, el Inter de Miami enfrenta al Cruz Azul de México en un partido que le puede dar un título al equipo de Lionel Messi. En el debut del Kili González como técnico del Inter de Miami, que ayer tuvo su primera práctica.
0: ¿Quién lo hubiera pensado, no?
2: O sea, el Kili González, a 24 horas de asumir oficialmente como técnico del Inter de Miami, digo asumir oficialmente porque la noticia se sabe hace 3 semanas más o menos,
0: sí,
2: pero no podía asumir por un tema de papeles.
0: Usted lo mencionó aquí.
2: Bueno, el Kili González ayer tuvo su primera práctica y hoy tira al equipo a la cancha en una final para que la gente entienda qué es lo que está en juego, porque dice un juego con un equipo mexicano. Es más o menos como acá cuando se juega la Supercopa entre el campeón de un torneo contra el otro, bueno, algo así, pero con los equipos de CONCACAF, el campeón de la MLS que fue el Inter de Miami, contra el campeón de la CONCA Champions, que es el Cruz Azul de México, de la edición anterior, de lo que fue el año pasado. Así que hoy Lionel Messi puede sumar un nuevo título en el debut del Kili González.
0: Muy bien. Usted habla de esta noche, y por supuesto nos estarán escuchando los hinchas de Estudiantes de La Plata.
2: Claro.
0: ¿Qué tienen que saber?
2: Tienen que saber de que la tiene muy complicada, jugando el partido de revancha de Copa Libertadores ante el Corinthians en Brasil.
0: Claro, por no haber podido ganar aquí, sí, en La Plata, ¿no?
2: El empate...
0: Y van con un resultado que los obliga, por lo menos, a empatar para ir a los penales, y si no, a la heroica,
2: bueno,
0: de obtener su triunfo. Claro.
2: Estudiantes ha ganado,
0: claro que
2: en
0: sí,
2: Brasil. Es más, ha ganado una final de Copa Libertadores en Brasil en su momento, así que, ¿por qué no? Si Boca pudo.
0: Por supuesto, por supuesto.
2: No va a poder Estudiantes.
0: Claro que sí. Bueno, el triunfo de Boca anoche, que ha dejado, bueno, le ha dado un... ha dado una inyección de confianza, sobre todo también a aquellos valores más jóvenes, ¿no? De Boca, hablo de la autoridad,
2: sí,
0: del gol.
2: Es verdad. Yo creo que Lozano, que venía medio en duda por el hincha de Boca, termina siendo un golazo en una gran jugada individual. Hay un buen partido del Chico Herrera en la defensa. Creo que Boca ayer dio un paso importante, como decís vos, en confianza de cara al futuro. Veremos si Arruabarrena, ahora que tiene algunos días de descanso hasta la próxima llave de la Copa Sudamericana, la semifinal, decide en los partidos importantes que le tocan ahora por el campeonato cambiar el equipo, poner suplente, que jueguen otros, o decide la continuidad del equipo titular.
0: Totalmente. Y hablamos de Platense, que se quedó afuera, pero bueno, hablando de un torneo en el que llegó a cuartos de final y en donde además tuvo una chance clarísima.
2: Estuvo yendo a penales en... cuando terminaba el primer tiempo, se estaba yendo
0: desde
2: a los
0: ya, porque estaba ganando 2-0, el descuento de Canovio para el Fluminense, y casi sobre el final una doble tapada del,
2: sí,
0: arquero de Fluminense que le impide la victoria.
2: Alguien contaba hoy, relacionado, sí, con el fútbol, que cuando vos tenés un objetivo como el de Platense, de dar vuelta a un partido y que tenés que salir a jugarlo desde el minuto cero, a un ritmo diferente al de un partido normal de campeonato que arranca 0-0 y va buscando, acá sabés que tenés que ir a buscarlo sí o sí desde que arranca el partido, y cuando se da un parate como se da en el entretiempo y vos ya alcanzaste el objetivo, como que salís a la cancha de otra manera en el segundo tiempo, que es muy difícil psicológicamente mantener la tensión, la concentración que tenías, porque el cuerpo te dice ya está, ya llegué,
0: claro, claro.
2: Y te queda mucho partido por delante. Bueno, se le terminó escapando a Platense.
0: Bueno, y el instante final, o las instancias del final, lamentablemente con una porción del público de Platense, no es toda,
2: sí,
0: la gente de Platense la que actúa así.
2: Invasión
0: al campo de juego, con presencia de la barra de Platense en pleno campo de juego allá en la ciudad de Vicente López, con agresión al público del Fluminense que había venido de Río de Janeiro, el robo de una bandera. ¿Qué puede pasar allí? ¿Hay sanción?
2: No, debería haber sanción. Lo que pasa es que Platense no está clasificando a ninguna copa.
0: Claro, la sanción que es para un torneo internacional no, incumbe para torneos locales.
2: Tal vez el Aprevide pueda aparecer dando alguna sanción aquí a puertas cerradas o alguna cosa. Puede llegar a pasar, ¿eh?
0: El señor Vaccaro con el espectáculo.
3: Premios ACE, la Asociación de Cronistas del Espectáculo, dio a conocer los nominados para esta nueva edición que distingue a lo mejor, lo más destacado de la actividad teatral. Y otra vez predomina la comedia musical, o las comedias musicales predominan en los premios ACE. Company, por ejemplo, la propuesta que dirigió y protagonizó Fernando Dente fue la obra con más nominaciones, 11 nominaciones, seguida muy de cerca por Billy Elliot, que obtuvo 10 nominaciones. Hairspray, protagonizada por Damián Betular, que también obtuvo una nominación como revelación, 9 nominaciones. También 9 nominaciones Invasiones 1, que es ese gran espectáculo que hizo Elena Roger en el Teatro San Martín.
1: Que a vos te encantó, Hernán.
0: Que me fascinó y que además le ha ido de maravillas.
3: Muy bien, muy bien.
0: Y que va a seguir, ¿verdad?
3: Invasiones 1, sí, y luego vendrá Invasiones 2, intuyo. Invasiones 1 recrea los acontecimientos de la primera invasión inglesa, 1806, narrada a través de canciones de Charly García, con un gran trabajo de Elena Roger, que es indudable eso, pero además con un despliegue.
0: Exacto, y con orquesta en vivo.
3: Con orquesta en vivo, por claro, supuesto. Que sí. Un gran trabajo, Invasiones 1, No Bombardeo en Buenos Aires, esta coproducción del Complejo Teatral Buenos Aires, junto con Carlos Mentasti, Aleph Media. Y con un gran trabajo, una gran idea de Ricardo Hornos, ¿no? Porque a él le pertenece la idea, el libro y la dirección de esta audacia tan lograda. Uh-huh. Y que encuentra en Elena Roger una herramienta principal. Bueno, la cuestión es que ahí tenés 9 nominaciones también para este espectáculo, muy merecidas todas, por supuesto. Pero vos fíjate, todo lo que es musical, comedia musical, género musical, ha dominado las nominaciones en los premios ACE. La obra, que es la obra de Mariano Pensotti, se llama La Obra, que es un drama, tiene 9 nominaciones, y la mejor comedia, o mejor dicho, la comedia con más nominaciones es Berlín Berlín, que obtuvo 8 nominaciones. Habrá que esperar hasta el 19 de octubre, lunes 19 de octubre, el día de la entrega, el lugar, el Teatro Nacional, y la transmisión a través de la televisión pública.
0: 17:44 minutos, separamos y seguimos con más Segundo Round.
4: Con o sin pronóstico, medimos la temperatura informativa del día. 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

0: 17:47 minutos, la actividad parlamentaria, la información de lo que sucede en el Congreso en Radio Nacional la tiene el señor Gastón Fiorda. ¿Cómo estamos, Gastón? Buenas tardes.
1: ¿Cómo estás, Hernán? Buenas tardes para vos y para todos allí. Sí, muchísima actividad, fundamentalmente por estos días en el Senado de la Nación. Quedó confirmada la sesión de mañana a partir de las 11 con un temario importante, fundamentalmente en lo que se refiere al proyecto de inocencia fiscal 2. Recordemos que este proyecto ya tiene media sanción de la Cámara de Diputados, que si mañana se aprueba sin modificaciones va a quedar convertido en ley. Otro de los temas que también se confirmó en el temario, lo confirmó la propia presidenta del bloque La Libertad Avanza, es el tema de la modificación al régimen de biocombustibles, también el traspaso de competencias penales a la órbita de la ciudad de Buenos Aires y algunos pliegos judiciales. El que no va a integrar mañana la agenda legislativa de la Cámara Alta en el debate en el recinto es la reforma a la Carta Orgánica del Banco Central. Según la propia Patricia Bullrich, hay discrepancias planteadas desde algunos bloques de la oposición dialoguista respecto de la elección del directorio. A mí me parece que también pasa por algunas cuestiones que nosotros en algún momento en segundo round lo comentamos. Recordemos que el proyecto que tiene media sanción de la Cámara de Diputados establece que las autoridades, primero que su periodo de 6 años, eso se sostiene, o sea que traspasa el periodo de un mandato del Poder Ejecutivo, y que va a ser a tanto del Senado como de la Cámara de Diputados la elección o la remoción de esas autoridades, y que el Senado no veía tampoco con mucho agrado que una autoridad como la del Banco Central también tuviese injerencia la Cámara Baja, ¿sí? Hasta el momento, recordemos, hoy lo que dice la Carta Orgánica, la ley que rige sobre el Banco Central, estipula que con mayoría simple del Senado de la Nación alcanza para designar o modificar la composición del directorio o del propio presidente del Banco Central. Esto quedaría modificado si este proyecto, que cuenta ya con media sanción, es ratificado en el Senado. Entiendo que pasa por ahí. Hay otro tipo de especulaciones también periodísticas, legislativas, que explican que este debate, el de la reforma de la Carta del Banco Central, se posponga por una semana. ¿Sí? Esto es lo que avisó también desde el oficialismo. Posiblemente entonces la semana que viene, ya de alguna manera con los acuerdos legislativos necesarios entre el oficialismo y esa oposición dialoguista, podría tratarse el proyecto del Banco Central. Veremos si con modificaciones respecto de la media sanción de la Cámara de Diputados, o si se conserva la letra de ese proyecto que ya viene con media sanción,
0: ¿no? Atención con eso, en caso de introducirle modificaciones, obviamente vuelve a diputados.
1: Volvería a diputados, exactamente, que la Cámara con la que inició el debate. A ver, uno no puede... Hay otros temas que atraviesan cualquier tipo de agenda legislativa, ¿sí? Estamos en una etapa de alguna manera intensa. Hay dos proyectos en danza. Uno que es la ley de leyes, ¿no? El proyecto del presupuesto 2027, que ayer a última hora, ¿sí?, con la campanada final, ingresó a la Cámara de Diputados, ingresó al Congreso el proyecto del presupuesto 2027, y con él todos los debates que suscitan el proyecto del presupuesto, ¿no? Principalmente en lo que respecta a los fondos que le corresponden o coparticipables con las provincias, las obras públicas. Y el otro debate, que hoy se retomó después de un cuarto intermedio, desde el 13 de mayo, estamos hablando del debate por la reforma electoral. Un proyecto va encadenado con otro, y así sucesivamente, porque los intérpretes son los mismos. Hablamos de los gobernadores, hablamos, por supuesto, de las prioridades legislativas que tiene el gobierno nacional, y porque la oposición también está pensando estratégicamente, electoralmente, la agenda legislativa, ¿no?
0: Muy bien, y por supuesto, Gastón, hablábamos de presupuesto que ingresó a la Cámara de Diputados. Charlamos hace un ratito con el senador Monteverde, presidente de la Comisión de Presupuesto del Senado. Le preguntábamos por los tiempos, nos decía, bueno, lo tradicional, lo habitual es que no menos de 3 semanas en lo que refiere a el tratamiento en comisión y luego el pase al recinto en Cámara Baja y luego, por supuesto, lo que tenga que suceder en el Senado.
1: Sí, por lo menos el gobierno cumplió con lo que manda la Constitución, uh-huh. Esto es el 15 de septiembre, ingresa el presupuesto para el próximo periodo. Lo que pasa habitualmente es empieza a negociarse ya no en comisión, que puede ocurrir, por supuesto, posiblemente con presencia de funcionarios del Gabinete Nacional, hablamos de ministro y seguramente secretario de Estado, uh-huh. Pero paralelamente las oficinas, tanto de Casa Rosada como del propio Congreso, se dan reuniones de todo tipo. Y posiblemente esas negociaciones se hagan en espejo. ¿Qué quiero decir con esto? Que lo que se negocie en la Cámara de Diputados también tenga el consenso, el acompañamiento de la Cámara de Senadores, para no tener que volver a foja cero cuando pase de una cámara a la otra. Te digo, las primeras repercusiones, más allá de, bueno, más allá de los cuestionamientos, iba a decir, de la oposición, del peronismo, del frente de izquierda, esa franja del medio, si quiere, lo que nosotros habitualmente llamamos oposición dialoguista, lo tomó, digo, en buenos términos. Hablan de un presupuesto realista, optimista, sino realista. Esta fue la palabra que utilizaron para definir el presupuesto que presentó el gobierno nacional, con estimaciones macroeconómicas, entienden ellos, razonables: 4% de crecimiento del PBI, una inflación del 18%, también con un superávit, hablan de un superávit de 1.3, por supuesto haciendo hincapié en lo que son las exportaciones, algo que viene creciendo sustancialmente año tras año, y por supuesto el equilibrio fiscal como regla básica esencial para el plan económico que tiene el Poder Ejecutivo. Eso está en el presupuesto. Seguramente después vendrán las discusiones particulares sobre educación, salud, vivienda, obra pública. Eso es lo que lleva habitualmente el mayor tiempo en las discusiones, y los posicionamientos que tienen los distintos sectores frente a lo que se denomina la ley de leyes, ¿no?
0: Muy bien, aquí lo suma el señor Zarratea. ¿Hablamos con el señor Fiorda de Nueva Chicago o no?
2: ¡Oh, por favor! ¡Qué tema! Tiene un partido
1: qué
2: difícil.
1: Qué tema espinoso. Lo único que nos salva a nosotros es que pierde Chaca y pierde Patronato. No gana, por lo menos no gana.
2: ¿Ustedes juegan con Patronato el lunes?
1: Sí. Bueno, ahí hay que dejar la vida, ¿no? Como futbolísticamente hablando, por supuesto.
0: Bueno, estamos hablando de momentos de definiciones, arriba y abajo, bueno, y además hay una realidad. O sea, en un inicio de torneo no hubiéramos pensado de equipos que, bueno, tienen una tradición en la categoría, que estén peleando.
1: Lo único que a mí me deja tranquilo un par de cosas.
0: A ver.
1: Que Chaca esté en zona de descenso, por supuesto. Que en la otra zona, All Boys, también esté ahí mirando el alambrado de la zona de descenso. Y lo que no me deja contento es que Morón esté peleando allá arriba, ¿no?
2: Molesta lo de Morón.
0: Sí. Bueno, tiene una mirada con distintos focos.
2: Yo me preocuparía,
0: ¿no?,
2: por lo suyo, ¿no? Me olvidaría de Morón, porque por ahí se van ustedes.
0: No. Ahí lo está picanteando el señor Serrat.
1: Terrible.
2: No le molesta que nosotros estemos peleando. No,
0: por favor. El señor Gastón Fiorda con toda la información del Parlamento y en el tramo final hablando de la República de Mataderos. Un abrazo grande.
1: Abrazo grande para todos ahí, ¿eh?
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0: bailan en los controles, 17:57 minutos, se menea el señor Pepe Undiano.
1: Que hay menea, que saber.
0: Sí, claro.
1: Parece que sobran dos letras.
2: No, baila,
0: por
2: sea
0: favor,
2: así.
0: Por favor. Carlita Ruiz, con los datos del tiempo, lo que hay que saber hasta la de la tarde.
3: Cambiaría una.
2: Basta, 13 grados 6 décimas, la temperatura, despejado está el cielo. Vaya, explíquele. Despejado el cielo.
3: Con doble M.
0: Muy bien.
2: Basta.
0: A estar abrigados.
2: Sí, claro.
0: Claro que sí. ¿Qué se viene por la noche?
2: Por la noche, cerca de las 8, 8 y pico, se estima 9 grados de temperatura, con cielo mayormente nublado, pero si vamos a mañana, la mínima ya será de 10 grados, sol todo el día, la máxima de 22.
0: Bueno, y de cara al sábado, que anduvo dando vueltas, subiendo, bajando la perspectiva de una temperatura que en algún momento asomaba como de una máxima
2: 27.
0: De 20. ¿Sigue siendo 27? No.
2: Bajó un poco más, 15 la mínima, 23 la máxima, mayormente nublado.
3: El sábado va a ser 12 grados.
2: Sí. Y el domingo...
0: ¿Qué pasa el domingo? ¿Lo digo? Sí.
2: 14 la mínima, 24 la máxima. Hacia la tarde, noche.
0: Ahí está llueve. El punto.
2: Llueve.
3: Sí, porque es el día de la primavera.
2: No, es el lunes.
3: Bueno, domingo la noche.
2: Me
3: para
2: ponga
3: lunes.
2: Nerviosa.
3: Domingo la noche para lunes. Nerviosa. Lunes va a llover todo el día, claramente.
2: No, Sai.
3: Sí, llueve.
2: Cállese.
0: Los apuntes del deporte con el señor Zarratea.
3: Bueno, hablamos de lo que tiene que ver con el Inter de Miami, habló de lo que tiene que ver con Boca, con Estudiantes de La Plata, pero también hay que contar una noticia que acaba de surgir hace un rato,
0: sí.
3: Dedicado para Vaccaro, que no quiere hablar de estos clubes,
0: a ver.
3: Que la Previde acaba de anunciar que Chacarita jugará sus próximos dos partidos a puertas cerradas por los incidentes después del clásico con Atlanta, por eso le digo que por ahí Platense recibe una sanción de Aprevide,
0: claro,
3: respecto a su estadio por lo ocurrido ayer por la noche con Fluminense, ¿no? Por la invasión al campo de juego, robo de banderas a la gente de Fluminense y demás.
0: Le recordamos a la gente, Chacarita Juniors hoy está en puestos de descenso, descendiendo, si el torneo terminase hoy o este fin de semana, a la tercera categoría del fútbol argentino, o sea, la B Metro.
3: Sí, señor.
0: Claramente.
3: Después ampliamos.
0: Muy bien. Ustedes escucharon el top, momento de noticias y de informarse aquí en Radio Nacional.
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5: Las 6 de la tarde en la República Argentina. Diego Santilli abrió el debate del presupuesto a una serie de gobernadores. La información con Liliana Arias.
6: Durante dos horas el jefe de gabinete Diego Santilli estuvo reunido con los mandatarios de Catamarca, Corrientes, Tucumán y Salta y avanzó sobre proyectos de ley de presupuesto 2027 y reforma política principalmente. Fue el mandatario tucumano Osvaldo Jaldo quien sostuvo que el gobierno nacional debe y tiene que tener un presupuesto, pero con una lectura federal, y agregó.
7: El presupuesto recién lo estamos empezando a conocer porque entró ayer, antes de ayer. No lleva 48 horas en el Congreso de la Nación. Es decir, que nuestros senadores nacionales en las respectivas comisiones van a estudiar el presupuesto nacional. Vamos a ver artículo por artículo, vamos a ver asignaciones de partida a cada una y a las áreas que corresponda, y recién vamos a poder tener una opinión para ver cómo y de qué manera acompañar.
5: Ahora, Agustín Monteverde defendió la reforma de la Carta Orgánica del Banco Central. Por Radio Nacional, el senador del oficialismo consideró que la entidad monetaria debe volver a la misión para la que fue creada.
8: La reforma es una reforma que todos sabemos que se necesita. Esto es volver a la misión para la cual fue creada el Banco Central, en definitiva, que es la defensa del valor de la moneda. Todos sabemos que hay que fortalecer la independencia del Banco Central y que no podemos seguir por el camino de que el Banco Central sea una suerte de falsificador de moneda para asistir financieramente al fisco.
5: Actualizamos la información del tránsito con Ernesto Arriaga.
9: El puente Rosal Victoria desde Entre Ríos al puerto de Rosario con muchos camiones, máxima 40 en la bajada. La autovía del Mercosur, toda la ruta desde Sarte, Ceiba, Gualeguaychú hacia Corrientes, pasando por Concordia y Chajarí, máxima 90 para camiones con mucho tránsito sin demora. Aeroparque de Ezeiza operan con normalidad subtes a horario.
5: En La Rioja, donde nos escuchás por AM620 y FM102.5, temperatura 26 grados, humedad 31%, cielo ligeramente nublado. Y en la Ciudad Autónoma de Buenos Aires, cielo despejado, temperatura 13 grados 6 décimas, humedad 55%.
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0: Reapertura del segundo round. 6:03 en la República Argentina. Vamos hasta las 18:45, momento que llega el panorama federal. Y luego, Pasión Nacional con el señor
1: Eladio Rey.
0: Claro que sí. Y mientras tanto, nosotros aquí
1: por
0: haciendo.
1: Hasta el viernes.
0: ¿Cómo?
1: Hasta el viernes, Eladio Rey.
0: ¿Hasta el viernes, Eladio Rey?
1: Sí, después sale unos días de descanso.
0: Ah, ¿y Dopo?
1: Nicolás Álvarez.
0: Muy bien, el señor Nicolás Carlos Álvarez, hombre de la República de Belgrano, claro que sí. Carlita Ruiz con la información del tiempo hasta ahora.
2: Empezó a bajar la temperatura, 12 grados 7 décimas, la actual, ligeramente nublado, está el cielo, y actualizó el pronóstico para mañana, 10 la mínima, 22 la máxima, cielo despejado.
0: La novedad del espectáculo con el señor Jorge Vaccaro.
3: Bueno, temporada de premios, les decía, los premios Grammy Latinos que se van a entregar en noviembre en Las Vegas y que tienen mucha participación argentina, pero sobre todo lo que es música urbana, ¿no? Hay obviamente un recorrido en lo que es el rubro más ambicionado por todos los participantes, álbum del año. Ahí está el disco de Anita, Equilibrium, está Catriel y Paco Amoroso, que es uno de los binomios, con más cantidad de nominaciones. Esto habla del peso que tiene la música urbana en los Grammy Latinos. Free Spirits es el material. Jorge Drexler, el uruguayo Jorge Drexler, con un gran impacto con su disco Taracá, muy buen material. Vendrán Suaves Lluvias de Silvana Estrada, que obtuvo también una nominación para Álbum del Año. Karol G, la colombiana Karol G, que es un número de esos números puestos para cada edición de los Grammy Latinos. Femme Fatale de Mon Laferte, la chilena Mon Laferte, bueno, chileno-mexicana, porque tiene la doble nacionalidad, que con este disco también ambiciona quedarse con ese galardón. Karim León con Muda. Milo J con La Vida Era Más Corta, gran trabajo de Milo J con este disco, que también participa en el rubro álbum folclórico. Y esto es también una novedad, ¿no? Porque habla de una figura que viene de la música urbana, pero que lo que ha hecho en el mundo del folclore, sobre todo con este material, en donde hay homenajes a Carlos Carabajal, a Cuti Carabajal, obviamente a Mercedes Sosa con Jangadero, esa hermosa versión del tema de Jaime Dávalos, en donde su voz y la de Mercedes Sosa comparten este espacio en el disco. Realmente ha hecho un trabajo formidable Milo J, y yo creo que es uno de los números puestos también, más para el folclórico que para el rubro álbum del año. Y Lux de Rosalía, que por estas horas se está transformando, como algunos dicen, en el álbum de la década, por su contenido religioso, por cómo evoca a diversas santas, entre ellas Santa Rosa de Lima, con el tema Reliquia. Bueno, Rosalía parece ser la favorita para álbum del año. Habrá que ver qué pasa el 12 de noviembre en Los Ángeles, cuando se entreguen los Grammy Latinos, que tienen, además de la presencia de los jóvenes argentinos dedicados a la música urbana, Bizarrap, Dillon, también algún que otro clásico, como Fito Páez, que con su disco Shine figura en dos categorías, como álbum del año y canción de rock, y como canción de rock para esta entrega de los Latin Grammy.
0: 18:07, con mucho todavía por desarrollar. Segundo round por Radio Nacional, separamos.
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0: Dieciocho y diez minutos, en la continuidad de lo que es el juicio por el caso de Loan Danilo Peña, este pequeño del que no se sabe absolutamente nada desde 2024, con cobertura en Corrientes, como decíamos, de nuestra compañera Nerina Álvarez, coordinadora de LRA12 Radio Nacional Santo Tomé y LT12 Radio Nacional Paso de los Libres. Nerina, ¿cómo estamos? Buenas tardes.
10: ¿Cómo estás? Un saludo a todo el equipo que se encuentra en el piso, a toda la audiencia nacional. Como siempre, aquí continúan las audiencias por la presunta sustracción de Loan Danilo Peña. Hoy amplió su declaración el excomisario Walter Maciel, además de decir que gracias a él se tienen las pruebas odoríficas, gracias a que él pidió el secuestro de la camioneta de Pérez y Callaba y así también del Ford Ka, se tiró básicamente flores y además de eso volvió a puntualizar que los que realmente están implicados en la desaparición de Loan son Pérez Callaba y Laudelina. Volvió a rectificar de que Laudelina miente, que Laudelina está siendo coaccionada. Hoy fue más duro porque hoy dijo... Laudelina está siendo coaccionada por su abogada defensora, la doctora Chiribín, y pidió autorización al tribunal de exponer un mensaje de texto que él tenía guardado, en donde un preso de la dependencia donde se encuentra alojado el comisario Walter Maciel decía específicamente: soy fulanito de tal, dice la doctora Chiribín, que hagas lo que ya sabes que tenés que hacer. Entonces expuso esto ante el tribunal y se dirigió directamente a la doctora Chiribín y le preguntó: ¿qué es lo que tengo que hacer? ¿Qué es lo que yo sé que tengo que hacer? Obviamente que el magistrado tomó control absoluto en ese momento de la situación y le dijo que no se podía dirigir a la doctora Chiribín, que se dijera directamente al presidente del tribunal, y luego nuevamente se volvió a generar un momento de tensión, porque en ese momento solicitó la palabra el doctor Hanson, que él es abogado de Mónica Millapi, y solicitó que se realizara un careo entre Loro Duarte y Maciel.
0: Nerina, ¿por qué es importante? Vamos de a pasos, porque la gente de repente con tantos protagonistas siempre en este caso suele o puede perderse. Estamos hablando del excomisario Maciel, que es uno de los acusados por la desaparición de Loan, que centralmente lo que está diciendo es que Loan fue atropellado y pone la mirada, entre otros, en Laudelina, la tía del niño.
10: Claramente, él sostiene, como lo veníamos diciendo, de que Loan fue atropellado, posteriormente levantado y ocultado, ¿sí? Él entiende de que Loan está muerto, o sea, lo hace ver de esta manera, no lo dice de forma específica, pero deja entrever de que Loan está muerto, y así también deja claro que Laudelina fue la que le ayudó de alguna manera tanto a Callaba y a Pérez a tratar de desviar la investigación plantando el botín, por ejemplo, que él sostiene que fue Laudelina quien plantó ese botín. Hoy fue bastante hubo mucha controversia en torno a justamente de que el doctor Hanson, quien es abogado de Millapi, y en estas declaraciones que da Maciel sostiene que ni Benítez, ni Millapi, ni de Ramírez tienen nada que ver con la desaparición de Loan. Entonces lo que dice el doctor Hanson es: nosotros necesitamos saber de esa falsa alarma que usted dijo en su declaración, en el momento en que dice: yo recibí una falsa alarma de parte de Duarte, del Loro Duarte. El Loro Duarte me llama a mí y me dice: Loan está acá en la tapera y está bien. Entonces yo me dirijo hacia el lugar y él me dice que fue un dron que se cayó, que fue la única persona que vio un dron que se cayó, que ninguno de los que estaban con él vieron que se haya caído un dron. Entonces lo que solicita la defensa de Miyapi es que se haga un careo entre el Loro Duarte, que ya pasó por el tribunal, ya declaró, ya dio testimonio, que se haga un careo entre el testigo y el imputado. Pero ¿qué pasó? Se opuso la fiscalía, el doctor Schaffer argumentó que se opone a ese careo, no porque podría aportar detalles importantes como la falsa llamada de que había aparecido Loan a las 2 de la mañana, también del llamado de Callada hacia su número particular de teléfono avisándole que el niño había desaparecido, sino que supuestamente, según lo explicaba el doctor Schaffer, ese pedido de careo lo tiene que hacer el abogado defensor de Maciel, no de Miyapi.
0: ¿Nerina, finalizó la declaración del excomisario Maciel o continúa?
10: Él va a seguir aportando, manifestó en la jornada de hoy que todo lo que pueda seguir aportando a lo largo del juicio y se siga ampliando más las pruebas en el expediente, él va a seguir aportando a medida que puede y que además está a disposición de poder seguir contestando, no solamente de parte de la fiscalía, del tribunal, sino también se va a prestar a seguir respondiendo preguntas de la defensa.
0: Brevemente, ¿qué es lo que sigue en cuanto a citaciones, nuevas personas que puedan declarar en próximos días?
10: Hoy declaró el perito, quien fue el encargado de extraer la muestra de ADN de la camioneta de Pérez y Callaba, que no aportó muchos datos, solamente dijo que él estaba encargado de la geolocalización y la fotografía, que solamente fotografió una pequeña huella arriba de una materia fecal de un animal, que a simple vista era una huella pequeñita, y así también que encontró una cinta roja dentro de la camioneta de Pérez y Callaba. Mañana continúan con 4 declaraciones más. Esperemos que también declare el perito de la federal, quien podría aportar también acerca de la muestra M10, que fue importantísima, que fue la que determinó que las manchas hemáticas que encontradas en el lado derecho de la camioneta de Pérez y Callaba pertenecían a un masculino, pero no se pudo determinar si era de Loan.
0: Nerina Álvarez, con toda la información desde Corrientes. Gracias, un abrazo.
10: Gracias a ustedes.
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0: 18 y 18 minutos en la República Argentina. Segundo round por Radio Nacional. Carlita Ruiz con los datos del tiempo y también, por supuesto, con los mensajes de los oyentes que se comunican con nosotros.
1: Así es, al 11-3870-7485, con dos fotos de algunos rascacielos y un cielo totalmente encapotado.
0: Atención.
1: El mensaje de Atair desde San Pablo. Buenas tardes, hoy aquí en la ciudad de San Pablo no llovió. Ayer, debido a la lluvia, tardé 4 horas en llegar a casa.
0: En una de las ciudades que tiene el tránsito, o hablamos de, por ejemplo, DF, San Pablo, bueno, también la ciudad de Buenos Aires, pero de las ciudades más complicadas para circular, ¿no? Donde las distancias hay que hacerlas con muchísima paciencia. Lo sabe muy bien Atair y lo saben
1: todos los
0: que conocen esa enorme ciudad, claro que sí.
1: Hola Radio Nacional.
0: Sí.
1: Los saludo desde Tucumán. Me llamo Luis Miguel, así que nos está escuchando Luismi. Escuchando segundo round y, chicos, sorry, pero dice, ¿qué? Saludos a Carla.
0: Muy bien.
1: Sorry.
2: ¿Son por debajo de la mesa los saludos?
1: Sí, ¿no? Por debajo de la mesa.
0: Un abrazo grande para Luis en Tucumán y desde allá también a todos los que escuchan y todos los que se comunican con nosotros aquí en segundo round, que lo hacen al
1: 11-3870-7485.
0: El señor Zarratea con el deporte.
3: Quiero que escuchen con mucha atención. El club Everton de Inglaterra, para el nivel que maneja Bacaro,
2: a ver,
3: propone vivir la experiencia de jugador de fútbol. Y con 25.000 libras que vos abones al club, podés alojarte una noche en la concentración con los jugadores y pasar la noche durmiendo junto al plantel, compartir las comidas de la concentración con los jugadores, viajar con el equipo,
2: mirá qué bueno,
3: entrenar en una práctica con el equipo,
2: sí,
3: recuperar a la locutora.
0: Acá hay gente interesada, sí, claramente.
3: Presenciar la charla técnica, sí, antes del partido. Ver el precalentamiento al borde del campo de juego.
0: Sí.
2: El precalentamiento.
3: El precalentamiento, sí.
0: Claro que sí.
3: Basta, Ruiz. Sentarte en el banco de suplentes durante el partido.
0: Muy bien, muy bien.
3: Y te regalan la indumentaria del club y aparte te dan una camiseta firmada.
0: Todo eso por la módica suma de 25.000 libras.
3: Sí, señor.
0: Bien.
3: A lo que...
2: Y el después del partido también, cuando
0: sí,
2: van...
0: Sí, también, también.
2: Joder, seguramente.
3: A lo que el club saca chispas... Le contesta
0: el equipo, todo está mal, todo el equipo de Villa Soldati, claro que sí.
3: Le contesta al Everton de Inglaterra y le dice, por esa guita, acá sos el capitán del equipo, pateas,
0: sí,
3: los penales,
0: sí,
3: y te ponemos una estatua en la puerta del club.
0: Claramente. Siempre ahí el community de Sacachispas atento.
3: Sí, el número uno.
0: Muy atento a ese tipo de cuestiones.
3: Locutora, si
0: claro que sí.
3: Leer una publicidad.
0: Sacachispas que milita en la...
3: Primera B.
0: Primera B
2: no
0: Metro.
2: Es tanto,
3: no, pero, perdón, primera C.
0: Primera C,
3: está
0: primera C.
3: El ascenso.
2: Si haces la conversión al peso argentino.
1: Me fijo a ver el saldo que tengo.
2: En... Fíjate cuánto está. 25.000 libras. ¿Cuánto está la libra? ¿2.000 pesos argentinos?
3: Un poquito más que el dólar, ¿no está?
0: Sí,
2: bueno, por eso 2.000 pesos argentinos, 3.000.
0: Más pareja con el euro.
2: 2.000, ponele.
0: Claro.
1: Llego.
0: Sí.
2: ¿Está tan mal?
0: Sí.
1: ¿2.000 pesos?
2: No. 25.000 por 2.000.
0: Puede haber algún tipo de intercambio, podría haber, entre Sacachispa y el Everton.
3: Sí, justamente.
0: Claramente. Sí, sí, sí. Así que vengan del Everton, sí, aquí a Villa Soldati. Acá,
3: sí.
0: Y que de Villa Soldati...
3: Que no vuelven.
0: Vayan al Everton.
2: Sí, lo por que... 50 millones de pesos...
1: Ah, no llegó.
3: Ah, no llegamos.
2: Y bueno,
3: no,
2: 25.000 libras, dijiste, ¿no?
3: Si viene lo del Everton a Soldati...
0: Sí.
3: Le va peor que lo de Fluminense anoche en Vicente López.
0: Con todo cariño y con todo respeto, por supuesto. El señor Bacaro, que está interesado en anotarse, pero que también habla de espectáculo.
2: Sí, me faltan unos pesos, pero estoy viendo. ¿Eh? ¿Se puede pagar con tarjeta esto?
1: ¿Hay 12 cuotas?
2: Bueno, una de las ediciones más tristes de Gran Hermano, yo creo que es esta que termina hoy.
0: ¿Triste?
3: ¿Qué, sigue al aire?
2: Sí, está al aire, con un rating realmente muy por debajo de la performance de los primeros Gran Hermano. Por lo menos de la primera época de Gran Hermano. Estamos hablando de promedios que se mantienen por encima de los dos dígitos, 10 puntos, 11 puntos, eventualmente 12. Hoy tal vez lleguen a los 14 puntos. Con esta final en donde Solange y Gipio o Solange, ¿por qué me hacen montoncito?
1: ¿Quién son? Verdad?
2: Pero ¿cómo no conocen quién es Gipio y quién es Solange? Me extraña. Bueno, la cuestión es que son las finalistas de esta edición de Gran Hermano. Que realmente tuvo muchas entradas, salidas, gente que incorporaban en último momento, se entraban. No fue una casa tan cerrada como...
1: Andrea del Boca ya no está más,
2: una
1: ¿no?
2: casa abierta, en realidad. ¿Eh?
1: Andrea del Boca no está más.
2: ya está de afuera opinando. Pero por eso las finalistas son Solange y Scipio, Scipio y Solange. El dato que trascendió por la tarde es que hasta ayer, aparentemente, en la votación que hacen quienes siguen el programa, yo no lo sigo por prescripción médica, los que votan, votaban, daban como ganadora por la cantidad de votos a Solange. Y parece que empezaron a votar desde Uruguay y desde Paraguay, porque en donde el programa también tiene impacto, y parece que eso habría inclinado la balanza en favor de Scipio. Bueno, habrá que ver qué pasa esta noche.
1: ¿Pero Scipio es paraguayo o no?
2: No.
1: Es porque sí.
2: Ya, no sé, ya es cuestión de favoritismo. Mm. La cuestión es que lo que uno ve es que el programa ya obviamente ha trascendido las fronteras y genera conversaciones, sobre todo en redes sociales y memes, en redes sociales, más del impacto que tiene a nivel rating. Por ahí va la cosa también, ¿no? El impacto que puede tener en redes sociales más que el formato televisivo tradicional. En una época el rating mandaba, hoy importa tal vez mucho más lo que sucede en redes sociales, y eso quedará corroborado o no esta noche cuando se termine esta edición, que para mi gusto, por lo que ha pasado, así viéndola muy superficialmente, es una de las más tristes de Gran Hermano.
0: Liliana Arias con la información de Casa de Gobierno en una jornada con mucho movimiento, por cierto, por la presencia de gobernadores de distintas provincias y también antecediendo lo que va a suceder mañana con la intención del gobierno de promover ritmo en lo que es la discusión de presupuesto y

0: con los gobernadores. Juntó, llamó y le dijo, muchachos, se vienen para Buenos Aires, tengo que hablar. Hoy, y en 24 horas, junta 7 gobernadores. Hoy fue con Raúl Jalil de Catamarca, con Juan Pablo Valdés de Corrientes, con Gustavo Sáenz de Salta y con Osvaldo Jaldo de Tucumán. ¿Qué es lo que se está hablando? Se les está explicando a todos los dirigentes, fíjate que son todos del norte grande, ¿sí? Y se les está explicando los detalles del rumbo de la economía, por un lado, y también las proyecciones de la administración de Javier Milei para el próximo año. El tema es el siguiente, los gobernadores en esta instancia de negociación dicen, ok, y nosotros queremos un presupuesto federal. Entonces comenzó toda una ronda de negociaciones de cara al debate del presupuesto. Obviamente que los gobernadores van a hablar con sus legisladores, que todos lo están analizando todavía los gobernadores, porque no lleva ni 24 horas de salir a la luz el presupuesto 2027, y es por eso que cada uno les va diciendo, nosotros necesitamos tal ruta o invertir en tal cuestión. Y ahí acá comienza la negociación. ¿Por qué reúnen los del Norte Grande? Porque los del Norte Grande tienen un reclamo que ya lleva mucho tiempo, que es el reclamo relacionado a las zonas frías y las zonas cálidas, ¿sí? El tema es subsidiar gas para las zonas frías y también subsidiar energía para el momento que haga mucho calor. Entonces, esto pusieron sobre la mesa los gobernadores hoy en esta reunión con Santilli. ¿Qué les pide Santilli? Acompañamiento en el marco del debate parlamentario. ¿Qué es lo inmediato y en este orden, Hernán? Por un lado, presupuesto 2027, y lo que le sigue es reforma política. Por eso es que están repasando agenda conjunta. Si te parece, Osvaldo Jaldo de Tucumán dio especificaciones sobre aquellas cuestiones que vienen dialogando.
1: Escuchamos al gobernador de Tucumán.
2: Es un tema que hay que tratarlo porque hay varios proyectos alternativos. Ajá. Se habla de eliminación, de suspensión y de modificación.
3: ¿Y a usted
2: o sea que y yo lo que creo que tenemos que consensuar con las provincias. Bueno, yo lo que creo que fundamentalmente hay que darle participación a los partidos políticos y hay que permitir que la gente elija lo más democrático posible. Ahora, el instrumento, evidentemente hay que definirlo. Bueno, muchas gracias.
4: Usted dice que el presupuesto no es federal, ¿qué significa eso?
2: No, yo no he dicho que no es federal, dije que tiene que ser, debe ser federal, y eso debe contemplar partidas especiales para las provincias, debe contemplar fundamentalmente obras que estén claramente especificadas en el presupuesto nacional.
4: ¿El gobierno le prometieron?
2: Bueno, primero tienen que estar incorporadas, ese es el primer paso, y una vez que están incorporadas, no hay duda que tienen que estar asignadas con partidas para que se pueda ejecutar las obras que se incluyen en el presupuesto.
5: ¿Y los otros gobernadores qué pedidos le hicieron a Santilli?
2: No, la verdad que hemos planteado esto de zona fría, zona caliente, puntualmente, y seguramente va a haber otra reunión donde vamos a analizar concretamente. ¿Cómo?
4: El tema zona fría está en el Congreso también, en la agenda.
2: Por eso hay que votarlo. En ese sentido es lo que nos pusimos de acuerdo, y va a haber una próxima reunión donde de alguna manera vamos a abordar los temas, el tema del presupuesto, el tema de la agenda parlamentaria, que algunos temas ya están ingresando y los otros ya están en tratamiento en las comisiones.
0: Y Hernán, por último, y con esto cierro, ¿qué está pidiendo Karina Milei, secretaria general de la presidencia, no solo a Santilli, a los gobernadores y a sus propios legisladores, que no se critiquen a los aliados, que se acompañen en ese proceso a los aliados? Por eso es que convoca Diego Santilli a esta serie de reuniones, continúa mañana con Jujuy, Chaco y Tierra del Fuego.
1: Ileana Arias, con toda la información de lo que está sucediendo y lo que va a suceder en Casa Rosada en próximas horas, un abrazo grande.
0: Abrazo, chau, chau.
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0: 18:33. Bueno, venimos hablando de un tema que nos ocupa, nos ha ocupado en otros momentos del año y que recobra en las últimas horas a partir de algunos sucesos que se han producido y merecen la atención, la presencia de armas en establecimientos escolares. En este caso, bueno, el pánico evidentemente se apoderó de una institución, en este caso el Jesús María Plaza de la localidad de Villa Dorrego, en La Matanza, cuando pudo producirse, así bien digo, una verdadera tragedia con un disparo de arma de fuego, atronó en una de las aulas de esta escuela secundaria. Se constató luego que un alumno de 15 años había llevado un revólver cargado dentro de su mochila y el arma se accionó. El proyectil milagrosamente no lesionó a nadie. No es el único caso de las últimas horas y de los últimos días. Andrea Lachina Valdivieso, nuestra especialista en temas policiales. ¿Cómo estamos, Andrea? Buenas tardes.
1: Buenas tardes, Hernán, al equipo. Preocupada, realmente preocupada por esta situación, porque no es un chico más en el colegio con un arma. Es cómo llegan esas armas a las manos de menores, justamente, ¿no?
0: Claro que sí, y además uno tiene una sensación de que el tema de repente se fumó de repente de las primeras planas y de los portales en los títulos más estridentes, pero todo tiende a hacer creer que el tema continuó. En todo caso hubo casos, exacto, o sea, el tema no desapareció en absoluto.
1: Se está naturalizando, inclusive. Como que otra vez un chico en un arma pasó hace poco en Salta, en Tucumán, en Chaco. Digo, ya sea que la lleven, ¿para qué la lleven? Digo, si hay una acción criminal, si es para hacerse ver, para impresionar, para hostigar a sus compañeros o simplemente para defenderse del bullying. Digo, hay distintas razones por las cuales un chico lleva un arma al colegio. Sí, lo analizamos profundamente. Uh-huh. Pero acá la problemática está en el acceso que tienen los menores a armas de fuego. Y creo que muy poca gente se está focalizando o se está centrando allí, ¿no? Porque la mayoría de esas armas provienen del mercado negro, tienen números. En este caso no, el caso de La Matanza no. Aparentemente el legítimo usuario de esa arma de fuego, que era un revólver calibre .32, es el padre del menor. Pero mucho peor todavía, porque cuando uno es legítimo usuario, firma una declaración jurada en la que se compromete con el resguardo de esa arma de fuego, justamente. Entonces, es un poco ahí, ¿qué pasa en las familias? ¿Qué pasa, no sé si en el control de armas, en las del mercado negro? Sí, ¿no? Porque parece como un círculo vicioso que no se acaba más y que pone en riesgo la vida de otros chicos, como el caso de La Matanza, porque todavía no está clara la dinámica del hecho, ¿no? De por qué se disparó esa arma. Un revólver no se dispara porque sí.
0: Claro que sí. Y estamos hablando, y como decíamos, resaltando la palabra milagro, ¿no? Porque, bueno, uh-huh, lamentablemente hemos tenido otros casos muy recordados en donde, lamentablemente, la bala va en dirección algún maestro, algún alumno, a un grupo de alumnos y, bueno, ocasiona verdaderas tragedias.
1: Se habla de un conflicto entre los dos menores que manipularon esa arma, uh-huh, dentro del aula, uh-huh, que uno la colocó en la mochila del otro, ¿no? Parece un juego, pero las armas no son juguetes, justamente. Y si bien, digo, hay dos puntos a destacar. Digo, la imputación por la portación del arma, que es la carátula dentro del fuero penal juvenil en la provincia de Buenos Aires, no equivale a una declaración de responsabilidad penal. Sí hay una responsabilidad de otras personas, justamente quien tenía bajo custodia esa arma, y esto va a depender de las pericias balísticas que se realicen, porque el arma estaba completamente cargada. ¿Sí? Tenía, claro, 6 municiones, una de ellas percutada, que es justamente el proyectil del que estamos hablando, ¿no? La reconstrucción de los hechos, de los que no sabremos más nada, porque como interviene la justicia penal juvenil y se resguarda la identidad de los menores, las actuaciones que vayan a hacer de ahora en más tampoco van a ser de público conocimiento, ¿sí? Las decisiones de la fiscalía y del juzgado interviniente van a quedar en el ámbito del fuero penal juvenil.
0: Andrea, ¿los protocolos se han vuelto un poco más laxos? ¿Qué hay que decir? Por supuesto, cada uno de los distritos, hemos llegado hasta instancias en donde de repente, recuerdo el caso de la provincia de Mendoza, en donde a los chicos los instaban a ir con algún tipo de envoltorio transparente y no de mochilas en el ingreso. ¿Qué ha pasado con eso? Y bueno, por supuesto, con una tarea que es aún mayor también para los propios docentes, de poner en práctica, ¿no?, ese tipo de medidas, lo cual también les insume más tiempo y más ocupación.
1: Y hablar, ¿no? Pero yo creo que cada jurisdicción ha tomado sus medidas de seguridad en torno a esto, más que nada después de lo que pasó en Santa Fe el año pasado, claro, con este chico que fue armado con una escopeta y empezó a disparar a mansalva contra sus compañeros. Pero el hecho de hablar, lo que ha hecho la comunidad de este colegio privado, La Matanza, de hacer una reunión hoy con los padres de los chicos del aula, del alumno en cuestión. Me parece que están los lazos de la comunidad son los que hay que recomponer un poquito, ¿no? Y la atención también, digo, si hay un arma en casa, poner a salvo a los niños, de que no accedan a eso. Porque después tenés el caso de Mar del Plata, donde todavía tampoco están claras las circunstancias en que una menor de 14 resulta con una herida de bala en la cabeza porque el novio de 16 le dispara con un arma de fuego del cual tampoco tenemos referencia del origen, y cómo llega a las manos de ese menor de 16 años, que está detenido, por cierto. Pero eso es como que no se terminan de ver o no se terminan de comunicar públicamente las circunstancias en las que esto sucede y tampoco los contextos a través de los cuales esa arma de fuego llega a los menores, que es lo más preocupante para mí en este momento.
0: Claro que sí. Andrea, hacemos un apunte de una información de esta tarde, que incluso es destacada por el propio presidente, que cita la publicación de la ministra de Seguridad, Alejandra Monteoliva. Se habla de la mayor incautación de la historia. Entiendo que es, la sigla es MDMA, es éxtasis, ¿verdad?
1: Una anfetamina que es uno, digamos, de los ingredientes del éxtasis.
0: Bien.
1: ¿Sí? Pero también del tusi, que está tan de moda hoy entre los narcomenudistas y consumidores, ¿no? Estamos hablando también de una sociedad o parte de una sociedad adicta a este tipo de sustancias sintéticas y realmente una investigación que ha llevado mucho tiempo, prácticamente medio año, para llegar a este decomiso. Son 52 kilos y 3 detenidos. ¿Dónde los encontraron? En Zárate. Quienes investigamos acerca del narcotráfico siempre marcamos, ¿no?, los puertos y la zona norte de la provincia de Buenos Aires hoy como zona acopiadora de este tipo de sustancias, a donde llegan los cargamentos y desde allí, podemos mencionar Pergamino, se han encontrado avionetas, se han hecho requisas, pero en este caso de una droga de diseño, estamos hablando de la incautación más importante de la historia de la lucha contra el narcotráfico en la Argentina.
0: Exactamente, y el gobierno destaca además que es una tarea coordinada entre la República Argentina y con colaboración de la DEA de los Estados Unidos.
1: Exactamente, la información llega a través de la DEA en marzo y a partir de ahí se empieza esta investigación. Los tres detenidos son de nacionalidad mexicana, uno, el otro es venezolano y el otro es argentino, y además se ha emitido una orden de captura, ficha roja de Interpol inclusive, para otro ciudadano mexicano, que sería el capo narco que está detrás de este movimiento y que era el encargado de recibir ese cargamento, que estaba en un camión al cual se le detectan ciertos compartimientos que no eran del diseño del camión, y a partir de ahí hacen un registro minucioso y encuentran primero 20 kilos y después los 32 restantes, máxima pureza el de esta metanfetamina, que mezclada con otros aditivos logra la fórmula del tusi y del éxtasis, que hoy por hoy son creo que dos de las drogas más requeridas por los consumidores de esta sustancia.
0: Andrea La China Valdivieso con toda la información, un abrazo grande, gracias.
1: Abrazo, gracias a ustedes.
0: Hasta la próxima.
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0: Últimos 2 minutos y medio de este segundo round de miércoles 16 de septiembre. Carlita Ruiz nos dice con qué o de qué tenemos que estar atentos, meteorología, a esta hora y qué se viene para la noche de hoy, por lo menos aquí en el área metropolitana.
3: Mira, por lo pronto ahora 12 grados 7 décimas la temperatura. Dicen por ahí que cerca de las 8 y media, 9 de la noche habrá tan solo 9 grados. La mínima de mañana 10, la máxima 22 grados. Promete cielo despejado toda la jornada.
0: Muy bien, el último apunte del deporte del señor Zarratea, mientras los corazones, seguramente los hinchas de Estudiantes, están pendientes de lo que va a suceder 21:30 en San Pablo, ¿no?
4: Sí, frente, señor, al Corinthians. Recordar también que 21 horas juega Messi una final de Copa con el Inter de Miami, y que hace un ratito jugó el Barcelona ante el Racing, sí, de Santander, y como ha arrancado la temporada sigue subiendo, hizo 7-2 ganó el Barcelona hace un ratito nada más por la Liga de España, viene metiendo de a 4, de a 5, ahora metió 7.
0: El señor Vaccaro, con su última información del espectáculo.
5: Claro, Gippio es uruguaya, por eso puede desequilibrar Uruguay la ceremonia de esta noche.
3: Sí, porque algo había, si no es...
5: Ahí está.
3: Muy extraño.
5: Gisela Pintos, la uruguaya. Y, pero ¿por qué vota Paraguay tanto a Gisela Pintos también? Bueno, no sé. Y Solange, la otra finalista, es tucumana. Así que la batalla es entre Uruguay y Tucumán.
0: Muy bien.
5: Que no se cruzan.
3: Que se cruzan, sí, se cruzan.
5: Acá en el centro, Uruguay y Tucumán.
3: Sí, tribunales, ah, pleno, sí, tribunal, está cerrada. Ya que estamos, decimos que está cerrada la...
5: Ahí está, cierto.
0: Sí, por favor, actualicémoslo, sí, y recordemos.
5: Todo el servicio.
0: Muy bien. Nosotros nos vamos, Pato Brañero en la producción, Charlie Zuboski también, por supuesto, formando parte del equipo. El señor Pato Yulce, allí pegadito, el señor Pepe Undiano, que levanta el puño. Misión cumplida, claro que sí. Hoy hubo música variada en el programa.
5: Bueno, bueno.
0: Sí, bueno, digamos que claro, sí, tratando de contentar a todos. Claro, que es que la misión, sí, del señor Undiano.
3: Es muy exigente, Vaccaro.
0: Sí, claro, sí, totalmente. Señor Zarrate, ¿usted mañana está por aquí?
4: Claro que sí.
0: Claro que sí. Carlita Ruiz también.
3: Claro que sí.
0: ¿Usted, Vaccaro?
5: Si me permiten la entrada, con todo gusto y fina voluntad.
0: No, equipo, sí, completo, entonces, sí, mañana a la hora 17 de segundo round. Pásenlo bien, un abrazo grande para todos.
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8: 18:46 en la República Argentina.
9: En Buenos Aires el cielo está ligeramente nublado, 12 grados 7 décimos la temperatura.
8: Estas son las voces del día.
10: La ratificación del ancla fiscal por cuarto año consecutivo como primera vez en la historia de Argentina. ¿Qué permite el superávit fiscal? Que con el crecimiento económico podamos seguir bajando impuestos.
11: La reforma es una reforma que todos sabemos que se necesita. Esto es volver a la misión para la cual fue creada el Banco Central, en definitiva, que es la defensa del valor de la moneda.
12: Lo que hizo la Cámara ahora, después de la medida cautelar que había dictado la jueza Pascual, es revocar esa medida cautelar y, por lo tanto, devolverle vigencia a la ley penal juvenil que había sido provisoriamente suspendida.
13: Ellos nos dicen, mira, es un chico que tiene buenas notas, no tiene problemas con sus compañeros, evidentemente él tenía problemas por fuera del establecimiento y, bueno, uno no puede hacer juicio de valor.
14: Un público argentino súper excitado y con mucha energía para la prueba, que es un club que no se da muy seguido, y súper contento del resultado y poder conseguir una medalla para nuestro país.
15: El jefe de gabinete inició una serie de reuniones con gobernadores.
16: Nos informa Liliana Arias.
17: 2 horas duró la reunión que mantuvo el jefe de gabinete, Diego Santilli, con los gobernadores de Catamarca, Corrientes, Tucumán y Salta. Fue para conversar sobre los principales temas de la agenda de estas provincias y de la región Norte Grande. Se analizaron iniciativas y proyectos de interés para la región. Y entre la agenda de trabajo conjunta, la ley de presupuesto ocupó uno de los ejes. Es por esto que el gobernador de Tucumán, Osvaldo Caldo, señaló.
18: El presupuesto recién lo estamos empezando a conocer porque entró ayer, antes de ayer. No lleva 48 horas en el Congreso de la Nación. Es decir, que nuestros senadores nacionales en las respectivas comisiones van a estudiar el presupuesto nacional. Vamos a ver artículo por artículo, vamos a ver asignaciones de partida a cada una y a las áreas que corresponda, y recién vamos a poder tener una opinión para ver cómo y de qué manera acompañar ahora.
17: Cabe resaltar que Santilli armó reuniones clave con 7 gobernadores para que en el Congreso avance el presupuesto 2027. Se trata de negociaciones para definir aspectos claves para el gobierno nacional, ya que el objetivo del oficialismo es que primero se trate el presupuesto y luego la reforma política.
15: La justicia levantó el secreto fiscal y bancario de Chiquitapia.
19: El juez federal Ariel Lijo ordenó este martes 20 medidas de prueba para comenzar a investigar al presidente de la Asociación del Fútbol Argentino.
15: Se lo investigará por presunto enriquecimiento ilícito en su cargo público en la Coordinación Ecológica Área Metropolitana Sociedad del Estado.
19: Entre las medidas se requirió informes a distintos organismos públicos sobre cuentas, propiedades, vehículos y sociedades, además de un exhorto internacional a la Conmebol, de la que Tapia es su vicepresidente.
15: Juicio por la desaparición de Loan Peña.
19: El informe de Nerina Álvarez, desde Radio Nacional Santo Tomé.
20: El juicio por la presunta sustracción de Loan Danilo Peña, tras la ampliación de la declaración del excomisario Walter Maciel, el perito Roberto Quirós dio su testimonio y dijo que solo peritó una cinta roja de 10 centímetros y una huella de pie chico sobre materia fecal de animal. Su tarea fue de geolocalizar y fotografiar. Además, se vivió un nuevo momento de tensión entre la defensa y la fiscalía cuando el doctor Hanson, abogado de Mónica Millapi, pidió un careo entre Loro Duarte y el excomisario Walter Maciel. El pedido fue rechazado por la fiscalía, pero el doctor Schaffer aclaró que no fue solicitado por el propio defensor de Maciel como correspondería.
15: Destacan las proyecciones económicas del presupuesto 2027.
19: El secretario de Finanzas, Federico Furiace, adelantó que la inflación seguirá desacelerándose.
15: Además, el funcionario manifestó su optimismo en torno a la llegada de inversiones.
10: 2025, 2026 y 2027 tenemos una economía que está creciendo. Eso permite recomponer los salarios nominales, es decir, las paritarias. Por otro lado, seguimos proyectando una desaceleración de la inflación hacia la zona de 18% interanual en 2027, con lo cual eso también permite que, dado ese nivel de paritarias, haya una recomposición del salario real. Y además, con todas las señales que está habiendo para la inversión, tanto lo que tiene que ver con el RIGI como en los otros sectores donde tenemos ventajas comparativas, el crecimiento de la inversión va a generar un aumento de la productividad, que eso finalmente se ve como contrapartida en un incremento de los salarios reales.
15: La justicia ordenó frenar el avance del proyecto petrolero Sea Lion en las Islas Malvinas.
19: La jueza federal de Río Grande, Mariel Borruto, ordenó a las empresas Rockhopper y Navitas que se abstengan de iniciar o continuar obras en la zona del archipiélago.
15: Ambas compañías fueron alcanzadas por la decisión judicial que advierte sobre perforaciones, instalaciones submarinas y el comienzo de la extracción comercial.
19: La magistrada hizo lugar a la medida cautelar presentada por un excombatiente de la Guerra de Malvinas en medio de las denuncias que activó el gobierno de Javier Milei contra las empresas que operan allí.
15: En tanto, el ministro de Defensa, Carlos Presti, sostuvo que el reclamo argentino es inclaudicable y remarcó que la vía para recuperar la soberanía debe ser pacífica y diplomática.
19: En La Matanza, un alumno llevó un arma al colegio y se disparó cuando dejó su mochila en el aula.
15: El episodio ocurrió en el Instituto Jesús María Plaza de Villadorrego, en el partido bonaerense de La Matanza.
19: El alumno, de 15 años, ingresó al establecimiento con un arma de fuego. Provocó una detonación, esto fue en el aula, sin provocar heridos entre sus compañeros y profesores.
15: Las autoridades escolares convocaron a los padres a una reunión de urgencia para informar sobre lo ocurrido y decidir los pasos a seguir.
19: Tras ese encuentro, Daniel, padre de uno de los alumnos del colegio, dio detalles de lo que comunicaron las autoridades escolares.
21: Obviamente que todos los padres tenemos la urgencia, la necesidad de preguntar qué es lo que pasó, lo echan, no lo echan. Bueno, ellos nos dicen, mirá, es un chico que tiene buenas notas, no tiene problemas con sus compañeros, evidentemente él tenía problemas por fuera del establecimiento y bueno, uno no puede hacer juicio de valor.
7: Deportes.
15: La información, como siempre, con Eladio Arregui. Eladio, buenas tardes.
22: Hola, Abel, hola, Darío. Bueno, lo más importante, Copa Argentina comienza en minutos en la cancha de los Andes. Partido por los cuartos de final. Independiente Rivadavia, el actual campeón, enfrentará a Atlético Tucumán. Además, en la primera nacional es final, San Martín de San Juan y Tristán Suárez empataron 0-0 en la Copa Conmebol Libertadores. A las 7 de la tarde en Quito, la Liga recibirá al Palmeiras y a las 21:30 se la juega Estudiantes de La Plata que deberá ganar en San Pablo ante el Corinthians para alcanzar las semifinales del máximo galardón internacional sudamericano. Y por la Copa Sudamericana a las 7 de la tarde, Atlético Mineiro jugará con el Santos. Además, está Facundo Paredes para escuchar el resumen del día de los Juegos Suramericanos.
1: Continúa la cosecha de medallas de la delegación argentina en estos Juegos Suramericanos que se disputan en Rosario, Santa Fe y Rafaela. Hubo oro en pentatlón moderno gracias a Catalina Serio. El esgrima también engrosó su medallero con el oro en la modalidad de sable por equipos. También hubo medalla dorada en tiro deportivo con Mara Kucharski. Juliet Dujaime volvió a ganar, al igual que Santino Basaldela, ambos en sub. Hoy además comenzó el fútbol. Mañana debuta la selección, un seleccionado sub-19 que dirige Diego Placente, a partir de las 10 de la mañana ante Paraguay en el Estadio Coloso Marcelo Bielsa.
2: Un intendente y su antecesor se enfrentaron a cuchillazos en Neuquén.
4: El informe de Nicolás Rosinski.
23: Una reunión de trabajo en Pilolil, una localidad a 50 kilómetros de Junín de los Andes, en la precordillera neuquina, terminó en una violenta pelea con gritos, insultos y cuchillos cuando el actual presidente de la Comisión de Fomento, Andrés Infante, se cruzó con su antecesor, Eliseo Díaz, que ocupó el cargo durante 12 años. Díaz le habría pedido una rendición de vales de combustible, que al recibir respuesta negativa, tornó la situación en algo fuera de control. Luego de más de 20 minutos de pelea y con la intervención de la mujer de Infante, se pudo terminar con la reyerta, que quedó grabada completamente en video. 3 horas después, Díaz habría vuelto a la oficina de Infante para volver a increparlo. Personal de la comisaría 25 de Junín de los Andes tomó declaración a las personas presentes y la causa se tramita en la fiscalía de Junín de los Andes.
2: La Reserva Federal de Estados Unidos subió la tasa de interés un 4%.
4: Se trata de la primera suba desde 2023 y representa un ajuste de 25 puntos básicos.
2: El aumento del precio internacional del petróleo es uno de los principales motivos de la suba de tasa definida por la Reserva Federal.
4: Luis Caputo ratificó el equilibrio fiscal como eje del presupuesto 2027.
2: Lo dijo al participar junto al secretario de Hacienda, Carlos Huberman, del Consejo de Responsabilidad Fiscal, con representantes económicos de las provincias.
4: Durante el encuentro analizaron las principales variables del presupuesto y el cumplimiento del programa de convergencia, especialmente la regla del gasto.
2: En este marco sostuvo que el equilibrio fiscal es la base de una Argentina con estabilidad, previsibilidad y crecimiento sostenido.
4: Por Radio Nacional, el senador Agustín Monteverde destacó que el equilibrio fiscal es inalterable.
24: En lo que hace al presupuesto del año 2027, el mantenimiento irrestricto del equilibrio de las cuentas públicas se consolidará como la regla fiscal inalterable que mantendrá el gobierno, apuntando a tener ya un cuarto año consecutivo con excedente financiero. El equilibrio en las cuentas públicas, la disciplina monetaria, la apertura a la competencia serán los pilares sobre los cuales se trabajará y partiendo de supuestos realistas.
4: Por su parte, el diputado de Tierra del Fuego, Santiago Pauli, destacó que la Argentina vive un crecimiento con orden.
25: Tiene que ver con algo que ya desde el principio de la gestión del presidente se decía, ¿no? Que ordenado el balance del país, que era algo que antes parecía imposible, lo que se iba a proyectar es un crecimiento que lo venimos viendo hace meses y que es un crecimiento también con orden, es decir, un presupuesto que no plantea déficit, plantea que vamos a crecer, que vamos a crecer por encima de la inflación proyectada, así que todo lo que está contenido adentro tiene que ver con un contexto de orden fiscal y de balances en las cuentas del país.
2: El presidente Javier Milei viaja a Bahía Blanca.
4: Encabezará el viernes una actividad junto al jefe de gabinete Diego Santilli y al ministro de Economía Luis Caputo.
2: Es una visita al proyecto de la empresa Mega, que ampliará su planta de procesamiento de líquidos de gas natural.
4: La iniciativa, integrada al RIGI, contempla una inversión de 365 millones de dólares y prevé la creación de unos 800 puestos de trabajo.
2: Récord de ventas del sector agropecuario, nos informa Alejandra Gallo.
26: Según la Secretaría de Agricultura, las ventas comprometidas en el mes de agosto batieron todo tipo de récord en materia agropecuaria. Esto quiere decir que son toneladas ya comprometidas en venta hoy. Aún esos granos no se han vendido y por lo tanto los dólares no ingresaron, pero se vendieron más de 13 toneladas, eso en agosto. Eso es un 121% más que en agosto del año pasado. Es un 85% más que en los últimos 5 años. Y es un récord, 42% por arriba de lo que cualquier mes de agosto vendió hasta ahora. Este tipo de operaciones llevan a preanunciar, como señaló el presupuesto 2027 ingresado ayer a la Cámara de Diputados, que las exportaciones el año que viene superarán los 130 mil millones de dólares.
15: Incendios en las islas de Entre Ríos, el informe de Rubén Lovera desde Radio Nacional Paraná.
0: Prefectura Naval Argentina en su delegación de San Lorenzo detectó en patrullajes sobre Bajo Paraná al menos 2 columnas de humo. La visualización de los agentes pudo identificar focos ígneos que se propagaban a través de densas columnas en las islas entrerrianas a la altura de los kilómetros 445 y 447, incidentes alejados de la costa y tierra adentro. Ante esta situación se mantuvo comunicación con la policía de Isla de Entre Ríos y Defensa Civil de la provincia, además de comunicaciones al Plan Nacional de Manejo del Fuego, manifestando tener conocimiento y estar monitoreando la zona vía satélite sin requerir colaboración hasta el momento.
2: La información del tránsito con Ernesto Arriaga para cerrar este panorama federal.
3: Muchas demoras en General Paz porque chocaron 2 autos a la altura de Liniers, mano hacia la zona del puente La Noria. La autopista del Pía en el Capital y Richeri al aeropuerto de Ezeiza, totalmente transitable, una velocidad promedio de 90 kilómetros por hora. La ruta 5, con muchos camiones que van a Vaca Muerta con arena, por favor, para ellos, 80 kilómetros por hora. Aeroparque opera con normalidad.
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0: Hola, hola, hola, hola, hola, pero ¿cómo les va? Qué gusto saludarlos. Muy, pero muy buenas tardes. Aquí estamos comenzando Pasión Nacional en este miércoles 16 de septiembre del año 2026, aquí en la más grande del país, en Radio Nacional, con toda la gente que nos acompaña, con los oyentes. Mi nombre es Eladio Arregui, está en la puesta en el aire Marcelo El Chelo Marín, en la producción Patricio y Patricia, así que, y en control central, Charle Simbil y Marcelo Chelo Díaz, toda la gente que trabaja en la planta transmisora de Pacheco, y de toda la gente que está, todos los compañeros, locutores, operadores, y además personal técnico en las diferentes plantas transmisoras de todo el país a través de Radio Nacional. Como siempre, un placer enorme estar en contacto con todos ustedes. Tenemos mucho para hablar en esta jornada, y voy a saludar ya a José Luis Romero en Córdoba. Hola, José Luis, querido, qué gusto tenerte, ¿cómo estás?
1: Hola, Eladio, un abrazo grande para vos, los compañeros, la audiencia en todo el país. A esta hora, 20 grados la temperatura en Córdoba, mejor imposible, un atardecer precioso en la capital, la humedad 46%, y viendo fútbol aquí.
0: Bueno, hablando de ver fútbol, voy a saludar a Jorge Floridia, porque tenemos toda la información del partido que ya ha comenzado en el Estadio de los Andes. Hola, Jorge, querido, bienvenido. Copa Argentina a full, ¿cómo estás?
2: Hola, ¿qué tal? ¿Cómo andás, Eladio? Muy buenas tardes para todos. Así es, en los primeros minutos del partido, 2 minutos 16 segundos, 0-0 está Independiente Rivadavia, con Volcato, Vigo, Costas, Studer, Buca, Botari, Florentín, Ríos, Fernández, Arce y Salas, el equipo dirigido por Alfredo Berti. Con Atlético Tucumán, Ingolotti es el arquero, Di Plácido, Ferreira, Vallejo, Galván, Vega, Godoy, Tesuri, Nicola, Lamendola, Díaz, el equipo dirigido por Julio César Falcioni, dirige Jorge Baliño, primeros minutos 0-0, Eladio.
0: Bueno, recordamos, Jorge, que este partido es por los cuartos de final, ¿verdad?
2: Sí. Sí, señor, cuarto de final de la Copa Argentina, recordando que el ganador de este encuentro va a jugar con el ganador del partido de Platense con Estudiantes.
0: Y además está jugando el campeón, Independiente de Mendoza, claro, que defiende el título, ¿no?
2: Sí, sí, que defiende el título, que viene de eliminar a Aldo Civi, y bueno, y Atlético Tucumán viene de eliminar a Independiente, ¿no?
0: Bueno, hay mucha gente por lo que se ve así en la cancha de los Andes.
2: Sí, sí, sí, mucha gente, a pesar de la distancia, ¿no?, de Mendoza y la distancia también de Tucumán, pero bueno, mucho público se ha acercado a este estadio, que es grande, ¿no?, el estadio Eduardo Gallardón.
0: A veces uno piensa, ahí lo veo a Alfredo Berti, que anda con muletas, el técnico Independiente, ¿se sabe?
2: Sí, tuvo un problema en el entrenamiento, quiso patear una pelota, resbaló y se en el peroné, se quebró el peroné.
0: ¡Oh! La pucha, ahí viste, los años no vienen solos, ¿no? pobre Berti. Bueno, no, decía que esta Copa Argentina es curioso porque lo que no priva es el sentido común. Porque si juegan Independiente de Mendoza y Atlético Tucumán, ¿dónde deberían jugar el partido?
2: Córdoba.
0: En Córdoba deberían jugarlo, ahí al lado de un campito que tiene el Negro Romero, lo podrían jugar tranquilamente. Claro. En La Rioja, en Catamarca, no sé,
2: Santiago del Estero, lo
0: en
2: mejor.
0: Santiago del Estero, sí. También sí. Hay un montón de lugares para jugar en el norte, centro norte del país, y traerlo a la ciudad de Buenos Aires, a Lamba, para que los hinchas viajen tantos kilómetros, parece difícil de entender, pero bueno, como veo que la Copa Argentina, la localía se paga, y seguramente no hubo ningún oferente para este partido, y entonces termina jugándose acá, donde siempre va a haber gente que vaya, porque también es cierto que en Buenos Aires y en el AMBA es el lugar donde más gente vive de que no ha nacido acá. Entonces seguramente acá, como somos tantos millones los que habitamos la ciudad de Buenos Aires y el AMBA, seguramente hay tantos tucumanos hinchas de Atlético como para llenar el Estadio de los Andes solamente. Lo mismo pasa con Independiente de Mendoza, cosa que en otro lugar quizás deben ir de los lugares donde están para que haya público. Se me ocurre, no sé si estoy haciendo una reflexión en voz alta y a lo mejor me estoy equivocando, pero bueno, es curioso, José Luis.
1: Así es, Eladio, un abrazo grande para el querido Jorge. Sí, a mí me genera mucha indignación Pero está en lo que vos estás explicando, Eladio, o estás elucubrando, o digamos olfateando. El tema pasa porque no lo juegan en una ciudad grande, equidistante, al margen de si hay residentes o no, de las provincias, de donde son los equipos que juegan, sino en este caso es porque seguramente alquilar la cancha de los Andes le es más barato. Los otros días jugaron en la cancha de Temperley, y seguramente por la necesidad de dinero, el alquiler no es tan alto como si lo jugaran en, qué sé yo, en el Kempes, o en la cancha de Belgrano, o qué sé yo, en la Pedrera de San Luis, porque, digo, la organización estaba mal acostumbrada, así era la fácil. Vale, sacan plata a los gobernadores, a los gobiernos, que les encanta figurar, entonces juegan ahí, ¿viste? Ahí les agarra el ataque de federalismo, cuando tienen de dónde sacar, ¿viste? Guita fácil. Pero ahora, entonces tienen que pagarle el alquiler y bueno, no les importa si tienen que viajar, pagarle entrada, no, es para la conveniencia de ellos.
0: Sin ninguna duda, José Luis. Vos sabés que le quiero preguntar a la gente y también a ustedes allí, a Jorge, que está entregándonos todo lo que ocurre en la cancha de los Andes con Independiente de Mendoza y Atlético Tucumán. Y la pregunta es, que le voy a hacer a la gente, es ¿qué ídolo de otro club que no sea el tuyo te parece totalmente inflado? Es decir, ¿qué jugador tiene, no sé, por decir un ejemplo, qué jugador tiene Racing, un hincha de Independiente, que es ídolo y le parece totalmente inflado? En este momento yo creo que hasta los hinchas de Racing no quieren saber nada con su presidente, con Diego Milito, que está atravesando el peor momento de la historia en Racing, pero porque es presidente, ¿no? Es decir, y bueno, así que con el adversario de toda la vida. Yo no sé qué ídolo tiene Chacarita, Sergio, que está ahí, está inflado para vos. ¿Quién puede ser? ¿Algún ídolo de Chacarita que si no, ídolo?
3: ¿Inflado?
0: Tiene ídolos Chacarita, sí, porque tiene fue campeón, ídolo. Sí, claro. Sí, fue campeón.
3: El último debe ser el Gato Lip, supongo.
0: Claro, el Gato Lip.
3: Pero, ¿inflado?
0: Claro, que vos decís, este es ídolo, pero no, me parece a mí que no le da para ser ídolo.
3: Es que hoy, a ver, lo llevo a River.
0: Sí.
3: River le hizo despedida, hace partido de despedida,
0: sí,
3: a jugadores que fueron grandes jugadores, pero que
0: no se acuerdan, ¿no?
3: Ídolo es otra. O sea, le hicieron una despedida a Poncio.
0: Bueno, pero Poncio jugó mucho tiempo, salió campeón varias veces.
3: Pero Poncio es ídolo.
0: Y bueno, viste, yo, qué sé yo.
3: O sea, a la altura de la bandera de la Bruna, Francesco, sí, no, Beto Alonso, Ortega, que es fuerte.
0: Lo que pasa que Poncio estuvo mucho tiempo...
3: Sí, estuvo en la mala.
0: Y fue el que más ganó en este momento. Mira, hay gol de Palmeiras en Quito. Sí. Atención que hay gol de Palmeiras. ¿Lo estás viendo, negro?
1: Sí, a ver, ¿me dejás decirlo en cordobés?
0: Dígalo.
1: El defensor, qué mocazo se echó el defensor de la Liga de Quito. No sé quién es, porque ahí...
0: Ahí tenés un ídolo.
1: Claro, no, la quiso sacar, no sé, se le trabó la pelota. Se la dejó fácil, chanchita. Yo pensaba que la Liga de Quito, bueno, digo... Perdió tan solo 1-0, digo, bueno, le va a hacer partido a la altura. El 5, no sé quién es, el que cometió el error grosero, bueno, gana Palmeiras 1-0 en casi 10 del primer tiempo.
0: Bueno, con este resultado, Palmeiras ya había ganado el partido de ida, así que está 2 goles arriba, ¿no? El número 5 es, acá lo estoy buscando, de Palmeiras, González. González. Bueno, lo están revisando, están esperando a ver si se confirma el gol, pero creo que lo van a confirmar, así que va a Palmeiras, le saca ventaja a la Liga de Quito, que el partido de la Copa del año pasado le ganó 3-0 a Palmeiras.
3: Claro.
0: Y después Palmeiras le ganó,
3: da vuelta.
0: Claro, le ganó 4-0 allá, en San Pablo. Bueno, vuelvo otra vez a la cancha de los Andes, Jorge.
2: Bueno, la más clara del partido hasta el momento la tuvo Atlético de Tucumán. Tesuri, un remate desde fuera del área. Bueno, reaccionó bien el arquero Volcato. Hay problemas con la iluminación, yo alcanzo a ver muchas sombras. Creo que algunas luminarias tienen problemas o no han encendido en su totalidad. Y algo le dijo el arquero de Independiente al árbitro.
0: Sí, cuando se ven muchas sombras, claro, de los futbolistas es porque... la iluminación es deficiente.
2: Claro, de algún sector no te está dando, ¿no?
0: Y sí, ese es el tema, ¿no? Este partido se iba a jugar en otra cancha, ¿es así, Jorge? Después lo cambiaron en el último momento.
2: Sí, sí, sí, tenía entendido que, no sé si era la cancha de Temperley, pero claro, lo han cambiado en el último momento.
0: Sí, la cancha sí, de los me parece Andes. Que sí, sí, que era la cancha de Temperley, porque sí, también podrían haber jugado en la cancha de Banfield. Hay algunas canchas, con el respeto que se merecen, para que no se enoje nadie, pero que la iluminación no es muy buena, que digamos. Es decir, es buena, pero no excelente. Inclusive, algunos, es decir, esta cancha de los Andes, que se ve bien, pero esta cancha a lo mejor, si tenés que jugar un torneo internacional, no te la prueban.
4: No.
0: A eso voy, claro. Para que no se ir a susceptibilidades. Además, se ve, canchas, sí, se ve.
4: Sí, obvio. Muchas canchas que actualizaron el sistema por los ahora famosos LED.
0: Sí, exactamente.
4: Lo que hicieron fue colocarlo sobre las torres donde estaban las anteriores luces. Pero hay sectores de las canchas, como te puede pasar acá, que no están bien iluminados porque la torre apuntaban, la famosa torre apuntaban para adentro. Y las luces LED, al ser tiras, hay sectores del campo de juego que vos lo ves más oscuros que otros.
0: Lo ves más oscuro.
4: Para la televisión, eso es malo.
0: Sí, sí, exactamente. Claro, es malo, es malísimo.
4: Entonces te dicen, pero yo tengo el sistema nuevo. Sí, pero no está bien iluminada la cancha.
0: Claro, sí, sí. Es lo mismo que tenés un auto nuevo, pero si no tiene nafta, no va nada. Claro. Este caso, sin... Bueno, 12 minutos de juego, así que a los oyentes que se van comunicando al 11-38-70-74-85. Ya le pregunto por San Lorenzo de Almagro, ya vamos a ir con Damián Zárate con las novedades de Boca. El otro partido que se está jugando ahora es Atlético Mineiro-Santos. Atención que hay gol del Mineiro. Ni bien comenzó el partido, lo hizo Bernard. Y de esta manera, el partido de ida lo ganó Santos 2-0. Atlético empezó ganando el partido 1-0 ya con gol de Bernard y bueno, está un gol de ir a penales, así que estaremos atentos con este partido. ¿Gana bien Palmeiras, Negro?
1: Sí, sí, obviamente, ahora ha salido a buscar, está 2-0 abajo en la serie, en la Liga de Quito, no le queda otra que ir al frente. Y naturalmente que se expone a la contra, pero la tendencia es de la Liga de Quito y bueno, el Palmeiras, sabiendo que está 2-0 arriba, se encontró con ese regalito temprano y ahora especula con eso y lo espera. Así que bueno, veremos entonces.
0: Vuelvo otra vez a la cancha de los Andes, Jorge.
2: Bueno, es un poquito más Atlético Tucumán, Eladio, en 13 minutos 30 segundos, están 0-0, se defiende ahora Independiente Rivadavia, el actual campeón de la Copa Argentina, y en este momento es un poquito más el tucumano.
0: Bueno, acá los oyentes que comienzan a comunicarse, dice a todos los que querían a Boca afuera, de Famaillá, Julio, dice, le dedico la frase de Diego cuando clasificó a la selección a Sudáfrica. Y como dijo Falcioni, la banda lo mira por TV. Llore, Chilindrina, llore, dice este oyente. Bien, Fernando de Resistencia, para mi opinión, al que lo inflaron es al arquero de River. Y veo que le falta más experiencia, manejar los tiempos para sacar bien, tener más aplomo, etcétera. Hubiera quedado Armani o traerlo a Rossi del Flamengo.
1: Gol de Liga de Quito.
0: ¡Vamos!
1: Sí, 14 minutos 40, la salida de un tiro de esquina. Te decía, Segovia empató de cabeza, vino el córner, una desatención de los defensores del Palmeiras, así como se equivocaron los ecuatorianos en el gol brasileño, ahora le dejaron toda la libertad, cabeció el defensor abajo contra el palo del arquero, en 15 minutos de la primera parte, está 1-1 el partido de vuelta de cuartos de final, sigue ganando el Palmeiras en el global 2-1.
0: Claro, pero con este resultado ahora está, es como si empezara recién el partido, ¿no?
4: Claro, todo igual.
0: Todo igual, sí. Como dijiste vos, José Luis, así que está un gol de ponerse la misma, en lo mismo que le pasó la semana pasada, es decir, ir a penales, así que todo puede ocurrir. Bueno, hablamos del clásico San Lorenzo-Boca.
4: ¿Cómo no?
0: ¿Qué es de San Lorenzo, Sergio?
4: Lo que veníamos anticipando, hoy si bien no hizo práctica de fútbol, pero en esos trabajos reducidos que ahora le encanta hacer a los técnicos, se pudo ver y se pudo confirmar. Herrera va a jugar en el lateral derecho, Derriti va a jugar en el lateral izquierdo, en esta línea de 5 que pone Rubén Darío Insúa, y Tripique va a jugar en la mitad de la cancha.
0: Como lo dijimos ayer.
4: Claro. La buena
0: sentido
4: noticia,
0: común.
4: Sí. Entiende que con Tripique tiene más presencia en el medio. Yo recuerdo el día que Tripisquio, no sé si debuta o juega su segundo partido en San Lorenzo, cuando llega a San Lorenzo rápidamente juega con Boca en la Bombonera. Y Tripisquio juega un partido bárbaro manejando la presión de San Lorenzo en tres cuartos de cancha. Lo termina ganando Boca 2-1 sobre la hora, ganaba San Lorenzo 1-0. Pero Tripisquio jugó un partido bárbaro en ese momento jugando como volante, venía de jugar de lateral en defensa y presionando en el medio, que ahí fue donde lo puso Rubén Darío. Y la buena noticia en San Lorenzo es que empieza a recuperar algunos lesionados que tiene. Diego Erazo ya tuvo la alta médica, veremos si Insúa lo ve bien para estar en el banco el fin de semana o no, pero ante un plantel tan corto como el de San Lorenzo, tener un 9 de área a disposición, por lo menos para ponerlo en el banco y tirarlo a la cancha los últimos 15 minutos si se necesita, creo que es importante. Erazo es un 9 grandote, fuerte. Y si San Lorenzo necesita y vos tirás un 9 al área, alguien lo tiene que marcar.
0: Sí, claro.
4: Por lo menos alguien lo tiene que marcar. Tenemos un grandote de 1.90 en el área y bueno, alguien lo tiene que marcar. Y San Lorenzo necesitaba tener alguna variante más en ataque.
0: Bueno, perfecto. Así que el equipo entonces sería...
4: De Becky, Herrera, Arboleda, Corujo, Amor y Derritis, Tripiquio, Insaurralde, Farías, Cuello... Y aumente.
0: ¿Algo más de San Lorenzo?
4: Nada más.
0: Nada más.
4: Nada más.
0: Bien, Sergio.
4: ¿Usted bien?
0: Sí, estoy bien. Estoy
4: me alegro.
0: Bien. Perfecto.
4: Sí, me gusta.
0: Perfecto, perfecto.
4: Deme a Zárate, que quiero saber de Boca.
0: Bueno, ahí vamos. Damián Zárate, novedades del Xeneize, que anoche se clasificó en un partido que para mí Boca lo resuelve bien, más allá de que después terminó sufriendo. Hubo un gol polémico, allí en una cámara parece que está habilitado, en la otra cámara parece que no está habilitado.
4: Así hoy hubo varios debates sobre eso, ¿eh?
0: Sí. Pero es según cómo tomen la cámara. En el que parece que está habilitado, no podés tomar la referencia de las líneas del arco. De la línea de gol.
4: Esa era la discusión que había hoy.
0: Claro. Entonces vos te parece que está habilitado y a lo mejor si vos la corres para el otro lado no está habilitado. Cosa que se vio en el segundo. Pero bueno, a mí me parece que a esta altura de la circunstancia, cuando es así, para mí debería definir el línea. Si el línea levantó la bandera, offside.
4: Vos sabés que lo charlaba con Mundo hace un rato. En Inglaterra tomaron la decisión ante estas situaciones que son muy finitas y hasta por ahí decir la línea lo habilita, sí, no lo habilita, sí, o sea, sí. Hasta a la vista.
0: Y acá tenés que decidir, o son todos goles o no es ningún
4: claro.
0: gol.
4: En Inglaterra, ¿qué hicieron? Bueno, dijeron, si no tenemos que tirar el VAR al demonio.
0: Claro.
4: Entonces, ¿qué hicieron? Agrandaron la línea. Entonces, ese margen de error que puede existir a la vista lo subsanaron con la línea.
0: Claro.
4: Para que estén habilitados.
0: Claro, está bien.
4: Entonces, por ejemplo, en la Premier el gol de anoche hubiese valido.
0: Claro, exacto. Sí, sí. Bueno, se mandó una más cara en la Premier con el gol de Haaland en el otro día.
4: Esa es una interpretación. Sí, sí, ahí, o sea, Haaland estaba habilitado. El problema es la interpretación de Enzo Fernández.
0: Claro, claro. Exactamente. Exactamente. Que pareció que se tiró de cabeza y no... Bueno, en fin. Ya lo hemos comentado. Gracias, Sergio.
5: Cuídese.
0: Acá está Damián Zárate con Boca.
6: ¿Qué haces, Eladio, querido? ¿Cómo va? Abrazo enorme en este segundo tiempo de Pasión Nacional. En el aire de la radio más grande de la Argentina. Boca todavía sigue disfrutando, saboreando, paladeando lo que fue su pase a la semifinal de la Copa Sudamericana, porque además fue competitivo, estaba ganando, más allá de la discusión del final, el VAR, las líneas, el primer gol que se anula para San Pablo. Me parece que el equipo ha conseguido una calma y un cierto grado de certidumbre que hasta hace algunos meses era impensado a esta altura. Y además se pudo sobreponer a la lesión de Aranda, que era el futbolista que conectaba líneas. Pero la aparición de Flores, la solvencia de Jagger Herrera, la mejora en el arco de Álvaro Montero, bueno, son datos que ilusionan al mundo Boca, que ya piensa, después de lo que fue la clasificación de ayer, en el clásico del fin de semana contra San Lorenzo, en el Pedro Videgain. Algunas cuestiones muy puntuales desde el informativo. Para esta fecha FIFA que se viene no está convocado Miguel Merentiel, ¿eh? Así que podrá jugar contra Racing ese fin de semana, que Boca lo hará el domingo 27 en el estadio de Rosario Central, en el gigante de Arroyito. Es una buena noticia para Boca, no tanto para Merentiel, que siempre es interesante ser convocado por tu selección. Eladio, cualquier novedad volvemos, te mando un abrazo enorme.
0: Abrazo enorme, Damián. Bueno, con Boca y con los oyentes que están, los hinchas de Boca que están a full, los hinchas de de River, de otro equipo, están totalmente enojados. Así que bueno, así es el fútbol. Miriam de Quilmes, buenas, dice, estimado Eladio, es una pregunta difícil, pero el que no merece ser ídolo es el malvado Villa, dice acá Miriam de Quilmes. Gracias, Miriam. Hola, amigos de Pasión Nacional, soy Daniel de Daniel Flores, desde Tartagal, Salta. Ídolo inflado, Bataglia, Benedetto y Cavani en Boca. Un saludo, amigo, aguante River. Ariel de Zárate, hola, genios, medio país hincha para Brasil, mejor, más fuerza nos da, aguante Boca, saludos a la mejor radio, Ariel de Zárate. Bien, gracias, Ariel. Bueno, se viene Vasco da Gama Boca, que se va a jugar aparentemente el partido de vuelta, donde se define la serie, en el Maracaná sería el encuentro. Un Vasco da Gama que viene jugando con suplentes, y con suplente y todo lo eliminó a Independiente Santa Fe, que había eliminado a River. ¿Cómo habrá estado River? Que el equipo el equipo brasileño de Vasco da Gama lo eliminó con suplentes, y River con estrellas no le pudo hacer un gol a Independiente Santa Fe. O le hizo un gol y después, bueno, pasó lo que pasó por penales. Pero, en fin, eso demuestra cómo a veces cómo están los futbolistas. Vuelvo otra vez a la cancha de los Andes. Jorge.
7: Bueno, muy bien, muchas gracias, Eladio. El manejo de la pelota la sigue teniendo Atlético de Tucumán. Le cuesta mucho al equipo mendocino tenerla. Cuando la tiene, la pierde muy rápido. Están 0-0 en 22 minutos de la primera etapa.
0: Perfecto, Jorge. Vuelvo otra vez a la Liga de Quito. ¿Qué pasa allí en Quito?
1: Siguen 1-1, Eladio. Van 22 minutos, casi 23 del primer tiempo. Hay un abrumador dominio de la Liga de Quito. Lo tiene contra un arco. Y lo que advierto, serios problemas en el juego aéreo del Palmeiras. El gol del empate vino con un cabezazo. Al rato nomás, a los poquitos minutos, otro cabezazo donde saltó limpio. Ahora el arquero salvó metiendo un puñetazo. Me parece que si la Liga de Quito llega, es por arriba. Y por ahí en una de esas tiene que ver la altura, ¿viste?, de Quito. Pero qué inconveniente que tiene Palmeiras. Domina la Liga de Quito, que ya te diría que merece ir ganando.
0: Claro, sí, por eso dijimos, el año pasado estuvo muy cerca la Liga de eliminarlo, y ahora tiene todo a favor, teniendo en cuenta la diferencia, la altura, y es un muy buen equipo el conjunto ecuatoriano, está en su mejor momento, así que bueno, 1-1 y veremos qué pasa. Vuelvo otra vez a la cancha de los Andes. ¿Quién está más cerca, Jorge?
7: Bueno, está más cerca Atlético de Tucumán, lo tuvo Nicola, un remate fuera, pero muy cerquita pasó del palo derecho del arquero Volcato.
0: Perfecto, sigue 0-0 en 24 minutos.
7: Sigue 0-0, sí.
0: Bueno, aguardaremos a ver qué pasa. Recordamos que Atlético viene de perder el polémico partido con River. Polémico, sí, por la no expulsión de Arambarri, porque creo que después el partido fue, no sé si, más allá que se haya quejado el técnico Falcioni, creo que el árbitro en esa fue la más grave, que no lo llamaron del VAR porque lo tendrían que haber llamado. Pero después me parece que no hubo grandes desaciertos de Gariano, que sabemos que dirige a control remoto a veces, pero es la mi opinión. De cualquier manera, es válido lo que dijo Falcioni. Vamos a continuar, vamos a ir con las novedades, en este caso de Independiente. Está Rubén Santos para saber todas las novedades del Rojo, y los oyentes que se van comunicando al 11-38-70-74-85 para seguir charlando y aguardando. ¿Cómo le va a ir esta noche a Estudiantes de La Plata, allí en San Pablo ante el Corinthians? Pero te escucho atentamente, Rubén.
8: ¿Cómo te va, Ladio? Un fuerte abrazo. Independiente piensa en Unión de Santa Fe, partido que va a estar jugando el próximo sábado a 16:45, el estadio 15 de abril, para enfrentar al equipo de Leonardo Madelón. Independiente pudo resolver el problema de logística, se va a estar pasando la noche del viernes en Esperanza, a 40 minutos aproximadamente del estadio donde enfrentará al equipo de Leonardo Carol Madelón. Se lesionó Matías Abaldo, tiene un esguince de tobillo, el uruguayo, por lo cual será evaluado de aquí hasta la hora del partido, para ver si puede estar entre los 11 titulares. El resto del equipo, el mismo, los 11 que empataron con San Lorenzo el fin de semana pasado en el Libertadores de América. El arquero va a ser Rodrigo Rey, Godoy, Fedorco, Arrayago y Zavala. Los defensores, Pérez Cursi, Marconi y Mesa. los hombres de la mitad de la cancha, Montiel, el Chemi Ávila y, lo dicho, Abaldo Opalais, los 11 que presentará Jackson Viera para jugar el próximo sábado en la provincia de Santa Fe. Te mando un abrazo grande, Ladio.
0: Abrazo grande, Rubén. Bueno, hay segundo gol de Atlético Mineiro.

0: sigue dominando ampliamente las acciones. No sé, el porcentaje es elevadísimo de tenencia del equipo de Quito. El Palmeiras lo espera. El Flaco López solo, allá está olvidado. Lo soporta al partido del Palmeiras. Y uno dice, digo, al margen de la altura, siempre decimos, ¿no? Hasta ahora, de los brasileños, el único que ganó cómodo de visitante es el Flamengo, que ganó un partido allá con Independiente del Valle 2-0 y va a ser semifinalista. Pero después el otro que le sigue es el Palmeiras. Digo, en los distintos torneos, ya sea Libertadores, sea Sudamericana, habrá que ver cómo le va a Estudiantes hoy con el Corinthians. Se quedó, el Fluminense pasó a duras penas ante Platense y a duras penas le ganó Independiente Rivadavia. Entonces uno dice, sí, son fuertes, pero a ver, salvo el Flamengo, el resto no son cucos.
1: Sí, coincido plenamente con vos. Este es el peor año del fútbol brasileño, por lo que dicen, porque y así todos pueden meter 4 semifinalistas de la Copa Libertadores brasileños. Así todo. Fíjate
0: sí,
1: vos.
0: Es muy curioso
1: porque llegó a cuartos de final. Lo pudo haber eliminado Independiente de Mendoza a Corinthians, para mí está de regalo en esta instancia, en semifinales, no lo hizo. Le ganó por penales. ¿Lo pudo haber eliminado Platense? También, sí, ayer estuvo 2-0 y se perdió el tercero un par de veces el Calamar y después, bueno, llegó por jerarquía el descuento del equipo de Corinthians, pero pasó Corinthians. Boca, esta Copa Libertadores tendría que estar tranquilamente en semifinales, está en semifinales, pero de la Copa Sudamericana, porque quedó eliminado de local con la Católica. La Católica que ya no está en ninguno de los torneos, dicho sea de paso. River, que se armó para ganar la Copa Sudamericana, hace rato que está en la casa. No solamente que quedó afuera de la Copa Sudamericana, sino también de la Copa Argentina con Aldo Civi. Entonces, está bien, los brasileños no son cucos. Yo coincido con vos, José sí. Luis. Pero les alcanza de sobra para estar allí, ¿no? Me parece.
0: Y bueno, pero porque los grandes de Argentina hacen las cosas muy mal. Y digo, de Argentina, ¿quién otro le puede hacer frente a los brasileños? Históricamente,
1: no, por la billetera que tienen es imposible competir con los demás.
0: Claro, pero vos decís, los uruguayos tampoco arman grandes equipos, los paraguayos, Cerro Porteño, Olimpia, y no le hacen cosquilla. Los únicos son los argentinos, y se hacen las cosas mal, bueno, vos lo describiste muy bien. Y mira vos, termina Platense representándonos indignamente. Lo ha sido Independiente Rivadavia, que estuvo ahí en penales, digo, de seguir en carrera. Y los que más gastaron, los que más equipos tienen, los que más hinchadas tienen, ahí está, afuera.
1: Sí, sin ninguna duda, José Luis, sin ninguna duda. Es así. A mí me parece que el tema de la diferencia de los únicos que le pueden poner un palo en la rueda o hacérsela difícil a los brasileños, en primer lugar son los argentinos. Después pueden estar los ecuatorianos, porque sí, el fútbol ecuatoriano en este momento está muy bien, lo demostró a nivel selección también. Pero después los demás, las demás federaciones, yo creo que no están a la altura. Es decir, puede un equipo a lo mejor, porque se le dio, porque encontró un buen momento y puede estar en la conversación, pero es muy difícil que llegue a semifinales un Cerro Porteño, Olimpia. Estamos hablando de la Copa Libertadores, ¿eh? No estamos hablando de la Copa Sudamericana, la Copa Libertadores. La Copa Libertadores que no la gana un equipo argentino, o mejor dicho, un equipo que no sea brasileño, para decirlo correctamente, desde el año 2018, que fue la final, la más importante de todos los tiempos, que fue el River Boca. Después de eso, siempre fueron brasileños los campeones. Así que bueno, algo está pasando. Con este ritmo que llevan los brasileños, ¿cuánto tiempo puede tardar para que Flamengo o Palmeiras sean los nuevos reyes de Copa? ¿Cuánto puede aguantar las 7 Copas de Independiente con esta forma de verse el fútbol brasileño? 5 años, 6 años, 10 años, ¿cuánto puede pasar? No más de eso. Si no hay algo, un cambio tremendo, es muy difícil que esto ocurra. Porque cuando se refuerzan los equipos que están compitiendo con jugadores de acá, los brasileños te traen jugadores de otro nivel.

0: decir, está jugando Memphis Depay en Corinthians. No está jugando, no sé, qué sé yo, Arregui. No, está jugando un jugador de primera línea europea que puede estar jugando tranquilamente en la Champions y está jugando acá. Y es ahí hacen la diferencia, me parece, ¿no? No sé, va, qué sé yo. Después viene Depay y no la rompe, pero eso es otra cosa. Un partido te puede llegar a ganar, te hace la diferencia. Si se enchufa, te hace la diferencia. Jerarquía tiene, me parece, ¿no? Bueno.
1: Sí, ahora está por llegar Richarlison.
0: Claro, que está colgado en el Tottenham. Está colgado en el Tottenham. Bueno.
1: Claro, pero acá marca diferencia, si bien.
0: Sí, claro. Bueno, ¿cómo sigue la cosa allí en los Andes, Jorge?
2: Bueno, hemos superado los 30 minutos, 32 minutos de la primera etapa, 0-0 Independiente con Atlético de Tucumán, lo tuvo primero Díaz, después Godoy para el tucumano, reaccionó bien Studer, estuvo en el lugar que tenía que estar, sigue 0-0 Nadia.
0: Perfecto, sigue ganando 2-0, gol de Santos, gol del Santos, lo hizo Lianco y está ahora 2-1, en este caso está clasificándose el equipo del Santos, lindo partido allí en Belo Horizonte, porque hay 3 goles en tan solo 32 minutos, 3 goles en 28, porque ese fue el tiempo en que vino el descuento del conjunto visitante. ¿Sigue empatando el Palmeiras?
1: Sí, 1-1 con la Liga de Quito, ya 33 minutos y medio. Qué vivo que sos, Eladio, vos, te quedaste con ese partido donde más goles, pobre Jorge, tiene 0-0.
0: El sonso, me dicen. Y los de Noetinger somos así, ¿viste?
1: Pobre Jorge, 0-0 y se ve poco el partido por falta de luz.
0: ¿Qué pasó recién, Jorge? Empezó unos destellos bárbaros, una luminaria, ¿no?
2: Sí, eso es lo que alcanzamos a ver también. Y bueno, la tuvo la Méndola para Atlético de Tucumán. Otra vez Volcato, el arquero de Independiente, 0-0 el partido.
0: Bueno, mucho más el conjunto de Falcioni, que está en un buen momento. Armó un muy buen equipo, Julio, ante un Independiente de Mendoza que sabemos que juega muy bien, resentido con la salida de Villa, lógicamente. Voy a Córdoba, Gerardo Murúa, novedades de los equipos de la Docta. Aquí estamos en Pasión Nacional, ya voy con los oyentes que siguen comunicándose al 11-38-70-74-85. Gerardo.
3: Buenas tardes, Eladio. Gran abrazo para vos, los compañeros y la audiencia de Pasión Nacional Segundo Tiempo. Arrancamos el repaso de los cordobeses. Dos novedades que tienen que ver con Belgrano. En lo deportivo, Thiago Cardoso fue convocado a la selección uruguaya por Diego Forlán. Integrará la primera lista del entrenador Charrúa. Y por este motivo ya se sabe que se perderá el clásico cordobés del 4 de octubre, teniendo en cuenta que la gira por Asia de Uruguay durará hasta el día 6, por lo menos. En el caso de la posibilidad de que Belgrano juegue ante River en el estadio Mario Kempes, estarían avanzadas las negociaciones con el gobierno de la provincia. De todos modos, el hincha de Belgrano es muy reacio a ir al Kempes, más allá que haya mayor capacidad y se hable de darle hinchas visitantes en la tribuna a Wellington a la gente de River. El hincha de Belgrano prefiere incluso que se le cobre día del club y seguir jugando en Alberdi que ir al estadio Mario Alberto Kempes. Se decidirá indudablemente en los próximos días, hay tiempo porque ese partido será a mediados de octubre por la 13ª fecha. En lo institucional se aprobó la reforma del estatuto, como seguramente ya han hablado con el Negrito Romero. Luis Fabián Artime podrá tener 2 periodos más al frente de la institución celeste. En el caso de Talleres, lo más importante, el trabajo de del equipo de Omar de Felipe, que recupera a Matías Alejandro Galerzo luego de cumplir la fecha de suspensión. La duda es si será titular o no en la mitad de la cancha el próximo fin de semana cuando Talleres visita Instituto a las 21:15. Darío Herrera será el árbitro del clásico con Héctor Paleta en el VAR. La otra novedad de Talleres tiene que ver con las declaraciones de Andrés Fassi con algunos de los colegas que siguen al club en el día a día. Allí habría reconocido errores y habló de cambiar y una apertura mayor con respecto a las intenciones de los socios de que cambien algunas cosas en el club. Habrá que ver si después en la práctica esto termina sucediendo. En el caso de Instituto, a la venta las entradas entre 45.000 y 70.000 pesos para que los socios se aseguren su lugar en el duelo clásico del próximo sábado a la noche ante Talleres. Estas entradas con prioridad 1 para los socios comenzaron a venderse ayer. Ya a esta altura toda la masa societaria de la Gloria puede acceder a las entradas para el fin de semana.
0: Bien, excelente, Gerardo Murúa, con las novedades de los equipos de la Docta. Vuelvo otra vez a la Copa Argentina, Jorge Floridia.
2: Bueno, 36 minutos, 0-0 Independiente con Atlético de Tucumán. Quien da muchas indicaciones, el audio es el técnico de Independiente, Alfredo Berti. Manos cruzadas, el técnico de Atlético de Tucumán, Julio César Falcione.
0: Perfecto, vuelvo otra vez a Quito, Copa Libertadores, José Luis.
1: De a poquito va mejorando el Palmeiras, de a poquito va frenando las embestidas de la Liga de Quito, se va acomodando en el partido del equipo brasileño, ya van 37 minutos y medio y están 1-1. Por ahora en el global sigue pasando el Palmeiras, que ha mejorado, ¿eh? Después de los 30 minutos iniciales, ha tenido ya un mayor control del partido y ahora podemos decir que es parejo.
0: Hola Eladio, aguante River, saludos, bendiciones, Tito Monteros, Tucumán, Fama y ya, abrazo. Hola, buenas tardes, quiero un saludo para mi madre Paula, que está un poco enfermita, siempre te escuchamos Eladio, sos un grande y un buen relator, saludos desde Jujuy. Bueno, un saludo grande para Paula, a ponerse bien Paulita, vamos a no aflojar, arriba, vamos. Te mandamos un saludo grande acá con Jorge Floridia, con José Luis Romero, con todos los muchachos, para Paula. Hola Eladio, me compré una radio nueva para no perderme los partidos y los programas. ¡Qué grande, papá! ¡Qué nivel! Ayer la estrené. Me acuerdo cuando relatabas los partidos del Lobito. Ah, claro, de Gimnasia de Jujuy, sí. Quiero la camiseta de Atlanta, soy Burguitos de Jujuy. Aguante Radio Nacional, papá. Bien, gracias. Hola, muchachos, es terrible cómo se lo ayuda a Boca. Por política ya no te dan ganas de mirar fútbol. En los grandes medios de la tele siguen hablando de Arambarri en vez de hablar de cómo roba Boca. Alan de Santa Fe. Muchachos, ¿cómo paga Riquelme para que Boca pase de ronda? Por Dios, Jorge de Recreo, aguante Colón, siempre, carajo, y el rojo. Perfecto, gracias Jorge. Ricardo de Zárate, los de River no tienen vergüenza, no tendrían que ni hablar. A River le dicen mojarrita, se lo comió el tiburón. Dice, hola, por Aldo Civi, que lo eliminó de la Copa Argentina. Hola, Pasión Nacional, no hay ídolos que lo inflaron mucho. Maradona, Kempe, Francesco y el Pato Filión son ídolos que nunca se inflaron a pesar de perder finales. Edgardo Romero de Río Grande, Tierra del Fuego. Sí, seguramente todos han perdido finales, pero Maradona ganó, Kempe ganó, Francesco le ganó, el Pato Filión también. Es decir, perdieron, pero ganaron también, eso es verdad, hay que decirlo. También a todos los oyentes, muchas gracias. 11-38-70-74-85. ¿Qué pasa con Independiente de Mendoza?
2: Bueno, primera tarjeta amarilla del partido para el número 11, para Ríos, el que vio el crítico amarillo. El adiós 0-0 siguen.
0: Siguen 0-0, casi 40 minutos de juego. Gana sí. 2-1 Atlético Mineiro al Santos. Pasa Santos en la Copa Sudamericana y en la Copa Libertadores, Palmeiras, Liga de Quito. José Luis.
1: 40 minutos 15 del primer tiempo. Siguen igualando 1-1, lo tuvo Corozo. Probó de larga distancia, respondió bien el arquero del Palmeiras, por ahora siguen iguales en uno.
0: Muy bien, voy con Fabián Codevila, las novedades de la Academia, que juega con Sarmiento el viernes, partido fundamental, Fabián.
4: Hola Eladio, ¿cómo estás? Un abrazo grande para vos, para los compañeros y los oyentes de Nacional en todo el país. Vamos a hablar de la actualidad de la Academia, casi 48 horas faltan para un partido trascendental que determinará el futuro de Racing en cuanto a lo deportivo, que también podría traer o no tranquilidad institucional, y se confirmará también si a futuro el técnico seguirá siendo Juan Pablo Voivoda. ¿Por qué digo todo esto, Eladio? Porque es cierto, lo ratificaron en su cargo, pero de perder una vez más, yo creo que más allá de que como ser humano, como entrenador, por su conocimiento, es un tipo que está preparado, pero el momento de Racing en este contexto lo supera y sería imposible sostenerse en 10 partidos con solo una victoria, 2 empates y todas las demás derrotas. Más allá de los 2 triunfos en Copa Argentina ante Defensa y Justicia y Belgrano, que lo catapultaron a Racing a jugar los cuartos de final con Boca, y que obviamente es el objetivo. ¿Llegará Voivoda? Bueno, tendrá que ver con este partido del próximo viernes, 21:30 en Avellaneda, ante Sarmiento de Junín. En otro momento podríamos decir, venía Sarmiento, un partido accesible, pero teniendo en cuenta el presente de Sarmiento, peleando en su grupo, segundo en su zona, con un técnico que sabe y mucho y que conoce al dedillo la vida de Racing, como es el Corado Saba, es un partido realmente de alto riesgo. Es por eso que me parece será el partido para determinar muchísimas cosas. En ese contexto, Eladio, los 11 que probó Voivoda, con línea de 3, casi emulando a Gustavo Costas, tiene que ver, recuerden, con la distensión de Canavo, con el desgarro de Barinaga, con el esguince severo de Matías Pérez, ante la ausencia de laterales derechos naturales, por la baja que acabamos de mencionar, el técnico paró estos 11. Cambeses en el arco, línea de 3 con Mateo Martínez, Rojo y Escudero. De esos 3, 2 salidos del predio Tita. Saracho por derecha, Lodico por izquierda, junto a Nacho Rodríguez, Leonel Pérez y Miljevic, Maravilla Martínez y Lautaro Díaz.
0: Bien, Fabián, hace un punto ahí porque hay novedades en la cancha de los Andes. Jorge, te escuchamos atentamente.
2: Sí, Eladio, hay novedades porque Fiorentín, el jugador de Independiente, remata al arco y el jugador de Atlético, aparentemente con la mano, desvía la pelota. Está el VAR, ahora está Jorge Baliño revisando el VAR. Yo creo que es penal, pero vamos a esperar la confirmación de Baliño, que está viendo las imágenes, ahí que le envían desde el VAR, para confirmar esto. Vamos a esperar un segundo, pero bueno, tuvo dos Independiente sobre el final del primer tiempo, la de Salas y, bueno, la de Fiorentín, que fue un remate directo al arco, y, bueno, la desvía el jugador de Atlético, ¿no? Está viendo con qué la desvió, si con el cuerpo o con la mano.
0: Jorge, ¿vos pensás que le pega directamente en la mano o le roza el pie al jugador de Atlético y después le pega en la mano? Porque si le roza el pie y después le pega en la mano, no es penal. Si le pega en la mano directamente porque va hacia el arco la pelota, es penal. Así que, no sé, podemos escuchar lo que dice el árbitro, Baliño. A ver, Chelo. El partido lo está pasando Teis Sports, estamos aquí en Radio Nacional, vamos a ver si tenemos el audio del árbitro, vos seguís lo que dicen allí, cuando el árbitro habla lo ponemos al aire para que la gente tenga también lo que va a cobrar. A ver lo que dice el árbitro del partido, Jorge Baliño, si hay penal o no para Atlético.
5: Luego una revisión en campo, se observa que el jugador número 36 hace un movimiento adicional con su mano, revisión final, tiro penal.
0: Bueno, penal. Cobra penal, sí. Porque claro, no le si no le rozó la parte del cuerpo es penal, porque claro. Yo creo que no le roza la parte del, no sé qué ves vos, Jorge.
2: Yo vi que le pegó la mano, no le roza ninguna otra parte del cuerpo.
0: Le pegó en la mano.
2: Sí, le da la mano. Sí.
0: Le decimos a la gente, el tiro fue de afuera del área y el jugador estaba dentro del área y se tira como para evitar que la pelota fuera al arco, iba al arco la pelota, así que sí, no sabemos si el arquero la iba a sacar o no, Ingolotti, pero creo que está bien cobrado el penal, me parece a mí.
2: Sí, está bien cobrado. Fíjate, Eladio, que antes de los 40 minutos Independiente te cerraba el primer tiempo 0-0, pero bueno, en estos últimos minutos se ha revertido, ¿no? Y está la posibilidad de irlo ganando por la mínima diferencia.
0: Bueno, vamos a ver, entonces te vamos a escuchar a relatar el penal, Jorgito.
2: Bueno, cómo no.
0: Arce parece que le pega, ¿no?
2: Arce lo va a pegar, que también tuvo una Arce, que tiene justamente allí el jugador de Independiente, el número 9. Está Ingolotti, que toma un poco de agua, que se va a ubicar. Bueno, los reclamos al árbitro de los jugadores de Atlético también, ¿no? Están presentes ahí, le dicen qué viste. Pero bueno, ya está la decisión tomada, vamos a esperar. Ya hemos superado los 45 minutos.
0: ¿Por qué lo amonesta
2: a
0: Ingolotti el árbitro? No tengo ni idea por qué lo amonesta al arquero.
2: Y a lo mejor lo ha reclamado algo, ¿no? Ha protestado algo.
0: Sí, porque no sé, se acercó al arquero, no le dijo nada.
2: Ahí, sí.
0: Le sacó la amarilla. ¿Terminó en Quito, José Luis?
6: Se está jugando tiempo agregado. Ustedes me hicieron cambiar de canal.
0: claro. ¿Para qué va a patear el penal? A ver, Jorge, dale nomás.
2: Bueno. Sí, ahí le da la mano Ingolotti a Arce, y bueno, y se va hacia su arco, Arce y Gorotti, frente a frente. Vamos a ver cómo termina este primer tiempo. Han adicionado también algunos minutos. Tiene la posibilidad Independiente, que la pasó mal, te digo, Ladio, durante gran parte del primer tiempo, pero bueno, tiene la posibilidad de ponerse 1-0 frente al Atlético de Tucumán. Se prepara Arce, va a tomar un poco de carrera, está también hablando el árbitro con el arquero de Atlético. Ahora sí está todo listo, va a dar la orden, tenemos que esperar. Tiró, gol de Independiente Rivadavia, gol Arce. 1-0 está ganando el equipo mendocino a Atlético de Tucumán sobre el final de la primera etapa.
0: Muy bien, gana Independiente de Mendoza. Veremos si adiciona algo más el árbitro del partido, Baliño, con gol de penal.
2: 2 minutos.
0: Arce, bien, 2 minutos, de los cuales ya se habían jugado, pero claro, esto ocurrió antes que llegara a los 45, así que seguramente va a adicionar más el árbitro del partido. ¿Terminó en Quito, José Luis?
1: Le quedan 20 segundos, agregó 3 más. Siguen 1-1. Un tiro de esquina para el equipo ecuatoriano. Esta vez no lo pudo aprovechar. Tuviste un gol, Heraldo, ahí en Mineiro.
0: Claro, a eso iba. Gol de Atlético Mineiro. El tercero lo hizo otra vez Reinier. Atlético Mineiro 3, Santos 1. Estamos en tiempo de descuento del primer tiempo. Adicionó 6. Van 3 minutos. Con este resultado van a penales porque son 2 goles de diferencia. Lo mismo que ocurrió en el partido de ida. Vamos a la pausa y después entramos en la parte final de Pasión Nacional. Gracias a todos los oyentes que se van comunicando al 11-38-70-74-85.
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0: Pasión Nacional, 10 minutos para las 8 de la noche. Bueno, todavía no termina. Atlético Mineiro 3, Santos 1. Primer tiempo, terminó en la cancha de los Andes. Jorge, primer tiempo.
2: Sí, señor, terminó el partido. Primer tiempo, está ganando Independiente Rivadavia con gol de penal de Arce, 1-0 Atlético de Tucumán. Primer tiempo finalizado, Ladio.
0: Perfecto, terminó el primer tiempo en Quito.
1: Así es, Liga de Quito y el Palmeiras están 1-1, ganaba el equipo brasileño a los 10, el gol de Marlon Freitas lo igualó a los 15, Luis Segovia, pintaba para lindo primer cuarto con 2 goles, después se fue diluyendo, mejor el equipo ecuatoriano, emparejó un poco el equipo brasileño, está bien el empate 1-1 en la primera parte.
0: Voy a Santa Fe, Jorge Floridia, novedades de los equipos de la ciudad. Jorge, Diego Terenciani, dije Jorge Florilla, se me cruzaron los cables. Diego, todo tuyo.
16: Un gran saludo desde Santa Fe, aquí con muchas novedades de los equipos de la capital provincial, porque esta mañana hubo entrenamientos importantes y se vienen cambios. Cambios en Unión para recibir a Independiente el sábado por la tarde, cambios en Colón para recibir a los Andes el domingo por la tarde. En Unión hay una posible vuelta, prácticamente confirmada obviamente, en condiciones de volver ya a Tarragona. Ese es uno de los cambios que tiene en mente Madelón, pero atención porque hay otros que son más de índole futbolístico, en función de lo que el técnico entiende que necesita el equipo para cambiar un poco la imagen pálida que denotó ante Talleres en Córdoba y afrontar un partido de mucha relevancia como es el que se viene ante el Rojo de Avellaneda. Entonces, el reingreso de Tarragona, después de cumplir la fecha de suspensión por la Roja ante Instituto, sería en lugar de Cuello, y ese es el único cambio, podríamos decir, lógico. Después hay otros retoques que tienen que ver, como mencionábamos, con lo táctico. Uno en la defensa. Atención con el uruguayo Matías Rocha, uno de los refuerzos para este semestre, que todavía no estuvo desde el inicio nunca en este campeonato. Lo haría el próximo sábado como marcador central en lugar de Fagioli. Atención con Mosqueira, ya totalmente restablecido, en condiciones, iría desde el arranque para conformar la dupla de volantes centrales titular junto con Menossi. Allí el que sale es Giacone de la mitad de la cancha. Y también habría un cambio más en la ofensiva. Eric Ramírez, otro de los refuerzos para este semestre, viene ingresando bien, ya convirtió 2 goles y el técnico le daría la confianza para jugar desde el arranque como dupla de ataque con Tarragona, y el que saldría es Estigarribia. Mañana por la mañana, nuevo entrenamiento, en este caso va a ser en el estadio, así que va a ser muy importante allí por las definiciones que seguramente llegarán de parte del entrenador. En la Primera Nacional y en la otra vereda, con Colón, también hay muchas variantes que se vienen, pero acá la situación es diferente porque son muchos cambios obligados. Llegaron al límite de amarillas Peinipil y Lertora. Ahí las opciones que tiene el entrenador son jugadores que no vienen siendo titulares, pero que pueden estar tranquilamente ocupando ese lugar. El caso de Beltrán y el caso de Muñoz. Después está la recuperación de los lesionados. Por ejemplo, Pierre Barrios, que ingresará al equipo justo para ocupar el lugar que deja Thaler, que fue expulsado. Y el caso de Castet, que todavía no es seguro que pueda estar en condiciones de volver. Si lo hace, reemplazará a Olmedo. Y además hay que sumarle la situación física de Nacho Lago. Es el más complicado, pero lo van a esperar hasta el último momento porque es la figura del equipo, el técnico lo necesita, y si puede contar con él, ingresará al equipo en lugar de Sarmiento. Les mando un gran abrazo.
0: Abrazo grande, Diego. Bueno, Jorge, te mandamos un abrazo para este informe que has hecho hoy, excelente, del primer tiempo que gana Independiente de Mendoza. Gracias.
17: Muchas gracias, Eladio. Contarte que se jugó esta tarde aquí en San Juan, San Martín, con Tritán Suárez, la fecha que se suspendió cuando jugó la final argentina, 0-0 fue el partido. Un abrazo.
0: Un abrazo, gracias, Jorge Floridia. Bien, vamos a ir al resumen de los Juegos Suramericanos con Facundo Paredes. Te escuchamos atentamente, Facundo.
18: Continúa aquí la cosecha de medallas para la delegación argentina en estos Juegos Suramericanos que se están desarrollando en Rosario, Santa Fe y Rafaela hasta el 26 de septiembre. Hoy muy temprano hubo oro en pentatlón moderno, gracias a Catalina Serio. El esgrima también volvió a engrosar su medallero, oro en este caso para la modalidad de sable por equipos. Hubo medalla dorada en tiro deportivo, gracias al aporte de Mara Kucharski. En SUP, Juliette Dujaime, que ya había ganado oro, al igual que Santino Basaldela, los dos volvieron a calzarse la medalla dorada. Hoy comenzó el fútbol, además, que se va a disputar aquí en el Coloso Marcelo Fielsa, fútbol masculino. También comenzó el fútbol femenino, pero la selección argentina no tendrá presencia en esa modalidad. El equipo que dirige Diego Placente, selección sub-19, va a debutar mañana a partir de las 10 de la mañana ante la selección de Paraguay.
0: Abrazo grande, Facundo. Estamos en la parte final de nuestro programa. ¿Tenemos tiempo para escucharlo a Nacho Sansó? Vamos con Nacho Sansó, entonces, Newell's Central. Nacho.
19: El saludo de siempre, compañeros, el abrazo grande para todo el equipo del segundo tiempo de Pasión Nacional, nuevamente con información del fútbol de la ciudad de Rosario. Arrancamos con Newell's, un Newell's que va a tener que enfrentar a Platense, un Calamar que ayer quedó eliminado de la Copa Libertadores, al final sin visitantes en Vicente López y con un Frank Darío Kudelka con algunas dudas que resolver en el equipo. La dirigencia rojinegra, por un lado, dio caída a las gestiones con sus pares del Calamar para que los hinchas leprosos puedan viajar a Vicente López el próximo domingo. En paralelo, el técnico leproso trabaja en el armado del equipo y no se descarta que haga algunos retoques. Una de las dudas está en el lateral izquierdo de la defensa, donde viene de jugar Jerónimo Russo por la lesión de Franco Escobar. El DT debe resolver si sostiene la confianza en el juvenil o prueba con otro futbolista, como por ejemplo Martín Luciano, que ya ha tenido minutos en esta temporada. Otro de los lugares en donde no está todo definido es en el doble 5, en la mitad de la cancha. La incógnita es quién conformará la dupla junto a Lucas Regiar. Lo viene haciendo Rodrigo Herrera, pero Jerónimo Gómez Matar compite el puesto y cada vez que le toca entrar, supera lo hecho por Herrera. Uno de los dos va a jugar junto al capitán Luca Regiardo. Si cruzo la vereda, me meto en el pormenor de Rosario Central, que ya piensa en el partido contra Estudiantes de La Plata del próximo 26. En 10 días se estará jugando la final de la Supercopa. La venta de entradas para los hinchas de Rosario Central de cara a la final en Santiago del Estero va a comenzar mañana jueves a las 2 de la tarde a través de la plataforma digital Deportic. Los precios para la parcialidad canalla se fijaron en 65 mil pesos para las populares, 50 mil pesos las populares para los menores de 11 años y 90 mil pesos para las plateas. El canalla va a enfrentar Estudiantes el próximo sábado 26 con arbitraje de Darío Herrera, pero antes está el partido por el torneo frente a Argentinos Juniors, donde Central será local del Bicho de la Paternal el próximo domingo en Arroyito. Todo el equipo entrena bajo las órdenes de Jorge Almirón, un entrenador que no metería mucha mano en el once para medirse al Bicho de la Paternal. Quedan días por delante para empezar a diagramar un equipo para el próximo domingo. Compañeros, la seguimos. El abrazo grande desde la cuna de la bandera con la información del fútbol rosarino, Nacho Sansó.
0: Excelente, Nacho. Nos vamos despidiendo. José Luis, gracias.
1: Un abrazo enorme, Nacho, para vos y todos los oyentes.
0: Gracias, José Luis Romero de Córdoba. Gracias, Chelo Marín. Gracias a todos. Juega Estudiantes de La Plata, 21:30. Su pasaje a la semifinal de la Copa Libertadores de América. Merentiel no fue convocado por Forlán para la selección uruguaya. Podrá seguir jugando en Boca, fundamentalmente contra el partido que jugará ante Racing. Mañana va a confirmar que no va a interferir el pedido de protesta de Vélez Sarsfield. Nada más, servicio informativo. Nosotros volvemos mañana a las 7 de la tarde. Chau.
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21: Las 8 de la noche en la República Argentina. Mañana sesiona el Senado y trata la ley de biocombustibles. La reforma de la ley vigente desde 2021 fue reclamada por las cámaras de empresas azucareras y aceiteras. El proyecto, que comenzará a tratarse este jueves a las 11, autoriza los cortes de bioetanol y biodiesel. El presupuesto 2027 aumentaría un 70% a las partidas para defensa. El gobierno nacional, en planilla anexa, prevé 3.500 millones de dólares para comprar 3 submarinos y 2 fragatas. En materia diplomática, el presupuesto consigna más de 6.300 millones de pesos a la Secretaría de Malvinas, Antártida, Política Oceánica y Atlántico Sur, dependiente de la Cancillería. Uruguay ratificó su apoyo incondicional a la Argentina por Malvinas. El presidente Yamandú Orsi negó que el Reino Unido haya propuesto conectar las Islas Malvinas con el territorio uruguayo mediante un cable submarino de fibra óptica. Es una noticia falsa, sostuvo Orsi, quien reafirmó que en la disputa de soberanía en el Atlántico Sur, su país tiene una posición fijada. Las Malvinas son argentinas. La información de tránsito con Ernesto Arriaga.
22: Se normalizó la General Paz tras el choque de 2 autos a la altura de la avenida Beiró. Por favor, circula con precaución, mano a puente La Noria. Por otra parte, la ruta 8 totalmente habilitada, al igual que la ruta 5, recordar que ahora únicamente se puede abonar con telepase o medios electrónicos. El paso Cristo Redentor sigue habilitado y el canal Zamora abre mañana a las 9 de la mañana a Osorno, Chile.
21: En San Luis, donde nos escuchás por AM1170, la temperatura 12 grados. En Buenos Aires esperan 22 grados de máxima para mañana jueves. A esta hora, cielo algo nublado, temperatura 12 grados, humedad 71%.
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2: El Hotel Termal de Puente del Inca fue un hotel de gran fama que contó con visitantes ilustres. Ubicado en las cercanías del Cerro Aconcagua, a 2.720 metros de altura, construido en la época de los ferrocarriles ingleses en el año 1925 y destruido por una luz en 1965. Las clases altas de Buenos Aires viajaban en el tren trasandino y descendían con sus largos vestidos y sus baúles de ropa para lucir durante su prolongada estancia, muchas veces de un mes. El llamado Pabellón del Río era el más pedido por su maravillosa vista hacia el valle.
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2: Somos Cocosondé, una banda de la comarca andina que fusiona ritmos colombianos con cumbias de diferentes lugares, creando así la cumbia patagónica. 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